0: borrar las huellas de sus crímenes. Hoy este programa va dedicado a aquellos que se sublevaron. Sí, aquellos valientes que se sublevaron. Y se sublevaron porque te sublevabas o te mataban. A que eso une mucho. Dice, ¿cómo Franco consigue unificar a todos? Carlistas, tradicionalistas, falangistas, derechistas, burgueses, católicos, obreros. Porque o te sublevabas o te mataban. Fíjense qué fácil era eso, ¿eh? Bueno, la violencia sexual y el abandono institucional empujaron a Noelia a la muerte asistida, según revela su diario. Y el gobierno, las instituciones, el Estado, bueno, habrá sido aprobada también la eutanasia en Francia, y siempre te dicen lo mismo, con muchos requisitos durísimos. Bueno, pues lo de Noelia era una niña con una fuertísima depresión que había sido violada, y en vez de asistirla, lo que le hacen es ayudarla a morir. Yo no quiero que usted me ayude a morir, yo quiero que me ayude a vivir con dignidad.
1: Sí, a esa ejecución que ya comentamos en su momento, pues esto viene a raíz, Javier, de que la madre de Noelia Castillo ha presentado denuncias ante las fiscalías de Barcelona y Tarragona, de la mano de abogados cristianos, para que se investiguen las agresiones sexuales que, según sostiene, sufrió su hija antes de recibir la eutanasia. La iniciativa se basa en un diario que la joven le entregó el mismo día del fallecimiento, en el que relataba episodios de violencia sexual que, según la familia, nunca fueron investigados. Según el contenido del escrito, Noelia había sufrido una relación marcada por abusos y agresión sexual múltiple en Salou. 3 días después de los hechos, intentó suicidarse y eso provocó la paraplegia irreversible, pero que, como vimos, poco a poco fue
0: Iba
1: recuperando
0: recuperándose,
1: con
0: ¿qué?
1: esa
0: Sí.
1: movilidad. Una familia que considera que el trauma derivado de las agresiones fue determinante en la decisión
0: Bueno, oye,
1: y sin ayuda por parte
0: es
1: del
0: decir,
1: Estado.
0: la niña se queda parapléjica, aunque luego la vimos andar y que estaba
1: Sí,
0: empezando a andar, a ponerse de pie,
1: sí, sí.
0: y el Estado, en vez de ayudarla a salir de esa fortísima depresión, porque siempre lo digo, las enfermedades mentales son lo peor que hay, lo que hacen es, la solución que da es que se muera. Ah, el otro día me contaba un buen amigo, no voy a dar nombres, que su suegra se había caído, se ha roto 9 costillas y la han tenido que llevar a recuperarse a Ávila, un centro de Ávila. Que viendo el partido de España, toda la gente necesitada que estaba ahí, se pusieron a cantar el Cara al Sol levantando el brazo en la residencia donde están para recuperarse. Me hizo una gracia tremenda. Luego te cuento quién es.
1: Vale.
0: Mira, se me han puesto los pelos como escarpias. Ahora mismo me voy a poner a dar el gotelé por las paredes. Ahora por aquí. Mejor dicho, a quitar el gotelé. Yo cuando los pelos se me ponen como escarpias, empiezo a... Yo tenía un amigo que tenía tantos pelos en la espalda que se duchó y me hizo un atasco en la bañera que esto hace muchos años.
1: Me lo creo.
0: Yo, joder, eso, no, eso es un tema, cuando tienes así pinta de piel de oso y tal. Eso yo está justificado que te hagas una láser o algo en la espalda, ¿no? Claro, que es un poco fuerte. No, no se da cuenta de que viene esto, porque este amigo mío, cuando se le ponía como escarpia, le utilizábamos
1: Por el cara al sol.
0: para quitar el gotelé en las paredes. Bueno, detenidos 11 extranjeros en Huesca por usar contratos falsos para obtener empadronamientos fraudulentos. El negocio que hay tras las regularizaciones masivas.
1: Pues de momento han sido 11 ciudadanos extranjeros acusados de falsedad documental, los detenidos por utilizar contratos de alquiler presuntamente falsificados para empadronarse de forma fraudulenta en varias ciudades, en varias viviendas de la ciudad. Una investigación iniciada tras una operación de la Brigada de Extranjería de Zaragoza que ha permitido descubrir que se habían suplantado identidades y además falsificado las firmas de los propietarios de 3 inmuebles para tramitar las altas en el padrón municipal. Los agentes además han comprobado que ninguno de los empadronados residía realmente en las viviendas.
0: Bueno, oye, por cierto, me dicen que los comunistas de Podemos a cuchilladas, el zángano de Ramón Espinar llama a pedazo de mierda a Pablo Iglesias
1: Sí,
0: por
1: es
0: insultar
1: verdad.
0: a su padre. ¡Ay!
1: Sí.
0: ¡Ay! ¿Cómo disfruto yo con estas cosas? Me encanta. Siempre lo digo, entran 5 comunistas en una habitación, salen 2 vivos, pero literalmente solo 2
1: Y
0: vivos,
1: 6 organizaciones.
0: seis organizaciones y un par de sindicatos para pillar subvenciones. Eso que no falte. El sindicato es más fácil pillar. Como no son de fundaciones, son más de sindicatos. Bueno, la policía ha detenido en Alicante, esto es un ejemplo de cómo han venido aquí a pagarnos las pensiones, a 2 inmigrantes magrebíes y a un guineano por agresiones sexuales en la playa de Postiguet. Pues sí,

0: millones y chorín. Sí. Pero ojo, que vienen a pagarnos las pensiones. Que no se preocupe nadie, que han venido aquí a pagarnos las pensiones. Antes van a violar unas cuantas de nuestras mujeres, hijas, hermanas, madres. Pero luego nos pagarán las pensiones para que usted tenga una buena jubilación.
1: Pues se sabe además, Javier, que no solo estas agresiones sexuales han sido cometidas en menos de 72 horas en Alicante, sino que además, según fuentes policiales, los tres se encontraban en situación administrativa irregular en España y habrían llegado al país en patera hace menos de un año. Los arrestados están acusados de realizar tocamientos a varias mujeres, a un joven de 18 años y a una menor en distintos incidentes ocurridos entre el pasado domingo y martes. En todos los casos fueron localizados y detenidos por agentes de policía local y de policía nacional.
0: Oye, ¿te parece que nos vayamos a internacional? Pues vámonos.
1: Deberíamos.
0: Vamos.
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0: El Tribunal de la Unión Europea, insisto, la Unión Europea siempre en contra de los intereses de España. Allana el regreso de Puigdemont a España. Pero voy a dejar cosas claras. En esa resolución ha dicho, si Cataluña se separa de España es un problema de ustedes, porque eso no afecta al PIB, porque España pagaría menos, porque el PIB se veía reducido, con lo cual es un problema de ustedes, no es un problema de la Unión Europea. La malversación de fondos es un problema de ustedes, porque no han malversado fondos de la Unión Europea. Claro, como el gobierno de España, son ellos los primeros que malversan fondos, ¿para qué van a llamar la atención en una cuestión que hace el propio gobierno de España? Eso es lo que ha venido a decir la Unión Europea. Eso es un problema. Así que al próximo mierda que a ustedes diga que la Unión Europea no va a consentir que Cataluña, una provincia de España, una región, se separe, un bofetón con la mano abierta, filosófica o metafóricamente hablando. Es decir, la Unión Europea no es nuestra amiga. Le trae sin cuidado el futuro de España y lo acaba de demostrar con este tipo de resoluciones.
1: Sí, ahora debe ser, Javier, el Tribunal Constitucional quien deba resolver los recursos pendientes, pero de momento ya tenemos un adelanto por parte del Tribunal Supremo, que como publica El Mundo, mantiene que el motivo clave por el que rechazó amnistiar malversación de Carles Puigdemont, dice el juez Llarena, que interpretó que la ley no podía borrar el desvío de fondos públicos del 1 de octubre y el instructor no prevé levantar la orden nacional de detención contra el prófugo.
0: Es que nos quede claro que además de golpistas son ladrones, que esto no es un tema político, que esto es un tema de la viabilidad, de la continuidad, de la existencia de España. Porque Cataluña, mejor dicho, España no se entiende sin Cataluña ni Cataluña sin España. No podemos consentirlo. Que el indulto y todas estas mamarrachadas, por cierto, se indulta a un tío que está arrepentido de los delitos que ha cometido. Ellos lo primero que han dicho es que esto es un espaldarazo al separatismo, al que es el objetivo que siguen buscando. Es decir, son una estafa todos ellos. Y el PSOE es el principal enemigo de España. Que nos quede claro, es incompatible el progreso en el desarrollo de España con el PSOE. Todos los males que tiene este país tienen un denominador común, se llama PSOE. Bueno, Delcy Rodríguez, por cierto, ya ayer publicamos ya la entrevista de Delcy Rodríguez, se quería contra Aldama al no retractarse en relación sobre PDVSA. Delcy Rodríguez, que tiene un difícil papel porque traicionó al tirano Maduro, y está ahí entre medias, yo creo que la está protegiendo Donald Trump, no nos vamos a engañar, y se quería contra Aldama y elige a otra delincuente como es Baltasar Garzón. Esto lo contamos en exclusiva en nuestra entrevista, aunque ya se filtró. Ha contratado al juez prevaricador, al exjuez prevaricador, al delincuente Baltasar Garzón, para que se quede contra Víctor de Aldama.
1: Pues ayer es que, por lo visto, Javier, fue el acto de conciliación en un juzgado de Madrid, donde la defensa del empresario Víctor de Aldama confirmó que mantenía sus afirmaciones. Los abogados de Delcy Rodríguez anunciaron entonces la presentación de la querella, un supuesto sobre que recordamos en teoría fue entregado por Víctor de Aldama el pasado mes de marzo al juez de la Audiencia Nacional que investiga la pieza separada del caso Coldo sobre presuntos pagos en efectivo vinculados al Partido Socialista.
0: Y seguimos avanzando porque tres inmigrantes encarcelados en el Reino Unido por violar en grupo a una mujer tras arrastrarla a una playa y reírse mientras la agredían. Han sido condenados, ¿no?
1: Entre 18 y 21 años de prisión por la violación grupal de una mujer en una playa de Brighton. Los hechos ocurrieron después de que la víctima se separara de sus amigos durante una noche de ocio y fuera llevada a una zona apartada donde sufrió la agresión. Los condenados, como decimos, dos ciudadanos egipcios, uno iraní, y con una investigación apoyada en grabaciones realizadas durante la agresión y los testimonios recogidos en el juicio que concluyeron que actuaron de forma coordinada.
0: Bueno, es que te violan y encima lo graban. Vámonos a economía. En economía, España castiga, luego tenemos a José Luis Barceló, pero lo tenemos aquí en el estudio, con lo cual no le vamos a llamar. España castiga la inversión empresarial con una doble imposición del 47,5% en los dividendos.
1: Un informe del Instituto de Estudios Económicos y EFPA España que asegura que la fiscalidad española es una de las más gravosas de Europa para la inversión empresarial. Según el estudio, la carga fiscal conjunta puede alcanzar casi el 48%, el 47,5% al sumar el impuesto de sociedades sobre sociedades y el IRPF, casi 9 puntos por encima de la media de la Unión Europea.
0: Bueno, ayer le dediqué de nuevo el artículo a Red Eléctrica, la pésima gestión que se está llevando, cómo se van colocando los mismos, son las mismas caras en los puestos de responsabilidad de determinadas empresas, cómo Beatriz Corredor sigue siendo presidente de Red Eléctrica después de que se ha cumplido un año del apagón. La táctica socialista es el manual de resistencia de Pedro Sánchez. Aguantamos lo que sea, aquí no hay dignidad de ningún tipo. Por eso digo que hay que echarles cuanto antes. Bueno, Red Eléctrica recurre de nuevo a la gran industria para blindar el sistema eléctrico porque hubo una caída inesperada de generación.
1: Sí, fue el miércoles. Durante más de 2 horas hubo que activar el mecanismo especial para que grandes industrias redujeran temporalmente su consumo eléctrico y reforzaran la seguridad del sistema, una medida que fue adoptada tras una caída de la producción eólica que redujo el margen de reserva de la red. Dicen que el suministro eléctrico no estuvo en riesgo porque de hecho no tuvimos ningún tipo de fallo, pero en ese momento el operador recurrió al llamado servicio de respuesta activa de la demanda después de agotar los mecanismos habituales de regulación, con lo cual la inestabilidad está ahí,
0: estaba ahí.
1: A la vuelta de la esquina.
0: Bueno, oye, a todo esto el Consejo de Seguridad Nuclear avala que la central de Almaraz siga abierta hasta el 2030. Madre mía, solo sí. Hasta el 2030.
1: De momento es un informe favorable que además sabes que tiene la última palabra las particulares, un informe favorable que dice que se puede prorrogar el funcionamiento de la central de Cáceres hasta junio de 2030. Se incluyen varias condiciones técnicas y consideran que la instalación mantiene un nivel adecuado de seguridad para seguir operando.
0: Oye, ¿te parece que nos vayamos al mundo del deporte? Pues vamos a ir avanzando.
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0: Bueno, mientras localizamos a Esteban Pacios, Víctor Alvarado me dice, esta semana en Directo a las Estrellas vamos a hablar de la odisea del director de Christopher Nolan sobre la mitología griega y también recomendamos el de Amón Omaha. En Críticas en un Minuto recomendamos el monólogo del brujo La Segunda Venida de Cristo, divertido y respetuoso a la vez, de un actor que hace unos años se convirtió al cristianismo. En nuestra sección de cómics hacemos un homenaje a la actriz Audrey Hepburn a través de La Guerra de Audrey y, por supuestísimo, no se pueden perder la entrevista a Ismael López, un experto en la caballería militar que nos habla de la voz de la caballería y del legado español mediante el libro Sables al Viento. Joder, ¿está ya Esteban Pacios? No me lo coge Esteban Pacios porque además se iba de viaje, además de crucero, de vacaciones. No sé si estos días vamos a poder localizarle. Bueno, todo preparado para el partido. Hay tensión, hay nerviosismo. Argentina viene muy fuerte porque viene con esa moral de ese dar la vuelta al resultado, pero yo creo que España es muy superior a cualquier partido.
1: Y todavía queda el sábado también Francia-Inglaterra.
0: Sí, eso se llama el partido de los llorones, pues ya que estás ahí, pues te quedas un poco más. Es muy triste jugar el tercero o cuarto puesto, es muy, muy triste jugarlo. Bueno, del tercero o cuarto puesto, ¿quién prefieres? Francia e Inglaterra, es que me dan mucho asco. Unos nos invadieron, los otros también, nos han hecho la vida imposible en la masonería, pero bueno, son por razones históricas. No sé, no sé a quién prefiero. A mí me gusta más Harry Kane que,
1: sí,
0: que Dembélé, ¿no?
1: Sí,
0: y estas cosas.
1: Sí, bueno, sí.
0: Yo no sé, pero vamos, sin meternos en cuestiones históricas, pues nos han hecho el mismo daño. Así que no, no
1: pero
0: sé.
1: Era parte de lo que se quería con ese partido entre Argentina e Inglaterra, que ganara
0: claro.
1: Inglaterra para nosotros ganarles,
0: y ganarles
1: a ellos.
0: Pero bueno, tampoco pasa nada por ganar a Argentina. Yo prefería ganar a Argentina por una cosa, porque si no gana España el Mundial, prefiero que lo gane Argentina.
1: Ya.
0: Pero bueno, pero son por cuestiones políticas. Yo entiendo que si la FIFA apoya no sé qué. ¿Ustedes saben quién era el jugador número 12 del Real Madrid? Era Paco Llorente. No haya lío, porque siempre era el que sacaba a Leo Benhacker cuando tocaba. Un grandísimo Paco Llorente, que su hijo es Marco Llorente.
1: Ah, sí, es verdad, sí, claro, sí, que sale ahora, que es el que sale los partidos retransmitiendo, claro.
0: No.
1: Sale el otro día estaba Llorente.
0: ¿No? Ah, pero no sé quién. No, pero Marco Llorente juega, está en la selección.
1: Pero es el alto.
0: No,
1: es
0: el Joe Llorente, ¿no? Es que son varios hermanos, la familia Llorente, Gento,
1: sí.
0: Son muchos. No, pero el Paco Llorente jugó en el Madrid, Julio Llorente también jugó en el Madrid, efectivamente, no jugó en el Tenerife, y Marco Llorente es el hijo de Paco. Bueno, el caso es
1: no
0: que
1: están rápidos,
0: vamos a ganar, estoy seguro.
1: Y luego también el que no quiera fútbol, pues Gran Premio de Bélgica de Fórmula 1.
0: De Fórmula 1 también tenemos, bueno. Voy a ver el partido con Fernando Paz, y con hijo, su
1: me
0: hijo
1: parece
0: Garabino,
1: bien.
0: Vamos a ver. Bueno, vámonos al mundo de los panfletos, anda.

0: Bueno, el panfleto El País, 50 años independiente de la verdad. El País, si usted sigue su trayectoria y sus portadas, en tiempo récord es capaz de decir una cosa y la contraria. Ahora nos dice: la justicia europea avala el perdón sobre el proceso. La amnistía ha facilitado un escenario de reconciliación. Hay que ser tan miserables como lo que es El País. La audiencia da luz verde para que Begoña Gómez sea juzgada por dos delitos. La travesía de Messi para liderar Argentina. Vamos a la retaguardia.
1: Pues dice que el Tribunal de la Unión Europea avala el fin conciliador de la ley de amnistía. La Corte Europea considera que la norma se aprobó para reducir las tensiones políticas. Parece que se lo ha dicho directamente, sí, Pedro Sánchez. Claro. Begoña Gómez será juzgada por un jurado y recupera el pasaporte. Y luego, pues no hay ninguna alusión al partido. Bueno, pues hacemos directamente hincapié en Almaraz, que recibe el aval técnico para seguir abierta hasta el 2030.
0: Ay, me estaba tomando el bizcocho ya. Ya me he tomado mi infección. No, todavía no me he tomado, me queda ahí un litro todavía. Cinco, en el panfleto El Mundo dice: cinco jueces llevan a Begoña al banquillo con un auto sólido. Cinco jueces. El Tribunal Supremo mantiene el motivo clave por el que no amnistió a Puigdemont, que es la malversación. Que no solo intentaron dar un golpe de Estado, es que robaban. Algo muy típico en el separatismo, no solo catalán, también en el vasco. El PNV es el partido de los negocios vascos. ¿Cómo viene La Razón?
1: Dice que Begoña desplegó una presión moral como esposa de Sánchez. La Audiencia de Madrid avala que le juzgue un jurado popular, aunque solo por tráfico de influencias y malversación. Luego tenemos debajo esa llegada del DAO de Manuel Llamas allí a la Audiencia Nacional. Un fiscal avisó a la UCO de la ofensiva de las cloacas del Partido Socialista. Tenemos también el respaldo del Tribunal de Justicia de la Unión Europea a la ley de amnistía, que no activará aún al Tribunal Supremo. Y luego, además, también dicen: comienza la batalla por controlar el mapa electoral de Estados Unidos.
0: Oye, nos vamos al panfleto ABC. Begoña Gómez al banquillo por tráfico de influencias y malversación. Ve, pero atente a las consecuencias, las conversaciones que a ustedes les hemos puesto hoy entre dos altos oficiales generales de la Guardia Civil, un general y un teniente general. El único digno, Fernando
1: Mora. Y Javier, importante también, sí, que no te lo he dicho en el plan internacional, que Irán estaría amenazando con cerrar el Mar Rojo mientras Estados Unidos ha atacado otra vez.
0: Bueno, dos minutos de puli y volvemos al tiempo de análisis de tertulia, hablando sobre la corrupción dentro del Ministerio del Interior, Begoña Gómez al banquillo. Bueno, no se lo pierda. Volvemos ahora,
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0: Tiempo de análisis, tiempo de tertulia. Jesús García Conde está... Bueno, Alicia Rubio ya la veremos en septiembre, Dios mediante. Jesús García Conde está en taxi trayendo porras. Esto es un cachondeo, ¿eh? Por cierto, a ver si ni me regala un pinchazo de ácido hialurónico, pero para la rodilla. Porque, coño, sabéis que me operaron del tobillo y de pisar mal, pues me han fastidiado...
1: El ligamento.
2: No me lo puedo creer.
0: El cartílago. Y estoy cojo, ¿eh?
2: Eso se arregla con las porras de Jesús.
0: Eso también. Y con un... No me voy a poner una prótesis de rodillas, que estoy...
1: Un masaje ahí.
0: Un masaje tailandés. Que fuera de coña, son muy buenos. Masajes tailandeses en los pies.
1: No, yo también tengo la rodilla derecha de un golpe, me di con la mesa del despacho, que casi me quiebro la rodilla. Y
2: partirías la pata de la mesa.
1: Pues seguro, ¿vale? Seguro.
2: Eso quedaría.
1: No,
2: oye, pero
1: tengo un golpe que no vea.
0: Estoy fastidiadísimo en la rodilla, ¿eh? Pero sí, sí. Fíjate que me operaron del tobillo, pero ahora me he jodido la rodilla.
2: Así en estas condiciones no se puede seguir.
1: No, ya, si no podemos ir al campo de batalla.
2: El combate hay que darlo entre las condiciones.
0: Yo soy como mi cuñado, dijo la guerra con el mando a distancia. Él estaba en un tema de misiles y digo, no has pegado un tiro en tu vida, menos mal que no me está escuchando. Lo haces todo con un mando a distancia, estaba en el grupo Roland de misiles.
2: Bueno, es que ahora las guerras se hacen con botones.
0: Se dispara yo mejor que tú, no has pisado un campo en tu vida. Bueno, que no me oiga.
2: La guerra se hace con botones ahora.
0: O sea. Que no me oiga ahora. Bueno, hablando de esto, bueno, José Luis Barceló, buenos días. Hoy tenemos un compromiso ineludible. Bueno, el fin de semana entero.
2: Sí, bueno, lo del sábado está un poco más en duda, porque vale, me ha caído mucho el sábado. Sí, o sea que bueno. Sí.
0: Pero bueno, hoy sí, ¿no?
2: Pero hoy vamos a la carga.
0: Vale, yo has traído traje de baño y estas cosas.
2: He traído, yo voy, ¿sabes que suelo ir sin ropa interior?
0: Sin nada.
2: Yo solo me he hecho.
0: Porque llevas el traje de baño debajo.
2: Solo me he hecho Chanel número 5, como Marilyn Monroe.
1: Es que no, a estas edades ya la vergüenza ya se te ha quitado.
2: Claro,
1: ya.
2: Cuando a Marilyn le preguntaban, ¿y qué te pones por la noche? Para dice, oírte, solo unas gotitas.
0: Una gota de Chanel número 5. Por eso es mi perfume favorito, ¿eh? Uh-huh. Yo estuve muy enamorado de.
2: Hombre, que no.
0: Tenía una carpeta de Mussolini y otra de Marilyn Monroe.
2: Eran incompatibles, ¿eh?
0: Pero no, bueno. Yo, según el día como me estaba de humor, me llevaba una carpeta a otra, una carpeta de anillas.
2: Yo llevaba una carpeta a los agustinos del Real Colegio Alfonso XII, que no se podía enseñar, macho. No, me dieron un toque los curas.
0: A mí no me dieron ninguno. Mira que iba ahí a las Islas Filipinas, no me dieron...
2: A mí me dieron
1: uno. Bueno, como yo soy de cartera, no llevo carpetas. O sea,
0: bueno, yo te hablo con 13 años, las que llevaba de colegio. Oye, vamos a ver, Luis Alberto Pérez Calderón.
1: Buenos días.
0: Buen abogado, buen amigo. Corrupción policial. Lo que estamos conociendo, esta mañana hemos puesto en íntegro los 7-8 minutos que se publicó ayer Que Tiradaz en ABC. Uh-huh. Buena labor de Que Tiradaz. Hoy sale la segunda fase. Esa es una conversación demoledora contra el cuerpo que pone en evidencia lo que aquí llevamos denunciando hace mucho tiempo, la corrupción de los pechos de hojalata, los feladores militares del poder sanchista que llevan mucho tiempo donde la divisa ni se divisa, ¿no? Donde el honor ni se divisa. Bueno, es algo lo que hemos conocido, a mí me ha producido un profundo dolor, a pesar de que la corrupción está instalada en todos los estamentos y el policial y el militar no iba a ser una excepción.
1: Lo que hay que preguntarse es hasta dónde llega, digamos, las tiranteces y el conflicto interno dentro de la cúpula de la Guardia Civil para que salga esa conversación. O sea, que salga esa conversación y se facilite a los medios para que salga. O sea que
2: yo creo Luis Alberto que esas tiranteces deben estar al máximo, porque cuando un general se tiene que poner al otro que no lo sabe, que le están grabando porque las órdenes que ha recibido son injustas y además son ideologizadas y políticas, y no es una orden para cumplir,
1: y luego lo facilita,
2: tiene que ser imagínate cómo estará.
1: ¿Quién ha podido facilitar esa grabación?
2: Pues el mismo.
0: Se lo ha dicho él.
1: El mismo.
0: Claro, pero claro. Es que la movida es que él, le ha comentado, parece ser a Que Tiradaz, que Fernando Mora, que es el que empieza a grabar después de las órdenes y de las presiones que estaba sufriendo. Uh-huh. Es que es el asunto, es que a mí si hoy el DAO La directora general de la Guardia Civil, que encima declara hoy.
1: Que declara hoy.
0: Hoy, sí. Porque ayer no pudo declarar porque el otro se extendió. Tenían que ser cesados fulminantemente. Si no, ser detenidos. El ministro tenía que haber dimitido como dimitió Antonio Asunción cuando se le escapó Luis Roldán. Que además lo dijo. Pero tuvo la dignidad de dimitir. Aquí no va a dimitir nadie porque echan la culpa que hay una ofensiva judicial contra este gobierno corrupto que es el del Partido Socialista. Pero creo que esto es muy, muy grave la conversación, ¿eh?
1: Hombre, y tan grave, ¿eh? Hombre, tan grave en el sentido, de que este, fíjate que es un general de división con un general de brigada.
0: Sí, sí.
1: ¿Eh? Y le dice al otro, oye,
2: bueno, que conocidos tus órdenes, amigos, más o menos.
1: Claro, pero, hombre,
0: no, yo
1: claro,
0: la apunto, pero están ahí, manifiesto que tú
1: claro,
0: eres el que me obliga.
1: Pero
0: que
1: claro,
0: es el general la que le obliga.
1: Claro. No, pero es que dicen... Se dice en la conversación que viene de la directora general, pero que también interviene Marlaska, parece
0: hombre,
1: ser.
0: Hay un
2: interior, órdenes de hacer el vacío a la Comunidad de Madrid, porque gana el PP y porque está Isabel Díaz Ayuso.
0: Bueno,
2: sencillamente por
0: igual
2: eso.
0: Igual que Álvaro García Ortiz.
2: Claro, pero recuerda que el general... lo que plantea es bueno, yo es que tengo obligación de ir, o sea, es que si no fuera yo, porque claro, el supuesto es, oye, si se rompe la pierna o le operan de apendicitis o no puede ir por otra razón, tiene que ir alguien que le sustituya en su nombre, o sea, lo que no puede es estar vacío, porque allí va a ir el almirante de la Armada, el general del aire, el general de tierra, no sé qué, siempre hay alguien que tiene que ir en representación, irían los de la policía, cómo no va a estar la Guardia Civil, y además la cosa es, ¿y por qué piensa el PSOE o piensa el gobierno que le va a hacer daño con esto a Isabel Díaz Ayuso y al PP en Madrid? Bueno, o sea, es ridículo pensar que porque no va el general de la Guardia Civil y le va a hacer ese vacío, que es un feo encima, porque tiene obligación de ir, que van a sacar ellos
1: pero
2: de ventaja
1: el feo,
2: con eso. O sea,
1: el feo
2: pero
1: ya,
2: no le van a votar los guardias civiles.
1: El feo ya se lo hacen cuando no permiten que haya un desfile militar, cuando no haya una presencia militar.
2: Bueno, y luego, Luis,
1: o sea,
2: Alberto,
1: que,
2: y luego el otro cachondo,
1: añade,
2: ¿no?
1: Y
2: luego
1: añade
2: el otro cachón de la conversación, que si tú lo has escuchado, supongo que sí, nosotros la emitimos ayer toda en estado de alarma por la noche.
0: Sí,
2: y
0: esta mañana
2: la comentamos íntegra, la emitimos. El tío, el cachondo, le plantea: bueno, pues si no te gusta, lo tienes muy fácil, pásate a la reserva.
0: No.
2: Pero el otro dice: pero qué cojones, yo me tengo que pasar a la reserva por esto. O sea, solo faltaría. O sea, yo te voy a obedecer, voy a hacer caso de tal, pero tengo que decir por qué. O sea, claro. Y luego el tío va, además, ¿eh? Luego el tío
1: va.
0: Bueno, vamos a escuchar.
2: Pero eso de sí. Que le dices, oye, pásate a la reserva, si no te... ¿Cómo vas a pasar por una orden injusta a pasarme a la reserva?
1: Pero esto, mira, para catalogar esta situación, yo os recomiendo que veáis una película que se llama o se titula Guerreras Verdes, protagonista de Fernando Sancho. Sí. O Sancho Gracia.
0: Sancho Gracia, perdonad. El histórico Curro Jiménez.
1: Curro Jiménez,
2: sí. Por cierto, que tiene una del Jarabo también fantástica.
0: Hombre, muy buena.
2: Es buenísima.
0: Era una serie.
2: No, la Jarabo es una...
0: No es una película, es una serie.
1: Es una serie.
0: Crímenes de no sé qué. Y él, en ese episodio...
2: Bueno, sí, es un
1: hace
2: episodio
1: de Jarabo.
2: 50 minutos, pero lo hace cojonudamente bien.
1: Bueno, pues en Guerreras Verdes, si yo recuerdo y he visto...
2: Lo voy a buscar esta que dices.
1: Lo podéis encontrar en YouTube. Se le pide a este, que es un sargento de una localidad, se le pide que saque al hijo del alcalde y tal, del calabozo, y este dice que no, que su hijo ha cometido una fechoría, lo que tal, y él tiene que cumplir. Es que se lo voy a contar a no sé quién y a no sé cuánto, al gobernador civil, y llega a las altas instancias, llega a sus superiores, y al superior, el gobernador civil, al superior, le dice, oiga, ordene usted al sargento y tal que saque al hijo del calabozo y además cambie usted al sargento de zona y tal. Y este, el superior, le dice, yo le obedezco a usted, pero yo inmediatamente le pondré sobre la mesa mi traslado, mi solicitud de cambio, mi tal. O sea, eso es gente de la Guardia Civil, tal como actuaban. Ahora, lo que yo no entiendo... Bueno, sí que lo entiendo porque en los últimos 40 años, aunque tengamos la vitola de la Guardia Civil y tal, ha cambiado mucho la Guardia Civil.
0: Bueno, pero te voy a contar una cosa. Bueno, Franco estuvo a punto de disolver la Guardia Civil y no lo hizo,
1: Santa
0: María de la Cabeza.
1: Por el Alcázar y tal.
0: Y dijo, esto lo cambia todo. No. Pero mira, el DAO de la Guardia Civil declara ayer que él le abrió expedientes a miembros de la UCO porque es algo normal. No, le avisan expedientes
1: no es normal.
0: A gente de la UCO porque estaban investigando en contra de lo que tú les habías dicho, la corrupción del PSOE, estaban investigando. Y las instrucciones eran no investigar la corrupción del entorno del presidente. Es que todo esto es gravísimo. Mira, vamos a escuchar, si os parece, poner los cascos, una parte de la conversación. Luego escucharemos otro tema, pero vamos a escuchar esto.
3: Yo recuerdo el tema este de las órdenes, era que cuando tú recibías una orden que no era manifiestamente ilegal, la cumplías, exponías tus...
4: Mi general, es que ya te he dicho
3: y la cumplías, que la una... el hecho de que tengas que decir a la Comunidad de Madrid que no vas porque se te ha ordenado que no vayas, me parece hasta desleal, macho.
4: Bueno, pues será una deslealtad, pero yo tengo que justificar el que mi obligación, que sé que es una obligación ir a ese acto, soy el representante institucional de la Guardia Civil en la Comunidad de Madrid, me invita la presidenta de la Comunidad de Madrid, no me invita a cualquiera, es un acto del máximo relieve que creo que ningún general de jefe de zona, ningún coronel jefe de comandancia puede obviar, y que en un momento determinado, a la hora de contestar, yo voy a decir, yo iría, pero no me dejan ir. Yo no voy a entrar en polémicas, no voy a decir, el ministro me ha dicho, no, yo sencillamente voy a contestar.
3: La polémica la genera, si
4: me... Bueno, no, pero la polémica la genera el que quiera. Yo no, mi general. Yo solo estoy cumpliendo una orden y justificando el por qué no voy a la autoridad que me ha invitado. Esa autoridad necesita una contestación. Yo le podría decir, sí, no voy porque mi hija se ha puesto de parto.
3: No, si es que no tienes que decir eso.
4: No, mi general. Yo creo que es de educación, de norma, de lógica, el decir lo que tienes que decir. Yo, en este caso, con más razón, porque en este caso me siento utilizado. Creo que la institución a la que represento, no Fernando Mora, que en este caso Fernando Mora no entra en juego. Quien está entrando en juego es la institución Guardia Civil. Tengo un cartel en la puerta que pone el honor es su divisa. Es lo que yo le exijo a mis guardias. Y creo... principios.
0: Y se descojona al otro, Es una, es de una indignidad. Luego escucharemos otro tramo. Es de una indignidad, es de una corrupción policial, militar, institucional, política. Que ni la Guardia Civil ni el Ejército han sido ajenos a esto. Son los que yo denomino los pechos de hojalata, los calimeros. Los veo como auténticos payasos, como calimeros. Les queda hasta ridículo el tricornio a esta gente. Les queda hasta ridículo. Empezando por el Dao Yaman y luego empezando por... y terminando por Mercedes González, que es la directora general. Es que os recuerdo que hubo un director general que se fugó con el dinero de los huérfanos de la Guardia Civil. Todo lo que toca el PSOE lo pude absolutamente todo. Y todo por una lucha política en la Comunidad de Madrid. Porque lo del fiscal García Ortiz fue por lo mismo. Es que se nos olvida que fue condenado porque filtró datos personales del novio de la presidenta de la comunidad para ver si jodían así. Es una lucha entre ellos, macho. Es acojonante. Como
2: bueno, luego lo grave de esto, Luis Alberto, es que haya... yo puedo entender que puede haber políticos corruptos, políticos débiles, pusilánimes.
0: Sí, que debe ser fusilado,
2: pero,
0: claro.
2: Pero altos funcionarios, fiscales, jueces o incluso militares, generales o policías, me parece anómalo porque ellos... esto de la política es de paso. O sea, hay cosas que ellos no pueden aceptar hacer. O sea, si se prestan al juego, que quizás sea por chantaje, por extorsión, por ascensos, por prebendas, por más beneficios y tal, porque son generales y están en la última y les da igual esos 3 o 4 años venderse al que llega. Pero me parece que es insólito, después de toda una carrera digna, bien hecha, con honores y tal, que donde todos tus compañeros te respetan, tener que llegar a ese punto, creo que
1: sí, pero
2: esa es la parte indigna y la parte
1: tú
2: que no
1: a
2: vale,
1: partir,
2: ¿no?
1: A partir de coronel, ya
2: cambian puedes... mucho cuando van de coronel
1: claro,
2: a general, tú lo
1: por
2: sabes.
1: Eso, por eso,
2: tú lo sabes. Cuando... O sea, hay un cambio, pero hay un cambio incluso físico. O sea, claro. Se cambia, se deja de, ya de trabajar, se deja ya de hacer las
1: pero,
2: cosas.
1: Pero que hay un cambio donde ya la política ya se introduce de una manera clarísima y donde los ascensos ya son...
2: A dedo.
1: Digamos,
2: bueno, como que asciende a general.
1: Digamos,
2: tú sabes que
1: pues
2: el que
1: bueno,
2: asciende a general no es por ya por punto.
1: Bueno, claro, defiende, claro.
0: Tenemos que permitirme a Jesús García Conde, iba a decir a Jesús García Ortiz, pero García Conde. ¿Cómo andas? Ha traído las pendientes.
2: Sí.
0: Llega tarde, pero esto lo justifica todo. Como diga el caudillo,
2: hombre, pero llega tarde, no, pero llega tarde
0: esto
2: precisamente por eso.
0: Todo.
2: Porque va al encargo, hace la cola en la chulería. Es que esto tiene su proceso. No puede
0: bueno,
2: bajarse del taxi ya con las porras.
0: Oye,
2: hay que ir a hacer la cola, hay que ir a no sé
0: dejarme qué. Que saluda
2: es, que
0: mi amigo
2: no le, es que no lo entendemos.
0: Luis Fer de Granada, que me dice que su tía trabaja en el Puente de Hierro, y a ver si un día me puede echar un vistazo a mi rodilla. ¿No ves? Hay oyentes como, y buenos amigos, sensibles con mis dolencias, mis patologías. Esta noche compartimos cartel en El Gato al Agua, ¿no?
2: Sí, sí, sí, sí.
0: Con Panza, con Fernando Paz, con... Bueno, hablando de la muerte de Carlos Otero, el asesinato, no la muerte, que no murió un respirado.
2: Está muy bien, todo el mundo sabe que se graba los jueves, porque se dice...
1: Y... Porque lo has dicho
0: yo
1: tú.
0: Yo estaba manteniendo el misterio, pero...
2: No, bueno, pero... Pero se estuvo muy bien, ¿no? Lo digo porque también para que la gente, estimular a la gente, que se dicen ahí en ese programa cosas que yo no sabía, porque Fernando Paz contesta lo que dice Fernando, lo que dice Javier del libro, y está muy bien. La verdad es que el libro yo no me lo he leído entero, mi hermano sí, y dice que mi hermano Carlos, claro, que le dedicaste.
0: Hombre, pues un abrazo a Carlos. ¿Y le ha gustado o no el libro?
2: Y le ha gustado, sí, sí, vale. Sí.
0: Bueno, es un libro didáctico, no es descubro nada nuevo, pero es un libro para acercarte a la figura de Carlos Otelo, ¿no?
2: Sí, sí, sí. Coincide mi hermano con lo que dice ayer, con lo que dijo ayer Fernando, y es que es un libro que, uy, perdón, es un libro que se lee muy bien y que tiene como el ritmo periodístico, el ritmo periodístico, la que estamos liando aquí con la porra.
5: Se está viendo todo, por cierto. esas manitas que habéis hecho se han visto.
2: Pues, no, a ver, porque dentro de los libros que hay sobre eso, pues que no sé qué, que hubo de pesos y medidas, como dice también Fernando, pero bueno, importante saber cuál es la evolución de eso. Entonces yo, ¿puedo preguntarte sobre ese libro?
0: Sí, hombre.
2: Es que yo, porque ahí en esto, como va todo tan rápido... Yo tenía siempre la discusión con mi padre de la carta de Franco de después a Casares Quiroga. Entonces, a mí, mi padre, que era muy muy muy franquista, yo solo lo he heredado también, pero claro, en mi caso menos, porque él era su jefe, pintaba algo la carta de Franco a Casares Quiroga cuando era todo lo que cuentas tú hoy por la tarde. O sea, no solo había ocurrido eso, habían ocurrido muchas cosas más. Mira, tío, esto ya es la guinda.
0: Bueno, pero
2: ya
0: yo no creo que Franco era muy reacio a la sublevación porque sabía que iba a ser un fracaso, porque el ejército estaba infectado, como lo está ahora, de corruptos que apoyaban al Frente Popular que habían colaborado con la matanza de españoles, de esos 500 muertos, fuerzas y cuerpos de seguridad del Estado. Es que se nos olvida que un guardia civil es el que acude a casa de Carlos Otero también, y un guardia de asalto.
2: Sí, pero entonces la explicación es que Franco estaba ganando tiempo, imagino.
0: No, yo creo que Franco lo que quería es que no se llegara al enfrentamiento civil.
2: Si no había remedio.
0: Ya, sí, eso. Pero yo creo que Franco quería
1: su conciencia tranquila, ¿no? Si queréis mi opinión, que se dice que es que Franco se adhirió ya al movimiento en el último momento, incluso la razón principal fue el asesinato de Calvo Sotelo. Franco estaba metido ya en la sublevación desde mucho tiempo antes, por lo que yo he leído y contrastado y tal. Estaba muy metido. Lo que sí que es cierto... Que
0: Franco conocía, pero no estaba metido,
1: ¿eh? Sí. Bueno, es mi opinión personal. Lo que sí que Franco tenía y era consciente, precisamente por haber estado en Marruecos, por haber fundado la Legión, por haber estado ante el Alto Estado Mayor, haber fundado la Academia Militar, o sea, conocía muy bien todo el estrato político y militar del momento. Y Franco sabía muy bien que no era, que si se sublevaban, no era un tema de 4 o 5 días, como opinaba en este caso Mola. Casi todo el mundo pensaba que en una semana esto estaba resuelto. Y Franco, yo creo que era el único que sabía que no estaba resuelto en 4 días.
0: El único realista.
1: El único. O sea, que de hecho, Franco, y luego lo hemos visto después, cuando tomaba una decisión y tardaba en tomarla, porque era su carácter en todo.
2: Prudente y tal.
1: Era prudente y tal. Sabía que si daba ese paso, ya no había vuelta atrás. Porque sí que lo hubo en militares que estaban confabulados y que no salieron. Sí, y que no dieron ese paso.
2: Pero había, en eso del conocimiento, no sé lo que pensáis, Jesús, Luis Alberto y sobre todo Javier, que ha escrito ese libro y lo tiene reciente y estudiado además el tema. Yo creo que el 18 de julio no hubiera sido el 18 de julio, probablemente se hubiera retrasado, puede que incluso para después del verano, por esa prudencia que dices tú, por esa organización, estaba todo preparado, todo ese dispositivo para dar esa vuelta a un desorden total que había, y había militares que tú ya lo conocían, especialmente jefes de Estado Mayor, de Cuartel General, etcétera, como Franco y tal, se podía haber activado o no. Yo creo que si no se produce el asesinato de Calvo Sotelo, no hubiera habido el 18 de julio, hubiera sido el 20 de septiembre. O sea, yo no creo que esa fecha, esa fecha se hubiera retrasado. Yo creo que lo que activó el detonante del dispositivo fue el asesinato del líder
0: y no solo eso, que pasó en el entierro, que son asesinadas 5 personas,
1: claro,
0: y no son detenidos los culpables, sino todo lo contrario, son protegidos los asesinos.
1: Ahí cae muerto un primo de José Antonio.
0: El primo de José Antonio Andrés cae muerto el 16 de abril en el entierro de Anastasio de los Reyes, de la Fe.
1: Esto lo
0: cuento en la historia criminal del Partido Socialista, bueno, y lo cuento también en este libro, ¿no? Que también son asesinadas otras 4 o 5 personas. En el entierro de Anastasio, que era la celebración del quinto aniversario de la Segunda República. Por cierto, el que dispara a Yaguno es el teniente Castillo. Yaguno es un tradicionalista que le dan por muerto, que dispara el teniente Castillo, que era un miliciano que había participado en la intentona golpista de 1934, había sido rehabilitado en su puesto y era el que formaba las milicias socialistas. Y que fue asesinado
1: era el instructor
0: horas antes del asesinato de Calvo Sotelo. Hay algunos miserables que quieren unir la muerte de Calvo Sotelo como venganza del teniente Castillo. Eso es mentira. La muerte de los líderes de la oposición estaba ya prevista de antes. De hecho, por eso, a Calvo Sotelo, una semana antes, le cambian su escolta personal. Digo que este detalle es muy importante. Por eso, ni Goicoechea ni Gil Robles estaban en casa, que se olían algo. Y el único que se queda es... y se van porque se olían... algo, había movimiento en algo.
1: No, porque
2: a mí me contaron en mi pueblo, en Galapagar, Javier, que sí. Tú a lo mejor eso también lo tienes controlado, que fueron a buscarle a la casa que tenía en Galapagar, que hay una finca que todavía la mantiene la familia Calvo Sotelo, porque pensaba que se había estado allí, que estaba refugiándose, que estaba escapado allí o que estaba protegiéndose y ya había salido de Madrid. Y entonces fueron directamente a esa casa, no la encontraron y ya fue cuando decidieron bajar a Madrid.
1: Él vivía en la calle Velázquez, esquina con Maldonado.
0: En el 89, si no me equivoco.
2: Pero eso de Galapagar le fueron a buscar allí, porque esa leyenda está
0: en Galapagar. La furgoneta 17 sale de Pontejos, y ahí llevan las tres direcciones, la de Goicoechea, la de Gil Robles y la de... Lo de Galapagar, yo no sé si antes habían dicho, mira, a ver si está ahí.
2: Pero eso
0: yo creo que fue antes, porque efectivamente eso se cuenta, pero lo que no hay dudas es que sale de Pontejos y van directamente al barrio Salamanca, que es donde vivía también Gil Robles, ¿eh? Sí. Pero que no es una venganza. Otra cosa es que eso acelera el proceso de asesinato de los líderes de la oposición.
1: Bueno, pero es que a él, ya en el Congreso, ya cuando él se enfrenta precisamente con Casares, se enfrenta a la propia...
0: Con Galaza, con la pasionaria.
1: Con la propia pasionaria, una semana antes, ya le dicen, oiga, usted ya está muerto. O sea, que es que...
0: En el libro cuento las distintas amenazas...
1: Vamos, le amenazan directamente. Que luego, por cierto, esas amenazas no aparecen en las actas.
0: Aparecen algunas, la que no aparece es la de la pasionaria.
1: Exactamente.
0: Bueno, vamos, antes de que me ahogue, me dice Juan Abuzón Eras que esas porras deben estar divinas, y las están. Yo te voy a poner freno a esto porque me vuelvo loco comiendo...
6: ¿Pero qué freno? Si me has mandado por WhatsApp.
0: Te he dicho que no nos falte nada. ¿Qué te parece lo que está sucediendo, le digo a Jesús, lo que está pasando en el Ministerio del Interior, lo que está pasando en
1: la Guardia
0: en la Guardia Civil, con estas declaraciones que han trascendido, y donde un mando dice, yo cumplo la orden que me has dado para perjudicar a la presidenta de la Comunidad de Madrid, aunque yo voy en representación de la Guardia Civil con carácter institucional, pero ni el ministro, ni la directora de la Guardia Civil, ni el DAO querían que fuera, y le dan instrucciones para que no acuda. Es decir, eso se llama corrupción, ¿no?
6: Sí, y luego es algo peor. Yo he oído, es el audio que has puesto, ¿no?
0: Sí, esta mañana.
6: A mí, o sea, yo le veo al hombre al coronel, ¿no?
0: Es un general, Fernando Mora.
6: Son dos generales los que hablan.
0: Uno de brigada y otro...
1: General de brigada y otro general de...
6: El general que tenía que ir, tal Mora, ¿no? Yo lo que creo es que da demasiadas explicaciones. que y entra en un debate que no debería.
1: Pero
6: entrar.
1: Yo creo que da, no sé si da demasiadas explicaciones para hacerle hablar, para al, hacerle otro hablar y, al otro y, sí. Y seguir grabando.
0: Sí. Bueno, es que según parece y según ha confesado a Ketty Garaz, o eso ha insinuado a Ketty Garaz, llevaba meses de una presión insoportable para que boicoteara todo acto de la Comunidad de Madrid.
6: Fíjate,
0: es decir, pues, que es la utilización. Pero por eso digo que hoy nos teníamos que haber despertado con alguna dimisión, algún general que hubiese mantenido un mínimo de dignidad. Pero lejos de eso, le dice, bueno, tú sabrás si te quieres inmolar. No, es claro. Que le da igual 8,80, tío. Sí, tú sabrás. Sí,
2: y que se pase a la reserva, joder, que muchos estarán diciendo,
0: la reserva.
2: Oye, si te estás jodido, que eres un general, ya, coño, vete, ya, vete a tu casa,
6: que,
2: joder.
6: ¿Yo qué voy a hacer? Si mis mandos tal, yo no sé qué.
2: Claro, si total, mucha gente piensa eso. Dice, bueno, ya no me van a ascender a coronel. O no, el coronel dice, bueno, yo ya no paso a la lista, tal.
1: No, el tema, más
2: el
1: tema más sangrante es que el honor precisamente de la Guardia Civil pues lo ha dejado
2: por los suelos,
1: sí, por el barro. Sí, pero o sea, pisoteado completamente.
2: Imagínate lo que estarán pensando.
1: Fíjate,
2: los
1: el resto de, me parece que entregaban a nuevos guardias, entregaban sus destinos a esta semana o la semana anterior. Tú imagínate un guardia que entra en la Guardia Civil y ve que está todo eso.
2: Y vendido todo.
1: Imaginaros que yo, estando en mi época de la Legión, hubiera sabido que el coronel, pues yo qué sé, diría, pues, chico, ¿para qué me voy a sacrificar aquí?
2: En aquel tiempo era Monforero del UCD.
1: No, en aquellos tiempos no. No tenía nada que ver con Adolfo Suárez, ni con la UCD, ni con nada. Al contrario, eran tipos... tipos, hechos y derechos. El problema está que yo lo he escuchado esta mañana a Javier viniendo para acá y tiene toda la razón. Estamos ante pechos de hojalata.
0: Son calimeros, sí, son pechos de hojalata.
1: Si tomamos el poema de Calderón de los tercios viejos, hay dos versos donde Calderón dice que
0: me avergüenzo profundamente, no. Tío, de todos estos miserables. De estos feladores del sanchismo, de estos comenabos que se reunían con la chapa de mi hina en la mechera.
1: Lo recuerdo ahora, el vestido no adorna el pecho, sino que el pecho adorna el vestido. O sea, es el pecho realmente. Oiga, que usted lleve 20 medallas, 20 no sé qué. Bueno, eso no
2: la mitad se las ha regalado
1: absolutamente nada.
0: No, 20 medallas, ahora mismo
2: inventaron una medalla en el COVID que se la han dado a todos los que estuvieron activados en aquel momento. Hay una cosa, Javier, que es además también impresentable. Cuando oyes la grabación de la Leire Díez delante dando puñetazos en la mesa, que hay una grabación que se la escucha dando puñetazos en la mesa.
0: Le quiero muerto al coronel Balas,
2: Y se lo dice a un capitán que está imputado por un capitán de la Guardia Civil abusando del uniforme y de la posición, que tiene una tía impresentable. ¿Quién cojones es esa tía para ponerle verde e intentar chantajearle y extorsionarle?
0: Pues
2: abusando de una situación, porque ese capitán de la Guardia Civil estaba imputado en un asunto que sería un asunto interno de mierda, de estos que van en el límite de la raya, y estaba imputado que le habrían pillado por alguna cosa, vete a saber, yo qué sé, lo que sea, pero abusando de ella. ¿Quién cojones es esa tía para abusar de un señor que le ha sacado un uniforme y que lleva la carrera? Hombre, pues eso, y el otro blanco, macho, a blanco, allí, acojonado, diciéndole que le podía salvar el culo y que te podía... Oye,
0: intentó, y dice que...
2: Presionándole, es un chantaje, es una extorsión.
0: La directora general de la Guardia Civil reuniéndose con la fontanera funcionaria del PSOE, que se nos olvida. La funcionaria del PSOE se llama Leire Díez. A las órdenes del secretario de organización, Super Santo Estadal, el amigo de Zapatero, de ZP, el que iba... a Suiza, porque no iban a Waterloo, iban a Suiza, ambos, tanto Zapatero como Santos Cerdán, se iban alternando para negociar con el prófugo de la justicia. Y esto lo hilo a lo que pasó ayer en la sentencia del Tribunal Europeo. Europa no es nuestro amigo. Aquellos imbéciles que decían la Unión Europea no va a consentir que Cataluña salga de España, es para darles un guantazo con la mano abierta, que filosófica.
1: Les da igual.
0: Pero es que hay una cosa muy clara que dijo ayer el juez, que leyó la sentencia, que aunque Cataluña se separa de España, eso no es ningún perjuicio para la Unión Europea, porque el PIB de España bajaría y pagarían respecto
1: y pagaría al... el resto.
0: Pero no han dicho así.
1: Sí, decir, así de claro.
0: Han dicho, y la malversación de fondos es un problema de España, porque los fondos son españoles, no son de la Unión Europea. Con lo cual, a la Unión Europea le trae sin cuidado si España se deshace en 19 mini-estados, contando Ceuta y Melilla. Es decir, no son nuestros aliados. Es que lo han dicho clarísimamente. Es un problema de ustedes, pero la malversación también es de ustedes. No han malversado fondos europeos. Y si Cataluña se separa de España, tampoco es un problema de la Unión Europea. España, lo que quede de España, pagará en función del nuevo PIB que tenga.
6: Pues sí, tan es así que esta semana ha acordado la Unión Europea con Gran Bretaña el pacto de con respecto a Gibraltar. Luego, lo que decíais antes de los militares, es que estoy convencido de que hoy o mañana...
2: Ahora hablamos de Gibraltar.
6: Viendo todo esto, habrá unos cuantos militares que se reunirán en el Casino Militar de Madrid, en Gran Vía 13, y en las mesas estas que están a entrar a la izquierda dirían, si a mí me pilla de ser, si a mí me pilla en activo, vamos, la que le iba a montar yo al general, como van a decir muchos de ellos hoy. Y no le iban a montar ninguna porque ellos se iban a preocupar de eso.
2: Bueno,
6: eso
2: es lo que ha dicho Javier, que sí, estamos esperando que alguno salga a defender al otro general y decir, oye, retrátate, macho, porque esto va a pasar, pasado mañana se pasará lista toda esta gente, muchos van a caer defenestrados, porque además muchos son generales que se van a retirar el año que viene, el otro, y te quedan dos asaltos, y estos en cuanto haya un cambio de guardia en el gobierno, los van a quitar del medio. Entonces, eso espero yo. Pero alguno debería salir ya oye, pero me parece que el general este ha hecho lo que tenía que hacer.
6: Bien, los militares han tenido han tenido ya motivos para haber defendido el honor, si es que creían en algo de eso.
2: Bueno, uno lo ha hecho.
6: Pero yo, mi padre era militar y mi padre se pasó mandándoles cuatro plumas a unos cuantos de ellos. Uno de ellos, por lo visto, uno de los que has citado antes. No sé si se lo llegó a mandar a Gutiérrez Mellado, pero me imagino que sí. Y ¿por qué? Bueno, no,
5: ¿mandando plumas?
6: No, porque sí, mi madre... Sí,
0: mi padre
6: mandaba cuatro plumas a los que consideraba que las merecían.
2: Uh-huh. Y película, que mola.
6: En el caso de Gutiérrez Mellado, quizá no, porque no es que fuera un cobarde, es que era simplemente era otra cosa mucho peor. El caso es que los militares, hay de todo, evidentemente. Acabo de incorporar uno a la familia que supongo que es otra cosa, pero hay otros que no son así, que eso es personal uniformado del Ministerio de Defensa, pero no eran eso. Antes no hablaban como el propio Guardia Civil dice que él vuelve a su profesión. ¿Pero qué profesión? Ser militar no es una profesión. Una profesión es la mía, que soy que me dedico a hacer hojas de Excel y tal. Pero un militar, no tiene una profesión, tiene una vocación.
1: Es una vocación.
6: Es una vocación. Porque el militar entrega todo, entrega su propia vida. Yo, como mucho, entregó un archivo, un tal, un lo que sea. Pero el militar, el policía, el guardia civil, entregan su propia vida, igual que el sacerdote. En términos distintos. Es una vocación. Pero la vocación, lo que distingue una vocación de una profesión, cualquiera de nosotros.
1: Pero ya se ha perdido
6: bien, eso. Pero no es el impulso que te hace hacer, que te lleva a hacerla, sino lo que tú entregas a cambio. Y si los militares lo que consideran es que son guardias jurados con que han ido a la academia, entonces que lo digan. Pero si no, mañana tienen una ocasión. Es 18 de julio. Los que quieran mantener lo que se hizo en 18 de julio, que vayan a las misas que va a haber por Madrid. En Valladolid va a haber una a las 18 y media, a las 12 y media en San Felipe Neri. Si quieren hacer más, que vayan al Valle de los Caídos. Si quieren, lo que no pueden hacer es mantenerse ocultos pensando en que ellos pueden, no, pero tú sí.
0: Bueno, te recuerdo que fueron los militares, a pesar de que cortaron el mástil donde estaba la bandera de España, los que se fueron del Sahara Occidental, por orden de un tío que había hecho tres cursos acelerados en Zaragoza. Me refiero al rey Juan Carlos. Fue la primera orden que dio.
1: Abandonar el territorio
0: a su suerte.
1: Cuando meses antes, en el Ayun, les dijo que no.
0: Entre Adolfo Suárez y Juan Carlos... mintieron, no pararon de mentir. Y eso sí, Fernando Onega universalizó esa. Puedo prometer y prometo. No, si prometer, podías prometer todo, efectivamente. No tenía más que prometer.
6: Sí.
0: No cumplía nada, como la legalización del Partido Comunista. Pero
1: yo en esto recuerdo que a un militar que yo le he escuchado hablar con palabras duras contra los políticos fue al general Tomás Pallasierra.
6: Sí, es que soy buenos. La Mena también le pasó.
1: El general Tomás Pallasierra, cuando yo estuve para allá, que fue fundador.
0: Fue el que contó la brigada paracaidista, fue el que corta el mástil le, y se lleva la bandera con el mástil puesto. Dijo, no vamos a arriar la bandera. Y cortó el mástil.
1: Y él es el fundador de la brigada parquidista.
0: Le conocí en persona, un tío de 2 metros.
1: Y este hombre en el tercio, no, estaba yo todavía en la unidad de instrucción, nos reunieron en el tercio, a las tres banderas, la unidad de instrucción, todo, y yo le escuché unas palabras que aquí no puedo reproducir, por supuesto.
0: Una inga.
1: Pero

0: abogado, uno es médico, tal, es por vocación. Pero, chico, esto ha cambiado. Ahora
1: Oye,
0: tú eres un profesional.
1: sí, pero
0: Eres un
1: no es lo mismo ser
0: profesional,
1: abogado.
0: eres,
1: Perdona,
0: pero
1: sí.
0: esa es la mentalidad, la
1: Sí, pero
0: educación
1: no
0: que
1: es
0: se ha
1: el,
0: venido
1: sí, pero no
0: dando.
1: es lo mismo ser abogado, con todos los respetos, a la
0: Sí,
1: profesión,
0: vamos.
1: que ser militar, guardia civil
0: Que
1: y policía. Que el
0: sí, que te
1: militar
0: juegas la vida
1: se juega la vida y eso
0: de manera
1: hay un.
0: constante,
1: Y
0: claro.
1: se juega la vida, pues igual que el sacerdote entrega su vida
0: Por los demás,
1: por
0: sí,
1: los demás.
0: claro.
1: Entonces, es más o menos lo mismo. Hay que decir que hay una cuestión común, que no entregan 8 horas al día, 15, 25,
0: Vamos a
1: tal,
0: ver, yo
1: entregan
0: siempre
1: todo.
0: digo,
1: Soy militar siempre. Eres
0: un
1: militar siempre,
0: militar, un
1: efectivamente.
0: policía, un guardia, vamos, y tal, es 24 horas. Tú
1: Sí,
0: no
1: sí.
0: puedes ser. Yo recuerdo que yo cuando vivía en Aluche, era pequeño, allí teníamos de vecino un policía de armada. Y este policía de armada salía y entraba de uniforme. De uniforme.
1: Pues sí, me dice un buen amigo guardia civil, el relacionado al general Castillo, si es capaz de hablarle así a un compañero y amigo, pero subordinado, amigo, que hasta se tutean durante el servicio, si es capaz de hablarle así a otro general, imagínate cómo serán capaces de tratar a los guardias civiles de base.
2: Eso mismo pensé yo también.
1: Ese es el verdadero drama de los guardias civiles de base, te lo digo por experiencia. Vamos a escuchar otra parte de esta conversación.
3: Van el general de aviación, el general de tierra, el almirante de la armada, van las instituciones que tienen mi mismo nivel. Y entonces yo voy a decir, señores, no voy porque no me dejan ir. Punto y pelota. Y va en mi representación este. Por órdenes, me da igual, no sé cómo lo redactaré,
4: Que no, yo eso lo veo desleal.
3: Pero ¿cómo desleal? Desleal, mi general, es no defender a la institución. Desleal, mi general,
1: Eso.
3: es que
1: Que
3: no
1: no, que
3: estéis
1: no,
3: asumiendo
1: que no.
3: vosotros vuestra responsabilidad, mi general. Desleal, desleal,
4: Mira,
3: es
4: se acabó, se
3: dejaros
4: acabó,
3: pisar
4: Fernando.
3: cosas. Que no, eso es lo que es para
4: Se
3: mí desleal.
4: acabó,
3: La
4: se
3: deslealtad es
4: acabó,
3: hacia arriba o hacia
4: se
3: abajo.
4: acabó, se
3: Perfecto, mi
4: acabó.
3: general,
4: Punto
3: se
4: pelota.
3: acabó.
4: Se
3: Yo
4: acabó.
3: aquí a tus órdenes
4: Mira.
3: y siempre dispuesto a lo que queráis.
4: Se acabó, o sea, olvídate, macho, o sea, ya no pierdo más tiempo hablando contigo, de verdad, si no eres
3: Perfecto.
4: capaz de entenderlo, yo te digo
1: No es
4: lo que
1: capaz de
4: haría.
1: entenderlo.
4: Cumplo
1: Yo,
4: la orden y al día
1: diga lo
4: siguiente
1: que
4: voy
1: haga.
4: a ver a la
1: Cumple la
4: directora
1: orden.
4: y si quieres inmolarte, coges y pides el pase a reserva o pides el
1: Hay que
4: pase.
1: ser
3: No,
1: miserable.
2: hay que ser miserable
1: Hay
2: para
1: que
2: eso.
1: ser miserable. Hay
2: Es
1: que
2: que,
1: ser
2: mire,
1: miserable.
2: ¿puedo hacer una coña? Le
1: Por
2: falta
1: favor.
2: decir lo de Pedrerols. Becarios no.
1: No, o haberle dicho, te ceso yo, y ya está, y se acaba la vaina, ¿no?
0: Y esto, oye,
1: Pero esto
0: macho,
1: que hemos
0: oye,
1: oído, voy a
0: macho.
1: pedir tu cese, que te cesen y ya está, y te vas a tomar por
2: Esto que
1: culo.
2: hemos
1: Le
2: oído,
1: falta eso.
0: no,
1: Esto que hemos oído es la tónica general de lo que está
0: es
1: pasando.
0: una tragedia
1: Son
0: total.
1: las corruptelas del Ministerio del Interior desde
2: Oye, lo
1: 1970.
2: tienen Javier todo así, porque la cúpula de Estado Mayor y el cuartel general son todos unos miedosos también, ¿eh? Bueno, una buena parte. Yo no sé si tendrán allí luchas o tal. Yo no sé si estarán a la altura de responder a las exigencias que pasa, pero lo hemos visto con los rifirrafes de la OTAN, lo hemos visto con los rifirrafes de lo que ha estado pasando con la posición de España con el resto de los aliados de la OTAN, que si no te gusta estar en la OTAN, joder, pues te vas, ¿no? O sea, ya lo asumes y se llega a un acuerdo, un consenso para salirse de la OTAN. Pero si tú estás ahí, tú tienes que responder ante tus aliados y tal, que también es una cuestión de honor y de palabra, yo entiendo. Tienes firmados unos suscritos, unos acuerdos y unas formas de cooperar en defensa, coño, pues porque se supone que hay una
1: Bueno,
2: identidad en los fines o los objetivos, pero si no la hay, pues es mejor salirse y
1: hombre,
2: decir, ya
1: claro.
2: me defenderé yo como pueda, ¿no? Pero oye, o ya pediré a esos antiguos aliados que me ayuden si hace falta, pero ¿para qué vas a estar en una organización en la que no vas a cumplir ningún compromiso, ¿no?
1: Oye, vamos a ver, vamos a seguir avanzando, si os parece, porque ayer no solo tuvimos que quedaron de manifiesto las corruptelas dentro del Ministerio del Interior y concretamente a un cuerpo tan honorable como la Guardia Civil, también quedamos que con Europa no podemos contar.
2: No.
1: Que Europa,
2: Bueno, eso ya se
1: no,
2: sabía.
1: eso ya se sabía, pero además lo han dicho claramente. Oiga, si
2: Los
1: España no es ese país.
2: jueces además son flamencos, son de Flandes, son belgas y holandeses
1: Bueno,
2: y tal, y son todos,
0: no,
2: tienen una posición contra España ya histórica, simpatizan además con el independentismo tanto vasco como catalán, y eso es una cosa ya sabida, ¿no?
1: Vale, pero luego.
0: Les importa
1: Sí,
0: nada.
1: pero ahora tenemos, y quiero que escuchéis esto.
2: No les importa nada, o sea.
1: Pero fíjate, José Luis, hoy tenemos, nos hemos despertado también con que en la Audiencia de Madrid, yo quería saber la opinión de Luis Alberto, avala la instrucción, bueno, el juez Peinado. Peinado la había imputado por cuatro casos,
0: Cinco, cinco,
1: por cinco, y ahora se han rebajado a
0: dos.
1: dos, que son los más importantes. Es más, y siguen adelante con la instrucción, siguen adelante con
0: No, la
1: Cristina Álvarez.
0: instrucción ya
1: No, la
0: no,
1: instrucción
0: ya,
1: ya, vas a juicio, no.

0: A juicio oral, si no me equivoco, con jurado popular. Juan Carlos Barrabés sigue por el procedimiento normal, no esté abreviado, ¿no? Si no me equivoco, no sé.
1: Es el abreviado, sí.
0: Pero no es que Juan Carlos Barrabés sea inocente, sino que sigue por un procedimiento normal. Y se ha dado un espaldarazo a la gestión que ha hecho Juan Carlos Peinado. Y además se ha hecho por unanimidad. Quiero que escuchemos a la secretaria de organización del partido. Esta mamarracha es la continuadora de la labor ejercida primero por José Luis Ábalos, 24 años de prisión le contemplan, que cumplía menos. Es la sucesora de Super Santos Terán, que es el que manejaba todo esto, el amigo de Zapaté, de ZP, que le llamaba Super Santos Terán, pues ahí está Super Santos Terán, y está esta. Esta la han tenido oculta. La estrategia del PSOE, que se la hemos contado aquí muchas veces, es esta que van a escuchar: acusar a todo el mundo de que hay una confabulación judicial, pero ya no solo de Peinado. Peinado, Beatriz Biedma, el tribunal que por unanimidad ha condenado a David Sánchez, los cinco magistrados han dicho que esta causa sigue adelante, el juez Calamar, el juez Santiago Pedraz, una confabulación de fachas, jueces unidos y fiscales para tumbar el gobierno de Sánchez.
2: Lo primero que tenemos que decir es que toda esta instrucción nos parece una auténtica barbaridad ya desde el inicio. Es que llevamos ya 2 años con este tema cuando sabemos que Begoña Gómez es inocente y
0: No,
2: que
0: no
2: si
0: lo
2: Begoña
0: sabemos.
2: Gómez se encuentra en estas situaciones única y exclusivamente por ser la mujer del presidente del gobierno. Y eso es una indefensión total.
0: Hombre,
2: Y el juez
0: perdona, se ha
2: Peinado,
0: hecho pues a la
2: con
0: mujer del
2: todos mis
0: presidente.
2: respetos, lo que está diciendo y lo que está haciendo es elevar a la máxima expresión el que pueda hacer que haga, y lo está haciendo, vamos, a lo que pueda, lo máximo. Y ni cinco delitos, como dice el juez Peinado, ni los dos, ni uno, ni ninguno. Es decir, Begoña Gómez es inocente, y a lo largo de este proceso la gente se ha podido dar cuenta de que es toda una instrucción basada en recortes de periódicos, en noticias falsas y en una denuncia de una organización ultraderechista, que todos sabemos quiénes son, y por lo tanto yo creo que es absolutamente una
0: Todos
2: barbaridad, y
0: sabemos quiénes
2: seguimos
0: son.
2: pensando lo mismo de que hicimos del principio.
0: Pues mira, son los mismos que sentaron a Urdangarín en el banquillo y que os pareció muy bien. Porque este caso guarda muchas similitudes con lo de Urdangarín. Urdangarín no hubiese llegado tan lejos si no hubiese tenido como suegro al golfo que vive en el golfo, es decir, a Juan Carlos I. Begoña Gómez no hubiese llegado tan lejos en sus supuestas corruptelas si no fuera la mujer del presidente, claro. Es que si no fuera la mujer del presidente, el rector de la Universidad Complutense no la va a ver a su casa, que encima es el Palacio de la Moncloa, no hubiese tenido un asistente personal que pagamos entre todos, que se llama Cristina Álvarez, y no hubiese hecho esos negocietes. Y a lo mejor, si no llega a ser la mujer del presidente, no hace cartas de recomendación para que a su amigo Barrabés le den una cascada de millones de euros. Claro, era que ser la mujer del presidente. Todo lo que ha tocado el PSOE es porque para que la Audiencia Provincial de Madrid haya ratificado que debe ir a juicio oral y además con jurado popular, la cosa tiene que ser muy grave y por unanimidad, los cinco jueces. Luis Alberto.
1: Yo intenté ayer localizar el auto, pero vamos, no me ha sido posible.
0: Eso te
1: No
0: lo
1: lo
0: damos ahora mismo. Te lo
1: no lo he
0: damos ahora mismo, que
1: encontrado.
0: no tenemos dos.
1: Ayer por la noche buscando y tal, y no lo he localizado. Entonces, bueno, pues tampoco puedo hablar con una profundidad porque no conozco el auto en su intensidad. Lo conozco a través de las opiniones periodísticas. Lo que sí que es cierto es que la audiencia provincial, además como tú has indicado muy bien, por unanimidad, no hay ningún voto particular de ningún magistrado, pues han avalado la instrucción de Peinado, la han avalado respecto de dos de los delitos, que ahí la defensa de la señora Gómez, bueno, pues ya le han dado un espaldarazo a la defensa, porque oye, de cinco delitos le quitan tres, pues ya se puede concentrar mucho
0: Bueno, los dos
1: mejor.
0: que quedan son 6 años de prisión, ¿eh?
1: Ya, pero bueno, se puede concentrar en
0: Pues sí.
1: esos dos y luego además le han quitado las medidas cautelares. Pero lo que sí que es cierto es que la instrucción ha sido avalada, la instrucción del juez Peinado.
3: Claro, que era lo más
1: Entonces,
3: importante. ¿Cuántos magistrados han sido? Cinco o seis, ¿no?
1: cinco. Entonces, que esta señora diga que es que hay prevaricación, bueno, que tampoco lo dice, porque tampoco puede decirlo, pero que es una conchaveo, un lawfare, un no sé qué, un no sé cuántos.
3: Bueno, ¿cómo va a ser un conchaveo de todos los jueces? Ha habido
1: Pedro
3: unanimidad.
1: Sánchez y tal. Oiga, vamos
3: Luis
1: a ver.
3: Alberto, además,
1: es no,
3: el hecho.
1: No respetar...
3: Esto es como lo de. Hay gente que no estaba contenta con la condena al hermano de Pedro Sánchez, pero si lo han condenado, pero qué más. Hombre, no querrás que le metan en la cárcel por esa gilipollez. Pero yo creo que ya que le hayan condenado, ya eso. Claro, ya es. Pero... Y esto va a pasar lo mismo. El que le han quitado 5 delitos de los 7 que tenía o 4 de los 6, da lo mismo, porque la van a condenar igual. O sea, al final va a quedar en nada. Van a decir, le han echado 2 años.
1: No sabemos si la van a condenar o no, porque hasta que haya una sentencia no sabemos si es condenada o no. Lo que sí que es cierto es que para la gente del Partido Socialista, cuando le conviene, dice que respeta las resoluciones judiciales, y aquí no entiendo por qué no respetan la sentencia contra el hermano. Y ahora la resolución precisamente contra
3: claro,
1: la
3: Luis Alberto, porque la mitad de los jueces
1: Sánchez.
3: Que están en estos
1: es que,
3: en estos jaleos
1: de verdad que no lo entiendo.
3: La mitad de, que están en estos jaleos de la coldosfera y de lo de Pedro Sánchez y la trama de la organización criminal del PSOE y tal, es la mitad de los jueces son los mismos que condenaron en la Gürtel. Entonces, si tú aceptas lo de la Gürtel, tienes que aceptar que te pasó por la piedra a ti también.
1: Pero si va a ser digamos enjuiciada por un jurado que además instituyó el propio Partido Socialista.
3: Belloc lo hizo.
1: Entonces, oye, ¿qué más queréis?
3: Que les
1: ¿qué
3: parecía
1: más
3: que
1: garantía,
3: estaba muy bien. Y que daba la garantía. Según ellos daba más garantía.
1: El Tribunal de Jurado es lo más garantista, que además lo formalizaron precisamente para recordar aquel tribunal
3: Alberto,
1: del jurado de la Segunda República
3: la
1: también.
3: La sientan en el banquillo 5 y ya no es solo peinado, ahora ya son 5
1: más.
3: Pero
1: es que lo que la gente tiene que entender, que aunque exista una resolución donde la Audiencia Provincial de Madrid haya determinado que se puede y se debe seguir el procedimiento del Tribunal de Jurado, eso no significa tampoco que esté condenada. Puede ser absuelta o puede ser condenada.
0: Bueno, ya,
1: ahora,
0: ya.
1: Si la izquierda o, digamos, el Partido Socialista dice no, es que ya va a ser condenada. ¿Va a ser condenada por qué? Porque ya sabéis vosotros todo el trasfondo que hay y lo conocéis perfectamente.
0: Bueno, claro, vamos a ver. Tú decías que le han quitado tres delitos. Claro, escuchando a los feladores mediáticos del sanchismo o del PSOE, las amenazas que están vertiendo, yo te recuerdo, y digo que esto viene muy al caso, que Valentín Gamazo, siendo fiscal general de la República, osó investigar a Largo Caballero, porque fue el instigador, junto con Ignacio Prieto, de la intentona golpista de 1934. No hay ninguna duda de eso. Largo Caballero se han absuelto por el miedo y las presiones que hace el PSOE, las amenazas que hace el PSOE. Y por eso sale absuelto. El que no sale absuelto, digo no sale absuelto entre comillas, es que cuando está en el lanzamiento a Valentín Gamazo le dice, oye, vete a tu casa a Cuenca y te quitas un poquito de en medio. Pero si yo no he hecho nada, he hecho mi trabajo. Claro, Valentín Gamazo es verdad que se llevó las manos a la cabeza cuando sale absuelto Largo Caballero. Pero si las pruebas son irrefutables, ya. Pues saben, la justicia del PSOE, después de las amenazas a los fiscales, fue ir a buscar al que se atrevió a investigar a Largo Caballero, le asesinan a los tres hijos, le asesinan a él y los cuatro cadáveres se los tiran a la viuda. Por cierto, asesinan a los hijos, y esto conviene recordar, de menor a mayor, para que él lo vea. Luego a él le torturan y se lo tiran a la viuda. Vale, con amenazas, con estos nuevos milicianos del siglo XXI como Javierito Ruiz y Sara Santaolalla, que les pagamos todo, hay que ser indecente para que encima hagas este conchaveo con tu pareja en televisión española amenazando a jueces y diciendo que como condenen a Begoña, la izquierda se va a movilizar. Vamos a escuchar esto.
4: Ha habido una decisión contra Begoña Gómez, a la espera ahora mismo y cuestión de minutos, al hermano de Pedro Sánchez. ¿Puede esto movilizar a la izquierda? ¿Esto puede al final salir por la culata a la derecha? ¿Esta ofensiva puede movilizar a la izquierda?
5: Ahora ya han pasado todos los límites. Y los han pasado porque yo creo que hay gente, los ciudadanos, y yo aquí me sumo, y lo hemos visto en distintas encuestas y estadísticas, cuando vemos que más de un 65% cree que la justicia está contaminada y que existe hiciste en la UFER, yo creo que la gente no es tonta, que tenemos ojos y que además de ver, también escuchamos. Vemos que lo de David Sánchez ha sido una instrucción irregular y un juicio irregular. Vemos que la instrucción de Begoña Gómez es una obsesión judicial, es una cacería. Vemos toda esta persecución judicial y ante eso, yo creo que hoy se han pasado de frenada, porque antes condenaban, mantenían una causa y luego la archivaban, no se atrevían a condenar, pero ahora condenan sin pruebas. Se lo hicieron al fiscal general del Estado y se lo han hecho a David Sánchez y me atrevo a decir que se lo harán a Begoña Gómez. Y eso ha hecho que la izquierda espabile y que el ciudadano diga, oye, no, perdona, unos jueces no pueden atentar contra la democracia. No, no, perdona, unos jueces no son quien para decir que esa plaza es lícita o no es lícita. Pero ¿desde cuándo un juez puede meterse en una administración? ¿Desde cuándo un juez puede hacer política? Y esto lo está viendo la ciudadanía. Se han pasado tanto de frenada que les va a salir caro a todos.
0: Les va a salir caro. Claro. Pues por eso uno entiende, dice, bueno, es que lo del juez penal está bien, pero vamos a intentar la puntita nada más, vamos a irnos quitando de en medio. Es decir, es que esta es la ofensiva, Jesús, de la izquierda.
1: Eso,
0: amenazar. Están amenazando a los jueces.
1: Eso son veladas amenazas de manera clara.
0: Pero es que cuando el PSOE amenaza a jueces decir, y fiscales, sabemos lo que pasa.
1: Y en el sentido de decir, oye, que una
0: sabemos
1: nueva,
0: lo que pasó una, con la jueza Laya,
1: una,
0: ¿eh?
1: Una nueva sentencia contra Begoña movilizará a la izquierda. ¿En qué sentido va a movilizar a la izquierda? ¿Vais a hacer otro 34? ¿Vais a hacer otro 36? O sea que...
0: Bueno, no, dice, vamos a movilizar como las sentencias no sean favorables, como hacen con los resultados, pero es que llega a decir que ¿quién es un juez para decir meterse en la administración? Hombre, si esta forma de manera ilegal, ¿quién es un juez para decir si han robado o no en una administración o si están prevaricando?
3: Pero si han robado, ¿pero quién lo va a decir entonces? Los mismos no lo van a decir, la oposición ya lo está diciendo todos los días, pero tendrá que haber una instrucción y tal, y oye, si los tienen que... Pues para eso están las dimisiones, los ceses, el castigo, para eso está la ley, porque si no entonces todo el mundo iría a meter la mano en la caja o liquidar al de al lado, o chantajear al general para que te haga el favor de no sé cuántos y joder al contrincante político, lo que ha pasado con la Comunidad de Madrid. Hombre, pero es que eso es insensato, porque eso es un abuso del poder, ¿no?
1: No, y es una utilización al final de la de los órganos
3: de todos, la fiscalía, la policía, todo, o sea, es que es todo.
1: No olvidemos que el gobierno no es el Estado. El Estado es un componente. El Estado es un componente de órganos y uno de los órganos es la administración de justicia. Sí. Efectivamente, es a donde también yo quería llegar, como tú bien indicas, el gobierno se ha convertido en el Estado, en un Estado que no es un Estado totalitario en el sentido cuando dice no, Estado totalitario. El Estado totalitario busca el bien de la comunidad nacional. Este es un Estado dictatorial completamente,
3: ¿no? Y excluyente,
1: o sea, es en el sentido de decir
3: donde el súbdito tienes, solo está para pagar impuestos,
1: tienes, tú tienes que hacer lo que yo diga sin rechistar. Bueno, el ejemplo más claro entre general. Los dos generales, claro. Donde el otro le dice, oye, eso es una deslealtad. No, deslealtad es la tuya. Que en vez de llamarme a mí y decirme, oye, no vayas, tú eres el primero que tendrías que haber dicho a quien te da esa orden, decir, yo no transmito esa orden. Y punto, porque me parece completamente injusta. Y no la transmito. Y yo soporto, ese general de división soporta todo lo que tenga que soportar respecto del mando político o respecto de quien le da la orden respectiva.
0: Jesús,
1: punto.
0: Pero fíjate, como decía mi amigo Guardia Civil, que me estaba escribiendo antes, estamos hablando solo de un tema que las formas son importantes tanto en política como en la administración. Las formas son muy importantes, que la Guardia Civil iba en representación de la Guardia Civil del cuerpo. Fíjate hasta qué punto son capaces de llegar, que por cuitas políticas o por intentar, ¿cómo diría yo?, boicotear un acto del 2 de mayo, además del 2 de mayo, que estamos hablando de otro levantamiento, igual que el del 18 de julio o 17 de julio, de un levantamiento cívico-militar contra la invasión. Y, por cierto, en contra de la gran mayoría del ejército que apoyó a los franceses.
3: Y de buena parte de los culturetas de la época, que estaban todos afrancesados. La corte misma estaba afrancesada.
0: La misma, bueno, para empezar, Carlos IV, Felipe VII, pero bueno, aunque hay cierta discrepancia, bueno, yo no la tengo, pero... en definitiva, por un tema institucional de representación, lo que son capaces de llegar a hacer, Jesús, ¿no? dañar la imagen de la Guardia Civil diciéndole no vayas a esto para entrar en temas de cuitas internas. Por eso digo que el PSOE ha colonizado todas las instituciones, hasta Javi, la Guardia Civil, Javier, del Javier, Estado, que la utilizan.
3: A ver, para, no sé lo que va a comentar Jesús, pero a mí me parece que además la estrategia es mezquina, porque qué daño real le hacía la Comunidad de Madrid al Partido Popular.
1: Sí,
3: de
1: pero bueno, pero es igual. Pero,
3: mezquino. No, porque el almirante de la Armada iba a ir, iba a ir el del aire, iba el desfile se iba a producir igual, iba a estar ausente el jefe de la Guardia Civil cuando iban a estar desfilando los guardias civiles. Si es que si no hubiera ido él por un apendicitis, tenía que haber enviado otro en su suplencia. O sea, tenía que ser por obligación, como él decía, por cierto.
1: Pero eso son, vamos a ver, yo ahora mismo estoy pensando en aquellos guardias civiles que han muerto,
3: a manos de la ETA,
1: o
0: que han muerto en el estrecho después de haber disuelto, o sea, consulta.
1: Todos, yo todavía recuerdo a aquellos guardias civiles que murieron en el atentado de República Dominicana.
0: 12.
1: Y los recuerdo porque yo llevé a algunos de ellos para solicitarles las indemnizaciones y sobre todo la medalla de sufrimientos por la patria. Que a uno de ellos o a dos de ellos, entonces era ministro Narcís Serra, no se las quería dar. Tuvo que hacer recursos y tal y al final
3: se la dieron.
1: Le dieron las medallas. Tú imagínate todos esos, algunos que quedaron destrozados con el hombro u otro prácticamente sin oír. Tal. Gente... ¿Qué pensarán entonces? Oye, ¿qué esfuerzo y qué sacrificio he podido hacer yo escuchando luego al supuesto jefe, al supuesto jefe decir al otro, oye, macho, tal, esto, el otro, pero bueno, ¿en qué?
3: Sí, mandándole a tomar por culo.
1: ¿Dónde hemos caído? Yo tengo un amigo que sí, ahora es general en la reserva de la Guardia Civil, pero, chico, yo cuando iba a Guzmán el Bueno y allí a visitarle de vez en cuando y hablaba con... Oye, era otra cosa hace 20, 30 años.
3: Tampoco claro, hace tanto.
1: Pero ahora, es que esto es inasumible.
3: Bueno, se ha diluido
1: es
3: y yo...
1: inasumible.
3: Esas cosas creo que habrá que retomarlas.
1: Pero también
3: no sé
1: te digo que yo cuando voy a algún acuartelamiento, voy a Pinto, voy a tal, que tengo que tratar, o voy a la Dirección General o tal, hay gente, hay guardias civiles, oye, que saben vestir un uniforme, que son respetuosos. Si es que no se está haciendo daño sí, a una institución de la Comunidad de Madrid, porque la Comunidad de Madrid, con independencia de lo que yo pueda pensar de esa institución, están haciendo daño a sus propios compañeros.
3: Es que hay una,
1: propios subordinados, al propio uniforme.
3: Porque se te ve que
1: pensaría el duque de Ahumada de todo
3: se
1: esto.
3: Se ve que has disfrutado de tu paso por la Legión. Hay una cuestión que es crucial además también, que es que el uniforme no es que te cambie a ti cuando tú te ves al espejo. Es que lo que te cambia es la percepción que tienen los demás de ti. Y
1: totalmente.
3: Ahí tú tienes que responder ante eso, o sea, a la expectativa que se crea cuando hay un tío que lleva un uniforme. Da igual que sea un bombero, da igual que sea un cirujano o da igual que sea un policía.
1: Pero
3: tú estás esperando que esa persona
1: responda.
3: Pero
1: la Guardia Civil que te daba esa confianza y es la confianza que le dio a Calvo Sotelo. El ver a un guardia civil.
3: Claro, y dijo,
1: dice,
3: bueno,
1: oye, que enseñó...
3: se tranquilizó.
1: Ah, y se tranquilizó.
3: Porque llegó de paisano,
1: dijo, este... y le dijo a la
3: estaba
1: mujer...
3: retirado, ¿no?
1: Y...
3: No,
1: estaba retirado. Estaba en activo. No, Luis... No, Luis Cuenca. Exactamente. Que
3: bueno,
1: en
3: da
1: este
3: igual,
1: caso...
3: Iba de
1: en este
3: paisano,
1: caso,
3: eso sí.
1: Le enseña, oye, que soy capitán de la Guardia Civil. Entonces ya dijo, bueno, pues ya, joder, estoy con
3: por
1: la Guardia Civil y ya me tranquilizo.
0: Pero retirado no iba, ¿eh? Es que retirado no iba.
1: Pero, claro, y luego le traicionó. Pues ahora estamos ante una traición, de un mando,
0: que
1: es que no se entiende.
0: Eso,
3: lo que no sabía era cuánto.
0: Por eso dio besos a sus cuatro hijos y tal. Yo creo que no tenía clave, incluso poniendo un guardia civil ahí, ¿no? Oye, yo comentaba que cómo la izquierda amenaza a jueces, a fiscales y cómo está indigente intelectual. Dice cosas absolutamente de locos, ¿eh?
6: Sí, pero porque yo creo que esto es igual que pidieron el jurado porque querían una justicia asamblearia, que es lo que estabas diciendo tú antes. De la misma manera que quieren una justicia asamblearia que se les puede volver en contra en el caso de Begoña Gómez, lo mismo quieren ser una especie de tribunal supremo asambleario que haga de casación política de lo que dicen los jueces de carrera. Y entonces esta letrada pues se permite el lujo de hacer valoraciones de sentencias de los, o sea, de autos, en este caso no es una
0: ilegada. Es una iletrada.
1: Bueno, sí. Pero es que el ejemplo más claro lo tenemos en los llamados jurados populares que se establecieron en la Segunda República. Los jurados populares, aparte de un profesional, quien también se encontraba, era un mando político. O sea, que sí, es sí. Que ahí metieron baza también.
0: Bueno, oye, permíteme decir una cosa. Cambiamos de registro, nos quedan unos minutos. Bueno, a Luis Alberto me gusta el fútbol, a Jesús García Gómez sí, a ti también.
7: A mí también.
1: Bueno, a mí también me gusta el fútbol, ¿sí? Pero fue el fútbol de antes, ¿no?
0: De antes, sí, a mí me gusta. Odio el fútbol moderno. Bueno, la FIFA está estudiando una sanción a Argentina por haber sacado una pancarta de Malvinas Argentinas. Bueno, a Morata le cayó un partido de sanción por decir Gibraltar español. Es que esto, yo, la verdad, no, esto nos van a llegar a multar por decir Cataluña es España.
1: Sí,
6: pero en este caso, no sé si el propio presidente de Argentina respaldaría a sus propios jugadores cuando en una entrevista con un medio inglés ha venido a decir que, oye, que como ellos perdieron la guerra, tienen que asumir esto.
0: Es que hay mucha gilipollez.
6: Exactamente, que es igual. Adoramos a gente que no se lo merece.
7: Es sustituible.
0: Bueno, a juego con lo que hacen aquí los distintos gobiernos, tanto PP como PSOE, respecto al tema de Gibraltar. Pero estamos llegando eso en lo extradeportivo. Es decir,
6: ¿no? Pero es que en la que lo comentamos hoy por la noche, la bandera de la Cruz de San Andrés está prohibida.
0: Está
6: en los estadios con esa bandera.
0: Esa bandera es fluida.
6: Y se parece mucho a la de Malta, que podía haber participado. Sí. Pero bueno, pero todo lo del Mundial este es un esperpento de... Es un esperpento. O sea, el camino que ha seguido Argentina para encontrarse en la final con España, que es como que ha pasado por la... que sé, por toda una piara de cocodrilos mientras ellos han ido por piscinas. Vale.
0: Bueno, es que de todas formas, el partido que le ganó a Inglaterra estuvo bien ganado, ¿eh?
6: Sí, pero ya, ganado, pero el bueno, yo lo que pasa es que porque yo soy del team florentinista y de que... en este caso de porque Infantino...
7: No, pero yo hubiera preferido... Es que, yo, ahora va a quedar todo entre la Compañía de Indias y el Virreinato de la Plata, que va a quedar todo hablando en español, la final y tal. Pero yo hubiera preferido brearles a los ingleses. Es decir, bueno, que los ingleses hubieran ganado a Argentina para no enfrentarnos a Argentina y haber jodido a los ingleses. Yo hubiera preferido
0: ese partido contra Inglaterra y no me jode tanto perder contra Argentina.
6: Eso es verdad. Pero bueno, en cuanto...
1: Yo estoy con José Luis.
7: Aquí hay dos partidos ahora.
0: Pero que remate...
6: Bueno, remato. Pues sí, la verdad es que desde luego es incoherente. A Argentina no le va a pasar nada, aunque le hubiera cogido Messi y hubiera pintado una cara de la Thatcher, lo hubieran vendido como merchandising de la FIFA, porque es así. Eso es la FIFA de Infantino, tal cual. Y a Morata. Al pobre, a Morata le tenían que haber sancionado a la FIFA con no tirar penaltis, que nos hubiera hecho un favor. Y a Rodrigo Lombardi.
1: Bueno, lo que pasa es que vamos a ver si en la teoría pura del derecho la FIFA prohíbe cualquier manifestación política y tal, pues saben que Argentina, pues eso no lo tendrían que haber hecho. Punto.
0: Pero bueno,
1: ahora que a mí me parece una idiotez, pues también.
0: Hombre, una manifestación política, sacar banderas LGTB en mitad del campo, claro, y no sé qué.
7: Luis Alberto, el propio partido de fútbol, o sea, cruzar los hilos para que ese partido se produjera, el de Argentina-Inglaterra, es también una provocación. Es un partido provocador, total.
0: Una porra, ¿quién gana?
1: Yo, España.
7: Yo creo que va a ganar España, pero con dificultad.
0: Sí.
7: Por cierto, perdón, antes de acotar, es que hay que ver a los argentinos jugar como juegan hasta el final. O sea, levantan el partido a lo Real Madrid, que es un tema. Los ingleses jugaron un poco a lo cholo, ¿no? De replegarse, de no atacar. Yo creo que la mejor defensa sea el ataque, y los argentinos demostraron que fueron
0: magistrales en los últimos 15 minutos de Argentina. A mí me encantaron.
7: O sea, es que hay que verles levantar un partido perdido. O sea, es que es jodido. Es un equipo jodido, ¿eh?
6: Bien, yo lo que creo que va a ganar es el atraco al tren de Glasgow que va a pasar esta tarde por New Jersey, porque va a ser va a ser un escándalo, va a ser un porro. De, si no los cuentan bien, los argentinos salen con 14, sin contar los árbitros. Y ojo a los penaltis, que si hay 5 contra 5, los argentinos tienen 7.
0: Tienen 7. En la prórroga. 6-1 en la prórroga.
7: Bueno, ganados a los chinos, ¿no?
0: Yo, cuando trabajaba en un Andersen Consulting, hicimos un partido contra la oficina de Londres.
6: Sí.
0: Contra los ingleses, ¿no? Vinieron aquí, claro, nosotros éramos una banda de matados, pero compramos todos chándal, tal. Yo era el capitán del equipo, ¿no? Claro, yo jugaba, yo me llamaba
7: como, como ahora, yo, como ahora.
0: Salía, estaba en la reserva. Y os juro, esto fue en el INEF, ahí en Moncloa.
1: En Moncloa, sí, en el campo de Moncloa.
0: Llegó un momento que nos iban ganando 8-0, 8-9, 9-0, no metimos ni un gol. Y llegó un momento que nosotros salimos 15 a jugar. Éramos 15 contra 11, ya dije, salimos todos sin que se den cuenta.
7: Y a romper piernas.
0: No conseguimos meter ni un solo gol.
7: A romper tibias.
0: Me decía, pero Javier, digo, salimos todos y éramos 15. En 15, vamos, nos ha quedado por
7: ese partido fue legal. De toda
0: no te puedes imaginar, ¿eh? Además, habíamos llenado lleno de tías aquello, las novias. La paliza que nos dieron. Luego nos fuimos al parador de Moncloa con los ingleses.
7: Perdisteis por eso.
0: Te juro que en la segunda parte ya era un gol, otro gol, otro gol. Y íbamos en la primera parte, acabó 7-0. El ridículo, directivos, todos con. Nos habíamos comprado camisetas, uniformes, sí, sí. Bueno, no te puedes imaginar. Chándal de estos fosforescentes que había entonces. Y en la segunda parte, según iba. Yo hacía como que pedía un cambio y digo, salte, quédate, o quedan los dos, quedan. Y yo también. Y éramos 15 jugando contra 11, tío. Ellos no se quejaron, pues no hacían más que seguir metiendo goles. Bueno, queridos amigos, sean moderadamente buenos. Yo les dejo ahora con Jorge Buxade. Jorge Buxade estará en un especial que le vamos a hacer el próximo jueves en tiempo de análisis y de tertulia. Le vamos a tener a él de invitado. Le vamos a someter a un tercer grado al bueno de Jorge Buxade para acabar el curso político. Así que, bueno, y no se pierdan toda la programación durante este fin de semana. Tenemos ahora a Buxade en Tu Voz en Europa, tenemos a Luis Sánchez de Movellán. Tenemos
7: mañana una hora de libertad con el coronel Camacho, que estará.
0: A las 9 tengo Historia de una Época, que no sé con quién es, precisamente, a ver si me lo dicen. Bueno, con Javier Barraicoa.
7: Hombre.
0: De la Vendée, no se lo pueden perder eso. Pero me vais a volver loco, ya no sé si emiten los jueves y luego cambiamos al domingo. Porque esto de mi... No. ¿Pero esto lo emitimos el domingo, en la Vendée? ¿El jueves? Anda, ni me he enterado, macho. El mismo no te ganas. No sé a quién entrevisto, ni cuándo sale, ni nada. Bueno, pues yo tengo a Barraicoa mañana a las 9. Luego tenemos a Alicia... Iba a decir a Alicia Castro, que era una jefa mía en Andrés. No, a Alicia Rubio. Alicia Rubio.
7: Estás confundido, ¿eh? Alicia Verón, la noche te confunde.
0: A ti te escuchamos esta noche. Bueno... Que sean moderadamente buenos, que disfruten del fin de semana y yo, en la boca del lobo, les espero el próximo lunes. Dios mediante, a eso de las 7. Vámonos.
8: Muy buenas tardes. Última semana de trabajo parlamentario en Bruselas. La semana que viene los diputados del Parlamento Europeo tendrán que desarrollar su labor política en las circunscripciones de origen. Y vuelta a la actividad parlamentaria la última semana de agosto. En fin, hoy todo, absolutamente todo lo que necesitas saber sobre la ley de nietos y que aún no te han contado. Yo creo que la mayoría de los que estáis aquí conocéis ya lo que ha venido a denominarse la ley de nietos, un proceso de nacionalización española masiva de personas extranjeras que residen fuera de España. Un proceso de nacionalización masiva de personas extranjeras que residen fuera de España y que, en la práctica totalidad de los casos, no han residido jamás en territorio nacional y que pueden incorporarse al censo electoral como votantes españoles residentes en el exterior, residentes ausentes, que se dice, el llamado voto cera, y que corremos el riesgo, un riesgo cierto, un riesgo claro, de que haya una alteración fraudulenta de los resultados electorales. Santiago Abascal empezó a denunciar esto, yo creo que en enero de este mismo año, en los procesos electorales, esos que iba convocando el Partido Popular en las elecciones de Extremadura, Aragón, Castilla y León, o Castilla y León, Aragón y Andalucía. Y, por supuesto, Vox ya en el Congreso de los Diputados se ha realizado una serie de actuaciones y os voy a contar todo, también todo lo que estamos haciendo para evitar eso que puede constituirse o que hemos llamado, que algunos han llamado, el gran pucherazo de los procesos electorales en España. Ley de nietos. Llamamos ley de nietos a una disposición adicional octava de la Ley de Memoria Democrática. Ley, aquí apuntado, 20/2022, de 19 de octubre. Esa ley de memoria democrática, esa ley totalitaria, esa ley que deroga a la vieja ley de memoria histórica que aprobó Zapatero, pues llega Sánchez y como Rajoy no derogó nada, pues llega Sánchez y dice, pues no quieres tal, dos tazas o cinco tazas. Bueno, pues esa disposición adicional octava preveía un régimen extraordinario y excepcional para que determinados extranjeros pudieran adquirir la nacionalidad española. Expresamente decía, leo, literal, para que nadie, los nacidos fuera de España, de padre o madre, abuelo o abuela, el lenguaje inclusivo tiene que florecer, que originariamente hubieran sido españoles, es decir, el abuelo, la abuela, el padre, la madre, eran españoles, y perdieron o renunciaron a la nacionalidad como consecuencia de haber sufrido, dice, exilio por razones políticas, ideológicas o de creencia, orientación o identidad sexual. Podrán optar a la nacionalidad española en o a los efectos del artículo 20 del Código Civil. Una ley, disposición adicional octava de una ley, por tanto, una ley que modifica el régimen existente introduciendo nuevos supuestos de adquisición de la nacionalidad por opción. Es decir, aquel que no ha adquirido la nacionalidad española por jus sanguinis, es por descendencia, ni tampoco por residencia, residencia efectiva en el territorio nacional. Luego hablaremos un poquito de la nacionalidad, aunque este vídeo no va sobre la nacionalidad, sí voy a hacer un vídeo amplio sobre nacionalidad durante el verano o a la vuelta del verano, no os preocupéis porque es obviamente uno de los grandes temas de Europa, de los grandes temas de la política nacional y de los grandes problemas que afronta España. Por tanto, esa disposición adicional octava lo que decía es, los hijos o nietos de padres o abuelos que originariamente fueran españoles, pero que se fueron al exilio por las razones que se indican, y como consecuencia de ese exilio hubieran renunciado a la nacionalidad española o perdido la nacionalidad española, tendrán derecho a optar. Es una norma de dudosa constitucionalidad, es una norma de dudosa justicia, es una norma de dudosa equidad y es una norma que carece absolutamente de sentido común. De sentido común y de sentido nacional y de sentido social de las cosas. Esa norma, esa disposición adicional octava, es impugnada ante el Tribunal Constitucional por Vox de forma inmediata, repito, publicado en el Boletín Oficial del Estado la ley el 19 de octubre de 2022, en el plazo al efecto establecido, Vox interpone el recurso de inconstitucionalidad y dentro de lo que se impugna de toda la ley de memoria democrática, un montón de cosas, pues el totalitarismo en la educación, la propaganda, las eliminaciones de los títulos honoríficos, todo lo relativo al Valle de los Caídos, en fin, todo lo que es una auténtica barbaridad constitucional, barbaridad jurídica de sentido común, se impugna. Y también esta disposición adicional octava. 5 días más tarde de esta aprobación de esta disposición adicional octava, el gobierno aprueba, el gobierno a través de la Dirección General de Seguridad Jurídica y Fe Pública, la vieja Dirección General de los Registros y del Notariado, fijaos qué nombre tan bonito, la Dirección General de los Registros y del Notariado, que se cambia por un nombre eterno, y casi incomprensible. Dirección General de Seguridad Jurídica y Fe Pública. Tiene narices que el gobierno de Sánchez hable de seguridad jurídica y de fe pública, cuando está atacando la fe pública y está atacando desde el primer día la seguridad jurídica. Bueno, en fin, que me lío. Está claro el precepto, ¿vale? Eso era lo que preveía la disposición adicional octava. Vox votó en contra. Perfecto, pero está la ley. Vamos a ponernos en ese supuesto. Está la ley. ¿Cuál es el supuesto? Uno, tienes que ser hijo o nieto de alguien que originariamente fuera español. Que ese padre o abuelo hubiera perdido o renunciado a la nacionalidad y por razón del exilio. Tres requisitos acumulativos. La propia exposición de motivos expresamente dice que es una medida reparadora de las personas que sufren el exilio. Esto es lo que preveía la ley. Pero claro, esto no era lo que quería Sánchez. Lo que quería Sánchez era otra cosa. En el trámite parlamentario se discute sobre si era posible otra cosa y se rechaza. Es verdad que era una iniciativa que había tenido Ciudadanos, es verdad que es una iniciativa que el Partido Popular había propuesto, que todos los hijos y nietos de los españoles que están en el exterior y que en algún momento han perdido la nacionalidad, pues ala, venga, se conviertan en españoles. Aunque no hayan estado jamás en España, aunque tengan arraigo y vínculo efectivo con España cero, aunque se hayan ciscado en España, da igual. Hayan cometido antecedentes, tengan antecedentes penales, hayan cometido delitos graves. Es verdad. Pero en realidad esto no se incluye en la ley. La ley fijaba exclusivamente a aquellos que habían sido exiliados y que, por razón del exilio, pues habían perdido o renunciado a la nacionalidad, pues mira, hijos y nietos que puedan optar a la nacionalidad. Bueno, ¿cuántos exiliados hay? Bueno, voy a mirarlo en cualquier web. La mayor parte de los exiliados volvieron a España con el paso de los tiempos. La mayor parte de los exiliados no perdieron ni renunciaron a la nacionalidad española. Estamos hablando de exiliados después de la Guerra Civil, ¿se entiende? Obviamente. Y, bueno, pues un número mínimo. Hay un montón de historiografía, hay artículos, no sé. Pero claro, el 25 de octubre de 2022, 5 días o 6 días después de la publicación en el Boletín Oficial del Estado de la Ley, esa Dirección General de Seguridad Jurídica y Fe Pública dicta una instrucción dirigida en principio a las oficinas consulares, a los registros civiles, al Registro Civil Central, en el que dice cómo deben tramitarse normas de procedimiento para tramitar las solicitudes de aquellos supuestamente hijos y nietos de exiliados que quieran optar por la nacionalidad española por virtud de esta disposición. Es una instrucción. Una instrucción que se publica en el Boletín Oficial del Estado porque está dirigida a un número indeterminado de sujetos. En realidad es a los registros que son los destinatarios directos. Oiga, usted tramite así, tenga en cuenta esto, pero en realidad se lo está dirigiendo a un número indeterminado de sujetos, pero no es una norma jurídica. Ese escrito, esa instrucción se publica. Y esa instrucción lo que hace es alterar totalmente la ley. Alterar totalmente la ley. Yo, como sabéis, en estos vídeos intento no ser muy pesado con las cosas jurídicas que solo nos emocionan a los que hemos estudiado derecho y nos gusta la norma y el razonamiento jurídico, pero por otra parte también son vídeos en los que intento explicar y detallar la cuestión. Yo creo que la mayoría de los que estáis ahí viendo, escuchando, los que me veréis dentro de 6 meses o de 3 meses o de 2 semanas, etcétera, todos tenéis el conocimiento mínimo y esencial de propio de un español, de un auténtico ciudadano, de un nacional español, que es, oiga, mire usted, hay una cosa que se llama el principio de legalidad. El principio de legalidad por encima de la actividad administrativa. Primero están las leyes que ordinariamente está pensado el modelo para que sean aprobadas por los parlamentos. Es verdad que hay sujetos y gobiernos como el de Sánchez que, como no pueden aprobar leyes en los parlamentos, pues acuden al Real Decreto Ley. Hay otras medidas, pero está la ley, luego está el reglamento y luego está el acto administrativo, que es aquello que desarrolla la administración, la acción que desarrolla la administración pública para ejecutar la ley. Por lo tanto, es evidente que una instrucción no puede modificar una ley. Eso es lo que llamamos el principio de legalidad, es el principio de jerarquía normativa es el principio de que la administración está en todo su actuar, en todo su hacer, no hacer, prestar, no prestar, dar, no dar, en toda su actividad, está sujeta estrictamente al cumplimiento de la ley y al derecho en general. Esto además está recogido, por supuesto, en la Constitución española, artículos 103, 106, esto está muy cerrado, es clarísimo. Una instrucción de la Dirección de Seguridad Jurídica y Fe Pública de ninguna administración puede vulnerar una ley. Y no puede vulnerar una ley significa que no puede ir en contra de la ley ni puede alterar o modificar su contenido esencial. Lo único que podrá es desarrollar cuestiones de procedimiento, pero sin modificar su contenido. Porque eso supondría ir en contra de la ley. Ese es el principio de jerarquía normativa, y más en una materia como es la nacionalidad, donde históricamente, donde además por previsión constitucional, existe una reserva de ley. Es decir, solo por ley puede regularse la nacionalidad. Históricamente la nacionalidad ha sido regulada en el Código Civil, una norma que tiene más de 100 años, una norma de esas de las de antes, bien hecha, bien redactada, coherente, pero que en las últimas décadas, ya en el final del gobierno de Aznar, como siempre decimos, pero sobre todo con el gobierno de Zapatero, con el gobierno de Rajoy, y ya lo de Sánchez ha sido tremendo, pues que es una norma que ya empieza a aparecer una mala norma, ¿eh? Y lo que el Código Civil regulaba la nacionalidad, ahora tenemos normas que regulan la nacionalidad en leyes especiales, ya lo sabéis, pues a los ahora quieren hacerlo con los saharauis, es decir, la destrucción de la identidad de la nación como consecuencia de la devastación, de la disolución del cuerpo de la población, del pueblo español titular de esa soberanía. Bueno, pues esa instrucción, que por tanto infringe el principio de jerarquía normativa, infringe el principio de reserva de ley, lo que hace es cambiar totalmente, totalmente lo que establecía la disposición adicional octava. Y además lo hace expresamente. Es una instrucción dictada en ese momento por quien es directora general, Sofía Puente, hermana de Óscar Puente, que por supuesto por los servicios prestados al gobierno de Pedro Sánchez ha subido en el escalafón del Ministerio de Justicia. Y esa instrucción modifica sustancialmente el texto de la ley de forma grosera, de forma directa, con la finalidad única, exclusiva, de ampliar brutal y masivamente el número de extranjeros que pueden adquirir la nacionalidad española conforme a la conveniencia de Pedro Sánchez y del Partido Socialista, por supuesto. Y, en segundo lugar, facilitar la obtención de la nacionalidad para agilizar los procesos. Como sabéis, inicialmente había un año, luego la ley permitía que el gobierno prorrogase por otro año más y lo hacen hasta 22 de octubre de 2025. ¿Qué es lo que cambia esa instrucción? En primer lugar, elimina la instrucción el requisito previsto en el artículo 23b del Código Civil Español que exige la declaración de renuncia a la nacionalidad anterior. Con lo cual, ya directamente está, por un lado, infringiendo el propio Código Civil, infringiendo las normas más elementales del derecho en materia de nacionalidad universalmente establecido, que es que las personas solo tienen una nacionalidad y solo excepcionalmente los estados reconocen la doble nacionalidad, normalmente por vínculos históricos, muy especialmente en el ámbito de Europa y con la relación a las naciones que forman parte de los imperios como España o otras naciones. Y por tanto, la renuncia a la nacionalidad anterior es un requisito esencial, la declaración de esa renuncia. Aquí se dice que no es necesario, por la cara, infringiendo la ley. Segundo, lo que hace es convertir a la nacionalidad española, esa por la que se opta en virtud de la disposición adicional octava, nacionalidad española de origen, cuando la nacionalidad española de origen viene recogida en el Código Civil, artículo 17, si no recuerdo mal, dice son españoles de origen, dos puntos, pues estos. ¿Estos? Lo más importante, crea en realidad un nuevo supuesto de adquisición de la nacionalidad, porque expresamente dice la instrucción Si bien la disposición adicional octava exige que los que hayan de adquirir la nacionalidad española tienen que ser hijos o nietos de exiliados, donde dice la ley A, yo digo B. Y digo que hay que distinguir dos casos, los hijos o nietos de exiliados y, en general, por un lado, los hijos o nietos de los que originariamente fueran españoles y hubiesen perdido o renunciado a la nacionalidad, porque si no lo hubieran hecho, por jus sanguinis, por derecho de herencia, hubieran transmitido la nacionalidad. Con dos narices. De forma que un número reducido en números de miles, pero pocos, miles que podrían haber optado, que son esos hijos o nietos de los exiliados, se convierten, como veremos, en 2,5 millones de extranjeros que, a los que se les reconoce el derecho a optar a la nacionalidad española. O más. Sabemos que son 2,5 porque tenemos más o menos los datos de, aunque no hay completa transparencia e información por parte del gobierno, de los que han solicitado esa nacionalidad española. Directamente. Además, con el efecto de que al ampliar a todos esos hijos o nietos, además se, por otro articulito de la disposición adicional octava, un paragrafito, se reconocería en una interpretación bastarda de la norma a los tataranietos, que es lo que están haciendo y que ha salido ya en prensa. Ya no es la ley de nietos, es la ley de bisnietos, es la ley de tataranietos. Es una cadena sucesiva en virtud de la cual gente que no tiene vinculación efectiva ninguna con España, porque su padre, o porque su abuelo, o su bisabuelo, o su tatarabuelo decidió no querer tenerla, legítimamente además, legítimamente, no hay ningún tipo de crítica, prefiero ser del país al que había ido a trabajar, a estudiar, a buscarse la vida, pues ahora se le reconoce. Y esta es la ampliación, eso lo hace la instrucción. Primero, no quita el requisito de renunciar y declarar la renuncia a la nacionalidad anterior. Segundo, amplía claramente los supuestos. Y donde era un supuesto que exigía tres condiciones acumulativas, las desmembra y dice, no, son tres supuestos distintos. Y expresamente dice, a pesar de que la ley dice esto, yo digo lo contrario. Es una norma, una instrucción, un acto administrativo manifiestamente ilegal. Otro punto es que, respecto de los exiliados, dice, ay, claro, como es muy difícil, viene a decir, que los hijos o nietos de esos exiliados prueben que ese exilio se produjo por razones de persecución política, ideológica, incluso hablan de identidad o orientación sexual, que en aquellos tiempos, como podéis imaginar, el 1 de abril de 1939, es que ni siquiera el concepto de orientación sexual era un concepto que estuviese, vamos, en aquel momento, se lo dices a la pasionaria lo que es la orientación sexual y le oiga, mira lo que me está contando. Pues dice expresamente, directriz séptima de esa instrucción, que quedarán eximidos, no tendrán que demostrar que salieron de España por persecución, por exilio, aquellos que hubieran salido desde el 18 de julio de 1936 hasta el 31 de diciembre de 1955. Como dicen por estos lares, by the face, ¿no? Por la cara. ¿Qué criterio? ¿Qué informe? ¿Qué justificación? Además, es que la ley no dice eso. La ley dice, por supuesto, que tendrán derecho a optar aquellos que reúnan estos requisitos. Luego ellos tendrán que probar los requisitos. No vale que el gobierno automáticamente reconozca la condición de exiliados a aquellas personas que se fueron, pues a lo mejor el 18 de julio de 1936, se fueron a cualquier otro país del mundo, pensemos en Bolivia, Perú, Argentina, Chile, México, a buscarse la vida, o porque no querían pelear, porque no querían formar parte de una guerra civil, porque eran perseguidos, por ejemplo, por lo que vino a denominarse el bando republicano, en realidad el Frente Popular. Imaginemos todos esos españoles que estuvieron refugiados en las legaciones diplomáticas, en los consulados o en las embajadas de Madrid, por miedo al terror rojo y que en un momento dado pues salen a las embajadas y consiguen salir de Madrid y pasan al otro lado del Atlántico, o van a Francia, o van a Alemania, o van a Italia. No eran exiliados por razones de persecución, o en su caso sí, eran por razones de persecución política por parte del Frente Popular, del gobierno de la República, pero claro, es que luego, 3 años más tarde, termina la Guerra Civil y, en fin, y el que se fue por dinero, para ganar dinero, porque montó una empresa, porque encontró trabajo en esos países, sobre todo en aquellos momentos en los países iberoamericanos, que pues, económicamente estaban, pues quizá, bueno, quizá no, con mucha más capacidad de empleo que en una España en guerra o una España devastada por la guerra, o se fueron porque se echaron una novia o un novio, pues todos automáticamente exiliados. Esto es, por supuesto, el golpe más fuerte. Nosotros no interpusimos recurso contra esa instrucción porque en aquel momento había una doctrina permanente del Tribunal Supremo que nos negaba la legitimación. Vox ha interpuesto recurso contra decenas de actos y reglamentos dictados por el gobierno ante la sala tercera, la sala de lo contencioso administrativo del Tribunal Supremo. El Tribunal Supremo tenía una doctrina en virtud de la cual Vox no tenía legitimación para interponer recurso contra esas decisiones del gobierno o de los órganos de la administración. Así ha sido, pues, por ejemplo, con los indultos concedidos a los separatistas. Los hemos recurrido todos. Y se nos ha denegado con una doctrina constante del Tribunal Supremo diciendo que no tenemos legitimación, incluso asumiendo nosotros el riesgo de las costas procesales. Y hemos tenido que pagar costas procesales. Pero entendíamos que era una cuestión que no podíamos, porque habíamos sido parte, hemos sido parte en el proceso que llevó a Puigdemont y compañía a una condena, a algunos incluso a prisión. Bueno, en fin, esta es la situación de mayor ilegalidad y a partir de ahí un montón de consecuencias. Un montón de consecuencias. Claro, personas inscritas en el censo de españoles residentes ausentes, españoles que no residen en territorio nacional. 2.708.000 a 1 de mayo de 2026. 2.708.000. Sin embargo, en las elecciones de julio de 2023, hace tres años, 2.300.000. Casi 400.000 nuevos electores, con un 16% de aumento, un ritmo que va entre 10.000 y 16.000 nuevas inscripciones al mes. Eso que, y no son españoles que se vayan a vivir, a trabajar al extranjero, sino que son como consecuencia de esas nacionalizaciones, porque adquirida la nacionalidad española, tú, por supuesto, puedes, en tanto que español, inscribirte en ese censo de españoles que no residen en el territorio nacional y que quieren ejercer el derecho a voto. Hasta el 31 de marzo de 2026 tenemos el dato de que aproximadamente 2,4 millones de personas habían manifestado interés en optar por la opción. ¿Cuántos de esos 2,4 millones se les va a conceder la nacionalidad? Con esa instrucción en la mano, a todo el mundo, porque la intención es nacionalizar de forma masiva a todo el mundo, sin pedirles antecedentes penales, sin exigir especiales requisitos, sin exigir ningún tipo de arraigo, de vinculación efectiva, con real, objetiva, medible, cuantificable, con la nación española, con todo lo que supone la nación española. Eso que hemos explicado muchas veces, que la nación española son los vínculos afectivos, los vínculos espirituales, los vínculos históricos, los vínculos personales, los vínculos emocionales. Según el Ministerio de Asuntos Exteriores, a fecha de 26 de junio de 2026 ya han sido aprobados 571.000 expedientes, 571.000 nuevos españoles que en su mayor parte no han residido en España, ni residirán en España, ni tienen intención de residir en España. Y en su caso, si la tienen, será única y exclusivamente por un interés puramente particular. Bueno, en fin. Claro, ¿cuáles son las consecuencias? Claro, de esos 571.000 nuevos españoles por ahora. Y por otra parte, casi 400.000 nuevos electores en el exterior. Quiere decir que 80%, un 80% de los nuevos nacionalizados se inscriben en el censo. Un porcentaje altísimo. Y por tanto van a poder votar. Por tanto van a poder votar. Y eso supone una modificación.
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7: Muy buenos días, señoras y señores oyentes. Estamos en una nueva edición de Españoles Olvidados y hoy vamos a hablar de una mujer, lo mismo que todas las que hemos tratado con anterioridad, importante en las Cortes españolas. Nos vamos a referir a la marquesa de San Juan de Piedras Albas, Florencia Pizarro Piccolomini, que era marquesa, como hemos dicho, de San Juan de Piedras Albas y marquesa de Brégima también. Con respecto, por hacer una pequeña entradilla a la figura que nos ocupa hoy, podemos

les permitió ser artífices y formar parte de este sistema. Lo vamos a ver en nuestra autora de hoy. Llegó a ser la camarera mayor de la reina de España, nos referimos a la reina María Luisa de Parma, desde el momento en que fue princesa de Asturias, que era, dentro del organigrama real, la posición más importante que podía tener una noble. Recordemos que hasta la época del monarca Carlos III no se unifican la casa de la reina y la casa del rey, y hasta ese momento, y estamos en él, la casa de la reina, digamos que era un ente, podemos decir, administrativo, por decirlo con un lenguaje actual, que era independiente de la casa del rey, con sus personajes, con sus nobles, con sus bufones, con sus esclavos, con sus sirvientes, con su patrimonio, etcétera, etcétera. Bien, dentro de esta estructura, la casa de la reina, lo que estaba yo comentando, la Casa de la Reina desaparece con la reforma de las casas realizada durante la época de Carlos III, concretamente el año 1761. Y como digo, la Casa de la Reina y más específicamente la Cámara fue el espacio femenino por excelencia dentro de la corte. Y a lo que nos referíamos hace un momento, en ella la figura de la camarera mayor desempeñaba el puesto más alto dentro de la jerarquía femenina y, por consiguiente, su nombramiento no resultaba ajeno a la política del momento, ya que el cargo conllevaba importantes atribuciones de gobierno, así como una cercanía directa a la figura de la reina, y tan directa es que no soltaban a la reina casi, si me apuran ustedes, ni a la hora de dormir. La cronología de estudio abarca la segunda mitad del siglo XVIII y la mitad del siglo XIX, a través de la cual transcurren las vidas de tres consortes del marquesado de Bélgida. Nada más que vamos a hablar de una, porque de otra hemos hablado en su momento, y de la tercera hablaremos con posterioridad. Hoy vamos a hablar, como hemos visto, de Florencia Pizarro, pero que era, aparte de la marquesa de Casasalva, era la marquesa de Brégida, de Bélgida, perdón, como veremos. Bien. La familia, entidad política y social por excelencia durante el antiguo régimen, permitió situar a través de distintas relaciones de parentesco, patronazgo y clientelismo a miembros de una misma célula familiar dentro de la corte. Este sistema, predominante dentro de la sociedad moderna, estuvo basado en las mercedes y favores del monarca para mantener en su entorno a los nobles más poderosos del reino a partir del desarrollo de políticas sustentadas sobre la concesión de mercedes y gracias. No olvidemos una cosa, prácticamente las cortes españolas vivían del dinero que les suministraba puntualmente las grandes casas nobiliarias españolas. Es más, si había algún tipo de guerra con Flandes, con Francia, con Inglaterra, etcétera, la monarquía española no tenía dinero para esos enfrentamientos y tenía que ser financiada por las casas nobiliarias. Entonces, lógicamente, a los reyes les interesaba tener en su entorno a los nobles más poderosos, les daban mercedes y gracias y a cambio les pedían dinero cuando lo necesitaban. Sin embargo, el sistema estamental comenzó a sufrir un proceso de decadencia desde finales del siglo XVIII, de la misma forma que dentro de la corte se estaba produciendo una evolución del sistema cortesano hacia la cultura liberal. Eso ya lo vemos prácticamente en el siglo XIX y no digamos en el XX en el caso de la monarquía española. En esta fase de descomposición estructural, la podríamos llamar así, resultó fundamental la reforma de la Casa Real que hace Carlos III en 1761 y que se va a evidenciar con la evolución de la monarquía hacia una nueva organización política desarrollada también fuera de la corte y un creciente protagonismo de la esfera pública, no digamos el protagonismo de la monarquía española en este periodo de el posfranquismo. En lo que va a celebrar don Juan Carlos I y ahora el rey Felipe II están casi, si me apuran ustedes, más en la esfera pública que en la esfera privada. Con esta reforma, la Casa Real se separó de la
aparato institucional que administra y gobierna la monarquía, por lo que dejó de ser el núcleo desde donde se articulaba la corte. Sin embargo, recordemos el acontecimiento que marcó el final definitivo de la descomposición cortesana, se va a producir

0: decir, posteriormente, concretamente el 22 de mayo de 1814, cuando Fernando VII ordena, a través de una real cédula, la separación definitiva de la Casa Real de la Administración del Estado, centralizando el poder en la figura del mayordomo mayor. Es necesario indicar que este hecho conduce a tener en consideración cómo pudieron cambiar las funciones de la camarería mayor, atendiendo a su supeditación a un cargo masculino. Así, a través de esta real cédula de Fernando VII, el real patrimonio pasó a ser considerado propiedad privada separada del Estado, lo que va a conllevar una separación definitiva entre el rey y el reino. En relación a la administración, se estaba generando una nueva clase dirigente en su seno, que conectaba directamente con las transformaciones que estaban afectando a las estructuras del Estado y que debilitaban a su vez el poder nobiliario. Como consecuencia de la pérdida del monopolio que hasta ese momento había gozado tanto dentro como fuera de la corte, la nobleza va a comenzar también un proceso de transformación interna, un proceso de ayornamiento, un proceso de adaptación. Por consiguiente, además de la pérdida del privilegio estamental de la nobleza, dentro de este intervalo de transición se debe tener en cuenta el papel del género en la construcción social y política del Estado liberal. Si bien la Ilustración nos va a ofrecer espacios de sociabilidad desde los cuales las mujeres del estamento privilegiado y enriquecidas económicamente fueron partícipes del espacio público, también se mantuvo y se fomentó la dicotomía existente entre hombres y mujeres, extendiendo el modelo de mujer doméstica hacia el siglo XIX bajo el arquetipo del ángel del hogar. ¿Cuántas veces hemos hablado, cuando nos hemos referido a personajes del siglo XIX, esta familia del ángel del hogar, que prácticamente va a durar hasta la década de los 20 en España, los 20 del siglo XX, me refiero? Así pues, el debate sobre la cuestión de la mujer estuvo muy difundido en estas décadas, tanto a nivel legislativo como en distintas obras moralizantes y literarias, delimitando unos modelos de mujer que estaban construidos y transmitidos por hombres. Sin embargo, este debate no estuvo exento de contradicciones en torno a la feminidad y la proyección femenina en la esfera pública. Por ello, dada la composición política que alcanzaron las marquesas consortes de Bélgida en el desempeño de su cargo, cabría preguntarse si éstas respondieron al modelo de feminidad establecido o si, por el contrario, tuvieron formas de vida y experiencias distintas a la visión masculina exigida, siendo conscientes de los límites impuestos y de cómo podrían transgredirlos. Bien, vamos a hacer un pequeño excursus, casi de tipo introductorio, acerca de nuestra figura de hoy, de Florencia Pizarro Piccolomini, que van a hacer, lo vamos a ver, un 20 de junio de 1727 en Madrid y va a fallecer en 1794. Era hija de Josefa Herrera y Ayala y Juan de la Cruz Pizarro Piccolomini de Aragón, quien había sido sumiller de corps de Felipe V y de Fernando VI, así como presidente del Consejo de India. De hecho, podemos decir que su familia llevaba vinculada a la corte desde el siglo XVII. Antes de adentrarnos en el cursus honorum que siguió Florencia Pizarro dentro de la corte, cabe destacar la herencia patrimonial que recibió. Por un lado, por la línea paterna, hereda en 1771 el marquesado de San Juan de Piedras Albas, cuya grandeza iba incorporada desde 1739, así como el marquesado de Orellana. Por la línea de su madre, heredó de su tío Domingo de Herrera y Ayala el condado de La Gomera y el marquesado de Adeje. Esto nos va a permitir identificar el estatus como un aspecto interesante para su estudio. Habría que profundizar en si Florencia Pizarro, poseedora de distintos títulos, adquirió también un estatus diferente dentro de la corte con respecto a otras camareras mayores, también poseedoras del marquesado de Bélgica, consortes de sus maridos, pero carentes de títulos. El matrimonio, dada la importancia que tenía en el entramado social del antiguo régimen, especialmente, no lo olvidemos, por parte de las élites también es un tema destacable entre las mujeres que estamos contemplando. En el caso de Florencia Pizarro, nuestra autora de hoy, se casó en primer lugar con su tío Antonio de Herrera y Ayala, con quien no tuvo hijos. En segundas nupcias se va a casar en 1754 con Pascual Benito Belvis de Moncada e Ibáñez de Mendoza, segundo marqués de Bélgida y decimocuarto marqués de Mondéjar, entre otros muchos títulos. Además, desde 1764, el marqués de Bélgida fue gentilhombre de cámara con ejercicio del rey Carlos III. La tercera marquesa de San Juan de Piedrasalvas comenzó a trabajar en la corte como dama y posteriormente, en 1785, viuda ya del marqués de Bélgida, se convierte en camarera mayor de la infanta Mariana Victoria de Portugal tras su boda con el infante Gabriel. Y a finales de ese año va también Florencia Pizarro a convertirse en camarera mayor de la princesa de Asturias, María Luisa de Parma, permaneciendo en el cargo hasta que comenzó a sufrir problemas de salud. Podemos hacer una cita muy exacta para que lo entendamos. Al subir al trono Carlos IV fue confirmada en el puesto y continuó desempeñándolo hasta 1793, en que ella misma va a pedir el retiro en atención a sus largos años de servicio y su quebrantada salud. Se le conserva el sueldo hasta su fallecimiento al año siguiente, en 1794. Vamos ya a ver de una manera más detenida cuáles son las actividades y cuál va a ser la clave acerca de la figura de Florencia Pizarro Piccolomini. Bien, va a realizar su carrera como servidora real siguiendo los distintos pasos que configuraban un cursus honorum de características similares a aquellos construidos por el desarrollo de las trayectorias profesionales masculinas. Sin embargo, la historiografía de hoy adolece hasta el presente de la utilización del cursus honorum como una categoría analítica para abordar el conocimiento de los itinerarios profesionales recorridos por algunas mujeres. Por este motivo, nos planteamos o intentamos plantearnos como objetivo principal de este programa demostrar mediante un estudio de caso, el caso de Florencia Pizarro Piccolomini, cómo que las mujeres van a desarrollar también un cursus honorum como tal a lo largo de sus carreras profesionales al servicio de la monarquía. En concreto, dentro de una sección casi totalmente femenina, la Cámara de la Reina, donde también existía una rigurosa jerarquía, igual que en la Casa del Rey, en la que cada puesto estaba bien definido por las etiquetas, por la condición nobiliaria y por la racionalización característica del siglo XVIII, en las cuales se había asignado un sueldo proporcional a sus funciones y rango. Nunca está de más recuperar la definición de Casa Real. Los orígenes de dicha Casa Real se hallan en los siglos bajomedievales como núcleo central de las monarquías europeas, que desde entonces van a comenzar un proceso de configuración y reconfiguración según avanzaba la Edad Moderna. La Casa Real constituyó desde entonces el órgano primigenio de un sistema, el monárquico, que se fue desarrollando y adquiriendo complejidad en la medida que los tiempos cambiaban y las circunstancias demandaban nuevas respuestas. De este modo, el tradicional Consejo Real sufrió una deriva que dio lugar a la multiplicación de los consejos, cada una de estas instituciones destinadas a responsabilizarse de una materia dentro del complejísimo engranaje de la monarquía, hasta llegar a su máximo desarrollo en tiempos de Felipe II, momento en el que se va a consolidar el sistema polisinodial. No obstante, no es materia de este programa, lógicamente, la configuración institucional de la monarquía moderna hispánica, abordada por numerosos especialistas desde el paradigma del Estado liberal y buscando en numerosos trabajos históricos pretender la definición del sistema político de los tres siglos modernos desde la perspectiva institucional, dejando al margen las relaciones personales sobre las que se iba a construir el sistema cortesano y que va a marcar a las monarquías europeas entre el 500 y el 700. El monarca gobernaba a través de su casa como un pater familia. Era la cabeza de aquel corpus social cuyos miembros eran sus súbditos y en cuya gobernanza ejercían un peso importante las relaciones informales, personales o no institucionales. En este punto debemos realizar una aclaración en lo que respecta al concepto de informal, puesto que en la medida que han ido avanzando los estudios historiográficos desde el paradigma de la corte, se ha comprobado que se trataba de un sistema fuertemente regulado a partir de unas normas no escritas, vamos a decir unas normas consuetudinarias, pero ratificadas por la tradición, y también de todo un corpus documental que sirvió para organizar el sistema, como son las etiquetas, haciendo cada vez más débil la concepción de informal. El mayordomo mayor era la cabeza dentro de la Casa Real, quien controlaba sus diferentes secciones y a quien la jefa de la Cámara de la Reina, la camarera mayor, debía tener en cuenta a la hora de tomar determinadas decisiones. No obstante, se trataba, hay que decirlo, de una norma que en muchas ocasiones se saltaba, no sin crear el consecutivo conflicto entre autoridades. En líneas generales, la Casa Real sufre a lo largo de la época moderna sucesivos cambios. Nos centraremos en las reformas del siglo XVIII que van a servir para enmarcar la situación en la que se encontraba en aquellos momentos la Casa de la Reina y su Real Cámara. La primera reforma llevada a cabo por Felipe V en 1701 comprendía una doble finalidad. Por un lado, introducir dentro de los principales órganos de la monarquía a servidores afines a su dinastía, en un contexto de conflicto entre los partidarios de los Habsburgo y de los Borbón. Por otra parte, reducir unos gastos que venían ya considerándose excesivos desde los reinados precedentes y que se comprendían absolutamente insostenibles en un periodo de guerra como en el que se encontraban por la sucesión al trono. Avanzado el reinado, el cardenal Giulio Alberoni va a jugar un papel importante a la hora de colocar en los principales cargos palatinos a personas próximas a él. Su objetivo era expulsar de los centros de poder del palacio a los miembros del conocido como Partido Español. Asimismo, a él se atribuye el proyecto de reforma que proponía una unión de las casas del rey y de la reina, Castilla, Borgoña y de la familia francesa en una única casa real y una unificación de sus economías bajo la administración del oficio de la Intendencia Real. El propio cardenal Alberoni sería el encargado de proponer al intendente, ejerciendo así, por lo tanto, un control directo sobre las economías de las casas reales. Sus reformas cayeron en 1719 junto con él, aunque es verdad que sentaron las bases para las que habrían de llevarse a cabo años más tarde. La situación se hace insostenible con la bancarrota que se va a producir en 1739. A partir de ella se plantea de nuevo la necesidad de ejecutar una serie de cambios en la organización de la Casa Real. De hecho, en el mes de mayo de 1739, el secretario del Despacho Universal de Hacienda, Juan Bautista de Iturralde, ordenó a los jefes de las secciones de la Casa Real que realizaran un nuevo reglamento para cada una de ellas con el objeto de poner orden en la administración y realizar las mayores economías posibles. Sin embargo, la sustitución de Iturralde en la Secretaría de Hacienda por Fernando Verdes Montenegro, miembro de la facción cortesana española, va a frustrar la reforma en beneficio de los servidores de aquella. En 1743, poco después de su acceso a la Secretaría de Hacienda, el marqués de la Ensenada va a emprender la reforma definitiva de las casas reales, tratando de llevar a la práctica las ideas reformistas que ya fueron planteadas por José Patiño. Se trataba de fijar los gastos anuales y aplicar un conjunto de fondos económicos que cubrieran los mismos, los cuales serían administrados por los respectivos jefes de palacio. Ya durante el reinado de Fernando VI se establecieron nuevas ordenanzas para la casa y nueva planta de servidores. Desde entonces y hasta las Cortes de Cádiz de 1812, la reducción de oficiales del número de la Casa Real fue continua, aumentando los servidores supernumerarios, es decir, los que no tenían sueldo. Para el marqués de la Ensenada era necesario fijar el número de empleados, por lo que exigía que se marcara el número en cada una de las clases de oficios para saber cuántos y quiénes son los que se exceden. Esto significaba que a partir de aquel momento el rey no podía hacer merced a nadie para introducirlo en el servicio de su casa, con lo que debilitaba de manera clara el sistema clientelar en el que hasta entonces se había basado el sistema cortesano, ya lo decíamos, mediante la concesión de oficios y mercedes. Para hacer más efectivo este control, el ministro de Hacienda proponía además la reducción de las oficinas económicas a una o dos, como mucho. Asimismo, recomendaba que hubiera un solo fiscal para toda la casa, decía exactamente, sujeto directamente a vuestra majestad, como le hay y le debe haber en todo lo que se reciben y distribuyen caudales de la Real Hacienda. Haya de dar las cuentas anualmente en el Tribunal de la Contaduría Mayor, erigido para tomar todas las de la monarquía. Bien. Aquellas reformas van a ser fijadas en el proyecto de las Casas Reales del 18 de marzo de 1749. De este modo, la Casa de Borgoña, que había sido introducida por Carlos I, va a quedar prácticamente disuelta en la forma y funciones que había tenido hasta entonces. Su unificación con la Casa de Castilla, que se había venido intentando ya desde el reinado de Felipe IV, dio lugar a que ambas quedaran reducidas a una única Casa Real. Dentro de este mismo proceso se van a dar una serie de cambios en los órganos encargados de gestionar los recursos económicos con los que se financiaba la monarquía. La administración de la Real Casa no iba a depender, a partir de ese momento, de la Real Junta del Bureo, institución directamente relacionada con la Casa de Borgoña, sino de la Secretaría del Despacho de Hacienda, reflejo del peso tomado por las secretarías desde los inicios del siglo XVIII. Esta va a ser la organización que se mantiene hasta que en el reinado de Carlos III, el 19 de febrero de 1761, se va a dar un nuevo reglamento. Tras el fallecimiento de la reina consorte, María Amalia de Sajonia, va a desaparecer la Casa de la Reina. Dicha modificación era justificada por el monarca Carlos III como medida para evitar superfluidades, decía. El encargado de sacar adelante la reforma de 1761, el secretario del despacho de Hacienda en ese momento, Leopoldo di Gregorio, marqués de Esquilache, que va a sufrir, siempre fue muy cuestionado, los levantamientos populares que pasaron a la historia de España como los motines de Esquilache. Detrás de ellos, además del descontento generalizado por parte de la población, que se ha vinculado tradicionalmente a la subida del precio del grano o a la prohibición del uso de capas y sombreros, se hallaba el fuerte empuje de los servidores reales que se habían visto afectados por las reformas de la Casa Real. Pese a la supresión de la Casa de la Reina, las mujeres que la habían configurado van a quedar incorporadas dentro de la Casa Real y mantiene su condición. La familia, decía el rey, la familia de criadas de la reina, mi muy amada esposa, y las de los infantes e infantas, continúen en el disfruto de sus goces sin novedad. Es el artículo 10 del reglamento y ordenanza de 1761. Vamos a hablar de la Casa de la Reina. Los orígenes de la Casa de la Reina en la época moderna fueron definidas por la doctora Muñoz Fernández a través del análisis de esta institución durante el reinado de Isabel I de Castilla, conocida como la Católica. Insistía la profesora Muñoz en lo difusos que eran sus contornos como resultado de la difícil diferenciación existente entre gobierno y administración y los asuntos domésticos. Dichas características anclaban en las propias de las casas de las mujeres reales o de la familia real en los marcos de las monarquías occidentales en los periodos de la plena y tardía Edad Media. Destacaba en la construcción de este órgano la presencia de mujeres vinculadas al medio familiar y geográfico originario de la princesa, los necesarios valores de afinidad y lealtad de dichos sujetos a la figura femenina real e incluso la formación o consolidación de vínculos afectivos entre la señora y la dama. Finalmente, se constituía una plataforma de acción política de primer orden, dotado por lo tanto de personalidad y capacidad de maniobra política a partir de la autonomía que le era reconocida en los terrenos de lo económico, administrativo y espiritual. La profesora María Victoria López Cordón va a realizar una contribución a la historiografía moderna española que va a significar la base para el despegue de los estudios que en estas últimas décadas se han venido sucediendo sobre las casas de las reinas. En concreto, sobre ese organismo fundamentalmente femenino que va a constituir su Real Cámara, y se nos ofrecen unos análisis relativos a la confederación de dicha sección, sea en materia económica, administrativa o social, para pasar después a definir la figura de la mujer que mayor poder ostentaba dentro de ella, la camarera mayor. La verdad es que el tema se nos presenta complejo y con pocos precedentes administrativos, salvo algunos trabajos aislados, fundamentalmente por el equipo historiográfico dirigido por el catedrático José Martínez Millán, y se va a realizar, en base a esto que estamos comentando, un foro monográfico en diciembre del año 2007 para profundizar en ese estudio de las casas de la reina y mostrar un enfoque analítico que nos permita descubrir relaciones existentes entre las monarquías hispana y portuguesa que no habían sido observables anteriormente desde una perspectiva de la historiografía tradicional que iba a definir el Estado moderno fundamentándose solo en el estudio de sus instituciones políticas. Bien, ya de estos enfoques neohistoriográficos, podríamos decir, se van a sentar la evolución del órgano de la Casa de la Reina desde su fundación en el reinado de Felipe II, configurándose la Casa de la Consorte Ana de Austria hasta el fallecimiento de la reina Isabel de Farnesio en 1766, que podemos decir que ha sido la última reina en ejercer mediante la actuación sobre su casa como mater familia. Bien, hay distintos avatares a los que se ve sometido el servicio femenino de las monarcas consortes, manteniéndose como una constante, y así acabó siendo, la necesidad de economizar gastos. Desde entonces hasta hoy ha habido toda una serie de estudios en las cuales se ha analizado y se ha comprendido la compleja realidad de las casas de las reinas en España, y de forma más concreta o de forma más particular podemos ver cómo se ha hecho una comparativa entre los varones en la casa del rey y las mujeres en la casa de la reina, puesto que ambas se regían por los principios de la economía, donde lo doméstico y lo político actuaban indistintamente.
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0: poder comprender las instituciones desde la historia social del poder, se ha considerado la necesidad de conocer a los individuos que servían en ellas y por ende las formaban. Este enfoque analítico fue aplicado muy pronto para descifrar el espacio femenino por excelencia dentro de las casas de la reina. Nos referimos a sus cámaras. Debemos recordar que en la casa de la reina los servidores masculinos eran una mayoría. Sin embargo, solo tenían acceso directo a la persona de la monarca en las circunstancias más íntimas las mujeres que formaban su cámara, capitaneadas por la camarera mayor. Una de las primeras miradas que debemos de hacer es a todas las figuras femeninas que rodeaban a las reinas en el Real Alcázar. El poder que llegaron a ejercer las monarcas en sus diferentes facetas, como propietarias, gobernadoras, regentes o consortes, y que hoy ha derivado en el llamado paradigma de la regionalidad del queenship, no se podía entender sin conocer al círculo de poderosas mujeres que la rodeaban en su devenir cotidiano. El espacio del Alcázar madrileño, como escenario de actuación para las servidoras, culminaba en un estudio que nos sitúa entre los reinados de Felipe II y Felipe V, lo hemos visto, momento en el que se produce el incendio de la Residencia Real, 1774. Por ello, las noticias que encontramos sobre la primera etapa del gobierno del primer Borbón son mínimas con respecto a las mujeres que acompañaron a la reina durante los siglos precedentes. Podemos mencionar concretamente a la princesa de los Ursinos, de quien finalmente acabaron de trazar su rol palatino como camarera mayor de Luisa de Cabrera algunos años más tarde. Los estudios de la profesora María de los Ángeles Pérez Samper o los profesores José Antonio López Alguita. Bien, hay algún autor que ha tratado de una manera muy concreta servidumbre de Isabel II. Hay una relectura de fuentes que hacen los historiadores, basados sobre todo en los fondos documentales del Archivo General de Palacio, los cuales ofrecen los nombres de las mujeres que ocupaban la Cámara de la Reina y cuáles eran sus funciones dentro de ella. Si deseamos encontrar un primer estado de la cuestión, hemos de ver los artículos que contemplan el estudio de las camareras mayores de Palacio. Son estudios que realizan un análisis que va a enraizar con los orígenes de la Casa de la Reina en la época bajo medieval y que va a llevar a cabo su evolución durante los distintos reinados que sucedieron en los siglos modernos. Bien, los principales esfuerzos que se han venido haciendo por la historiografía han tratado de poner nombre a las mujeres que configuraron las cámaras de las reinas y determinar cuáles eran sus funciones. Centrándonos en el siglo XVIII, la casa y, por tanto, la cámara de la primera esposa de Felipe V, María Luisa Gabriela de Saboya. Bien, hay un trabajo, una tesis doctoral del profesor doctor José Antonio López Alguita, en el cual efectivamente ha habido también luego algunos estudios más recientes, pero este ha sido, pionero, en los que se ha conseguido dotar de una explicación el porqué de la configuración de la Casa de la Reina en la forma en que se hizo. Y hay particularidades importantes dentro de un periodo marcado por el conflicto bélico y la procedencia francesa de la dinastía Borbón. Se van a estudiar las distintas fases de la casa de la reina Isabel de Farnesio, segunda esposa de Felipe V, y antes de la abdicación, tras la vuelta al trono después del fallecimiento de Luis I y durante su etapa como viuda. También se van a analizar la configuración de la casa y de la cámara de la frecuentemente olvidada, no lo olvidemos, consorte del efímero Luis I, doña Luisa Isabel de Orleans. Por su parte, la cámara de la reina Bárbara de Braganza ha sido trabajada recientemente por los profesores Franco y González Heras en un libro donde la presencia del siglo XVIII adolece de una, vamos a decir, tacañería, si lo podemos definir así, en comparación con los llevados a cabo para la monarquía hispánica en los siglos XVI y XVII. Bien, en el caso de la cámara de la reina María Amalia de Sajonia, se han expuesto los análisis señalando dos particularidades esenciales. En primer lugar, que a su llegada a Madrid desde Nápoles, la consorte regia fue acompañada por varias mujeres que habían formado parte de su cámara como reina de los territorios del sur de Italia y que incorporó a la servidumbre española. Y en segundo lugar, que durante el poco tiempo que sobrevivió en su nuevo destino, dio lugar a que su casa y cámara se mantuvieran en la forma en la que habían existido en tiempos de su predecesora Bárbara de Braganza. Entre las cuestiones que se han venido debatiendo respecto al sistema de corte, se halla si estas mujeres formaban parte de la articulación formal o informal del poder. De hecho, hay una propuesta en el artículo titulado de Damas intrigantes a señoras políticas de la profesora López Cordón, en la cual efectivamente la figura de la cámara mayor ha sido una de las más estudiadas y por tanto es una de las mejor conocidas de entre todas las mujeres que constituían la servidumbre de la reina. Ha sido la preeminencia de su posición, la de la cámara mayor, objeto de estudios monográficos en los que se ha buscado definir dicho oficio mediante sus atribuciones, las características de las mujeres que alcanzaron dicho puesto, es decir, conocer su cursus honorum desde una doble perspectiva, palatina y vidal. Mujeres maduras, viudas en su mayor parte, y todo ello a partir de una metodología prosopográfica que nos permitiera crear una figura tipo a través de los rasgos que se iban tomando de cada una de las que desempeñaron dicho cargo, los títulos nobiliarios que ostentaban, sus trayectorias hasta ser camarera mayor, es decir, si habían sido meninas, damas o dueñas de honor, si contaban con algún miembro de su familia que ocupara o hubiera ocupado cargos palatinos, el haber sido hijas o nietas de mujeres que sirvieron en la Cámara de la Reina, el paso por el servicio en las cámaras de las infantas o de las princesas hasta llegar al cuarto de la reina, su edad, estado civil, si eran solteras, hijas viudas o casadas con algún alto cargo palatino. Bien, a lo que respecta o en lo tocante a las fuentes, la reconstrucción histórica del sistema cortesano ha implicado siempre un análisis exhaustivo de la documentación conservada en su mayoría en el Archivo General de Palacio y su lectura desde un enfoque que se centrara en reconocer a las mujeres dentro de unos documentos que habían sido leídos y releídos por los historiadores a lo largo de las décadas, buscando en una labor detectivesca obtener alguna respuesta a algunas preguntas mediante las que se pudieran reconstruir historiográficamente la estructura de la monarquía, y se va a estudiar a los varones que hubieran podido formar parte de dicho organigrama. Dentro de todo este entramado, no podemos obviar que buena parte de la documentación que se conserva en el Palacio Real, por no decir casi toda, tiene que ver con la administración de la monarquía. De ahí que la ingente información relativa a plantas y salarios nos haya permitido establecer la jerarquía, los niveles económicos dentro de los que se movían, quienes ejercieron aquellos oficios y, por supuesto, también las mujeres. Las listas de las mujeres que sirvieron a las reinas de España, la verdad es que nos ofrecen pocos datos llamativos y, más allá de sonoros apellidos, apenas dejaron huella de su labor. Bien. La reforma de las casas de 1761 implica la disolución de la Casa de la Reina y la incorporación de sus mujeres en la Casa Real. Y hay que decirlo, ello supuso un exhaustivo proceso en el que se formalizaron cargos, salarios y nombres de las servidoras. Esto significaba una serie de prescripciones similares a las de los varones y se profesionalizaban aún más las trayectorias cortesanas femeninas. De esta manera quedaban claramente sujetas a un sistema de promoción que además hacía preceptiva la exposición de sus méritos para sustentar sus candidaturas para ocupar un puesto. Es decir, tenías que tener un currículum vitae como Dios manda si querías, como yo digo, tener alguna de los puestos, obtener algunos de los puestos importantes. Las carreras de estas mujeres se configuraron a través de sus méritos no solo en las casas de la reina, sino también, y esto es importante, en las de las princesas e infantes. La trayectoria seguía un orden que daba comienzo en los peldaños inferiores del escalafón. Su entrada solía ser como camaristas, que por su condición de solteras tendía a tener una duración por tiempo limitado, es decir, hasta que contraían matrimonio o bien profesaban como religiosas. La media del tiempo en este puesto se ha estimado entre los 4 y los 5 años. Los servicios prestados permitían continuar avanzando en la jerarquía palatina, constituyendo los méritos individuales y la antigüedad elementos clave para el ascenso, a lo que se sumaba el capital social que aportaban los propios miembros de las familias. No obstante, y sin que se pueda establecer una distinción entre mujeres y varones, continuó teniendo un peso específico a la hora de realizar los nombramientos la voluntad de la persona real para quien se estaba buscando el servidor o servidora, así como la intención por parte del mayordomo y la camarera mayor, el sumiller de corps y los jefes de los oficios. A ello cabe sumar dos condiciones indispensables y preeminentes que se mantuvieron presentes como constantes a la hora de designar a alguien para un puesto. Primero, la fidelidad y segundo, la confianza ofrecida. La línea que se trazaba en este proceso tendía hacia una dirección ascendente en lo relativo a categoría y salario. Sin embargo, el tiempo que tardaba en trazarse esta variable, pudiendo hacerlo con mayor o menor rapidez, según una multiplicidad de circunstancias, y algunas, es verdad que algunas mujeres acababan abandonando la carrera, a no ser que regresaran, algunas y lo hizo, en su condición de viudas. Con respecto a nuestra autora de hoy, Florencia Pizarro Piccolomini, tercera marquesa de San Juan de Piedrasalvas, ya dijimos que nació en Madrid un 20 de junio de 1727 y va a morir en la Villa y Corte en 1794 a los 67 años de edad. Bien, no tenemos constancia de que recibiera ningún tipo de educación reglada, sin embargo, debieron de enseñarle en su casa aquellas materias apropiadas para formar a una niña de su condición y transmitirle una serie de indicaciones cuando se va a incorporar a una temprana edad como dama de Isabel de Farnesio, tomando el ejemplo de su abuela paterna, que ya había desempeñado aquel cargo. Isabel Rubín de Celis fue dama de la reina madre, Mariana de Austria, y se casó con el extremeño Francisco Silvestre Pizarro de Aragón en 1696 en la capilla del Real Alcázar. Por su parte, él, hijo de María de Mendoza y Chacón, señora de honor de la reina, fue nombrado menino de esta, siendo un niño. En 1748, nuestra autora Florencia Pizarro rechazó los proyectos de reforma de las casas reales que fueron presentadas por el marqués de Ensenada, como una muestra clara de su pertenencia a una nobleza tradicional que se oponía a las reformas propuestas por los advenedizos que se habían ido incorporando al aparato de gobierno en los últimos tiempos. Heredó esta posición de su padre y fue una mujer del partido aristocrático, vinculada al círculo en torno al conde de Aranda, los aragoneses. Su dimisión en 1793, poco después de la caída del ministro, se muestra como reflejo de ello. Poco le quedaba desde su dimisión hasta su muerte en 1794, al año siguiente. Por otra parte, era frecuente buscar y contraer un buen matrimonio desde el oficio de la Cámara y dejar la puerta abierta a una posible vuelta. No fue exactamente el caso de nuestra autora Florencia de hoy, cuyo primer marido le vino directamente dado por sus lazos consanguíneos, puesto que se trataba de su tío materno, pero su condición de casada sí le aparta del órgano en el que había venido sirviendo. No obstante, los enlaces matrimoniales no siempre implicaban el abandono de su carrera por parte de estas mujeres. Tras contraer su segundo matrimonio, como hemos visto, como marquesa de Bélgida consorte, se reintegró a su antiguo puesto, tomando la almohada de dama por resolución de Carlos III en 1766, delante de la recién convertida en princesa de Asturias, María Luisa de Parma. El fallecimiento de su esposo, el segundo marqués de Bélgida, supuso su condición de viuda y con ella su preparación para avanzar en el cursus honorum. Primero fue nombrada dama de la infanta Mariana Victoria, esposa del infante don Gabriel de Borbón, para en febrero de 1785 pasar a ostentar el cargo de su camarera mayor. El papel que desempeñó en los segundos matrimonios portugueses entre la infanta Carlota Joaquina y Juana de Braganza y Gabriel y Mariana Victoria ha recordado al ejercido por su padre, Juan Pizarro Piccolomini, segundo marqués de San Juan de Piedrasalvas, en las jornadas de Badajoz y Andalucía durante el reinado de Felipe V, donde se materializaron las alianzas entre la monarquía española y portuguesa a través de los enlaces entre Mariana Victoria de Borbón y José, príncipe de Brasil, y el futuro Fernando VI y Bárbara de Braganza. Tan solo unos meses fueron necesarios para que Carlos III la encumbrara a la jefatura máxima femenina en Palacio, la Camarería Mayor. Así, desde diciembre de 1785, sus funciones estuvieron ligadas al servicio de la todavía princesa de Asturias, que la mantuvo en dicha posición cuando se convirtió en reina consorte junto a Carlos IV en diciembre de 1788. Los cargos aludidos no tenían unos requisitos de formación previa adquirida por parte de las mujeres que los desempeñaba, sino que era su condición social el elemento fundamental que las alababa. En el caso de Florencia Pizarro, venía de una familia que había demostrado largamente su fidelidad a la dinastía Borbón. La trayectoria de su padre fue incuestionable. Desde 1721 había ocupado una mayordomía de semana y el oficio de la caballería de la caballeriza de Princesa de Asturias como primer caballerizo. El 25 de mayo de 1724 fue nombrado primer caballerizo de la reina consorte Luisa Isabel de Orleán. Sirvió además como mayordomo mayor de la casa de la reina y el fallecimiento del marqués de Valuz dio lugar a que le sustituyera, siendo nombrado primer caballerizo del rey, y tomó además las alcaldías mayores de los sitios del Pardo, la Zarzuela y la Torre de la Parada. A su llegada al trono, Fernando VI le mantuvo en el cargo. Sin embargo, las anteriores reformas de Ensenada le van a conducir a renunciar el mismo camino que había tomado su hija Florencia. La llegada como rey de Carlos de Borbón en 1759 conllevó para el marquesado de San Juan el nombramiento de Francisco Pizarro como presidente del Consejo de India. Y también recibe para su hija Florencia y su yerno, el segundo marqués de Bélgida, la posibilidad de servir como dama en la familia de mujeres la primera y como gentilhombre de cámara de Carlos III el segundo. Bien, cuando fallece el segundo marqués de San Juan de Piedrasalvas, la consorte del marquesado de Bélgida hereda como propietaria el título con la grandeza de España. Bien, todo lo que hemos visto hasta ahora va a constituir ese capital familiar indispensable a la hora de construir una carrera como la que va a desarrollar Florencia Pizarro y que se requería tanto para los varones como para las mujeres. A sus primeros pasos en la trayectoria palatina, dados gracias a mercedes concedidas a los mayores y que van a repercutir en la construcción de lo que iba a ser su carrera, ella también tuvo que acompañar, además de la demostración de una serie de cualidades que avalaran su permanencia como sujeto activo en la estructura del poder. Una personalidad claramente carismática, habilidosa para relacionarse en un entorno construido sobre un sistema de redes sociales, con una capacidad para la negociación en el medio dentro del que se tenía que desenvolver en sus actividades diarias y expuesta a un grupo donde existían intereses divergentes y finalmente debía de tener, y lo tuvo, la actitud de liderazgo que la va a encumbrar como la mujer que mayor poder ostentaba después de la reina, la camarera mayor de Palacio. La edad de 61 años con la que Florencia Pizarro Piccolomini llegó al cargo le aseguraba la experiencia requerida para el puesto, fruto de una vida vivida y de la consecutiva madurez adquirida. Cumplía así con dos exigencias para su desempeño establecidas por la tradición: una trayectoria en el oficio palatino y otra vital producto del transcurso de los años que dotaba a la mujer de la dignidad exigida para desempeñar un cargo de tales características. Una autoridad refrendada por la sabiduría que aportaba la edad. La transformación sufrida como consecuencia de la normativa de Carlos III, de camarera mayor de la reina a camarera mayor de palacio, dotó a la mujer que lo era de un ámbito de actuación que superaba el original del conjunto de mujeres, situando también bajo su autoridad a varones de distinta condición y rango, además de darle lugar a tener acceso ya no solamente a la reina, sino también al rey. ni mucho menos todas las damas que ocuparon los peldaños superiores del escalafón femenino llegaron a la cúspide de la camarería mayor. Solamente lo hicieron dos en el reinado de Carlos IV y María Luisa de Parma. Nuestra autora de hoy, la tercera marquesa de San Juan de Piedrasalvas, y María Isidra de la Cerda y Guzmán, decimocuarta duquesa de Paredes. Bien. Para ir terminando, vamos a concluir diciendo que los más tempranos estudios llevados a cabo en torno a las casas de las reinas aplicaron a la definición de este órgano el concepto de institución, apoyándose en la existencia de una normativa que regulaba su funcionamiento y pese a verse también fuertemente marcado en su desarrollo por las pautas propias del sistema cortesano, la llamada economía. El sistema de poder desde el que se gobernaba la monarquía española en el siglo XVIII constituye una estructura compleja, cuya compresión hace necesaria la combinación de los enfoques ofrecidos por la historiografía de corte y las institucionales. La importancia de aplicar una categoría analítica como la del cursus sonorum que hemos visto, que se haya plenamente consolidada en el estudio de las figuras masculinas que ocuparon, ya fueron puestos en la administración, en la corte o en ambas, a sujetos femeninos que desempeñaron su función al servicio de la monarquía, es francamente importante e interesante. La concepción alcanzada por la historiografía en los últimos tiempos de las estructuras de poder monárquicas modernas en un doble nivel político-administrativo y cortesano nos obliga a añadir todos los enfoques de análisis también en el estudio de las servidoras de las monarquías en sus propios cursos honorum. Y ya para terminar, el caso presentado de la tercera marquesa de San Juan de Piedrasalvas, doña Florencia Pizarro y Piccolomini, constituye una muestra al respecto, permitiéndonos a todas luces apreciar el desarrollo de una trayectoria femenina que llegó a la cima del poder en el sistema cortesano de la monarquía española a finales del siglo XVIII. No tenemos más tiempo, les ha hablado el doctor Luis Sánchez de Movellán y hasta una nueva edición del programa de Españoles Olvidados. Muy buenos días, queridos señores oyentes.
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Muy buenas noches, señoras y señores. Estamos en noche de estado de alarma de este 21 de abril. Continúan avanzando cuestiones, especialmente en el contexto exterior, que son las que nos vienen a condicionar también parte de lo que estamos viviendo en España de cara al mundo. Ahora mismo hemos tenido al presidente del gobierno metido en una vorágine de relaciones internacionales, en una clave que, bueno, para muchos es cuestionable, para otros no, pero es verdad que ahí se abren llaves nuevas acerca de lo que podría llegar a ser el socialismo, una nueva reinterpretación del comunismo postsoviético. Y bueno, pues hay un discurso interesante de analizar. Eso lo tenemos que analizar, porque después de la era postsoviética, el comunismo, el marxismo y lo que se llamó socialismo real, en aquella clave de la división de bloques, había un sistema bipolar antes de la caída, recordarán, porque lo tienen que buscar, sino también por la inteligencia artificial.

mismo real en el que se inspiraba la Unión Soviética y todo la égida de partidos que había alrededor. Ahí estaba, pues, evidentemente, Vietnam, la República Popular de China, estaba también Corea del Norte, en este caso, que todavía continúa. Hubo una guerra, por ejemplo, en Angola, que acabó el 2002. Lo tiene que mirar porque ahí ha estado el Papa hace 2 días y hoy está aterrizando en Guinea Ecuatorial, que fue provincia española y habla en español todavía, como nosotros. Es una herencia que dejó allí hispana, toda esa hispanidad. La lengua que les une, el concepto de país, es hispano completamente. O sea, tendría que ir alguna vez a Guinea Ecuatorial para comprobarlo. Pero también hubo más cosas. Ha estado Cuba, está Venezuela, en fin. Y ha habido una serie de apetitos que son interesantes por aquel sistema soviético que luego sucumbió y desapareció también. Desapareció por propia ineficacia endogámica. Aquí ahora tenemos que Pedro Sánchez está intentando ser ahora mismo el adalid o el defensor de aquellos grandes hechos que hizo la Unión Soviética, que dijo que hizo y que no consiguió tampoco concretar, materializar o finalmente incluso sentenciar. Pero sí, Pedro Sánchez le tenemos ahí como un adalid de aquellos recursos del socialismo real. Y bueno, también un poco podríamos acordarnos, ¿no?, de los países no alineados en los que hubo una parte, no era un tercer sector o una tercera vía de lo que podría ser el bloque antagónico soviético y capitalista occidental o de otro tipo que no fuera el soviético, el comunista o el marxista de planificación centralizada, pero sí existía aquel grupo de países no alineados en los que ahora mismo, parece que Pedro Sánchez está alineado ahí. Han ocurrido cosas porque ahora mismo sí tendríamos que contar una de ellas, y es que de cara a ese decreto que, bueno, pues ahora mismo el gobierno ha intentado encumbrar acerca de la inmigración, parece que, bueno, pues muchos están pensando ya que les han querido engañar. Les han pedido 200 euros incluso a muchos inmigrantes, y se habla de una gincana, que es como llevamos también la portada de hoy, gincana del primer día de la regularización. Ha habido muchísimos problemas, se han abierto colas enormes, no solamente en ayuntamientos españoles, por mucha gente que ha intentado hacer la cola allí. Había gente que procedía más allá de Europa Central y Oriental, gente que venía de África, gente que venía de América Latina, y ha sido muy complicado porque ahora la tesitura es que se tenían que enfrentar a colas que no pueden ser satisfechas en los umbrales de tiempo, en los márgenes que se han dado por parte del gobierno de España. Las colas en los ayuntamientos no son capaces de digerir esa avalancha gigantesca de inmigrantes, pero tampoco lo son las colas en los consulados, donde se piden también certificados de penales, por ejemplo, de ecuatorianos, mexicanos, de países africanos, peruanos, colombianos, venezolanos, y tantos otros que, bueno, cuando han ido a sus países de origen, a sus consulados de países de origen, no han sido capaces tampoco de obtener una respuesta y se les está dando plazo. No es fácil para esos consulados rendir información acerca de esos, de esa regularización que se pide. La dificultad estriba en que esas colas se puedan digerir de forma rápida. Bueno, lo cierto es que nos vamos a encontrar en una situación que todavía es peor, porque aquellos que lo tengan que pedir los antecedentes penales, pues realmente porque lo tienen que hacer y lo exige la ley, si quieren regularizar la situación, se van a encontrar con una situación que es todavía peor. No, nos vamos a encontrar los españoles y también aquellos inmigrantes que se puedan regular con una situación que es inconcebible, y es la de aquellos inmigrantes que estaban en situación ilegal, pero que además eran criminales en su país y no van a poder conseguir ni obtener tampoco la regularización. Eso es una clave del asunto que es muy importante. ¿Qué va a ocurrir con ellos? Y lo comentábamos el viernes pasado. Pues lo que va a ocurrir
es que se van a seguir

0: quedando aquí. Esa es la clave del asunto. Ahora mismo hay, por ejemplo, marroquíes o tunecinos, incluso venezolanos o colombianos, residentes en numerosas provincias españolas, que han denunciado una picaresca creciente en torno al proceso de regularización. Hay decenas de personas que ahora mismo aguantan en los alrededores, si no centenares, probablemente serán centenares de personas en torno a los consulados de diversos países, Marruecos, Ecuador, Paraguay, Perú, etcétera, en Madrid, en Barcelona, en la isla de Cartuja, en Sevilla, que ahora está de feria también, por cierto, no nos olvidemos de los de la feria de Sevilla. Bueno, pues ahí no hay colapso ni colas, ni se espera tampoco ninguna avalancha, porque casi todos los que deambulan por la zona son inmigrantes indocumentados que quieren inscribirse en ese proceso que se ha abierto como extraordinario, un proceso extraordinario de regularización que acaba de iniciar el gobierno. No dan abasto los consulados, tampoco los ayuntamientos españoles, y también hay que decir que necesitan documentos que se deben proveer en esas oficinas, como por ejemplo el certificado que acredite que carecen de antecedentes penales. Eso no lo van a conseguir en España, lo tienen que conseguir en sus lugares de origen. Y esa es un poco la situación a la que nos enfrentamos, que lo vamos a comentar en un ratito también con nuestros invitados de hoy. Hay también otras noticias, nuevos testimonios que colocan a Aldama como asiduo del gobierno de Pedro Sánchez. También lo era Koldo García. Parece ser que Koldo García no era solamente un portero, no era solamente guardaespaldas, no era solamente la persona que conducía el coche cuando Pedro Sánchez iba en ese Ferrari, que no era Ferrari, era un Peugeot, deambulando por toda España para intentar conseguir apoyos en el seno de su partido. Koldo García fue una persona importante. Aldama parece ser que también ha sido del gobierno de Sánchez. Y Javier Hidalgo, pues que ha sido CEO de Globalia, ha declarado que el empresario era el canal de comunicación directo con distintos ministerios, es decir, que era la persona clave. Hablamos de Aldama y bueno, pues estas cosas continúan avanzando ahora mismo. Sí, hay, tenemos que ver qué es lo que va a pasar también con el gobierno de España de cara al futuro a corto y medio plazo. Probablemente, si Dios quiere y Pedro Sánchez también, habrá elecciones el año que viene, elecciones generales ya para decidir acerca del gobierno de España. Ahora mismo tenemos elecciones encima de la mesa para Andalucía, el acuerdo extremeño, también un decreto de regularización de inmigrantes que hemos comentado, pues complican el discurso sobre inmigración en Andalucía, y bueno, pues que ahora mismo parece que eso es algo que va a estar en la campaña, no solamente de las andaluzas, sino las siguientes que vayan a venir. Hace media hora, apenas, hace un ratito, un poco antes de empezar este programa, Guardiola ha reivindicado su acuerdo con Vox, ha defendido las medidas de inmigración, dice que no van a ser cómplices de ningún tipo de desorden que pueda llegar a ocurrir, pero también ahora mismo pues Alberto Núñez Feijóo ha puesto pie en pared ante Vox por la inmigración, y eso fue hace un par de días, tan solo fue el fin de semana pasado. Da prioridad nacional al pacto extremeño. Ya vemos que Guardiola hace media hora contaba otra cosa completamente distinta. Sin embargo, sí tenemos que Vox quiere exigir a Alberto Núñez Feijóo cambios legales para cumplir la prioridad nacional, lo que Vox considera que es la prioridad nacional. Lo tendrá que definir, porque hay muchos matices acerca de lo que la gente entiende que es Vox. Un nacional, antimigración, algunas cuestiones que tienen que ver con ocupación ilegal o defensa de la propiedad privada, pero no tiene Vox tampoco una definición muy muy muy concreta acerca de muchas cuestiones. Bueno, de momento Moreno marca un perfil propio, y también ha habido algún golpe en la estrategia del Partido Popular para mantener vivo el caso, y es que Bruselas ha metido los ERE en plena campaña con ese golpe de efecto. Ha habido un rechazo de la Comisión Europea a que el Tribunal de Justicia de la propia Unión Europea, el TJUE, que todos ustedes conocen, pues revise la sentencia del Tribunal Constitucional que da aire a la mayoría progresista que lidera Conde Pumpido, poco después de que el Partido Socialista reivindique la herencia de Chávez y Griñán. Vamos a ver qué queda todo eso. Vienen elecciones a Andalucía y también hay que estar muy pendiente de lo que ocurre allí. Y adelante, detrás del telón, tenemos hoy a grandes invitados, de arriba abajo. Don Ramón Mora, muy buenas noches, amigo.
1: José Luis, buenas noches. Buenas noches.
0: Qué bien se te ve.
1: Buenas noches, el catalán alias Sergio, o Sergio alias el catalán.
0: ¿Cómo estáis? Y CAP Noticias .es también, ¿no? También una clave, una referencia.
1: En Cataluña por noticias no va a quedar. La cosa es que nos escuchen, no nos escuchen, no nos hagan caso. Pero decirles, les decimos.
0: Está claro. Leopoldo Rabeu, muy buenas noches, amigo.
2: Vale. José Luis, Ramón, Sergio, veo que vuelve, parecía que se había ido. Muy buenas noches, nada, encantado. Me encanta el título de esta noche acerca de, en fin, la gincana, ¿no?, que ha convertido el Partido Socialista, el tema de la inmigración. Pero bueno, por empezar por algún lado, decir que gincana es en lo que ha convertido el Partido Socialista la política en general, ¿no? Porque de todo podríamos decir que ha hecho una gincana. Hoy mismo han anunciado también un nuevo plan de vivienda. Yo ya no sé si es el enésimo, total por prometer, ¿verdad? No cumplimos nada, pero como hay gente que se lo sigue creyendo, a mí verdaderamente me parece, lo he dicho muchas veces en este programa, me parece maravilloso, maravillosa la capacidad que tiene Pedro Sánchez de engañar a la gente, pero sobre todo me parece maravillosa la capacidad que tiene la gente de seguir creyéndole y de seguir votándole, ¿no? Por empezar de alguna manera.
0: Sí, pues está estupendo. Ramón Mora y Sergio Fidalgo, que también le tenemos ahí, el catalán.es. Don Sergio, muy buenas noches, amigo.
3: Muy buenas noches.
0: Qué bien te veo.
3: Me vienes bien, mira, eso está bien. Eso está bien porque teniendo en cuenta que hemos tenido aquí a la presidenta de México, al de Brasil y al de Colombia, que no estemos intoxicados ya es mucho.
0: Hombre, oye, ¿cómo ha sido eso? Porque estáis Ramón Mora y Sergio Fidalgo ahí. ¿Cómo ha ido realmente? Lo que hemos visto desde acá en Madrid es lo que ha ocurrido. Hay novedades ahí. ¿Podéis contar alguna y desvelar algo? Yo he leído cosas en el catalán.es y también en CAT Noticias. ¿Cómo ha ido ese escaparate del sanchismo?
3: Me tengo que reconocer que no me acerqué por allí, aunque estoy en plena zona cero, porque yo tenía el recinto donde se ha celebrado eso. Nada, pues debe ser a menos de un kilómetro, pero bueno, así estoy vivo. O sea, supongo que la radiación que han emitido toda esta gente, pues o debo ser inmune o pusieron plomo alrededor del recinto ferial como si fuera un sarcófago tipo Chernobyl. Pero bueno, realmente que ha sido como así una operación de propaganda pura de Culboni, de Illa, de Sánchez, que lo que han hecho ha sido invitar a sus amiguetes de copas a la de México, a Lula, al colombiano, y ningún partido socialdemócrata serio, o sea, Reino Unido, Francia, Italia, Alemania, pues no se quería pasar por aquí, ha quedado en la fiesta los populistas del mundo unidos, ¿no? Que Sánchez y sus amiguetes. Bueno, ha tenido mucho eco en la prensa local, porque obviamente aquí el PSC y el PSOE pues pagan la fiesta prácticamente todos los medios, y pues Vanguardia, periódicos, RACUD, las grandes emisoras, los grandes periódicos de catalanes se han hecho mucho eco. En el resto de España, pues obviamente todos los medios que paga el PSOE también tienen mucho eco, y la prensa internacional les importa un pito porque obviamente no era más que un ejercicio de autobombo. O sea, ahí todas las conclusiones y todo lo que se ha dicho allí es autobombo para que Sánchez durante 4 o 5 días saque pechito, diga que es el rey del progresismo mundial, que es el anti-Trump, y así que la gente intente que se olvide la gente de Begoña, de Coldo, de Ábalos, de su hermanito, que es lo que le interesaba. Yo creo que no lo ha conseguido, y por eso allí mismo, como sabía que el fin de semana se le acababa el foco, pues decidió ampliarlo unos días más con el anuncio que hizo de intentar que la Unión Europea rompiera el acuerdo que tiene con Israel, como diciendo, a ver si es, así el sábado, en vez de dejar de hablar de estos temas, lo alargamos. Por supuesto, hoy Sánchez ha hecho el ridículo, la Unión Europea ha dicho que no, es que el acuerdo con Israel de momento no se toca, pero bueno, ya se inventará otro. De momento, pues de cortina de humo en cortina de humo, pues sigue aguantando un día, y es que ya va para tres años, ¿eh?
0: Sí. Bueno, va para dos legislaturas, yo creo, ¿no?
3: Pero yo digo la última, yo no la anterior, porque la última la mayoría la tenía bien cogida. La anterior nos gustaría más o menos, pero tiene la mayoría consolidada. Ahora que lleva una legislatura de escándalo a diario y con una mayoría muy frágil, pero ahí sigue, ¿eh? No, tiene su mérito que sea para mal de España.
0: Ramón, ¿cómo lo ves tú?
1: Bueno, el paripé europeo, entre comillas, versus América, una pena más que se haya hecho en Barcelona, duele todavía más, porque no sé qué pinta Barcelona con todo ese socialismo, mundialismo. O sea, no lo entendemos. O sea, y menos que venga una señora que dice que le tenemos que pedir perdón cada minuto de nuestra existencia. O sea, por lo tanto, ya, y que le tengamos y nos arrodillemos y le demos besos en los pies. En cualquier caso, no quito ni una coma ni un ápice de lo que ha dicho Sergio. Ha sido una vergüenza. En el fondo es una cuestión propagandística pura de la izquierda socialista, no de toda la izquierda, porque somos evidentemente este hombre. Y es una tomadura de pelo a la gente que se lo puede llegar a creer. Bien, pasando de ello, recordemos que estamos hablando, lo decía antes Leo, estamos hablando de la misma gente que hace un momento, esta mañana ha presentado el plan de 7.000 millones en viviendas. O sea, no sé qué plan es el enésimo, pero porque tenemos todavía un activo del 2023-2024 que sigue sin ejecutarse. Entre otras razones, por un sencillo detalle, seguimos sin presupuesto. Y no lo va a haber, va a cerrar la legislatura, que va a ser el año que viene, va a cerrar la legislatura sin tener un presupuesto de este tipo. O sea, un hacha. Y aquí el resto de partidos que están calladitos y solo tienen ganas de cobrar, que son los que pasan la factura, se llama Junts, se llama Esquerra, se llama el PNV, se llama Bildu, que son los que de verdad cobran, los demás no cobran, no hacen más que el pagafantas. Se está riendo todo el mundo de ellos, pero los están manteniendo porque les interesa. Porque después de Sánchez viene el abismo para todo este tipo de partidos y vendrá el ostracismo y otra vez la guerra. Guerra, entre comillas, mediática y de pantallazos de Cataluña contra Madrid, de País Vasco contra Madrid, de nosotros contra una moto y tal, porque es lo que les interesará para seguir vendiendo, entre comillas, a sus asociados de cada una de las regiones y autonomía. Pero que en cualquier caso es todo mentira, obviamente lo es. O sea, yo la semana pasada que estuve muy buen rato con Junqueras, lo único que tenía es una rabia terrible a las mentiras de Sánchez y de Illa. O sea, pero rabia contenida. Y eso es lo que manifestaba este hombre, rabia contenida con Illa y evidentemente con Sánchez. Y se los va a hacer pasar con sangre, pero no los va a tumbar, los va a cobrar.
0: Ramón, Illa es el presidente de la Generalitat, o sea que bueno, a lo mejor le tiene envidia, rencor, algún tipo de alguna promesa que haría Illa en su momento antes de ser presidente, ¿no? Pero claro, que Illa es el presidente. A lo mejor no le cae bien que sea el presidente, ¿no?
1: Y Illa no había pactado el presupuesto de Madrid. Y el presupuesto de Madrid y todas las concesiones que tenía que vender Esquerra Republicana y por lo tanto Oriol Junqueras en Cataluña como conseguidas y logradas, ni una. Le ha pasado lo mismo con Puigdemont, con el culo al aire vendiendo motos. O sea, y ahí está el gran problema para ellos, y por eso le tienen unas ganas terribles. Pero mientras van a conseguir cosas, consiguen cosas, hay temas como la policía y 20.000 cosas más, temas, entre comillas, no son menores, pero son de menor impacto para todo el mundo, para fuera de aquí, porque aquí sí que tenemos el impacto, pero fuera de aquí no os enteráis todo el daño que pueden estar haciéndonos, y eso es lo que realmente les interesa a ellos, hasta llegar al impacto total, que sería el IRPF, la cesión del control de la agencia tributaria a nivel catalán y todo esto, que le han dicho ya por activa y por pasiva, que no puede ser, pues hasta que no

Teatra con una gran clientela aquí en Benidorm, y luego a nivel privado le preguntaba si realmente llamar psicópata al presidente del gobierno es un insulto, y me dijo que no, que en absoluto, porque es una persona que tiene una psicopatía muy, muy determinada, por cuanto que hace realiza acciones que no se ajustan a una lógica, digamos, de una persona en sus cabales, ¿no? Entonces yo creo que, partiendo de esta base, estamos en manos de un psicópata al que no solamente hoy el CIS, o ayer, no sé cuándo fue, le dice que si se presentara volvería a sacar, ojo, el 36% de los votos. O sea, es un psicópata rodeado de demasiados paniaguados que tienen un gran control sobre el mass media, ¿no? Sobre el poder de lo que llega a los ciudadanos, y estamos verdaderamente, estamos, voy a decir una palabra fea, ¿no? Pero estamos jodidos, es decir, es la sensación que me da a mí, porque fijaros que lo que es la realidad política, en mi opinión, se ha terminado. Aquí no estamos hablando de los verdaderos problemas que atañen a cualquiera de los ciudadanos que nosotros nos podemos encontrar de camino al trabajo, cuando tomamos un café en un bar, la ama de casa. Esas personas están teniendo verdaderos problemas hoy en día en España para llegar a final de mes. En cambio, estamos en manos de un personaje que hilvana perfectamente su agenda. Nosotros le criticamos, pero yo realmente reconozco que es un tío que lo hace muy bien. Es decir, olvidémonos de la política. Es un tío que en los últimos, por ejemplo, por poner solamente lo que va del mes de abril, ¿no?, ha hilvanado un perfecto viaje a China, pero perfecto, es decir, en un momento adecuadísimo de enfrentamiento con Donald Trump para dirigirse en el portavoz anti-Trump. No ha terminado de llegar de China a España, con lo que aquí está cayendo, que ahora daré algún titular, inmediatamente tenía una reunión de populistas ahí en vuestra ciudad, donde ha conseguido, porque hay que valorarlo, aunque no nos guste, pero hay que valorar que ha conseguido el tipo, estén ahí el presidente de México y el presidente de Colombia. Y como decía Sergio, todavía no ha terminado esa reunión de amiguetes populistas para los que compran ese diario, ha sido maravilloso, estupendo, no a la guerra, una maravilla, y ya está con el discurso de que hay que parar los pies a Israel en Europa. Da igual si le hacen caso en la Unión Europea o no, es lo que ha dicho Sergio, yo creo que tiene razón. Está al final constantemente en una vorágine, en una agenda política que nos tiene a los periodistas muy entretenidos, hablando de lo que hace, sin pararnos a realmente a pensar qué es lo que no hace. Hoy, lo he dicho hace un momento cuando empezaba el programa, hoy ha presentado el enésimo plan de vivienda. Pero, por favor, ¿alguien en su sano juicio se cree que este señor va a hacer algo por la vivienda? Cuando hoy mismo en el telediario de Antena 3, que a ver, los considero bastante independientes dentro de lo que hay, han puesto una batería de imágenes de la cantidad de veces que en los últimos 6 años ha prometido vivienda pública, y es que cualquier persona, me refiero, decente, con un mínimo de capacidad, de vergüenza ajena, ver esas imágenes le daría vergüenza, y a este tipo le da igual. Hay imágenes en los últimos 6 años prometiendo 180.000 viviendas, 50.000 viviendas, una empresa pública de la vivienda, ayudas para jóvenes a la vivienda. No sabéis la cantidad de imágenes que han puesto, y este tío le da igual. Y hoy vuelve a prometer un plan nuevo de vivienda, que seguramente mañana habrá muchísima gente en este país que se lo creerá y dirá: no hay ningún problema. Mis problemas con la vivienda se han terminado porque el presidente del gobierno ha presentado un plan de vivienda. Y es absolutamente falso. La realidad, y luego en mi siguiente intervención daremos datos, la realidad es que desde que gobierna Sánchez, que el 2 de junio hará 8 años, la vivienda en España ha doblado su precio. Se dice muy pronto, ¿verdad? Lo voy a repetir y lo voy a poner en mayúsculas. Doblado su precio. Es decir, un ejemplo, aquí donde yo vivo, en la zona de la Costa Blanca, Benidorm, Finestral, los pueblos de alrededor, el bungalow en el que yo vivo de alquiler, cuando yo entré a vivir aquí hace 13 años, valía 110.000 euros. El mismo bungalow, yo no me he movido de él. Llevo 13 años viviendo de alquiler. Hoy, si yo quisiera comprar este bungalow, hoy vale 450.000 euros. ¿Cómo se llama eso? ¿Eso se llama el 100% de subida o el 300%? Es decir, es una locura lo que está pasando con este señor en España, y estamos hablando de lo entretenidos que nos tiene, porque ahora se va a China a hablar mal de Trump, porque ahora se reúne con los amigos populistas un drogadicto como Petro, un
ex con

0: exconvicto como Lula, una persona que, si tuviéramos un poquito de vergüenza, no la dejaríamos entrar en España, que como tú bien has dicho, Ramón, cada 5 minutos está diciendo que hay que pedirle perdón a los mexicanos, a los indígenas de hace 500 años. Es decir, una panda, se me está yendo la boca, una panda de fumaos que hay sueltos por el mundo, que este tío tiene una capacidad maravillosa de atraerlos y de tenernos entretenidos. Bueno, pero política, lo que se dice política, mira, la acusación popular pide 24 años de cárcel para su mujer, para Begoña Gómez. El Consejo de Europa ve de urgente necesidad una estrategia anticorrupción en España. La derecha francesa ha dicho esta tarde, la derecha francesa, ¿eh? El presidente Sánchez es un traidor. Hay que volver a poner urgentemente las fronteras como antes de entrar en la Unión Europea por la regularización masiva de inmigrantes. Los pisos compartidos arrasan ya hasta en las pequeñas capitales. España es ya la gran economía del euro con más inflación tras la guerra. ¿Quieres que te dé más titulares? Esto no lo habla nadie. Esto es realmente lo que nos debería preocupar. España se nos va de las manos y luego los locos somos nosotros, porque venimos a este tipo de programas a decirlo. Habrá que hablar, no sé, habrá que hablar de lo bueno que es Sánchez. Decía José Luis Barceló al inicio del programa una cosa muy buena. Decía, hablaba de que el socialismo actual cada vez se parece más al comunismo. Pues mira, José Luis, si me lo permites para terminar mi intervención, a mí, ¿sabes lo que pasa? Que me gustan los ejemplos. Y para mí no se parece, es comunismo puro. Hace menos de un mes, el presidente Sánchez dijo: voy a tener, por desgracia para mí y para los españoles, que detraer 5.000 millones de euros que me encantaría gastarme en la reforma sanitaria, en la reforma educativa. Y por desgracia, por culpa de Trump y con nuestro no a la guerra, voy a aplicarlos para que pueda rebajar el IVA. Pues, ¿vale? ¿Os acordáis de ese dato, no? Os voy a dar un dato. Entre enero y febrero de este año, 2026, se han recaudado de más 6.755 millones en impuestos. Es decir, este tipejo es tan sinvergüenza, es tan golfo y es tan mentiroso que primero, como hacían los comunistas, como hacía Stalin, primero nos roba el dinero, nos lo expropia, nos lo requisa, nos lo esquilma y después sale a la prensa y dice: soy tan buen presidente que os voy a dar 5.000 millones para que os cueste menos la gasolina y os cueste menos el IVA de los alimentos. Pero sin vergüenza, si solamente entre enero y febrero has recaudado de nuestros bolsillos, de nuestro esfuerzo, 6.755 millones de más, que no me estás devolviendo nada, sin vergüenza, que primero me lo has quitado. Pero esto, ¿cómo lo explicamos, Ramón? ¿Cómo lo explicamos?
1: Oye, pues vamos a verlo, Ramón y Sergio, lo que plantea Leopoldo. Me parece interesante, ¿no? Porque está planteando cosas que ahora mismo probablemente pues no están en el rumor de la calle, no están en el rumor tampoco de los medios. Ramón, Sergio, si tenéis que replicar o comentar algo.
2: Vamos a ver, es muy difícil llevarle la contraria a Leopoldo, no solo porque tenga razón, sino por los datos que ha expuesto para tener esa razón. Es que esa es la realidad. Estamos acostumbrados a que Sánchez y el ejecutivo de Sánchez explique las cosas, pues, no al revés ni al derecho, sino a su manera. Y a su manera, para que nos entienda la gente que nos está escuchando, que por favor, yo no le tengo una manía especial a este hombre, o sea, de hecho me importa tres pitos, este hombre y todos los que hay por ahí alrededor. Pero lo que sí que me duele es ver, por ejemplo, lo que ha ocurrido hoy con el CIS de Tezanos. O sea, eso es una tomadura de pelo a la inteligencia y a los españoles y a los estudiosos demoscópicos. Es una tomadura de pelo. Y esa es la forma de actuar que tiene, pues, Sánchez y, por lo tanto, que contagia a todos los suyos, porque no les importa decir que de pronto tienen la máxima ventaja respecto al PP de la historia, no de ahora, sino de la historia. O sea, no ha habido nunca antes una demoscopia que dijera que el PSOE iba tan, tan, tan, tan por delante del PP y se quedan tan panchos. O sea, que eso que hay que tener regaños, y a mí que me encantan los análisis demoscópicos y me encantan la sociología y todas esas cosas que necesita todo, y la matemática pura, oye, que de verdad me da, veo esto y me entra la risa, pero a la vez me entra vergüenza. O sea, me duele porque digo, pero ¿cómo puede alguien firmar eso? Porque yo sé que los consejeros que hacen eso no son capaces de firmar tonterías y les están obligando a hacer tonterías y firmar esas tonterías. Por lo tanto, si son capaces de hacer eso, ¿qué no serán capaces de explicarnos y de vendernos? Si han sido capaces y sigue siendo capaz el presidente de este país de decir que no conoce o no tenía ningún contacto tan personal y tan grande con ni Ábalos, ni Collo, ni Cerdán, ni la madre que los parió, ninguno de ellos, porque es que casi iban en el coche callados. O sea, si son es capaz de decir algo así, pues ya me dirás. Si es capaz de decir, hermano, es maravilloso, es perfecto, cuando ha estado viviendo no sé cuántos meses en una tienda de campaña o en una coche campaña de camping, en Palacio de la Moncloa, en uno de los verdes de los jardines del Palacio de la Moncloa, hay que echarle relaños. Que sea capaz de defender eso, que sea capaz de defender a Begoña, yo lo entiendo. Su mujer se casó teóricamente, me parece. No tengo claro. Y no sé si fue por la iglesia, por el juzgado o por el vecino del tercera. Lo cual me importa y me es absolutamente indiferente. Pero sea como sea, que sea capaz de defender a su mujer, lo entiendo. Y lo que no entiendo es que nos tome el pelo a los españoles en su momento y se tome no sé cuántos días para reflexionar, para pensar un contraataque y tomarnos el pelo a todos los españoles y seguir cobrándolo ellos, el chollo de los beneficios que tienen, y fichar a partir de ahí a 400 asesores que fichó de más. O sea, si esto es Sánchez, si esto es el socialismo, que ya sé que el socialismo no lo es el socialismo barra Sánchez, pues oye, pues que se bajen ya los que no son de ahí y que tengan cojones y lo dejen solo. Pero el problema es que no tienen cojones y no lo dejan solo, porque la pela es la pela, como decimos aquí en Cataluña, y están cagados del desierto que ven delante de ellos.
1: Podría ser, Ramón. Yo también veo que hay una parte que es, lo que cuesta también, el dinero que cuesta, ¿no? La negación a la realidad actual y lo que pueda venir, las dificultades que nos podamos encontrar. Pero ahí Leopoldo, Ramón y Sergio, en algún momento habrá que tener valentía, ¿no? Porque el dinero también se acaba, ¿no? Esto no podemos estar esperando. Vimos la crisis del 2008-2010 en España, luego el COVID, luego no sé cuántos, ahora la guerra, luego no sé cuántos y tal. Y ahí hay un punto en el que esto se acaba y tampoco se puede financiar, ¿no? Y ahí hay que pensar, hombre, haría falta un gobierno, que no sé si es este, yo creo que no es, pero bueno, haría falta un gobierno que creara una cierta ilusión de cara al futuro o un cierto futuro de salir de la dificultad. Y eso es lo que hace falta, porque un gobierno, si se precia por algo, es por la capacidad de generar ilusión en la gente para que mantenga un poco las constantes vitales, ¿no? El pulso. No digo solamente el tema fiscal, pagar los impuestos, ¿no? Que eso es muy fácil, porque es abrir el tornillo, bajar impuestos o subirlos, empezar a regular y tener tal. Sino, hombre, generar una expectativa, pues como hizo Winston Churchill, ¿no?, para ganar la Segunda Guerra Mundial, que es decir, oye, pues vamos a ganarles a estos, ¿no?, los vamos a ganar. Ahora mismo, pues, no sé si es España, la OTAN o la Unión Europea que lo tiene que hacer, queridos Ramón, Leopoldo y Sergio, pero seguramente lo que hace falta es generar una cierta parte de ilusión para que la gente se emocione con un mensaje que no sea yo creo que el de Pedro Sánchez no emociona, ¿no?, ¿vale?, para una parte muy parcial de los españoles. Y hay una parte que conviene emocionarla o ilusionarla con un mensaje que sea mucho más contundente de cara al futuro, ¿no? Y probablemente tendría que ser identitario respecto de España. No estoy muy seguro lo que digo, ¿no? Pero que no. Yo creo que los mensajes que se están dando desde la Unión Europea no son precisamente emocionantes como para hacer un seguidismo de nuestra entrega total, ¿no? Y esa entrega total, probablemente si la cosa se desinfla, va a haber que hacerla, pero nadie está moviendo eso, ¿eh?
3: A ver, es que de entrada lo que haría falta en España es ilusionar a la alternativa. Está muy claro que media España, o casi media España, o un 40% de España, que va a votar por lo que hay ahora, primero, por el miedo ancestral que tienen a la ultraderecha, porque han comprado la propaganda del gobierno, lo que ellos, mejor dicho, lo que el falso progresismo llama ultraderecha y derecha extrema, y que es mensaje, es bombardeado a diario pues por Televisión Española, por Eldiario.es, por RACU, Cataluña Radio, TV3, El País, etcétera, etcétera, todo ese poderoso pues ejército de medios subvencionados, y que no solamente son los directos, sino que muchos que a lo mejor no lo parecen, por ejemplo, La Vanguardia parece un diario más conservador, pero realmente es tan sanchista como lo pueda ser El País, y hay muchos de ellos regionales que viven básicamente del gobierno. Entonces, esa máquina poderosa hace que el PSOE tenga un porcentaje de electorado cautivo y que no va a moverse de ahí. Lo que se ha de conseguir es que los otros, los que estamos en el otro lado, porque sí, hay dos lados, porque Sánchez ha decidido poner un muro, la expresión del muro la ha puesto él, y ha puesto un muro, y al lado de otro muro hay muchos. Somos más. El tema es que esos más nos ilusionemos y vayamos a votar. Hasta ahora había una especie de competición entre PP y Vox para ver quién se animaba más a los electores. Parecía que estaban de acuerdo, que lo que había que hacer es hacer como inevitable que Sánchez siguiera. Porque Sánchez ha estado muerto 17 veces en los últimos 3 años y las 17 veces ha logrado resucitar, entre otras cosas, porque la oposición, en vez de ponerse de acuerdo para tener una estrategia, no voy a decir conjunta, pero al menos que entre ellos no estén a palos, pues han conseguido que Sánchez haya ido sobreviviendo. Lo de Extremadura es una buena noticia, no tanto por el contenido del pacto, sino porque están dejando claro lo que son las reglas del juego. Que es que el PP ya ha perdido el miedo a pactar con Vox y Vox está perdiendo el miedo a pactar con el PP. Porque no puede ser es que el PP y Vox se la cojan con papel de fumar, que es lo que han hecho estos años, mientras Sánchez pacta con Bildu, o sea, la banda ETA, digamos, en estado puro, con Esquerra Republicana, con Cumprovis, con el BNG, con el PNV, con todo Cristo, y con el señor que está en Waterloo, que es un prófugo de la justicia, y lo venda como la coalición progresista. O sea, esto Sánchez ha conseguido que lo peor de la política española parezcan partidos normales y partidos razonables. Y mientras PP y Vox están, uy, que tú eres demasiado blando, uy, que eres como Sánchez y los otros, uy, no, que eres demasiado de ultraderecha. O sea, no es entendible que Sánchez, a lo peor de la política española, a lo más radical, a lo más desagradable, los haya blanqueado de manera activa y haya conseguido que buena parte de los españoles se crea que eso es un gobierno razonable, y PP y Vox, pues no tengan, digamos, la inteligencia de pensar que vayáis juntos, aunque tengáis mensajes diferentes y que cada uno tenga son dos partidos diferentes con electorados diferentes, no os va a molestar, porque nadie del PP va a dejar de votar al PP porque pacte con Vox, y nadie de Vox va a dejar de votar a Vox porque pacte con el PP. ¿Por qué? Porque ahora mismo la emergencia nacional es echar a Sánchez. Después de echar a Sánchez, posiblemente, pues a lo mejor entre unos y otros, pues haya discrepancias, porque insisto, son dos partidos diferentes, pero si Sánchez ha conseguido aunar en un gobierno, hostia, a Pablo Iglesias, a Irene Montero, ahora a Yolanda Díez, a Bustinduy, a gente, a los de Cumprumís, que están en el gobierno, que el Partido Comunista, Enrique de Santiago, está en el gobierno, si Sánchez ha podido tener a toda esa gente en el gobierno y ha podido más o menos tirar para adelante, como yo creo que el Partido Popular y Vox, que se parecen bastante más, pueden, digamos, convivir con sus acentos, con sus discrepancias, con sus mensajes diferentes, pero con muchos puntos en común. Y eso lo deberían tener claro los dos. ¿Que luego la política europea son diferentes? Sí, porque PP quiere una cosa y Vox quiere otra. Y esas cosas, las que son diferentes, han de modular las diferencias. Pero teniendo muy claro que tiene que gobernar España juntos. Porque si no, la gente se va a quedar en su casa. Si cuando se acerquen las elecciones generales, Sánchez consigue ilusionar a los suyos y nuestro lado está cabreado porque PP y Vox están a palos, pues más de uno dirá, pues esto no tiene arreglo. Entonces perderemos las elecciones. Y digo, perderemos las elecciones, ¿vale? En plural. Con lo cual, lo de Extremadura, con todos los problemas que va a haber, porque lo sabrá, porque María Guardiola es un personaje muy especial y porque Vox está muy encabronado con ella, y es así, es una buena noticia en principio. A esa hora consiguen convivir para que esa alternativa parezca no razonable, sino que ilusione a la gente que tenemos que ir a votar, aunque te insulte Sánchez, aunque te insulte Bildu, que te insulte Sumar, da igual que nos insulten, es que da igual. Esa no es la gente a la que tienes que llegar. Tienes que llegar a los tuyos, a los que ya están hartos de Sánchez y que no se queden en su casa porque vean que hay una alternativa clara que va a gobernar a partir de julio del 27. Solo digo eso.
1: ¿Lo veis como lo plantea Sergio, Leopoldo y Ramón?
0: Ramón.
2: Absolutamente. O sea, el planteamiento de Sergio es natural, es lógico, súper coherente y estratégicamente hablando es perfecto. O sea, el problema son los impactos, y los impactos es que la gente de centro barra derechas barra derecha más derecha sea capaz de entender que tienen que pactar. y nada más. O sea, no significa que tienen que ir ni a la cama juntos, ni se tienen que ir de copas, ni tienen que hacer viajes y coger los hoteles en las mismas fechas de vacaciones. O sea, tienen que pactar, nada más. Y eso significa que para pactar hay que poner ciertas cosas en orden y luego cada cual hacer las cosas adecuadamente y dejarse de tonterías. Y tonterías me refiero de intentar vender motos y vender titulares. O sea, cuando los políticos de derecha, extrema derecha, más derecha, menos derecha, centro derecha y extremo derecha tirando de dos puntos o de tres puntos, porque ya se pueden llamar de cualquier forma, ya no sé cómo llamarlos, de verdad. Cuando estos políticos se den cuenta de que solo queremos los españoles dos cosas. Una, echar a Pedro Sánchez. Y la segunda, que se gobierne España a partir de entonces de una forma maravillosa. Y maravillosa significa con eficiencia, eficacia y con lógica para todos, de cualquier bando, raza, religión o, evidentemente, piel. Y eso es algo que deben tener muy claro. Si son capaces de ver en adelante eso, serán capaces de tomar decisiones muy importantes. Tan importantes como decir, oye, lo de los 500.000, que no sabemos si son 500.000, 400.000, 800.000, los que vamos a regularizar ahora, ¿son regularizables per se o no son regularizables per se? O sea, ¿dónde está la cortapisa? O sea, ¿hay que esperar un certificado de las policías de cada país de origen o no hay que esperar, como decían estos? Ostras, es que hay que ponerles cortapisas a las cosas, hay que ponerles techos, igual que hay que ponerle sobre todo suelo a todo. Pero eso no es una cuestión de ideología, es una cuestión de sentido común, de la sociología y evidentemente de mucho humanismo. Y cuando esos partidos políticos dejen de pelearse y pensar que son distintos y se den cuenta de lo que tienen que hacer es regir los destinos nuestros, que no es que seamos distintos, es que somos muy diferentes a lo que ellos piensan que seguimos siendo. Entonces, cuando se dejen de pensar en eso, entonces nos dirigirán adecuadamente. Y ese es el error de Pedro Sánchez. Pedro Sánchez ha pretendido dirigir este país como ha dirigido su partido, que es por cojones y haciendo pirulas. ¿Vale? Ya llegó haciendo pirulas y cambiando sobrecitos y jugando a voy a cambiar una urna de estos votos por una urna con otros votos, y lo más cojonudo es que los que han perdido se callaron como tontos, no sé todavía por qué, o porque se enteraron tarde, o porque no tienen narices para enfrentarse, y a partir de ahí todo lo que ha hecho en este país como presidente y como secretario general del Partido Socialista es pirula tras pirula, es mentira tras mentira, o es cambio de opinión tras cambio de opinión, llamadle como os dé la gana. Entonces, no lo sé, pero la derecha, el centro-derecha, el conservadurismo, los liberales, los que aún quedan, los partidos que surjan y surjan por donde tengan que surgir, por favor, dedíquense a hacer lo que tienen que hacer, que es ofrecer unas cosas serias, no a jugar a la mentira y a ser Turán como lo es este hombre, Pedro Sánchez y todos los que le rodean.
1: Sí, bueno, pues Leopoldo, querías decir, ¿no?
0: Sí, no, bueno. Yo sigo pensando un poco en contra, ¿no?, de la opinión de Ramón, que Pedro Sánchez no da puntada sin hilo. O sea, yo soy un convencido de que nos puede parecer que Pedro Sánchez está dividiendo a la sociedad, que está actuando por cojones, que está haciendo las cosas desde un punto de vista populista, pero sí, todo eso no discrepo. En el fondo es así. Pero realmente Pedro Sánchez, obviamente, como decía Sergio cuando hablaba de la oposición, obviamente Pedro Sánchez lo que tiene es una grandísima suerte, porque muchas de las cosas que está haciendo no podría ser, no ya solamente porque tiene un séquito incalculable de seguidores zombies que son capaces de cualquier cosa con tal de seguir chupando del bote a final de mes. No sé quién de los dos, Ramón o Sergio, hablaba de ese desierto maravilloso que tienen a la vista una vez que se acabe el chollo. Pero obviamente estamos hablando de gente que jamás se ha ganado la vida en la empresa privada y, por lo tanto, ese desierto que saben que está ahí, cuanto más tarde llegue, mejor, porque al final de mes son 6.000 de la buchaca al bolsillo por no hacer nada. Y si eso puede durar un año y medio más, y para eso hay que votar cualquier cosa que sea incongruente o que el propio presidente haya dicho un día una cosa y al día siguiente la contraria, no hay problema. Yo creo que no deberíamos engañarnos. Soy un convencido de que Pedro Sánchez no intenta absolutamente nada ideológico, ha elegido el único camino, en mi opinión, lo he comentado muchas veces en este programa, que le queda para salvarse. No le queda otro. Antaño puede ser que tuviera alguno más. Hoy solamente le queda la mentira, le queda el engaño hacia ese capítulo que además hoy es el que nos trae este programa, que es la regularización masiva. Os voy a dar un dato. No paramos de hablar estos días de esa regularización masiva que se ha puesto en marcha estos días y que se habla de 500,000 de nuevos inmigrantes, o incluso hay medios de comunicación que llegan a cifrarlo hasta de 1,500,000. Pero yo os voy a decir algo más. José Luis ha decidido que el programa de hoy se convirtiera en algo así como que el PSOE ha convertido la política migratoria en una gincana, ¿verdad? Bien, perfecto. Estamos hablando de un circuito de obstáculos pensado para llegar siempre a la misma meta. Que no se hable de las cifras reales, de los barrios que pagan la factura y del colapso de los servicios, ¿verdad? De eso no estamos hablando. Cambian el marco, cambian la palabra, cambian incluso a los responsables, pero el problema sigue siendo el mismo, sigue estando en la misma casilla. Primero, acordaros, primero fue la ruta, que si derivaciones express a la península de madrugada para vaciar Canarias y que no salga en el telediario, eso lo he visto yo en el propio aeropuerto de Tenerife, que si el reparto de menas por comunidades sin medios ni plazas, enfrentando a los propios presidentes autonómicos, anunciado además en viernes y ejecutado en lunes, una auténtica gincana logística. Ahí creo que tiene José Luis un gran acierto al poner ese título, porque realmente lo que viene a decir el título es: tú te comes el problema y yo me apunto el gesto humanitario, ¿verdad? Qué bien queda siempre Pedro Sánchez. Pero es que luego vino el lenguaje. De avalancha, acordaros, pasamos a llegadas irregulares. De irregulares a migrantes. De centros a recursos de acogida. Cada eufemismo es una valla más en este circuito inventado y difuso para que el ciudadano pase lo de siempre, termine perdiendo la pista. Y si no lo puedes nombrar, no lo puedes debatir. Y si no lo debates, ellos ganan tiempo. Lo dicho, Pedro Sánchez no da puntada sin hilo. Pero después tuvimos lo que llamamos, o yo he dado en llamar, la prueba del culpable. Es decir, cuando colapsa un municipio, la culpa es del alcalde. Cuando falta presupuesto, la culpa es de Bruselas. Cuando hay inseguridad, la culpa es de un bulo. El PSOE corre la gincana señalando a todos menos el diseño de su propia política. Efecto llamada por regularizaciones masivas anunciadas a bombo, hemos tenido bastantes, fronteras que se vigilan según el telediario, pero sabemos que no, y acuerdos con mafias de acogida que viven de la subvención. Hay bastantes en España. El premio final siempre es el mismo. Más dinero para los entramados como ONGs, más fotos en los aeropuertos y más silencio estadístico. No hay datos, acordaros, no hay datos desagregados de delincuencia por nacionalidad, que es la gran crítica de muchos grupos políticos. No hay una auditoría del coste real por municipio. No hay un plan para repatriaciones efectivas. Hay gincana, lo que ha anunciado José Luis con gran acierto. Y mientras, por ejemplo, aquí, donde vivo yo, la Marina Baja, o Almería, o Madrid, o cualquier barrio obrero, hacen la prueba más dura, que es convivir con pisos patera, con servicios sanitarios saturados y con plazas escolares que no dan. Pero eso no sale en la pancarta. Yo creo que lo que habría que gritarle, y termino, al gobierno, aunque no nos escuche, porque no nos va a escuchar, y aunque nos escuchara no nos va a hacer caso porque no le interesa, es que la inmigración no es una gincana, como ha titulado José Luis. Es una política de Estado que nos afecta a todos. Después, si me da tiempo a intervenir otra vez, os hablaré de la ley de nietos y de la ley de arraigo, que es el verdadero coladero. Estamos hablando de una regularización ahora de 500,000 de inmigrantes. Entre la ley de nietos y la ley de arraigo, que tuvo su punto final el 22 de octubre del año pasado, ¿sabéis cuánta gente se ha regularizado en España? 2,6 millones de personas con derecho a voto. Os voy a dar una mala noticia, querido Ramón y querido Sergio, lo siento mucho. Tenemos Pedro Sánchez para muchos años, porque mientras nosotros estamos haciendo los gilipollas discutiendo, él está regularizando la suficiente gente como para volver a ganar las elecciones el año 2027. Ese es su trabajo, escondido, tranquilo, pausado, mientras todos, periodistas y oposición, estamos peleándonos que si hay que pedir los penales, que si la estafa de 200 euros, pecata claro. Minuta. 2.600.000 personas ya tienen derecho a voto o lo van a tener en los próximos meses, y lo que va a entrar ahora es la regularización de en torno a 800.000 y 1.000.000 de personas más. Ir sumando, ¿a quién creéis que van a votar esas personas? ¿A quién creéis que ellos creen que le deben el voto? ¿Al que les ha regularizado? No nos equivoquemos, ¿eh? Tenemos un problema.
1: Bien, Leopoldo, les voy a pasar la pelota a Ramón y a Sergio, no sin ánimo yo tampoco de responder, ¿no? Me parece que todavía no van a poder votar todos los que se regularizan en las colas. Van a ser residentes legales, que ahora son residentes ilegales, pero no tienen pasaporte ni ciudadanía, no van a poder votar. Pero sí, no, pero perdona, que te voy a acotar. No, perdona, que te voy a acotar, porque
0: he dicho los 2,6 millones que ya se regularizaron el año pasado por la ley de arraigo y por la ley de nietos.
1: Claro, esa. Déjame que te deje ahí una parte de darte la razón en eso, porque hay una parte importante que van a adquirir la ciudadanía de forma inmediata, que son todos aquellos que viven en Cuba, en México, en Colombia, en Venezuela, etcétera, que dicen que sus abuelos se fueron después de la guerra civil, tal y cual, y entonces por el arraigo, porque sus abuelos van a adquirir el pasaporte español o la ciudadanía española, y eso sí van a votar. De hecho, te voy a decir, yo conozco muchos que ya son españoles, pero que hasta antes de ayer vivían en Cuba o en Venezuela o en Colombia, y mexicanos y tal. Conozco, porque he estado con ellos en China y en Kazajstán. Y se han hecho españoles, se han convertido, entre comillas, no se ha convertido confesionalmente, pero se han hecho de Cuba, de la Cuba comunista, se han hecho españoles porque su abuelo, su bisabuelo o sus padres eran gallegos o asturianos, y efectivamente lo han conseguido, porque es tan sencillo como es verdad, y además son, permíteme, son compatriotas, aunque no hayan estado nunca en España. Se han hecho españoles de un día para otro, o sea, vivían en La Habana, han estado en Kazajistán, han echado los papeles en el consulado, oye, ya son españoles, tienen pasaporte. Pero es verdad que su abuelo, como el mío, eran también españoles. Esos sí le doy la razón a Leopoldo, porque sí van a poder votar, aunque no hayan vivido nunca en España, ni tengan conocimiento de lo que aquí se vive, cuáles son los partidos. Ahí sí le doy la razón a Leopoldo, porque una cosa es regularizar inmigrantes ilegales y otra, los de arraigo y que tenían abuelos, bisabuelos o padres o tal, o tatarabuelos que vivieron en España y se han hecho españoles, pero no conocen España y sí van a poder votar, Leopoldo y Ramón. Perdón, Ramón y Sergio.
3: Bueno, no sé, yo una de dos. Si o Partido Popular y Vox están en la inopia, o me imagino que calculan que parte de ese voto va a ir a ellos. Si no, no entiendo por qué, digamos, su capacidad de quejarse ha sido muy poca. Porque ya no son 2,5. 2,5 son la gente que lo ha pedido. De momento han sido regularizados 500.000. Pero bueno, como todavía le queda un año, posiblemente de esos 2 millones que faltan, pues a lo mejor se acerca a la cifra que ha quedado Leopoldo. Eso podría ser. Desde luego son muchos. Son muchos y van a ser más. Yo, si Partido Popular y Vox no están montando no cuatro declaraciones mal hechas quejando, sino montando algo mucho más a nivel jurídico y a nivel incluso comunitario, de quejarse de que esto es un pucherazo, me imagino pues porque deben tener algún tipo de cifra que aseguran que buena parte de esta gente no va a votar al PSOE. Es lo que quiero pensar, ¿eh? Porque no quiero que sean tan pardillos. Porque esto no es una especie de... A ver, tú puedes distraer la atención y que la gente se fije en lo de los 200 euros al señor que lee el periódico y lo ve. Pero, hombre, los partidos también tienen gente que cobran precisamente expertos electorales para controlar estas cosas. Entonces, una de dos, o todos los expertos electorales que tienen están en la inopia, que también podría ser, ¿eh? Porque PP y Vox también han demostrado muchas veces que están en la inopia, o me imagino que piensan que de buena parte de ese electorado lo van a pillar ellos y, por lo tanto, tampoco, digamos, distorsiona mucho el panorama electoral. Porque buena parte, la mayoría de esta bueno, es que prácticamente es regularización hispana, la de esto de la ley de nietos. Entonces, claro, hay, también en esos países hay mucho electorado que es antisocialista y antiizquierdista. Si no ocurre eso, si realmente al final todo este nuevo elector que se está consiguiendo a partir de la ley de nietos va al PSOE, Pepe y Vox merecen realmente que les pase cualquier cosa, porque claro, si te cuelan un gol así, sin que tú realmente pongas el grito en el cielo y denuncies que es una barbaridad, si no es así, pues claro, merecerán realmente perder las elecciones. Pues claro, pues estamos hablando posiblemente de un porcentaje de electores muy importante. Pero yo quiero pensar eso. Igual soy muy ingenuo, ¿eh? No te digo, Leopoldo, que tengas tú toda la razón del mundo y que a lo mejor simplemente ni se han enterado ni hayan mirado. Pero yo creo que habrán hecho un tipo de cálculo diciendo, bueno, de todos este medio millón, 200.000 van para nosotros, 100.000 va para Vox y 200.000 al PSOE. Quiero pensarlo, ¿eh? A lo mejor igual realmente soy muy ingenuo.
1: Ajá. Pues Ramón, a ver cómo lo ves tú.
2: Creo que la solución que ha aportado Sergio es la realidad. O sea, además hay que tener en cuenta dos cosas. O sea, estamos hablando de los hispanos, de origen hispano, Centro y Sudamérica. Esta gente realmente, muchos van huyendo por hambre o por cuestiones políticas, se llamen venezolanos o se llamen cubanos, de sus orígenes, de sus países de origen. Muchos de ellos tienen arraigo, evidentemente, familiar, muchísimos. Pero en cualquier caso, eso no quiere decir que todos vayan a votar, ni todos se vayan a nacionalizar españoles el resto, o sea, los africanos, todo Magrebí, africanos y demás, estos no van a poder hacerlo nunca. Entre otras cosas, por una sencilla razón, porque no existe, no serán nacionalizados españoles y no existe tratado de interpaíses para poder votar. O sea, no existe un tratado Marruecos-España para intercambiar votos. No lo existe con Argelia, no existe con Túnez, no existe con Senegal, no existe con Zambia, no existe con Etiopía. O sea, vamos, no existe con Sudáfrica tampoco, ¿eh? O sea, quiere decir que eso sería lo que podría intercambiar posibilidades de votos y no las hay. Por lo tanto, estamos hablando, circunscribiéndonos en el tema del Centro y Sudamérica. Y aquí hay un detalle muy importante. O sea, fijaos en lo que empezábamos esta tertulia. En Barcelona, o sea, en Barcelona, que Sergio, simpatiquísimo, estaba diciendo qué bien nos lo hemos pasado este fin de semana con todos estos aquí, dando la mataraca de la gran izquierda socialista mundial, es decir, tres, un brasileño, una argentina y un colombiano, no es un chiste, y un español, ¿eh? No es un chiste, pero lo parece. Y eso, recordad, ha sido automáticamente tapado, colapsado, incluso los medios han reprogramado de tal forma todo, los medios de verdad, no los subvencionados 100%, por el hecho de una persona que es una garante de lo que no se debe hacer en un gobierno y en un país dictatorial de izquierdas, como es María Corina Machado, aquí en Madrid, ha tapado absolutamente todas estas noticias. Y esa es la realidad. O sea, ha reunido a miles y miles y miles de personas en la calle. Esta gente, esos tres más, Sánchez, no han reunido a nadie en la calle, porque de hecho no han estado en la calle. O sea, Sánchez, sabéis que viene a Cataluña porque es el único sitio donde no se le insulta, porque tampoco se le oye mucho, pero no se le suele insultar. En cualquier otro sitio de España esto no se hubiera podido celebrar. Lo cual significa, y evidentemente evidencia, el poco impacto que tiene Sánchez en el resto de España. O sea, por más que Tezanos diga lo que diga, y por más que se invente estadísticas que se pueden inventar, porque la realidad es otra. Y en Barcelona se puede esconder, independientemente de que Salvador Illa y el Partido Socialista de Cataluña sean los que están gobernando en esta comunidad económica. Pero independientemente de esto, Sánchez aquí es el único sitio donde no se le insulta. Y estos tres presidentes han podido estar tranquilos. Esto en Madrid, los tres presidentes hubieran salido por patas. Yo creo que al minuto de bajar del aeropuerto hubieran estado ya cabreados. O sea, vamos, la mexicana no te digo lo que podía haber escuchado en Madrid. Porque no se ha ido a Madrid a pasar también un par de días para ver la comunidad mexicana que hay en Madrid, que es muy numerosa, por cierto.
1: Cada vez más.
2: Eso es lo que me demuestra que una Corina Machado es capaz de contraprogramar todo esto que hayan hecho los socialistas a nivel mundial y, evidentemente, Pedro Sánchez a nivel local.

0: Total, y me sabe mal, porque tengo ahí gente conocida, mañana mismo tengo un senador del Partido Popular en la radio que lo entrevisto, o sea, y hay gente a la que valoro, ¿no? El presidente del Partido Popular en la provincia de Alicante es el alcalde de Benidorm, el presidente de la Diputación, y hay gente que se salva, ¿no? Pero inopia total, yo siento verdadera vergüenza por el nivel que tienen los portavoces oficiales del Partido Popular, empezando por Miguel Tellado, que es un tipo que al principio lo toleré así por encima, pero que cada vez que lo escucho me parece, no sé, un chulito venido a más, que no termina de contestar nada, que todo lo suelta así con indirectas, irónicas, pero muchacho, que eres el portavoz nacional de un partido que aspira a ser el gobierno de la nación y lo que tienes que ser es un poquito más contundente con las cosas que estás diciendo y decir cosas que realmente tengan sentido. Yo, en mi opinión, el Partido Popular, y hoy lo ha vuelto a demostrar, con ese pacto al que han llegado para gobernar Extremadura, a mí ha habido declaraciones hoy del propio Miguel Tellado que si yo soy Vox en Extremadura, paro la sesión de la sesión que se está celebrando hoy en el Congreso, allí en Extremadura, y les digo, señores, paren esto, que vamos a volver a negociar, porque hay que ver lo retorpe que se puede llegar a ser para decir lo que ha dicho hoy Miguel Tellado en plan, insisto, todavía no han firmado el acuerdo, todavía no han nombrado presidenta a Guardiola y ya está viniendo a decir que los acuerdos a los que han llegado, bueno, que ya veremos si se llevan a cabo o no se llevan a cabo. Incluso el diario La Razón ha publicado hoy un artículo diciendo que el Partido Popular ha engañado a Vox. ¿Vosotros creéis que esto es forma de negociar del Partido Popular? Yo lo siento, Sergio, pero es que creo que el Partido Popular está solo en este momento a la gresca con Vox, pretendiendo que en Andalucía el próximo 17 de mayo ganen por mayoría absoluta, cosa que puede pasar, pero no porque el Partido Popular lo esté haciendo bien, sino porque Vox bastante tiene con el
1: Claro.
0: desangramiento interno que está llevando hacia adelante. Hoy mismo Ortega Smith les ha planteado una demanda que va a traer mucha cola y los datos estadísticos de las encuestas, yo me olvido del CIS, yo hablo de encuestas serias, que se han visto publicadas en torno a las elecciones en Andalucía, ya no le están dando a Vox ese repunte que le daban hace 2 meses de poder obtener hasta 4 diputados más. No, no, en este momento las encuestas le dicen que se va a quedar exactamente como estaba y ya veremos. Lo de Vox es para hacérselo mirar, no sé si lo sabéis, pero no sé en qué medio de comunicación me han enviado hoy un enlace donde se me ha olvidado el nombre del fundador este de Vox que le pegaron un tiro en la boca. ¿Cómo se llama?
1: Alejo Vidal Cuadras.
2: Vidal Cuadras.
0: ¿Cómo?
2: Vidal
1: Bueno,
2: Cuadras.
1: en la
0: Eso,
1: boca.
0: Vidal Cuadras, hoy me ha mandado un enlace que Vidal Cuadras está, digamos, inmerso en lo que se ha dado en llamar un nuevo proyecto en el que se está intentando reunir a todos los damnificados de Vox en los últimos años para intentar lanzar otra plataforma política, que será verdad o no lo será. Pero, Sergio, al final, todos sumando para que Pedro Sánchez siga su camino expedito, sin interrupciones ni obstáculos, a pesar de su declarada psicopatía. Es decir, porque es que lo que tiene a los lados es verdaderamente ridículo. Lo que tiene a su izquierda está muerto, Yolanda Díaz está muerta, Podemos está muerto, todo eso es ridículo lo que queda a su izquierda. Y lo que queda a su derecha ya lo estamos viendo, a bofetada limpia. Y por cierto, una pregunta que os pido absoluta sinceridad para ver si somos capaces de entender lo que yo decía antes cuando aportaba datos de esa cantidad ingente de personas que se están nacionalizando españolas, bien sea a través de la ley de nietos o ley de memoria democrática, bien sea a través del arraigo o bien sea a través de la regularización que se está haciendo en este momento. ¿Vosotros a quién votaríais? Yo creo que es de bien nacido ser agradecido, ¿no? Si tú estás en un país, independientemente de cuál sea tu ideología, estás luchando por nacionalizarte en otro país y de repente ese país, ese gobierno te abre las puertas para que te nacionalices, cosa que te han impedido los anteriores durante años, pues mire usted, a lo mejor yo soy de derecha, soy liberal, lo que sea, pero si yo estoy sufriendo en un país y de repente un gobierno me permite mi nacionalización y la de mi familia, pues yo lo siento mucho, me puedo equivocar en un 5%, pero yo estoy convencido que el 95% de esas personas van a votar a ese gobierno que les ha facilitado esa regularización. Estoy plenamente convencido de mis palabras.

0: palabra. Y os doy unos datos y termino. Cuando hablamos de la ley de nietos o ley de memoria democrática, daba Sergio algunos datos, el potencial total se calcula que más de 1 millón ya lo ha solicitado y más de 1,3 millones tenían cita, pero todavía no habían entregado los papeles. O sea, un volumen total cercano a 2,3 millones de potenciales nuevos españoles. Solicitudes presentadas ya hay 876.000. Nacionalidades ya concedidas, tenía razón Sergio, 240.000 y 237.000 más inscritas con pasaporte español. Y en cuanto al tema del arraigo, el reglamento de extranjería nos dice que aquí sí que estamos hablando de regularización de residentes. Personas con arraigo en vigor, 352.000, de las cuales 225.000 son latinoamericanas. La previsión del gobierno es superar los 250.000 legalizados por arraigo que había el 31 de diciembre de 2024 y llegar a 350.000 a finales del 25. ¿De dónde salen, por tanto, esos 2,65 millones que yo os decía antes? Sumando el potencial de la ley de nietos, 2,3 millones de solicitudes, más los 352.000 regularizados ya por arraigo. 2,65 millones, que si bien, como decía Sergio, en este momento no lo están todos, lo terminarán estando, y con derecho a voto. Y de los que se están regularizando ahora, insisto, hay medios de comunicación que te hablan de 500.000, pero los hay también que te hablan de cerca de 1,5 millones. Vosotros ir sumando. Quitarle un 5% de gente desagradecida. El 95% de esas personas, cuando puedan votar, al menos la primera vez, van a votar a quien los ha regularizado. Y estamos hablando de entre 3 y 4 millones de personas.
1: A ver, yo me parece que esta cifra, esto ya me parece, digamos, que esto de las 4 millones de personas, me parece realmente que no es eso, ¿eh? Yo te lo digo, yo no sé. Mira las cifras, no son 4 millones. No son 4 millones.
0: Estoy dándote los datos.
1: No, pues revísala.
0: Estoy dando los datos.
1: Sí, 4 millones. No, pues no lo habrás sumado bien.
0: No.
1: Me estaba contento. No son 4 millones.
0: 2,65 millones entre ley de nietos y arraigo, más aproximadamente uno, arriba abajo, de los que se están regularizando en este momento.
1: Pero me estás diciendo que todo lo que se están regularizando en este momento, que son 1 millón y que no son la mayoría, no son hispanos, van a poder acceder a votar. En breve.
0: No en breve.
1: Es que no van a ser, no va a ser así. No
0: sé, sí,
1: Leo, yo no te discuto que muchos de los que se regularicen puedan votar al PSOE, pero no son 4 millones. Lo siento, míralo como quieras, búscalo, no son 4 millones. No lo son,
0: Ojalá tengas razón.
1: Bueno, pues, de todas maneras, yo no te niego la mayor. Yo lo que digo es que si es así, que la gran mayoría sean 1 millón, sean 2 millones, sean 1,5 millón o 2,5, los que sean, votan al PSOE. Y Partido Popular y Vox no lo han previsto, merecen perder las elecciones. Solamente digo esto. O una de dos, o tienen muy claro que parte de ese voto va a ellos, que no lo sé, yo digo, o parecen perder, porque si permiten que les cuelen 2 millones de votantes,
0: ya lo veremos.
1: Yo, que te diga, es que entonces, eso ya, si estás jugando a las cartas y permites que uno haga trampas y te callas, pues tienes un problema. Ya está, tienes un problema porque te va a levantar la camisa. Entonces, yo, mi duda es si realmente tienen claro o no a dónde va a ir ese voto, sean los que sean. Yo creo que no van a ser 4, yo creo que pasarán 1,5 millones, pero bueno, no entremos en cifras. Los que sean, son muchos y pueden dar un tumbo suficiente para dar un vuelco electoral. Si el Partido Popular y Vox juegan a mirar hacia otro lado mientras Sánchez se la cuela así, pues hijo, es que entonces, ¿qué te voy a decir, Leo? Es que tienes toda la razón del mundo. Merece que Sánchez
0: sea otro diputado. Es lo que lleva haciendo 8 años, ¿eh? No ha hecho otra cosa.
1: Engañar
0: continuamente, ¿eh?
1: Bueno, claro, eso es lo que denunciamos aquí cada día, de que Sánchez realmente es un trilero.
0: Claro,
1: el tema es tan sencillo como que los otros, una cosa es que te time con cosas como lo de Israel, con cosas como, por ejemplo, lo de la cumbre, o sea, con ese tipo de cortinas de humo, de otras cosas que permitas que te metan 1 millón o 2 millones de votantes, que vayan ahí casi todos al PSOE, tengas claro que eso va a ocurrir y tú la montes
0: de verdad.
1: Pues te digo, eso es lo que no acabo de ver.
0: Fíjate una cosa, con el no a la guerra y con el invento ese del desvío de 5.000 millones para rebajar los costes de IVA en las gasolinas y tal, yo he dado antes un dato. Se ha recaudado 6.700 millones. Dice que nos devuelve 5.000. De acuerdo, no me voy a extender ahí. Pero con el no a la guerra, las últimas encuestas nos dicen que el PSOE ha generado un repunte, ¿eh? Que quizás no es la barbaridad y la exageración que dice el CIS, pero la mayoría de encuestas dicen que sí que ha tenido un repunte, ¿eh? Es decir, con el no a la guerra, que es una falacia, es una mentira, es un dinero que ya nos habían cobrado que ahora nos lo devuelven. Y,
1: a ver, yo decir, te digo siguen... Yo lo del no a la guerra, te lo digo, yo no me lo acabo de creer, lo veremos a las andaluces. Si en las andaluces el PSOE sube, te compro lo del no a la guerra. En el ayuntamiento de Castilla y León, el no a la guerra no sirvió para nada, porque lo que subió el PSOE y no subió Vox no fue por el no a la guerra. Fue por Alvise Pérez, que le fastidió tres escaños, los tres últimos, a Vox, y hizo que el PSOE mejorara resultados y Vox se quedara estancado. No fue el no a la guerra, fue el señor Alvise. Si en Andalucía de repente vemos un corrimiento y el PSOE en vez de bajar sube, te diré, Leo, el no a la guerra ha funcionado porque, mira, te les dan las encuestas 28, las serias, y han sacado 33, hay un efecto claro. Y puede ocurrir, pero yo creo que el no a la guerra no afecta en absoluto a lo que va a ocurrir. Yo sigo pensando que las cortinas de humo de momento están funcionando poco. El efecto del votante inmigrante, eso tengo la duda, porque si tienes tu razón, está perdida la cosa, y tú tienes una certeza y yo tengo una duda. Con lo cual, yo tampoco te puedo negar lo que tú estás diciendo, porque yo la duda la tengo razonable. A partir de ahí, lo veremos. Pero en la guerra no creo que se me sabrá tanto.
0: No, Ramón, te dejo. Solamente digo que yo no quiero tener razón. Yo lo que aporto son datos y opiniones en base a mis creencias y en base a lo ya visto, nada más.
2: Yo voy a aportar dos datos nuevos. Uno es el análisis de las elecciones que andaluzas que se está haciendo ahora. Todas las encuestas, yo hice este análisis la semana pasada y lo publiqué, todas las encuestas dan un crecimiento al PSOE en porcentaje. El número de escaños todavía no, pero esto es a costa de los votos que se come o porcentaje que se come de la izquierda. Quiere decir que sumas la izquierda anterior a la izquierda de ahora y están perdiendo entre el 5 y el 8% de votos. Y evidentemente no hacen daño al PP. Porque no significa que comer espacio electoral de otro. Y luego hay otro detalle que quiero que recordemos. O sea, en el 2000, creo que fue, sí, al principio, en la legislatura, la segunda legislatura de Aznar, que empezó en el 99-2000, o sea, a mitad antes de la gran derrota de Rajoy y evidentemente del atentado terrorista. Aznar regularizó aproximadamente a 180.000 dándole la nacionalidad española para poder votar. A pesar de ello, no le sirvió para pagar el golpe de lo que vendieron los socialistas como moto aquel sábado horroroso y evidentemente del cambio de ciclo que hubo a partir de Rodríguez Zapatero. O sea, recordemos, no siempre los que vas nacionalizando te van a votar porque los has nacionalizado. Entre otras cosas, porque, por ejemplo, el 90% de los venezolanos de hoy, por más que los nacionalices y los hagas españoles, no van a votar a Pedro Sánchez. Le odian con todo el cariño del mundo. Pues, por favor. O sea, por lo tanto, seamos conscientes de que estas estadísticas así, a lo bestia, no nos van a salir nunca, porque las realidades sociológicas y las estructurales y desde donde vienen y las vivencias que tienen cada uno de ellos son muy distintas a las que nosotros percibimos, de verdad, y eso nos lo enseñó Aznar en el 2000 con los 180.000 que dio el pasaporte español.
0: Sí, bueno, yo me alegraría muchísimo de que los dos tuvierais razón, porque estaría encantado de haberme equivocado. Encantado de haberme equivocado, pero mucho me temo que por la forma de actuar de este señor en los 8 años que lleva de gobierno, que creo que no le tengo que decir a nadie cómo actúa, ¿verdad? Miente más que puede y no hace absolutamente nada con el fin de intentar mejorar, digamos, el entorno social, a la gente, no. Todo lo hace pensando en su supervivencia. Pues yo, viendo cómo actúa y cómo ha actuado en estos 8 años, yo mucho me temo que este hombre está maquinando constantemente cómo hacer para que, a ver, seamos sensatos. Si el CIS, como tú dices, Ramón, hoy ha dicho que el Partido Socialista sacaría un 36% de votos si las elecciones fueran este fin de semana, ¿no? Si él, mayor sinvergüenza del reino, se creyera las propias encuestas de su querido ahora se me ha olvidado el nombre, del que está ahí, del CID de Tezanos. Si él se creyera las propias encuestas de Tezanos, él mismo convocaría elecciones para este fin de semana. Pero realmente lo que son todo es cortinas de humo, porque él sabe la realidad. Y la realidad es que de la manera en cómo está enfocado en este momento la política en España y los problemas de corrupción que le rodean por todos lados, es imposible que vuelva a mantenerse en la Moncloa. Y él sabe que si pierde la Moncloa, va directamente al banquillo de los acusados. Eso es cuestión de tiempo. Por lo tanto, tiene que hacer lo que sea, y yo creo que ese lo que sea se nos escapa a los que estamos aquí, porque ese lo que sea es muy amplio, ¿eh? Lo que sea es lo que sea. Y yo estoy convencido de que con el tema de la regularización está perfectamente diseñado, al menos en su cerebro, luego ojalá yo me equivoque, pero perfectamente diseñado en su cerebro, para que al final esa regularización, bien sea de esos 3 millones y pico de inmigrantes que digo yo que se han regularizado o se van a regularizar en los próximos, entre el año pasado y este, o bien lo que dice Sergio Fidalgo, que al final sea 1,5, da igual. 1,5 millones de votos a los 5,5 que ya tiene, le dan el gobierno otra vez.
3: Os dejo una noticia, fíjate, y con eso nos vamos, si os parece, queridos Sergio, Leopoldo y Ramón, una noticia que salía hoy, seguramente ya la conocéis todos, que sois periodistas y estáis al frente de medios importantes. El Consejo de Europa ve de urgente necesidad, es lo que han dicho, una estrategia anticorrupción en España. Se han centrado en eso, hay un informe...
0: Lo he dicho yo hace un momento, he dado yo esa noticia antes.
3: Lo has mencionado, pero un informe preliminar ha colocado los casos de Begoña Gómez, David Sánchez, el hermano del presidente del gobierno, en el foco internacional, alerta también de los ataques a los jueces, en fin, una serie de cuestiones de control en distintos estamentos que no se están dando tampoco en el resto de Europa y que son alarmantes, en un momento muy complicado, porque ahora mismo tenemos que conocer que probablemente la política nacional, queridos Ramón, Leopoldo y Sergio, se va a poder conducir de una forma o de otra por lo que tiene el presidente del gobierno y el futuro sustituto o la futura sustituta que llega a partir del año que viene, si Dios quiere, y hay elecciones, si no, pues continuará Pedro Sánchez, porque ahora mismo la guerra va a continuar y esto está recolocando a todos enfrente a una situación muy complicada. Las negociaciones ahora mismo, lo que sabemos ahora mismo aquí en la redacción de DATV es que están al límite, el alto el fuego se está agotando con posiciones que están muy alejadas y el alto el fuego entre Estados Unidos e Irán pues expira sin avances claros y el conflicto pues está golpeando de momento a la economía planetaria. Ese es algo que mantiene abiertos muchos frentes a nivel mundial con el tránsito de materias primas, combustibles y, en fin, bueno, probablemente algunos están diciendo ya, están vaticinando que no vamos a ser capaces ni de coger un avión de acá a Bruselas. O sea, que va a ser muy complicado llenar de queroseno el tanque de un avión tal cual estamos acostumbrados ahora. Ya veremos a ver lo que ocurre. Con eso nos vamos a despedir, queridos Leopoldo, Sergio y Ramón, que os agradezco mucho que hayáis estado aquí analizando una situación tan compleja como la que tenemos actualmente. Amigos, ser buenos. No me gastéis mucho. No me cojáis la moto ni el coche tampoco, que no hay queroseno ni pasta. Cuidado que la tarjeta de crédito también se acaba. O sea, tener cuidado, no me vayáis por ahí a comer butifarra o arroces a Valencia o Alicante tirando de tarjeta. No lo hagáis eso, ¿eh? Siempre con dinero en cash, ¿vale?
2: Vale. Con tus tomas.
3: No me gastéis mucho. A todos ustedes, señoras y señores oyentes, comentar que hemos llegado al final del programa. Son muy cerquita de las 10:30, 10:25 de la noche, 8:25 las Islas Canarias. Saben que mañana volveremos a estar aquí con ustedes para contarles lo que ocurre en directo en España y en el mundo. Que tengan un feliz descanso.
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13: Bueno, estamos con Jesús Santorio, conocido en Twitter, en X, como Señor Liberal. Jesús, muchas gracias por estar hoy aquí con nosotros. Y bueno, ¿qué tal estás? ¿Cómo estás? Imagino que trabajo tienes, ¿no?
14: Bueno, el placer es mío y sí, hasta arriba de trabajo.
13: Encima, bueno, que ya... Esta entrevista, sobre todo, aparte de querer hablar un poco sobre todo de cómo el acoso en redes sociales se ha traspolado a las calles de España, pero creo que me cuentes un poco cómo funciona esta red de acoso, porque yo sé que tú has estado muy metido en este tema, en temas judiciales, y sobre todo también tú has experimentado pues, ese doxeo, ¿no?, de tu perfil.
14: Sí, yo bueno, he experimentado en mis propias carnes lo que es pasar de ser anónimo de un día y de la noche a la mañana pues, ser expuesto totalmente. La verdad que fueron momentos duros, pero bueno, he sobrellevado el tema y bueno, pues estoy ahora mismo bien.
13: ¿Cómo funciona un poco esta red de acoso en las redes sociales? Porque yo sé que tú contra los Redbirds, contra mucha gente, muchos perfiles que han ido denunciando y vuestras cuentas, ¿no? Cuentas de gente que era anónima porque por miedo a lo mejor a poner la cara a ese tipo de críticas que hacíais hacia el gobierno. ¿Cómo funciona?
14: Bueno, los Redbirds eran un grupo organizado que venía durante más o menos un medio lustro operando en redes, principalmente en la red social Twitter. Antes Twitter tenía unas normas muy restrictivas y era muy fácil que te censuraran, ¿no? Simplemente con reportes masivos de una cuenta te la suspendían o te tiraban los tweets. Y era bastante desesperante, ¿no? Porque siempre había como un impedimento, digamos, a cuentas alternativas o cuentas más de derechas crecer en la red social o poder opinar de determinados temas. Y lo que hemos logrado saber con el tiempo es que estaban organizados, que son una asociación ilícita, lo dice la Guardia Civil, no lo digo yo, y están perfectamente organizados para tumbar cuentas, reportar, perseguir a la gente y acosarla y hasta el punto de doxearla e intentar pues, destrozar la vida a las personas. Y a mí me lo han intentado hacer, lo que pasa que yo adopté una estrategia pues mucho más agresiva en redes sociales, una estrategia comunicativa, judicial, y de momento creo que estamos ganando.
13: Jesús, ¿cómo funciona, sobre todo en el tema judicial? Han salido muchos nombres, ¿no?
14: Sí.
13: ¿Cuáles son los nombres así más claves que crees tú que están detrás de estas redes de acoso?
14: Bueno, concretamente de esta red de acoso denominada Redbird o Pájaro Rojo, como se quiera llamar, pues es una red que está perfectamente organizada. El chat que tenían ellos era un chat en Telegram que pertenecía a un exfuncionario de prisiones, que de hecho está suspendido de su empleo y sueldo por golpear a un preso marroquí que estaba maniatado. Y esta persona era quien lideraba este chat y ha estado durante más de 5, 6, 7 años pues cometiendo todo tipo de delitos a través de esta red social, impunemente, y nadie sabía quién era. Hasta que la Guardia Civil pues, les identificó y hemos podido saber quiénes son estas personas que están detrás de este chat y con quién colaboran. Y hay un nexo, que no tampoco lo digo yo, sino que también lo dice la Guardia Civil, con Diario Red, que es el medio digital de Pablo Iglesias y algunos de sus redactores principales, entre ellos Isidoro Román Cuesta, principalmente.
13: También ha salido el nombre de Rubén Sánchez. Él ha querido desvincularse, se ha agarrado a una parte del auto en el que se dice que no hay indicios de que él esté involucrado en esta trama, pero tú me comentabas antes que la realidad es muy diferente, ¿no?
14: Bueno, hay un informe de la Guardia Civil al que yo he tenido acceso, también a través de la exclusiva que publicó Key Diario, en el que, si bien en la denuncia interpuesta por una de las víctimas de esta red de acoso, pues Rubén Sánchez, si bien no tuvo participación, lo que sí que dice la Guardia Civil es que ha podido tener participación en otros delitos cometidos, sin ningún lugar a dudas, y que ha participado y tenía contacto y ha participado en la red de difusión de estos datos de personas que cometían delitos de revelación de secretos, de revelar domicilios, revelar teléfonos, familiares, fotos de personas, informes enteros, detallados y profesionalizados de las víctimas que sufrían este acoso.
13: Yo es que te escucho hablar y se me viene a la cabeza a Santaolalla, ¿no? Porque creo que sois un poco, más o menos, el mismo señalamiento que a lo mejor habéis podido tener mediáticamente, pues sobre todo tú ya después de ya ser doxeado y que la gente te conociese, ¿no? Pero veo similitudes, sobre todo contrapuestas, en el sentido de que yo en Santaolalla veo un victimismo, una victimización exagerada, además cuenta con el amparo de todo el gobierno. Sin embargo, tú has tenido que afrontar toda la situación tú solo, ¿no?
14: Sí, bueno, he tenido mucha gente que me ha apoyado, he tenido mucho apoyo en redes.
13: Pero no de gente política, no has tenido el apoyo a lo mejor que Sara Santaolalla puede tener cuando dice que Vito Quiles va a buscarle a casa a preguntar a una persona que es pública. Sin embargo, tú sin ser público has recibido una campaña de acoso mucho mayor de la que haya podido recibir Sara Santaolalla.
14: Sí, totalmente. Lo que pasa es que Sara Santaolalla, todo el mundo sabe perfectamente que es una portavoz del gobierno y que va a los programas de televisión por ser quien es, por su pareja, por la influencia que tiene y por su vinculación con el PSOE, ni más ni menos.
13: Yo, Jesús, quería preguntarte también esa extrapolación del acoso en redes sociales, de lo que se vive en redes sociales, de muchos comentarios, a cómo las calles... Antes, igual las redes sociales eran un termómetro de cómo podía sentirse la gente, cómo podía estar de crispada, pero ahora es que esa es la situación... ha pasado a las calles, ¿no? Uh-huh. Y lo vivimos aquí en ATV, yendo a manifestaciones, y vemos cómo la gente ya pasa de insultarte a golpearnos, ¿no? Uh-huh. Y creo que al final eso, tú has visto esa disparidad de pocos años, a lo mejor, desde que lleva gobernando Pedro Sánchez, cómo la crispación ha aumentado.
14: Lo que ha habido, y bueno, esto se ha repetido mucho, el tema de la polarización, pero yo no percibo que la gente de derechas vaya a golpear a la gente o agreda a periodistas, así porque sí. Pero, sin embargo, cuando, por ejemplo, vosotros vais a un mitin de Podemos, vemos las reacciones y vemos esa violencia, ¿no? Esa deshumanización de ti, por ejemplo, o de Vito Quiles cuando va a un... Es una deshumanización total en la que se intenta llegar a la violencia. Y es así. Y eso es un delito de odio. Es un delito de odio. Desde la izquierda siempre se ha hablado del discurso de odio... los delitos de odio, todo es odio, la herramienta está de Sánchez, del termómetro este del odio.
13: Con H.
14: Pero son ellos los que están cometiendo los delitos de odio y vamos a ir a por ellos y no les vamos a dejar pasar ni una. Cuando veamos un posible delito de odio, lo vamos a denunciar, lo vamos a llevar a la fiscalía, que abran diligencias, vamos al juzgado. Si está en el juzgado, nos personaremos y les perseguiremos judicialmente. No hay más. Esas son las herramientas que tiene el Estado para defenderse. Y lo vamos a hacer.
13: Había una frase en los últimos días que se ha repetido mucho, después del altercado que hubo con ese acto de Vox en Granada, y es que el miedo ha cambiado de bando. Uh-huh. Plantarle cara al socialismo, ¿no?, a la izquierda de este país, es la que dices tú, la vía judicial de, oye, hasta aquí esto es odio, o hay más formas de plantarle cara.
14: Bueno, hay que plantar cara. Yo creo que lo que hizo, por ejemplo, Santiago Abascal el otro día en el mitin en Granada, parar el mitin e ir a confrontar a esta gente, o sea, ¿por qué tiene que venir un grupo de personas completamente enajenado, con qué legitimidad, a cometer un delito electoral de intentar reventar un acto político, atacar gente que hay ahí, simpatizantes, familias, tirarles pintura, agredirles? Es inaudito. Y entonces hay que confrontarles. A ver qué pasa aquí, o sea, ¿quién es usted? O sea,
13: claro, es que luego esta es la gente que dice o que habla en favor de la democracia, ¿no? Uh-huh. Dice, no, es que por la democracia, estamos aquí por la democracia.
14: Sí, bueno, pero contra el fascismo, ¿no? Todo es fascismo menos ellos, cuando realmente la actitud fascista de impedir un acto político, de impedir la libertad de expresión de determinadas ideas, pues es lo que es verdaderamente fascismo. El fascismo son ellos, se han convertido en la propia caricatura que ellos decían combatir.
13: ¿Tú crees que esta situación es reversible? ¿Se puede dar la vuelta un poco a lo que está ocurriendo a día de hoy aquí en España?
14: Yo creo que sí, pero hay que ser muy valiente. Hay que ser valiente, como decís vosotros, yendo a los sitios, poniéndoles la alcachofa o el micro y dejándoles en ridículo. Porque al final te das cuenta que, lo veo mucho en muchos de vuestros vídeos, entrevistéis a un podemita y es que es ridículo, es que son gente completamente enajenada.
13: Claro, y encima alentados por el gobierno, un partido político, que además, bueno, pues responden diciendo que sí, que a este tipo de gente, que los fachas, hay que plantarles cara y hay que reventarlo, ¿no? Mm. Como decía el propio Pablo Iglesias.
14: Sí, que hay que reventar a la derecha, alerta antifascista, etcétera, etcétera.
13: Uh-huh. ¿Hasta qué punto es peligroso ese discurso trasladado a las calles, ¿no? Por ejemplo, tú, una persona normal y corriente, que ni te dedicas a los medios de comunicación, ni eres una persona pública, más allá del doxeo que sufriste, ¿has sentido miedo alguna vez yendo por la calle?
14: Bueno, a ver, alguna vez sí que me han reconocido, pero en principio a mí no me han dicho nada. Es un tío alto, ahora mismo peso 85 kilos, me sé defender, o sea, no me ha pasado nada, pero ¿quién no me dice que cualquier día pues me puedo llevar un susto? Y también el otro día, tras el meeting de Vox en Granada, sí que hubo un chaval que un tipo pues, uh-huh, le intentó agredir. Y ahí está la reacción, ¿no? A través de redes sociales se puso la cara del tío, de esta persona, del agresor, se le identificó y este señor pues ha estado pues una semana metido en su casa sin salir. Y posiblemente también ha perdido el trabajo. Entonces, esto es lo que hay que hacer, reaccionar. No nos podemos dejar agredir, ni insultar, ni nada. Uh-huh. Somos libres y podemos expresarnos como tenemos que hacerlo, sin ningún tipo de miedo.
13: Es verdad que la izquierda ha borrado un poco ese límite, porque parece que cuando la gente derecha, la gente de Vox, la gente del Partido Popular, les da por señalar a alguien que está cometiendo un delito, como es este hombre de Granada, son muchos los que dicen, o muchos perfiles de izquierdas, que se encargan de decir que hay un señalamiento a personas que no tienen por qué ser señaladas, que no se tiene por qué publicar su cara, ni su trabajo, ni nada. Pero igual lo que hablamos antes de ese confrontamiento es eso, ¿no? Es, oye, el que cometa un delito, el que vaya a pegar a un chaval porque vota a quien vote, que no sea lo que tú consideres que es lo oportuno o lo bueno, esa gente hay que confrontarla así, ¿no? Desenmascarando quién es esa persona y dando con ella y llevarla ante un juzgado. Uh-huh. ¿No?
14: Sí, eso es lo que hay que hacer, sin ningún lugar a dudas.
13: Uh-huh. Ahora, por la actualidad también, regularización masiva de inmigrantes en España. Estamos viendo imágenes dantescas, ¿no? De consulados colapsados con, uh-huh, colas interminables. ¿Cómo lo ves?
14: Pues yo lo que veo es que en España en el último lustro han entrado entre 3 y 4 millones de personas, muchos de ellos ilegalmente o de forma irregular o con visado de turista y quedándose aquí en España en fraude de ley. Y esto supone pues, oye, pues un incremento en el precio de la vivienda, tensiones en los salarios también, sin lugar a dudas, tensiones también en los servicios públicos, hospitales, transporte. Aquí en Madrid lo vivimos en el día a día en el transporte público y es un gran problema. Y yo creo que la gente tampoco es consciente de que todas estas regularizaciones van a traer serias consecuencias al estado del bienestar. Y yo creo que la gente no es consciente. Y también a nivel político, todas estas regularizaciones también van acompañadas de nacionalizaciones masivas. Y el efecto llamada que provocas, y luego, claro, cada persona, oye, si tú regularizas a uno, pues esta persona va a intentar traer a su familia, a sus familiares. Y esto está afectando al nivel de vida del español medio. O sea, los jóvenes lo sabemos bien, pues oye, nos cuesta mucho más acceder a un alquiler, acceder a una vivienda. Hay un estancamiento de los salarios desde hace pues más de 2 décadas ya. Entonces, nuestro nivel de vida, pues evidentemente va a bajar y se va a tener que asimilar al de las personas que están viniendo.
13: ¿Crees que es un poco hipócrita comparar esta situación, como hace el presidente del gobierno, Pedro Sánchez, diciendo que Aznar también regularizó a muchos inmigrantes, a 1 millón de inmigrantes? Porque yo creo que lo hizo, pero creo que el contexto social en el que estamos y económico es diferente al que era entonces, ¿no?
14: Es completamente distinto. A finales de los años 90, la población inmigrante en España representaba alrededor del 3-4% de inmigrantes. Si bien la segunda legislatura de Aznar esto creció bastante, en la primera década de los 2000 también creció mucho, pero el contexto ahora es que tenemos ya prácticamente un 23-25% de población inmigrante, y esto supone también un problema de identidad. Aquí en Madrid lo vemos, hay un porcentaje muy significativo de población extranjera, y al final, pues oye, vas a lo mejor en un vagón de metro, vas por la calle y te das cuenta de que, oye, pues los españoles en cierta manera estamos siendo, convirtiéndonos en minoría en nuestro propio país, y eso también es un riesgo a futuro.
13: Hace poco estuvimos en Lavapiés, Juan y yo, estuvimos grabando un poco, y es desolador porque también el futuro que se espera al inmigrante que venga, es decir, teniendo problemas de vivienda, de sanidad, es decir, todos estos problemas al final le estás prometiendo a un inmigrante que no le va a quedar nada aquí en España más que los papeles. ¿Crees que, aparte de este efecto llamada peligroso para los nacionales, para los españoles, también es un problema para ellos, ¿no?
14: Hombre, ellos, evidentemente, hace unos años, pues bueno, pues la situación pues se puede ir llevando, pero evidentemente estamos llegando a una situación de colapso. Uh-huh. Y evidentemente quienes vengan van a tener que vivir en peores condiciones de quien venía hace 5 o 10 años.
13: ¿Crees que es descabellado tildar a esto de invasión migratoria, como muchas veces ha criticado el concepto o la terminología, ¿no?, de invasión migratoria? Se ha dicho que era una barbaridad decir eso, sobre todo en redes sociales, pero ¿crees que la realidad es esta?
14: Bueno, a mí el concepto de invasión migratoria no me gusta mucho porque prefiero llamarla invasión inmigratoria. Uh-huh. Invasión inmigratoria, creo que es el término más correcto, pero sí, sin lugar a dudas es una invasión. Uh-huh. Y hay que denunciarlo todos los días. Aunque sea una paradoja, pero hay que decirlo.
13: El problema de esto, tenemos el reflejo, por ejemplo, de lo que pasa en Francia, ¿no? Que hay zonas ya no go, que no puedes ni siquiera acceder.
14: Es que hay que entender una cosa que mucha gente no entiende. El ser humano es gregario por naturaleza. Uh-huh. Se va con los suyos. Y cuando entra tanto flujo de gente de determinadas nacionalidades y se asientan en un sitio, pues desplazan lo que es España en ese lugar. España desaparece de ese lugar. Entonces, ese es el problema. Esas zonas de no-go en Francia, zonas en Cataluña que hemos visto, que incluso asaltaban comisarías, pues que ya el cristianismo está en retroceso, el islam avanza en muchos sitios, y esos son los peligros reales de convertirte en minoría en tu propio país, en tu propia localidad y en tu propio barrio.
13: ¿Para ti quién tiene más culpa, Podemos o el Partido Socialista?
14: Bueno, Podemos ha hecho muchísimo daño a España y desde la llegada de Podemos ha hecho muchísimo daño al español medio. O sea, el español medio, cuando se denunciaba en el 15M que no había vivienda, que tal, pues fíjate ahora, el problema es mucho mayor.
13: ¿Qué hay detrás de Podemos?
14: Detrás de Podemos, pues ha estado Venezuela, el régimen iraní, y es la pura maldad. Yo creo que es que yo no veo ninguna medida de Podemos que haya sido buena. Es que han soltado violadores. Es que proponen la desaparición de la clase media y trabajadora. Es que yo es que no lo concibo.
13: Es verdad que al final Podemos es de los partidos que poco a poco van desapareciendo. Lo hemos visto en todas las elecciones que ha habido autonómicas. Viene Andalucía, parece que se va a presentar en una izquierda, un conglomerado de izquierdas, uh-huh, con Izquierda Unida. ¿Está acabado Podemos?
14: Con Rufián. Bueno, intentarán reflotarlo de la manera que puedan. Yo espero que desaparezcan en breve. Ojalá Irene Montero pues no pueda volver a presentarse a elecciones a ser eurodiputada, porque o sea, que esta señora encima tenga un retiro dorado en Bruselas, embolsándose anualmente de más de 200.000 euros. O sea, ¿eso qué sentido tiene? Una señora que no defiende los intereses de España, que lo que hace es perjudicar a los españoles fuera de España. Y lo que hace Podemos, lo hemos visto en los últimos meses, en el último año, defienden más a los palestinos, a Gaza, al régimen iraní, que a los propios españoles. Están más preocupados de atacar a Israel que de atacar que defender lo que ha sido la izquierda toda la vida, ¿no? O centrarse en el obrero, ¿no? Uh-huh. Es que se han convertido en una especie de nobleza. Pablo Iglesias, pues un hipócrita absoluto, vive en un chaletazo, tiene empresas que no se sabe muy bien de dónde sacan el dinero, hacen recaudaciones de fondos que no se sabe muy bien cómo, con fundaciones por detrás y tejemanejes, y también pues la taberna Garibaldi, todo esto, ¿no? Que no se sabe si está abierta, si está cerrada, no sé, son cosas muy extrañas.
15: Bueno, que sabes que no va a trabajar allí. Eso él te pone la mano.
14: Él, desde luego, creo que está en México, o va y viene, no sé.
15: Sí. Y yo ya, aprovechando que estás aquí, si quieres abogado, Begoña Gómez. Es algo de lo que se ha hablado mucho. La acusación popular, hasta oír, ha pedido 24 años de cárcel. Uh-huh. ¿Cómo lo ves?
14: Pues, a ver, evidentemente la van a procesar y la van a sentar en un banquillo. Todo apunta que va a ser en el Tribunal del Jurado. Y si no me equivoco, se la están imputando 4 delitos uh-huh. Por ahora. Y yo creo que hay bastantes posibilidades de que resulte condenada, pero harán lo mismo que han hecho con el fiscal general del Estado, de que, oye, recurrirlo, salir a defender lo indefendible y, por último, siempre el indulto, claro.
15: Bueno, me sorprende porque haya recibido el juez Peinado el apoyo de los jueces provinciales y también lo que hemos conocido es que también de la Unión Europea, que los jueces europeos también han respaldado al juez Peinado. No sé si es algo que deja en muy mal lugar al gobierno y al ministro de Justicia, Félix Bolaños.
14: Es intolerable que un ministro de Justicia, que un gobierno, critique las decisiones de un juez de instrucción. Es que es alucinante. ¿Todo por qué? Porque se está investigando a la mujer del presidente. No hay más.
15: Eso no tiene que ver. Además, yo me acuerdo preguntarle a Bolaños sobre esto y de verdad, a mí me molesta porque no me contesten. A mí me gustaría que me respondiesen uh-huh. y yo poder debatir con ellos. Pero quizá detrás de ese silencio... ¿tú crees que hay pues, cierto remordimiento a señalarle, ¿no? como el culpable de pues, probablemente haber dejado que el juez Peinado llegue a esta situación con Begoña Gómez? Porque a lo mejor desde el Partido Socialista lo que no entienden es cómo esta situación ha llegado hasta este punto, ¿no? Siendo el ministro de Justicia.
14: Es completamente alucinante. O sea, el ministro Bolaños ha hecho recientemente también una reforma que ha destrozado a los juzgados. Los han partido, han puesto el cuerpo de tramitación en un sitio, todo para perjudicar... a los jueces, les quieren dar un sesgo ideológico. Entonces, claro, cuando investigan sus propios casos de corrupción, pues se revuelven, ¿no? Y es intolerable que un gobierno ataque el Poder Judicial. El Estado de Derecho se basa en la separación de poderes y esto es de primero de democracia. Entonces, yo no sé qué democracia, qué progresismo es el que defiende esta gente, porque son completamente totalitarios.
15: Jesús, ya para acabar, ¿qué mensaje le mandarías a Pedro Sánchez?
14: A Pedro Sánchez, pues le mandaría, bueno, espero que en 2027 fracase estrepitosamente, pero bueno, parece que el CIS le pone en cabeza, ¿no? Si no estoy equivocado.
15: Sí, 13 puntos por encima del Partido Popular.
14: Pues yo creo que eso está completamente cocinado, pero no hay que confiarse en 2027. Y yo quiero mandar un mensaje, más que a Pedro Sánchez, de alerta a todo el mundo, de que no se confíen y que en 2027 hagamos todo lo posible, pongamos todo de nuestra mano para echar ya de una vez a este maldito gobierno.
15: Pues Jesús, muchísimas gracias por estar con nosotros.
14: Gracias a vosotros.
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Incluso te paso una tercera cortinilla, David López, si la introduces, porque tenemos, bueno, pues igual que la doble sintonía que acaban de escuchar, tenemos dos invitados hoy en Informa en Femenino. Vamos a estar hasta las 4:05. No sé si estaremos ya pendientes de que nos es, vamos, pendientes estamos. Lo que no sé si ya tendremos en la escucha, porque me consta, y aquí tenemos que hablar de Noelia López en primer lugar, que es una de las invitadas de AMETA, de la Asociación de Mujeres Empresarias de Torrejón de Ardoz y de la Comunidad de Madrid, de María de la Peña, porque me ha dicho Cris, en cuanto empecéis, os voy a sintonizar de camino del coche, bueno, pues a los miles de compromisos que tiene María entre su jornada laboral en el día a día. Y hablamos de ella no solo por esa precisamente asociación a la que pertenece Noelia López con Moiras Mentor, que es AMETA, sino porque además es el contacto que también nos ha traído al segundo invitado de hoy, que es Iago Campos, que es el fundador de Solidaridad Sin Dinero, y que nos va a contar parte de, bueno, las nuevas ideas que giran en torno precisamente a ese concepto que es la solidaridad, que a mí, y no es porque estéis aquí, pero es verdad que en el día a día me gusta mucho tratarlo y cada vez que puedo hablo con una fundación, hablo con una asociación y trato de que pues esa visión social y de compromiso con la causa que tenga que ser se pueda por lo menos dar voz, le podamos dar voz y luego ya que cada uno desde su conciencia y desde su medida haga lo correspondiente, lo que pueda, lo que quiera o lo que deba, en función de sus medidas. Así que lo primero de todo, María de la Peña, si nos estás escuchando, un beso enorme. Ojalá que tengas buen fin de semana de descanso porque te lo mereces. Y si tienes poquito, pues aprovéchalo. No te puedo decir otra cosa porque trabajas mucho en el día a día, igual que una servidora, que por eso van a ver los invitados, van a decir, de repente va o se va a trabar o se le va a ir la cabeza a Cristina Sol.

0: hasta el principio. También, entre otros, con La Derecha Diario, entre otros medios. Bienvenidos a vuestra casa, os van a escuchar a partir de ahora y bien hallados, como se suele decir también, que ya os lo digo yo de paso. ¿Cómo estáis? Gracias por estar. Necesito dos indicaciones solo, que este es el directo y como no os lo había dicho antes, os lo digo ya. Cerquita del micro porque tienen muy poquita captación y, o sea, o bien os acercáis vosotros o bien el micro a vosotros y nada, y cero... Iba a decir tocamientos, pero suena muy mal. Al micrófono, a la base del micrófono. No tocar, la base del micrófono. Oiga, bienvenidos. Bien, ¿cómo estáis?
1: Un placer, fenomenal.
0: ¿Sí?
1: Sí, fenomenal, Cristina.
0: Gracias. ¿Nos conocíais?
2: No.
0: María, gracias por hacer esta... Vamos a tratar de hacer esta sinergia, esta conexión que yo creo que ha empezado bastante bien. Porque, bueno, pues por lo que estábamos hablando un poquito antes de entrar al directo, los dos sois conocedores de esta realidad de que hay muchas personas, muchos, bueno, pues desde personas, desde causas, motivos vulnerables a los cuales hay que atender cuando se puede, en la medida de lo que se puede, y gracias a la profesionalidad, a la complicidad y sobre todo al buen trabajo de profesionales como vosotros, pues se pueden llevar a cabo. ¿Quién quiere empezar de los dos? Contando Moiras Mentor o Solidaridad Sin Dinero. Te acaban Mentor de lanzar directamente el micro, Noelia López.
1: Pues fenomenal. Pues lo prendo
0: venga,
1: el micrófono.
0: Recoge el testigo, pues como digo bien. Yo muchas veces. ¿Cómo estás?
1: Fenomenal. Estos días de calor de Madrid están viniendo muy bien. Estábamos deseando todos que llegara el buen tiempo. Y
0: salir de la consultoría.
1: Efectivamente. Ah. Salir a ese solecito que nos sienta súper bien primaveral. Muy bien, la verdad que muy bien. Y
0: cuéntanos un poquito.
1: Daros las gracias ante todo
0: sí.
1: A vosotros por la invitación, porque es un placer que a empresas como nosotros, que no somos tan grandes, nos den la oportunidad de compartir y de poder llegar a estas empresas que no son tan grandes, con las que nosotros conectamos y con las que nosotros nos sentimos cómodos haciendo consultoría, ¿no? Y la verdad que muy contenta. Dar también muchísimas gracias a mi equipo que está ahora, por eso estoy aquí, porque el equipo está a full. Sí, gracias a Carla y a María y a Víctor que nos acompañan cada día trabajando en el proyecto de consultoría y también en Campus Empresa, que es nuestro brazo formador en formación empresarial. Y pues nada más, la verdad que es muy contenta con los proyectos y no lo sé. Cuéntame.
0: ¿Y a Meta?
1: Pues la verdad que a Meta, mira, le estaba contando al compañero ahora mismo, que nos acabamos de conocer, que estoy muy contenta porque al final la Meta es un lugar donde confluimos mujeres empresarias, incluso directivas de empresas.
0: Y hombres, no me dejes a los hombres.
1: También hombres.
0: Que van creciendo,
1: mayoritariamente,
0: poquito a poco.
1: Sí. Mayoritariamente mujeres, sí. Pero es verdad que cada vez tenemos más hombres. Mm. Al final hablamos el mismo idioma, no sé. Que no se nos olvide. Y bueno, tener un espacio donde tenga cabida todo tipo de conversación, todo tipo de empresa, que realmente un espacio como Ameta que realmente genere sinergias, no solamente empresas, sino proyectos fuera de nuestras empresas.
0: Sí.
1: Que de repente nazca entre nosotros proyectos y que salgan adelante independiente de nuestras empresas, que esto no suele suceder y la verdad que es muy interesante.
0: Muchos encuentros, tenéis sí. Muchos actos y Yago, que también conoce, no por a Meta, pero a María pues sabe que todo lo que pueda para que fluya ese emprendimiento, para que se conozcan esas relaciones, esas dudas que pueden surgir pues entre empresarios un poquito más noveles, entre los que ya tienen cierta veteranía, pues todo eso pueda efectivamente tener un lugar común y unos momentos de apoyo y unos momentos de éxito y unos momentos de quizás no tanto, pero que entre todos pues tengáis esa asociación para dar a conocer todo el trabajo que entre otras pues mueve en el día a día María. O sea que muy bien, encantados de tenerte aquí. Luego vamos a ir hablando porque estoy seguro, vamos, de hecho ya han surgido puntos de vista en común con respecto a vuestras dos áreas de negocio. Y si me permites, Noelia, le voy a pasar la palabra. Uy, sí, están por aquí los compañeros criticones también. Bueno, pues ahora les saludo. Le voy a pasar la palabra a Yago Campos porque además quiero que cuentes desde el principio.

0: principio, Yago, cómo surge Solidaridad sin Dinero, esa historia tan bonita de la cual hemos hablado largo y tendido esta mañana, con respecto a la memoria de tu padre, de Jaime Campos Castelló. No pasa nada porque te emociones, yo también lo he hecho esta mañana hablando de mi madre, que ya no está aquí, pero sigue en mi corazón. Y además bueno, pues como decíamos, con esa mirada hacia tantas causas que no tienen la ayuda que hay que prestarles por el motivo que sea. Bueno, bienvenido.
1: Bien hallado, como te decía antes. Hola.
0: Pues cuéntanos un poquito cómo surge esa idea con la cual surge Solidaridad sin Dinero.
1: Pues surge en memoria de mi padre, que fue un neurólogo muy reconocido. Atendió más de 70.000 pacientes con discapacidad intelectual a lo largo de su carrera. Premio Ramón y Cajal, presidente de la Asociación Española de Neuropediatría. Bueno, soy su hijo, pues me emociono y me inflo, ¿no? Y bueno, cuando falleció mi padre, la familia decidimos abanderar una iniciativa que fuera en su memoria y que esa iniciativa pues pudiera perdurar en el tiempo. Al fijarnos en el mundo de la solidaridad en general, independientemente de la causa, pues nos dimos cuenta de que obviamente el talón de Aquiles es la parte económica. Y aparte de la parte económica, pues el modelo de buenos días, soy la asociación o fundación tal o más cual, dame dinero, pues estaba agotado, por manido, porque todo el mundo hace lo mismo y porque al final la gente, por muy solidaria que quiera ser, sean en personas o sean empresas, o pues al final el bolsillo es finito, ¿de acuerdo? Con lo cual lo que hemos llegado es una serie de acuerdos con empresas de primera línea, no sé si se pueden mencionar los nombres o no, de las
0: Se puede, se
1: empresas,
0: puede, se
1: pues
0: puede.
1: un Mapfre, un Segur, un Securitas Direct, un Canon, un Seniors, un Galp, de tal manera que estas empresas del beneficio que le generen los socios o simpatizantes, sean particulares o empresas, del beneficio que les generen a ellos de su consumo, consumo cotidiano y consumo diario, ellos van apartando una bella cantidad y yo como particular o como empresa pongo gasolina, por ejemplo, no tengo que poner más que mis 50 euros, no 50 más 5 para ser solidario, y es la propia Galp la que aparta un dinero, y ese dinero yo le digo a Galp, quiero que se lo des a la asociación A, B o C, obviamente que estén dentro de la iniciativa. Esto es recurrente porque cada vez que yo hago algo cotidiano, pongo gasolina, envío un paquete, pues yo estoy generando un gasto que ya iba a hacer. Si ese gasto consigo maximizarlo y que vaya a la causa solidaria que yo quiero, estoy siendo solidario sin que me suponga un coste extra para mí. Con lo cual, esto es transparente porque hablan directamente a las empresas con los interesados, las asociaciones con las empresas. Yo puedo abrir a más oportunidades que un Bizum, un Dame Dinero o cualquiera de las fórmulas tradicionales que hay para donar. Y al final, aunque suene un poco pedante, es una fórmula win-win. Es decir, todo el mundo gana. El que pone gasolina porque le iba a echar y sin coste extra puede ser solidario, la empresa, la entidad que lo recibe y vuelta a empezar. Y bueno, pues en ello andamos, somos los que somos, pero ya hay 60 entidades interesadas y hablando con las marcas porque ellos hablan directamente, nosotros les cedemos los contactos de manera altruista. Aquí hay coste cero en todo momento. Nosotros no queremos ni buscamos ni aceptamos ningún tipo de aportación económica de nadie, ni antes, ni durante, ni después. Y ahora mismo hay unas 60 asociaciones y fundaciones, grandes, pequeñas, medianas, pero por daros un orden de magnitud que al final los números mandan, estamos hablando que entre todas suman más de 140.000, hablo de memoria, 140.000 socios y más de 1 millón de seguidores en redes sociales. El altavoz a una solidaridad distinta, innovadora, es importante, porque yo creo que la primera que debe ser solidaria es el mundo de la solidaridad. Si no, difícil pedirlo.
0: Yo no me acordaba, pero es verdad que Noelia, cuando estábamos en ese momento del descansito, antes de pasar al directo, decía: esto surgió hace mucho tiempo, pero no acabó de cuajar. ¿Cuál es la diferencia con ahora? Bueno, no sé si lo has dicho, Yago, que no sé el tiempo, desconozco el tiempo que lleva en activo Solidaridad sin Dinero.
1: Pues llevamos 5 años.
0: ¿Vale?
1: Los primeros 3 años y medio, 4, nosotros experimentamos, firmamos acuerdos, los experimentamos en casa, porque aparte, hijo neurólogo, soy padre de una niña síndrome de Down, y bueno, pues el dinero que nosotros recogíamos lo donábamos, destinábamos a terceras entidades que tienen pisos tutelados o de entrenamiento para personas con discapacidad. El modelo funciona, el modelo rueda, lo pruebo primero en mi casa, para que no me acusen de un gran teórico y no práctico. En septiembre del año pasado decidimos abrirlo a cualquier causa social, cualquier entidad social y de manera altruista ceder todo el modelo. Nosotros ni tenemos socios ni lo buscamos, insisto, no pedimos dinero a nadie, la familia corremos con todos los gastos encantados y bueno, pues al final es dejar en memoria de mi padre un modelo de solidaridad alternativo para que aquellas entidades lo consideren oportuno, agreguen a las vías tradicionales una nueva manera, un guiño a yo también pienso en ti, al margen de que tú también piensas en mí. Yo creo que la solidaridad debe tener ese mindset, esa manera de relacionarse y ese win-win, insisto, que me disculpe quien sea por la pedantería, ese todos ganamos, sí, sin que haya en ningún momento pues uno que diga, porque sí, yo no, tú tal. No, aquí todo el mundo, en la medida de lo posible, que se sienta parte de un proceso y que ese proceso sea solidario y termine en el mundo de la solidaridad. Y que tú a la causa social que te atraiga, pues puedas ser solidario con ella, independientemente de cómo sea tu bolsillo, simplemente de esos hechos cotidianos. Perdona que me repito.
0: Noelia, ¿tú cómo lo ves? Porque no sea solo yo la que aporta mi punto de vista, que lo digo claramente, o sea, me parece genial y creo que ese comentario al cual hemos llegado los tres, de el hecho de que tampoco es que te lo pida, o sea, te lo piden tal cual, el dinero, de lo podemos ver de manera más menos forzada, pero o ahora el sistema implementado de un tiempo a esta parte, de que cuando vas a pagar algo te digan, ¿quieres destinar un euro a X? Es forzado, o sea, es forzada esa situación porque dices, incluso te llegas a plantear que no conoces en absoluto al cajero, a la cajera, a la persona que te esté cobrando y decir, ¿y qué pensarás si le doy que no? Entonces, y claro, es uno más uno más uno más uno, de manera que si lo hace la empresa destinada X.
1: Y sobre todo que cambia quién es el que dona. Es decir, yo voy a una caja y cuando dicen, ¿quiere usted redondear su cuenta, o sea, su ticket? Vale, pero estás dando de tu bolsillo. Si el empleado de una empresa dice, vamos a donar un euro solidario de tu nómina, no es la empresa, es mi nómina. Aquí cambia el actor. El actor es el beneficio que obtiene la empresa. Todo el mundo gana. Son otras vías alternativas de poder maximizar el gasto cotidiano que se hace. Porque...
2: Sí, lo que decíamos era que, bueno, que realmente era complementario, ¿no?, a lo que se está haciendo actualmente, que no está mal el redondeo, que está fenomenal, porque además es una forma que incluso los más jóvenes en cualquier sitio de comida rápida puede generar esa ya concienciación, ¿no?, de que tienen que donar. Pero más allá de eso, y no poner en el cliente final toda la responsabilidad de esa parte social, a mí me parece muy interesante el proyecto. Bueno, que realmente las empresas también pongan, den un paso adelante y digan, bueno, de todo esto que yo estoy facturando, de esa gasolina, como decías, de esa gasolina que estoy gastando, de estas compras que estoy haciendo en general, bueno, que esa parte vaya directamente a la entidad, ¿no? Que no solamente sea el cliente final donde el que tome la decisión, ¿no? De voy a redondear, sí, no, doy un euro como en un supermercado, doy dos. Bueno, creo que es muy interesante. Es verdad que se intentó lanzar hace muchísimos años.
0: Eso.
2: A mí me sonaba cuando nos hemos presentado antes y, bueno, no cuajó. Tampoco sé exactamente por qué, no es fácil. Y, bueno, a ti también te mueve, compañero, toda parte esta emocional, que esto es lo que hace que los proyectos salgan adelante, que lo comentamos también cuando nosotros hacemos consultoría a las pymes, pues al final es lo que ponemos delante, ¿no? Los que trabajamos en empresas no tan grandes remamos por no solamente dinero, es una forma de vida, es una forma de trabajar y dentro de esa forma de trabajar también nosotros luchamos por esta parte de impacto social, ¿no? Que aunque seas una empresa pequeña, incluso un autónomo, igual que estos chavales que van a un sitio de comida rápida y pueden redondear, tú como autónomo, tú como una pyme, claro que puedes hacer cosas de impacto social, ¿no? Nosotros nos encargamos de toda la estrategia, ¿no? Marca, desde la marca, plan de empresa para los emprendedores, pero es verdad que nunca nos olvidamos de cerrar esa visión estratégica con esta parte de impacto social, porque para nosotros es esencial.
0: Iba a deciros que, claro, Yago ha hablado de nombres de empresas muy importantes, si no multinacionales también, pero, lo acabas de decir, Noelia, ¿hasta qué punto es posible o tú lo ves factible que es completamente necesario, como bien has dicho, trasladarlo a pequeñas y medianas empresas, esa visión social, esa visión de solidaridad? Oye, tienes departamento de, no sé cómo se puede llamar, tú eres el experto, Yago, pero de creación, esto va sobre la marcha, de creación.
1: RSC.
0: Venga, pues es responsabilidad la social corporativa. Ahí está.
2: Sí.
0: Rápido. importante incorporarlo.
2: Es que no es necesario, Es verdad que las grandes empresas lo tienen así institucionalizado, ¿vale?, porque es necesario y en algunos casos obligatorio. Pero en las pymes no, ni siquiera tienes que tener un departamento, quiere decir, simplemente es generar una estrategia, aunque sea pequeña, y de la cual nazca ya ese compromiso, primero interno, de la empresa y luego extensible hacia afuera, tus clientes, tus alianzas, tus proveedores. Al final esto se tiene que hacer extensible, al final es lo que os decía, cuando uno tiene una pyme es su forma de, no es solamente esa empresa dinero, ¿no? Es empresa dinero, forma de vivir, es nuestro ecosistema. Entonces, empezar la conversación con cuál es el ecosistema en donde tú quieres desarrollar tu vida y tu negocio, que cuando es pequeño es todo igual, es todo lo mismo, pues me parece esencial. Y nosotros así lo tratamos, la verdad. Desde el principio, desde las primeras conversaciones estas globales, ¿no?, de qué quieres, en qué punto estás y dónde quieres llegar, en donde les acompañamos, siempre ponemos ese punto. Que brille siempre en todas las estrategias, en que no se nos olvide esto, porque nosotros somos parte de ese cambio también.
0: Yago, cuando, porque claro, a mí vais a ver que se me vienen ideas a la cabeza, por ejemplo, yo estaba pensando en cuando tú hablas de esas grandes empresas, no sé si a lo mejor hay cierto tipo de información que no puedes revelar, pero ahí voy con la pregunta. ¿Qué tipo de requisitos les, o sea, se puede decir que tú les pidas algún tipo de requisito o
1: cero, porque además son ellas las que van a dar el servicio al particular o la empresa que contrate, ¿vale?, y ellos harán llegar dinero que corresponda en formato de donación contra correspondiente certificado, todo transparente, a las asociaciones que haya decidido el que ha consumido.
0: Tú estableces el contacto.
1: Yo establezco el contacto, tengo unos acuerdos, un borrador que cedo, oye, quien charla directamente, este sí, este no, me cuadra, no me cuadra, esta cláusula, pero luego hay gabinetes jurídicos, asesores. Mencionáis el mundo de la PYME, que es el gran tejido empresarial y es el gran volumen. E indudablemente, sobre todo cuanto más pequeñita, más familiar, complicado tener tiempo para tantas cosas que hay que hacer. En la parte social, las empresas con las que hemos llegado a acuerdo son multinacionales porque queremos dar una cobertura nacional, no favorecer a una de Asociación Fundación de Madrid y no una que está en Zamora, por decir un sitio, que me perdonen los señores de Zamora. Pero son las que tienen los grandes acuerdos. Yo como empresa pequeñita también consumo gasolina. Yo como empresa pequeñita también envío paquetería. Y en la proporción que sea, si envío 10 paquetes, pues esos 10 paquetes generarán un dinero que yo como empresa de mi gasto también lo he maximizado. Si lo hace un particular, lo puede hacer una pyme también. Y con eso suplir, a lo mejor, la falta que pueda haber de medios, que ya no les gustaría a las pymes, las primeras, pues para poder tener una persona dedicada, más volumen, con lo cual también se puede llevar al terreno o al campo o al escenario de las pymes para que ellos también puedan aportar en la proporción que son y de su consumo, granadera, siguen maximizando. Más luego temas de exenciones fiscales y tal, que eso ya lo dejo en manos de abogados y de sus asesores fiscales. Con lo cual, todo el mundo puede agregarse o como actor principal o como actor secundario. Si yo le digo a una empresa de transporte pequeñita que solo distribuye en Andalucía, pues al final necesito un acuerdo con alguien como distribuidor que pueda hacerlo a nivel nacional, porque si no, insisto, empiezas con esas dos velocidades, no sé cómo llamarlo, o esas distinciones. Intentamos que no sea así, por eso los acuerdos son con empresas que pueden dar cobertura nacional y se puede suscribir cualquiera al nivel que quiera para formar parte de esta iniciativa de Solidaridad sin Dinero.
0: ¿Esa parte nacional se puede convertir algún día en internacional o no tienes intención?
1: Yo no tengo capacidad para que sea internacional. Es decir, debería haber un Yago y un networking en positivo. El networking.
0: Yo es que ya lo veo a mayores, ¿eh? A mayores.
1: El networking que surge por todos los poros de la piel de María y que nos. El positivo y que nos llega a todos, pues esto es puro networking en positivo. Esta entrevista lo es, las asociaciones con las que estamos hablando, las marcas. Si ese networking positivo es capaz de saltar fronteras, yo encantado de ceder, porque estoy diciendo altruistamente de ceder el modelo. Yo no he inventado ni la rueda ni la pólvora. Simplemente he puesto en marcha lo que en algunas ocasiones sí parece se ha lanzado, porque a mí en 5 años nadie me ha dicho esto mismo exactamente surgió. ¿Sí? Me han hablado de empresas que tienen una tarjeta. La tarjeta tú acumulabas una serie de puntos, vales, descuentos y haciendo donaciones, pero había una empresa detrás que tenía un beneficio, por poco que pudiera. En este caso es 100% altruista. También han hablado de, a nivel muy local, algunas tipo de acciones he ido descubriendo desde que empezamos hace 5 años. Pero que yo no he venido aquí para pasar la historia por el modelo. Yo quiero venir aquí para que, en memoria de una persona que es mi padre, el modelo quede, se perpetúe, y si puedes saltar fronteras, oye, pues estupendo. Así que abierto a quien me esté escuchando y quiera hacerlo en otro país, pues fantástico.
0: Bueno, es que por eso era un poco también la pregunta de los requisitos, es decir, que nos pues que se vean por la labor y que digan, ¿y yo puedo?
1: Sí. ¿Sí? Coste cero.
0: Tú di que sí y luego
1: no,
0: ya.
1: No, es que sí, porque aquí no hay coste alguno, no hay, esto no es un negocio, esto no es una empresa, esto es 100% altruista. Esto es 100% solidario. Esto,
0: yo te lo cuento.
1: Esto es innovar. E insisto que si alguien en otro país puede establecerse en el networking, la idea está ahí. No está patentada, con lo cual ni tan siquiera tendrían que hablar conmigo. Y yo, por supuesto, encantado de cederle ideas, de aportar, de sumar y de sumar. Es que no hay otra, no hay otro objetivo. Puro networking en positivo, insisto.
0: Pues voy a ver si a través de Noelia consigo ver ese networking, que lo trasladamos aquí al estudio de Informa Radio de DATV, porque quiero que nos cuentes por qué, Noelia, por qué una persona, una empresa, una pyme, pequeña, mediana empresa, tiene, es decir, qué ofrecéis en Moiras Mentor, que no haya, porque hay muchas consultorías, bueno, pues esto es cuando hablamos con abogados y demás periodistas, ¿qué ofrecéis diferente? No sé si os caracterizáis por esas cinco vías de actividad empresarial que tocáis, por esas líneas de negocio, pues estábamos hablando con esa parte, con esas estrategias de responsabilidad social incorporada, esa calidad humana, que es un poco la nota diferenciadora de Moiras Mentor.
2: Lo has resumido muy bien.
0: ¿Lo he dicho todo?
2: Lo has dicho súper bien.
0: Algo me falta seguro.
2: Sí, seguro. Principalmente somos mentores. ¿Qué nos diferencia? Todos los que trabajamos en Moiras Mentor hemos emprendido, tenemos o hemos tenido empresa. Y esto es en donde radica, no somos coach porque sí que tenemos parte de coach, también tenemos nuestra parte de consultores porque hemos trabajado todos en proyectos de calado, pero realmente lo que nos diferencia es que somos mentores, no solamente revisamos tu estrategia como pyme en todas las áreas estratégicas que tu empresa necesite, sino que somos también este hilo conductor que te va a permitir implementar la estrategia, porque muy bonito el papel, muy bonito las estrategias, que esto ya incluso con la IA es fenomenal porque te lo saca, te saca lo que tú quieras, desde una estrategia de marketing a diseñame mi logo más maravilloso. Bueno, con todo eso, ¿qué haces, no? Si no tienes un acompañamiento, tenemos más que probado que al final muchos ni empiezan porque no saben cómo, otros se quedan por el camino y al final no hay una continuidad. Cuando son emprendedores, no llega a poner a ver la luz el proyecto, se bajan y no es ni por falta de talento, no es por falta, muchas veces por falta de formación empresarial, porque sí que muchos saben de su sector, pero nunca han estudiado ni se han formado en el mundo empresarial, por eso también nace lo que os comentaba antes, de Campus Empresa, porque cuando empezábamos a hacer consultoría y implementar nos dábamos cuenta que había conceptos muy básicos de empresa que no tenían. Y por aclamación popular, están haciendo ahora Campus Empresa, ¿no? Que al final lo que queremos dar es esa cobertura a personas. Primero, jóvenes que están en un momento así como de transición, ¿no? De estudios o bien superiores o bien de universidad que no han tenido esa formación de empresa. Al final casi todos vamos a acabar empresa, o bien emprendiendo o bien porque trabajas por cuenta ajena. Entonces yo creo que hay unos conocimientos transversales de empresa que los tienes que llevar en tu carrera. Y son conocimientos que no encontrábamos en muchísimas pymes, porque eran empresas heredadas, como decías tú, familiares, o bien porque se habían lanzado, porque sabían mucho del sector, pero no tenían esa formación. Y al final, nuestros mentores se encargan de que todo, cada caso, que es muy concreto, pues llegue a su fin, ¿no? Llegue. Realmente no hay fin. Cuando estaba diciendo fin, digo, ¿qué fin? Al final, también nosotros somos esa parte cálida, humana, que tú has dicho, ¿no? Queremos formar parte de los proyectos. De hecho, es que nunca nos vamos de los proyectos. Yo, según le escuchaba al compañero, a mí me parecía ya tan maravilloso que estoy esperando terminar la entrevista para irme con él a tomar café, porque sí que generamos también que aprendan a generar estos ecosistemas para todo, no solamente el tema social, sino para generar ese tejido en el que tú te sientas cómodo, en donde estén alineados con tus políticas, con tu sentir, y nosotros nos quedamos, porque al final, pues bueno, creamos con ellos y también forma parte de nosotros, ¿no? Esta calidez humana que en consultoría poquitas veces se ve, lo he dicho bajito.
0: Es que es todo como muy,
2: poquito a veces
0: como
2: se
0: muy
2: ve.
0: Técnico, muy...
2: Es todo no, muy de papelujos, muy de muy técnico, muy de pasos y procesos, sí. ¿No? Evidentemente hay pasos y procesos, sí. Y hay estrategias, ¿no?, que cumplir. Pero lo que sí que nos diferencia de verdad es que somos mentores, hemos pasado por esto y te vamos a acompañar. Y nunca nos vamos.
0: ¿Y hay algún nunca tipo de empresa en el que os focalicéis o puede ir cualquiera... De cualquier sector.
2: Desde alguien que tiene una idea desde hace años que no sabe ni cómo ponerla en el mercado, empezamos con el plan de empresa, si lo tienes lo revisamos y desde ahí vamos pasando por estas fases que invito a todos que vayan a nuestra página de moirasmentor.com porque desde ahí también puede acceder a la parte de formación de Campus Empresa. Y ahí ya te va dando, ya vas sintiendo, ¿no? Vas viendo algunas palabrejas que tú decías, ¿no? Esas cinco áreas de transformación. Las hemos plasmado así para que se sientan identificados, ¿no? Porque ni esto está enfocado a pymes grandes. Puede serlo, como te decía, un empresario pequeño, un autónomo, un electricista, un gestor. Un gestor que solo hace impuestos, que es fiscal, que está todo el día con los... Tampoco, no tiene esa visión. Le hace falta un poco de... me levanto de mi silla, veo de forma estratégica con mis socios o yo solo qué voy a hacer, cuáles son los siguientes pasos. Al final, te acompañamos en lo que necesites. Es muy diferente en cada empresa. Pero la verdad que lo que sí que nos transmiten todos es que somos muy cercanos, que sabemos de lo que hablamos porque, claro, lo hemos vivido y no es lo mismo leerlo y transmitirlo que haberlo sentido porque hay cosas que te dejas en el camino y que, bueno, que somos muy cercanos y nos adaptamos 100% a la casuística de cada uno.
0: Yago, estabas asintiendo, creo, que te he visto antes.
1: Yo no soy un especialista en el tercer sector, yo estoy aquí...
0: Es que ahora la voy a dejar descansar porque la voy a hacer una pregunta dura a Noelia.
2: Bebo agua, entonces.
0: No, caso comprometido, sí.
1: Como os comentaba, yo no soy especialista en el tercer sector, yo estoy aquí pues por las coincidencias de todo lo que os he comentado, pero lo que sí que comparto al 100%, porque no se puede subir del 100%, pero vamos al 200%, es que la pena es que mucha gente buena que sabe hacer lo que sabe hacer, me da igual qué oficio sea, precisamente cuando pueden avanzar, tener que quitar su foco de lo que es bueno, porque surgen millones de cosas, desde temas meramente administrativos hasta temas de comunicación, de marketing, que pueden morir de éxito por no tener ese apoyo. Encontrar la figura de un mentor o mentores, porque al final yo creo que, supongo, y esto estoy aquí haciendo también una pregunta comprometida, ¿me dejáis? Al final, el apoyarse en vosotros no es tengo a Noelia que me ayuda, es tengo a una organización con un 20% de Noelia que sabe de A, un 20% de correcto. Manolo que sabe de B, con lo cual tengo a 3-4 personas que me están acompañando en las distintas palancas que necesito para crecer y no tener ese problema de morir de éxito. Con lo cual yo puedo centrar, si no el 100%, el 80%, el 90%, de mi foco en el día a día en lo que soy bueno, porque si lo que soy brillante me quitas para hacer, voy a decir, la aclaración de la renta y que me disculpe la aclaración de la renta, es igual de importante, pero indudablemente no es la zona de confort de esa persona, con lo cual pues creo que esa mentoría de acompañar, dándote por detrás ese outsourcing de perfiles y de capacidades, pues creo que es muy interesante.
2: Esa visión estratégica que, como decías tú, con este día a día, incluso nosotros en Moiras Mentor, al final, bueno, pues tenemos que una vez a la semana parar y decir, bueno, pues ahora vamos a pensar de manera estratégica, vamos a ver cómo está funcionando esto, cómo está funcionando lo otro. Y en el día a día, sobre todo los que son pequeños y no tienes esos departamentos tan estructurados, con esos equipos tan conformados, es muy complicado. Entonces les ayudamos lo primero a visionar qué equipo tienen, si tienen, porque puede ser que trabajes solo, que seas autónomo, y bueno, cómo estás funcionando con tu equipo. Claro, porque esto va de personas. Esto es lo que nosotros, tú también lo has dicho, ¿no? Que consultoría, piensas en consultoría, piensas en recetas mágicas, procesos y cosas súper tediosas que a nadie le apetece y que encima la mayoría de las veces no están ni siquiera dispuestos a pagar. Y menos una empresa que no es tan grande, ¿no? Hablamos de personas, somos personas y las empresas las conformamos personas. Entonces, lo primero que es, nos sentamos todos, cómo nos estamos relacionando a nivel profesional y a partir de ahí, qué es lo que se necesita, en qué áreas, y vamos poquito a poquito activando, haciendo de palanca, como decía el compañero. Y desde ahí, bueno, no sé, yo iba a lanzarme a decir más cosas, pero estoy esperando ansiosa tu pregunta.
0: Sí, porque
2: Cristina
0: va a ser menos amable que la suya.
2: Sí,
0: que
2: ¿verdad? No digo más esperando tu pregunta, no, cuéntame.
0: Y además has hecho un comentario de las empresas las conformamos personas, he aquí mi comentario de no lo va a hacer la inteligencia artificial, porque la inteligencia artificial es un complemento a la labor humana. De momento, y Dios quiera que nos lo cuide durante muchos años. Pero, Noelia, sí, yo estaba pensando, precisamente porque quizás en tu caso no te relacionas a lo mejor con esas multinacionales, no le puedes dar a lo mejor esa parte tan, tan cercana de momento. En el caso de cuando hay un objetivo que no se alcanza con rapidez, cuando una empresa no llega a cumplir ciertas cuestiones que habéis planteado, ¿por qué no? Porque se pueden dar mil situaciones. ¿Cómo lo vivís eso a nivel personal? ¿Replanteáis la situación?
2: La gente pensará que en la radio nos dicen las preguntas antes para que las preparemos.
0: No.
2: Y oye que no. Con lo cual aquí
0: además,
2: vamos a pecho
0: viernes,
2: descubierto.
0: El viernes, mira, durante la semana es cosecha propia, pero el viernes lo es más todavía elevado a la enésima potencia.
2: Pues te contesto porque además es una cosa bastante habitual. Y por eso mi equipo somos mentores. Porque, y no consultores solamente. Porque cuando sucede esto, y siempre sucede en alguna parte del proceso de acompañamiento, siempre, a veces pasa al principio, en medio, a veces a ambas, a veces al final, a veces en una área muy concreta, muchas veces en la de liderazgo, trabajamos el liderazgo desde el autoconocimiento, desde el desarrollo personal, y así también lo trasladamos a campus. Nuestro primer módulo obligatorio de todas las formaciones que hacemos en campus es el autoliderazgo, desde el desarrollo personal. Entonces, cuando tú ya te conoces, sabes qué habilidades, las soft skills famosas que se hablan ahora por todos los sitios, competencias, te conoces, el por qué, qué miedos tienes. A partir de ahí construimos y te enseñamos marketing, marca, de todo. Todo lo que es transversal en todas las empresas. Pero sin previamente eso, es inviable. Cuando sucede esto en los proyectos, siempre les digo que tienen que parar y volvemos a lo esencial en el área que haya sucedido ese escollo, ¿no? Puede ser al principio, entonces nos preocupéis, otra vez un reset, vamos solamente a lo esencial y de ahí, si se crece, bien, y en el tiempo que sea necesario. Pero desde luego hay cosas muy básicas de cada área que tenemos que tener claros todos en las empresas. Entonces, incluso, siempre hablo de empresas, disculparme, pero al final también nosotros tenemos muchos clientes que son autónomos, que no han tenido ni el tiempo, ni las herramientas, ni la formación para dar un paso adelante o para crecer. Y me parece súper interesante. Vamos a lo esencial, como te decía. No sé si te he contestado así. Vamos a lo súper esencial y a partir de
0: hasta
2: ahí...
0: Hasta que ha llamado mi padre, que le tengo que decir otra vez que estoy en directo.
2: Bueno,
0: pero
2: esto sucede y es de agradecer.
0: Gestión familiar. Esta es la gestión familiar de la empresa propia.
2: Bueno, mando un saludito también al mío,
0: al
2: que
0: tuyo.
2: Está un poco pochito.
0: Pues le damos fuerza.
2: Y desde ahí, cuando ya han asimilado, porque es cuestión de tiempo, no hay que ponerse nervioso, vienen ansias, vienen, además, paralelamente, siguen su actividad laboral. Y no es fácil. Entonces, les invitamos a que busquen espacios para pensar en ellos como empresarios, en ellos como personas y en su empresa. Que al final es su bebé, su niño, o su adolescente, o adulto, lo que ellos estimen. ya se empiezan a generar, a abrir más el abanico. También luego hay gente más permeable, menos permeable, con más conocimiento. Si no, pues le llevamos a campus, que además lo agradecen de mil amores, que les formemos, porque luego se enganchan a la parte de consultoría mucho más cómodos, más tranquilos y sin agobios.
0: Habiendo
2: de eso nació también, sí, sí.
0: Bueno, tú en cualquier momento, Yago, pues puedes pues extrapolarlo a...
1: No puedo aportar nada
0: a
1: más.
0: A solidaridad, y, o puedes...
1: A ver, yo creo que, como comentábamos antes, el día a día manda, y yo soy bueno en un tema, según voy creciendo, voy teniendo más necesidades como empresa, seas autónomo, pyme, ahora que... Y en mi época, cuando yo era joven, porque fui joven... Había mucho libro de autoayuda, que quién ha robado mi queso, que el elefante, que no sé cuántos.
0: Sí,
1: y la gente los compraba y se los leía. Y yo creo que todo el mundo tenía la misma sensación. Terminabas de leerlo, si habías conseguido entenderlo tú decías estupendo, y al día siguiente, ¿quién me ayuda a aterrizar esto? Es decir, el asís de cómo está mi empresa, qué necesito hacer, la estrategia, es clave. Pero no vale con que te dejen un folio 2 o 50 folios de estrategia. Al día siguiente, ¿quién aterriza eso? ¿Quién lo implementa? ¿Quién lo va dosificando? ¿Quién me va ayudando? Entonces, ese concepto de mentoría con un grupo, un squad de gente, con un grupo de personas profesionales que te pueden ir echando un cable, a mí me parece hiper, hiper interesante. Y es la manera de que los valientes emprendedores, independientemente del formato, puedan seguir adelante con su idea y creciendo y apoyándose a la vez que desarrollan su idea. Porque, insisto, el día a día manda, así que chapó por el planteamiento. Que una vez más, son muchos los que hacen ese planteamiento y son pocos los que lo ejecutan. Todo el mundo quiere dejar encima de la mesa la estrategia y salir corriendo. ¿Por qué? Porque en el día a día, el día después, es donde se demuestra la capacidad de los que te van a acompañar, que han pasado por esos puentes y para que vas a reinventar, perdón, tú la rueda. Ellos te ayudan a matizarlo, a pasarlo y a hacer de paño de lágrimas y de espejo. O sea que os felicito.
2: Así es, muchas gracias.
0: Tú también tienes, por cierto, igual que Noelia, tú has mencionado esas redes sociales y lógicamente la página web donde se te puede localizar, que es Moira's Mentor. Ya no voy a poner el acento en la O como había hecho antes, porque te he escuchado, lo he captado y digo, a partida lo pronunciamos bien. En el caso de Yago, también con Solidaridad sin Dinero se pone, aparece la página web, además, con los pantallazos que hemos ido viendo. Yo quería preguntarle, Noelia, si me permites, a Yago, porque estamos hablando de ese crecimiento que se puede tener como persona, un poco por ver también esa parte con él en cuanto a la solidaridad como empresa, como proyecto. Yo sé que tú estás funcionando muy bien, porque nos acabas de decir, entre otras cosas, con Solidaridad sin Dinero, pero realmente tú, por lo que estás viendo en general, más allá de los acuerdos que tú consigues establecer, porque estableces ese contacto, ¿crees que ese concepto social de ayuda, bueno, esto puede sonar un poco tópico, pero de ayuda al prójimo, al otro, ¿crees que se está generando esa cultura?
1: A ver, yo creo que se están dando varias corrientes que confluyen en el mismo sitio. La corriente de gente de mi edad, que están más hastiados del dame dinero, porque no ven un retorno aparente más que el emocional de qué es lo que está ocurriendo. Y en otros temas, pues pongo las nuevas generaciones que buscan otro tipo de vida, otro tipo de solidaridad, donde en mi época buscabas un trabajo, una nómina, una plaza de aparcamiento y un despacho con puerta, pues ahora la gente joven tiene otro tipo de visión de la vida. Yo quería un coche, ellos un Cabify, hola Cabify, perdón por la publicidad, donde yo quería un puesto de trabajo por muchos años, ellos quieren proyectos de 5 o 6 meses, 2 años y cambiar, donde yo quiero vivir cerca de donde me he criado, la gente joven quiere ir, con lo cual,
0: donde toque,
1: la solidaridad está cambiando dependiendo de los rangos de edad. Solidaridad sin dinero, decías antes de que alguien a la hora de tomarse una persona joven una hamburguesa podía redondear. Te garantizo que a esos jóvenes les gustaría más no tener que redondear, que le cueste lo mismo porque hay que ahorrar para el piso que no van a poder comprar.
2: Absolutamente.
1: Y que sea la hamburguesería de turno la que dé ese dinero. Esas son las evoluciones, igual que van a comprar marca más sostenible. Entonces, dependiendo del perfil de persona con la que hables, que yo creo que todo el mundo es solidario, pero unos estamos más desgastados que otros simplemente por horas de vuelo, por edad. La gente es solidaria. Me niego a pensar que la gente no lo es. Y creo que hay mucha gente que no puede ser más solidaria, o porque le han agotado, o porque su bolsillo no da para más, o por las dos situaciones. Y la gente joven está ahí, es solidaria como la primera. La gente joven le gusta poder maximizar cualquier acción que hacen. Y bueno, yo creo que hay muchos que no tienen la cabeza plantada en el móvil o en las tablets y que la levantan y que miran alrededor y quieren hacer muchas, muchas cosas. La inteligencia artificial, a mí me parece fantástica.
2: ¿Eh? A mí también.
1: Sí, pero sí, me parece fantástica como una herramienta para generar hipótesis, no tesis. El problema está cuando la gente pone algo en ChatGPT y le dice, tómate 18 ibuprofenos que te vas a arreglar el dolor de cabeza, y se las toma, ¿no?, para plantear hipótesis con mucha información y de manera muy ágil. Y las hipótesis es cuando entra la inteligencia artificial, salta a la humana y dice, vamos a analizar esto, me ha dado mucha información, le ha cribado, pero el toque final lo tiene que dar. El día que ese toque final no lo haga un humano en cualquier orden de la vida y lo haga una máquina, desaparecemos. Espero que tarde.
0: No, sí, yo también.
2: Pues te diría, si me permites, que los proyectos que los emprendedores o los jóvenes que están tanto como
0: si quieres emprendedores, cógetelo, te lo puedes reorientar, no así, moverlo o puedes mover, no pasa nada.
2: Los jóvenes que vienen, tanto como potenciales emprendedores, como en campus, como esos jóvenes en transición que quieren estudiar empresa porque tienen otra profesión, pero que necesitan incluso para incorporarse a una empresa, como os decía antes, por cuenta ajena. Cuando le hablamos de la solidaridad, de unirse a proyectos, porque no hace falta tener un presupuesto ni X más 2, no hace falta tener un presupuesto para hacer acciones sociales, ¿no?, que lo hablábamos antes de entrar en antena. No es que les resuene, es que es un sí inmediato, te diría.
1: Pues te decía.
2: Claro que somos solidaridad. O sea, yo no es que me niegue, es que lo veo. Y los jóvenes es como, las personas un poquito más mayores, también les resuena, ¿no? Pero quieren saber más. Bueno, también la edad, ¿no? Esto lo hace...
1: Por alusiones, sí.
2: Bueno, yo tampoco soy así. No soy del rango que estaba diciendo de jóvenes. Pero ellos automáticamente, si ven que algo es viable y que ellos pueden llevarlo a cabo, es que dicen sí automáticamente. Y esto es maravilloso.
0: Sí.
2: Eso, independientemente del sector, estoy hablando. Es que es primordial.
1: Con lo cual, a ese mindset positivo, a favor de la solidaridad, hay que darle herramientas para que puedan desarrollarla. Y ahí es una obligación, es un deber del mundo de la solidaridad innovar y crear fórmulas, las que sean, para que la gente pueda sentirse solidaria y que no todos sean buenos desde mi dinero y si no, pues te cuelgo. Que yo creo que se ha llevado demasiado al extremo esa situación. De hecho, son datos de firmas que cada consultoría en temas de fundraising, las donaciones, buenos días de mi dinero, están bajando porcentualmente de una manera bastante alarmante porque es la fuente de ingresos, además de subvenciones y donaciones. Algo hay que hacer, ¿no?
0: Bueno, y un poco lo que veíamos también antes, Yago, tú y yo por teléfono, cuando te pedía que me explicaras para poder entre los tres pues contar bien y poder hablar bien de solidaridad sin dinero, esa parte además de decir, sí, yo te estoy entregando el dinero, pero ¿a dónde va? ¿Cuándo llega? ¿Qué parte llega? Bueno.
1: Pues ahí todos deben, sobre todo las entidades, ayudar a la gente a ser solidaria. Y la transparencia, hay que hacer la verdad, la etiqueta. Y la sostenibilidad es una etiqueta, hay que hacer la verdad. Y la circularidad y tantas etiquetas que se han utilizado y que, claro, cuando pierden fuerza, pues con la misma velocidad que pierden fuerza, pierde interés de los que pueden ser solidarios. Y me da igual que sean empresas o particulares. Al final tiene que ser un movimiento en positivo en el que todo el mundo gane y sienta que colabora en algo y para eso necesitas información, indudablemente.
0: Y quiero pensar, iba a decir que obviamente desde aquí que no se malinterpreten mis palabras porque que una mayoría de todas estas causas sociales lógicamente van destinadas a un buen fondo, a un objetivo que realmente lo necesite, pero no podemos dejar de pensar igual que en tu sector o en solidaridad sin dinero, que puede haber cierto intrusismo, como en el de Noelia. O sea, esto siempre lo va a haber, lo miremos por donde lo miremos. Cada vez que yo puedo hablar con un profesional que está asociado a Meta, pues realmente pregunto, digo, oye, ¿y cómo llevas que haya cierto intrusismo? Y me dicen, bueno, pues se combate. Y se trata de dar ciertas claves para que a lo mejor se detecte de forma rápida esos fraudes, ¿no? Pero, bueno.
1: Va la condición humana, que así diría. Y claro, bueno, pues sí. Hay un porcentaje en todos los órdenes de la vida que hay gente que crees que es más lista, que no inteligente que el de al lado. Y cuando hay dinero por medio, pues parece que la cosa se acelera y no quiero hablar más.
0: Nos quedan 7 minutitos. Por un lado, os voy a meter a los dos en un compromiso. Vamos a ver.
2: Otro.
0: Pandemia. ¿Cómo se vive? Porque me cuadran más o menos las cifras con la creación de Solidaridad sin Dinero.
1: Demasiadas horas para pensar, vale, mirando al techo de casa y con esa sensación de qué está pasando y cómo va a terminar esto. Y ahí es pues cuando surgió esta idea.
0: ¿Cómo lo habéis vivido cada uno? Bueno, pues una situación que yo, hasta donde creo, no hemos tenido ni medio parecida. ¿Cómo lo vivisteis desde la parte profesional? En la personal ya, si queréis hacer alguna aportación, pero eso os la dejo para vosotros.
2: Para nosotros, quitando toda la parte dramática, evidentemente.
0: Sobre todo porque es una parte que toca mucho a la persona.
2: La gente dedicó tiempo a pensar y a nosotros nos vino muy bien. ¿Por qué? Pues por estos día a día y corre, pues igual que mucha gente empezó a querer emprender o de repente quiso escribir su libro por fin que no había escrito o de repente se había hecho el jardín maravilloso que siempre quiso, pensó en su empresa de otra manera porque tenía más tiempo y no salía. Y bueno, la verdad que nos sirvió a todos para...
0: Y otro cerró, ¿eh? Que eso tampoco hay que...
2: Es verdad. Bueno, yo decía...
0: O se reinventó. Sí.
2: O se reinventó. Sí, o se reinventó, efectivamente. Eso también lo vivimos en su momento. Llamadas de puertas, ¿no? O sea, nos llamaban a la puerta a veces en plan, ¿qué hago, no? Échanos una mano porque no sabemos. Y detrás de eso sí que vimos que se trabajaba de forma reactiva en la mayoría de los casos. No había una estrategia. Cuando hay una estrategia planteada, que es en lo que principalmente les ayudamos, los virajes son mucho más fáciles y más cómodos, sobre todo porque ya los has medio planteado. Es verdad que nadie en una estrategia plantea va a haber una pandemia mundial. Eso no existe en ninguna opción. Pero cuando tú ya tienes las cosas un poquito más ordenadas, más planteadas, compartidas con el equipo, bueno, se acogen los cambios de otra manera. Y la gente que estaba trabajando con nosotros no... Es verdad que algunos cerraron, han reabierto algunos, otras cosas totalmente diferentes, que incluso algunos abrieron lo que siempre quisieron hacer, que no era lo que estaban haciendo, con lo cual también una alegría. Y bueno, acompañamos también esos procesos.
0: Yago.
1: En mi caso, Solidaridad nació en el salón de casa en plena pandemia. Y bueno, al final, si os dais cuenta, lo que se propone en ese win-win que todo el mundo gana, pues no es más que llevar al ámbito de la solidaridad, y esto no tiene ninguna magia, no espero el premio Nobel por esto, ni mucho menos, una estrategia empresarial. ¿Qué producto tengo que vender? ¿Qué tengo que hacer para que no sea un one shot, solo una venta y que haya recurrencia? Para que el cliente se sienta a gusto, para que lo vendo gano dinero y para que además pueda volver a mi casa. Es no más que la traslación de lo que yo hago perdón, en mi vida profesional en el día a día. Lo que pasa es que le quito el componente económico, le meto el componente altruista e intento que la gente vea que se pueden hacer cosas, aunque haya dinero por medio, que no tienen por qué llevar detrás el y qué pasa con el dinero, ¿no? Entonces, bueno, pues yo profesionalmente, como todos en casa, viendo qué ocurría, a título personal, como todos en casa, a ver cómo termina esto. Y bueno, pues ahí surgieron, entre otras acciones, estas. Ayudamos a fabricar dispositivos para unas máscaras de una tienda de Decathlon, ya que he dicho marcas, pues yo sigo, de Decathlon, para que pudieran aparecer en los hospitales, los hicimos llegar. Networking en positivo, yo creo que te vas más a gusto cuando ayudas, sea con una mentoría, sea de manera altruista, sea de manera económica, pero que detrás haya personas atendiendo a personas, insisto, con o sin componente económico, con o sin beneficio, y yo creo que es una gozada encontrarte gente que quiere hacer cosas en esa línea. Entonces, bueno, yo me siento tan alineado con eso y tan ese networking positivo, y vuelvo a mencionar a María, que sea en el ámbito personal o en el profesional, para mí es ley.
0: Sabéis que, bueno, dos cosas que os voy a decir. Por un lado, bueno, una la vamos a dejar entre otras cuestiones porque se me acaba de ir la cabeza pensando, ah, sí, ojalá llegue el día en el cual no podamos decir marcas porque quiere decir que hemos crecido tanto que tenemos compromiso con otras grandes. Eso por un lado. Por otro, vosotros, no sé si sois politiqueros o no, para mí politiqueros es de seguir política, pero hay una herramienta que se utiliza en, como hemos tenido reciente proceso electoral, que es el de los debates televisivos. Pues un minuto para cada uno, porque nos marchamos en 2, exactamente.
2: Ahora le toca
0: a Noelia. ¿Quieres que continúe, Yago?
2: Sí.
1: Es que no sé qué nos estás pidiendo.
0: No, el minuto lo que quieras decir, o bien para María o bien de solidaridad sin dinero, porque en todas cuestiones hay un sindicato que se llama Solidaridad y desde aquí un besote para Jordi de la Fuente.
1: Pues solidaridadsindinero.es. Desea a María y a los mentores que les vayan bien, que no pierdan la esencia de la calidad personal en todo lo que haces, porque además se lleva las cuestas arriba mucho mejor, las cuestas abajo las hacemos todo el mundo, pero las cuestas arriba, si la empresa es mundo cuesta arriba, si es autónomo o pyme, y que ese componente personal sea vuestra bandera. Es lo que os pediría como parte involucrada de una sociedad que tiene que avanzar y que tiene que haber gente en la medida posible sonriendo, que bastantes problemas os da la vida.
2: Me emociono escuchándole.
0: Ah, sí, porque además sí, porque te la dedica a ti en lugar de hablar.
2: Efectivamente, es muy bonito, por eso lo estoy diciendo, efectivamente.
1: Bueno, ella es la cabeza de, o el reflejo de, o la abanderada de.
2: Es verdad, si hay algo que caracteriza a Moira's Mentors, que no soy yo sola, mi compañera Carla, Víctor y María, si algo les caracteriza a mis compañeros es que ponen alma, corazón, haya dinero por medio o no, porque también nos ha pasado. De hecho, es que lo que sí que invito a los que nos estén escuchando, que de repente pues digan, oye, esta idea, ¿no?, que yo tenía, que ni siquiera sé poner, ni siquiera en un papel, soy empresario y no sé cómo avanzar, todas estas cuestiones que han salido a lo largo de la conversación de hoy, si entran en nuestra página, hay un clic muy fácil en donde pueden acceder y hacemos una mentoría inicial de forma gratuita a todo el mundo. Que clique y no pedimos datos, importante, simplemente por el hecho de que creemos que todo el mundo debe de ser escuchado y, bueno, a partir de ahí lo que nazca y lo que detectemos lo ponemos encima de la mesa y se lo comunicamos. A partir de ahí, bueno, si hay alguna relación comercial, la habrá porque sea de ser y si no, pues nosotras contentas igual. Y invito a que entren en nuestra página para hacer ese clic sin dejar datos, que no hace falta.
0: Pues queda dicho, Noelia López de Moira's Mentor, Yago Campos, Solidaridad. Uy, es que se me traba, mira que lo digo.
1: Es difícil.
0: Solidaridad, pero no sé
1: solidaridad
0: por qué.
1: No puede ser difícil.
0: Mira que ya lo sé, pues es que no, es una incongruencia. Solidaridad sin dinero. Muchísimas gracias y además con la D al final, que a mí eso de la Z, igual que con Madrid, me repatea que no os hacéis una idea. Mil gracias a los dos. Gracias por haber estado en Informa en Femenino y le mandamos nuevamente un besote a María de la Peña por ponernos en contacto con este nuevo capítulo de A Meta al 50%. Mil gracias a los dos y a todos los oyentes de Informa en Femenino. Yo regreso en directo el 8 de junio porque la semanita que viene hay un especial muy bueno también y va con A Meta de por medio.
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1: ¿Qué tal? Muy buenos días, muy buenas tardes y muy buenas noches a todos y muy bienvenidos. Hoy es 14 de julio, por lo tanto, es 14 juillet, que dirían por ahí, es el día de Francia. ¿Y por qué empiezo así? Bueno, obviamente por dos motivos, fundamentalmente por uno, y es que hoy nos enfrentamos en la semifinal de la Copa del Mundo a la selección francesa. Y luego, si tengo tiempo, cosa que me gusta mucho matizar, porque normalmente suele ser que no tengo tiempo, me encantaría también trasladaros unas líneas acerca de la polémica que ha causado ese artículo de opinión del expresidente Mariano Rajoy en el diario El Debate, y que ayer, pues miren por dónde, se nota que estamos en verano, se nota que hay gente a la que le interesa desviar la atención de los asuntos verdaderamente importantes, pues nos mantuvo a todos bastante entretenidos, que si la selección francesa es buena, que si no es buena, que si son o no son franceses los que juegan en la selección. Se nota que hay mucho interesado en criticar y también bastante que desconoce la ironía y el humor de Mariano Rajoy. Bueno, hoy es 14 de julio, estamos en un sitio muy especial. Soy Leopoldo Bernabéu. Me acompañan hoy muchos compañeros, Ale Ronzani a los mandos técnicos, también Samuel González a los mandos audiovisuales y, por supuesto, la incombustible Rosa Arroyo, que además ha traído vigilancia externa para confirmar que no nos pasa nada a ninguno de los que estamos aquí. Ya como esto es radio, pues cada uno que entienda lo que quiera de mis palabras. Lo dicho, hoy es 14 de julio, es martes, es por tanto el Día de Francia. Hoy se reanuda también ese Tour de Francia que desde hace ya prácticamente una semana y de manera poco habitual, pues prácticamente desde la jornada número 4, cuando se subió también de una manera poco habitual el Tourmalet, pues el líder, Tadej Pogačar, no solamente ha conseguido una victoria estratosférica, sino que ha dejado un poco, digamos, sentenciado la ronda francesa cuando, insisto, apenas se había cumplido la primera semana. Bueno, la polémica de Rajoy, también la semana de pasión sanchista que se inició ayer, me van ustedes a permitir que no les recuerde todos y cada uno de los motivos por los que se cataloga esta semana de semana sanchista, que no es una invención mía. Es que no hay día de esta semana, no hay día de esta semana, se lo repito, en la que los juzgados y la corrupción no...

avanzó que esta mujer no era trigo limpio. Y luego me ha costado en mis disputas personalmente con ella y algún que otro enfrentamiento también en medios de comunicación. Pero no me equivocaba. Hoy el juez Santiago Pedraz toma declaración a Leticia de la Hoz por ser la que presuntamente está implicada en el intento de compra de Carmen Pano a través de una aportación de 250.000 euros, se comenta, para que no declarase en contra de Víctor de Aldama. En fin, la corrupción, como ven ustedes, campa por sus anchas. También seguimos haciéndonos eco de ese pavoroso fuego que ha asolado la provincia de Almería, precisamente en una zona, Los Gallardos, donde este que les habla también ha tenido ocasión de estar en alguna ocasión, porque es zona de paso entre Murcia y el Cabo de Gata, y es una zona que he visitado en repetidas ocasiones cuando he viajado con mi autocaravana y conozco bien esa pedanía de Los Gallardos, por lo que en el momento que tuve conocimiento de la noticia, pues sentí una cierta pena y frustración por lo que allí estaba pasando. Tampoco tengo tiempo para entrar en cómo se están haciendo las cosas en cuanto al cuidado de los montes, pero obviamente creo que salta a la vista que no se están haciendo las cosas bien. Prohibir al ganado que paste por los montes, prohibir a los ganaderos, a la gente de los pueblos que limpie, como se ha hecho toda la vida, los montes, pues está ocasionando que se conviertan en verdaderas, bueno, piras quematorias, donde a la mínima se producen fuegos que luego ya estamos viendo los resultados. Nada menos que 13 fallecidos, en lo que es sin duda alguna el fuego, el peor fuego causado en España en cuanto a víctimas mortales en el último medio siglo y, por supuesto, el más mortífero en la comunidad andaluza. Todavía hay 4 ingresados gravísimos en la unidad de cuidados intensivos de quemados del Hospital de Sevilla. Hoy han terminado los Sanfermines con un último encierro esta mañana a las 8 en punto, en donde parece ser que han habido 2 corneados, cosa que hasta ahora pues prácticamente no había habido ninguno, con encierros bastante limpios. Y déjenme que tenga un recuerdo, aunque la efeméride sucedió este pasado fin de semana, sobre la figura de Miguel Ángel Blanco. Por cierto, les recomiendo un extraordinario documental dirigido por el gran periodista John Sistiaga, ya en las plataformas, que tuve ocasión de escuchar primero en audio en una de mis largas caminatas, hora y 34 minutos sin desperdicio, y me gustó tanto que luego también quise reanudar y volver a verlo en esta ocasión en vídeo. Un documental sobre el asesinato de Miguel Ángel Blanco, que se lo recomiendo sin ninguna duda a todo el que lo quiera escuchar. No tiene desperdicio. Solamente déjenme que haga un matiz. El rapto de Miguel Ángel Blanco fue por un motivo. La banda terrorista ETA intentaba doblegar al Estado en ese momento, presidido el gobierno por José María Aznar, para que se acercara a las cárceles vascas a todos los etarras que en ese momento cumplían condena en diferentes cárceles españolas. Obviamente el Estado no se doblegó y se produjo el macabro y fatal asesinato de Miguel Ángel Blanco. Hoy, este don nadie, este sinvergüenza, este psicópata, este sádico, este maquiavelo, este narcisista que gobierna, que preside el gobierno de España, no solamente no necesita que se secuestre a nadie, sino que está encantado de acercar a todos los terroristas del grupo ETA a las cárceles vascas sin necesidad de que se lo pida a nadie, a pesar de que forma parte de un grupo, el Partido Socialista, en el que también hay 8 concejales asesinados por esta banda terrorista. Con este preámbulo vamos a empezar este programa que estamos haciendo de manera muy especial hoy, ubicados en el Salón de Plenos del Ayuntamiento de Polop de la Marina. Quiero agradecer en primer lugar a la figura de su alcalde, José Luis Sus Mozas, que nos haya concedido la posibilidad de estar aquí. Y quiero agradecer a todo el mundo que esté ahí al otro lado de la radio por seguirnos, porque hoy es un día en el que nos vamos a dedicar a hablar de este maravilloso pueblo del interior de la Marina Baja, este oasis de la Costa Blanca, en el que ya hemos

0: tenido ocasión de estar en otras ocasiones, no sin antes, no me quiero olvidar, agradecer también a la empresa Veolia, ustedes posiblemente todavía la recuerden por Hidracua, hoy Veolia, que es nuestro patrocinador principal, la empresa que nos permite a todos, a todo el equipo, habernos desplazado hoy hasta aquí, hasta el Salón de Plenos del Ayuntamiento de Polop de la Marina.
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0: Un programa que da comienzo ahora y para el que no me quiero entretener, porque si todos los planteamientos que nos hemos propuesto se van cumpliendo en horario, dentro de apenas 5 minutos ya deberíamos estar aquí hablando con nuestro primer invitado. Y como lo normal es que eso suceda así, déjenme que les haga un avance de todas las personas que van a estar hoy aquí, que son bastantes en este programa de radio. Empezaremos, como les digo, dentro de apenas unos minutos con el presidente de la Diputación Provincial de Alicante, también presidente del Partido Popular en la provincia de Alicante y, por supuesto, alcalde de Benidorm, Toni Pérez, que a última hora nos ha confirmado su presencia en este programa y nosotros muy agradecidos de que pueda estar aquí. Después continuaremos hablando de nuevo un ratito con Ciriaco Clemente, gerente de Veolia, que es la empresa patrocinadora de este programa. Continuaremos unos minutos después en una mesa en la que trataremos el turismo, el deporte, la cultura y la agricultura, con Ángela Fuster, con Maribel Pérez, con Teresa Tormo y con Antonio Martín. Continuaremos, cuando hayamos sobrepasado ya el ecuador del programa, con la concejala de Sanidad, Bienestar Social y Participación Ciudadana, Julia Bautista, que se hará acompañar en la mesa por una comunicadora del alma, como es Carmela Simple. Y ya entrados en la última hora, seguiremos hablando en esta ocasión de comercio y de empresarios, y estará con nosotros el concejal Cristian Rodríguez, concejal de Juventud, de Comercio, de Fiestas y de Limpieza Viaria, al que acompañarán el promotor de una de las empresas que más está construyendo en Polop de la Marina, José Andrés Gil, y de Santi Gadea, la tercera generación del restaurante Molí de Chirles. Un restaurante que todos tenemos en la memoria. Posiblemente también nos acompañe Javi Fuster, gerente del bar-restaurante Polmar. Tanto el Molí de Chirles como el restaurante Polmar seguro que son dos de esos negocios que a nuestro primer invitado le suenan de toda la vida, seguro, el Molí de Chirles. Hablaremos con él dentro de apenas un minuto, pero déjenme que les diga una cosa. El programa lo terminaremos con la primera autoridad local, con el alcalde de Polop de la Marina, José Luis Susmozas. 2 consejos publicitarios y vamos ya con el presidente de la Diputación Provincial de Alicante, Toni Pérez, que ya nos acompaña aquí en el Salón de Plenos.

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5: Pues empezamos ya con las conversaciones que tenemos previstas con nuestros invitados, que son muchos en este programa especial que estamos haciendo desde el Salón de Plenos del Ayuntamiento de Polop. Un salón de plenos que, bueno, a algunos nos trae muchísimos recuerdos porque son muchos años visitando esta institución y muchos los alcaldes y los concejales que han pasado por aquí. Al fin y al cabo estamos en uno de los municipios más bonitos, en el oasis de la Costa Blanca, en la comarca de la Marina Baja. Y, por supuesto, hay que agradecer al presidente de la Diputación Provincial de Alicante que haya tenido el placer de venir, pero sobre todo haber hecho ese esfuerzo, ¿no? Porque al final, cuando uno habla para la radio, también lo puede hacer desde un teléfono, pero Toni Pérez es así. Y cada vez que le pedimos que esté con nosotros acompañándonos en un programa, suele decir que sí. Déjeme que les cuente algo. La Diputación de Alicante reivindica su papel como administración clave para el desarrollo de los municipios, especialmente los más pequeños. La institución actúa como soporte fundamental allí donde los ayuntamientos no llegan, tanto por falta de recursos económicos como técnicos. La Diputación de Alicante refuerza su apoyo a los municipios pequeños, garantizando que la innovación llega a todos. Esa es la importancia de una institución que centra gran parte de sus esfuerzos en financiar infraestructuras básicas como carreteras, caminos o redes hidráulicas. Sin duda, uno de los pilares de esta estrategia es la atención prioritaria a los municipios con menor población. En concreto, la Diputación financia al 100% los proyectos en localidades de menos de 5.000 habitantes, por lo que Polop ha dejado de serlo, porque está rozando los 6.000, eliminando la necesidad de aportación municipal. Hablamos de municipios que no disponen ni del capital ni del personal necesario para abordar determinadas actuaciones. Por ello, la institución facilita la redacción de proyectos e incluso asume su ejecución en algunos casos. Este modelo permite garantizar que todos los municipios, independientemente de su tamaño, puedan acceder a mejoras en infraestructuras y servicios en igualdad de condiciones. Querido presidente, bienvenido.
6: Hola, muy buenos días, muy buen día.
5: Es la primera vez que le entrevisto yo al alcalde de Benidorm, ahora como presidente de la Diputación, fuera de Benidorm, ¿eh?
6: Sí, es verdad, pero supongo que ha sido también la circunstancia de las agendas, pero bueno, que sea la primera vez y sea en Polop, a mí me gusta mucho.
5: Y que no sea la última.
6: Creo que es el lugar adecuadísimo.
5: Perfecto. Bueno, también nos acompaña el alcalde de Polo, José Luis Urmoza. José Luis, ¿qué tal?
7: Muy bien, buenos días.
5: Que no sea usted el primero que entrevisto hoy, no es culpa mía.
7: Está normal.
5: Tampoco vayamos a echarle la culpa a nadie, que dependemos, ¿eh?
7: No, yo agradecido además también a que Tony haya podido venir, y es un gusto tenerlo aquí también.
5: Todo un honor poder decir que está aquí con nosotros el presidente de la Diputación en el Salón de Plenos del Ayuntamiento de Polop y también alcalde de Benidorm. Alcalde, yo quería empezar un poco, fíjese, el otro día me acordaba de usted este fin de semana cuando visualizaba tranquilamente, lo acabo de recomendar porque es un documento gráfico extraordinario, la pieza que se ha hecho con motivo del aniversario del fallecimiento del asesinato de Miguel Ángel Blanco, con John Sistiaga, donde participa Su Majestad el Rey, donde participa José María Aznar. Es una pieza que recomiendo a todo el mundo porque de alguna manera nos viene bien recordar algunas cosas. Y me di cuenta de que Miguel Ángel Blanco era mayor que usted 20 días y menor que el rey 4 meses, 3 meses y medio. No sé si empezar por ahí, pero recuerdo que el rapto de aquel concejal del Partido Popular de Ermua fue en función de intentar doblegar al Estado para que se acercaran los presos a las cárceles vascas. Obviamente el Estado no se doblegó. Hoy no hace falta que secuestren a nadie para acercar a los presos vascos, a los presos etarras a las cárceles vascas. ¿Tanto ha cambiado la sociedad en estos 29 años?
6: En todo caso, lo que ha cambiado, en primer lugar, ha cambiado la visión de un gobierno, ¿no? Fundamental, ¿no? La derrota de ETA, que estaba, y del terrorismo, por tanto, en España, ¿no?, que tanto dolor hizo en nuestra sociedad y en nuestro pueblo, bueno, pues al final da un giro. Por cierto, lo recordábamos hace poco, ¿no?, que uno se sitúa en aquel plano de dónde y cuándo se da el giro, ¿no? Fundamentalmente el presidente Rodríguez Zapatero, que hablaba de talante, ¿verdad? Pasó durante mucho tiempo como ese hombre del talante, ¿no? Y ahora la historia y los hechos la han puesto en su sitio, ¿no? Y no era una cuestión de talante, parece ser, ¿no? Yo creo que en aquel momento ese giro de 180 grados fue el momento donde la sociedad realmente lo vivió. Ahora nos encontramos con un perfil de la sociedad que unos hemos envejecido, otros ya no están, otros no saben de qué se habla, otros no saben que en un mes de julio ETA ponía una bomba en plena playa de Levante de Benidorm y ponía en riesgo la vida de clientes del hotel, de las trabajadoras y los trabajadores del hotel, de los que prestaban servicios en el hotel, de los que estaban en el entorno del hotel, de los que estaban en la playa, de nuestras fuerzas y cuerpos de seguridad del Estado. Porque había un capricho en ese momento de exigir por la vía del terror, de la fuerza, de la muerte, de las armas, lo que en un Estado social de derecho y democrático debe conseguirse solo por el camino de las urnas, ¿no? Y por lo tanto, pues claro que estamos viviendo con mucha tristeza, con dolor todavía, porque aquel 10 de julio, ahora este año ha caído el pasado viernes, bueno, pues cambió la historia de España en cuanto a muchas cosas, ¿no? Y fue el momento en el que la población española, en cualquier latitud, más unida estuvo precisamente ante ese salvaje secuestro que acabó con el asesinato de Miguel Ángel Blanco. Y el tiempo posterior en el que la derrota de ETA fue evidente porque el pueblo español se unió para decir basta ya, con un papel muy importante también incluso del propio pueblo vasco, ¿no?, que también dijo hasta aquí hemos llegado.
5: Correcto, sí, sí.
6: Y bueno, fíjese usted cómo cambian las cosas, ¿no?, que ahora no es que no nos llame la atención que se acerque a terrorista con delito de muerte a una cárcel distinta para que le pueda atender su familia y amigos, sino que tenemos a quienes han jaleado y aplaudido ese terrorismo sentados y decidiendo no solo el futuro y el presente del País Vasco, sino de la propia España, ¿no? Con una minoría que impone sus ideas, su criterio y su rigor ante un Partido Socialista muy débil.
5: Sí, quería empezar con esto porque además en ese documental que yo le recomiendo al alcalde, a los dos alcaldes, en este caso presidente de la Diputación, que lo vean porque se nota la figura de Su Majestad el Rey, que en ese momento además fue quien tuvo que representar a la Casa Real, porque así se decidió por parte de don Juan Carlos I. Se le ve muy afectado en ese documental, hablando precisamente de una persona, de un muchacho que tenía su edad.
6: Pues un muchacho que tenía su edad, que también era músico, que le gustaba la música, que había decidido vincularse a la política desde el municipalismo, que nació en el 68, en mayo, otros lo hicimos en junio, otros en enero. Bueno, es que hay tantas cosas comunes ahí. Que...
5: Sí, cierto.
6: Pero no son historias de viejo, ¿eh? No son... No, no, es la realidad que vivía España, ¿no? En esos años de plomo y sobre todo muerte, ¿no?
5: Alcalde, estamos en verano, no me apetece hacer un programa demasiado político, ¿no? Me apetece más hablar con ese Toni Pérez, que se ha criado también en esta comarca, que ha nacido en Benidorm y que seguro que le trae muchos recuerdos de su infancia, pensar en municipios como Polop de la Marina, cuando éramos críos y veníamos aquí a la Fuente de los Chorros, y no sé, ¿qué recuerdos le trae usted?
6: Infancia y juventud, ¿eh? Y bueno, infancia, adolescencia, juventud y la edad adulta, ¿eh? Polop es una referencia siempre, es una referencia para la Marina Baixa, porque tampoco debemos olvidar que toda nuestra historia como comarca nace precisamente aquí, ¿no? En la baronía de Polop, es la que en el minuto uno nace todo. Todo lo que conocemos ahora nace aquí, ¿no? Y Polop siempre ha estado ahí en esa conservación de su espacio, del enclave, del paisaje. Un paisaje muy definido, ¿no? Con el castell dominándolo todo. Y a partir del cual uno sí imagina cómo empezó Polop a desplegar su población para que ahora tengamos la Marina Baixa que tenemos, ¿no? Y llegaron a todas las latitudes y yo creo que Polop tiene muchísimos encantos.
5: Alcalde, 3 años como presidente de la Diputación se están cumpliendo en este mes de julio. Obviamente no le voy a decir que me haga un balance de gestión porque no tenemos tiempo, pero brevemente, ¿cuál sería ese resumen de esos 3 años? Fundamentalmente también me apetece un poco que me lo diga a nivel personal, es decir, ¿qué ha supuesto para usted en su carrera política, en su trayectoria? De repente lo sacan de alcalde, o sea, no deja de serlo, pero de repente se encuentra con otra función.
6: Es municipalismo, al fin, ¿no? Lo que te permite es tener una visión desde el municipalismo de una administración local, que es la Diputación, que sí que tiene capacidad de transformar no ya tu ciudad, como cuando formas parte de la corporación municipal, sino el conjunto de la provincia, ¿no? 141 municipios y 3 entidades locales menores, ¿no? Y creo que esta administración, 23-27, está sirviendo precisamente para eso, que es en profundizar en la atención que se hace en realidad a los alicantinos y alicantinas, vivan en el municipio que vivan de la provincia. La Diputación llega a cualquier lado. Hay en el día a día. Vivas donde vivas en la provincia de Alicante, hay una acción, hay una inversión, hay una actuación, está la impronta de la propia Diputación, ¿no? Es verdad que se nota mucho más en los municipios más pequeños, pero quizás se nota mucho más para los que los visitamos, porque el habitante lo tiene tan integrado que a veces no lo reconoce, ¿no? Si la Diputación, las economías locales de la provincia de Alicante no serían las que son. El despliegue que estamos haciendo en economía directa, y eso forma parte también del modelo político de quien la preside y del equipo con el que cuenta, ¿no? En este momento la Diputación es lo más municipalista y dando autonomía y libertad a los municipios lo más extensiva que nunca lo ha sido.
5: Alcalde, yo conocí un alcalde de Torremanzanas, que lo fue durante casi 30 años, Juan Bautista Bertomeu, el Peixet, supongo que lo conocerá, ¿no? Y siempre me contaba, él trabajaba en el aeropuerto, y me decía que el pueblo, prácticamente Torremanzanas, se lo había construido toda la Diputación porque tenía un truco, y era cuando salía de su trabajo a las 3 de la tarde, irse a la puerta del despacho del presidente de la Diputación, agotado ya de todo el día, para pedirle de todo, y normalmente el presidente le decía, che, Peixet, lo que vulgues, pero déjame estar. ¿Esto sigue funcionando así? O sea, ¿el alcalde más insistente, más pesado, es el que más saca?
6: Pues no, y afortunadamente no. Es decir, lo que estamos haciendo en realidad es ser muy equitativos a la hora de esa inversión que realiza la Diputación. Es verdad que hay cuestiones que abordamos. La provincia de Alicante tiene 1.000 kilómetros de vías dependientes de la Diputación Provincial de Alicante. Cuando uno llega al pueblo más alejado de tu población donde resides, vas por una carretera muy bien mantenida, muy bien asfaltada, con una señalética a la última, y eso es un trabajo de la Diputación, es que es tu día a día, ¿no? Entonces, bueno, el reparto ahora sí que lo hacemos de manera, yo creo que siempre habrá voces discordantes, ¿no?, pero muy justificada. En primer lugar, van primero los pueblos más pequeños en función de población. Nosotros llegamos en realidad con una atención prácticamente exquisita hasta los municipios de menos de 20.000 habitantes, y creo que eso ayuda y contribuye a aliviar la vida y el día a día de los ayuntamientos y de las personas que los habitan, y luego siempre también teniendo en consideración las grandes ciudades y las medias, que también requieren de inversiones de la Diputación. Pero hay programas donde excluimos, incluso recientemente veía una convocatoria que hemos sacado en libre concurrencia. Los ayuntamientos se presentan a lo que quieren en esas convocatorias, luego hay algunas generalistas, que marcaba la cifra de la convocatoria en 65.000 habitantes. Bueno, es una buena prueba porque 75.000 habitantes son muchos,
5: prácticamente.
6: Pero, por ejemplo, Benidorm no encaja en ello, ¿no? Bueno, pues viene bien de ejemplo. Es decir, atendemos en realidad a todas las ciudades. Este verano, muy pronto, vamos a ver programas con los que vamos a llegar a todos los ayuntamientos con muchísima solvencia y suficiencia, y también a todos los hogares y a todos los establecimientos de la provincia que quieran.
5: Alcalde, hay una... alcalde, tengo costumbre de llamarle alcalde.
6: Que lo somos.
5: Sí, pero aquí es el presidente de la Diputación.
6: Además, estoy en Bolivia, el alcalde está a mi lado.
5: tengo una duda que me persigue desde hace tiempo. Obviamente, la experiencia es un grado en su caso, pero yo sigo pensando que el traje que usted se pone cada mañana, al menos en la mente, cuando sale de casa, pensando que tiene que ir a la alcaldía de Benidorm o que tiene que ir a la presidencia de la Diputación, me da la sensación de que no es el mismo, o es el mismo. Es decir, la forma de organizarse la mente. ¿Sabe que las atenciones son las mismas? ¿Es la misma manera de actuar de un político que preside una corporación de un municipio turístico de ese tamaño como Benidorm? ¿O que preside, no sé, el diálogo, la conversación con el que va a verle es igual?
6: La forma de actuar es la misma, ¿eh?, y de programarme, ¿eh? Los equipos son distintos, las formas de las dos instituciones son muy distintas, los niveles de las dos administraciones, aunque sean administraciones locales, son muy distintos, pero la adaptación de la persona es decir, tú a las 7:30 tomas café y puedes estar resolviendo temas de la provincia, de cualquier municipio de la provincia, de la propia Diputación Provincial o del propio ayuntamiento, y dentro del ayuntamiento de cualquier barrio. Yo esta mañana he visto el último encierro de los Sanfermines en la calle Esperanto, y he sido el primero en llegar al establecimiento. Eran las 7:10 de la mañana.
5: No sé si le puedo preguntar, porque usted es muy dado a dar su número de teléfono a todo el mundo. Es decir,
6: sí,
5: nunca
6: sigo
5: lo ha cambiado.
6: ¿Eso
5: no le produce algún tipo de urticaria o, vamos, no lo sé? ¿Cuántos mensajes puede llegar? No le pregunto por los que contesta, pero ¿cuántos mensajes puede llegar a recibir una persona como Tony Pérez en su número de teléfono un día normal?
6: No, lo he calculado nunca, pero muchísimo.
5: ¿Muchísimos son más de 100?
6: Sí, pero bueno, siempre hay tiempo para contestar, para priorizar y para atender, ¿no? Y a veces hay mensajes que en vez de contestar por mensaje directamente llamas. Y a veces te vuelves loco porque tú no envías mensajes, sino que llamas y el otro lado no te contesta hasta la tarde, ¿no? Por la noche. Aquí no hay horario, ni para una cosa ni para la otra. Por lo tanto, bueno, yo creo que también aparte está la presencia, ¿no? La posibilidad que te da el emplear bien el tiempo en las responsabilidades que tienes y la cantidad de gente que ves en todos los días. Muchos mensajes son consecuencia de haber interlocutado personalmente con alguien, y la manera de continuar esa conversación es, oye, nos whatsappeamos, nos enviamos un mensaje o me envías un mail y el equipo te lo descarga, y sí, se trabaja a gusto.
5: ¿Qué es lo que más demandan los alcaldes de las poblaciones?
6: Dinero.
5: Pequeñas? Dinero.
6: Claro.
5: Sí, pero bueno, el dinero, usted le preguntará para qué. Obviamente.
6: Pues mire, nosotros ya en esta administración hemos decidido no preguntar ni siquiera para qué. Es una confianza, sea cual sea el signo político de un ayuntamiento, uno debe entender que nadie mejor que una corporación local para saber lo que necesita su corporación y su municipio. Bueno, por lo tanto, ante la demanda de esas cuestiones, hay inversiones, como le decía, que siempre hay peticiones, ¿no?, muy, muy concretas, pero los proyectos que estamos lanzando, que realmente tienen pozo ahora mismo en en los ayuntamientos, en los municipios, por tanto, son o bien programas de obra dentro del plan Planifica o de instalaciones deportivas o de... Básicamente, es donde hay un enorme grueso, ciclo hídrico, donde trabajamos analizando muy mucho la necesidad de un territorio, de un municipio o de una comunidad, comarca, para abordarlo desde la delegación de ciclo hídrico que lleva la vicepresidenta Ana Serna, y acciones básicamente encaminadas a que sea el ayuntamiento el que tenga liquidez, que le inyectemos recursos y que esos recursos los emplee el ayuntamiento en lo que mejor entienda en su proceder y que luego nos justifique, evidentemente, con toda la fiscalización y transparencia que impone la Administración. Sí, y nosotros, por nuestra manera de entender la política y el servicio público.
5: Le iba a decir que doy fe de ello. Aquí el alcalde de Polop, José Luis Urmoza, como usted bien sabe, gobierna en coalición con una concejala que empezó siendo de Compromís y hoy eso es de un grupo independiente, y que cada vez que viene a Leo Radio a hablar de sus actuaciones siempre se siente muy feliz de poder decir que está financiada por la Diputación Provincial de Alicante. O sea, que es verdad que actúan ustedes sin mirar el carnet
6: ideológico. Absolutamente nadie. Y además... aparte de las inversiones o de la economía que podemos inyectar, la Diputación mantiene programas de toda índole donde en concurrencia acuden no solo administraciones, ayuntamientos, entidades locales menores o mancomunidades, sino también asociaciones, clubes, entidades, cada una en su ámbito, con lo cual también hay una inversión en esa línea que redunda en el pueblo, porque cuando el alcalde de Poló o el alcalde del Alfaz del Pi recibe una dotación para el deporte base de su municipio, pues está beneficiando la Diputación al final a un vecino o vecina de ese municipio, gobierne quien gobierne, ¿no?
5: Alcalde, ¿ha tenido ocasión de encontrarse una provincia distinta? Es decir, en estos 3 años, que no para de viajar, obviamente, por sus obligaciones como presidente de la Diputación, ¿ha conocido la provincia de Alicante de otra manera? ¿Le ha sorprendido la provincia de Alicante?
6: Bueno, uno llega ya con mucho conocimiento de la realidad, no solo municipal, geográfica, comarcal, política dentro de las propias comarcas y los municipios, pero es verdad que esta provincia tiene para sorprenderte todos los días cualquier rincón. Es decir, ¿cuánta gente de la provincia de Alicante, por ejemplo, no conoce la Plaza de los Chorros, no conoce el castell de Polop o las fuentes que tiene en el nacimiento de lo que Correcto. Es la Sequía Mare, ¿no? Bueno, pues hay muchísima gente en la provincia que seguramente no conocerá eso, ¿no? El Patronato Costa Blanca también difunde de manera muy acertada para los alicantinos y las alicantinas, la riqueza que tiene nuestra provincia. Por lo tanto, sería casi imposible, aunque habrá quien lo haya recorrido todo, sería imposible, bueno, es que hay tal diversidad, hay tanta cosa para ver en esta provincia, que además es muy afortunada, tiene una geografía triangular, muy bien distribuida, una gran línea de costa, son 244 kilómetros, pero tenemos un interior maravilloso, muy cerca a los núcleos de población, con buena cantidad de habitantes, una provincia que ha crecido. Mire, en los últimos 3 años hemos crecido, hemos superado los 2 millones de habitantes, estábamos por debajo, y ahora ya estamos en los 277.000, es decir... Mire usted, es que sí. Si la gente elige la provincia de Alicante para venir a buscar una oportunidad, para vivir o para disfrutar, residiendo en ella finalmente, es porque esta es una tierra de oportunidades, porque nadie deja su casa.
5: Todo eso, presidente, a pesar de seguir siendo la provincia 52 en cuanto a inversiones del Estado y con un presupuesto que no se aprueba desde hace 3 años. O sea, todo eso, lo que ha dicho usted, a pesar de...
6: Pues a pesar de y de no tener reconocida, por ejemplo, precisamente esa población, ¿no?, que tanto ha crecido. Y bueno, la 52 de 52 en inversión per cápita del Estado, porque no hay presupuestos generales del Estado. Esto hablamos un poco de antes, en el primer tema era eso, ¿no? Bueno, yo no sé si estamos como sociedad, somos conformistas o hay cosas a las que no les podemos... En ningún país ocurre que un gobierno que está gobernando no presente unos presupuestos generales del Estado, porque de él nacen todas las... el despliegue no solo de la inversión del Estado en los territorios, sino la propia financiación autonómica, la propia financiación local. Todo lo que puede desarrollar un Estado lo gobierna un presupuesto general que España no tiene, con la desfachatez de ser vulnerar la Constitución y además reconocerse que no los tiene y no se van a tener.
5: Bien, pues convendrá conmigo, usted que no es dado a rechazar ninguna crítica, que en algo no hicimos bien las cosas en aquella Constitución del 78, porque los contrapoderes del Estado no habían previsto que esto pudiera pasar y que no pasara nada. Bueno, convendrá conmigo en eso.
6: Porque la Constitución parte de un precepto que es tan lógico que no hace falta recalcarlo mucho.
5: Sí, que nadie pensó que esto pudiera pasar.
6: De acuerdo. Es que cualquier cargo público, cuando toma posesión del mismo, dice que va a cumplir y hacer cumplir la Constitución, la ley y las normas fundamentales del Estado. Pero claro, ¿cómo vas a pensar que un gobierno no va a cumplir la ley, la Constitución y las normas fundamentales del Estado? Pues un gobierno, un gobernante, quiero decir.
5: Pues no las está cumpliendo el actual presidente del gobierno.
6: En muchos aspectos.
5: Y no pasa nada, se lo recuerdo.
6: En muchos aspectos.
5: No ha dicho que usted sea culpable ni el PP sea culpable.
6: No,
5: digo,
6: además no me identifico,
5: que no pasa nada.
6: Además no me identifico para nada con ese nivel de irresponsabilidad.
5: Es que ayer hubo quien me decía que las elecciones constitucionalmente se tienen que convocar el año que viene. Y yo decía que constitucionalmente muchas cosas no se están haciendo.
6: Hombre, es que constitucionalmente se tienen que cumplir los 4 años de mandato, pero mire usted, eso no es real, ¿no?
5: Yo me creo cualquier cosa de este gobierno.
6: Hay una cosa que se llama... es que sería tan extenso.
5: Sí, tan extenso,
6: esto sería,
5: correcto.
6: Esto sería enfangar tanto el...
5: Bueno, pues vayamos a Poló y vayamos a la provincia de Alicante, que creo que es para lo que estamos aquí. ¿Qué tal ha empezado el verano, el presidente, en la provincia de Alicante, en Benidorm?
6: Pues muy bien, porque hay que pensar que la situación geopolítica mundial y especialmente la económica en España, donde hay un incremento exagerado del coste de la vida, del día a día, de la cesta de la compra, bueno, pues hacía en cierta manera presagiar, bueno, pues había que confirmar los datos que trabajábamos en el mes de noviembre, ¿no? Y bueno, no solo se han consolidado esos datos, esos pronósticos, sino que ahora la realidad es que vamos a más.
5: Correcto.
6: Y vamos a más porque afortunadamente también la situación geopolítica, bueno, pues que es una desgracia para todos, sí. Para todos.
5: Nadie se alegra.
6: Y especialmente lacerante para quienes más la sufren, porque la situación climática, que también es preocupante para todo el mundo, bueno, pues pone sobre todo en el foco aquellos lugares, emplazamientos, destinos que son seguros, que garantizan la seguridad, que te dan tranquilidad, que te refrescan. Bueno, todo eso hace un nudo que la provincia de Alicante tiene en la oferta, en su propia oferta.
5: Estamos tocados con la varita.
6: Estamos trabajando muy bien. Habrá que ver también la operativa con el turismo nacional, con el encarecimiento de los carburantes. Pero creo que la gente también tiene una parte de hastío, que lo hemos vivido y se ha acentuado muchísimo después del COVID, que da igual cómo vaya todo. Quiero disfrutar mis vacaciones y esto me viene bien, es bueno para mí y no renuncio a ellas.
5: Presidente, yo tengo aquí una escueta relación de las actuaciones de la Diputación en el municipio de Polop de la Marina. Sé que ha pagado parte de la escuela infantil, del gimnasio, del castillo, que tuvo también usted la posibilidad de inaugurarlo recientemente. También con fondos de la Diputación se está construyendo el centro juvenil, la reparación del colector del matadero. Recientemente se ha firmado el acta de recepción de la fase primera de la conducción general desde el depósito del Bolabar hasta el pueblo, agua potable, que ahora hablaremos de agua potable. Al final, entiendo que todas estas obras es imposible que usted las controle, las visite.
6: No,
5: y,
6: vamos, claro. digo, sobre todo es imposible, aunque por lo menos está muy cerca de casa, y es un pueblo muy querido y conocido y pateado. Me conozco por lo muy bien.
5: De ahí mi primera pregunta.
6: Pero ya digo que es imposible. La actividad de la Diputación en todos y cada uno de los pueblos hace que sea imposible visitar todas las obras. No es imposible visitar todos los municipios, de hecho lo hago. Luego hay quien me lo critica, ¿no? Dicen, yo no sé si estar desalao y postureo es acudir a un municipio, en este caso Polo, muy cerca de casa, un fin de semana para... Bueno, presentar y visitar una inversión tan potente como la que se ha hecho en el Castell o tan potente como es una escuela infantil.
5: Correcto.
6: Bueno, esto cuando lo trasladas a 150 kilómetros, pues también tienes que visitarlo. Pero claro, visitar toda la actividad que está generando, fíjese usted, es que es imposible. Es como pretender visitar todos los establecimientos que se han beneficiado del bono consumo de la Diputación, o visitar a todos los hogares que se han beneficiado de esa inyección económica que luego ha recaído y repercutido en mejorar los datos del comercio de proximidad en cada municipio de la provincia. Es que tampoco hace falta. Tampoco hace falta.
5: Alcalde, me queda tiempo para una pregunta más y obviamente como presidente de la Diputación estoy encantado de tenerle aquí. Como alcalde de Benidorm estoy convencido de que cada vez que visite usted un pueblo de la provincia de Alicante, y si no todos en el 90%, seguro que le intentarán sonsacar cómo hace usted para que el milagro Benidorm siga siendo hoy un referente, bueno, más fuerte que nunca, porque no somos el Benidorm de hace 50 años, pero hace 50 años habían destinos del turismo español que hoy ya no son tan reconocidos y en cambio Benidorm está más fuerte que nunca. Le pinchan por ahí, en el resto de municipios le dicen, ¿qué hacen usted? Porque la pregunta es, ¿el resto de municipios de la provincia de Alicante, la herramienta turística también les sirve a ello para vertebrarse? ¿Quisieran ser también municipios turísticos?
6: Y cada vez más. Y cada vez más, en cualquier rincón, cualquier pueblo, por pequeño que sea, al final uno se da cuenta que hay industrias, porque, bueno, cuando habla uno de Benidorm, yo creo que hablamos de industria, ¿no? Que sea un sector, pero de que hay industrias que no solo aportan felicidad, sino que aportan economía, fijan población, embellecen el pueblo, motivan al vecino y no olvidemos que hay una realidad también, que es la despoblación, que está siempre sobrevolando en los pueblos, fundamentalmente los más pequeños. Una actividad económica como el turismo genera también que haya un pequeño enclave visitado con un bar, con una familia que lo atiende, con un parking. Hay modelos muy cerca de lo que un recurso turístico puede generar para el conjunto de la ciudadanía, aunque la ciudadanía lo olvide permanentemente. El turismo es una industria que redistribuye la economía como pocos, que no se deslocaliza y que fundamentalmente genera fijación de población y oportunidades para quienes allí viven. Yo, en cualquier caso, cada vez que visito un municipio de la provincia de Alicante, como si lo hago de España, a lo que voy es a aprender, a ver qué hacen, que no se me haya ocurrido a mí que pueda hacerlo en mi ciudad o pueda trasladarlo a la población general en la provincia, como por cierto hemos hecho con un proyecto que se llama Ruralcom, que lo dije en la presentación, aprovechando la trayectoria de Benidorm como destino turístico inteligente, ¿por qué no acercar ciertos servicios de innovación, de tecnología a todos los pueblos de la provincia, por pequeños que sean? Hay cerca de 80 municipios beneficiándose de una inversión que posiciona el comercio local, que ofrece, por ejemplo, wifi gratuito a todo el que se acerca a ese enclave dentro de la conectividad tan difícil en los municipios pequeños. Y en Benidorm tenemos algunos puntos de wifi gratuito. Y aquí hay pueblos con 50 habitantes que todos tienen un punto wifi gratuito porque lo ha implantado la Diputación con ese programa. Hay que avanzar y tenemos que procurar hacerlo todos juntos para que nadie quede atrás, sobre todo porque lo que queremos es que la vida de nuestros pueblos se mantenga. Busquen luego la oportunidad laboral donde la busquen, que generalmente habrá servicios y oportunidades muy cerca porque la distribución comarcal nos permite tener ciudades medias en todas las comarcas muy cerca. Son ciudades a 15 minutos de cualquier enclave y eso permite que nuestras ciudades medias y nuestros pueblos más pequeños tengan también muchos servicios, mucha conectividad y muchas posibilidades.
5: Presidente de la Diputación, alcalde de Benidorm, pero también presidente del Partido Popular en la provincia de Alicante. Todos contentos con que se haya regularizado 1.300.000 inmigrantes, porque los inmigrantes hacen falta en este momento en este país para la mano de obra laboral. Todos un poco con la mosca detrás de la oreja con esa ley de arraigos que se modificó en el año 2012, que nadie la había tenido en cuenta, pero que ha nacionalizado a 2.5 millones de nuevos españoles que pronto tendrán derecho a voto. 1.300.000, 2.5 millones, hablamos de casi 4 millones de personas. El Partido Popular ya ha mostrado su... voy a llamarlo su mosqueo, ¿no? sus dudas acerca de que algo pueda estarse pensando por parte de este señor, que es ciertamente Maquiavelo, que es quien gobierna España. ¿Siguen ustedes con la mosca detrás de la oreja de que toda esta suma de nuevos posibles votantes tenga otra doble intención de cara a un año electoral que se inicia pronto?
6: Pues por encima de lo que es el respeto máximo y la dignidad a las personas, aplicaríamos la frase con relación al gobierno de España de por sus hechos los conoceréis, ¿no? ¿Qué se puede esperar en realidad, ¿no? Es decir, ¿y hasta cuándo? ¿Y por qué? ¿No? Bueno, es que aquí hay algunas cuestiones. Para empezar, por ejemplo, en el proceso de regularización ha sido la voz unánime de todos los ayuntamientos que, bueno, se ha colapsado muchos servicios públicos con unas ilusiones a determinados vecinos y vecinas que no son nuestros de esto es un trámite sencillo y vas a acabar regularizado. Y eso no era verdad. y además sin previsión, y además sin dotación, y además sin acompañamiento. Bueno, es la manera de actuar generalmente de este gobierno que nos ha tocado sufrir desde el año 18, después de una moción de censura y después electoralmente, aún sin ganar las elecciones, porque ha dado los números para gobernar, ¿no? Pero lo estamos viviendo en muchas cosas, ¿no? La financiación, en los servicios, en las infraestructuras. ¿Por qué ahora debemos confiar en que todo esto sea inmaculado cuando algunos personajes que forman y han formado parte de ese gobierno siguen ahí o trabajaban, se supone que con toda la dignidad del cargo, pero hemos visto que no? Esa es la desazón. Y ahora, bueno, pues el futuro dirá, pero nos enfrentamos a una circunstancia que va a ser, por qué no decirlo, paradójica, de personas que nunca han estado en España, que probablemente incluso sus padres nunca estuvieron en España tampoco, de repente van a poder decidir bueno, pues el futuro de España y el presente, ¿no?
5: Correcto.
6: No parece muy, muy razonable.
5: Tuvimos la ocasión de ser el primer medio que le preguntó acerca de si estaba usted interesado en repetir como candidato a la alcaldía de Benidorm. Dijo que si su partido se lo pedía, por usted no había problema. Eso se convirtió en trending topic en Benidorm. Yo vi la foto que le hicimos en nuestro estudio prácticamente en todos los medios y en todas las redes sociales. Ahora le pregunto lo mismo, pero como presidente de la Diputación, en el supuesto de que usted sea reelegido como alcalde de Benidorm, ¿desearía ser reelegido de nuevo como presidente de la Diputación?
6: En esa, y usted me conoce muy bien, al ser el presidente del Partido Popular en la provincia de Alicante, me reservo la respuesta. Yo voy a trabajar para devolver la confianza en Benidorm, que es lo que depositaron mis vecinos y vecinas. Me voy a dejar la piel como lo hago todos los días y lo vengo haciendo hace muchos años. El partido, tengo evidencia clara de que confía en el proyecto político que desarrollamos en Benidorm, y el partido decidirá la composición de la Diputación una vez conozcamos los resultados de todos los municipios y cuál es la gestión que queremos llevar adelante en una administración que es muy importante para el Partido Popular, cuyo, y ahora mismo mi objetivo es que revalidemos la mayoría absoluta en la Diputación, porque hemos demostrado que con una mayoría absoluta en la Diputación a la provincia le va mejor.
5: Pues esas son las palabras del presidente Toni Pérez, que al igual que el presidente de la Generalitat, Juanfran Pérez Llorca, pues son dos cargos institucionales que la verdad es que le hacen la vida mucho más cómoda y mucho más feliz a los alcaldes de la comarca de la Marina Baja, especialmente del Partido Popular, pero en cualquier caso a todos.
6: No, especialmente no, a todos.
5: A todos los alcaldes.
6: Luego tengo a los alcaldes del Partido Popular que pueden decir, oye, el del pueblo de al lado donde gobierna, nosotros desarrollamos actividad en todos los municipios.
5: Así es. Pues feliz verano, alcalde de Benidorm, presidente de la Diputación, gracias por estar aquí y ya le invito a que la próxima semana nos vuelva usted a acompañar, si puede, su agenda se lo permite, en lo que será el último programa de Leo Radio durante esta décima temporada, que haremos también en un municipio muy cercano de aquí, de Polop de la Marina. Será en Villajoyosa y estará usted invitado.
6: Lo intentaremos y si la agenda lo permite, estaremos.
5: Fantástico, muchísimas
6: gracias.
5: Muy buenos
6: días, muchísimas gracias a ustedes.
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5: pues continuamos en este maravilloso especial de radio que estamos realizando desde la Casa Consistorial del Ayuntamiento de Polop y donde hemos tenido la suerte, todo hay que decirlo, de poder contar con la máxima autoridad provincial, el presidente de la Diputación, que ha querido estar aquí. Ahora continuamos con una persona y con una empresa a la que debemos mucho. Con cerca de 40 años de colaboración, precisamente entre el Ayuntamiento de Benidorm, se acaba de ir su alcalde, y Veolia, ustedes la conocerán todavía como Hidracua, han convertido la ciudad turismo en un referente internacional en la gestión eficiente del agua. Por supuesto, detrás de ese trabajo se encuentra un equipo de expertos y profesionales que ha acompañado el crecimiento de uno de los principales destinos turísticos de España, garantizando el suministro incluso en los periodos de mayor presión hídrica. Y si este hito es hoy una realidad en la potencia turística que representa Benidorm, el éxito rebota y alcanza al resto de municipios gestionados por Veolia en la Marina Baja. Hace unas semanas estábamos explicándolo en Finestrat y hoy lo hacemos en Polop de la Marina. Al frente de la compañía, tanto en la Marina Alta como en la Marina Baja, está Cidiaco Clemente. Hablar de la sequía, la digitalización, la inteligencia artificial, el agua regenerada y las inversiones que permitirán seguir consolidando un modelo de gestión sostenible, no supone, ningún problema para él, sino que se muestra encantado de poder hacerlo cada vez que se lo pedimos. Al fin y al cabo, el agua es ese líquido elemento que no nos preocupa mientras siga saliendo cada vez que abrimos el grifo, pero sobre el que es necesario seguir realizando una intensa pedagogía para que no se nos olvide nunca que no es infinito y que hay que cuidarlo tanto cuando hay de sobra como cuando escasea. Querido Ciriaco, ¿qué tal? ¿Cómo estás?
12: Buenos días, Leo. Un placer estar aquí contigo y con todos los que nos escuchan una vez más.
5: Te llevamos muy loco, ¿eh? De un lado para otro.
12: Y yo agradecido porque sabes que siempre que veo tu programa aprovechamos para hacer pedagogía de los temas del agua, que la gente lo conozca, y es una buenísima oportunidad. O sea, que yo cada vez que cuentes conmigo, encantado.
5: No, nosotros tengo que decirlo, remarcarlo, con tu permiso me lo vas a permitir, y es Veolia quien patrocina este programa. Y lo hago hoy en un doble sentido, con tu permiso, porque precisamente creo que fue ayer cuando pude ver una información que nos criticaba como medio de comunicación, a nosotros no, criticaba al ayuntamiento por llevar a cabo este tipo de programas. Lo hacen esas redes sociales, que nunca sabes quién está detrás, y instaba al ayuntamiento a no gastar dinero en programas de este tipo, de radio, y hacerlo en otro ámbito, ¿no? Bueno, intenté contestar en las redes sociales y no pude porque directamente no fui capaz de llegar a esa página. Aprovecho este micrófono para decirle a quien escribió eso, a esa página llamada Quejas Vecinales de Polop, que eso es absolutamente falso, que al Ayuntamiento de Polop no le cuesta absolutamente un euro y que si estamos aquí es gracias precisamente al apoyo y al patrocinio de Veolia. Dicho eso, con tu permiso, quería matizarlo. Le recuerdo que estoy hablando con Cidiaco Clemente, él es el director gerente de Veolia en la Marina Alta y Baja, como les acabo de confirmar. Es ingeniero industrial con más de 25 años de trayectoria, nunca falla a Leo Radio y siempre está presente cuando se trata de hablar del agua y explicar su importancia y su relación con nuestros pueblos y ciudades. Pues otra vez de nuevo, bienvenido, Cidiaco, y por empezar por el principio, hablando del municipio en el que nos encontramos, ¿cuál es la relación de Veolia con el municipio de Polop y desde cuándo estáis aquí?
12: Pues Veolia, que ya llevamos unos meses, un año con este nombre, aunque la mayoría de los vecinos todavía nos conocerán como Hidracua, llevamos gestionando el municipio de Polop casi 30 años. Pero al igual que el resto de municipios de la comarca, yo creo que la relación de nuestra empresa en esta comarca viene de lejos. Bien has dicho tú antes, en Benidorm estamos 40 años, en La Vila llevamos 30 y tantos años, en Finestrat también, en Alfaz
5: del Pi
12: y el Polop. Y yo creo que es una trayectoria que bueno, también nos da, nos sentimos orgullosos, ¿no?, de ver cómo esta comarca ha podido desarrollarse, una comarca especialmente castigada por el estrés hídrico. Aquí no hay agua.
5: Correcto.
12: y la Marina Baja se ha podido desarrollar porque ha habido agua. Y la Marina Baja y Benidorm y el resto de municipios hoy es lo que es, pues porque han podido gestionar bien su agua. Y pues bueno, nuestra parte ahí de nuestra granito de arena en esta colaboración es que llevamos 30, 40 años en estos municipios gestionando el agua. La mayoría nos conocerán como Hidracua. Desde hace un año ya hemos cambiado
5: el Veolia,
12: que lo hemos comentado en otras ocasiones. Es un cambio de marca, somos los mismos, nos conocerán. Pero bueno, es un cambio de marca en nuestras oficinas, en la factura verán reflejado ya a los ciudadanos que viene arriba Veolia. Y bueno, también que lo sepan, Veolia no deja de ser, por tranquilidad también suya, la empresa más grande del mundo, la empresa número uno medioambiental. Estamos presentes en más de 50 países, 220.000 habitantes.
5: Te iba a preguntar por eso. Fíjate, tenía aquí una serie de preguntas que vamos a ir compaginando las locales con las, digamos, empresariales, ¿no? Y por, precisamente por un poco por calmar, ¿no?, a ese oyente que pueda estar pensando que a lo mejor el pasar de un nombre a otro genera una cierta incertidumbre, o incluso que el pasar de una empresa mediana a una empresa gigante va a repercutir negativamente. ¿Cuál es el posicionamiento de Veolia en la comunidad valenciana, en España, en el mundo, hasta donde llegues?
12: Cualquier vecino puede tener la tranquilidad de que Veolia, que es la empresa que le presta el servicio en su municipio, la mayoría de municipios de aquí de la Comarca Baja, estamos hablando de la empresa número uno en la comunidad valenciana, de la empresa número uno en España y la empresa número uno a nivel mundial. A nivel de la comunidad valenciana estamos presentes en más de 80 municipios. Tenemos más de 1.300.000 clientes, que en temporada punta estamos hablando de que gestionamos el agua de 2 millones y pico de personas, es decir, para que veamos la proporción, ¿no?
5: Una barbaridad.
12: En España también somos la empresa número uno en abastecimiento de agua, con más de 1.000 municipios servidos. Y como te he dicho anteriormente, Veolia es la empresa medioambiental más grande del mundo, ¿vale? Nos dedicamos al agua, a la energía y a la gestión de residuos, con presencia en 50 y tantos países y 220.000. Con lo cual, el vecino que tiene que tener la tranquilidad de que su agua está bien gestionada y además gestionada por una empresa no potente, sino por la empresa número uno del mundo en gestión de aguas.
5: Nos volvemos un poquito hacia el municipio de Polop. Siempre hablamos del éxito de Benidorm, de la gestión del agua en los últimos 40 años en Benidorm, y a las pruebas me remito. ¿Ha existido una evolución tan exitosa en Polop como en Benidorm?
12: Polop es un municipio más pequeño con otras características, pero esto también lo hemos comentado en otras ocasiones. El éxito de Benidorm y esas sinergias, por ejemplo, la instalación en Benidorm del centro de digitalización, el Hubgrade, lo que permite es que esas mismas tecnologías, o esas mismas aplicaciones que podemos poner en Benidorm, las podamos poner en otros municipios más pequeños, estoy pensando en Polop, en Orcheta, que por sí solo no tendrían esas capacidades, con lo cual, además se puede hacer una gestión conjunta. Con lo cual, al final, los municipios pequeños también se aprovechan, si tienen esa fuerza, debido a la gestión que hacemos en Benidorm. Y a los hechos me remito que Polop en los últimos años ha transformado de un municipio que venía de una gestión directa, que era un municipio de 4.000 habitantes del ayuntamiento, a un municipio que hoy está gestionado prácticamente en los mismos términos que la ciudad de Benidorm o que otros municipios.
5: Volviendo un poco al ámbito general, ¿cuáles son los principales retos? Claro, a preguntar esto además en verano todavía tiene más importancia, ¿no? Los principales retos a los que se enfrenta el agua. De no hacer las cosas bien en la gestión, estaríamos posiblemente entrando en riesgo serio de escasez?
12: Es que estamos. Yo me gustaría venir ya a algún programa tuyo, creo que en los últimos dos años, y decirte que ya estamos en una situación de normalidad, pero no. En el último informe de la Confederación Hidrográfica del Júcar, la única comarca que todavía está en situación de alerta es la Marina Baja. El resto han salido. Esta comarca tiene una situación especial. Tardaremos en salir, pero me gustará en breve el siguiente programa poder decirte que ya estamos en normalidad. El riesgo está ahí, el cambio climático está ahí. Cada vez vamos a tener periodos de sequía más cortos. No, el anterior fue en el 2015, nos lo hemos encontrado en el 2025, habrán pasado 10 años. El siguiente no van a pasar 10 años. Pasarán 6, 7 los que tengan que pasar, pero se están acortando los espacios. Y por otro lado vienen las famosas danas, que no nos hace falta. Con lo cual las ciudades tienen que estar preparadas para esa sequía y para esas danas. Hay que adaptarse. Ahora están hablando de hacer parques inundables, tanques de laminación, y para la sequía, pues esas desaladoras, esa agua regenerada. Y ese es el principal reto que tiene.
5: Le preguntaba yo al alcalde, tú lo escuchabas, estabas atento, ¿no?, a lo que comentaba el presidente de la Diputación, si se pone un traje distinto cuando se levanta por la mañana pensando que tiene que ir a resolver una gestión al Ayuntamiento de Benidorm o la tiene que ir a resolver a un municipio pequeñito de la provincia de Alicante. ¿Le pasa eso a Ciriaco Clemente? Es decir, ¿se pone un traje distinto cuando sabe que tiene que resolver un problema para una gran ciudad que en este momento puede tener 300.000 personas o tiene que resolver un problema en un municipio como Polop que tiene 5.000?
12: A ver, el marco general y el marco mental siempre es el mismo y la capacidad de la empresa es la misma. Sí que es cierto que luego cada municipio tiene esa casuística. Tú tienes que saber qué municipio una solución la podemos implementar muy rápido porque tiene más medios, un municipio mayor, tiene esa capacidad de gestión. Sabes que los municipios pequeñitos tienen la capacidad de gestión que tienen porque los medios que tienen. Entonces, si quieres llevar con una solución o oye, es que hay que hacer una propuesta de renovación de tal conducción porque está perdiendo mucha agua, pues tú sabes que a lo mejor en los pequeñitos tienes que gestionarlo de otra forma, tienes que intentar también si pueden precisamente gestionar esas ayudas con la Diputación, porque muchos de los fondos de estos municipios vienen a la Diputación. Entonces, sí que el marco mental es el mismo, la capacidad de la empresa es la misma, pero sí que tienes que conocer las peculiaridades de...
5: Una pregunta de esas que para el oyente seguro que es muy interesante escuchar la respuesta. ¿Cómo funcionan las tarifas que pagamos los ciudadanos? ¿Son caras, son baratas? ¿En función de qué serían caras o baratas?
12: A ver, el tema de las tarifas es un tema siempre poco popular, ¿no? Porque a nadie le gusta pagar más por los servicios. Pero sí que tenemos que hacer dos reflexiones, haría yo aquí. Por ejemplo, España es el segundo país de la Unión Europea, el segundo por la cola, que menos dedica a pagar el agua. Es decir, cada familia, te digo el número, cada familia de media en España, para que se pueda comparar, gasta el 0,5% de su renta dedicada al agua. Es decir, esos 50, 60 euros que más o menos, cada uno en su casa sabrá lo que paga en función del

0: importante que lo hagan los municipios y los ciudadanos. Es decir, tenemos que tener claro que ya no nos vale solo pagar por el servicio. Es decir, estamos, oye, cada uno paga su factura, ¿no? Y dice, bueno, me traen el agua a casa, tantos metros cúbicos y tal. Pero agua que llega a tu casa depende de unas redes, y esas redes van envejeciendo todos los años. Lo hemos hablado muchas veces, la importancia, y más en esta comarca, la importancia de la renovación sistemática de redes. Y eso pasa porque parte de nuestra factura, aparte del servicio, se dedique a una renovación anual de redes. Sé que es un tema poco popular, que nadie le gusta, pero hay que hacer la reflexión. Es decir, si no, en unos años, estas redes que van cumpliendo 50, 60 años no van a ser viables. Entonces,
1: eso será menos popular todavía.
0: Entonces, y vendrán los problemas. Claro. Y eso será menos popular, es decir, lo de siempre, ¿cuánto de caro es no tener agua? Es decir,
1: La pregunta que yo te he hecho iba por ahí. Por cierto, estamos en Polop de la Marina y sé que se están llevando a cabo unas obras de renovación de infraestructuras, como en cualquiera de los municipios en los que estáis. En este caso aquí es en la calle Posit. No sé si te puedo preguntar en qué, porque claro, a mí me pasa contigo como con el presidente de la Diputación. Él es presidente de 141 municipios, tú eres el gerente de Veolia en 51 municipios. Yo no sé si eres capaz
0: No en tanto, yo soy Veolia genera gestión 80, yo gestiono lo que es Marina Baja, Marina Alta, la Alacantí, la zona norte de Alicante, pero también son un montón.
1: 20 o 25 municipios, son muchos. Seguro. Y me extraña que seas capaz de llevar en la cabeza todas las obras que se están haciendo en todos los municipios. A lo mejor me equivoco y sí que lo puedes llevar en la...
0: En la cabeza lo llevamos, intentamos visitarlas también, pero evidentemente hay actuaciones a las que no puedo estar en todas, pero sí que intento estar en la mayoría. Esta es una actuación importante que se está haciendo.
1: ¿En qué fase se encuentra esta obra y cuál es el objetivo?
0: Estamos intentando acabarla ahora para agosto, precisamente porque coincide con las fiestas locales, y es una obra de renovación de infraestructura de la que estamos diciendo, Leo, que hay que hacer todos los años, ¿no? Es una obra importante, estamos hablando de casi 300.000 euros, se va a cambiar la red de agua potable, la red de alcantarillado, la red de pluviales, y eso es importante. O sea, no hacer obras cuando me pilla el toro, sino anualmente. Para eso, en este caso, esas obras están subvencionadas, financiadas por Veolia. Pero habéis hablado aquí antes precisamente de que la Diputación había subvencionado al Ayuntamiento
1: Correcto. La
0: renovación del colector del Matadero o una renovación de la conducción general. Las infraestructuras hidráulicas son importantísimas, hay que meterle dinero, ya sé que cuesta porque a veces son obras que no venden, son obras desagradables,
1: que no
0: un,
1: se
0: tubo,
1: molestan.
0: Un tubo debajo de la tal, pero si no, lo que estás generando es una bomba de relojería.
1: Pero por supuesto, y además es que estoy convencido de que luego el dilema será el día que uno abra el grifo y no salga. Entonces sí que veremos que
0: incluso peor, cuando el alcantarillado, que también es el gran olvidado de esto, empieza a salir por la calle. ¿Por qué? Pues porque no hemos cambiado esos tubos de colectores, que nos pensamos que están ahí bajo esos colectores y que no necesitan renovación. Y todo lo contrario, que hace una renovación anual de un porcentaje para que no te pille el toro.
1: Imagino que esto que me cuentas a mí aquí en la radio, aquí en Polop también tendréis alguna forma de atender al público, porque creo que recientemente, hace apenas un año, habéis inaugurado, igual que en Finestrat, ¿no? Habéis puesto una oficina en marcha para, no solamente para que la gente pueda pagar sus recibos, sino también resolver sus dudas, ¿no?
0: Totalmente. Al final, nosotros tenemos todos los canales digitales existentes. Estamos hablando de oficina virtual, te pueden llamar por teléfono a tu casa para concertar una cita, por WhatsApp, existen todo tipo de cambios, pero también hay un sector de la población, y eso hay que tenerlo en cuenta, que tiene una brecha digital, que no sabe hacer una gestión por teléfono o por la web y prefiere hacerla en la oficina. Por eso en los municipios pequeños también, en Finestrat inauguramos una el año pasado, y en Polop, aquí a escasos 50 metros de aquí del ayuntamiento, por si alguien tiene que venir al ayuntamiento a hacer una gestión y luego hacerla, existe una oficina con horario de mañana todas las semanas, pueden venir, consultar cualquier duda, y nos ocupamos de ese sector de la población que, bueno, pues que tiene esa brecha digital o que simplemente prefiere ese canal. Aunque como lo hemos hablado en otras ocasiones, ya las atenciones presenciales, lo que es la... puede suponer en torno a un 20 o un 25% de las que hacemos. Es decir, la mayoría de la gente ya prefiere llamar por teléfono, hacerlo vía WhatsApp, hacerlo vía web e intenta ir a la oficina lo mínimo posible.
1: Sé que la pregunta está respondida, porque yo ya te he escuchado atentamente, pero seguro que sigue habiendo gente que dice, Leopoldo, pregúntale si va a haber problemas de suministro en Polop. También le he preguntado al presidente de la Diputación cómo ha empezado el verano. Lo mismo hago con el gerente.

0: de Veolia. Le pregunto cómo ha empezado el verano desde el punto de vista hídrico.
1: Pues hemos adelantado algo, seguimos en situación de alerta, pero tranquilidad. Los niveles, tanto de Guadalest como Amadorio, están mucho mejor que los dos últimos años. Contamos con suministro de agua desaladora de la desaladora de Muchamel. El suministro a nivel urbano está plenamente garantizado y, como siempre, este mensaje es totalmente compatible y necesario con un mensaje de concienciación, de no mal uso, que yo creo que aquí todos lo tenemos claro, porque la situación y la realidad es que todavía no hemos llegado a esa situación de normalidad, pero es que una situación de normalidad en esta comarca también requiere ese esfuerzo y esa concienciación.
0: Bueno, no la conocemos, ¿eh? Y a lo mejor llegamos a esa normalidad, nos acostumbramos y luego nos dedicamos a derrochar, porque yo creo que ese es tu mensaje siempre que tenemos oportunidad de hablar. Y yo te iba a preguntar cuál es el impacto social de una compañía como Veolia, pero precisamente creo que ese impacto social pasa por la extrema pedagogía constante, ¿no?, de hacerle ver al oyente, al consumidor, que no vaya a pensar que por el hecho de que no hay alertas hídricas significa que puede dejar el grifo abierto cuando se afeita o que deja el grifo abierto cuando se ducha. Todas esas cosas hay que entender que se han de... Yo soy una persona... Alguna vez te mandé un mensaje a deshoras, tú lo sabes. Yo soy una persona muy enferma con eso. O sea, yo camino mucho y cuando veo jardines que se están regando a deshoras o grifos que se han dejado abiertos, eso, ¿cómo mentalizamos a la gente de que, por favor?
1: Cada vez se ve menos, y yo quiero pensar que sobre todo en esta comarca todos estamos concienciados, pero eso no quita para que nosotros, y tú sabes que hacemos un esfuerzo en medios
0: constantemente,
1: pero no solo con el agua, con las tallitas, con la depuración, con todo, porque yo creo que los temas del agua los tiene que conocer la sociedad. Abrimos nuestras instalaciones cada dos por tres a personas para que lo conozcan, y cuando van a una depuradora, a una potabilizadora o al centro de digitalización, empiezan a valorar todo lo que hay detrás del agua, y eso es importante hasta que no lo conoces. Pero yo creo que estoy convencido de que esta comarca todos sabemos lo que tenemos que hacer.
0: Pues Ciriaco Clemente, de verdad que muchísimas gracias, no solamente por estar aquí, que eso es siempre de agradecer y es nuestra obligación informar al oyente de cómo está la situación del agua. El agua es fundamental para el progreso, no solamente de la vida humana, sino más en esta comarca para el progreso del sector turístico, sino por tu apoyo permanente cada vez que te lo pedimos, y eso nos permite a nosotros también hacer este tipo de programas especiales, desplazándonos a los municipios y que se nos escuche la voz a los medios de comunicación, a la vez a vosotros, en este caso a la empresa Veolia. De verdad que muchísimas gracias.
1: A ti, porque dejarnos siempre esta ventanita para contar nuestros temas que son muy interesantes.
0: Muchísimas gracias, Ciriaco Clemente. Un fuerte abrazo y feliz verano.
1: Leo, igualmente.
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0: Continuamos en este programa especial en directo que estamos haciendo desde el Salón de Plenos del Ayuntamiento de Polop y ahora me encuentro fenomenalmente rodeado por muchos polopinos, por mucha gente de aquí, en una mesa que hemos catalogado de turismo, de deporte, de cultura y de agricultura. Son las cuatro áreas de Ángela Fuster, primera teniente de alcalde del municipio, que se ha erigido hoy como portavoz de turismo y yo encantado, porque yo soy un gran defensor de esa área. De hecho, hemos tenido aquí al presidente de la Diputación, que a su vez es alcalde de Benidorm y también es el presidente del Patronato Provincial de Turismo. Es una función que además él ha remarcado, de la que no solamente vive toda la provincia de Alicante, sino de la que le gustaría vivir al resto de municipios de la provincia de Alicante, y ahí ha incluido a los 141. Déjeme que les cuente algo. Las campanas de San Pedro dan las 10 cuando el sol atraviesa la plaza de 221 chorros. El agua cae como un murmullo constante que se mezcla con los pasos de los primeros excursionistas que ya bajan del Ponoch. En Polop, el agua no es solo paisaje, es el reloj del pueblo. Desde cualquier rincón se ve el castillo. No es grande ni espectacular, pero está ahí, como un viejo vigilante que ha perdido la prisa. Las casas se apiñan en torno al cerro en tonos de tierra cocida, rojizos, ocres, amarillos, apagados, como si alguien hubiera derramado un saco de caramelo suave sobre la ladera. La torre de la iglesia asoma entre ellas, más nueva que el castillo, pero con la misma obstinación. En Polop el agua es ese elemento que nos cuenta el transcurrir del tiempo. La Plaza de Chorros empezó con 11 caños en 1855. Hoy el frente de la fuente suma 221 chorros alimentados por manantiales de la zona, entre ellos los del Garrofer y el Terrer. Antes venían las mujeres con tinajas, ahora llegan los niños que meten las manos bajo el agua y los mayores que se sientan un rato en el borde de piedra. El agua salía con tanta presión que el suelo solía estar húmedo. En verano se mezclaba el olor de la piedra mojada con el del jabón cuando alguien se lavaba las manos o llenaba una garrafa. En uno de los lados de la plaza hay una pequeña tienda de alimentación de las de toda la vida, embutido colgado, botellas alineadas en estanterías altas y una nevera que se abre y se cierra todo el tiempo. A mediodía, cuando el sol cae de lleno en la plaza, se oye el hielo picándose para preparar bebidas frías a quienes vienen de caminar por la sierra. No hay mesas fuera, pero la fuente hace de punto de reunión. La casa donde el verano olía a tinta. Gabriel Miró pasó varios veranos en la casa modernista que hoy lleva su nombre. Fue en la década de 1920, cuando la carretera todavía no facilitaba tanto la llegada y el pueblo olía más a leña que a gasolina. Dentro se conservan muebles, libros y objetos de aquella época. El escritorio, las sillas de mimbre, las contraventanas verdes que filtran la luz de la tarde. En el jardín hay un naranjo viejo cuyos frutos caen al suelo con un golpe seco, casi como si alguien cerrara un libro. El llamado cementerio literario está en el antiguo camposanto, que dejó de usarse a mediados del siglo XX. Allí se recuerda el forastero suicida que Miró mencionó en uno de sus textos. La tumba es discreta, una losa inclinada, flores que alguien cambia de vez en cuando y el sonido del viento moviendo los cipreses. Bueno, era una manera de introducir esta conversación en un texto maravilloso de Polop, que al menos he conseguido que los 5 invitados se queden mirándome con esos ojos de búho, como diciendo, ¿qué está contando este hombre? Querida Ángela, ¿esto que yo he contado dista mucho de la realidad de hoy?
15: Bueno, hay cosas que no las has contado bien.
0: Gabriel Miró, para eso estoy aquí, para que me corrija.
15: Gabriel Miró nunca estuvo en la Casa Museo. La Casa Museo es una casa modernista del siglo XIX, de la familia Mayor. Se hizo museo, pero él nunca estuvo ahí. Pero bueno, es el museo de él, pero hay que decir también la verdad. Digo, uy, te has equivocado. Pero bueno, todo lo demás me gusta mucho. Los matices, cómo ves a Polop, ¿no? Que creo que casi todos lo vemos así, era un pueblo de agua, porque ahora es evidente que no hay agua. Pero bueno, no dejamos de ser el pueblo que éramos antaño, ¿no?
0: Que tenemos en la memoria, ¿verdad?
15: Sí.
0: Maribel, ese pueblo que todos nos acordamos que era de una manera, que hoy puede ser que sea de otra, pero que en cualquier caso mantiene su encanto.
16: Evidentemente. Sobre todo los que estamos de fuera, cuando vinimos aquí, yo me acuerdo cuando era pequeña, veníamos con el coche con mi padre a cargar garrafas de agua, que es lo que tú decías.
0: Correcto, correcto, sí.
16: Veníamos porque era la agua más buena que podías beber. O sea, no la que comprabas en las tiendas, sino la que venías cargada con el coche de papá, cargada con todos nosotros, dábamos las vueltas y nos veníamos llenos con las garrafas de agua a casa, a Benidorm.
0: O sea, Doña Teresa Tormo, que si no me equivoco ya fue concejala de este ayuntamiento, ¿puede ser?
17: No.
0: Arriba. Ah, pues me he equivocado. Y a mí me habían dicho, me habían informado bien.
17: Su hijo.
0: Yo digo, alguien hay de familia.
17: Jaime Narbó Tormo.
0: Teresa, esto que yo he contado de ese Polop de antaño, ¿le parece mejor que el de ahora? ¿Le suena mal? ¿Le suena bien?
17: Cada cosa tiene su tiempo. Cada cosa tiene cosas mejores, tiene cosas peores, pero es la realidad.
0: Pero no lo cambia.
17: No cambia nada.
0: No lo cambia. No cambia. Usted está encantada de estar aquí. De hecho,
17: soy de aquí y estoy encantada de estar aquí.
0: De hecho, hoy vamos a hablar de un acontecimiento que sucede esta noche en la pista, que a mí me habían un poco confundido. Yo al decirme, viene Teresa Tormo a hablar de la pista, yo digo, será una deportista que se va a la pista de atletismo, pero no hablamos de esa pista.
17: La pista. La pista de baile.
0: La pista de baile. Bueno, han pasado...
17: Detrás de mi casa.
0: La
17: he tenido siempre detrás de mi casa. Ha sido pista de baile, cine, de todo. Nos sentábamos a la terraza y estábamos viendo la pantalla del cine. Cine de verano.
0: ¿Qué recuerdos tiene de aquella época?
17: Uy, buenísimos. Venían los franceses y esto era... Bueno, cambiaba todo.
0: Pero lo dices así, Teresa, con una cierta nostalgia, como si...
17: Pues sí, porque me gustaba mucho, había mucho jaleo y todo, pista, luego el cine, o sea, no parábamos.
0: Vicente, ¿tú has conocido esa época de la que habla Teresa?
18: No, yo soy más
17: joven. Él es joven.
18: No lo he conocido, no.
0: ¿Pero vas a ir a la fiesta de la pista esta noche?
18: Sí, pasaremos a verla. Claro.
0: No sé, yo como vienes a hablar de deporte, digo, igual no va a fiestas por la noche, ¿no? Con eso de que hay que cuidarse.
18: Se puede hacer de todo.
0: Vete preparando la respuesta porque te voy a preguntar cómo ves en este momento el deporte en Polop de la Marina en su conjunto y si crees que en los últimos 3-4 años realmente esto ha ido a más, porque es la sensación que yo tengo desde fuera. Parece que hay deporte constantemente, diferentes actividades, fútbol, atletismo, ciclismo, colombicultura. No sé, esa es la sensación que tengo yo. ¿Es así?
18: Sí, es así. Se han multiplicado mucho las actividades deportivas en muchos ámbitos. Pelota valenciana también.
0: Pelota valenciana, todo aquí.
18: Sí.
0: Y don Antonio Tormo viene a hablarnos de agricultura. ¿Contento con la forma en la que el Ayuntamiento de Polop está entendiendo en este momento la agricultura, dándole protagonismo? Sí, adelante.
19: Es una concejalía joven. La agricultura ha tenido mucho énfasis aquí en esta
0: Correcto.
19: Región durante toda la vida.
0: Correcto.
19: Y ahora la queremos volver a relanzar. A relanzar de una manera nueva, más a lo ecológico, que es lo que se está poniendo de moda. Poco a poco se están haciendo cositas. Se han hecho cosas, estamos haciendo una asociación, Agropolop, y eso va a ser un poco el eje del relanzamiento de la agricultura en este pueblo y en esta comarca.
0: Pero en cualquier caso, Antonio, para que algo pueda suceder, lo primero que hay que hacer es plantar, ¿no? Es decir, poner una iniciativa, y yo creo que en ese sentido hay que agradecerle a Ángela la voluntad que ha tenido por poner en marcha esta iniciativa, ¿no?
19: Exacto. Sí. Se está empezando poco a poco y en eso estamos. Y se están haciendo pues cosas a futuro, vamos haciendo poco a poco.
0: Me han dicho que juegas con ventaja, ¿eh? A mí me han dicho por ahí que no te pierdes ni un solo curso de agricultura, que estás aprendiendo más casi que la concejala, ¿eh?
19: Bueno, sí, yo vengo de un campo ya, llevo muchos años, yo soy investigador en agricultura ecológica, no tengo ningún título académico, pero tengo mucho, mucho rodaje. Entonces, aquí estamos mediante los cursos, va a ser la base, por decirlo así, el empiece al renacimiento de esa agricultura que queremos,
0: Fantástico.
19: Que queremos hacer.
0: Con aliados así, estás curada, ¿eh? Por los títulos no te preocupes, porque yo el único título que tengo es una etiqueta de anís del mono y tampoco pasa nada que he sabido prosperar.
19: Sí, es que ahora los títulos valen mucho y si no tienes título parece que no vales nada.
0: Bueno, pues yo estoy en tu equipo, ¿eh? O sea, yo de títulos cero. Claro. Bueno, han pasado algo más de 3 años desde que se celebraron las elecciones, lo que viene a recordarnos a todos que estamos pues a la vuelta del verano, metidos de lleno, por lo tanto, en un nuevo ciclo electoral que será a partir de ahora. Y yo creo que es también el momento de empezar a hacer un poco balance, ¿no? No quiero que entremos mucho en política, pero sí que me ayudéis, como polopinos que sois, nos está escuchando toda la comarca, a analizar realmente cómo veis vosotros el Polop de hoy en día. En esta primera mesa, lo digo, muy nutrida, todo hay que comentarlo, vamos a hablar de varias áreas, lo estamos haciendo, con áreas importantes para el municipio y poder comprobar también por boca de los propios vecinos, al final vosotros vivís aquí, cómo percibís la evolución del municipio. Yo voy a hacer una pregunta muy sencilla y quiero que cada uno me dé su opinión, que es la opinión que van a escuchar vuestros convecinos. ¿Está Polop hoy mejor que hace 3 años, Maribel?
16: Yo creo que sí. Culturalmente, sobre todo. Yo lo noto porque lo vivo. Lo vivo de que tenemos más actuaciones, la gente nos pide más y eso está bonito. Tenemos más gente que se ha apuntado nueva. O sea, que eso va funcionando. Desde que yo estoy en el grupo, se ha evolucionado un montón. Y eso se nota culturalmente. Hay muchas más cosas para hacer. Hay gente que me dice, jolín, si es que no paráis. Si es que no paráis, cuando no tenéis una cosa tenéis otra. Y las que no, nos la inventamos. Así que, estupendo. O sea, una maravilla.
0: Es tu opinión, ¿no? ¿Tú crees que sí? Teresa, toda la vida en Polop. Acércate un poquito al micro, por favor. ¿Tú cómo dirías que es el Polop de hoy? ¿Es un Polop que está mejor que hace unos cuantos años? ¿Hay cosas que se tienen que seguir
17: hay
0: mejorando?
17: Hay unas cosas que están mejor, otras cosas que están peor, pero bueno, también.
0: ¿Estás contenta?
17: Sí, sí.
0: ¿Estás feliz?
17: Yo
0: pues
17: sí.
0: Ya está, pues si mis invitados están felices, yo,
17: sí.
0: Yo estoy encantado. Vicente, ¿cuál es tu opinión? Si quieres, fundamentalmente en el ámbito deportivo, pero
18: sí.
0: me vale también una respuesta a nivel general. ¿Vives en Polop? ¿Eres de aquí, no?
18: Sí, sí, soy de aquí. De
0: Polop. ¿Cómo ves el Polop de hoy?
18: A ver, en el ámbito deportivo, que es al final a lo que me dedico yo, con la coordinación de deportes, hemos aumentado el abanico de opciones de deportes en el pueblo y se han hecho muchas más actividades. Entonces, en el ámbito deportivo y en otros, yo creo que va mucho mejor Polop.
0: Sí, sí, fantástico. Yo no le quito la palabra,
18: por ejemplo,
0: a nadie.
18: Esta semana, este fin de semana pasado, tuvimos el tercer encontre comarcal de Les Escoles de pilota valenciana de la Marina Baixa, que vinieron 5 clubes: Relleu, Sella, La Nucía, Finestrat. Este año ha faltado a Gos también, pero bueno, vinieron un montón de nenes al polideportivo y se hizo la tercera edición de este evento.
0: Es lo que te comenta la gente cuando viene de fuera, dicen, oye, ¿qué cambio? ¿Qué cantidad de actuaciones hay en este momento?
18: Sí, sí. A ver, se nota que hay muchas más cosas, muchas más actividades. Y es lo que te digo, que antes se centraba en menos deportes y ahora el abanico es... Incluso tenemos lo de los palomos, que es la...
0: Entonces, Antonio, lo que comentábamos antes es una evidencia, ¿no? Es decir, al final no es una cuestión de colores políticos, es una cuestión de capacidad y de gestión y de interés. Si las cosas se quieren hacer, se hacen, ¿no? Porque, por ejemplo, en el ámbito de la agricultura tú llevas toda la vida ahí, pero lo que comentábamos hace un momento, si no hay por parte de la actuación política una iniciativa, no se ponen las cosas en marcha. En ese sentido, entiendo que en esta legislatura tú estarás más contento, ¿no?
19: Claro, claro. Ángela Fuster está apostando mucho, en la medida que puede, claro, todo hay que ser realista, pero estamos con ella y queremos hacer bastantes cosas. Somos realistas y vamos a hacerlas poco a poco. Pero las cosas que se van a hacer bien.
0: Ángela, turismo, deporte, cultura, agricultura, eres una mujer hecha para adelante, valiente, trabajadora, lo has demostrado en estos 3 años con todas las dificultades que te has encontrado. ¿No te daba un cierto miedo, un cierto riesgo a asumir responsabilidades tan importantes? Porque fíjate que yo soy de los que piensa que con solamente dirigir un departamento de turismo bien dirigido ya tiene uno bastante.
15: No, no tengo miedo porque es que yo lo hago vocacionalmente. Yo no vengo aquí ni por ponerme medallas, ni por ganar más o menos dinero. Yo vengo porque quiero a mi pueblo. Entonces, como quiero a mi pueblo y quiero que evolucione en las áreas que me han tocado dirigir, creo que lo estoy demostrando, que solo hago que trabajar. Y además me encanta. Para mí el trabajo que hago, ver las caras de las personas, es el regalo que me llevo. El otro día, como dice Vicent, en Pelota Valenciana, que era el tercer año que lo hacíamos, de empezar con 20 personas, éramos 200. Es decir, ver la germanor entre pueblos, ver a esos niños disfrutar, eso es el regalo que tengo yo. ¿Que son muchas horas? Muchísimas. ¿Que lo hago de corazón? Lo hago de corazón.
0: Maribel, hay quien dice que cuando un partido político gana por mayoría absoluta, pues mejor para ellos, porque no tienen que confrontar con nadie, que lo dirigen todo y les salen las cosas mejor. Pero, por ejemplo, aquí en Polop, en esta legislatura, se está demostrando lo contrario, ¿no? Es decir, que el hecho de que no haya ninguna mayoría y que hayan tenido que ponerse de acuerdo entre diferentes partidos ha hecho que, no sé, tengo la sensación de que se están haciendo muchas más cosas. ¿Ha sido una buena idea que gobernaran juntos el Partido Popular con Ángela?
16: Yo creo que sí. Además, es la voluntad, es lo que hace que se lleven las cosas a buen puerto. La voluntad de cada partido, la voluntad de cada persona. Ahí es donde realmente se ve si las cosas se hacen bien o mal. O sea, discutir no necesita de que hagan las cosas bien, no, al revés. Tienes que presentarte, hablar y para eso, y para muestra un botón.
0: Bueno, ha entrado el alcalde, ahora es cuando hay que tener cuidado, ahora ya cambiamos el discurso, ahora vamos todos a hablar bien, ya dejar de hablar mal, ¿eh? Ya las críticas, por favor, las cambiamos de tercio. Teresa, me hace mucha ilusión preguntarte, como una mujer mayor que llevas ya aquí toda la vida, ¿no? ¿Cuáles son los principales problemas que tenéis aquí por resolver en Polop de la Marina? O a lo mejor me sorprende si me dices que no hay problemas por resolver.
17: Pues yo no veo problemas.
0: ¡Fantástico!
17: No tengo yo ninguno. ¿Será porque no tengo ninguno y lo veo todo bien? No sé, yo no veo problemas.
0: ¿Y entonces por qué se pelean tanto los políticos? ¿O por qué da esa sensación?
17: Ya, yo creo que por costumbre ya. Tú dices sí, yo digo no. Y yo sí.
0: Independientemente de que sea bueno o sea malo, simplemente porque lo ha dicho uno, el otro lo contrario.
17: Sí, por hacerla en contra.
0: Bueno, ¿y cuál es tu consejo para que esto se remedie?
17: Pues que deben tener unidad y ir a todos a una, porque es para todos bien. Para ellos, para nosotros y para todos. O sea que...
0: ¿Tú crees que alguien va a hacer caso a Teresa?
20: Claro que sí.
0: ¿Sí?
20: Se debería.
0: Hemos tenido al presidente de la Diputación, hemos hablado de turismo, hemos hablado del interés de todos los municipios por darse cuenta de que el turismo es tan transversal, que al final cuando se habla de turismo hay mucha gente que no sabe realmente de qué estás hablando, pero es que cuando hablas de turismo hablas de comercio, hablas de gastronomía, hablar de deporte, hablar de todo. ¿Cuál es el resumen que tú harías de estos 3 años en tu gestión en el Departamento de Turismo? ¿Tú esto lo enfocaste así desde el principio, Ángela?
20: Sí, lo enfoqué así desde que estaba en la oposición. O sea, en Polop de turismo nadie había apostado por hacer lo que hemos hecho nosotros, ¿no? Que era primero empezar por el principio. Es decir, tú no puedes tener una casa museo y tener un mapa con un Word. Vamos a ser un poco, no sé, creo que nosotros lo que hicimos es hacer los folletos, hacer vídeos de nuestro pueblo y sobre todo yo creo que Polop tiene que estar patrocinado como lo que estamos haciendo culturalmente. Polop estamos en un ámbito, tenemos un escaparate, como es el castillo, como es la Plaza de los Chorros, como es la ermita, como es Chirles, que al hacer cultura, al hacer teatro, como era el estudio cultural, vienen muchísimos visitantes. Ayer en la Plaza de los Chorros éramos más de 300 personas. Y no éramos todo polopinos, había gente de Callosa, había gente de la Nucía. Ese es el escaparate que tenemos por ahora, porque evidentemente no tenemos el casco antiguo desarrollado ahora mismo para poder ofrecer al turista algo que te diga, ostras, voy a ir a Polop. ¿Por qué? Porque no tengo tampoco una guía que pueda hacer una visita guiada. Entonces, esas cosas que quedan por desarrollar es lo que hay que desarrollar, pero por lo menos el primer pasito lo hemos dado. Ahora sí que es cierto que yo tengo una concejalía con muy poco dinero para poder desarrollarlo.
0: Alcalde, toma nota.
20: No, lo sabe. El trabajo se ha hecho gracias a mi compañero y a mí, a mano, y lo hemos hecho nosotros, y hace falta invertir, como tú bien has dicho, en turismo, porque además Polop está en un sitio, creo que es de los mejores, porque tenemos Altea, Benidorm, Calpe, montaña, playa, al ladito. Hay que invertir en turismo para poder hacer que este pueblo crezca, sobre todo con más negocios, que es lo que nos falta.
0: Fíjate, Vicente, si nos fijamos en la Nucía, vemos un municipio que hace 25 años no tiene nada que ver con el de ahora, y sobre todo desde el punto de vista deportivo. Fíjate cómo ha crecido la Nucía hasta convertirse prácticamente a nivel nacional en la ciudad del deporte. Yo no sé si preguntarte si eso te da envidia, no te da, es decir, Polop no aspira a eso. ¿Cómo está siendo en este momento la actividad deportiva de Polop?
18: A ver, es lo que te decía antes. Nosotros, en nuestro terreno, pues cada vez se hacen más cosas. Hay cosas que mejorar en el polideportivo. Ángela ya lo sabe y los está moviendo, como el tema del campo de fútbol, que lo tenemos aún de césped natural y habría que cambiarlo de césped artificial para darle más utilidad y para ser más rentable, creo yo. Y después es todas las actividades que te he ido...
0: ¿Cuántas actividades deportivas hay así, básicamente?
18: A ver, pues aparte del fútbol, que es el más generalista, el que más niños tenemos, aparte está la pelota valenciana, que se creó el club de pelota valenciana, que están federados los niños. Después está la colombicultura, que es gratuito también y que los niños están...
0: Yo era colombaire, que lo sepas, ¿eh? Sí, sí.
18: Pues los niños pequeños están con los palomos y están aprendiendo lo que es este deporte también muy autóctono. Y después en verano, pues muchas actividades. Se han empezado a hacer el aquagym, el campus deportivo que tenemos a los niños allí en el polideportivo, con muchas actividades de deportes. Aparte está el tai chi, el taekwondo, las clases de gimnasia que doy yo también para la gente del pueblo, para las mujeres del pueblo. Y aparte, los viernes hacemos los Divendres Saludables, que son actividades de rutas.
0: Yo conozco a una monitora de Aquagym, ¿eh?
20: Sí.
18: De Aquagym.
0: Sí, conozco a una. Sí, sí, majísima, majísima. Pero eso me han sonaba, dicho los críos sonaba, y los alumnos sonaba, están encantados.
18: De algo,
0: no se pasa ni uno ni un pelo.
18: El taekwondo también, como hemos dicho, y aparte la trail, la extreme, que ya llevan años aquí saliendo muy bien, la polopina, que ya menos años, no sé si son dos años, segundo año.
20: Segundo.
18: Y lo de los Divendres Saludables, que está muy bien, que hacemos ruta todos los viernes por aquí, por las zonas de montaña de aquí, de la zona de Polop, que hay un montón, detrás de la montaña de Chirles, la Verinosa, la falda de Ponoch,
0: tenéis,
18: de sendas.
0: Podemos decir que tenéis a toda la población entretenida y la cansáis para que no se manifieste.
18: algo por el estilo.
16: Alguna de esas te podías apuntar tú también, Leo.
0: Sí, sí, no, yo me canso bastante también. Porque con este programa me lleváis loco, entre todos. Antonio, ¿tienes un cierto temor a que un municipio, por ejemplo, como Polop, crezca con la misma, digamos, intensidad que ha crecido un municipio como la Nucía y la agricultura, que ahora la estáis retomando, ¿no? Pero ¿tienes miedo a que se termine, termine por desaparecer?
19: Hombre, hay que ser realista. La agricultura en esta zona va a menos. Pero lo que se trata es de que no desaparezca.
0: Y actividades como las que hace la concejalía son fundamentales.
19: De lo
0: ¿no?
19: que se haga una agricultura moderna, adaptada al siglo XXI.
0: Estamos en el XXI. Al 22, en el 22 ya te llamaré.
19: Me equivoco, sí, sí. El siglo XXI. Quiere decir una agricultura más sabia, una agricultura más orgánica. De eso se trata. No vamos a volver a la agricultura de los 80, de los 70. No, porque el turismo ha reemplazado el dinerito.
0: Sí, pero bueno, el turismo tiene que comer de esa agricultura que nos alimenta a todos. O sea, sí, no perdamos el sentido común.
19: Pero aquí yo por lo menos estoy para que el ciudadano se haga su huertecita.
0: Muy bien.
19: Y que coma sanamente, que
0: oye,
19: coma
0: bueno,
19: lo más orgánico posible.
0: Qué bueno.
19: Porque una agricultura ya profesional como la que había antes no va a volver. No, vamos a tratar de eso. Vamos a tratar de que no desaparezcan los cuatro que queden.
0: Fantástico. Bueno, os tengo una malísima noticia, y es que el tiempo se nos ha ido de las manos, pero yo estoy súper contento de que hayáis querido estar aquí un ratito participando en este programa. Tengo una última pregunta para todos y que cada uno me dé su opinión, ¿no? Porque estamos viendo, yo ahora voy a tener una mesa, ahora voy a hablar con una persona a la que admiro, como es Carmela Simple, me encanta escucharla, es una comunicadora del alma. Tenemos a Julia, a la concejala, para hablarnos también de sus áreas. Pero después hablaré con un gran promotor inmobiliario y hablaré también de comercio, ¿no? ¿Tenéis miedo, respeto, incertidumbre a que ese crecimiento urbanístico de Polop, que empieza a ser importante, termine por hacer que se pierda la identidad del municipio?
20: No. No, porque, vamos, mientras esté yo, no lo permitiría jamás. Eso jamás.
0: Te ha faltado vestirte de superwoman.
20: Hombre, Polop es Polop. Es que no.
16: Yo creo que no, creo que al revés. Nosotros pedimos de que se siga y que no se pierda, de que haya más comercios, de que no tengamos que movernos de Polop.
0: Sí, pero
16: mira que yo vengo de fuera y yo me quiero quedar aquí.
0: Sí, pero la pregunta que yo hacía precisamente era esa. Si tenéis miedo a que el crecimiento urbanístico importante termine por hacer perder las costumbres.
16: No, al revés. Si estamos aquí es para eso, para que no se pierda. Y yo soy la primera. O sea, yo me amarro a Ángela y que no se pierda nada.
0: Teresa, toda la vida en Polop. ¿Tienes miedo al crecimiento actual? ¿Crees
1: no.
0: que no? ¿Ya está?
1: Ya está, no.
0: Punto.
1: No tengo miedo, no. Cuando más crezca, mejor para nosotros.
0: Bueno, yo he visto municipios que han crecido mucho y luego no era esa la opinión de sus ciudadanos en algunos sitios, ¿eh?
1: Bueno, algunos. Claro. Algunos.
0: Vicente, ¿tú cómo lo ves?
18: A ver, el miedo me da que cada vez queda menos zona de hacer rutas por ahí arriba, pero el tema de lo que son las costumbres del pueblo, yo lo veo un poco distanciado de lo que son las urbanizaciones o lo que se está creando por fuera a lo que son las tradiciones y costumbres del pueblo.
0: No se pierden.
18: Mira, creo que no se perderán.
0: Antonio.
19: Yo no tengo miedo. De hecho, los polopinos dijeron que no en su tiempo a ese desarrollo desorbitado. Va a haber un desarrollo.
0: Lo está viendo, lo está viendo desde hace años.
19: Pero que sea un desarrollo lógico, un razonable. Y yo en eso creo que no tengo miedo. No tengo miedo de que Polop se pierda como pueblo, como lo que ha sido siempre.
0: Pues con eso nos quedamos. Un Polop que está creciendo demográficamente, que está cerca de las 6.000 personas censadas ya. Y que, bueno, el tiempo dará o quitará razones. Hay una realidad, y es que el municipio de Polop, yo lo llevo diciendo en estos 3 años, alguna crítica me ha costado, y es que la sensación que tenemos los que no vivimos aquí, pero vivimos la comarca, es que el municipio de Polop no ha parado. Es frenética la actividad de este municipio en los últimos 3 años, y yo eso siempre he dicho que me sorprende para ver luego las triquiñuelas y las trifulcas que hay políticamente entre ellos, ¿no? Que sorprende para lo bien que luego va el municipio. Es curioso. Pero bueno, señores, que se sigan peleando mucho los políticos siempre y cuando el municipio progrese de esta manera tan saludable.
20: Me sorprende hasta a mí. Las triquiñuelas me sorprenden hasta a mí.
0: Fantástico. Señores, Ángela Fuster, Maribel Pérez, Teresa Tormo, Vicente Timoner y Antonio Tormo. Oye, muchísimas gracias.
19: Perdón, Antonio Martínez.
0: Antonio Martínez, ya decía Martínez. Digo, yo te he hecho hermano de...
19: Antonio
0: hermano
19: Martínez, de alcalde. O sea, yo soy alcalde para toda la vida.
0: Ah, fantástico, me encanta. Me lo he pasado muy bien con esta mesa. Muchísimas gracias a los 5.
20: Gracias a ti.
18: Gracias.
17: Yo sentí todo.
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0: Pues ya lo están viendo ustedes, prácticamente sin solución de continuidad. Una maravilla, tengo que decirlo, porque lo que a ustedes les llega, a los oyentes les llega, es todo una sensación de que estamos hablando de muchísimas cuestiones relacionadas con el municipio de Polop, y así es, porque ese es el objetivo de este especial. Pero tengo que comentar también que se nos quedan muchas cosas en el tintero, y es que demasiados invitados, demasiada gente para hablar de muchísimas cosas interesantes, y algunas se quedan en el tintero. Vamos a intentar que eso no siga sucediendo de ahora en adelante. Todavía nos queda una hora larga de programa. Ahora cuento, insisto, a pesar de contar con 3 horas de radio, son tantos los invitados confirmados en este programa que a veces, sin darme mucha cuenta y tomándome licencias, como es el caso actual, sin consulta previa, ideo cosas que luego terminan sucediendo y que a mí me parecen positivas. Conozco a las dos invitadas que tengo ahora junto a mí desde hace poco tiempo, pero a ambas conocí a la misma vez, fue una casualidad. Dos mujeres trabajadoras, comprometidas con sus ideales y defensoras de Polop. Uní esos 3 parámetros y deduje que no les importaría compartir un espacio de radio. Y así fue. Ambas se mostraron encantadas y yo más. Pensé que ambas eran mujeres culturalmente muy avanzadas, y lo son, pero no porque ninguna de ellas se haya especializado precisamente en la materia. Julia es la concejal de 3 carteras importantes en el Ayuntamiento de Polop. Julia Bautista, concejala de Sanidad, Bienestar Social y Participación Ciudadana. Y Carmela Simple, comunicadora del alma, como ella se hace llamar a sí misma, y que yo estoy perfectamente en sintonía con esa descripción. Es una mujer que me dejó impresionado hablando de lo que más me gusta, de lo que más me apasiona, el misterio. Por lo tanto, hoy me acompañan ambas y yo les doy la bienvenida a las dos. ¿Qué tal? ¿Cómo estáis?
3: Muy bien. Encantadas de tenerte aquí.
0: Carmela.
4: Feliz de poder estar aquí contigo un ratito.
0: Me encanta que veáis la situación de esa manera. Si me lo permitís, tengo unas breves líneas para cada una. De Julia Bautista quiero recordar que si hay una mujer activa desde que amanece hasta que la energía nos abandona definitivamente, esa es Julia Bautista. Incansable, solo ha hecho falta repasar el calendario de actividades que viene desarrollando desde el inicio de este año para darse cuenta de que ese tipo de persona que tanta falta le hace a un consistorio. Ya les adelanto que haría falta todo un programa para explicar su agenda con el rigor adecuado. Si además el municipio para el que desarrolla su desempeño es pequeño, como es el caso de Polop, pues es mucho más interesante. Persona trabajadora, dispuesta a sacar muchas cosas adelante, que transmite una idea de entusiasmo y entrega a la labor encomendada, es el arquetipo diametralmente opuesto a lo que hoy percibimos por la definición de político. Lo son porque lo dice la tarjeta de presentación, pero el pueblo, sus vecinos, no la percibe así, sino como esa persona dispuesta a resolver cualquier problema que se le solicite en ámbitos tan necesarios como la sanidad, el bienestar social o la participación ciudadana. Concejalías básicas y fundamentales en pequeños municipios donde la gente necesita soluciones sin demora. Julia, ¿te ha descrito de una manera correcta?
3: Me ha encantado como me has descrito.
0: Sí, acércate al micro, cógelo como si fuera tuyo.
3: Como si fuera mío.
0: Bueno, yo creo que...
3: Sí, me ha gustado mucho como me has descrito. Verdaderamente es así. Mis concejalías son concejalías que tienes que estar con las personas, por y para las personas, por los polopinos y las polopinas en este caso. Y se trata de eso, de cuidar, de informar y de estar ahí con ellos en la cercanía. Al ser un pueblo pequeño, puedo permitirme el lujo de estar de tú a tú y de la puerta de mi despacho estar abierta y de venir cualquier día, cualquier vecino que le surja algún problema y venga a comentármelo, y está claro que...
0: Quería darte las gracias por permitirme conocer a Carmela, porque yo la conocí gracias a tus propuestas de actividades para que ella pudiera dar conversaciones aquí y charlas en Polop de la Marina. Desde entonces ha dado 2, yo no me he perdido ninguna de las 2 y por supuesto estaré. Carmela Simple es diplomada en Ingeniería Técnica Industrial y licenciada en Bellas Artes. Ejerció como ingeniera y diseñadora gráfica durante más de 15 años. durante los cuales se sumergió simultáneamente en un proceso de autoconocimiento y desarrollo personal. Es practicante de Qigong, meditación, estudios de la psicología humana, superación de egos, eneagrama y astrología. Su intensa llamada espiritual y su inquieto cerebro analítico le hacen ser una idealista con los pies en la tierra, con un don natural para hablar en público y conectar con las personas, algo de lo que tanto Julia como este que le habla podemos dar fe, lo hemos visto. Tras el reciente éxito de su primer libro, Reconexión, un bálsamo para tu alma, Carmela se consolida como escritora con su segundo título, Conexión con Dios. Ella es una auténtica comunicadora del alma y está aquí, en este programa especial de Leo Radio, en el que no hemos querido dejar pasar esta oportunidad para conocerla un poco mejor y para compartir con nosotros sus más profundos aprendizajes. Pues Carmela, tampoco sé si es excesiva la presentación o no, se ajusta realmente a lo que eres, ¿verdad?
4: Bueno, es difícil siempre definir la vida de una persona en unas pocas líneas, ¿no? Yo creo que para mí lo más importante es mi llamada espiritual, mi profunda necesidad de conocerme a mí misma y ayudar a los demás también a que se conozcan, con lo que me quedo.
0: Déjame que te haga una primera pregunta. ¿Podrías, aunque fuera brevemente, contarnos eso, quién eres, ¿no? Porque quizás yo en la presentación no he sido especialmente acertado y sobre todo, desde que te conozco me impresiona, ¿no?, escucharte. ¿Qué te llevó a ti a dedicarte al crecimiento personal?
4: Bueno, yo desde muy pequeña me hacía estas preguntas de quién soy yo o qué hago aquí, desde muy pequeñita. Mis amigas estaban, no sé, jugando con las muñecas y yo, ¿pero qué sentido tiene la vida?, ¿no? Una niña un poco así como rarita. Entonces, claro, con el paso de los años, muchísima lectura, mucha introspección y eso me ha llevado, pues, al desarrollo personal.
0: Fantástico. Julia, sanidad, bienestar social, participación ciudadana, ¿son áreas, digamos, que se complementan entre sí mismas? Porque al final la sanidad es una competencia, digamos, estatal, delegada en las autonomías. ¿Qué hace una concejala de sanidad en un municipio como Polop?
3: Pues una concejala de sanidad hace sanidad comunitaria. Hago jornadas de prevención. Busco a especialistas que puedan prevenir cualquier tipo de enfermedad a lo largo del año y estar ahí, pues para todos. O sea, es un área, o sea, está claro que sanidad, estamos ahí porque tenemos que estar, pero en lo que a mí me compete, pues, por ejemplo, en hacer charlas, pues, de temas de prevención de cáncer. Yo soy una persona que a lo largo de mi vida he tenido enfermedades importantes y gracias a la prevención puedo estar aquí hoy hablando contigo. Y fantástico. Por eso quiero transmitirlo desde que entramos en el gobierno para hacer todo este tipo de charlas y que llegue y que sea concienciación para todos los que vivimos en Polop, incluso los que nos escuchan de fuera de Polop, porque es muy importante la prevención.
0: No hay nada como el ejemplo, ¿verdad? Ser ejemplo de vida y poder transmitirlo. Carmela, tu nombre artístico, profesional, desde luego es muy distintivo, ¿no? A mí me encanta, Carmela Simple. ¿Qué significado tiene para ti y cómo surgió esta elección?
4: Bueno, pues hace unos años decidí hacer una limpieza profunda de mi casa. Empecé a sacar todo lo que no necesitaba, ropa, trastos, objetos varios. Y eso me dio la sensación de una liberación mental tremenda. Entonces vi que la simplicidad era tan importante en mi vida que con menos cosas podemos ser mucho más felices. Y entonces dije, Carmela Simple.
0: Desde luego yo creo que acertaste de pleno. Julia, bienestar social en un municipio como Polop, que al final no deja de ser un municipio rural, que está creciendo mucho, la verdad es que sí, pero no deja de ser un municipio con una población importante, mayor. Todos esos talleres, todas esas actuaciones en prevención, esa colaboración con asociaciones del cáncer como Anémona, como las Amas de Casa, al final eso es algo que te termina agradeciendo la persona hacia las que van dirigidas, ¿te lo dicen de alguna manera?
3: Muchísimo, Muchísimo. Mira, ayer mismo clausuramos el campus de verano para mujeres, para crecimiento personal para mujeres, con Vigela Lloret.
0: Correcto.
3: Que el colofón del campus fue regalarles el libro a todas las asistentes y te puedo decir que florecieron muchas emociones en ese momento, en estos 3 días de campus que hemos tenido y sí que me lo agradecen directamente, que a mí me abruma, ¿no? Porque al final pues lloramos todas cuando hacemos este tipo de talleres, porque al fin y al cabo la salud mental es importantísimo hoy en día, con la poca empatía que tenemos todos, para todos, y hace falta
0: esa empatía, ¿verdad?
3: Esa empatía, sí, y dejar correcto. Que en la cabeza no tengamos ruido constantemente y ordenar nuestros pensamientos y tener empatía.
0: Creo que sois dos mujeres absolutamente compatibles, me da la sensación, os estoy escuchando a las dos en terrenos distintos, ¿no? Pero que creo que perfectamente podría ser un poco comunicadora del alma tú, Julia, y yo creo que Carmela podría ser una buena concejala de Bienestar Social, no sé, por lo poco que os conozco y por la manera de hablar. Precisamente hablábamos de la sencillez de tu nombre, ¿no? Que el cual has decidido que sea, ¿no? Y yo te pregunto, que en un mundo pues tan complejo, tu nombre, insisto, parece un guiño a la absoluta sencillez, ¿no? ¿Cómo defines tu filosofía personal y profesional y cómo se refleja en tus libros, en tus conferencias, en tus talleres?
4: Bueno, se refleja al 100%, porque el mayor comentario que me haces siempre de los lectores de mis libros es: qué fácil es leer tus libros, Carmela. Porque no me gustan mucho las florituras ni los párrafos complejos. Intento hacerlos sencillo para que se pueda comprender bien. Y en las conferencias, bueno, tú que ya has asistido...
0: Sí, sí, no me pierdo ninguna más, te lo garantizo.
4: Sabes que me gusta un lenguaje directo, que las cosas queden claras, sencillas. Entonces, bueno, los talleres también. Siempre que hago lecturas de carta natal o un taller de dones y talentos, también intento que la sencillez sea lo más importante, que la persona me comprenda bien.
0: Yo creo que lo consigues, 100%.
4: Gracias.
0: He ido a bastantes conferencias y siempre al principio, cuando escuchas a alguien, incluso como público, pues estás un poco temiendo que esa persona que te tiene que explicar no sea capaz de conectar contigo, sufres un poco incluso por el conferenciante, si lo está pasando mal, sufres tú.
4: Es verdad.
0: Y yo me he dado cuenta de que tú lo tienes todo ese ámbito absolutamente controlado, dominado, consigues que el público que te escucha enseguidísima conecte contigo, se quede embaucado, le sabe mal que termine la conferencia, eres tú la que cada vez tiene que repetir, oye, llevamos 2 horas, ¿queréis que terminemos ya? Y nadie quiere irse, y eso, desde luego, es un completo privilegio. Julia, repasaba tu agenda y me daba vértigo, ¿no? Tu agenda es absolutamente increíble. Todo lo que has hecho en este municipio, solamente me retrotraigo hasta hace 6 meses, a este año, empezando por enero, ese taller de autocuidado para las personas cuidadoras, curiosamente, ¿no?
3: Así
0: esa
3: es.
0: Merienda con la tercera edad, que podría parecer un acto menor, no lo es. Al final, estás con la gente de la tercera edad, no solamente a darles una charla y atenderles 5 minutos, sino quedarte con ellos. Todo eso es, de alguna manera... Bueno, no tiene nada que ver con un político habitual, te lo digo claramente.
3: No, yo es que soy más de tú a tú y la política se hace en las urnas y ya está. Y aquí ahora hemos venido a cuidar durante 4 años de Polop e intentar cada uno dentro de sus concejalías lo que le corresponda y ya está. Y no hay más.
0: Pues me vas a permitir una crítica que se la he hecho siempre al señor alcalde cuando lo he tenido aquí, además ahora me escucha, se la he hecho a Ángela Fuster cada vez que la he entrevistado, se la he hecho a Cristian, se la he hecho a Sergio Pastor cuando tenía oportunidad de entrevistarle y te la hago a ti.
3: Venga.
0: Nos tenéis que explicar al resto de la comarca, seguramente a Carmela también, nos tenéis que explicar cómo es posible que Polop vaya tan bien, suene tanto, sea tan la envidia del resto de municipios de la comarca y luego cuando vienes aquí se respira un cierto ambiente de tensión entre vosotros, cosa que no terminamos de entender.
3: Por eso a mí me gusta hacer estas charlas, ¿no? Para el ruido mental, quitarlo y después que sea todo paz y armonía.
0: Oye, me ha encantado la respuesta, me ha pegado un capotazo, que ni morante de
4: la Puebla.
0: Parece
4: que la tenía preparada, ¿eh?
0: Que ni morante de la Puebla, me encanta. Yo creo que algo tiene que ver esa carta astral, ese lenguaje de las estrellas que hiciste en enero para esta respuesta.
3: A ver, a mí ella me hizo mi carta natal y te puedo decir que, vamos, me conoce ya mejor Carmela que mi marido.
0: A ver, Carmela, me la ha puesto muy fácil la siguiente pregunta. ¿Cómo es Julia Bautista que no sepamos los demás? ¿Tiene esa fachada que transmite a los demás de mujer fuerte, que no se doblega? ¿Luego no es tan así?
4: Bueno, yo sobre todo la veo muy accesible. Es como muy fácil. Siempre tiene su despacho abierto para que vayas a hablar con ella. Yo me acerqué sin conocerla prácticamente. Desde el primer momento me dijo que sí, que me iba a apoyar, que tenía la Casa Museo a su disposición.
0: Viste que era simple el acceso, ¿no?
4: Sí, es cierto. Sí, sí. O sea, yo no la veo como dura o para nada. La veo una persona con la que se puede hablar, que se puede tranquilamente. O sea, está muy abierta y eso es una maravilla.
0: Háblame, Carmela, de tus dos libros publicados. ¿Cuál consideras que ha conectado más con el público y, en ese caso, por qué? Me gustaría que nos lo contaras. También, ¿en qué se diferencian? Y, por supuesto, ¿dónde podemos encontrarlos?
4: Bueno, pues el primero te los he traído aquí. No los pueden ver, pero bueno,
0: en YouTube. Sí, estamos emitiendo por el canal de YouTube. Sí, sí, estamos en directo.
4: Muy bien. Bueno, pues el primero, Reconexión, ha tenido mucho éxito. Ya he publicado la segunda edición. Estoy súper contenta. Y bueno, el segundo, ahora te cuento un poquito de qué va.
0: Sí, muy brevemente.
4: Tranquilo. El segundo se llama Conexión con Dios y lo publiqué en septiembre del año pasado. Entonces, como que tiene todavía poco rodaje.

0: Exactamente, ya viste con la camisa llena de extraterrestres que me presenté.
1: Bueno,
0: en tu,
1: me encantó.
0: En tu, y no he venido hoy por deferencia al ayuntamiento, pero tengo más, ¿eh?
1: Pues el próximo día te la traes.
0: Ah, sí,
1: ¿eh?
0: Sí, sí,
2: sí.
0: Sí,
2: la tenemos el próximo día en septiembre, ¿no?
1: Sí, el 19 de septiembre,
2: 19 de septiembre
1: a las 19.
0: Fantástico.
1: El 19 a las 19.
2: A las 19, justo.
1: Charla de astrología. Con la camiseta de extraterrestres, por favor.
0: Sí, tengo varias.
1: Vale.
0: No me preocupes. Así es como voy a los congresos de misterio por toda España, si ya me conocen. Me tienen controlado. Oye, Julia, se nos quedó la posibilidad de hablar contigo durante la Semana de la Mujer, que se celebró el 8 de marzo, que tuvisteis una cantidad de actos importantes. Nosotros hicimos un programa especial con motivo del Día de la Mujer, pero lo hicimos en el Ayuntamiento de Benidorm. ¿Por qué seguimos celebrando el Día de la Mujer? Yo es que estoy totalmente en contra, porque yo creo que no se debe de celebrar un Día de la Mujer ni un Día del Hombre. Yo creo que la mujer y el hombre son exactamente iguales y se deben de celebrar todos los días del año. ¿Es necesario seguir celebrando el Día de la Mujer? O sea, ¿sigue habiendo tanta diferencia entre hombres y mujeres?
2: Por supuesto, igual aquí no tanto, pero sí, sabemos que en el mundo hay diferencia entre hombres y mujeres y tenemos que estar celebrando todos los años el 8M, ni más ni menos, es que es así. Igual nosotros no, pero hay gente, incluso en España, hay mujeres que todavía no están capacitadas y o no tienen la mentalidad o la fuerza para poder decir aquí estoy yo porque lo valgo. Y sí.
0: Hay que ayudarlas.
2: Hay que ayudarlas
0: siempre.
2: ¿Tú qué opinas,
0: Carmela?
1: Yo pienso un poco como tú, la verdad. Yo creo que todo lo que sea igualar no tiene que ser como diferenciar.
0: No tiene que celebrarse, ¿verdad?
1: Sí.
0: Sino que tiene que ser lo normal, ¿verdad?
1: Sí, yo lo veo así.
2: Pero no se diferencia. Igual que se celebra el Día del Padre, el Día... O sea, no se diferencia. Simplemente, a ver, evidentemente sabemos que hace 30 años atrás las mujeres no estaban igual que hoy en día, ¿vale? La época de nuestros abuelos, pues no era lo mismo, estaban todo el día en casa o estaban en el campo, vivían en el campo y hacían las faenas de casa y eso es así, eso es algo que no podemos cambiar.
0: Oye, le voy a preguntar a Carmela qué tema es el que suele generar mayor impacto, ¿no?, en el público de sus conferencias, pero antes te lo pregunto a ti. Julia, ¿qué es lo que más te gusta cuando escuchas a Carmela Simple en una de sus conferencias? ¿Qué es lo que tanto nos atrae?
2: A mí es su forma de hablar, es muy dulce hablando y te abstrae. A mí me encanta ella como habla.
0: ¿Nos hipnotiza?
2: Sí, sí.
0: Nos hipnotiza, vale, ahí está el truco, claro, sí. Claro.
2: Su forma de expresarse, su forma de hablar es muy inteligente y a mí me gusta escuchar a la gente inteligente como ella.
0: Vaya piropo, Carmela.
1: Vaya, muchas gracias, Julia, de verdad.
0: Y ahora tú, como profesional, ¿cuál es el momento que crees que atrae más a tus espectadores, oyentes? Es decir, cuando hablamos de misterio, ella hablaba de la mujer, ahora hablamos de misterio. Hace 30 años cualquiera se atrevía a decir lo que dices tú en una conferencia. Ahora te tomaban directamente por loco,
1: sí,
0: directamente,
1: sí.
0: ¿No? No digo que ahora no lo tomen, ¿eh? Todavía queda alguno.
1: Sí.
0: Pero, ¿cómo ha cambiado el tema, por ejemplo, de las ECMs? Hoy podríamos decir que una ECM la ha tenido casi todo el mundo. Es decir, o una experiencia relacionada con el misterio. ¿Se demuestra, Carmela, que hay vida más allá de la vida?
1: Bueno, desde mi punto de vista, sí, solo hay que investigar. Lo que pasa es que mucha gente no investiga, pero hay tantísimos testimonios y tantos libros escritos ya hoy en día que el que no lo quiera ver es porque realmente vive de espaldas a ello. Pero sí, lo que tú dices, hace 30 años era una cosa impensable. Igual que es verdad que hace 30 años las mujeres estaban totalmente anuladas, pero hoy en día, con la cantidad de información que hay y con el acceso ilimitado a Internet, el que no quiera verlo es porque no le dedica tiempo, simplemente.
0: Julia, nos hemos dejado un área de las que tú gestionas sin tratar, la participación ciudadana. Yo, si fuera concejal de un ayuntamiento, yo le diría a mi alcalde que me pusiera de concejal de participación ciudadana, sobre todo si mi objetivo fuera, primero, ser valiente y, segundo, seguir en política, porque me gustara, ¿no? Es decir, al final, la concejalía de participación ciudadana puede ser la que más riesgo tiene, porque eres la que recibe la queja directa del ciudadano, pero también es la que más accesibilidad te da si eres capaz de resolverlas?
2: Pues así mismo, nosotros creamos...
0: Qué bien me expreso, ¿eh?
2: Nosotros creamos una app desde Participación Ciudadana del Ayuntamiento y ahí va dirigiendo

0: todas las sugerencias y claro, serán positivas, serán negativas, pero ahí está. Y entonces, pues sí, tenemos que, desde la concejalía siempre tienes que tener en cuenta lo que es.
1: ¿Qué es de lo que más se queja la gente cuando viene a verte en la concejalía de participación ciudadana? ¿Qué es lo que más te piden?
0: Es que no vienen a quejárseme.
1: Ah, muy bien, fantástico.
0: No vienen, ya te digo.
1: Pues López es una maravilla, el único problema son sus políticos. Lo demás es todo una maravilla. Si aquí todo el mundo le va fenomenal. Antes en la mesa de los cinco era todo...
0: Yo he realizado alguna encuesta por participación ciudadana y las encuestas han salido positivas, o sea... Pero bueno, sabes que nunca llueve a gusto de todos, ¿no? Y hay concejalías que reciben más vara que otra, ¿no? Pero que en realidad... aquí hay que escuchar al ciudadano y en eso estamos, escuchando al ciudadano e intentar arreglar lo que el ciudadano te está diciendo, oye, que esto no va bien por aquí o queremos esto o a ver de qué manera podemos hacer el poner, no sé, cualquier cosa que haga falta en el pueblo.
1: Pues aquí, Julia, en el salón de pleno hay algunos ciudadanos que empiezan a mirarnos como diciendo, el tiempo se ha terminado.
0: Sí,
1: a creer, ¿no?, en ustedes que hay otra mesa de comercio y de empresa. 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Fíjense si es simple, ¿eh? carmelasimple.com. Ofreces un taller de lectura de carta natal.
2: Sí.
1: Bueno, para quien no entienda este tema, ¿en qué consiste esto?
2: Bueno, la carta natal es como una fotografía del cielo en el momento exacto en que tú naces. Y lo que se hace en una lectura es explicarte ese lenguaje simbólico. Porque, claro, la mayoría de la gente no sabe qué representa Marte, ni Venus, ni Plutón. Entonces, en esa lectura, yo digamos que te desvelo ese misterio y te hablo sobre todo de tu personalidad. ¿Por qué te gusta lo que te gusta? ¿Por qué piensas cómo piensas? ¿Por qué hay áreas de la vida que te van fatal y otras te van fenomenal? Toda esa parte es la que desarrollamos en una lectura de carta natal. Es apasionante.
1: Es apasionante y un poco arriesgado, ¿no?
2: Sí, claro, es que tenemos que ser arriesgados ya a estas alturas de nuestra vida, ¿no?
1: Qué maravilla. Julia, no tengo tiempo para más. Julia Bautista, concejala de Sanidad, Bienestar Social y Participación Ciudadana. ¿Me he dejado algo fuera del tintero, algo que nos quieras comentar y que yo no te...
0: Te has dejado muchas cosas, pero eso hace falta un programa entero.
1: Entero.
0: Por ejemplo,
1: no eres
0: ahora...
1: la primera que me lo dice hoy, ¿eh?
0: Por ejemplo, tenemos la campaña de Me Resbala desde el Consejo Comarcal de la Marina Baixa.
1: Es que a mí esa noticia me resbala.
0: Y te resbala, ¿no? Pues eso.
1: No, hombre, no, cuéntanoslo.
0: No, es que lo dice así. Hay que estar al 100% protección total ante opiniones ajenas.
1: Ah, muy bien.
0: ¿Vale? Protección total ante opiniones ajenas y prejuicios ajenos. Quiérete sin filtros y sin presiones estéticas. Tu cuerpo no es una tendencia y la belleza no es un molde. Y ya está, y no hay más. Y esto es lo que
1: ¿cómo
0: tenemos?
1: ¿Cómo podemos llegar a esa campaña?
0: Es la última campaña que tenemos.
1: ¿Cómo podemos llegar los ciudadanos a conocerla? ¿Hay alguna página web?
0: Es concienciación. Es de toda la Marina Baixa.
1: Ah, de toda la Marina Baixa.
0: De la comarca de la Marina Baixa y es concienciación. Hay que quitarle de la cabeza...
1: prejuicios.
0: Decir, no voy a ir a una piscina porque tengo más kilos, vos tengo menos kilos. O sea, uno tiene que estar feliz con su propio cuerpo. Y es lo que...
1: Yo estoy encantado de haberme conocido.
0: Sí, y yo también.
1: ¿Te das cuenta? En eso
0: yo también me encanta.
1: En eso somos exactamente
0: pero bueno.
1: Iguales. Carmela, terminamos. Mirando hacia adelante, ¿qué nuevo proyecto, libro, taller, conferencia te emociona más compartir con tu audiencia? Eso por un lado. ¿Y cuándo te vamos a volver a escuchar? Nos has dicho ya que en septiembre, no sé si antes. Cuéntanos.
2: Pues estoy muy emocionada ahora con un proyecto de astrogenealogía, que es la parte astrológica aplicada a todo el árbol genealógico.
1: Acabas de dar una conferencia, ¿no?, en Pilar de la Horadada.
2: Sí,
1: sobre esto,
2: acabo,
1: ¿no?,
2: de dar una conferencia que ha sido brutal la asistencia. De hecho, estoy ahora generando ese proyecto ya con otra persona. Va a ser un bombazo porque es algo que no se hace en ninguna parte todavía y estamos desarrollándolo. Pero sobre todo esa investigación de árbol de los antepasados. ¿Por qué repetimos patrones de nuestros antepasados? ¿A quién estamos siguiendo? Toda esa parte... súper interesante, de por qué somos como somos, pero ya mirando el árbol, es donde estoy trabajando ahora.
1: Con eso nos quedamos, no tenemos tiempo para más, pero ya lo han escuchado ustedes, rápido, pero maravilloso. Julia Bautista, concejala de Sanidad, Bienestar Social y Participación Ciudadana, y carmelasimple.com, que es su página web, una maravillosa comunicadora del alma. Gracias a las dos.
0: Gracias a ti. Y un dato, esta noche todos con la roja, ¿eh?
1: Todos con la roja.
0: Todos con la roja.
1: Mariano Rajoy también, ¿eh?
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1: Estamos haciendo un repaso a la situación actual de Polop y, por supuesto, a su calidad de vida. Nada mejor que hacerlo de la mano de empresarios que han decidido que su negocio esté aquí. Hoy tenemos con nosotros a varios de ellos, concretamente a dos, que son muy diferentes entre sí, entre sus sectores, pero también interconectados, porque si bien es cierto que cuando hablamos del restaurante El Molí de Chirles, hablamos de un lugar que casi es de leyenda. Yo tengo fotos con apenas 5 añitos comiendo allí con mis padres. Fíjense si ha llovido. Un restaurante de leyenda, insisto, totalmente institucionalizado entre los vecinos de Polop y de toda la Marina Baja. Seguro que está muy feliz de ver el progreso y el avance del municipio, gracias, entre otros, a empresas como Levante Home. No en vano, ese crecimiento demográfico de calidad, hay que decirlo, pues termina repercutiendo de manera positiva en todo el municipio. Me acompañan en esta mesa, además del señor alcalde, que está vigilante, se nota que todavía no es un municipio especialmente grande, y quiere saber quiere estar aquí con nosotros en la mesa. Yo estoy muy agradecido. Querido José Luis, bienvenido de nuevo a tu casa, aunque yo he ocupado tu sitio durante un tiempo. No te preocupes que luego me voy, ¿eh? Yo lo dejo libre. Tengo conmigo también, insisto, al concejal de Comercio, buen amigo Cristian Rodríguez. Cristian, ¿qué tal? ¿Cómo estás?
9: Muy buenas, pues bien, pasando un poquito de calor, pero muy bien.
1: Aquí se está muy bien.
9: Bueno, aquí dentro sí.
1: Aquí se está muy bien. Bueno, insisto, me acompañan José Andrés Gil de Levante Home, encantado de saludarte.
11: Hola, buenas tardes.
1: Acercaros al micro todo lo que podáis, cogerlo por favor. Y Santi Gadea, que quiero pensar que es la tercera generación ya del restaurante Molí de Chirlas.
14: Buenas tardes, sí, somos la tercera ya.
1: Pues a mí me servía tu padre, tú no.
14: Ya, estaba mi abuelo, mi padre, que está a puntito abuelo de caramelo, y yo ahora mismo.
1: O tu abuelo quizás, claro, me servía a mí, porque te hablo del año 75-80.
14: Era mi abuelo. Sí.
1: Pues fíjate si ha llovido. 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Obviamente, José Andrés Gil, bienvenido de nuevo. Yo lo primero que quería preguntarte es Benidorm, Gandía, Denia y Polop. Es curioso, ¿no? Y me llama la atención, ¿por qué Polop?
11: Pues tú has dicho que nosotros hemos escogido muy bien al venir a Polop, pero no hemos escogido nosotros, nos ha escogido Polop.
1: Qué bueno.
11: Polop por la situación que tiene, por las vistas que tiene, por el suelo que tenía ya aprobado. Surgió la oportunidad de comprar este suelo y en el año 2017, y a raíz de ahí vinimos, estuvimos estudiando el mercado, estuvimos viendo todo y fue cuando decidimos, pero fue Polop el que nos escogió a nosotros. Es imposible encontrar un sitio que reuniese los requisitos de proximidad a aeropuertos, de buenas comunicaciones a través de la autopista, de servicios en todo lo que es la comarca dedicados al mundo del turismo, al mercado internacional. Y por eso decidimos implantarnos aquí. Tenemos nuestras oficinas centrales en Polop y nuestro proyecto principal es.
1: ¿Cuántos años aquí?
11: Pues llevamos desde el 2016-2017.
1: O sea, 10 años ya. Por lo menos, fíjate, está sentado al lado de un chaval joven, pero cuyo restaurante no solamente es una institución en la comarca de la Marina Baja, sino que yo me atrevería a decir que prácticamente en toda España, ¿no? Porque cualquiera que hable del Molí de Chirles es absolutamente reconocido. Se presenta, además, como una opción consolidada para quienes buscan una propuesta de cocina tradicional en un entorno natural y singular, como es Chirles. Ubicado en la carretera de Polop, este establecimiento transformó en su día, hace ya muchos años, un antiguo molino en un espacio restaurante, en un espacioso restaurante que atrae desde entonces pues, a un gran número de comensales, como lo demuestra su elevada puntuación media y el volumen de reseñas acumuladas a lo largo del tiempo. Su propuesta se centra en la sencillez y la calidez del producto, con una clara especialización en platos que evocan la gastronomía local y casera. El pilar fundamental de la cocina del Molí de Chirles es sin duda su parrilla de leña. Los clientes destacan de forma recurrente la calidad de sus carnes a la brasa, un reclamo que parece cumplir con las expectativas. Platos como el solomillo, me está entrando hambre, el conejo, son mencionados por su excelente punto de cocción y el inconfundible sabor que aporta la leña, un detalle que los amantes de la buena carne saben apreciar. Y más allá de la carne, el restaurante rinde homenaje a la tradición levantina con una notable oferta de arroces y platos de cuchara. La paella, en su versión de verduras y carne, es una de las opciones más solicitadas, junto con un sabroso arroz con verduras y una fideuá que también recibe buenas críticas. Un plato que merece una mención especial es la olleta de Blat, un guiso tradicional de la montaña alicantina, potente y reconfortante, que demuestra el compromiso del restaurante con las recetas autóctonas. José Andrés, ¿se te hace la boca agua cuando me escuchas?
11: Ya lo creo, y soy cliente del restaurante.
1: O sea que has venido a Polop a construir porque estaba el molino de Chile.
11: Bueno, algo ha tenido que ver, sí señor.
1: Yo me imagino, Santi, que contento, ¿no?, con el crecer también demográficamente, sí, del pueblo, porque he preguntado antes si la gente tenía miedo de que ese crecimiento excesivo terminara haciendo perder las raíces del pueblo. Me han dicho todos que no. Y tú encantado porque tienes más clientes, ¿no?
14: Claro, yo encantado. Que crezca el pueblo y que venga más gente al restaurante, claro. Cada vez que se amplía, al final son clientes que pasan por ahí.
1: Cristian, tener sentado a dos restauradores, o sea, mejor dicho, a dos empresarios tan distintos, de alguna manera nos hace ver el progreso del municipio, ¿no? Un empresario con un negocio con más años que tú, muchos más años que tú, y un empresario que ha apostado fuertemente por el desarrollo urbanístico del municipio.
9: Pues sí, la verdad que sí. A ver, también tenemos la suerte de que todo esto es gracias a lo que tenemos aquí, lo que es Polop. Tengo la suerte, pues, de hace unos años, desde que estoy aquí en el Ayuntamiento, de conocer a José Andrés. Y también la suerte desde pequeño, desde que nací, pues, de conocer a Santi y a la familia de Santi. Y bueno, y son placeres de Polop, ¿no? Uno cuando viene a Polop sabe que hay una de las pocas cosas que tiene que hacer es ir al Molí de Chirles y probarlo. Entonces, yo tengo la suerte de tenerlo cerca y cada fin de semana ir a pedirle una paella.
1: Hace años, cuando la gente venía a Benidorm, le decían, cuando vayas a Penélope, no te olvides de visitar Benidorm. Cambiaron un poco el discurso, lo digo porque estamos en estos días a punto de cumplir 58 años la marca Penélope, y ese era un dicho que habían venido. Cuando vengas a Penélope, no te olvides de visitar Benidorm. Cuando vengas al Molí de Chile, no te olvides de visitar Polop, o algo así, o cómo está el tema. Sí. O no es para tanto.
9: No, sí, la gente que viene a Polop sale encantado. Y yo, pues bueno, de tener la suerte de viajar por fuera, de tener a mi hermano fuera y mi cuñada ser de Alemania, cada vez que viene aquí no lo dice, no sabéis la suerte que tenéis de vivir donde vivís.
1: ¿Y cómo se come aquí?
9: Cómo se come, el clima, tenéis la montaña al lado, la playa también la tenéis al lado, todo lo que tenéis, los servicios.
1: José Andrés, yo quiero pensar, escuchando al concejal, que una gran cantidad de clientes vuestros son extranjeros, ¿verdad? Quiero pensarlo.
11: La mayoría de clientes que está comprando obra nueva son clientes extranjeros.
1: ¿Y por qué vienen? Además de que, obviamente, es un precio que pueden pagar, pero además, ¿qué os dicen? ¿Os dicen eso? Es decir,
11: a ver, es un municipio que tiene su encanto, es un municipio que tú lo observas desde fuera del pueblo y estás viendo, pues, todo lo que es el antiguo casco urbano. Es un municipio que atrae las vistas que tiene. Ya no solo son las vistas al mar que tengas o la proximidad a los servicios, sino el propio municipio en sí, el atractivo turístico que tiene, el encanto que tiene. Es algo especial que tiene Polop.
1: Cuéntanos, ¿en qué se diferencia trabajar aquí, por ejemplo, de otras ciudades como estáis en Benidorm, en Gandía o en Denia? ¿Cómo es un trabajo distinto?
11: Son mercados completamente diferentes. Por ejemplo, la zona de la Vega Baja es una zona donde Torrevieja, Orihuela Costa, hay mercado nacional, también hay mucho mercado extranjero, pero el mercado extranjero que viene allí busca únicamente servicios, pues ir al centro comercial, ir a la playa, ir al centro comercial, ir a la playa. En cambio, aquí la gente que decide por comprar en esta zona, en Polop, en la Nucía, pues está apostando por unas vistas al mar muy bonitas, está apostando por todo lo que es el paisaje, la montaña, todos los deportes que se pueden practicar aquí en las montañas de Polop, y al mismo tiempo por la gastronomía y por todo el servicio. Un pequeño municipio dentro de la provincia de Alicante, dentro de la Comunidad Valenciana, donde puedes vivir lo tradicional, lo típico, y que, como tú has dicho bien antes, pues confluye muy bien lo antiguo y lo nuevo. Hay zonas donde lo antiguo ha sido borrado y eliminado.
1: Y que eso de las distancias es una leyenda urbana ya, porque al final estás a 10 minutos de la costa, ¿verdad?
11: Estás a 10 minutos de Calpe, estás a 10 minutos de Villajoyosa, estás a 10 minutos de Altea.
1: Correcto.
11: Y está todo cerquita.
1: Oye, Santi, supongo que el haberse criado en el Molí de Chirles, pues a uno la experiencia la lleva acumulada, ¿no? Pero a mí me apetece preguntarte si no te da un poco de vértigo, ¿no? Esa responsabilidad de estar al frente de un restaurante con tantísimo nombre.
14: Sí, ahora mismo, a ver, está mi padre, porque es el jefe, y yo más o menos lo estoy llevando yo. Él está detrás, obviamente.
1: A mí me han dicho, pero va a ir Santi a la entrevista... porque Rafa ha dicho que lo va a llevar él. O sea, que yo ya no quiero saber nada. Lo digo para que, igual el marrón me lo han pasado a mí para que te en directo.
14: Sí, yo lo tengo claro. Al final sí. A ver, llevo muchos años ahí. Toda la vida.
1: Dime desde cuándo tus recuerdos te llevan al Molí de Chirles.
14: Pues yo cuando era pequeñito, 3-4 años, iba con un coche de batería. Y yo me acuerdo de chocarme con las mesas por ahí y mi padre, cuidado, que te van a matar, chiquillo. O sea que...
1: Y como no se mató el chiquillo, pues ahora
14: aquí está.
1: Se le ha hecho grande
14: detrás de la barra también.
1: Le lleva al restaurante.
14: 6-7 años detrás de la barra, siempre limpiando las puertecitas, que me acuerdo yo perfectamente.
1: José Andrés, ¿te puedo pedir, por favor, que nos describas el Molí de Chirles? ¿Te atreves? Es decir, si alguien viene y te dice, oye, José Andrés, ¿y tú dónde vas a comer en Polo? Y te tienes que recomendar el Molí de Chirles, ¿cómo lo harías?
11: Pues como un restaurante de toda la vida, como un local de siempre y...
1: Ya, pero eso va a quedar bien en la radio. Yo digo cuando que le dices, oye, come esto, come lo otro, porque está buenísimo, ¿cómo lo haces?
11: Sí, los arroces que preparan allí ya lo creo que están buenos. A mí me gusta especialmente ir en invierno.
1: ¿Verdad que sí?
11: Hace frío, queda muy recogido en el salón, dentro del comedor, y entonces hay un ambiente, pues, como si estuvieses en casa. Muy, muy, muy tranquilo. No es el típico restaurante de costa donde hay 300 personas en un comedor. Queda muy típico, muy acogedor y muy hogareño.
1: Yo ya sé por qué han montado las oficinas centrales en Polop. A mí me queda meridianamente claro. Oye, cuéntame una cosa, tú como profesional del sector, ¿qué está pasando con los precios? ¿Os sentís los promotores señalados como si fuerais los culpables, los responsables de que el precio se haya desmadrado? ¿O sois perfectamente conocedores de que no sois responsables de eso?
11: Nosotros somos un eslabón más que hay en el mercado. Los precios suben por la carencia de suelo. El problema fundamental es la carencia de suelo. Entonces, mientras no haya suelo, el poquito que hay, suben los precios. No hace falta ser promotor para poner el precio a una vivienda. Cualquiera persona, pues, que recibe una herencia de su padre o de su madre o de sus abuelos que han fallecido y va a vender la vivienda, pues intenta venderla lo más elevada que puede para obtener el mejor precio de mercado que haya. El problema está en la falta de suelo. Pero no hay que vincular la palabra... Eres promotor, eres un especulador, no tiene nada que ver.
1: No tiene nada que ver. Digamos que eso sí es un interés por parte de algunos por llevar un poco la polémica al terreno equivocado. Cristian, 37 meses de gestión, prácticamente estamos en el último año electoral. De hace poco tiempo te has tenido que hacer cargo de la Concejalía de Comercio. ¿Te ha sobrevenido ese peso o estás contento con la gestión de esa concejalía que te permite hoy estar aquí, ¿no? Como representante del comercio y ser a la vez el representante de estos señores?
9: Pues bueno, la verdad que no, porque ya desde que empecé, como ya tenía bastante, las carteras que llevaba ya eran bastante fuertes, ya llevaba un nivel de trabajo bastante elevado. Entonces, ya lo estaba comentando hace unas semanas con mis amigos, ¿no? El tema de que Polop ya está creciendo tanto que es muy complicado, o por lo menos complicado, tener tantas carteras, ¿no? Y no tener dedicación exclusiva.
1: Correcto.
9: Pero al final yo sigo gestionando mi empresa.
1: Alcalde, toma nota, apuntado, que te veo. Apuntado. Está apuntado, vale.
9: Sigo gestionando mi empresa. Cada vez tengo más volumen de trabajo. Y el ayuntamiento también requiere también de estar muchas horas pendiente de todos los actos y todo el trabajo que estamos haciendo detrás. Y al final, pues bueno, ya venía estos tres años, ya venía haciéndolo con mucho trabajo, y al final una cartera más, pues bueno, ha supuesto pues estar más con la cabeza más pendiente de qué puedo hacer para mejorar Polo, que es lo que vengo haciendo desde que entré en política.
1: Fantástico. Bueno, al final sí, ese es el motivo principal. Bueno, pues ya lo están escuchando ustedes. Yo estoy encantado de estar aquí con estos representantes del comercio, de la empresa, de la política a nivel municipal. El tiempo va muy deprisa. Todavía tenemos que charlar largo y tendido con el alcalde del municipio. Pero no quiero finalizar esta conversación sin preguntaros algo que para mí es importante y, sobre todo, de vuestras palabras se va a hacer eco el oyente final, ¿no?, que es al final al que va dirigido este programa. José Andrés, 10 años en Polop, Santi toda la vida en Polop. Por lo tanto, voy a empezar por José Andrés, que seguramente será un poco más objetivo, ¿no? ¿Cómo es la calidad de vida en este municipio?
11: Mira, yo llevo ahora 10 años trabajando aquí, pero desde hace un año que estoy residiendo aquí en una...
1: Me lo imaginaba, ¿vale? Te ha venido aquí.
11: Y la verdad es que la calidad de vida, la relajación, el poder caminar tranquilo, el poder estar a gusto con todos los servicios, eso no tiene precio. Estás acostumbrado a vivir en grandes ciudades y cambiar aquello por esto, pues yo lo cambio enseguida.
1: ¿Dónde vivías antes, si te puedo preguntar?
11: Pues tampoco es demasiado grande, vivo en Alcira, son 50.000, 60.000 habitantes.
1: Sí, pero no es lo mismo.
11: No tiene nada que ver y estoy contentísimo.
1: Te ha venido aquí con la familia, entiendo.
11: Sí.
1: Seguro que ahora le dices a tu familia de volver a Alcira y es que no.
11: Estamos muy a gusto.
1: Me lo he imaginado. ¿Y cómo es la calidad de vida para una persona, Santi, que llevas toda la vida en Polop? ¿Realmente podríamos decir que en los últimos años Polop está evolucionando? ¿Te gusta esa evolución? ¿Es correcta? ¿Ves fallos?
14: No, la verdad que, a ver, yo recuerdo de pequeñito que se podía ir caminando a todas partes, había poca gente, nos conocíamos todos los ciudadanos, y ahora sí que es verdad que está creciendo mucho, pero que para mi empresa me beneficia en ese aspecto.
1: Vale, para tu empresa te beneficia, pero para ti como persona te parece...
14: No, sí, me parece bien porque tampoco es tan grande y sí es verdad que yo cuando voy de viaje, voy a capitales, pues me agobio enseguida. Voy a Valencia, Alicante y digo, ostras, ¿esto qué es? Prefiero Polo mil veces y estar tranquilo y relajado, o sea que... Sinceramente, estamos aquí de maravilla.
1: Fantástico. José Andrés, ¿tiene este Polop, fíjate, pregunta parece compleja, no lo es, o sí? ¿Tiene Polop algo que ver con ese Polop que te encontraste hace 10 años?
11: Yo lo veo igual.
1: Maravilloso.
11: El municipio crece, viene gente de fuera, pero el municipio permanece en su esencia y es lo bonito que tiene.
1: Claro. Háblanos un minuto de tu producto. Le voy a pedir al alcalde que me dé dos minutos más. Háblanos de Levante Home. ¿Qué es lo que la gente se va a encontrar cuando penetre en vuestra web? ¿Qué producto es el que tenéis en este momento?
11: Estamos trabajando todo lo que es el producto de obra nueva a lo largo de todo lo que es la Costa Blanca. Llevamos también para todos aquellos que no se pueden comprar una vivienda de obra nueva porque están ahora elevadas de precio, esta no puede acceder a la obra nueva, vendemos viviendas de segunda mano de todo tipo, desde un apartamento a una villa, un adosado, para que pueda acceder todo el mundo al mercado de la vivienda. Y después nosotros como promotores pues estamos especializados en hacer casas al detalle. El cliente nos compra...
1: Qué bueno.
11: Se sienta con el arquitecto y le personalizamos completamente todo el proyecto, todo el producto. No es hacer casas por hacer casas, es estudiar una casa con el arquitecto, y el que va a vivir allí es el que te está comprando, porque tiene que tener los enchufes aquí, porque tiene que tener la tele allí. Lo decide él y nosotros le personalizamos completamente.
1: Ah, pues yo creo que la tarjeta de presentación no puede ser mejor. Y Santi, háblanos de la última generación del Molí de Chirles. ¿Qué nos vamos a encontrar hoy en día en la carta? sabemos, lo ha dicho José Andrés, lo he dicho yo, esos arroces de toda la vida que nos encantan, ese ir al Molí de Sitges en invierno casi más que en verano. Pero ¿por qué, por ejemplo, también es importante o interesante o vale la pena ir en verano?
14: Hombre, en verano el ambiente que hay, los árboles, la naturaleza, pajaritos, o sea, eso es vida, es natural, es de cómo estás en casa. Tenemos unos ventiladores con vapor de agua ahora en verano.
1: Ah, muy bien.
14: Que, pues eso, que alivia un poquito a la gente. También está el interior, tenemos aire acondicionado, quien quiera se puede meter. Y luego tenemos un amplio salón de eventos para hacer ahí banquetes que está funcionando muy bien. Llevamos ahí 8 años de reforma y estamos muy contentos. La verdad que todas las semanas tenemos alguna cosita y vamos trabajando bien.
1: Pues terminamos, nos quedamos con el alcalde, no sin antes agradecerle a los dos, a José Andrés Gil y a Santi Gadea, que hayan estado con nosotros, y preguntarle a Cristian Rodríguez si está satisfecho con el crecimiento empresarial y comercial de Polop en estos últimos 3 años.
9: Bueno, creo que podríamos haber hecho un poco más. También yo he cogido la cartera de comercio desde hace poco. Tenemos la suerte de que tenemos empresarios muy buenos, gente de Polopina que al final se levanta todas las mañanas pues para mejorar tanto su comercio como Polop, y pues eso es lo que hace grande Polop. Yo desde que estoy en la Concejalía de Comercio pues intento hablar con cada uno de ellos, que me cuenten, ¿no?, sus preocupaciones, lo que se puede mejorar, y todos los que están todos los que tienen comercio en Polop saben que mi número está disponible para todos ellos cuando han necesitado o necesitan cualquier cosa. Si está en mi mano, se lo voy a solucionar cuanto antes. Y pues nada, y si podemos hacer algún curso o algo que pueda mejorar el comercio, pues lo haremos.
1: Pues muchísimas gracias, José Andrés. Santis, una cuestión. ¿Contentos con la relación con la administración pública? ¿Es sencillo trabajar con el Ayuntamiento de Polop?
11: En mi sector es muy sencillo, solicitas una licencia, en 2-3 meses la tienes informada, que esto no pasa en todos los ayuntamientos.
1: Fantástico, pues eso lo resume todo, Santi.
14: Sí, nosotros también, no hay ningún problema, siempre tengo el teléfono a mano. Che, Cristian, ¿podríamos hacer esto? Sí, o sea, súper sencillo.
1: Cercano, muy bien. Pues con eso nos quedamos. Muchísimas gracias a todos. Me quedo con el señor alcalde para terminar este especial de Polop de la Marina en este martes 14 de julio. Un fuerte abrazo. Vamos a escuchar unos consejos publicitarios.
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1: Últimos minutos de este especial que estamos haciendo desde el Salón de Plenos del Ayuntamiento de Polop. Y obviamente toca empezar casi pidiendo disculpas un poco, ¿no?, al señor alcalde de Polop de la Marina, José Luis Usmozas. Él lo entiende, ha estado con nosotros desde el principio del programa. Pero son las cosas de la radio. A primera hora de esta mañana, cuando nos levantábamos, no sabíamos que íbamos a tener la posibilidad de contar aquí con el presidente de la Diputación. Y José Luis Usmozas me ha contestado en un mensaje muy inteligente. Me ha dicho: Leo, que todos los problemas sean así. Bienvenido sea el problema de que venga el presidente de la Diputación. Por lo tanto, gracias, alcalde.
23: A ti siempre por estar aquí.
1: Y a ti por ser tan comprensible, porque te garantizo que la entrevista está preparada. Son como 5 o 6 folios, obviamente, que se van a quedar aquí. Alcalde, fundamentalmente, bueno, 37 meses de gobierno ya. Es el momento de empezar un poco a hacer balance. Tenemos también con nosotros al concejal de fiestas, que no lo he dicho, Cristian Rodríguez.
9: Sí, Cristian Rodríguez.
1: Que siempre si te digo Sánchez, me matas. O sea, Rodríguez, Cristian Rodríguez, no. Que acaba de estar con nosotros. José Luis, precisamente estamos en verano. Yo quiero preguntarte cómo está siendo este verano para Polop, un municipio que en los últimos años ha apostado ya decididamente por el sector turístico. Habéis controlado aquí también el tema de los apartamentos turísticos, que tenga una lógica, pero un municipio que ha crecido mucho comercialmente, turísticamente, gastronómicamente, deportivamente. ¿Al final eso se nota?
23: Claro, es que es a lo que veníamos, ¿no? Nosotros íbamos a activar Polop, que era nuestra campaña electoral, y en ello estamos, ¿no? Si desde fuera tú lo ves, es porque algo bien estamos haciendo, ¿no? Y de eso se trata el verano. Como bien dices, pues es un verano muy activo, con muchos eventos, con muchas cosas que hacer, las fiestas de Polop, la coronación, las fiestas de Cotelles, el estibu cultural. Esta noche tenemos pantalla gigante para ver la semifinal del fútbol.
1: Correcto.
23: Y al final es todos los días. Ayer tuvimos un teatro para niños, la cuestión es no parar, la fiesta de chirles. Si es que el verano es algo muy intenso, que en Polop siempre se ha vivido con mucha alegría. Yo creo que desde que estamos nosotros en el gobierno todavía más, ¿no?
1: Bueno, el alcalde ha podido comprobar cómo este periodista no tiene pelos en la lengua y le ha preguntado a los diferentes políticos que han estado aquí, que se lo pregunto también a Cristian sin ningún problema, se lo he preguntado a Julia, que nos escucha, ¿cómo es posible que la sensación que se traslada al exterior sea de que en Polop van las cosas tan bien? Porque esa es la sensación, no me la estoy inventando, la hemos podido confirmar. Y en cambio aquí tengo la sensación de que siguen habiendo esas tiranteces. ¿Es casi positivo que haya esas tiranteces para que no se relaje el ambiente, o es excesivo?
23: Bueno, yo que sé, cada uno se lo puede tomar como quiera, ¿no? Pero lo importante es lo que tú has dicho, ¿no? Que Polop vaya bien, y después lo que podamos hacer los políticos entre nosotros, que si nos discutimos, nos discutimos, lo importante es que al final el resultado que los ciudadanos han elegido, que funcione bien, ¿no? Y eso es lo que estamos aquí, y que gestionar y sale adelante. Que nos llevemos mejor, llevemos peor, pues bueno, yo creo que al ciudadano le importa poco, mientras que tenga sus servicios y cumplan sus expectativas.
1: Alcalde, ahora ya sí que es verdad que estamos en una contrarreloj. Ahora, en pasar el verano, pues faltarán apenas 8 meses para elecciones. Es el momento de hacer balance. ¿Queda mucho por hacer? ¿Está todo hecho? ¿Entran las prisas para terminar algunas cosas y poder presentar esa tarjeta de presentación?
23: Bueno, siempre falta tiempo para todo, ¿no? La administración siempre va más lenta. Yo vengo de la empresa privada, ¿no? Como tú sabes, y los tiempos son otros, ¿no? Aquí va todo más lento de lo que de uno le gustaría, pero bueno, hay mucho hecho. Desde la escuela infantil, el gimnasio, el castillo, el acceso al colegio. al colector del matadero, lleva mucho tiempo estropeado. Vamos, que estamos que no paramos, ¿no? Y ahora estamos con la calle Pósit en marcha, con el centro juvenil también en marcha, y varias obras más que tienen que empezar, como el centro del chiringuito de la ermita, el aula del medio ambiente, y al final son muchos proyectos que se quedan ahí, que bueno, que están en marcha, que si no da tiempo a hacerlo, pues bueno, se quedarán a medias, y si puede ser y Dios quiere, pues seguiremos en las próximas elecciones ejecutándolos.
1: ¿Hay interés por seguir por parte de José Luis Mozas encabezando la candidatura del Partido Popular?
23: Por supuesto, si el partido lo permite, ahí estaremos.
1: Fantástico. Bueno, también el alcalde de Benidorm quiere seguir, o sea, y no acaba de empezar, precisamente. Claro, ya, no nos conocemos hace años. Pero bueno, yo tampoco he sido nunca partidario de que un político tenga que ponerse fecha de caducidad. Un político tiene que salir de la gestión cuando el municipio decide que sale de la gestión, no cuando los demás quieran que salga de la gestión. En estos casi 3 años han cambiado mucho aquel primer contrato con los ciudadanos, es decir, aquel programa electoral con el que se presentó. Cristian, aquí también puedes participar tú. ¿Cambia mucho el día a día? Es decir, uno se presenta con un programa electoral, pero luego el día a día le va marcando otras prioridades.
9: Sí, yo también, que vengo de tener una empresa privada, teniendo claro lo que queríamos hacer, la mayoría de cosas las hemos hecho. Hay otras que al final es lo que dice, ¿no? La administración es muy lenta, intentamos, luego siempre, pues eso, siempre hay algún pero, ¿no? Vas avanzando y cuando ya crees que ves la luz al final del túnel, es más largo aún el túnel, entonces, pero bueno, todos los días estamos trabajando para ir sacando cosas y hacer pues eso de Polo más grande.
23: Y aparte las cosas que van surgiendo el día a día, ¿no? Que Polo, claro, es una cosa viva. Por ejemplo, ahora tenemos la reparación de los chorros, ¿no? Que esperábamos que estaba bien y ahora tenemos que hacer una inversión de 200.000 euros para repararla. Y claro, que eso no lo quitamos a lo mejor de hacer otra cosa que habíamos prometido en nuestro programa electoral y no podemos disponer de ese dinero, que tenemos que gastarlo en esto que es más necesario.
1: Claro, porque hay que decir que al final los presupuestos no se pudieron aprobar. Obviamente eso no paraliza el municipio, pero entiendo que sí perjudica algunas inversiones, ¿o no?
23: Claro que perjudica, ¿no? Pues nosotros teníamos cosas pensadas para este año que al final no se podrán llevar a cabo por culpa de no obtener aprobados esos presupuestos, ¿no? Pero bueno, son las reglas del juego, cada uno hace lo que piensa que tiene que votar y así fue la votación de los presupuestos. Y nosotros con eso jugamos, con nuestras modificaciones presupuestarias, lo que podemos llevar lo sacamos adelante y con mucho más esfuerzo del que teníamos que tener, pero bueno, nosotros estamos dispuestos a hacer ese trabajo y que esas inversiones lleguen a su sitio, como puede ser el campo de fútbol 7 que hemos hecho hace poco y cosas así, ¿no? Que estaban en ese presupuesto que no nos aprobaron, pero aún así hemos conseguido hacer esas inversiones.
1: Hay dos cuestiones que todo el mundo valora muchísimo cuando decide pasar sus vacaciones en un municipio o en este caso incluso cuando vive en el municipio. Uno es la limpieza urbana y el otro es la seguridad ciudadana. Alcalde, la seguridad ciudadana en Polop, ¿cómo es? ¿Qué le dicen los datos? ¿Es una ciudad peligrosa? ¿Es una ciudad en la que se vive perfectamente en paz?
23: Se vive muy bien y no es un sitio donde haya peligro, no hay vandalismo, no hay robos, no hay muy poquito, ¿no? Seguro que por debajo de las estadísticas de la provincia, seguramente, ¿no? Es un pueblo que donde nos conocemos todos, como el que dice, y no hay tanto vandalismo como todo eso. ¿Que podía mejorarse? Pues sí, ¿no? Al final, un sábado, pues hay una fiesta en una huerta que molesta a un vecino, un perro ladrando, esas son las cosas que hace la policía por la noche, lo que más no se queja la gente, ¿no? Aún así, pues bueno, estamos intentando hacer un retén nuevo, que también vendrá subvencionado por la Diputación.
1: Correcto.
23: Y bueno, ahora mismo la semana pasada acabamos las pruebas de médicas para 7 nuevas plazas de agente de policía fijas, que al final por lo disponíamos de muchas plazas, pero eran todas interinas y no pueden portar arma, no tienen las mismas atribuciones un policía local fijo que uno que no sea fijo.
1: ¿Ah?
23: Entonces con eso conseguiremos también dotar un poco más de seguridad a la plantilla y asentarla para que puedan estar aquí muchos años con nosotros.
1: Y Cristian, la limpieza urbana es algo que, claro, el municipio crece mucho y eso también estará generando dificultades,
9: pues,
1: ¿no?
9: Sí, la verdad que desde el principio, desde que entramos, es pues una de las tareas más complicadas y más que más dolor de cabeza nos está dando, ¿no? A todo el equipo de gobierno, porque al final es un contrato que se hizo antes de que entráramos nosotros, con muchas deficiencias. Al final se hizo cuando el pueblo tenía 3.500 habitantes, más o menos. Ahora,
1: o sea,
9: ya estamos
1: doble,
9: en 6.000 y subiendo. El salario que cobran los trabajadores es el mínimo, entonces siempre se están... Pues al final todo sube, el precio, claro, sube, entonces ellos siguen cobrando el mínimo y están bastante saturados. Luego hay mucho trabajo, tenemos el rastro también y pues vamos peleando todos los días con eso. Tuvimos una reunión hace poco y hemos tenido que modificar horarios para poder dar servicio también a todo el comercio que hay en el polígono, porque al final se levantaban todo el lunes por la mañana y había muchos rastros de mierda del rastro.
23: Bueno, alcalde, me gustaría decir también en el contrato que nosotros cogemos de 2022, que no habíamos negociado nosotros en ningún momento, sino había sido la corporación anterior a nuestra, en 2023, al llegar nosotros, hacemos una modificación de ese contrato y ampliamos en una persona más en el servicio de limpieza. Y nos cuesta 40.000 euros al año a todos los polopinos esa ampliación. Y nos criticaron mucho diciendo que no hacía falta, que el contrato estaba perfecto, que era muy bien, ¿no? Yo creo que el tiempo da la razón a este equipo de gobierno cuando tomó esa decisión, ¿no? Acertada también por el concejal de recogida. Y ahora mismo, pues quizá tenemos que plantearnos también hacer otra ampliación, ¿no? Y nos volverán a criticar, pero yo creo que es necesario porque el servicio hay que darlo.
1: Hemos estado hablando con dos empresarios, uno de restauración, uno del ámbito urbanístico. Ese crecimiento, alcalde, tan importante en obra nueva, que al final son residentes en su mayoría, como han reconocido, extranjeros, ¿es un residente que viene a Polop, pero no hace vida en Polop? ¿Es un residente que se está integrando en la vida cotidiana de Polop?
23: Hay de todo, ¿eh? La verdad es que hay gente que a lo mejor lleva aquí viviendo 15 años y no los conocemos, y otros que llevan un mes y ya los ves en todos los sitios, ¿eh? Y la verdad que da gusto. Nosotros, yo creo que el polopino siempre ha sido muy acogedor, la gente que ha venido de fuera siempre la ha hecho sentirse del pueblo, y es algo que nos caracteriza, ¿no? Yo creo que somos, que nos gusta que la gente venga a vernos y hacer de Polop un sitio más grande, ¿no? Esa gente las tratamos desde la concejalía de residentes de otras nacionalidades y hacemos cursos de español para extranjeros, hacemos cursos que integren, ¿no?, de nuestra cultura, el esparto, el baile, y al final hacemos que cualquier persona que venga de fuera pueda integrarse en nuestra cultura, nuestra idiosincrasia, ¿no?, y esa forma que tenemos los polopinos de ser, para que se haga más fácil vivir aquí.
1: Pues no nos queda mucho tiempo y no quiero dejarme las fiestas patronales fuera, porque primero tendremos la coronación y después tendremos las fiestas patronales. ¿Cómo se presentan, concejal?
9: Pues mira, se presentan bien. Ya estamos, bueno, ya tenemos casi todo ya gestionado y hecho. Al final el libro de fiestas ya está en la imprenta. Nos queda, pues bueno, los últimos retoques finales de ensayos y cosas, pues para que la coronación salga bien. Las fiestas ya están ahí. También reuniones para dejar cerrado cosas con las peñas y la asociación de peñas, y ya está para que arranquen ya.
1: Alcalde, ¿va a vivir estas fiestas de una manera diferente o en absoluto, igual que las demás? Lo digo por eso de que como se termina la legislatura y uno quiere repetir pero nunca lo sabe, ¿no?
23: No, yo soy peñista desde toda la vida, desde pequeñito, y me gusta mucho la fiesta de Polop, y vivirlas tanto como alcalde como de festero son buenas formas de vivirlas. Entonces va a ser una fiesta más, que esperemos que sean las mejores de todas, como siempre que empezamos, y después cuando acaban, ya, jolín, a ver si se acabarán antes, ¿no? Pero bueno, eso ya poco a poco, y el cuerpo lo que nos aguante, ¿no?
1: José Luis, tendremos tiempo para hablar en los próximos meses, obviamente, antes de las elecciones, pero en cualquier caso, José Luis Urmoza, si el pueblo decidiera que no repite, ¿se iría con la mente a su casa tranquilo,
23: sí,
1: con el deber cumplido?
23: Totalmente, yo me voy muy satisfecho de lo que hemos hecho, lo que hemos luchado, lo que hemos hecho por nuestro pueblo, lo que he hecho por el pueblo donde viven mis hijos, ¿no? Yo quiero seguir viviendo aquí, me he criado aquí y mis hijos viven aquí, tengo mi empresa aquí y lo he hecho lo mejor que he podido y así lo seguiré haciendo.
1: Pues fantástico. Cristian, hazle alguna pregunta al alcalde y así cerramos. ¿Se te ocurre alguna? ¿Qué le preguntarías a tu alcalde?
9: No sé qué preguntarle. Yo sé que, por ejemplo, pues que tanto él como yo, que si el día de mañana ya no estamos aquí, tenemos la suerte de que nos hemos criado aquí, y si antes estábamos y nos veían por el pueblo, si se acaba, nos van a seguir viendo.
1: Lo importante es seguir paseando por el pueblo,
9: claro,
1: con la cabeza alta.
9: Con la cabeza alta. Y no somos el típico concejal que ha entrado aquí al pueblo y ya no lo ves más.
1: Correcto. Pues muchísimas gracias a los dos, de verdad.
23: A vosotros.
1: Y por permitirnos estar aquí, ocupar el puesto de alcalde, me lo he creído durante unas horas. Ya me voy, no preocuparos. Y muchísimas gracias a todos, de verdad. Un fuerte
23: abrazo. Un gusto teneros aquí siempre.
1: Nada, 30 segundos. Me quedan para darle las gracias no solamente al alcalde de Polop, José Luis Urmoza, sino también al presidente de la Diputación, Toni Pérez, al gerente de Veolia, Ciriaco Clemente, a los componentes de la Mesa de Turismo Turismo, Deporte, Cultura y Agricultura, Ángela Fuster, Maribel Pérez, Teresa Tormo y Antonio Martín y Vicente Timoner, también a la concejala Julia Bautista y a la comunicadora del Alma Carmen Simple y también al concejal Cristian Rodríguez, a José Andrés Gil de Levante Home y a Santi Gadea de Molí de Chirles. Sin lugar a dudas, un especial muy bonito en el que nos lo hemos pasado muy bien. Hemos hablado todo lo que hemos podido de Polop. Mañana en Diva Imperium, muy cerca de aquí, para seguir hablando de los placeres de esta comarca. Un abrazo.
0: Por otro lado, que se ha ido abriendo también el espectro de casos susceptibles de ser eutanasiados, personas con demencia, enfermedades psiquiátricas, personas con limitaciones asociadas a la edad avanzada, o sea, el proceso normal de envejecimiento, pues que ya no se tolera y se considera que, bueno, ¿qué sentido tiene que yo me encuentre con ciertas facultades más mermadas? Pues pasaporte y muerte, ¿no? Y también casos incluso de personas muy jóvenes, personas jóvenes con trastornos psiquiátricos. Nosotros hemos vivido ahora recientemente el caso de Noelia Castillo, que vuelve a ser también un paradigma en la terrible historia de la eutanasia en España, en esta corta historia de la eutanasia de 5 años ya, quedará como un, bueno, pues como un hecho enormemente significativo. Y bueno, pues esto ha venido pasando también en Bélgica, en Canadá, o sea, crecimiento progresivo y acelerado, y por otro lado, apertura.

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1: Good morning from Benidorm. Aquí estamos con el reportero más dicharachero, Francisco Sánchez. Hoy vamos a hablar de algo muy importante en el barrio en sintonía, en tu emisora favorita, en el 104.1 de la FM, desde Benidorm con amor. Bueno, pues lo cierto es que este fin de semana y esta semana pasada ha sido súper agotadora. Quiero aconsejar a toda la gente que nos está viendo y nos está escuchando que sobre todo tengáis cuidado con el aire acondicionado, porque bueno, este catarrón que llevo yo desde hace ya prácticamente una semana y media, casi dos, todo es consecuencia de tener el aire acondicionado excesivamente elevado. Y cuando el cuerpo se aclima a ese aire acondicionado y sale a la calle luego sudando, pues ya sabemos que esos cambios de temperatura pueden hacer que la cosa cambie. Bueno, pues también te quiero decir que ha sido transformadora este fin de semana. Como ya te comentamos la semana pasada, estuve haciendo una serie de pruebas que ahora ya sí lo podemos decir. Estamos trabajando conjuntamente en Telecinco, en ese programa de Amor o lo que surja. Estamos preparando ahí ese momento tan especial en el que, pues sí, estamos ahí en Telecinco, ahí buscando el amor de mi vida, si es que lo encuentro. Bueno, pues también este fin de semana, bueno, España está de éxito. Ya hemos pasado perfectamente a la final. Veremos a ver esta noche qué nos encontramos, si conseguimos con nuestro partido con Francia, que creo que es el que nos va a tocar, y vamos a ver qué conseguimos. Bueno, Jesús, ¿tú qué? ¿Cómo llevas este fin de semana y cómo has vivido? ¿Cómo has vivido el partido que hubo entre Bélgica y España el viernes?
2: Bueno, la verdad que bastante bien. Justo no pude verlo desde inicio. Me perdí unos primeros 15 minutos, pero bueno, luego estuve pendiente mientras cenaba. Y bien, contento y sorprendido a la vez, porque es verdad que en mi cabeza ya daba por sentado que íbamos a ganar a Bélgica. Y mira que se complicó un poquito, sobre todo. Pero bueno, al final, como siempre con el último partido, ya en los últimos minutos conseguimos darle la vuelta gracias a Mikel Merino. Y nada, ya estamos en semifinales, así que ahora toca contra Francia. El partido más difícil que vamos a tener contra una de las más favoritas. También lo haremos nosotros, así que sin lugar a duda esto va a ser como una final adelantada, sin ser la final. Esa va a ser una gran semifinal. Y también a las esperas de ver quién va a ser nuestro rival en caso de pasar y ganar a Francia, quién podría ser nuestro posible rival en esa posible final que podríamos alcanzar, porque ya estamos solamente a un paso.
1: Yo creo que va a ser Argentina quien va a pasar a la final y va a jugar contra España. Yo creo que está predestinado ese partido más que nada, ¿eh? Pero oye, ¿qué opinas que hemos batido en este Mundial el récord

0: solo gol, éramos de los pocos que no habíamos encajado en un solo gol. Y bueno, tenía que tocar además en unos cuartos contra Bélgica, que peleó hasta el final. Pero bueno, ya estamos aquí. Ahora ya da igual si meten uno o meten dos, habrá que meter siempre uno más. Así que a ver qué tal le va a España contra Francia. Va a ser un partido muy, muy, muy peleado, muy, muy disputado, con mucha estrategia y con, esperemos también que mucha suerte a nuestro favor, claro.
1: Muy bien, muy bien. Bueno, oye, Jesús, ya cambiando de tema, no sé si el viernes viste la presentación en la que estuve, en la que salí en el programa ahí. ¿Qué te pareció? No sé si la llegaste a ver, ya te pregunto,
0: Sí.
1: ¿eh?
0: Sí, es verdad que no pude verlo en directo, pero sí he visto en este caso tu presentación. Debo decir que ibas bien preparado, todo hay que decirlo. Palabras muy bonitas, también hay que decirlo. Y quien a lo mejor no te conozca pensará que eso está, por así decirlo, lo típico que te lo buscas antes, te lo miras y te lo aprendes y ya está. Yo creo que mucho de lo que has dicho es lo que realmente piensas, cómo tú lo ves y lo que sientes y lo que buscas. Así que para quien no te conozca, primero le da la impresión de que es alguien que ya se lo va a estudiar de casa cuando realmente es justamente tu filosofía de vida, tu filosofía de hacer las cosas en el día a día. Así que quien te ha escuchado en el programa, algunos se lo creerán, otros no, pero eso ya sabes que luego se demuestra. Y nada, desearte suerte a ver qué pasa con esa persona que te marcaste un pequeño baile en el final.
1: Bueno, pues vamos a ver qué es lo que va a pasar, lo que va a pasar. Evidentemente, cuando tú conoces a una persona, las impresiones, pues bueno, pues son las que son. Y luego ya con el tiempo y el roce, como se suele decir, el roce hace el cariño y ese cariño se puede convertir en amor o se puede convertir simplemente en una amistad, ¿no? Todo será en función a cómo se vaya desarrollando y sobre todo, bueno, pues el tiempo dirá, bueno, esta temporada con la que vamos a estar aquí disfrutando de este momento aquí en este programa de amor o lo que surja, bueno, pues vamos a ir hablando un poquito todas las semanas de las cosas que vayan sucediendo, no solamente las cosas que pasen conmigo, sino aquellas cosas que pasen directamente con las personas que también están figurando, porque debo de decir que yo que lo estoy viviendo en primera persona, prácticamente todo lo que está sucediendo es un entramado que uno sale con una, luego sale con la otra, luego resulta de que se siente ofendida porque ha salido con una, pero dice una cosa que luego hace con otra. Wow, esto, como se suele decir, es una casa de locos. Veremos a ver por dónde termina la locura y si yo no me vuelvo tan loco como ellos.
0: Bueno, no despistas, no desveles mucho, que ya sabes que esto va programa a programa y lo iremos descubriendo. Lo que sí puedo preguntarte yo a ti es, qué tal el proceso hasta ahora? ¿Cómo lo estás viviendo? ¿Cómo te sientes? ¿Si te esperabas algo así? ¿Y qué es lo que más te está sorprendiendo durante todos estos días que llevas yendo ya un par de semanas?
1: Pues mira, te voy a ser sincero de mi situación personal. De mi situación personal me estoy dando cuenta de que hay muchas cosas que me estoy perdiendo. Ciertamente, me estoy focalizando mucho en el trabajo, me estoy focalizando mucho en lo que yo quiero hacer, pero hay una cosa en la que no me estoy focalizando que creo que también tendría que poner parte de mi foco, que es en el amor de encontrar esa persona que tanto nos hace. Que estemos bien, que luchemos por ellos, que queramos que se sienta bien, que nos hace sentir bien. Y es lo que me estoy dando cuenta, que a lo mejor tendría que haber dado en una iniciativa parecida a esta hace ya un poquito más de tiempo y buscar esa persona o esas personas, quién dirá, ¿no? ¿Quién dirá? Que sobre todo que quieran compartir la vida conmigo y que yo evidentemente quiera compartir la vida con ellas. Y de una manera o de otra sentir que eso, que el estar acompañado forma parte de la vida. Ya me he cansado un poco de dormir solo. Ahora me gustaría también dormir acompañado. Lo que pasa que a quien quiera dormir conmigo tendrá que soportar mis ronquidos. Por desgracia es así y ya he intentado quitármelos, pero no lo he conseguido, no lo he conseguido.
0: Bueno, pues veremos a ver cómo se sigue procediendo esto. Ya sabéis que

0: ese programa de Telecinco para poder verlo. Y nada, Francisco, esperemos verte pronto por Benidorm con esa persona, a ver qué tal se presenta y a ver qué tal va. Está
1: Bueno,
0: claro que la
1: pues.
0: semana pasada la has tenido llena de ¿cómo se diría?, de sentimientos entre España, el partido, el amor, todo lo que está pasando. Y Benidorm, debo decirte que en estos últimos meses está cogiendo muchísimo, muchísima importancia, y no solo por el turismo.
1: Pues ahora lo comentaremos, toda esa importancia que está cogiendo. Yo, sinceramente, llevo unos cuántas semanas que estoy desconectado de Benidorm. Solamente vengo a dormir porque ciertamente, como ya sabéis, estoy continuamente viajando a Madrid en estos últimos días. Todavía me quedan unos cuantos viajes y lo cierto es que lo estoy echando mucho de menos, el estar más tiempo aquí. Sobre todo esa costumbre que tenía todos los medios días de irme a la playa y pegarme mi baño, hacerme mis horas de natación ahí y sobre todo por ponerme ese moreno. Mira, en estos días no estoy tan moreno como en otros años en estas fechas. Eso es lo que realmente estoy echando de menos. Estoy echando de menos estar más tiempo aquí en Benidorm. Bueno, Jesús, si te parece bien, vamos con nuestros comercios de barrio y vamos a ver qué nos cuentan, porque ellos sí que están aquí todos los días, a todas las horas y nos hacen sentirnos bien y no solamente nos hacen sentirnos bien, sino que son los que más vida le dan a nuestro municipio y sobre todo los que más puestos de trabajo pueden generar. ¡Vamos allá!
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1: Hoy comenzamos con el corazón puesto en Almería, donde un terrible incendio ha dejado al menos 12 personas fallecidas y muchas familias llenas de dolor e incertidumbre. Desde aquí enviamos un cariño a las víctimas y sus seres queridos y a todos los vecinos afectados. También queremos reconocer el esfuerzo incansable de los bomberos, de la UNE, los sanitarios y los voluntarios en estos momentos tan difíciles de solidaridad que vuelve a recordarnos que nadie debe de caminar solo. Bueno, Jesús, ¿qué noticia tenemos sobre Almería y este incendio que se produjo pues la pasada semana?
0: Efectivamente, Francisco, empezamos con esta noticia, sobre todo para dar apoyo a toda esta situación, a la gente involucrada, que 80 personas seguían confinadas en el Pocico por incendio forestal de Los Gallardos en Almería. La Junta de Andalucía los tiene confinados. Una zona de Lubrín como medida de protección por el incendio forestal declarado en Los Gallardos. Y según informa el Servicio de Emergencias 112 de Andalucía, el confinamiento se mantiene por seguridad mientras continúa la evolución del fuego. El incendio deja, según los últimos datos recogidos por los que tenemos ahora mismo noticias, son 12 personas fallecidas y 23 personas desaparecidas. Ya sabemos que estos datos pues bueno, irán poco a poco aumentando en caso se vaya descubriendo, se vayan apareciendo personas. Y también se ha habilitado un albergue en Vista Alegre, en Bagarrucha, un centro de atención a familiares para ofrecer apoyo e información a las personas afectadas. Claro, estamos hablando de una situación muy grave, no solo por la dimensión del incendio, sino por lo que supone para la gente que vive en la zona, que son familias encerradas por seguridad, vecinos pendientes de noticias, personas que no saben todavía dónde estaban sus familiares y equipos de emergencia que trabajan en condiciones muy difíciles. Y aquí conviene ser prudentes. En una emergencia así, los datos pueden ir cambiando, pero lo importante ahora es seguir las indicaciones oficiales, no moverse por cuenta propia y dejar trabajar a los servicios de emergencia. Al final, este incendio ya no solamente es una noticia medioambiental, es ya una tragedia humana que está afectando a pueblos enteros y que recuerda la importancia de la prevención, la coordinación y la responsabilidad cuando el fuego se acerca a zonas habitadas. Dicho así, te lanzo la pregunta. ¿Crees que realmente somos conscientes del riesgo que supone vivir cerca de zonas forestales en plena época de calor?
1: Pues lo cierto es que no. No somos conscientes, aunque sí que tenemos en nuestra mente lo que podría suceder a aquellas personas que viven o vivían en esas zonas con alto riesgo de calor, pero sobre todo con vegetación al lado. Yo antes vivía en un chalet y pasé por una experiencia bastante incómoda, justamente porque donde yo vivía en aquel momento, allí en La Nucía, empezó a incendiarse la parte de arboleda que yo tenía justamente enfrente del chalet. Vi que era un incendio provocado de unos chicos que estaban jugando allí con cerillas o lo que fuese. Por lo menos me dio la sensación que eran chicos, pero yo no sé si eran adultos o no. Adultos sí, pero no sé definir la edad. Lo cierto es que en muy pocos minutos, empezó a arder aquello a una velocidad importante. Tuve la suerte de que la manguera la tenía a mano, llamé a los bomberos. Bueno, cuando llegaron los bomberos ya había conseguido yo sofocar el fuego. Fue un momento muy angustioso y también ahí fue una decisión en la que tomé que yo no quería vivir cerca justamente de estos sitios así, porque bueno, tanto la calor como no sabes quién puede ser, incluso en mi caso en concreto, los bomberos tardaron en llegar más de tres cuartos de hora porque no encontraban el sitio, y eso me hizo reflexionar de que sí, que es un peligro poder vivir, y que bueno, y los riesgos son esos. También es muy bonito justamente vivir en la montaña, ahí al aire libre y respirando, pero yo creo que mucha gente de la que vive piensa o cree, o así lo reflexiono yo, de que es más feliz y no le gusta tanto el cemento, y bueno, y yo creo que es aceptable. No sé si te he respondido, Jesús, lo que me has preguntado.
0: Sí, debo decirte también que, como datos oficiales que llevan ya saliendo, son más de 6.000 hectáreas que ya han sido afectadas, también 8 heridos, y de hecho se ha declarado 3 días de luto oficial en Andalucía, que se declararon. Esta situación, la verdad que ya sabemos que durante muchos veranos solemos tener incendios. De hecho, trasladando de Benidorm, en estos últimos, no sé si mes o 2 meses, hemos tenido ya un par de incendios. Recuerdo el último, una zona ahí en Rincón, donde Sierra Helada, una caseta que estaba abandonada, que también se incendió, que se tuvo que ahí, en este caso, avisar también a las casas más cercanas, a los vecinos más cercanos. Y sí, en Benidorm ya hemos visto unos cuantos casos también en este lo que llevamos ya de verano.
1: Sí, también en Finestrat, hace muy poquito, la semana pasada, hubo un gran incendio allí también, que bueno, estuvieron los bomberos. Yo particularmente ese también lo vi a distancia, no me pude acercar para poder hacer fotografías ni documentarlo, pero bueno, son cosas que pasan y estamos en verano. Muchas veces la mayoría de las veces son imprudencias del ser humano, o incluso más que imprudencias, es una mala intención para conseguir de una manera o de otra pues un tipo de beneficios, que ahora no vamos a hablar de ese tipo de beneficios. Yo a mí me gustaría que nos hiciéramos una pequeña reflexión. Cuando ocurre una tragedia como esta, no podemos evitar preguntarnos que si realmente estamos preparados para actuar ante una emergencia. ¿Tú crees que estamos preparados, Jesús?
0: La verdad es que lo desconozco a nivel de equipamiento, a nivel de...
1: No hablamos de bomberos, equipamiento. Hablamos de las personas como nosotros mismos. O sea, tú que te pille, imagínate donde tú vives, que ahora se genere un incendio en tu casa. ¿Tú estás preparado para poder salir de tu casa? Esa es un poco la orientación de la pregunta. ¿Estamos preparados, bueno, mentalmente?
0: En mi caso, mentalmente nunca se está, porque hasta que no te pasa el momento, yo pienso que a lo mejor no sabes cómo vas a actuar. Pero sí que en mi caso particular, por ejemplo, yo sé que cuando pasan cosas de emergencia se me despierta un chip de alarma y empiezo a pensar y a moverme rápido. Quizás a lo mejor no la mejor elección, pero sí bastante la que veo yo factible en ese momento. Y obviamente unas cosas que nos han enseñado bien desde pequeñitos es que en caso de emergencia no usar ascensor, ¿no? Entonces sabes que te toca bajar por las escaleras, Y en caso de que fuera necesario abandonar la casa, ya sabes que si hay una parte en particular de la casa que está en fuego, pues sabes cómo aislarte, sabes qué tapar en los agujeros para que no te entre humo, sabes qué dónde agacharte porque el humo sabes por dónde va. Entonces, ese tipo de situaciones, la verdad que sí que las tengo ya, en mi caso en particular, porque desde bien pequeño nos han ido enseñando y dando indicaciones de cómo actuar esas cosas. Lo que yo no sé es la gente ahora actualmente, si esas indicaciones que yo tuve en su momento, si les han ido haciendo, si les han hecho programas de conciliación de para en casos de emergencias, etcétera. Y de hecho, bueno, yo recuerdo también en el colegio, incluso en el instituto, que se hacían protocolos de evacuación en caso de emergencias y, bueno, ibas viendo un poco las directrices y con eso te quedabas, ¿no? Y luego siempre es bueno y recomendable, que además te lo dicen, y que deben estar esos planos de emergencia en caso de evacuación y estar indicado, ¿no? Sobre todo las viviendas, pues ya sabes que hay diferentes carteles que te ponen no usar el ascensor en caso de emergencia, en los hoteles te salen y te van marcando dónde tienes que ir en caso de que estés en el hotel, dónde, por dónde salir. Otra cosa es que la gente, ese tipo de cosas, como no esté acostumbrada a que nunca le pase nada, llegado el momento, recuerde todo aquello o todas esas situaciones. Pero bueno, en general yo soy una persona que siempre está en alerta, así constante, así que yo en ese sentido estoy dentro de la situación tranquilo. Pero bueno, todo se vería llegado el momento. La verdad es que nunca me he encontrado en una situación de ahí.
1: Eso de estar en alerta continuamente tiene que ser algo cansado, ¿eh? Porque a mí, para mí me resulta un poco pesado. Oye, Jesús, yo quiero hacerte a ti una pregunta. Ya, siempre que tú me haces a mí las preguntas, yo quiero hacerte a ti una. Y yo quisiera preguntarte, ¿tú crees que valoramos lo suficiente el trabajo de los bomberos, los sanitarios, las fuerzas de seguridad y voluntarios que arriesgan su vida por nosotros y por los demás?
0: Yo siento que somos como pasa con las películas y series actualmente. Salen, lo valoramos, disfrutamos y a las dos semanas te olvidas. Tiene que ser algo muy, muy, muy, muy, muy, muy, muy, muy, muy impactante para que te acuerdes a lo mejor durante todo el año y porque quedan todavía temporadas para salir. O algo muy histórico para que te acuerdes toda la vida, como pueda ser el 11M, el 11S, cosas así que sean muy, muy, muy dramáticas para que lo sigamos recordando otros años. Ahora actualmente, por ejemplo, ya no se habla de lo que pasó en Canarias, no se habla de lo que pasó en su momento en Lorca, no se habla de lo que pasó lo de la Dana. Es verdad que todavía lo tenemos más temprano y recordamos el aniversario, pero ya no lo hacemos con esa fuerza, con ese ímpetu que se hacía en su momento. Este tipo de cosas pasan siempre, al final las recuerdas en el momento. También es verdad que hay mucha gente que dice, es para qué voy a estar recordando todos los días de alguna situación triste, una situación mala. Es verdad, también tiene razón el sentido de que tampoco puedes estar todos los días arrastrando una situación que te trae esa tristeza, ¿no? Pero el problema de nosotros es que en ese momento exigimos a lo mejor respuestas, exigimos, como pasó con lo de Adamuz, el avería, el tram, exigimos que soluciones, respuestas, y luego muchas veces con el tiempo, como se dilata, como también es verdad que los políticos hacen y provoquen que toda esa situación se vaya dilatando en el tiempo, pues al final en nuestro día a día tenemos tantas cosas, tanta información, tantas situaciones que no podemos tenerlo todo, todo, todo en la cabeza en el día a día.
1: Pues yo creo que tenemos que empezar a reflexionar un poquito sobre las cosas que pasan y lo más importante de un presente es no olvidar el pasado, evidentemente para no nubularizar el futuro. Y yo creo que de todas las preguntas que puedan surgir, una de las más importantes que tenemos que tener en cuenta es ¿por qué muchas veces esperamos a que ocurra una tragedia para recordar que la prevención, la responsabilidad y la solidaridad son cosas que nos conciernen a todos y que, bueno, pues eso es importante recordarlo. ¿No, Jesús?
0: Efectivamente, Francisco. Así que nada, desde aquí muchísimo ánimo a todas esas familias, muchísimo a todas esas personas, vecinos que están siendo afectados. Y nada más que decirles que darles un pequeño apoyo y en este caso darles nosotros ese minuto, ese granito de visibilidad de esa situación para aquellos que a lo mejor quizás no estén al tanto. Y nada, por nuestra parte, pues darles todo ese ánimo posible.
1: Pues nuestro más sincero pésame desde aquí, desde nuestro programa El Barrio en Sintonía en Leo Radio, y no solamente nuestro más sincero pésame a esas familiares de esas víctimas que tenemos en este momento, sino mucha fuerza para esos desaparecidos que todavía están desaparecidos y no se han localizado, que espero que se localicen pronto y que sepamos pronto quién eran y sobre todo dónde estaban. Pues seguimos con nuestros pequeños comercios de barrio. ¡Vamos allá!
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1: nos promete en un futuro en que las máquinas harán el trabajo y el dinero dejará de preocuparnos. Pero la realidad podría ser mucho más oscura. Millones de personas sin empleo, una riqueza cada vez más concentrada y una sociedad dependiente de quienes controlen la inteligencia artificial. Quizá el trabajo sea opcional para algunos, pero sobrevivir podría convertirse en una lucha para muchos. Jesús, cuéntanos la noticia de nuestro amigo multimillonario.
0: Efectivamente, porque estamos hablando de uno de los más ricos del mundo y más sobre todo de lo último que provocó su bolsa de SpaceX. Y en este caso vamos a hablar de lo que ha comentado Elon Musk, que ha dicho que vuelve, bueno, lo que ha dicho ha generado un debate. Y es que dice que en 10 o 20 años trabajar podría ser opcional. Y sí, Francisco, ya veo tus dientes asomando en lo que ha dicho, porque es algo que efectivamente tú estás conforme de acuerdo, pero con muchos matices. Ya debe decir lo que ha dicho él y ya nos comentas tú tu opinión. En este caso, Elon Musk ha vuelto a lanzar una predicción de las que no parecen desapercibidas y que, según el empresario, cree que en un plazo de 10 a 20 años el trabajo podría dejar de ser una obligación y convertirse en algo opcional gracias al avance de la inteligencia artificial y la robótica. La idea ya la habrá defendido en el USA Saudi Investment Forum, donde comparó el trabajo del futuro con actividades que una persona hace por gusto, como cuidar un jardín o jugar a videojuegos. Musk sostiene que robots humanoides como Optimus, el proyecto de Tesla, podrían asumir muchas tareas productivas. En esa visión, si las máquinas son capaces de fabricar, atender, transportar, producir y resolver buena parte de las necesidades básicas, el dinero perdería peso en la vida diaria. Pero conviene aterrizar la noticia. Esto no es una realidad actual, sino una predicción. Y además viene de una persona que suele lanzar mensajes muy ambiciosos sobre el futuro tecnológico. La pregunta de fondo no es solo si la IA podría trabajar para nosotros, sino quién controlará esa tecnología, cómo se repartirá la riqueza que genere y qué pasará con los empleados durante esa transición. Para los oyentes esto puede sonar lejano, pero no lo es tanto para los que estamos metidos en el mundo de la IA. Y la IA ya está entrando en oficinas, comercios, fábricas, atención al cliente, diseño, etcétera. Y aunque no elimine todos los trabajos, sí puede cambiar la forma de trabajar y el valor de muchas profesiones. Por tanto, Musk dibuja un futuro de abundancia, robots, inteligencia artificial, pero el reto real no será que ese futuro no deje a mucha gente por el camino. Pregunta, si algún día el trabajo dejara de ser obligatorio, ¿crees que viviríamos mejor o perderíamos una parte importante de nuestra identidad, de nuestra rutina y de nuestro propósito?
1: Bueno, pues yo creo que la pregunta esa tiene una sencilla respuesta. Si nosotros utilizamos el empleo como valor de ingreso, un valor de ingreso, ya no un valor de ejercicio ni porque nos aburrimos y no tenemos nada que hacer, porque creo que muchos de nosotros tenemos la necesidad de comer todos los días. Yo por lo menos no sé vosotros si tenéis la necesidad de comer. Yo particularmente sí, necesito comer algunas veces, de vez en cuando algún bistec y de vez en cuando incluso hasta me gusta comer marisco, ¿no? Eso sin descontar otro tipo de comidas que creo que son importantes para que mi cuerpo pues siga viviendo, porque si no necesitara comer igual lo dejaba. Pero de vez en cuando también me gusta viajar, de vez en cuando también me gusta disfrutar y tomarme una cerveza o una copa, o me gusta incluso estar con mis amigos, como por ejemplo contigo, Jesús. Me gusta irme, invitarte a comer o lo que surja y demás. Consecuencia de esta acción es que todo eso es por un bene, por una necesidad que yo tengo a la hora de trabajar. O sea, si yo no trabajase, no generaría ingresos suficientes para poder, en este caso, hacer todas esas cosas, las cuales en este momento me siento orgulloso y necesario de hacerla porque forman parte de la vida. Si tú me dices que dentro de 10 años, de 20 años, no tendré la preocupación de trabajar porque lo habrán sustituido por máquinas e inteligencia artificial, la pregunta que yo me hago es la siguiente: ¿quién me proporcionará todas esas cosas que yo en este momento para mí son importantes? Sobre todo la de comer. ¿Quién me proporcionará esa comida? ¿Quién me proporcionará precisamente todos esos días de fiesta o esos viajes en los que yo quiera viajar y los que quiera gozar o en los que quiera porque necesitaré una materia prima, que es el dinero, un intercambio. Porque si no tengo ingresos, que es con lo que viene el concepto de trabajo, de alguna manera o de otra tengo que retribuirme. O sea que yo ahora te paso a ti la pregunta, Jesús. ¿Cómo voy a obtener ingresos si no trabajo?
0: Pues bueno, buena pregunta y que tiene respuesta. Te va a sorprender porque alguna vez lo he mencionado aquí en este programa, o si no lo he mencionado en privado, te lo habré contado. No sé si me habrás prestado mucha atención o no, pero te lo cuento. Y vamos por dos vías. Una primera, en este caso ya sabes quién es Sam Altman. Para que no lo sepan, es el fundador de OpenAI, uno de los fundadores. Y entonces él hizo un experimento en Estados Unidos, financiado a través de su laboratorio Open Research. Consistía en proporcionar $1,000 mensuales durante 3 años a 1,000 personas de bajos ingresos en Texas e Illinois. Mientras que un grupo de control de 2,000 participantes recibió solo $50 mensuales. Los resultados de su estudio fueron los siguientes. Reducción moderada del empleo. Los beneficiarios trabajaron entre 1,3 y 1,8 horas menos por semana. El efecto fue más significante en menores de 30 años y padres solteros, quienes también aumentaron su inscripción educativa. El dinero. Los fondos se destinaron principalmente a necesidades básicas, alimentos, alquiler, transporte, aumentando el gasto en otras personas en un 26% y los ahorros personales en un 25%. El impacto a nivel de salud mental. Se observaron reducciones significativas en el estrés y la angustia mental durante el primer año, aunque estos beneficios disminuyeron en los años segundo y tercero. Y la flexibilidad laboral. Contrario al mito de la vagancia, el dinero permitió a los participantes ser más selectivos buscando empleos con mayor equilibrio vida-trabajo, iniciando negocios o recuperándose de crisis personales sin caer en la indigencia. El estudio, que costó aproximadamente $45 millones, quien pudiera tener ese dinero para poder hacer este tipo de investigaciones, concluyó que el efectivo incondicional mejora la estabilidad financiera y el bienestar inmediato, pero no es una solución única para desafíos estructurales como el costo de vivienda o la atención médica crónica. Esta es la primera vía de hacer unos pagos mensuales
1: bueno,
0: pequeñitos.
1: Perdóname, ¿puedo? Ahora sigues con la segunda
0: sí,
1: vía.
0: Y es, pero... lo que te iba a decir, y es lo que te iba a decir. Quiero que me des una opinión sobre lo que te parece esta vía y luego te cuento la otra vía.
1: Muy bien. Bueno, pues esta vía me acabas de dar a entender que somos borregos. ¿Por qué? Porque es como aquel que cogen y te dan de comer, te lo ponen todo, te ponen tu lugar y demás, pero no hablamos de seres humanos. O sea, estamos hablando de borregos que todos los meses te dan, pues eso, para que tú hagas y deshagas, pero no puedes tener para esas personas que les daban 1,000 euros al mes, que es lo que he entendido, ya está, no pueden hacerse ningún otro planteamiento. Si eso va a ser para así, para el resto de su vida, me parece que tienen una vida bastante miserable, principalmente porque van a estar pues recluidos en algún lugar porque no van a tener ninguna expectativa de futuro. ¿Por qué? Porque el futuro ya se lo están dando. Creo que ahí no sería la viable. Lo que no he entendido muy bien es cuáles son los resultados de esas personas que han recibido, entiendo, $50 mensuales. Es la parte que no he entendido muy bien. Pero vuelvo a lo mismo. El hecho de que a ti te den de comer no significa que tú estés viviendo. Y aquí me surge otra pregunta tan importante. Ese dinero que se está generando, esos 45 millones, como en este caso me acabas de poner el ejemplo, ¿de dónde sale? ¿De dónde va a venir? Si no se genera, si nadie hay quien genera, porque entiendo que estos que cobran 1,000 euros estarán exentos de impuestos, porque si encima tienen que pagar, como aquí en España, que se pagan más del 50% en impuestos, pues ya me dirás tú a mí realmente de qué van a vivir. No sé, no lo tengo tan claro esa exposición de este señor. Vamos a por la segunda, Jesús.
0: Bueno, ya simplemente para matizar lo primero que has dicho, efectivamente, este simplemente era una especie de prueba para saber cómo reaccionaba la gente al saber que durante esos 2 o 3 años iban a recibir con seguridad esa X cantidad de dinero. Y para ver si algunos iban a trabajar, para ver si otros iban a dejar de trabajar, quiénes iban a hacer más, quiénes iban a hacer menos, quiénes iban a gastar menos, quiénes iban a gastar más. Este, en este caso, Sam Altman, el de OpenAI, el de ChatGPT, es el que llevó a cabo a través de, como te mencioné en su laboratorio, este tipo. ¿Por qué? Porque muchos dentro del mundo de la inteligencia artificial están abogando que en un futuro, como dice Elon Musk, y ahora te voy a decir la otra vía porque viene por la parte de Elon Musk, se habla de una renta universal. En este caso, Elon Musk, que habla de esa renta básica universal que evolucionará hacia una renta alta universal. un sistema que no solamente pretende cubrir la supervivencia, sino que garantizaría la abundancia sostenible con acceso a mejor sanidad, alimentación, vivienda y transporte. Es decir, como Musk predice que dentro de 10 o 20 años el trabajo dejará de ser una necesidad económica, pasará a convertirse en un hobby opcional, impulsado por la automatización total mediante IA y robots humanoides como el Optimus. Pues en este caso, la economía de abundancia sería que la tecnología, al reducir el coste de producción de bienes y servicios hasta rozar la gratuidad, haciendo que el dinero pierda relevancia en las transacciones cotidianas y eliminando la necesidad de ahorrar. Una cobertura total, porque a diferencia de la renta básica tradicional, este ingreso alto aseguraría que todos los individuos tengan cubiertas sus necesidades materiales sin depender de un puesto de trabajo, permitiendo vivir en el campo o la ciudad sin restricciones geográficas.
1: Pues yo creo que lo que has dicho ahora mismo es lo mismo que has dicho anteriormente. Creo que no tiene, para mí, sinceramente, es un peligro el hecho de que tú me digas a mí que todo va a ser gratuito o rozando lo gratuito. Indica que la pregunta es, siempre es la misma, ¿de dónde van a venir los ingresos que cada persona va a necesitar precisamente para vivir? Si tú ahora mismo me dices que una familia que tiene un hijo, ¿qué ingresos van a tener? ¿Van a ser siempre subvencionados esos ingresos? No tiene ningún sentido. ¿Que ese hijo va a ir a la universidad? ¿Para qué va a ir a la universidad? Si ya lo tiene, ya le van a poner una paga que no va a tener que hacer absolutamente nada. O sea, estamos perdiendo la inteligencia, nos estamos volviendo en borregos. Cualquier persona ahora mismo, incluso vamos a un futuro posible, vamos a un futuro posible dentro de 50 años, que bueno, que el futuro lo veo muy negro, pero vamos a un futuro posible dentro de 50 años, cuando ya esas personas que nazcan dentro de 20 años y dentro de 50 tengan 30, si no saben hacer nada para ganarse la vida, no van a necesitar estudiar, porque ¿para qué van a estudiar si no necesitan ganarse la vida? Lo único que van a hacer es estar como borregos en la calle o donde sea, porque realmente no van a tener ningún tipo de estímulo, porque cuando uno hace algo es porque quiere hacer algo diferente, pero si ya desde el principio están viajando, pues no sé qué sentido también va a tener viajar, porque si aquellos países donde viajen no va a haber nadie para que les atienda, o sea, no va a haber nadie, ni van a haber camareros, ni van a haber, todo van a ser máquinas, es que no sé qué futuro nos espera. Creo que es un futuro que es, bueno, acá a vosotros os dejo mi punto de vista, pero creo que no va a ser nada prometedor. Quiero decir algo ante el futuro. Mira, yo nací en el 71 y creo que todos los que hemos nacido entre el 51 y el 91 somos las personas más agraciadas de este planeta, en las que hemos vivido en un momento de nuestra vida en la que salir a jugar a la calle con nuestra gente ha hecho que la vida tenga sentido. Hemos conocido personas, somos personas extrovertidas, somos personas que hemos superado muchísimos retos, somos personas que hemos podido comprar una vivienda en solamente 6 años, que nos hemos estado dominados precisamente por esta jerarquía de políticos que realmente no saben ni siquiera lo que están haciendo, y sobre todo donde la riqueza estaba mucho mejor distribuida, donde la inteligencia artificial no nos marcaba la trayectoria de nuestra vida. Yo creo que tenemos que empezar a pensar que vamos demasiado deprisa con la inteligencia artificial y se tendrían que poner algún freno, porque vamos a una deriva en la cual es un barco que no tiene capitán y, lo peor de todo, que no tiene motor y que va por unas aguas en las que no sabemos dónde vamos ni lo que nos encontraremos. Bueno, Jesús, ¿qué más tienes que aportar sobre esta noticia?
0: En este caso, decirte que no solamente hablamos de los más Osama Alman, sino muchos más. Es sobre todo de los grandes que están metidos dentro de las tecnológicas. Esto que se llama la renta básica universal, que poco a poco lo irás escuchando más, Francisco, e iremos conociendo más detalles de eso, porque, como bien has dicho, hay muchos puntos que todavía desconocemos de cómo se llevan a cabo. Pero bueno, es un debate económico que viene de empresarios tecnológicos de los más reconocidos. Te voy a dar nombres como, según Elon Musk, Mark Zuckerberg, Jack Dorsey, Richard Branson, Sam Altman, Pierre Rondinen y Steve Butterford, que han defendido, pues eso, cada uno con diferentes matices. Y la idea es garantizar una cantidad mínima de dinero a la ciudadanía. Y el argumento principal, ya lo sabemos, la inteligencia artificial, los robots y la automatización, que eliminarían parte del empleo tradicional.
1: Vale, ¿y quién paga todo eso?
0: Pues bien, aquí viene el debate que no es tan simple, y es que la renta básica universal plantea estas preguntas, como bien dices tú: ¿cuánto se pagaría? ¿A quién? ¿Durante cuánto tiempo? ¿Cómo se financiaría? ¿Y si se debería sustituir o complementar con otras ayudas públicas? También genera una contradicción evidente, y es que algunos de los grandes defensores son multimillonarios tecnológicos, precisamente beneficiados por la automatización que puede dejar a trabajadores fuera del mercado. Conclusión: la renta básica universal ya no es solo una idea teórica, que lo sepas, Francisco. La automatización y la inteligencia artificial ya han colocado al centro de una conversación incómoda que pasa con la gente si el trabajo deja de ser la principal forma de repartir ingresos. Y ahora te lanzo la pregunta, bueno, más que pregunta, te voy a poner un planteamiento que además hay muchas películas que hemos conocido en el futuro, que hablaban de un futuro distópico donde los ricos vivían fuera en el espacio y vivían muy bien, y donde los pobres estaban en la Tierra viviendo, y básicamente es una película, no recuerdo bien el nombre ahora, donde los pobres, o la mayoría de la gente ciudadana, vivía en la Tierra con los pocos recursos que tenían entre ellos y con la vigilancia, con robots y demás, etcétera, haciendo un poco esa idea de distopía, ¿no? Y que se les daba una pequeña renta con lo poco que gastaban y tenían que comercializar entre ellos y comprar cosas entre ellos y cambiar cosas materiales entre ellos.
1: Pues si miramos esa misma película que sé de la que estás hablando, veremos que toda la gente que vivía en el planeta era miserable, se basaba todo en la delincuencia, se basaba todo en la ley del más fuerte, y creo que esa película es un ejemplo de lo que nos vamos a encontrar. Nos vamos a encontrar una locura de planeta y, como ya he dicho más de una vez, en vez de mejorar, estamos empeorando por minutos. La inteligencia artificial puede ayudarnos a vivir mejor, pero también puede dejar a muchas personas atrás. El verdadero problema no será que las máquinas trabajen por nosotros, sino que quien las controlan, esa tecnología que servirá para generar riqueza. Porque en un futuro sin trabajo y sin dinero puede parecer una utopía, pero no existe justicia. Tampoco podría convertirse en una sociedad donde unos pocos tengan todo y la mayoría dependerá de ellos. Eso es lo que nos encontraremos. Vamos con la siguiente noticia.
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1: Llegan los carritos de la compra inteligentes, capaces de controlar lo que compramos, calcular el precio y hasta sustituir a las cajas a tradicionales. Lo que parece una comodidad puede esconder algo mucho más preocupante: muchos puestos de trabajo, más control sobre nuestros hábitos y una compra que cada vez será más fría y sin contacto humano. Poco a poco las máquinas ocupan el lugar de las personas. Hoy es el carrito, mañana puede ser el supermercado entero. La gran pregunta es clara: ¿estamos avanzando hacia un futuro o caminando hacia una sociedad donde todo estará vigilado y miles de trabajadores dejarán de ser necesarios? Jesús, cuéntanos la noticia.
0: Efectivamente, Fran, estamos hablando de, para algunos, un avance, para otros quizás un poquito de intromisión. Vamos a ver de qué consiste, y es que en este caso la noticia habla nada más y nada menos que qué pasaría si tú, por ejemplo, y te habrá pasado, te pongo en contexto, que vas de repente comprando por el supermercado y dices, uy, se me ha ocurrido un plato, tengo que buscar los ingredientes, uy, me apetece comer este ingrediente, pero no sé con qué podría hacerlo. No sé qué platos podría preparar, ¿no? Entonces dices, ante esta situación, que nos ha pasado seguramente muchas veces cuando hemos ido a comprar o queremos comprar una sola cosa y hemos acabado mucho, pues ha habido esta nueva novedad, que ya que está avanzando la inteligencia artificial, ocurre en los carritos. Y es que llegan los carritos inteligentes. Comprar, controlar el gasto y pagar sin pasar por caja. ¡Ojo! La tecnología sigue entrando en algo tan cotidiano como en este caso hacer la compra. Los nuevos carritos inteligentes empiezan a presentarse como el siguiente paso en los supermercados. Carros que ya no se desbloquean con una moneda, sino con el móvil, mediante NFC o un código QR, es decir, acercando el teléfono o escaneando un código para empezar a usarlos. Y la idea no se queda solamente en abrir el carrito, sino también que estos modelos pueden registrar productos en tiempo real, mostrarte en una pantalla cuánto llevamos gastado, aplicar cupones si lo hubiera, pesar frutas o verduras y en algunos casos permitir el pago directamente desde el propio carrito o desde el móvil, sin pasar por una caja tradicional. Algunos incluso incorporarían cámaras, sensores, básculas, pantalla táctil y terminal de pago. Para el cliente la ventaja es clara: menos colas, más control del gasto y una compra más rápida. Pero también hay otra lectura, y es que para los supermercados esta tecnología permite conocer mejor los hábitos de compra, organizar mejor los flujos dentro de la tienda y ofrecer promociones más personalizadas. Y ahí aparece el debate: comodidad sí, pero también privacidad, datos y posible impacto en el empleo de cajas y atención al cliente. La noticia no habla de una implementación masiva inmediata en todos los supermercados españoles, pero sí apunta a una tendencia: la compra física se está pareciendo cada vez más a la compra digital. Conclusión: el supermercado del futuro va solo de comprar, no solo va de consiste en comprar más rápido, sino también va de datos, automatización y de cómo queremos que sea la relación entre cliente, comercio y trabajadores.
8: Y te pregunto, Francisco, ¿tú crees que estos carritos inteligentes son una mejora real para el cliente? ¿O estamos convirtiendo una compra normal en otra experiencia más controlada por pantallas y datos?
1: Pues la segunda directamente, porque, bueno, vamos a ser un poco realistas, ¿no? Vamos a ser un poco de realistas. Cuando nosotros vamos a comprar, hay dos valores que tenemos muy en cuenta. Uno es cuando vamos de paseo y vamos a buscar ropa, por ejemplo. Voy a poner el ejemplo porque me siento muy identificado en todo lo que ha sucedido, me siento muy identificado en la experiencia que tuve justamente la semana pasada en Madrid. En Madrid, pues ya aprovechando de que estaba por Madrid, pues me dediqué a ir a buscarme ropa, pues para tener, pues cambiar un poco el vestuario, ya que estoy en televisión últimamente, pues digo, vamos a ampliar un poco el vestuario y vamos a cambiarlo, porque allí la vestimenta es distinta, la que se utiliza en Madrid de la que utilizamos aquí en Benidorm. Bueno, pues tuve que meterme en varias tiendas y en una de ellas en las que estuve metido, bueno, pues a mi sorpresa, porque la verdad es que fue a mi sorpresa, haciendo cola, no había ninguna persona que nos atendiera directamente. Era, tú tenías que llegar, colocar la ropa encima de una especie de estantería y ya está. Y ya te cobraba directamente, no tenías que ir uno a uno pasándolo, directamente lo pasaban todos. Supongo que llevaba algún microchip oculto en la ropa en la que identificaba el género, con lo cual, pues eso mismo, ese mismo chip, yo simplemente me dijo, ¿cómo quieres pagar, en efectivo o por tarjeta? Yo, como siempre suelo pagar en efectivo, pagué en efectivo, y en automáticamente de que pagué en efectivo, se abrió y me dio la vuelta del cambio y demás. Me quedé un poco perplejo porque eran unos almacenes enormes que yo no suelo ir ahí, pero es que en Madrid hay pocos sitios ya donde ir. Ese es el verdadero problema, que ya las grandes multinacionales están acaparando el mercado, los pequeños comercios de barrio están ya desapareciendo, pero ahí realmente me di cuenta de que vamos a un declive total, porque ya ni siquiera hay cajeros, solamente hay vigilantes, no hay nadie más. Hay dos tipos de personas en ese lugar en el que estuve, y que ya puedo decirlo con tranquilidad, que eran aquellas personas a las que tú le decías, oye, quiero esta talla porque no la encuentro, y te la buscaban, o vigilantes simplemente vigilando de que no te llevaras la ropa o que no saltara el chip de aviso de que te habías escondido la ropa en cualquier sitio. Creo que la situación cada vez es más pésima. Sí, al mismo tiempo es cómoda porque es, digamos, más rápido, de menos colas, menos gente, menos esperas, pero la pregunta es, ¿esas personas que han perdido ese puesto de trabajo, a qué están dedicando su tiempo? ¿Estarán durmiendo en la playa? ¿Estarán durmiendo debajo de un puente? ¿Tendrán con qué comer? Si esto se sigue multiplicando, creo que la sociedad está en un declive muy importante. Bueno, pues esa ha sido un poco mi experiencia, Jesús.
0: Sin lugar a duda, creo que también hay un dato importante, algo que debemos tener en cuenta sobre estas situaciones. Y es que si dejamos que todo esto, que tú mismo lo has mencionado al final, dejamos que todo esto sea de manera tecnológica, por un lado sí, estamos concretando mucho más con datos lo que queremos en ese momento, pero por otro lado, como bien has mencionado, ¿quiénes van a trabajar en el supermercado? Porque antes se hablaba de que los supermercados daban muchos puestos de trabajo, pero entonces con todo esto vas a reducir otros puestos de trabajo. Ya igual que ya hablábamos de cómo reducían el número de cajeros, ahora también vas a reducir el número de personal, porque ya prácticamente te va a decir seguramente la pantalla del carrito, te va a decir dónde tienes que ir a cogerlo, qué es lo que estás buscando. Directamente ya no te va a hacer falta preguntar a nadie. Y si es algo tecnológico, tú dirás, bueno, cuando si quieras salir, a lo mejor tendrás que pagar y no se te abren las puertas. Igual ya no te hace falta tampoco un vigilante de seguridad. Y luego recordar también ese tipo de estilos que creó Amazon hace unos años atrás, de tiendas en las que simplemente tú pasabas, cogías el producto e inmediatamente se te hacía luego el cargo a tu cuenta de Amazon, sin necesidad ya ni siquiera de que hubiera nada de ninguna persona dentro de esa tienda. O sea, que estamos yendo a automatizaciones muy grandes, y como hemos mencionado antes con la inteligencia artificial, como dentro de unos años siga estas automatizaciones, al final habrá mucha gente que no tendrá que trabajar y tendrá que vivir de algo. Y ese algo es de lo que hablábamos antes, de la renta básica universal.
1: Bueno, Sí, hay quien la pague, porque si estamos esperando que no la pague el gobierno, ya te digo que la situación está jodida, porque el país en este momento está en quiebra, por lo menos el nuestro. Los demás no lo sé, porque tenemos una deuda que es, bueno, incalculable. Ya sé que estos políticos al día de hoy se la achacan directamente a las mafias, pero yo creo que a partir de que todo esto empiece a funcionar va a haber muchas más mafias, sobre todo mafias pequeñas, porque la situación se está convirtiendo en un caos. El control es excesivo y, bueno, no me voy a pronunciar más. ¿Alguna cosa más que decir o pasamos a la siguiente noticia? ¡Vamos a la siguiente noticia!
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4: Europa sigue dando pasos para crear el euro digital. Sería una nueva fórmula de pagar con el móvil, con una tarjeta, de manera rápida y sencilla. La parte positiva es que podría facilitar las compras, hacer pagos más seguros, reducir nuestra dependencia de empresas extranjeras. Pero también existe una parte muy negativa. Todos nuestros pagos podrían quedar registrados y habría más control sobre lo que compramos y cómo lo gastamos con nuestro dinero. Además, muchas personas mayores podrían tener dificultad para usarlo. El mayor miedo es que con el tiempo desaparezca el dinero en efectivo. Y eso, si ocurre, dependeríamos por completo de los bancos, del internet y de los sistemas digitales. El euro digital puede traer una comodidad, pero también puede quitar parte de nuestra libertad. Cuéntanos, Jesús, cuéntanos.
5: Efectivamente, Francisco, estamos hablando de un tema que yo me enteré hace varios años, incluso cuando se estaba hablando y todavía no se sabía exactamente cómo lo querían hacer. Y es nada más que el euro digital, en este caso, que quiere llevar el efectivo al móvil y depender menos de Visa, Mastercard o Apple. El euro digital ha dado en este caso un paso importante la semana pasada en Bruselas, cuando se ha aprobado iniciar las negociaciones con el Consejo de la Unión Europea y la Comisión Europea para definir la normativa que permitiría al Banco Central Europeo emitir esta nueva forma de dinero público digital. No sería una criptomoneda ni sustituiría el efectivo en su totalidad. Sería como llevar euros oficiales en el móvil con el mismo valor que los billetes y monedas. La idea es que cualquier ciudadano pueda pagar con euro digital desde una cartera en una aplicación bancaria o similar, tanto en internet como en comercios físicos. Una de las novedades de las que también podría hacer, como bien has mencionado, es sin conexión, algo parecido a pagar en efectivo, pero desde el móvil. Según el calendario que se maneja, podría haber una fase piloto en 2027 y, si todo avanza como está previsto, llegar a los ciudadanos en 2029. ¿Por qué lo quiere Europa? Principalmente por soberanía. Hoy buena parte de los pagos digitales dependen de grandes redes y empresas privadas, muchas de ellas extranjeras, como Visa, Mastercard, Apple o Google. Con el euro digital, la Unión Europea busca tener una infraestructura propia, pública y común para pagar en la zona euro. También hay dudas, puesto que la banca teme costes, duplicidades y posible salida de depósitos si mucha gente guarda dinero en euros digitales. Por eso se habla de que no se genere intereses y de poner límites de tenencia con una cifra orientativa de 3.000 euros por persona, aunque algunos detalles aún deben cerrarse. Conclusión, El digital no llega mañana, pero Europa ya está preparando ese terreno. Puede cambiar la forma de pagar, pero

0: El debate real será si se aporta comodidad y seguridad sin perder privacidad ni dejar de lado el dinero en efectivo. Ahora te pregunto, Fran, y es que ¿tú crees que el euro digital será una herramienta útil para tener más independencia en Europa o la gente lo verá como con desconfianza por miedo al control y a esa pérdida de privacidad?
1: Bueno, pues como yo soy muy pesimista en todas estas herramientas, al mismo tiempo que yo soy, me gusta mucho la vanguardia y ser conocedor. O sea, yo siempre he dicho que el hecho de que a mí no me guste una cosa, no debo de dejar de utilizarla. ¿Por qué? Porque si yo no comprendo cómo funciona, evidentemente no podré opinar coherentemente de esa opinión negativa o positiva. Cuando yo hablo de algo negativo es porque ya sé por dónde van los tiros y sé por dónde se está gestando todo lo que se está haciendo. El euro digital no es nada favorable para ningún ciudadano, ni siquiera por ese concepto que acabas de mencionar de la soberanía a la hora de controlar los impuestos. Eso es una excusa que se han puesto tonta, porque en realidad la soberanía la controla el euro, no la controla ningún otro tipo de pasarela. Consecuencia de lo que queremos decir, el euro digital, el problema que tiene es que viene a controlarnos, viene a saber en qué utilizamos nuestro dinero y viene a manipular prácticamente todo lo que nosotros podamos decidir. Hay que tener en cuenta que con el euro digital no solamente nos dice dónde, o sea, con qué moneda estamos trabajando, sino con esa moneda, ¿qué es lo que podemos comprar? Llegará un momento determinado en el que cuando nosotros tengamos un dinero de nuestro salario en nuestro monedero, porque en este caso dejarán de ser bancos, serán monederos, nos digan, con esta cantidad de euros digitales solamente podrás comprar carne y cuando la hayas consumido no podrás comprar más carne, o nos dirán la cuota que podamos pagar de alquiler, o nos limitarán en toda esa libertad que nosotros tenemos en este momento de decidir en qué y cuándo queremos consumir ese dinero. En este momento no será así. No, ellos serán los que nos rijan, los que nos dirán y los que nos ordenarán qué cantidades podemos utilizar en cada momento. Esto para aquellos que sean personas mayores, os voy a llevar a una época que creo que seguro que os vais a acordar. Las cartillas de racionamiento, donde esas cartillas después de la Segunda Guerra Mundial o incluso en la Guerra Civil Española, tenían esas personas mayores que iban haciendo colas y que tenían una serie de casillas donde les especificaba si podían coger harina, carne o lo que fuese. Vamos implementando ese tipo de moneda y yo sinceramente a todos los políticos que han votado en positivo para que esta moneda salga adelante, pensaros bien las próximas elecciones y a cada uno de ellos que haya votado en positivo, quitarles vuestro voto. Nos están controlando, porque además, para aquellos que no lo sepan, cuando el euro digital se empiece a controlar, que claro, nos van a decir que ahora nos dan 3.000 euros. Y claro, la ilusión de lo nuevo, pues será la ilusión de lo nuevo. Hasta que llegue un momento en que desaparezca la moneda fiat, que es el euro, el papel y la moneda. Y ya no podamos hacer ningún tipo de movimiento. Os advierto que incluso hasta los bancos desaparecerán. Porque no harán falta los bancos. Serán gestores del gobierno que simplemente, ¿para qué necesitan un banco si ya no necesitan nada? Ya es todo lo controlará el gobierno. Si alguno se acuerda de la dictadura de Cuba o de Venezuela, mírate, porque vamos para allá. Bueno, pues ese es mi razonamiento, Jesús. Yo sé que tú no estás de acuerdo, pero bueno, me has preguntado que qué opino.
0: Bueno, en este caso debo decirte que sí opino como tú. Porque hace años estuve en un evento que se hablaba sobre la tecnología que estaba detrás del euro digital, sobre blockchain. Y en este caso sí que se habló de cosas mucho más técnicas, pero una de las cosas que se mencionaba, que además hablábamos muchos entre nosotros, era que justamente si esto se quiere hacer el día de mañana, pues solamente hoy te dicen que te van a dar solamente hasta 3.000 euros para que puedas utilizarlo a través del euro digital. No es dinero que te den gratis, sino es dinero que tú mismo pues tienes que percibir, ya sea por una subvención o alguna ayuda pública o algo así, en la que tú decidas. Por ejemplo, se planteaba de que el día de mañana puedes recibir el cobro del paro a través de lo digital. o puedas recibir alguna ayuda que tengas pendiente por alguna pensión o algo que tenga que darte el Estado a través del euro digital, de tal modo que al tener la tecnología blockchain fuera mucho más rápida, más fiable y más segura. Pero también, claro, te van uniendo conceptos en este y tener mucho más control, como bien has mencionado. Si el día de mañana, por lo que fuera, hubiera menos capacidad, por ejemplo, como yo he mencionado, de carne, de consumir carne, consumir agua o comprar ciertos productos, debido a que somos una población mucho más grande, menos recursos para ciertas personas, entonces, si tú recibes la pensión o el paro a través del oro digital, ellos pueden controlar y decirte exactamente qué es lo que puedes percibir, cuánto puedes gastar y en qué está. Así que en esa parte que vienes comentado tú, yo estoy totalmente de acuerdo en que creo que la idea final, a muy a futuro, sea esa misma. Bueno, veremos paso a paso cómo irá avanzando lo digital y cuáles serán las condiciones y cómo se moverán. Porque hoy se dice una cosa, mañana posiblemente se acabe transformando en otra.
1: Pues vamos a ver qué es lo que sucede. Yo estoy totalmente en contra de que esto ni siquiera se ponga en marcha. Y otra cosa que tenemos que tener en cuenta, por ejemplo, nuestros jóvenes al día de hoy, yo me estoy movilizando mucho con jóvenes últimamente, que estamos hablando de 14 hasta 30 años aproximadamente. Y todos y cada uno de ellos solamente paga, ya es extraño aquel que paga con efectivo y que utiliza el efectivo para pagar cualquier cosa, no importa. Y van, cuando yo los veo comprar ahí con su chulería, toma, pásate el móvil, venga, pasa el móvil, pasa el móvil. O sea, ya se paga siempre con el móvil, como es un gustazo de hacerlo, porque para ellos es nueva tecnología. Lo que no se están dando cuenta es que cada vez que pagan con el móvil, están dando un registro de dónde compran, lo que compran, dónde están y con qué gente se encuentra en su entorno, porque si aquí los cruces, que es algo que se está utilizando últimamente muy a menudo, los cruces esos de cada uno donde utiliza la tarjeta y hay cruces de por medio, pues se sacan estadísticas de dónde se mueven y dónde pueden estar. Ahí pues ya hemos perdido hasta esa libertad de movimiento. Parece que nadie nos espía, nadie nos controla. Ahora mismo es muy difícil de controlar a la gente, pero luego los algoritmos, cuando empiezan a casar unos con otros, vamos, saben a la hora que nos levantamos, a la hora que vamos a trabajar, si cogemos el autobús o cogemos el transporte público o cogemos nuestro vehículo, bueno, hasta saben hasta la talla de nuestros calzoncillos. Bueno, pues vamos con la siguiente noticia, pero sobre todo quédate con esta reflexión. No dejes que te controlen.
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1: El calor extremo también ha cambiado nuestra forma de viajar, pues nos encontramos que muchas veces el calor hace que el turismo que venga a nuestro país o a nuestra ciudad, aquí en Benidorm, pues se lo replantee. A lo mejor tenemos que empezar a adaptar esas zonas de sombra y formas en las que cuando vienen, pues evidentemente ese calor no sea tan aplastante como por ejemplo suele pasar en la playa, que nos encontramos que todo está descubierto y que la luz del sol ilumina nuestros cuerpos. Bueno, Jesús, ¿de qué va la noticia?
0: Bueno, no sé si tú habrás abierto la ventana de tu casa, pero yo sí no lo abro porque el calor que entra, el calor que hemos tenido estos últimos días, la verdad que por mi parte es insufrible. Y como no tengas un poco de aire acondicionado o un buen ventilador, poco puedes hacer para sobrevivir con el calor que estamos pasando. Y de esta noticia va de calor, de las olas de calor que empiezan a pesar en la fidelidad de los turistas que visitan España. Y ojo, no es un dato particular, sino más bien es un estudio que ha realizado CaixaBank Research, que ha puesto números a algo que muchos destinos turísticos ya empiezan a notar. Y es que el calor extremo no solo afecta el día a día del turista, sino también puede influir si decide volver o no a España. El estudio analiza pagos con tarjetas extranjeras en TVP de CaixaBank, cruzados con datos climáticos para ver cómo reaccionan los visitantes internacionales después de vivir temperaturas anormalmente altas durante sus vacaciones. La conclusión, Fran, principal es clara. Cuando un turista sufre una experiencia de calor extremo, su probabilidad de volver a España a lo siguiente baja aproximadamente un 15% frente a quienes tuvieran unas vacaciones con temperaturas más normales. CaixaBank ya detectó en su momento antes un efecto muy parecido. Es que cuando la temperatura media se desviaba más de 8 grados respecto a su referencia histórica, la probabilidad de repetir la visita caía un 13,8%. Y con los datos actualizados de 2024 y 2025, el patrón se confirma y no parece algo puntual. Eso sí, el estudio también matiza algo importante. Muchos turistas no abandonan España, sino que adaptan sus decisiones. Algunos buscan zonas más frescas, municipios con temperaturas más moderadas o fechas menos duras. En los destinos mediterráneos, que concentran 2/3 de las llegadas internacionales, el 85,2% de los turistas repetidores que eligieron Mediterráneo en 2024 volvió a escoger esa misma tipología de destinos en 2025. Y solo el 1,8% cambió del Mediterráneo a la costa atlántica. La lectura para destinos como Benidorm y la Costa Blanca es importante porque el turismo sigue siendo fuerte, por el confort climático además cada vez pesa más y ya no basta solo con el sol, playa y buenos servicios. También cuentan las sombras, los espacios frescos, los horarios, la eficacia energética de los alojamientos y la capacidad de hacer agradable la experiencia incluso en días de mucho calor. Y yo te pregunto, Francisco, ya llevando este tema de la ola de calor aquí en Benidorm, ¿crees que destinos como Benidorm deben empezar a vender no solo sol y playa, sino también confort, sombra, espacios frescos y una ciudad mejor preparada para el calor?
1: Pues mira, mi afirmación es que sí. Mi afirmación es que sí, precisamente porque, bueno, como ya sabéis muchos, yo me presento para alcalde de Benidorm. Ya me he presentado en varias ocasiones, en el 19 y en el 23, o sea, en el año 2019 y en el año 2023, igual que me vuelvo a presentar dentro el año que viene, en el 2027. Y yo creo firmemente de que Benidorm no solamente tiene que prepararse para el Sol y Playa, que es el éxito que tiene Benidorm, sino también tiene que complementar con mucho más espectáculos, que ahora mismo Benidorm está escaso de espectáculos. Yo creo que Benidorm tiene que generar ese sueño parecido a Nueva York, en esa gran manzana, donde prácticamente es una situación similar, y que de una manera o de otra tenemos que generar no solamente el turismo de sol y playa, sino también el turismo de interior, sobre todo si queremos conservar esta plaza que tenemos tan importante en Europa. Y referente al aire acondicionado aquí en Benidorm, bueno, pues todavía no es necesario preocuparse, aunque sí, cada día tenemos que preocuparnos un poquito más, sobre, porque aquí tenemos un microclima que las temperaturas no hace que sean tan elevadas como en otras partes de España. Por ejemplo, te pongo un ejemplo, yo que he estado durante estas semanas en Madrid yendo y viniendo todos los días, para mí me empieza a generar un problema precisamente por el cambio que casi de un día para otro sufro en mi cuerpo. De hecho, yo no puedo dormir ni con aire acondicionado, ni siquiera con ventilador. Paso frío por la noche. Y tú dirás, ¿cómo puede ser posible que pases frío por la noche en estas olas de calor que estamos sucediendo? Pues sí, te puedo decir que paso frío. Posiblemente será por el cambio de temperatura que nos estamos encontrando durante todos estos días, que la distancia entre Benidorm y Madrid pues es importante. Yo creo que sí, en referente a tu pregunta, Benidorm tiene que empezar a empezar a trabajar en espectáculos y empezar a trabajar en cosas en el que la gente esté en el interior, sobre todo para la climatización de esos lugares. Igual que en Dubái también se han aclimatado precisamente haciendo esos centros comerciales, porque en la calle es imposible de mantener esas temperaturas que muchas veces creo recordar que incluso llegan a los 50 grados de temperatura, que bueno, 50 grados es imposible de estar con la deshidratación que podemos encontrarnos. Bueno, Jesús, no sé si te he contestado a esa pregunta que me estabas haciendo.
0: Bueno, pues has dicho una cosa muy curiosa y que quiero debatirla contigo. Porque que tú en tu casa no pases calor no significa que en mi edificio, que he visto mis vecinos saliendo a la calle porque es que no aguantaban más el calor. Porque claro, hay una cosa que tiene claro, todo depende de la ubicación y de la orientación en la que te encuentres. A lo mejor hay viviendas en las que les da el sol pleno prácticamente todo el día y hay viviendas a lo mejor en que les da muy poquito el sol. Y eso, quieras o no, influye muchísimo. Te pongo mi caso, por ejemplo. A mí me da por la mañana, y por la mañana sí o sí tengo que estar con el aire. Por la tarde puede ser que ya es elección mía. Es verdad que si no salgo de casa voy a tener calor, y si salgo de casa, cuando vuelvo a entrar en casa digo, se está mejor en casa, porque ya vengo del calor de fuera. Pero independientemente de esta situación, déjame que has abierto un gran melón ahí, que no solamente lo has pensado tú, lo han pensado otros dos países más, Francia e Inglaterra. Y déjame que te ponga en contexto. El aire acondicionado para estos dos países se ha convertido en un debate político en Europa. Ya sabemos que en España no. En España aire acondicionado en verano y fuera. Bien, en este caso, la ola de calor que ha golpeado a Europa ha creado un debate muy fuerte en Francia y Alemania. ¿Qué papel debe tener aire acondicionado en realidad donde las temperaturas extremas son cada vez más frecuentes? La diferencia con España, obvia, es clara. Aquí estamos más acostumbrados al calor, el aire acondicionado se ve como una herramienta habitual, aunque luego podemos discutir por el consumo eléctrico, el precio de la factura o quien pueda permitirse. Pero en otros países europeos su presencia es mucho menor. Según datos que recogen la noticia, en España e Italia más de la mitad de los hogares tienen aire acondicionado, mientras que en Francia está en el 24% de las viviendas y en Alemania apenas ronda el 6%. Y la polémica está en cómo adaptarse. En Francia, parte de la izquierda y los ecologistas defienden priorizar el aislamiento de los edificios, las zonas de sombra y soluciones urbanas más sostenibles. Mientras que en el otro lado, los sectores de la derecha y la ultraderecha piden instalar más aparatos, especialmente para proteger a personas vulnerables. La agrupación nacional de Marine Le Pen ha planteado un plan de 20.000 millones de euros y habla de instalar 20 millones de aparatos de aire acondicionado en Francia, incluyendo colegios, hospitales y residencias. Y luego también hay datos que explican la urgencia. En Francia solo un 5% de las escuelas están climatizadas y en París se han llegado a recoger colegios con 35 grados en el interior. El Ayuntamiento de París ha anunciado 1.200 aparatos para unas 600 escuelas. Visto esta situación, para nosotros y más las zonas como Benidorm y la Marina Baixa, es bastante cercana. El aire acondicionado no es solo comodidad, es que en muchos casos ya es salud, es descanso y calidad de vida. Pero tampoco puede ser la única respuesta. Hay que hablar, pues eso, de viviendas mejor aisladas, de barrios con sombra, zonas verdes, eficiencia energética y edificios preparados pues, para el clima que tenemos aquí.
1: Pues yo creo que es importante de hablar. Yo creo que es cuestión de muchas veces adaptarse. Adaptarse, vuelvo a insistir. Yo cuando llegué aquí a Benidorm hace ya muchísimos años, me acostumbré al aire acondicionado y la calefacción al principio y sufría continuamente. Cada vez que salía en invierno a la calle pasaba frío y cada vez que salía en verano a la calle pasaba una calor tremenda, extrema. Eso era porque cuando estaba dentro de la casa siempre estaba con el aire acondicionado y tenía hasta miedo de salir a la calle. Y en invierno pues tenía la calefacción, que ya sabemos que aquí en Benidorm la calefacción prácticamente no se utiliza para nada, pero si tu cuerpo lo acostumbras a ello, pues lo único que te vas a encontrar es prácticamente eso, que no vas a poder depender de otra cosa que no sea la calefacción o el aire acondicionado. Pero llegó un momento, un año, en el que dije no, ni aire acondicionado ni calefacción. Y esos han sido mis mejores años porque no lo he necesitado prácticamente y mi cuerpo se ha adaptado a esa calor, a esa temperatura, a ese frío en invierno y a ese verano en calor. Aunque vuelvo a insistir que Benidorm tiene una temperatura bastante estable durante todo el año. Bueno, pues Jesús, si tienes algo más que aportar y si no, pues pasamos a la siguiente noticia.
0: Por mi parte, debo decirte que digas lo que me digas, me argumentes lo que me argumentes, soy team de aire acondicionado y calefacción. Que algunos lo aguantan más, otros lo aguantamos menos, otros somos team de invierno y otros somos team de verano.
1: Pues sin más que decir, vamos con la siguiente noticia.
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1: Hoy vamos a descubrir algo sorprendente. Nuestro cerebro no solo aprende cuando leemos, estudiamos o resolvemos problemas. También aprende cuando caminamos, bailamos, respiramos de forma consciente o practicamos actividades como el yoga. Hoy vamos a hablar de cómo el movimiento modera tu cerebro. Nos acercará con palabras sencillas a la relación que existe entre el cuerpo, la memoria, las emociones y el bienestar. Hablaremos de la plasticidad cerebral, del papel del hipocampo y de cómo pequeños gestos cotidianos pueden ayudarnos a cuidar nuestra mente a cualquier edad. Hoy no solamente vamos a escuchar, venimos también a comprender cómo cada movimiento deja una huella, que el cuerpo también piensa, que cuidar el cerebro puede comenzar algo tan sencillo como levantarnos y dar el primer paso. Hoy nos acompaña Susana Gonzalo Gamo, bióloga, primatóloga, docente y editora, una profesora que ha sabido unir la ciencia, la educación y el conocimiento del cuerpo humano. La licenciada en bióloga por la Universidad de Alicante y con un máster en primatología, Susana ha participado en intervenciones sobre el macaco de Bevernia en Marruecos y Gibraltar, además de colaborar en proyectos relacionados con la conservación de los animales. Su trayectoria también está muy ligada a la enseñanza y al mundo editorial. Durante más de 15 años ha trabajado como autora, revisora y editora de contenidos científicos y educativos para importantes editoriales y que en la actualidad desarrolla labores docentes en la UNED. Una invitada que con la mirada amplia, cercana y muy enriquecedora que hoy viene a compartir con nosotros su conocimiento y experiencia de una forma diferente de entender cómo el cuerpo y la mente trabajan juntos. Bienvenida, Susana Gonzalo Gamo. ¿Cómo estás?
19: Muchas gracias. Muy bien, Francisco. Encantada de estar aquí con vosotros.
1: Bueno, pues nos veremos el próximo martes, o sea, mañana nos veremos ahí en el Faro de Alejandría, donde podremos compartir, bueno, esa experiencia que, bueno, de verdad, sí, yo en mis momentos, cuando yo me encuentro así mal de ánimo, cansado y demás, me pongo a andar o a hacer ejercicio y veo que ese tiempo transforma mi mente y hace que me encuentre muchísimo mejor. Creo que tiene mucho que ver con lo que vamos a hablar mañana en el Faro de Alejandría, ¿no, Susana?
19: Efectivamente, porque vamos a ver pues eso, como el movimiento, simplemente andar, como tú has dicho, puede influir en nuestro cerebro. Y claro, en nuestro cerebro, pues en nuestro estado de ánimo general y en nuestra salud cerebral.
1: Antes de que nos hables, antes de que nos hables y yo te empiece a preguntar así cómo funciona nuestro cuerpo humano y nuestra mente, yo creo que están muy conectados. Esto me hace una reflexión que me lleva así a una parte en la que cuando veo, por ejemplo, personas mayores que se sientan y no se mueven de la silla y que prácticamente están quietos, que no salen a pasear ni nada parecido, envejecen mucho antes que esas personas mayores que están todo el día con actividades, que están todo el día moviéndose. ¿Tiene eso relación una cosa con la otra?
19: Sí. Efectivamente, que claro, es lo que tú has dicho. Envejecen antes no solamente el sedentarismo, o sea, que tienes menos relación, porque está el componente también social, ¿no? De relacionarte con otros y con otras personas y con el medio ambiente, al salir también, aunque sea pasear por tu ciudad, pero luego también tiene mucho que ver cómo el caminar, cómo influye, pues eso, en nuestro cerebro, pues aumentando nuestras conexiones neuronales y otra serie de factores, ¿no? Que hacen que se mantenga joven y bueno, y sano.
1: Eso creo que es importante. Mi madre tiene 86 años. ¡Hola, mamá! Tiene 86 años y bueno, y está que en muchas ocasiones digo, mamá, es que tú estás mejor que yo. Es que tiene una agilidad de movimiento, tiene una agilidad de razonamiento, que lo cierto es que yo sí que en este caso estoy muy interesado en estar muy atento a todo lo que nos vas a contar, sobre todo ya para empezar a encajar pues eso que es el cuidar nuestro cuerpo, que muchas veces creemos que el cuerpo lo tenemos ahí y la mente la tenemos ahí y que no le damos la importancia suficiente, ¿no, Susana?
19: Sí, efectivamente, sí. Así es. Es como que lo separamos, ¿no? Siempre como que se ha pensado, si quieres tener el cerebro bien, una buena mente, pues lee mucho, haz muchos crucigramas, resuelve muchos problemas mentales. Pero se ha separado del cerebro, es lo que tú has dicho, es como que, del cerebro, perdona, del cuerpo, es como que para trabajar el cerebro, para que el cerebro esté bien, solamente cosas de cerebro, y el cuerpo, por su lado, con cosas de cuerpo, ¿no? Pero no, es en realidad somos una unidad, ¿no? Es como en biología, ¿no? Vemos mucho las cosas de una forma holística, ¿no? Completa, ¿no? Entonces, somos un todo.
1: Perfecto, todo bueno, influye. Pues mañana ahí en el Faro de Alejandría, en la calle Viga, en la Casa del Fester, para aquellos que no lo sepan, a las 7 de la tarde estará con nosotros Susana y ellos también te podrán hacer un montón de preguntas una vez que hayas terminado de poder exponer. No vamos a hablar de todo lo que vas a hablar mañana, vamos a hacer un pequeño resumen así de en qué consiste la conferencia que tenemos mañana a las 7 de la tarde en la Casa del Fester. Bueno, Susana, una pregunta muy importante, bueno, una pregunta dentro de las importancias que tienen. Durante mucho tiempo hemos asociado el cuidado del cerebro, como bien has dicho anteriormente, con actividades como leer, estudiar, crucigramas, ¿no? Y entendemos que porque el movimiento físico hace que incluso la sangre se active, ¿no? O sea, eso que hace que las células rojas esas que tenemos haga que el riego sanguíneo pues mueva mucho más, ¿no? Es así.
19: Sí, sí, así es. Tú te vas moviendo, mayor oxigenación en tu cuerpo, ¿no? Tus células, células de mejor calidad al final, ¿no? Cuando nuestras células se dividen, si tú te estás moviendo, les estás dando un mayor aporte de oxígeno, ¿no? Van a ser células más sanas, se van a dividir mejor, van a estar, vamos a crear mejores, si tenemos mejores células, vamos a crear mejores tejidos. Tejidos, luego van los órganos, ¿no? El sistema, y al final nosotros vamos a estar mucho mejor moviéndonos. Eso a nivel del cuerpo, ¿no? Y, por supuesto, claro, también al cerebro, ¿no? A nivel cerebral.
1: Dentro de los movimientos, ¿existe algún tipo de movimiento que sea especialmente beneficioso para el cerebro o que realmente sea importante para evitar una vida sedentaria?
19: Pues en realidad cualquier movimiento ya va a tener un efecto positivo. Hay un estudio en el que se basa pues bastante todo esto del cerebro y el movimiento, que era simplemente andando. Cogieron adultos, te lo voy a contar así porque es muy curioso, ¿no? Adultos mayores de hasta 80 años y caminaban 3 veces al día 40 minutos. Bueno, tres veces al día, no, tres veces a la semana, 40 minutos, perdona, tres veces a la semana, 40 minutos. Empezaron en progresión. Eran sedentarios antes de empezar el estudio, ¿eh? No es que fueran exatletas ni nada. 120 personas. Y bueno, al final de un año se vio cómo habían mejorado con técnicas de resonancia magnética, cómo habían mejorado su memoria, cómo el hipocampo había aumentado en un 2% y bueno, habían mejorado su salud cerebral simplemente andando. Que luego ya tenemos otro tipo de movimientos si queremos decir, bueno, queremos trabajar nuestro equilibrio, el cerebelo, nuestro equilibrio, pues bueno, haríamos movimientos relacionados con el equilibrio, pero como salud general, ¿no? Como memoria, aumentar, mantener nuestras neuronas, pues caminar ya es, ya es.
1: Pues hablando de neuronas, existe una creencia que con la edad vamos perdiendo neuronas de manera inevitable y que poco podemos hacer para evitarlo. La pregunta sería, ¿qué parte de esta afirmación es cierta y qué parte pertenece a un mito muy extendido?
19: Pues es un mito bastante extendido, efectivamente, se creyó durante mucho tiempo que tú nacías con un número de neuronas y se iban perdiendo, y por eso, claro, al final lo relacionaban con que te haces mayor y bueno, pues las demencias o unas enfermedades o que perdías la memoria, pero no es así, no se pierden. En primer lugar, no se sabe exactamente cuántas mueren cada día, pero sí se han hecho estudios que se sabe que al final de la vida, digamos que se pierde nada más un 2-4% de lo que es el volumen, ¿no?, cerebral, pero no te pueden decir cuándo se pierde, cuántas mueren, porque no es real ni está comprobado, ¿no?, que digas, ah, se mueren al día todas y ya llego a una edad y no tengo. No es así, eso es totalmente un mito. Y por otro lado, nacen todos los días una media de entre 400, dependiendo de edades, 700 neuronas. El problema es que las tenemos que mantener. Tenemos que mantenerlas, claro.
1: Bueno, según dicen muchas mujeres que me dicen, oye, tú solamente tienes una neurona, cuando la pierda la mía, entonces no sé qué va a pasar de mí en este caso. Yo, oye, cambiando un poquito, vamos a seguir con el tema, pero hay algo que me llama mucho la atención, ¿no? Tu trabajo con los macacos, ¿qué relación hay con todo lo que estamos hablando?
19: Pues mira, en realidad va a ir un poco por otro lado, bastante curioso, porque a mí lo que me sorprendió mucho de los macacos, yo lo que estudié de los macacos fueron los comportamientos y sus interacciones con humanos y sin humanos. Tenía diferentes grupos, ¿no? Uno que no tenía contacto con humanos y otros que sí que tenían con humanos. Pero la parte que no tenía que ver en realidad con mi estudio, ¿no?, principal, fue el movimiento. Fue ver cómo incluso mayores, cómo se mueven, cómo mantienen esa agilidad, cómo mantienen sus funciones, no como los humanos, ¿no?, que nos vamos haciendo como mayores y ya, por supuesto, bajan un poco el nivel de actividad. No se mueven igual que un jovencillo, ¿no?, pero se siguen moviendo, pero nosotros parece que vamos llegando a unas edades y ya no te mueves. Entonces, lo que es con los macacos, yo por ahí empecé a investigar para implantar por otro lado, que es ya no es en sí.
1: O sea, que son dos estudios distintos. Eran dos estudios, ¿sí?, que son dos estudios distintos.
19: Claro,
1: uno de las neuronas y otro es el comportamiento.
19: Ese surgió al observarles. Yo estaba en realidad estudiando las interacciones con humanos, pero me llamó mucho la atención cómo incluso macacos muy mayores se movían fenomenal.
1: Claro, correcto.
19: No de repente se volvían sedentarios, digamos.
1: Esta parte te la quería sacar más que nada porque como has trabajado durante tanto tiempo con macacos, es mi interpretación personal. Digo, bueno, pues sí, a lo mejor estaba estudiando un poco de cómo reaccionan esos macacos que tienen mucho movimiento, porque normalmente los monos, hablamos, los macacos son monos, que están precisamente en Gibraltar, y era un poco de analizar si eso tenía algo que ver con la memoria. Era un poco, iba la orientación ahí. Ya me has confirmado que no. Y ahora pues seguimos con otra pregunta que me gustaría que me hablaras de que el hipocampo desempeña un papel fundamental en la memoria y en el aprendizaje. ¿Cómo puede el movimiento ayudar y proteger a estimular esta zona del cerebro?
19: Pues es que el movimiento lo que hace es producir, aumentar la producción de una proteína que se llama BDNF. Y esa proteína, en el hipocampo además, esa proteína lo que hace es aumentar la neurogénesis, es decir, la producción de nuevas neuronas, que nazcan nuevas neuronas, que nacen unas 400, 700 al día, que nazcan, y además que sobrevivan, y además estimula las conexiones entre estas neuronas. Volviendo además a ese estudio, simplemente el movimiento de caminar hace esto. O sea, está ya el estudio de Erickson del 2011, solamente el movimiento hace todo esto ya en el hipocampo. Los resultados de este estudio al final era que esas personas tenían un hipocampo un 2% más grande. Podemos aumentar el tamaño de nuestro hipocampo, o sea, porque el hipocampo pues disminuye, ¿no? Va disminuyendo un poco, pues como a pie, como cualquier, con la edad, ¿no? Y como los tejidos. Podemos aumentarlo simplemente caminando. Imagínate, es fascinante, es decir, es que puedo mantener mi cerebro, o sea, no tiene por qué envejecer simplemente caminando, moviéndote, sí.
1: Una cosa importantísima, me ha resultado muy interesante, yo creo que todos tendríamos, bueno, yo veo mucha gente que va andando, veo mucha gente que va corriendo, y hay mucha otra gente que tiene actividades como bailes, coreografías e incluso practica el yoga, ¿no? Yo, dentro de la plasticidad cerebral, que permite que el cerebro cree nuevas conexiones y se adapte a los cambios, yo me gustaría que, ¿por qué aprender una coreografía, una postura de yoga o una nueva forma de movernos puede ser un ejercicio tan completo para la mente? Puede hacer que eso aumente, ¿no? Es un poco como leer un libro al mismo tiempo que estás ensayando, ¿no?
19: Pregunta. Exacto. Lo has definido perfecto. Es como leer un libro que estás ensayando. Es como que estás haciendo las dos cosas. ¿Qué es lo que estás haciendo? Estás creando nuevas conexiones entre tus neuronas. Entonces, por eso es tan beneficioso, porque tú aprendes algo nuevo, algo que no has hecho antes. Por eso dicen, aunque hagas ejercicio, es muy bueno, pues todas las semanas introducir algo nuevo, que pueden ser tres pasos nuevos. Puede ser, si es yoga, una asana de, o sea, una asana es una postura de yoga, una postura de yoga nueva, que puede ser simplemente variando, si ahora tengo la mano derecha arriba, pues la pongo abajo y el pie izquierdo lo pongo de otra forma, ¿no? Simplemente eso. ¿Por qué? Porque tienes que crear una nueva conexión entre tus neuronas para retener ese ejercicio. Y si encima lo tienes que memorizar, claro, pues ya más, estás como ejercitando, ¿no? Estás ejercitando, ¿no?, tu cerebro.
1: O sea, que entonces la diferencia que existe entre un punto de vista cerebral sería que hacer siempre los mismos pasos, pero al mismo tiempo memorizar nuevos pasos, eso hace que, digamos, estimulamos muchísimo más esa energía que nos encontramos a la hora de mantener nuestro cerebro sano, ¿no?
19: Eso es. Creamos nuevas conexiones entre nuestras neuronas, nuevos puentes. Efectivamente, así es.
1: Bueno, sí. Bueno. Entonces, cuando una persona aprende a bailar y además a memorizar pasos, tiene que escuchar música, coordinar y orientarse siempre en ese espacio. ¿Podríamos considerar que la danza es una especie de gimnasio integral para el cerebro?
19: Sí. La danza, de hecho, tiene uno de los estudios más grandes en el tiempo como prevención de la demencia senil. Un estudio de un montón de años en personas que practicaban danza. Y efectivamente sí, porque claro, es lo que tú has dicho. Tú tienes que estar memorizando pasos. Además de memorizar pasos, realizas movimientos que son contralaterales, es decir, que yo muevo la mano derecha con el pie, con la pierna izquierda, o sea, diferentes extremidades, que todo eso va creando conexiones entre nuestros dos hemisferios cerebrales, ¿no? Más conexiones. Luego tiene puntos de equilibrio, aunque sean pequeñitos. Entonces estoy trabajando también el equilibrio. Y luego, lo que tú has dicho en el espacio, que es la propiocepción, es decir, saber dónde están mis extremidades en el espacio, si tengo el brazo derecho en diagonal o tengo la pierna izquierda detrás, sin verlo, sentirlo, todo eso lo trabajas también. Y luego tiene el componente emocional, claro, de la música también. La música también tiene un componente emocional muy grande también, y en nuestro cerebro. Es muy completo.
1: Bueno, lo que estamos aprendiendo hoy y lo que vamos a aprender mañana en el Faro de Alejandría, ahí en la calle La Viga, aquí en Benidorm. Bueno, hay algo que me está llamando mucho la atención, porque, claro, yo lo poco que conozco de yoga, a lo mejor tendría que integrarme un poquito más en el yoga. Veo que el yoga son siempre movimientos sencillos, suaves. Prácticamente la mayoría de la gente que veo haciendo yoga siempre está parada. No hace un movimiento como, por ejemplo, puede ser en un baile o cosas de esas así. Yo me gustaría saber, el yoga combina movimiento, respiración y atención. ¿Qué ocurre en el cerebro cuando estos tres elementos se practican al mismo tiempo?
19: Pues mira, me alegra que hagas esa pregunta, porque lo que una de las cosas principales que ocurre es que le enviamos a nuestro cerebro, con esa combinación de una respiración, de asanas, sobre todo practicando pues, un yoga así, más estático, más tranquilo, más prestando atención a la respiración, le mandamos una señal de calma a nuestro cerebro, a nuestro sistema nervioso. Activamos lo que llamamos nervio vago, ¿no? Que manda señales para calmar nuestro sistema nervioso. Y bueno, al final lo que se produce es pues una bajada de una subida de el GABA, que es un ácido, no me voy a meter ahora en nivel muy técnico, ¿no? Pero que nos ayuda a relajar nuestro sistema nervioso, ¿no? A calmar sobre todo los nervios y nuestro cerebro. Y a focalizarnos. Además, a focalizarnos, es decir, a intentar, si además ya lo mezclas al final de la clase con un poquito de meditación, ¿no? A que nuestra mente no esté dispersa, es decir, como acabar limpiando, ¿no? esa niebla mental, estar más focalizado, que va todo en relación además con nuestro sistema nervioso, ¿no?
1: Bueno, eso me estoy quedando, voy a tener que aprender más. Yo creo que incluso me vas a tener que dar clases privadas porque yo creo que me estás abriendo un mundo de emociones en las que yo no las tenía resueltas, como se suele decir muchas veces. Y yo creo que hay mucha gente que tampoco las tiene resueltas porque en una sociedad donde vivimos con prisas y rodeado de estímulos, la pregunta sería, ¿hemos perdido la capacidad de escuchar nuestro propio cuerpo?
19: Sí, la hemos perdido totalmente y esto yo ahora te lo digo por experiencia propia. Hace unos años cuando yo trabajaba en Madrid, pues trabajaba en una editorial, ¿no? Y como interna allí, y yo soy una persona más o menos tranquila, ¿no? Cambié totalmente, iba corriendo, tenía que coger varios metros, un autobús de empresa. Y de repente mi vida era como un bucle, yo me di cuenta que iba corriendo y no escuchaba, caí enferma, pero me fue avisando, el cuerpo me fue avisando que si un poco de tos, que si no sé qué, que dolores de cabeza cada vez más grandes, tal, y al final era por vivir en una especie de estrés sostenido que no te escuchas, que tú vas en tu bola, en tu bucle, iba corriendo para arriba, para abajo, que luego me pasó bastante factura, luego ya cuando volví, pues he intentado ahora cambiar un poco y escuchar, porque en realidad el cuerpo te avisa, es que te avisa, incluso cuando empiezas a ponerte malito, un poco resfriado, te está avisando ya, lo que pasa es que tiramos, a veces no tenemos más remedio, ¿no? Pero
1: bueno, pues entonces mi cuerpo lleva 2 semanas alertándome de Francisco, tranquilízate. Claro. Bueno, en este caso yo sé que tiene mucho que ver con la actividad que tengo en este momento en Madrid, pero bueno, yo me gustaría que la pregunta sería, ¿ser más conscientes de nuestra postura, de nuestra respiración, de nuestros movimientos, puede ayudarnos a identificar antes situaciones de tensión y ansiedad ocasionadas por el cansancio?
19: Sí, por el cansancio. Sí, yo diría que sí. Yo diría que sí, porque cuando tú es lo que te, o sea, cuando tú eres consciente, empiezas a notar los primeros signos. O sea, cuando me estoy empezando a resfriar, estoy empezando a tener, no sé, una contractura, lo que tú has dicho, por ejemplo, del estrés sostenido que tenemos, que a lo mejor nos pasamos delante de una pantalla, que a mí eso también es por experiencia propia, horas y horas trabajando a lo mejor con deadlines, con fechas límites, que tienes que entregar cosas. Al final, tu cuerpo no se mueve. Entonces, estás totalmente agarrotado. A tu cerebro le estás mandando una señal contradictoria, porque realmente tu cerebro está diciendo, esta persona, ¿por qué no se mueve? Y está en un estado de estrés brutal, ¿no? Cuando normalmente, ¿qué pasa cuando tú no te mueves? O sea, si nos volvemos a... a una época antigua, ¿no? Vamos a decirte ya primitiva. Si yo no me muevo es porque estoy o escondiéndome de un depredador o estoy durmiendo o estoy descansando. Pero no moverme en 2 horas con un nivel de estrés alucinante, ¿no? Esto es una señal malísima y que hacen los músculos, están totalmente contraídos. Al final tú no te das cuenta, estás en tensión. Entonces, sí, respirar y escuchar el cuerpo, o sea, con todo esto movimiento,
1: Es importante. Pues claro. Lo cierto es que pasamos muchísimas horas sentados delante del ordenador, o con el teléfono, o con la televisión. Yo me gustaría que le dijeses a las personas que nos están escuchando ¿qué consecuencias puede tener este sedentarismo continuado sobre el funcionamiento del cerebro?
19: Pues mira, una de las consecuencias que puede tener, pues es un aumento primero de los niveles de cortisol, ya lo sabemos, en un estrés que vivimos, en un estrés crónico, que al final un estrés crónico te llega a llevar a lapsus de memoria, niebla mental, que dicen, es decir, al final no estás focalizado en nada, porque estás con un estrés, estás como preparado para salir corriendo continuamente sin darte cuenta. O sea, es como tu cuerpo es como que está preparado para huir, ¿no? Entonces, al final, claro, y por supuesto, nivel de neuronas, el BDNF baja, del que hemos hablado antes, ¿no? Entonces, que me van a sobrevivir menos neuronas también. A las que vayan a nacer, voy a crear un ambiente, un ecosistema para esas neuronas peor. A largo plazo, claro, luego ya vienen pues problemas, ¿no?
1: Pues nada, a partir de ahora, a moverse. Bueno, Susana,
19: hay que moverse.
1: Susana, estamos llegando al final de esta pequeña presentación de lo que vamos a escuchar mañana en el Faro de Alejandría, justamente a las 7 de la tarde, allí en la calle La Viga, en la Casa del Fester, para aquellas personas que no sepan dónde está la calle La Viga. Y ya para ir terminando, yo me gustaría hacerte una pregunta que sé que muchas de las personas que nos están escuchando la tienen en su cabeza. La pregunta es, ¿es suficiente hacer con 1 hora de ejercicio al día cuando el resto de la jornada estamos totalmente inmóviles en nuestro trabajo delante de un ordenador o demás? ¿Es 1 hora suficiente al día o hay que dedicarle muchísimo más tiempo?
19: Pues en realidad lo ideal sería hacer como snacks, pequeños movimientos. O sea, es más beneficioso que dices, tú estás sentado preparando tus cosas, tus artículos, todo lo que sea, y decir, vale, cada 45 minutos, cada 50 minutos, me voy a levantar 5 minutos. Me voy a levantar 5 minutos y me voy a mover. Voy a estirarme, me voy a mover y luego hago mis 3-4 días semanales de ejercicio, que a lo mejor haces 1 hora. En 4 días semanales. No hace falta que hagas todos los días 1 hora. Te merece la pena, es decir, no hacer una acumulación de 4 horas sin moverte para nada y luego de repente pegarte una panzada en el gimnasio de 2 horas como loco, ¿no? O como loca, ¿no? Merece la pena eso. Pequeños parones, ¿para qué? Para aumentar la oxigenación, estiras el músculo, que en esos parones puedes hacer caminar un poco, estirar los brazos, subir y bajar, hacer algo de estiramientos, nada, 5 minutitos, nada más.
1: O y sea luego que ya, vamos a poner como que tú eres mi doctora y yo soy tu paciente y me aconsejas, por ejemplo, en mi vida cotidiana, ¿no? Mi vida cotidiana, pues me levanto, lo primero que hago es pues ducharme, desayunar, no desayuno prácticamente nada porque me entra otra vez sueño, en mi caso en concreto. Pero bueno, lo que propones es que en vez de que me ponga a hacer ejercicios inmediatamente, que es lo que suelo hacer normalmente, que haga menos ejercicios, pero más prolongado, ¿no? O sea que durante 1 hora siga trabajando, al cabo de 1 hora a lo mejor haga alguna flexión o algo parecido, depende de dónde me encuentre y con quién esté, ¿no?
19: Claro.
1: O sea, y así sucesivamente cada ciertas horas hacer a lo mejor 5 o 10 minutos de a lo mejor andar, correr o hacer actividades, no estar sentado en el sillón continuamente.
19: Sí, efectivamente. Tú, por ejemplo, te levantas y haces, no sé, 20 minutos o 15 minutos de estirarte un poco, ¿no? Suave, porque como pasamos de estar toda la noche inmóviles, ¿no? A veces muchas contracturas y cosas así se podrían prevenir. ¿Cuánta gente no se levanta de la cama y se va a poner un zapato y se quedan enganchados? y de, me quedé enganchada en el lumbar, y de, porque eso le pasa a mi padre, y me acabo de levantar. No, bueno, te levantas, mueves un poco de estiramientos, tal, toma su tiempo, y luego, claro, lo que yo te digo es cada hora, pues haces 5 minutos si puedes de caminar, de moverte. Si tienes que pensar, por ejemplo, estás preparando algo para pensar, pues en vez de quedarte mirando la pantalla pensando, hazlo moviéndote, que además te va a ayudar más. O sea, hay otros estudios que se aprende mejor y pensamos mejor en movimiento. Entonces, camina. Caminas y vas planeando, organizando, modificando. Y
1: como yo diría, puedes, vamos, vamos.
19: Sí, sí, sí. Esas conversaciones caminando, ¿no? Que...
1: Vamos, vamos.
19: Y al Susana, final la gente acaba filosofando, ¿no?
1: Susana, perdóname que tengamos que llegar a este punto, pero ya tenemos que despedirnos porque el tiempo es algo que ya sabes que es importante, sobre todo en las ondas, en la sonda, la televisión y demás. Yo me gustaría ya, en un solo minuto, por favor, a todas las personas que nos están escuchando y nos están viendo, le digas una rápida idea de lo que mañana vamos a escuchar en

0: El volumen de nuestro hipocampo a cualquier edad, muy importante, aumentar la neurogénesis también, que nazcan y se mantengan más neuronas, ¿no? También las conexiones neuronales. Vamos a ver un poquito así por encima, ¿no? ¿Qué podríamos hacer también en nuestra vida diaria? Como hemos hablado, como he hablado ahora un poco con Francisco, pues ¿qué podríamos hacer? Pues precisamente para eso, como a través del movimiento mantener nuestro cerebro, mantener su salud, prevenir enfermedades también, ¿no? Cerebrales.
1: Hoy quedamos con una idea sencilla, pero poderosa. Cuidar nuestro cerebro también significa escuchar el cuerpo y ponerlo en movimiento. Gracias, Susana, por recordarnos que nunca es tarde para aprender, cambiar y mejorar, porque a veces el primer paso para transformar nuestra mente comienza precisamente dando un paso. Muchas gracias, Susana, por estar aquí con nosotros, por recordarnos que realmente el cuerpo y el alma tienen que ir juntos, así como el movimiento y la transformación. Muchas gracias por estar aquí con nosotros. Espero que te hayas encontrado a gusto y sobre todo ese tiempo que nos has dedicado y sobre todo a todos nuestros oyentes y espectadores que están ahí seguro pendientes de mañana estar contigo en el Faro de Alejandría a las 7 de la tarde en la calle La Viga. Muchas gracias, Susana.
0: Muchas gracias a vosotros. Encantada, encantada de haber estado aquí.
1: Pues como suelo decir a todos nuestros invitados, desde Benidorm, ¡con amor!
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4: La ciencia ficción ya vive con nosotros. Un español se ha implantado varios chips bajo la piel para pagar sus compras, abrir puertas y realizar gestiones con un simple movimiento de mano. Ya no necesita sacar la cartera ni buscar llaves. Su propio cuerpo se ha convertido en una herramienta digital. Pero este avance es una pregunta inquietante. ¿Estamos ante un comienzo de una vida más cómoda o ante una sociedad en la que se muestra nuestra identidad, nuestro dinero y nuestra libertad quedan atrapados bajo la piel? Coméntanos esta noticia, Jesús.
5: Efectivamente, Francisco, como bien has comentado, la noticia parece sacada de una película, pero no. Ya está ocurriendo y está ocurriendo aquí en España. Evio Nielsen, un emprendedor bilbaíno, lleva 3 chips implementados bajo la piel y los utiliza en su día a día para acciones como bien has mencionado, pagar en comercios, abrir puertas y almacenar información personal sin depender siempre del móvil, las llaves o las tarjetas. Según explica, estos chips funcionan con tecnología NFC, parecida a las que usamos cuando pagamos en el con el móvil o acercamos una tarjeta contactless. La diferencia es que en este caso el dispositivo va integrado en el propio cuerpo. Nielsen insiste en que no se trata de controlar a nadie, sino de hacer más sencillo el día a día. También aclara que los implantes no tienen GPS, no permiten rastrear a una persona y pueden retirarse. El proceso, según se recoge la noticia, no requiere una cirugía compleja. Se colocan bajo la piel con una jeringa especial y la sensación se compara con un pequeño pellizco. Aún así, el debate está servido, obviamente, como bien has mencionado, porque para algunos es una evolución práctica de la tecnología que ya usamos, pero para otros abre dudas sobre si la privacidad, la seguridad, la dependencia tecnológica y hasta dónde queremos integrar las máquinas en nuestro propio cuerpo. La lectura más cercana para los oyentes es esta, y es que hace años nos parecía raro pagar con el móvil, luego con el reloj, y ahora se habla de hacerlo hasta con la mano. La tecnología avanza, eso sin lugar a duda, muy rápido, pero cada paso nos obliga a preguntarnos no solo si algo se puede hacer, sino si realmente queremos hacerlo. Y te lanzo esta pregunta. Si mañana esta tecnología fuera segura y accesible, ¿tú te implementarías un chip para pagar o abrir puertas? ¿O prefieres que el cuerpo siga separado de este tipo de tecnología?
4: Pues la respuesta mía te la voy a explicar directamente ya. No me voy a implantar ningún tipo de chip, ni me voy a implantar ningún tipo de llave dentro, por muy cómodo que eso repercuta el hecho de que cuando yo digo de abrir la puerta, simplemente sea poner la mano y ya está. No creo que eso sea lo más adecuado para la vida, precisamente porque yo ya me estoy negando a muchas nuevas tecnologías. Sí, quiero ser sabedor de ellas, quiero entender, pero si me preguntas a mí personalmente, no. Ni me voy a poner para pagar con la tarjeta de crédito a través de mi palma de la mano, que eso ya era consciente de esa noticia, y ni tampoco para abrir puertas, y mucho menos prepararos, porque esto viene de camino. Dentro de poco, igual que este español, se ha integrado ese chip en la piel, precisamente para poder conseguir de una manera o de otra abrir puertas y pagar cuentas bancarias. También nos vamos a encontrar que dentro de muy poco te podrán poner un chip en la cabeza, con lo cual simplemente con el pensamiento podrás llamar a las personas como igual que llamas con el teléfono móvil, igual que lo estás haciendo ahora mismo. Con el pensamiento podrás decir a quién llamas, incluso podrás estar hablando con esa persona con el pensamiento. Parece de ciencia ficción, pero es algo que la tecnología ya está avanzando y que ya sí que tiene que empezar a darnos un poquito de miedo, porque dentro de esta nueva tecnología el problema es que se está perdiendo la humanidad. Ya decían aquel que nuestro máximo enemigo, nuestro máximo depredador, somos nosotros mismos. Los humanos somos nuestro. En el grupo de la cadena se dice estamos en la parte más alta, ¿no? Pero incluso para nosotros mismos. Bueno, Jesús, ¿qué más avances tenemos sobre esta tecnología de este español?
5: Bueno, yo por mi parte te diría que no, tampoco me implementaría nada. Y es verdad que no estamos hablando de un caso de implementación de tipo tecnológico, porque ya hemos hablado en este programa también de Neuralink, lo que en este caso ayudaría a personas con ciertas enfermedades que podrían poder mejorar en su día a día. Y hablamos de este efecto Neuralink, que es de lo más, ¿no? Pero son cosas diferentes. Una cosa es más por tema de salud, en este caso es más por tema de a la hora de su día a día de acciones, ¿no? La verdad que yo recuerdo, y estos casos me vienen simplemente cuando yo era mucho más jovencito, y uno de los casos, primeros casos que conocía era de un finlandés que tenía en el dedo, se implementó un USB, de tal manera que siempre que quería conectar su USB, estaba cansado de perder, estaba cansado de no encontrarlos, y como lo utilizaba de manera constante, simplemente en el dedo un USB. Eso parecía algo distópico, y ahora, sin embargo, si me lo cuentas de alguien que lo haga de esa manera, ya no me parecería tan distópico. También hay que entender que al final buscamos facilidades en muchísimas actividades cotidianas nuestras de nuestro día a día. Y un ejemplo te lo pongo. El aire acondicionado, ahora mismo que estamos hablando del calor, ahora mucha gente lo quiere con wifi. ¿Por qué? Porque es tan fácil como conectarte desde el móvil, de tal modo si sales de trabajar, conectas y le dices al aire acondicionado que se encienda para que cuando llegues a casa ya tengas la casa fresquita. Son comodidades que cada día vamos con la tecnología que dan dando esa posibilidad que vamos adquiriendo y queriendo.
4: Bueno, pues dentro de poco nos estaremos aquí ya hablando como en el 2001 Odisea del Espacio. Ahí os dejo ese mensaje porque creo que esa película es muy reflexiva de lo que nos puede pasar y ¿a dónde vamos encaminados? Un pequeño detalle, que aquellos que no lo sepan todavía, como sabéis, ya se ha aprobado en el Parlamento Europeo la activación del euro digital, con lo cual, si encima no, que aunque no lleven GPS esos aparatos, como evidentemente cada cosa que hacemos es gastando, vamos a estar geolocalizados en todo momento, y no solamente en todo momento, con un historial desde que empezamos hasta que nos acostamos. Yo creo que la tecnología viene para ayudar, pero no para usurpar nuestra propia identidad, que también lo conseguirá hacer, porque aquel que tenga nuestros chips también tendrá el poder de hacer lo que quiera con nuestro cuerpo. ¡Vamos con la siguiente noticia!
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4: En los últimos días se ha hablado mucho de que Europa ya ha aprobado la polémica ley conocida como Chat Control. Pero no es exactamente así. Lo que ha aprobado el Parlamento Europeo es una prórroga de las normas que existen desde el 2021 para detectar ciertos delitos en Internet. Una gran polémica sigue pendiente: permitir o no la vigilancia de los mensajes privados y cifrados. Esa normativa todavía no ha sido aprobada, pero eso es importante, no confundir la prórroga temporal con una ley que podría cambiar por completo nuestra privacidad en Internet. Jesús, cuéntanos la noticia.
5: Efectivamente, estábamos hablando hace un rato de control, y de control a control pasamos a los mensajes. Si antes hablábamos de un posible control financiero en un futuro, ahora estamos hablando de un control a nivel de mensajes de privacidad. Y es que la Unión Europea vuelve a estar en el centro de esta polémica tecnológica y derechos digitales. El Parlamento Europeo ha dado luz verde a una prórroga del llamado Chat Control 1.0, como bien has mencionado, una medida que permite a las plataformas digitales aplicar de forma voluntaria sistemas para detectar material de abuso sexual infantil en comunicaciones online. La autorización se mantendría hasta 2028 o hasta que se apruebe una norma permanente. El objetivo declarado es combatir la difusión de contenidos de abuso sexual infantil en Internet. Ese punto genera bastante consenso, pues nadie discute la necesidad de proteger a los menores. La controversia aparece en el método. Los críticos alertan de que escanear mensajes privados puede abrir la puerta a una vigilancia masiva, errores de detección y posibles abusos. Según medios europeos, las conversaciones cifradas de extremo a extremo como WhatsApp o Signal quedarían excluidas en la versión aprobada por el Parlamento, aunque el debate sobre futuras normas sigue abierto. también han generado críticas la forma en la que salió adelante. Diversos medios señalan que aunque hubo más eurodiputados votando en contra que a favor, no se alcanzó la mayoría absoluta necesaria para bloquear la medida. Hacían falta 361 votos y la oposición reunió 315. La lectura para los siguientes es clara. Estamos ante uno de esos debates donde dos bienes importantes chocan de frente. Por un lado, la protección de los menores, por otro lado, la privacidad de millones de ciudadanos que no han cometido ningún delito. La cuestión no es si hay que perseguir el abuso infantil, porque eso está fuera ya de duda. La cuestión es hasta dónde debe llegar el control tecnológico para hacerlo. Por tanto, sí, Europa busca más herramientas contra delitos graves en Internet, pero el gran reto será que esa protección no termine normalizando la vigilancia de las comunicaciones privadas. La pregunta, Francisco, es ¿dónde pondrías tú el límite? ¿Aceptar cierto control de mensajes para proteger a menores o defender la privacidad, aunque eso obligue a buscar otros métodos de investigación?
4: Pues es muy difícil utilizar... Esto que me acabas de decir es muy difícil de canalizarlo, porque por un lado sabemos todos que los medios de comunicación, lo que serían las mensajerías, se cuenta prácticamente todo y se puede deducir de una manera o de otra lo que está sucediendo. La pregunta es si yo quiero de una manera o de otra controlar a toda la gente y utilizo esa información para controlar, saber lo que hacen y lo que dicen, o para averiguar algún delito, tanto si es presente como si es pasado, como si es futuro. Las preguntas son muy relativas. La cuestión es, ¿ese control quién lo controla? ¿Quién decide que realmente cuál es el uso adecuado justamente de ese sistema de comunicación? A ver, no vamos a ser ignorantes. Al día de hoy ya sabemos que nuestros teléfonos están intervenidos. Sabemos que todo lo que hablamos se escucha y queda grabado y que normalmente solamente lo utilizan en el supuesto de que se haya cometido algún delito y entonces van tirando de ese tipo de teléfonos. La cuestión es que muchas veces no solamente se utiliza para eso, sino que se utiliza para manipular, para espiar y para predecir posibles circunstancias que si no lo supieras, pues evidentemente no lo controlarás. Yo creo que vamos a tener que cambiar de mensajería y vamos a tener que dejar el ChatGPT por el bolígrafo y el papel, que creo que es lo más acertado si no queremos que nos empiecen a investigar. Bueno, pues yo por un lado estoy a favor, por otro lado estoy muy en contra, pero ahora mismo estoy más en contra que en favor, porque por desgracia aquellas personas que están rigiendo nuestras vidas, que son nuestros políticos, no quieren utilizarlo para poder darnos una mejor vida y una mejor seguridad. Lo están utilizando para poder controlarnos y para poder marcar que nuestras decisiones vayan en la orientación a sus necesidades o sus ambiciones. Con lo cual, pues creo que te he respondido claramente, Jesús.
5: Efectivamente, en este caso, Francisco, cuando se habla de normas de que dependan de políticos, es verdad que estamos un poquito en esa situación. Ya hemos perdido tanta confianza, nos han provocado mucha desconfianza, que lo que se nos dice hoy puede cambiar mañana. Lo que hoy podamos aceptar posiblemente sea mucho más peligroso en el futuro, hasta donde nos pueda llevar. Entonces, sí es verdad que es una situación muy delicada, donde sí es verdad que estamos a favor de la lucha contra esos criminales de abuso infantil. Y claro que es una herramienta buena en la que se puede utilizar, sobre todo si hay, por ejemplo, una orden judicial. El problema es que aquí en muchos de estos casos lo que se prevé es que sin orden judicial se pueda tener acceso a ese tipo de mensajes. Pero bueno, como bien dices, ¿quién está detrás de todo esto? ¿Qué realmente cuáles son las razones reales por las que se querría llevar aquí? Está claro que hay ciertas aplicaciones que están en contra de todo este tipo de situación y que pretenden y quieren seguir con esa privacidad, como pueda ser Telegram, que en eso siempre se ha destacado. Veremos hasta dónde llega, Fran, veremos cómo irá, pero como dices tú, hay un futuro muy, muy, muy incierto con todo este tipo de situaciones.
4: Pues para aquellos que no sepan muy bien de qué estamos hablando, podemos utilizar una película que no me acuerdo ahora mismo el título, seguramente si lo buscas rápido lo vas a encontrar, Jesús. Esa película en la que Willie Smith en la que Will Smith, digamos, es controlado y es perseguido por todas las redes sociales y, bueno, pues que incluso le quieren condenar a un delito para poder conseguir una grabación que las nuevas tecnologías pues estaban persiguiendo. Yo creo que esa película es relevante de cómo los poderes, no quiere decir que sean los gobernantes, sino incluso muchas personas que son los directivos de esos aparatos, nos pueden controlar y manipular todas las pruebas para que una persona que no ha hecho nada en su vida y que es una persona normal y corriente lo puedan convertir en un delincuente y ser el más buscado, no de Estados Unidos como figura en esta película, sino de España o de cualquier parte, porque incluso en el argumento de la película se está viendo como aquellos agentes que están persiguiendo a Willie Smith, que es el protagonista, se dan cuenta como que están siendo manipulados, o sea, son policías normales y corrientes que simplemente cumplen órdenes y con el concepto de que cumplen órdenes no saben que están cometiendo un delito, que están favoreciendo al delincuente, que en este caso no es Will Smith, que es el propio director de esa compañía que quería salvaguardar un código secreto para todos los agentes que estaban distribuidos por todo el planeta. Bueno, pues ¿has conseguido el título o pasamos a la siguiente noticia?
5: Creo que estás hablando de Enemigo Público.
4: Enemigo Público, justamente ese título. Creo que todos, para que entendamos la magnitud de esta noticia de la que acabamos de hablar, creo que debemos de recordar esa película y verla para que nos hagan conciencia de qué tipo de cosas no tenemos que permitir. Y lo que sí que tenemos que permitir es ir a la siguiente noticia.

0: Lo que debería de ser un día tranquilo en la playa estuvo a punto de terminar en tragedia. La rápida actuación de varias personas evitó un desenlace muchísimo peor. Un suceso estremecedor que ha dejado una pregunta en el aire: ¿cómo puede desatarse tanta violencia en apenas unos segundos? Jesús, vamos con la noticia.
1: Efectivamente, Francisco, estamos hablando de algo que ocurrió en Benidorm, en la playa de Poniente, y es que ha sido detenido un hombre en Benidorm por intentar ahogar a una joven y a un niño. Suceso grave ocurrido en este caso en la playa Poniente, como os he mencionado, donde un hombre fue detenido después de intentar presuntamente ahogar a una joven en el agua y poco después intentar meter la cabeza de un niño en la arena. Los hechos ocurrieron el pasado martes, que según la información publicada de fuentes cercanas a la investigación. Según el relato recogido por la noticia, cuando el detenido intentó meter la cabeza de la joven bajo el agua, la pareja de ella intervino y se produjo un forcejeo. Después, el hombre se dirigió hacia la orilla y allí habría intentado meter la cabeza de un menor bajo la arena con intención de ahogarlo. En ese momento intervinieron varias personas, entre ellas el jefe socorrista de la playa, que se abalanzó sobre él y logró reducirlo. Después llegaron agentes de la policía local de playas que detuvieron al varón, posteriormente puesto a disposición de la Policía Nacional. El hombre ha ingresado en prisión provisional. La investigación queda pendiente de la evaluación forense, que deberá determinar si padecía algún tipo de trastorno o si pudo estar bajo los efectos de alguna sustancia estupefaciente en el momento de los hechos. La noticia en este caso no aporta ningún tipo de edades, ni identidad a las víctimas, ni más detalles sobre su estado, así que conviene no ir más allá de lo confirmado. Lo que sí deja claro es la importancia de la intervención rápida de la gente que estaba en la playa de los socorristas. Y te lanzo la pregunta, Francisco, cuando pasan hechos así en una playa tan concurrida como Poniente, ¿crees que valoramos lo suficiente el trabajo de socorristas, policía local y personas que intervienen en los primeros minutos? Y una segunda pregunta, ¿alguna vez te has encontrado con algunos hechos semejantes, parecidos, mientras estabas en la playa?
0: Pues a la primera pregunta yo creo que no lo valoramos lo suficiente. Vuelvo a insistir como lo que nos pasó con el tema de los incendios, en lo que hemos hablado de los incendios. Solamente nos acordamos de estas personas en el momento en el que las necesitamos. Luego con el tiempo se van diluyendo pues progresivamente, puesto que muchas veces, bueno, pues ya forman parte de nuestra vida y es algo monótono. Y en referente a si me ha pasado a mí algo parecido en la playa, no. Lo más parecido que me ha pasado a mí en la playa es hace muchísimos años, cuando yo venía a veranear, estaba con una chica y justamente en el mismo tiempo que estábamos metidos en el agua, llegó un caco y le robó el bolso a la chica. Empezamos a correr detrás del caco y hasta que conseguimos recuperar el bolso, evidentemente ya estaba vacío, se habían llevado la cartera, todas las pertenencias, y al mismo tiempo también decirte que bueno, pues fueron momentos un poquito de angustia y decir, ¿qué hago y hasta dónde podemos llegar? Las circunstancias, así evidentemente no es lo mismo un robo que un atraco. Yo lo que sí que quiero decir en referente a la noticia que acabas de anunciarnos es ese tipo de impunidad cuando alguien lo declaran que no es estable, o sea, que ha cometido ese tipo de delito no por una circunstancia puntual, sino por alguna inestabilidad o incluso achacándole algunas drogas o algunos estupefacientes que se haya tomado, que es lo mismo, pero bueno, ahí podemos decir que incluso fuera bebido y demás. Yo creo que una persona cuando hace ese tipo de actos no hay que incluirles esos atenuantes y hay que machacarlo porque una persona que es inestable emocionalmente, esto que ha cometido lo volverá a cometer otra vez y hay que dar ejemplo de que la impunidad no solamente hay que declararse de que uno está afectado mentalmente. Yo particularmente no sé de qué va el caso, sí que entiendo de que si una persona intenta ahogar a otra en el mar, ya que se ve directamente y al mismo tiempo cuando sale del agua intenta asfixiar a un niño pequeño que deduzco que tendría que ser el hijo o algún pariente cercano de la misma mujer que en este caso fue ahogada, pues yo creo que eso no se puede quedar impune, eso no creo que se quede. Y alabo no solamente a ese socorrista que ha conseguido reducir a ese individuo para que esté ante la justicia, sino entiendo que a otros bañistas que estaban allí que también apoyarían para que esta persona ahora mismo esté entre rejas y espero que esté durante muchísimo tiempo. También, no nos olvidemos, hay que ponerse de paso, hay que ponerse en la cabeza de ese hombre para saber por qué hizo esa serie de acontecimientos que tanto terror sembraron en la playa de Poniente de Benidorm en este día, que no recuerdo el día que fue. Bueno, Jesús, ¿alguna cosa que aportar sobre este caso en concreto?
1: Por mi parte, la verdad que no, es una situación que obviamente nadie espera, ni se lo espera en estos casos, pero bueno, al final también se alaba la gran actuación, ya no solamente de los socorristas, sino también de los policías y de la gente que estaba ahí. Al final estas situaciones se sacan lo mejor de unos y por desgracia se saca la peor parte, que es la que se ha llevado en este caso el tanto el susto de la mujer como el susto del niño. Bueno, esperemos que no veamos más situaciones así aquí en nuestras playas ni por supuesto en ningún lugar.
0: Pues vamos a seguir viendo y escuchando esos pequeños comercios de barrio que están con nosotros todas las semanas y son los que hacen que esto tenga sentido y sobre todo que podamos daros todas estas noticias. Vamos con los pequeños comercios de barrio que son los que más empleo generan y sobre todo los que le dan vida a nuestro municipio.

0: Se arruinaron, los borraron en China. Decenas de miles de jóvenes se quedan de repente sin hogar, no por dinero, sino porque el sistema los borró. Imagina una sociedad donde todo lo que haces,
1: todo lo que dices y todo lo que compras es controlado y evaluado por las autoridades. Esto es lo que el Partido Comunista Chino llama crédito social.
2: Usando el mecanismo del crédito social, podremos establecer una lista negra de personas y crear un sistema de castigos basado en una teoría científica. Estos castigos servirán como látigo para reconstruir los valores morales.
0: Nuestra sociedad lo necesita. El sistema de crédito social del país decide quién es confiable, pero si estás en la lista negra, es fin del juego. Tu WeChat Pay deja de funcionar. No puedes recibir tu salario. No puedes comprar comida. Ni siquiera reservar un billete de tren. Es como estar vivo. Pero digitalmente muchos ahora duermen en las calles, cortados de todo, trabajo, vivienda, incluso comunicación. Todo porque una app, un algoritmo decidió que no es ciencia ficción.
1: En China es una realidad. Luego, existen galerías públicas de fotos de ciudadanos en la lista negra. Incluso hay una aplicación que muestra quién a tu alrededor está endeudado.
0: No son criminales, no robaron, engañaron ni dañaron a nadie. Simplemente cayeron demasiado bajo en una puntuación y desaparecieron del mundo digital. Los críticos dicen que es un vistazo al futuro donde la tecnología no solo rastrea tu vida, sino que la controla. Así que pregúntate, si toda tu vida dependiera de tu reputación digital, ¿cuánto tiempo pasarías antes de ser eliminado?

0: En Alicante nos espera Carlos. ¿Qué tal? Buenas tardes.
1: Hola, buenas tardes.
0: Adelante, tiene la palabra,
1: vamos,
0: Carlos.
1: Miren, yo les oigo, procuro irlas casi todas las tardes.
0: Gracias.
1: En primer lugar, le quiero indicar que soy médico de familia, que tengo que atender a una zona de la población, pues, obrera y con gran componente de inmigración, en donde se está sufriendo la crisis de una manera importante, en donde la gente se está dando cuenta que con sus pensiones están viviendo varios miembros de la familia acogidos porque han perdido todo lo que tienen. Porque esta situación tan insostenible generan tristeza, desánimo. La gente está empezando a abandonar los medicamentos que toman, porque los 10 euros que tienen en el bolsillo es para comer mañana y no para comprar su medicamento sobre una patología que no duele, como es la hipertensión, como es la diabetes, incluso como es el colesterol. La situación es dramática. Todos los días veo las tertulias y les puedo asegurar que no llego nunca a casi ninguna conclusión. Le diría al profesor Bernardo, que estoy completamente de acuerdo con él en toda su forma de planteamiento, y al señor Corbacho le diría que los políticos no basta con la voluntariedad y un micrófono, hay que tener un nivel de preparación. Lo mismo que a mí, para ser médico necesito cualificarme casi siempre de forma constante. Ustedes únicamente tienen la voluntad. Y si con la voluntad fuera suficiente, les puedo poner un ejemplo. ¿Por qué no cogen los políticos un avión, colocan al comandante en la torre de control, y si es tan fácil llevar un avión, súbanse todos ustedes? Lo mismo nos hacen un favor, ¿eh? A lo mejor. Verán ustedes que no es fácil llevar un avión, como no es fácil dirigir un país. Se requiere preparación, no solamente voluntariedad. Perdonen la voz porque me emociono, porque veo sufrir a la gente día a día. Y ante toda esta situación en la que estamos viendo, pues la verdad es que comentamos y cada vez el empobrecimiento es progresivo, nos están apretando las tuercas poco a poco y estamos llegando a una situación en donde realmente no vemos salida alguna. Y estamos sufriendo una pérdida de calidad. No estamos ajustando nada, estamos perdiendo calidad en todos los aspectos que hay. Les pediría una voluntariedad de rehacer las cosas, y probablemente el premio que tendríamos que hacer todos los ciudadanos es urnas vacías, completamente vacías, porque es la única manera pacífica que tenemos de que esto cambie. Ustedes se tienen que marchar todos, porque no tienen representatividad moral ninguna, legítima sí por los votos, pero la moral la han perdido ustedes hace mucho tiempo, jugando con los ricos, jugando con los poderes fácticos. Y aquí estamos todos cada día empeorando. Podría decir más cosas, quizás dos dichos que la gente puede entender. Que la fiesta de Blas la pagamos los demás y que esta jodienda no tiene enmienda. Y una cosa a los eurodiputados, que puedan viajar en turista, que no pasa nada. Que si cruzan las piernas, no creo que se les necrose el pene por ir con las piernas cruzadas 3 horas a Bruselas. Probablemente algún abuelito mío se podría tomar el jarabe de la tos, al cual ahora tienen que renunciar, porque los políticos se han acordado más de los de a pie que de otros para recortar. Muchas gracias.
2: Pues ya estamos a unos minutos de terminar este programa, después de 3 horas que estamos aquí debatiendo sobre todo esas noticias de nuestro entorno, esas que realmente nos preocupan, esas que realmente nos hacen llamar la atención, pero sobre todo esas noticias que tenemos que tenerlas en cuenta, porque muchas veces escuchamos por escuchar, pero en realidad hay que evaluar todo eso que está sucediendo, muchas veces para poder mejorarlo, pero otras muchas más para poder evitar que ese futuro catastrófico que nos depara podamos resolverlo. Bueno, Jesús, que nos queda unos cuantos minutitos, ¿cómo te ha ido a ti la jornada de hoy?
3: Bueno, hemos empezado con noticias, la verdad que bastante llamativas. Y sí, últimamente nos habéis estado escuchando en el programa hablando sobre inteligencia artificial y todo lo que vengan con las nuevas tecnologías. Y es que desde aquí creemos que es importante que la gente sea consciente y vaya dándose cuenta de cómo está avanzando todo este tipo de situaciones. Porque sin lugar a dudas, la tecnología es algo que ya no estamos hablando del futuro, sino es algo que ya está en el presente y que nos va y vamos viendo cómo nos está acompañando poco a poco cada vez más. Pero tanto por un lado, por esos avances tecnológicos, como por otro lado, todos esos avances de esas decisiones políticas y económicas que se están llevando a cabo o se quieren llevar a cabo con un fin, ya sea para bien o por un fin un poco no tanto más cómodo o sobre todo fácil para los ciudadanos, en esto nos incluimos nosotros obviamente, y creemos que es importante que todos los que nos estéis escuchando estéis también pendientes de esas noticias, que podáis escucharlas igual que nosotros las escuchamos y las leemos, para que vosotros también saquéis vuestras conclusiones y vuestras opiniones, y que en vuestro día a día también tengáis en cuenta que a la hora de tomar decisiones a nivel laboral también sepáis en qué situación os encontráis, porque sin saber cómo nos movemos, no sabremos cómo podremos llegar el día de mañana. Yo, por supuesto, tengo una visión mucho más optimista, ya os lo avanzo desde aquí, en lo que respecta a la inteligencia artificial y todo lo que conlleva, no solamente sobre ello, y pienso que podremos adaptarnos un poquito más, un poquito menos, un poquito mejor, un poquito peor, pero podremos llegar a adaptarnos y buscar algún equilibrio entre una cosa y otra. Pero bueno, veremos cómo avanza. Muchísimas gracias a todos los oyentes que han estado. Muchísima suerte a la selección española, que ya estamos en una fase final que es bonita. Mañana jugarán en las semifinales Francia contra España. A ver qué tal, a ver si lo logramos alcanzar esa final y veremos qué pasa. Y aquí desde Benidorm, por supuesto, hay que tener en cuenta que si en caso de que pase Inglaterra, Francisco, ya sabes esto, cómo se puede. Porque sí, se podría llevar una final Inglaterra-España, quizás se pueda llevar a cabo, y en caso de que lo hubiese esa final de Inglaterra-España, ya sabemos cómo estaría Benidorm. No sería la primera vez, ya que recuerda que vivimos, además, estuvimos justamente tú y yo juntos, vivimos esa final de Eurocopa entre España e Inglaterra, en la que se llevó la victoria a España en esa Eurocopa, ¿no? Así que, bueno, quién sabe, a lo mejor si se vuelve a repetir otra vez esa misma situación.
2: Pues esperemos que todo sea plácido y que la gente mantenga que una cosa es el deporte y otra cosa es la violencia que se pueda generar precisamente por ese miedo a perder algo que ni siquiera existe. Bueno, pues también aprovechando un poquito el fútbol, quiero hacer esa reflexión que en muchas ocasiones hemos estado hablando aquí en nuestro programa, el pan y el circo. El pan, que es las paguitas esas que nos dan para que estemos conformes, y el circo, que sería el fútbol, con el que nos distraen, con el que nos tienen embobados y con el que no nos dejan pensar y no nos dejan ver otras cosas que están pasando peores y que tendríamos que focalizar nuestra atención. Bueno, pues aquí, hasta aquí ha llegado nuestro programa. Muchísimas gracias, Jesús, por estar aquí otra semana más conmigo, con nosotros, porque realmente gracias a ti esto puede ser mucho más dinámico y sobre todo mucho más completo. Recordamos a todas las personas que están ahora mismo escuchándonos y viéndonos, que sobre todo aquellas que nos habéis estado mandando mensajes a través de las redes sociales, haciendo esas preguntas que no hemos podido contestar en este momento, y sobre todo por el WhatsApp, que hoy sí que ha tenido una temperatura muy especial en el 644-944-408. Lo siento mucho no poder haberos respondido y haberos sacado esos audios que hemos podido ir canalizando, pero el tiempo es lo que tiene y no nos daba tiempo por la consecuencia de todo lo que hemos hecho tan seguido. Bueno, pues sin más que decir, yo os tengo que dejar, que tengo que coger el tren camino al amor o lo que surja. Cojo el tren esta tarde para estar allí en el plató, para ver esa persona que ha decidido conocerme, a ver si soy esa persona adecuada para su futuro, y por supuesto yo también tengo que ver esa persona si encaja en mi futuro y si está dispuesta a dejarlo todo para venirse aquí a Benidorm, a este paraíso en el mundo, este paraíso en España, este paraíso en Alicante, este lugar donde yo disfruto y vivo. Y siempre, para despedirme, digo desde Benidorm con amor. Nos vemos la semana que viene. Chao.
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0: ¿Qué tal? Muy buenos días, muy buenas tardes, muy buenas noches y sobre todo, y como siempre digo, cuando empezamos un programa de radio de aire fresco, muy bienvenidos a todos. Hoy, en un día netamente especial, por muchos motivos, obviamente algunos ya te los imaginarás. Pero además, y fundamentalmente, porque es miércoles y porque hoy nos escucha toda España, no solamente a través de los canales, a través de nuestras vías de comunicación, a través de Leo Radio, en nuestra página web leoradiofm.com, en nuestro dial 104.1 o en cualquiera de los sistemas que hayas elegido, sino porque hoy miércoles también emitimos nuestro programa a través de las 21 frecuencias distribuidas por toda España con Informa Radio. También con Gran Vía Radio. Perfecto, ahí me escucho a la perfección. Estamos aquí, claro, es el directo. Estamos todavía con pruebas de sonido. En cualquier caso, como te decía, gracias por estar ahí, al otro lado de la radio, en este segundo especial seguido de esta semana, en el que no pisamos nuestro estudio central en la avenida Jaime I de Benidorm. Yo creo que van a empezar a echarnos de menos, o alguno incluso va a pensar para qué estos señores han alquilado este local, si prácticamente ya no vienen por aquí. Bueno, en cualquier caso, se han terminado los Sanfermines ayer con esa última entrada de toros en la que hubo algún que otro corneado, pero la furia española continúa porque también ayer España, en un nuevo acto heroico, eliminó a Francia en las semifinales de la final, en las semifinales de la Copa del Mundo, del Mundial, que se está celebrando en Estados Unidos, y por lo tanto se convierte en el primer finalista, a la espera de que hoy sepamos quién nos acompañará en esa final que se celebra este próximo domingo en Nueva York. ¿Será Argentina? ¿Será Inglaterra? No lo sabemos, pero pronto, evidentemente, eso se sabrá. Es más, si escuchas este programa en fin de semana, que también lo volvemos a emitir, obviamente esta será una noticia desvelada. Bueno, nosotros estamos hoy en Diva Imperium. Sin lugar a dudas, una combinación maravillosa la que se está dando hoy con todos los datos que ya te he dado. Nos esperan 3 horas de radio para comentar muchos temas y dialogar con muchos invitados que hoy van a pasar por esta mesa de trabajo que hemos montado aquí dentro de este maravilloso local que nos permite ver esa intensa actividad de tráfico que hay entre dos núcleos urbanos importantes en la comarca de la Marina Baja, como son Benidorm y La Nucía. Sin lugar a dudas, estamos en verano y estamos en un lugar muy privilegiado. Estamos también en el centro neurálgico de la gastronomía de Benidorm, Diva Imperium, del grupo Diva, Daniele Formisano, Napoli, La Pizza y todo su equipo, formado por más de 60 trabajadores, nos han conquistado. Vinieron a Benidorm hace apenas 7 años y en 7 años han crecido como la espuma. Supongo que algo bueno habrán hecho. Ahora hablaremos con Daniele y nos lo contará todo. Es miércoles, es 15 de julio. Ojo, ya estamos a mitad de mes. Soy Leopoldo Bernabéu. Me acompañan los mandos técnicos Ale Ronzani. Hoy con nosotros de nuevo la incombustible Arabella Fondevila, que ha venido a colaborar, a ayudarnos en el montaje de este programa. Estamos, como te digo, en Diva Imperium y aquí vamos a permanecer durante las próximas 3 horas. 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Bienvenidos, vamos a empezar.
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0: Estamos a las 11 y 4 minutos de la mañana, si nos escuchas en directo, las 3 y 4 minutos del mediodía, si nos escuchas a través de Informa Radio, las 8 y 4 minutos de la tarde, si nos escuchas en redifusión aquí en Leo Radio, o una hora más tarde, las 9 y 4 minutos, si es a través de alguno de los sistemas que Gran Vía utiliza para llegar a toda su audiencia a nivel nacional. En cualquier caso, estamos por muchísimos medios, muchas plataformas, muchos diales, y al final lo importante es que este programa te llegue de una manera o de otra, y consiga lo que busca: entretenerte. ¿Cuál es el resumen?

por YouTube, por nuestro canal de YouTube, verás que yo vengo hoy también vestido corporativamente, con mi correspondiente camiseta. Ya no tanto de la selección española, que me hace mucha ilusión poder decir que hoy es el día perfecto para ponérnosla y además no quitárnosla hasta el domingo, sino porque España, de nuevo, vuelve a demostrar su pasión por ser español cuando la selección española de fútbol nos une. Lamentablemente, el resto del año parece que nos da un poco de vergüenza llevar la bandera española con nosotros, parece que nos da un poco de miedo que algún símbolo nos relacione con nuestra querida patria, con nuestra querida nación. Siento envidia de los italianos, de los franceses, de los ingleses, de los alemanes, de los portugueses, que tienen a mucha honra ir con su bandera por cualquier sitio del mundo y abrazarse a ella. Parece que a nosotros nos cuesta. Por lo tanto, bienvenido sea la selección española, que consigue que ese sentimiento vuelva a unirnos a todos los españoles detrás de él. Insisto, España borra del mapa a Francia. España fulmina a Francia y jugará la final del Mundial en busca de su segunda estrella, después de un enorme esfuerzo colectivo y un derroche de ideas en ataque que culminaron primero Oyarzábal de penalti y finalmente Pedro Porro. Por otro lado, y como no puede ser de otra manera, la segunda noticia, que suele ser, por desgracia, la primera prácticamente en todos nuestros informativos, hoy con un poquito de suerte pasa a ser la segunda, pero no nos abandona, es la galopante corrupción que asola cualquier movimiento de este gobierno. Ayer conocimos una nueva condena histórica. No por su volumen, estamos hablando de 9 años de inhabilitación. Algunos incluso esperaban que la condena fuera mucho mayor, con penas incluso de cárcel. Pero sí, por su significación. Estamos hablando de la condena a David Sánchez, el hermano del presidente del gobierno. Le recuerdo, ya el hermano condenado, ya no es un presunto corrupto, ahora ya es un corrupto sin presunto, porque lo han dicho unos magistrados, lo han dicho unos jueces. Por lo tanto, esta condena a David Sánchez lo que marca es un hito histórico contra un presidente que, por supuesto, le entran las cosas por una oreja, le salen por la otra, y eso de dimitir es un verbo que él todavía no ha conjugado. La Audiencia Provincial de Badajoz consideró probado que la Diputación pacense creó un puesto a medida para el hermano de Pedro Sánchez, aunque los 11 acusados evitan penas de prisión. En cualquier caso, alguien con sentido común tenía la más mínima duda de que estábamos hablando de un puesto de trabajo creado ad hoc, es decir, para esta persona. Evidentemente no. Un señor que se planta delante de una jueza y reconoce que no sabe ni a qué se dedica ni dónde está su puesto de trabajo, no solamente merece una condena. Si fuera yo, le hubiera dado incluso un par de bofetadas por imbécil. Porque vamos, plantarse delante de una jueza y ser capaz de asumir eso es poco más o menos reírse de ella. Deberíamos haber empezado por aquí, como siempre, en el ámbito internacional, pero esas dos noticias, la victoria de España, la condena del hermano del presidente del gobierno, era normal que abrieran los titulares de nuestro repaso informativo. Ahora ya sí, en el ámbito internacional, con todos los problemas que tienen que ver con las guerras y los conflictos bélicos que ya conoces, el titular que más destaco hoy es el que nos anuncia que, de nuevo, parece ser que Donald Trump está estrechando el cerco sobre Cuba con sanciones, con mayor bloqueo y con amenaza militar. Miren ustedes, yo hoy me encuentro en un establecimiento donde hay varios cubanos trabajando y se alegran de ver estos titulares, pero todos comentan lo mismo. Ya está bien de amenazas, ya está bien de palabrería. Lo que tiene que hacer el señor Donald Trump es actuar de verdad y acabar con esa dictadura que data desde 1959, allá por ese año, cuando nada menos que el amigo Fidel Castro con el Che Guevara y con Camilo Cienfuegos entraron por la Bahía de Cochinos. Venían a cambiarlo todo, ¿saben lo que les digo, no? Y claro, lo que vemos es que 67 años después no solamente no han cambiado nada, sino que han convertido a la isla de Cuba en una de las zonas más pobres del mundo. ¿Les suena algo? ¿Esos que cogen el poder porque vienen a cambiar todo? ¿Les suena? Sí, ¿verdad? ¿A que les suena? Sí. Aquí cerca también hay alguien que en el año 2018 y a través de una moción de censura llegó al poder porque venían

0: a evitar la corrupción. A evitar la corrupción. 19 causas judiciales abiertas y 15 jueces. 15 jueces implicados en la, bueno, el intentar desgranar la ingente cantidad de corruptelas que asolan no solamente al gobierno de España, sino al partido que lo preside, el Partido Socialista, y a la familia más directa del señor presidente del gobierno. Y seguimos con esa corrupción, y es que ayer un nuevo informe, ya se han convertido en habituales, ¿verdad? Antes nos impresionaban, cuando salía un informe de la UCO todavía nos alterábamos, pero ya no. Bueno, pues ayer un nuevo informe de la UCO confirma que el Partido Socialista sí pagó más de 43.000 euros a Leire Díez, la fontanera del PSOE, a través de otro gran fontanero del PSOE, en este caso de Jaén y de la comunidad andaluza, el ínclito Gaspar Zarrías, el número dos de toda la vida del amigo Chávez, también condenado por el caso de los ERE, obviamente luego indultado por el Tribunal Constitucional. ¿De quién depende la Fiscalía? ¿Les suena la frase? Bueno, pues con esas estamos. La UCO confirma pagos del PSOE a la fontanera para actuar en contra de fiscales, de jueces, de Guardia Civil y de periodistas. Por lo tanto, es muy probable que en breve el PSOE quede imputado como partido, que es, les recuerdo, la línea roja que siempre se impuso el propio presidente del gobierno, Pedro Sánchez, para dimitir, cosa que en este momento yo ya les digo que no me creo. Otra noticia importante en el día de hoy es que la Seguridad Social revisará el tiempo óptimo de las bajas para frenar su crecimiento. Estamos hablando del absentismo laboral. Estamos hablando de esa noticia que hoy ocupa grandes titulares en todos los medios de comunicación y que ya les adelanto que al final de este programa, con una mesa extraordinaria que hemos organizado con presidentes de asociaciones, sin duda va a ser uno de los temas centrales, el absentismo laboral. También le preguntaremos a Daniele Formisano de aquí del Grupo Diva, que tiene más de 60 empleados, donde parece ser que todos sí están felices y contentos con su puesto de trabajo y que estas cosas no suceden. Cuando hablamos de absentismo laboral, obviamente, cuando una persona tiene que estar de baja, tiene que estar de baja. Pero es que en España el caradurismo se ha desmadrado absolutamente. Y de eso es bueno que hablemos en los medios para que empiece a controlarse. Noticia que viene a confirmar lo que de alguna manera desde principios de año venimos diciendo aquí. La compraventa de viviendas suma su quinto mes a la baja tras caer un 7,3% en mayo, el mayor descenso del año. ¿Es una noticia que debería alarmarnos? No lo sé. Lo que no era normal es que la venta de casas creciera y creciera sin fin. Ojo, aumentando los precios una completa exageración, una barbaridad. Sabemos que la gran mayoría de los que compran a tocateja es mercado extranjero que se viene a vivir a España, pero que está condicionando muchísimo y convirtiendo la vivienda y el alquiler en un infierno para las familias españolas, para las familias de trabajadores, pequeñas y medianas empresas y muchos trabajadores que ven imposible acceder a un alquiler o acceder ni mucho menos a una vivienda. Con eso nos quedamos. Vamos a escuchar un par de consejos publicitarios y vamos ya a hablaros del avance de invitados.
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0: Pues tal y como te decía, en este programa especial de Leo Radio de Aire Fresco, aquí en Diva Imperium, en este miércoles 15 de julio, son muchas las voces que nos van a acompañar en las próximas, bueno, algo menos ya de 3 horas. Empezaremos obviamente por el impulsor, por el creador, por el gerente, por el alma mater de este grupo que nació hace apenas 7 años y que hoy ya tiene, contempla más de 7 establecimientos en Benidorm y, ojo, cerca de 60 empleados. Daniele Formisano, lo escuchamos dentro de apenas 4 minutos. Después tendremos una mesa política. Nos van a visitar 3 concejales del Ayuntamiento de Benidorm, Jesús Carrobles, Francis Muñoz y Jaime Jesús, para ponernos un poco al día. Es momento de hacer balance. La próxima semana terminaremos nuestra 10ª temporada de Aire Fresco y siempre solemos hacer un balance de cómo es la situación de Benidorm. Vamos a hablar de seguridad ciudadana, de eventos, vamos a hablar de cultura, vamos a hablar de obras y vamos a hablar de movilidad. Por lo tanto, tenemos a las voces perfectas para ponernos al corriente de cómo está viviendo Benidorm este inicio de verano y cómo está siendo Benidorm en este 2026. Nos iremos otra vez a hablar del Grupo Diva. Y para eso tendremos en esta mesa de trabajo a los proveedores fundamentales en el mantenimiento de un negocio. Sin ellos no sería posible. Nos visitan 3. Alfonso Lara, de Carnicería Alfonso Lara, José Luis Mesas, del Grupo Marsant, y los hermanos Antonio y Walter Fortunato, de la empresa Comita, especializada precisamente en traer a España la mejor comida italiana. Lógicamente, tenían que estar aquí. Después vamos a cambiar el tercio de nuevo y vamos a hablar un poco de actualidad nacional. Aire Fresco no deja de ser un programa de actualidad, un programa de contenidos, un magazine que intenta estar en todo. Hoy estamos en Diva Imperium, por lo tanto hablaremos mucho de Napoli, de la pizza, de la comida italiana y de su relación con la hostelería. Pero también tenemos que estar atentos a lo que pasa en la actualidad. Para ello vamos a contar con uno de nuestros colaboradores más importantes, el abogado penalista Francisco González. Él será el que nos ayude a entender la condena ayer al hermano de Pedro Sánchez, por qué Zapatero todavía no ha explicado el origen de sus joyas y tantas otras cuestiones derivadas, insisto, de la ingente cantidad de corrupción que asola a este gobierno. Volveremos a hablar del Grupo Diva, ya habremos sentado en la 3ª hora de este programa. ¿Por qué? Porque hablaremos con los empleados. Ellos son realmente los que nos tienen que dar una visión periférica, una visión interna de cómo funciona este grupo. Los tendremos de todos los gremios. Estará con nosotros Ana Próspero, camarera, Belkis Calderín, de la gestoría del propio Grupo Diva. Curioso este tema, lo hablaremos con ella. Y el propio Jason Díaz, el director creativo, que ya camina también por aquí y nos está grabando. Vigilantes para que digamos cosas con sentido común y no digamos ninguna cosa fuera de lo normal. Terminaremos el programa con medalla de honor. Vamos a intentar que todo salga bien. Hemos convocado en esta mesa de trabajo a 5 presidentes de asociaciones empresariales. Estará con nosotros Raúl Parra, de la Asociación Independiente de Comerciantes. Estará Francisco Javier del Castillo, de la Asociación de Bares, Restaurantes y Cafeterías. Estará Diony Navarro, de la Asociación de Jóvenes Empresarios de la provincia de Alicante. Estará el presidente de este barrio, Fernando Montes, de aquí, de Finca Barrina, donde está Diva Imperium. Y estará con nosotros Lourdes Picazo, que es la nueva presidenta de Atenea, Mujeres Empresarias. Vamos con 2 consejos publicitarios. Obviamente, Ale, olvídate de más editoriales. Se nos ha acabado el tiempo. Preparadas están. Ya sabes cómo funciona. Vamos con 2 consejos publicitarios y vamos a hablar con Daniele Formisano.
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0: Son varias las veces que Daniele Formisano ha visitado Leo Radio, pero es la primera que nosotros lo hacemos, que la primera que Aire Fresco está aquí, en su casa. Cada vez que lo ha hecho, ha sido para presentarnos un nuevo proyecto. Estuvo un día antes de inaugurar Diva Imperium y nos contó todos los detalles. Llegó a Benidorm, como tantos otros miles de turistas, y se enamoró de lo que vio. Hasta ahí, una historia que se repite sin descanso. Decidió entonces quedarse entre nosotros y traerse a la familia hasta este paraíso. De eso hace ya unos años. Y desde entonces, su marca, Grupo Diva, no ha hecho otra cosa que crecer, sin parar y sin descanso, prácticamente a nuevo establecimiento por año. Empezó por aquello que más le gusta, la verdadera pizza napolitana, y ha seguido por conquistar el paladar de todos sus clientes con otros muchos sabores, también creciendo en el mundo del ocio, así en general, sin miedo a la diversidad. Hoy estamos enclavados en su última propuesta. Estamos en Diva Imperium. Pizzería Diva nació en 2019 en el corazón de Benidorm, de la mano de este emprendedor italiano, Daniele Formisano, con un sueño claro: compartir la auténtica cocina italiana en un ambiente cálido y familiar. Lo que comenzó como un pequeño restaurante familiar, pronto se convirtió en un referente gastronómico gracias a su compromiso con la calidad, con la tradición y con la hospitalidad. Quizás sea esa la fórmula de su imparable éxito y su estable consolidación. La pasión por los ingredientes frescos y las recetas clásicas italianas permitió que Diva conectara rápidamente con el paladar local e internacional. Impulsado por el cariño de sus clientes y el espíritu emprendedor de su fundador, Diva Benidorm ha logrado crecer y consolidarse como un grupo gastronómico con varios locales en la ciudad, cada uno con su propio estilo, pero compartiendo todos una misma esencia, la verdadera Italia en cada plato. Hoy son una empresa con varias decenas de trabajadores que tiene hasta su propia gestoría, otra decisión inteligente con la que también ofrece servicio y soluciones a los demás. Diva no solo es sinónimo de pizzas artesanales y pastas frescas, también es una experiencia completa donde se mezcla el sabor, la calidad y la atención cercana de un equipo apasionado. En el Grupo Diva están orgullosos de los hitos que han ido alcanzando en su particular viaje para traer la auténtica cocina italiana hasta Benidorm. 7 locales en la ciudad que atienden a miles de clientes felices que los buscan cada mes. Un equipo apasionado con fuertes raíces italianas, comprometido con la excelencia y la calidad y la cálida hospitalidad. Un reconocimiento amplio en plataformas como TripAdvisor, Google y Facebook por su excelente calidad y servicio. Más de 50.000 platos servidos al año, todos preparados con ingredientes frescos y de alta calidad. Y una creciente comunidad de clientes leales que se sienten como en casa cada vez que les visitan y así lo dejan entrever con sus comentarios en las redes. Hoy, Daniele está con nosotros en este especial de radio porque así nos lo hizo saber la última vez que nos dedicó unos minutos de su tiempo. Querido Daniele, ¿cómo estás?
9: Buenos días, todo bien, gracias. ¿Cómo estamos?
0: Yo creo que esta hora para ti es un poco temprano, ¿no?
9: Sí, bastante, pero estoy aquí.
0: Has hecho un esfuerzo.
9: Grande.
0: Bueno, nos prometiste que estaríamos aquí.
9: Sí, ya estamos.
0: ¿Y estamos aquí?
9: Estamos.
0: Correcto. Bueno, lo prometido es deuda, lo acabo de comentar. Insisto, estuvo con nosotros un día antes de inaugurar Diva Imperium. Se le notaba cero nervioso y muy ilusionado. Y desde ese 11 de junio, pues ha pasado ya un mes, las noticias que nos llegan no pueden ser mejores. A este gran local le ha llegado, creo que la marca definitiva para su consolidación. Quizás, digo yo, se estaban esperando por el camino para conocerse, Diva y el local, y ahora, pues gracias a ese flechazo, recorren juntos un nuevo camino. Para contarnos cómo está siendo la experiencia, tenemos aquí a Daniele, tenemos a su equipo, tenemos a su creador, al empresario valiente, que desde hace 7 años no hace otra cosa que seguir emprendiendo. Hoy estamos en Diva Imperium, repito. Vayamos un poco a la raíz. No demos por hecho que todo el mundo te conoce. ¿Quién es Daniele Formisano?
9: Daniele Formisano es una persona que... un gran trabajador, porque esto es el éxito de todo esto que hoy se está creando. Una persona que ha creído en el que hace, sigue creyendo en el que hace, que es la cosa fundamental, siempre tener una buena perspectiva, un buen visual del futuro, no pensando al hoy, sino pensando al de mañana.
0: ¿Cuándo llegas a Benidorm y sobre todo, por qué decides quedarte?
9: Benidorm es una ciudad, creo que yo conozco bastante bien casi toda la España. Y me quedé en Benidorm porque Benidorm me quedó sorprendida del año 2009 que conozco Benidorm, no es de ayer. Benidorm es una ciudad que te puede ofrecer en todo el año algo particular. Depende del punto de vista de una persona que lo veas. Hay personas que ven una chica rubia que le encanta y otra que le gusta la morena.
0: La morena.
9: Pero
0: Benidorm, aquí están las dos.
9: Benidorm tiene las dos. Porque tiene poniente y levante que la puede ver de diferente manera.
0: Correcto.
9: Y además, esto es el que te fascina de Benidorm.
0: ¿Tú ya eras empresario antes de venir a Benidorm?
9: Sí.
0: ¿Qué hacías?
9: Ya tenía restaurante en Italia. Por muchos años ya vengo de una familia de empresarios, de hosteleros, de pizzeros. He nacido en una pizzería. Mi cuñado era un gran cocinero y pizzero de Italia. Y con él he crecido porque yo vengo sin padre de pequeño. Mi padre se murió a la edad de muy joven. Y yo crecí con mi cuñado, con mis hermanos, que todos estaban en pizzería y restaurante.
0: ¿Se crece diferente cuando falta el padre pronto?
9: Te tiene que ser un poquito más fuerte, seguramente esto.
0: ¿Cómo nace aquel primer Diva en Benidorm?
9: El primer Diva en Benidorm nació tomándome un café en la Plaza de la Creus, en la Plaza de la Palmera.
0: Correcto.
9: Ahí,
0: el mismísimo centro de Benidorm.
9: Ahí estaba el ex dueño de este local que me ha dicho: yo me quiero jubilar, me quiero ir. Si te gusta, te puedes quedar con este local. Me fui en casa a preguntarle a mi esposa qué le parecía,
0: o sea,
9: la idea.
0: ¿Me estás diciendo en serio que no tenías previsto montar un negocio?
9: Nada.
0: ¿Y entonces qué hacías en Benidorm?
9: Yo estaba de vacaciones.
0: Ah, estaba de vacaciones.
9: Estaba de vacaciones. Y me gustaba porque iba a la mañana, había gente, había la noche, había gente. Yo digo, me parece espectacular aquí la cosa. Cuando le comentó a mi mujer, me dice: oye, en Italia no falta nada. ¿Por qué tú quieres cambiar? Digo, no sé, me siento algo, o sea, que me llama.
0: Tú decides montar aquí un Diva, pero tú seguías teniendo negocios.
9: Claro, ahí. Yo tenía un negocio maravilloso que hoy todavía está.
0: ¿Y qué ha pasado con ese negocio?
9: Está mi hermana.
0: Ah.
9: Tenemos un B&B con un restaurante que damos de comer más de 300, 400 personas diarias.
0: ¿En Nápoles?
9: En Nápoles, que se llama El Corbett solo.
0: ¡Qué bueno!
9: Y ahí sigue a la grande forma, espectacularmente. Mi hermano lo está haciendo casi mejor que yo.
0: Bueno, eso es amor de madre y sí. Amor de padre, desde luego. ¿Y por qué te decides por la gastronomía y el ocio? ¿Era lo que conocías? ¿Era lo que menos miedo te daba? ¿Era lo que cuadraba en Benidorm?
9: Era el que a mí me gustaba, porque uno siempre tiene que hacer el que le gusta, para ofrecer a la gente la mejor cosa. Porque si tú haces algo que no te gusta, estás siempre nervioso, estás siempre estresado. Yo nunca estoy estresado. Con tanta cosa, a mí me gusta y lo hago con gusto.
0: ¿Conocen mucha gente que estando en tu misma posición de crecimiento, de tener varios negocios, de tener muchos empleados, sí están permanentemente estresados y te hacen sufrir por ello? Es decir, no se vive bien. Si no eres capaz de asumir ese estrés, mejor no montes, ¿no? Negocio.
9: Yo,
0: ¿no?,
9: creo que sí, esta es la cosa de la verdad. Que no puedes, es mejor que no lo hagas. Porque el trabajo tiene que ser... Es difícil porque a nadie le gustará trabajar, creo, ni a mí ni a nadie, pero por lo menos de elegir el que nos gusta hacer. Porque cuando tú haces una cosa con gusto, como tú estás aquí en la radio, y te gusta,
0: sí,
9: tú lo vienes a hacer con un placer, con una sensación diversa.
0: Bueno, trabajas, pero hacer lo que te gusta no es lo mismo.
9: Es trabajo, no es que no es trabajo. Es trabajo, pero es diferente hacer algo que te gusta como que no.
0: Hay una realidad, Daniele, tú no eres tampoco ningún crío, llevas muchos años metidos en el negocio, ya llevas años en Benidorm. Mientras tú abres muchos negocios, también estás viendo cómo otros cierran. Es decir, hay quien abre, sí, hay quien cierra. ¿Cuál es la receta de Diva para conseguir el éxito? Y por supuesto, de momento no haber cerrado ninguno.
9: La receta es de no tener miedo, es de reinvertir, no de guardar el dinero. Porque creo, como yo, es como todos, que si tú abres un negocio porque quieres ganar dinero. Pero en el mismo momento tú tienes que ofrecer también innovaciones, novedad, innovación a la gente, darle producto fresco y constante, no de bajar la calidad, sino de subirla cada día siempre más. Porque la gente no es tonta. La gente pide, elige lo bueno.
0: Podemos decir que Daniele no es una persona conformista, es decir, no por el hecho de que los negocios vayan bien, dice, vale, ya está, me paro. No, sino que incluso aunque vayan bien, tú sigues invirtiendo.
9: Esto es. Lo podemos ver, sí. Estamos viendo. Que a veces me voy en casa y no duermo porque digo, en serio, me he puesto a invertir otra vez cuando yo podía vivir tranquilamente. Pero es la sensación de ofrecer como este último local, Diva Imperium, que le echo un poquito más... elaborado, más diferente de los demás, proprio perché mi faltava e algún cliente pedía un parking para aparcar.
0: Hay un salto qualitativo entre Diva Imperium y los demás, es decir, aquí tengo la sensación de que es más grande, de que hay más inversión, de que hay más riesgo, de que hay, por tu parte también, supongo que habrás tenido un cierto temor a si iba a funcionar o no. Has visto que otros negocios que han estado aquí no han funcionado. ¿Por qué te atreves de esa manera tan clara a ir hacia adelante?
9: La verdad que del primer día nunca lo pensé que esto. Mucha gente me lo decía, tú vas a abrir ahí arriba por la Nucía y puede ser algo diferente, no el centro que todo el mundo entra. Y yo, gracias a Dios, del momento que abrí la puerta, nunca he estado sin cliente.
0: No, desde luego.
9: De verdad. Puede ser que no me lo esperaba, pero en el mío enconcho yo sabía que era así.
0: Te iba a preguntar desde la humildad y también buscando la sinceridad en tus palabras, si tú te lo esperabas. Porque es cierto que pasa por aquí y hay gente constantemente, incluso lleno algunos días. ¿Eh?
9: No, yo lo tengo propio con seguro.
0: ¿Y por qué los demás no han triunfado y tú sí?
9: No tengo ni idea, te digo la verdad, no tengo ni idea. Yo lo creía, lo sigo creyendo porque se vean los resultados. En un mes hemos hecho más de 1.500 pizzas. 1.500 pizzas.
0: Madre mía.
9: Contadas.
0: Sí.
9: O más. Creo que vamos a hacer muchísima más.
0: Bueno, increíble. Desde luego, hay que decir una cosa. Diva son 7 años desde que inauguró su primer negocio en Benidorm y acaba de inaugurar el 7º negocio. Yo no sé si es un número fetiche, pero vas a negocio por año. Me da a mí un poco el complejo Mercadona. Fíjate, es decir, parece como que llega un momento en que uno no puede parar de abrir negocios. ¿Es eso? ¿Tiene algo que ver?
9: No, no tiene nada que ver, porque a veces salga una oportunidad de la vida que uno no se la esperaba, y cuando te viene presentado alguna oportunidad que tú te encajas en esta visual de local que te pueden asomillar, porque el local tiene que reafigurar el dueño del local.
0: Correcto.
9: O no tiene sentido de tener un local que no tiene reafiguración con el propietario.
0: ¿Y tú cómo lo haces para estar en los 7 locales todos los días?
9: Yo lo tengo montado muy bien. Digo, 8 me voy a tomar un café por la mañana y voy a desayunar. Al mediodía me encuentro en el Alameda y me voy al Diva 13 y me como ahí algo bonito y tranquilamente. Por la tarde me paro en el Diva 15, puede ser un happy hour, tomándome una copita o algo. Por la noche vago me paro al Diva Imperium, puedo cenar y tomarme algo. Más tarde vuelvo a pasar por el Diva 15 y más tarde me voy a la discoteca. Yo tengo un día completo, es feliz.
0: No, pero bueno, además de que vas a...
9: Y nadie me puede reclamar nada. La mujer no me puede decir, no, claro, tú estás claro, todo el día por la... Yo estoy trabajando.
0: Trabajando y ojo, y engordando, ¿no? Porque no sé si por tanto comer, tanto beber o tanta felicidad.
9: Las dos cosas juntas.
0: Porque claro, yo no habrán montado esta red de negocios para estar entretenido todo el día y no tener que ir a otros, ¿no?
9: Puede ser, ¿eh? ¿Yo? Puede ser que me la he montado en este aspecto, sin porque vivo cuenta, felizmente.
0: ¿Podrías haberte quedado quieto y no haber seguido creciendo y todo te iría igual de bien?
9: Puede ser, puede ser. No lo podemos saber.
0: ¿No lo contemplas?
9: No tengo esta complementación, no la puedo imaginar. No me veo conformista, como ya hemos dicho antes. Me he sentido siempre apretado y en vez en esta ciudad me ha dado la posibilidad de exprimir el mejor de mí.
0: Vale, vamos, estamos hablándole a mucha gente que te puede estar escuchando y tenerte un poco como referente, ¿no? ¿Cómo, lo hace este hombre? Bien, ¿qué te motiva a ti para seguir avanzando? Porque acabas de abrir Diva Imperium, sé que son más de 60 empleados en este momento, pero ya nos estás diciendo que Diva Imperium está funcionando muy bien. Y a mí me da que pensar que por tu cabeza ya están empezando a pasar nuevas ideas. Además, te sonríes, te delata un poco la sonrisa. Entonces, eso, ¿qué es lo que a ti te motiva para seguir avanzando?
9: La verdad, no es que te motiva. La satisfacción de ver los clientes felices, tu colaborador feliz, que todos los meses puede cumplir con el pagamento, porque son muchísimos pagamentos que tiene que hacer cada mes, si no cada día, porque impuestos, trabajadores, gastos de todos, como hoy día ha subido todos, estás casi todos los días pagando. A veces me digo, en serio, yo solo estoy aquí para generar dinero.
0: Sí, sí. No eres el único, sí.
9: Pero esto
0: te... ¿Y esto no te desmotiva? Es decir, no llega un momento que dices, uff, es que no. Yo soy un gran empresario motivado, pero estoy harto de tanto impuesto, de tanto gasto y de tanto problema. ¿Eso no te influye?
9: Te influye seguramente, porque es difícil. Vengo unos días que te agobia sacar dinero. Pero al final del cabo tú lo ves y dices, lo tengo que hacer mejor, porque eso no, ¿yo qué hago?
0: Pero vamos a ver, Daniel, casi 60 empleados. O sea, no es lo mismo que abrir una pizzería y tener a dos o tres compañeros con los que de alguna manera casi son familia. En este momento tener 60 empleados, que muchos nos están escuchando y están aquí, ¿no? Y si además se les nota felices y con ganas de trabajar. Pero hay quien dice por ahí que 60 empleados son 60 problemas, ¿no?
9: Mentira. Yo no la veo en este aspecto, te digo la verdad. Porque
0: no te da vértigo.
9: No, si cada uno hace el suyo, eso es un trabajo como una maravilla. Eso, ¿no? Todos tenemos que tener el local de familia, el bar del barrio, haciéndolo yo, mi esposa y las dos niñas, sacrificando una vida entera ahí adentro. Yo, como te he dicho antes, yo vago por la mañana por mi café, mediodía. Yo tengo una vida espectacular.
0: Luego van a venir una serie de empresarios a los que vas a escuchar quejarse de los problemas que se está generando últimamente con el absentismo laboral, con las bajas, con los empleados. Eso lo vas a escuchar en esta mesa. Y como te escuchen a ti, ahora te van a pedir consejo, te van a decir, sí. ¿Y tú cómo lo haces? ¿Cómo lo haces para que tus 60 empleados estén contentos?
9: No, seguramente no todos estarán contentos. Pero creo que están bien, porque en la vida, quiero o no quiero, se tiene que trabajar. Esto es fundamental para vivir. Cierto. Y yo pienso que mejor trabajar con gusto que trabajar con disgusto. Porque si uno se levanta a la mañana, tiene que trabajar, sí o sí, porque el dinero no juega del cielo.
0: Del cielo.
9: O se puede vivir con la ayuda que da el gobierno, y cuando te sienta a una mesa tiene que leer el menú 4 veces, porque tiene que sacarte la cuenta del bolsillo que, del dinero que tú tienes. Si tú trabajas, te sientas a una mesa y pides una caña, o pides un whisky o cualquier cosa con más felicidad y más tranquilidad, porque te la has ganado.
0: Correcto.
9: Mientras si tú piensas la ayuda que viene del gobierno, pero yo tengo que llegar a final de mes, yo pienso que cuando llega al final de mes ya estás preocupado, porque ya no lo tiene el dinero. Entonces, el único éxito es de trabajar muchos. Sí. Para trabajar muchos, yo creo que cualquier persona que trabaja, trabaja bien, puede elegir el que quiera, porque yo como empresario, cuando tengo de frente de mí un buen trabajador, yo no lo dejo ir.
0: Ya, correcto.
9: No lo dejo ir, imposible. Llegamos a un acuerdo, el acuerdo se encuentra. Si cuando no se quiere encontrar un acuerdo, porque yo no quiero o él no quiere, porque a mí no me gusta algo o a él no le ha gustado algo, y ahí se divorcia.
0: Exacto. Oye, háblame de los DIVA. Estamos hablando de 7 negocios. ¿Son todos iguales?
9: No, igual tengo las imágenes de lo. Todos tengo la misma impronta, pero en cada local se puede hacer algo diferente, porque sería todo igual, sería un estándar. En vez de a mí me gusta ofrecerle variedad a la gente. Por ejemplo, la pizza es todo igual en todos los divas, la pasta igual, la comida sí, pero hay locales que son enfocados a un desayuno, como tenemos en una discoteca, que nos estamos enfocando a un público latino, que hoy día aquí en España hay muchísimo latino.
0: Correcto.
9: Bienvenido sea el que venga en España a colaborar y a trabajar aquí en esta ciudad, en esta lindísima nación. Como, por ejemplo, hay muchísima gente que no tiene ganas de venir a hacer nada.
0: Sí, bueno, la mayoría de tus compañeros empleados son de otras nacionalidades.
9: La mayoría son latinos, de toda la parte, la verdad. Pero hoy aquí en Benidorm tenemos una comunidad de latinos muy grande.
0: Sí.
9: Bienvenida sea, porque son ellos que hoy día están
0: bueno,
9: manteniendo.
0: Bueno, sin ellos estaría Benidorm cerrado, ¿no?
9: Sería casi cerrado, porque la verdad que gracias a muchísima gente que viene de ahí, nos está dando una gran ayuda, colaborando, ayudándonos, son gente muy valiente, trabajadora, le gusta divertirse. Yo tengo una discoteca Diva Club que es prestamente para latino, para colombiano, para todo este público. Te puedo decir una cosa, con toda la dificultad, ese es un público que los problemas se los ha olvidado. Y vengono da gran problema.
0: Muy bien.
9: Pero son un público que hoy día se gasta su dinero pasándosela bien. Piensa que nosotros en esta discoteca nunca tenemos una pelea, nunca tenemos un problema. Puede pasar porque el alcohol porta a una incidencia.
0: Correcto.
9: De alteración de cualquier forma. Pero nosotros estamos súper contentos de todo esto que estamos viviendo aquí en Benidorm y con este público latino.
0: Véndenos,
9: también.
0: Véndenos un poquito la carta de Diva. ¿Qué es lo principal que nos vamos a encontrar en la carta, gastronómicamente hablando?
9: La carta de Diva puede ser una carta bien concentrada en la comida italiana y comida mediterránea. Tenemos, como estamos bien conocidos por la pizza, por la carne, que aquí tenemos a Alfonso Lara, que ahora
0: correcto.
9: Te viene a hablar, que tú lo conoces muy bien. Tenemos un excelente producto. Nos fornimos de todos, la mayoría de empresarios que tengan productos de altísima calidad. Porque los clientes, la primera cosa que nota es la frescura, es lo bueno de la comida. En la carta, es una carta simple, en el mismo momento, bien elaborada, bien presentada, para ofrecerle a la gente un momento especial cuando se sientan en una mesa, porque hoy la gente no solo sale para comerse y llenarse la barriga, quiere también un diversivo.
0: Correcto.
9: Quiere un divertimento, quiere pasársela bien.
0: Sí.
9: No es solo la
0: comer,
9: comida.
0: No es solo alimentarse.
9: No es solo más. Alimentarse, es algo especial, algo muy apetitible. para ver cómo pasar la noche o el día y toda la cosa. Cuando tú abres la carta del diva, encuentras de la pizza a una croqueta de jamón, a cualquier otra cosa, una carne, un pescado, toda esta cosa. La gente aprecia mucho la calidad de esto. Ahora, por ejemplo, estamos haciendo una masa de pizza con de la pasta dentro y tú puedes comer una fusión pizza-pasta, que es algo que la gente lo está apreciando muchísimo.
0: Bueno, pues Daniele, yo lo que voy a pedirte es que te quedes con nosotros un ratito durante este programa. Hemos conocido gran parte de lo que pasa en Diva, pero vamos a seguir con el programa. Ahora vamos a tener aquí a la clase política. Yo te pido que nos acompañes para que los, digamos, los metas un poco en vereda, ¿no? Públicamente, porque un empresario es el punto equidistante, ¿no? Para solicitar aquellas cosas que creemos que faltan.
9: Sí, la verdad que sí, porque a veces nos sentimos en algún aspecto un poquito trascurado cuando nosotros somos uno de los motores del país.
0: Pues ahora se lo vamos a contar. ¿Te parece bien?
9: Muy bien. Así.
0: Nos vamos a escuchar un par de consejos publicitarios. No te marches, porque nos van a acompañar tres concejales del Ayuntamiento de Benidorm. Le voy a pedir al gerente, a Daniele Formisano, que también nos acompañe, y vamos a escucharles para que nos hablen de cómo está evolucionando Benidorm.
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0: Llega el mes de julio y en los medios de comunicación empiezan a sonar las campanas de fin de ciclo. Un año de intensa actividad informativa suele dar paso a la necesidad de poner el broche escuchando el balance que hacen empresarios, políticos y vecinos. Es cierto que vivimos hoy en una sociedad tan hiperconectada que no hay margen a la tregua. En pleno julio, incluso en agosto, fluye la información de tal manera que el descanso se convierte en algo que interpreta cada uno a su manera y se lo aplica como mejor puede. A nosotros, que nos gusta no alejarnos en demasía de lo tradicional, nos sigue gustando escuchar, por boca de sus protagonistas, cómo ha funcionado la temporada y cuáles son los objetivos para la siguiente. Mucho más si eso sucede en un lugar como Benidorm, cuna del turismo español, donde la gente viene a eso, a desconectar por unos días. Ayer tuvimos la oportunidad de tener en estos mismos micrófonos al presidente de la Diputación, Toni Pérez, que compatibiliza esa responsabilidad con la no menos importante de ser el alcalde de Benidorm, una ciudad que, llegada esta fecha, alcanza cotas que superan las 400.000 personas en momentos puntuales. Nos habló del comienzo de la temporada y lo bien que está actuando el efecto refugio, ese del que nadie se alegra, pero tampoco rechaza, porque no somos culpables de que en otras latitudes hayan conflictos bélicos, cuyo efecto inmediato es que el turista nos elige más todavía. Aquí estamos para recibirlo con los brazos abiertos y convencerle de que su decisión ha sido la más inteligente. Hoy aprovechamos la ocasión que nos ofrece Diva Imperium para sentar en una mesa a tres concejales del equipo de gobierno de Benidorm para repasar con ellos la actividad de sus importantes delegaciones. Porque fíjense, no en vano seguridad ciudadana, eventos, cultura, obras y movilidad son, sin duda alguna, las áreas que nos van a confirmar si Benidorm es una ciudad segura, llena de actividad para este verano y libre de dificultades para que podamos movernos sin problemas. Pues vamos a ello, vamos a ello. Voy a dar la bienvenida a Jesús Carrobles, concejal de Seguridad Ciudadana y Eventos, a Francis Muñoz, de Obras y Movilidad, y a Jaime Jesús Pérez, de Cultura y de Residentes Extranjeros. Pues muy bienvenidos los tres.
21: Buenas tardes, muchas gracias por la invitación.
0: ¿Sí?
21: Hombre.
0: Los demás no han dicho eso, ¿eh?
21: ¿No?
0: Tú sí.
21: Yo siempre, yo encantado de venir aquí.
22: He visto con la camiseta de España y me he venido.
0: Pues sí, también es casi del Atlético de Madrid.
22: Por eso. Le falta una rayita blanca
0: y encima,
22: por ahí.
0: Y encima se la pone uno que no ve fútbol. Pues yo no vi el partido.
22: ¿No lo viste?
0: No, yo me fui a caminar.
22: A mí tampoco me dejaron.
0: A ti tampoco te dejaron, bueno.
21: Bueno, pero España va bien, ¿no?
22: Pero bien, bien, bien.
0: Bueno, si queréis...
22: No, España...
21: Deportivamente, deportivamente, por lo menos.
23: En la final estamos.
0: Bueno, yo...
22: En la final estamos, ¿verdad?
0: Fíjate, Chule lo llamamos cariñosamente, Jesús Carrobles.
22: Ah, Chule.
0: Yo he hecho una introducción en la que he dicho que me siento feliz hoy de ponerme la camiseta de la selección española porque por fin algo nos une y que lamento que el resto del año parezca como que nos da un poquito de vergüenza llevar la bandera española o llevar algún símbolo, ¿verdad? Parece como que algo nos han metido en vena, como que tenemos que sentirnos un poco avergonzados y por fin, cuando llega la selección española, nos volvemos a sentir orgullosos de que somos españoles. ¿Te puedo preguntar eso por qué pasa?
22: Pues lo desconozco, porque yo me siento muy, muy español, siempre me he sentido muy español, muy valenciano, muy alicantino y, por supuesto, benidormense o benidormero, como queramos. Pero no entiendo quién fomenta o quién predica con la separación de todos estos vínculos que nos unen, ¿no? Allá ellos, con sus resultados y con sus propuestas, ¿no? Pero yo creo que al final ser español debe ser un orgullo y más este momento que estamos viviendo. Es triste que solo se reivindique o solo suceda con este tipo de eventos, ¿no? Cuando la selección española de fútbol o de baloncesto o algo, es cuando todos nos unimos alrededor de, cuando tenía que ser una cosa que tenía que funcionar constante y tenía que ser siempre.
0: Vamos al meollo de la cuestión. Francis, ¿cómo ha empezado el verano en la ciudad para cada una de vuestras áreas? Francis Muñoz es el concejal de Obras y Movilidad, que son dos cuestiones fundamentales para que cuando nos visita el turismo se las encuentre en condiciones.
21: Así es. Pues bueno, pues en materia de obras podemos hablar de las afecciones que tenemos actualmente por obras importantísimas, esa obra del aparcamiento de Jaime I. Hemos estado ahora en una fase ya, ese mes de junio ha sido frenético en cuanto a terminación de obras por unos planes de sostenibilidad turística que nos han dado un montón de millones a Benidorm, que han hecho que se puedan materializar muchas obras, como el aparcamiento del Moralet, como la segunda fase de la catenaria, la sustitución y renovación de la Sandrea, la obra de la Avenida del Albir. Hemos hecho muchísimas obras que a coste cero para los benidormenses, pues bueno, con esa hoja de ruta antes de verano, con el compromiso, y así ha sido, ¿no? En materia de la que nos encontramos, y por hablar de seguir hablando de obras y vinculándole al tema de la afección en materia de movilidad, pues la que nos queda y le quedan meses de obra es la obra del parking de Jaime I. Pensamos siempre en mejorar en cuanto a las épocas más pico de tráfico, como ahora ya tenemos este mes de julio, y esta misma semana hemos hecho un cambio de sentido, una calle de salida de calle Maravall, veíamos que entraban carga de tráfico, hemos habilitado un cambio de dirección de la calle Plutón, pues para mejorar y darle mayor fluidez, con lo cual estamos pensando siempre constantemente en mejorar para que el tráfico, que por cierto, con respecto al año ya, si ayer oíamos a nuestro alcalde que decía que era un año récord, pues totalmente de acuerdo y cierto, y además porque los datos son los que nos avalan, ¿no? Estamos por encima de un 9% en tráfico con respecto a un junio del año 25, o sea que es importantísimo porque ya fue un año récord. Pues bueno, este año los datos así lo demuestran y por encima de un 9%.
0: Jaime, si Francis nos cuenta que en cuanto a obras está todo en el sitio donde tiene que estar, en cuanto a movilidad las cosas están solucionadas, ahora hablaremos también de parkings habilitados, por cultura, yo tengo la sensación de que, lo hemos hablado en otra ocasión, ¿no? Que esa leyenda urbana de que Benidorm no tiene cultura este año se ha erradicado por completo y tu actividad es frenética, pero ¿tienes la responsabilidad de que ahora en verano la gente tenga actos constantemente para que Benidorm no parezca que solamente es sol y playa?
2: Totalmente, arrancamos el verano con ese festival de danza contemporánea Lesón, esa sexta edición de un festival de danza contemporánea que creamos nosotros ya en el gobierno, que funcionó muy bien con actividades en la Plaza del Castell. Luego continuamos con el curso internacional de música con más de 100 jóvenes músicos de todo el mundo que vinieron durante una semana y con conciertos gratuitos todas las noches que llenaron el centro cultural, aún habiendo fútbol y jugando España.
0: Qué bueno.
2: Y luego pues hemos continuado, hemos abierto ya otros programas como puede ser el del teatro infantil en el Parque de Folletes, que el jueves pasado pues tuvo una gran acogida, creo que la mayor afluencia de los últimos años en el Parque de Folletes por parte de las familias que fueron a disfrutarlo.
0: Y tenemos la NIT del Castell, ¿no? Todo el verano, ¿no?
2: También esta noche continuamos con el NIT con el Concert del Castell y tenemos a la colla de Chirimiters y van pasando por ahí big bands, brass bands, conjuntos de metales y demás. Todavía está por empezar el cine en la playa y todo eso unido pues a la programación que también asociaciones culturales pues realizan en Benidorm, todas ellas llenan el salón de actos del ayuntamiento o donde se hagan, que lo comentábamos estos últimos días, que hace años la actividad cultural a veces no llenaba el salón de actos y ahora ya se suele quedar gente fuera, por tanto la gente está conociendo la actividad cultural y hay mucha actividad cultural.
0: Ahora seguimos hablando de eso y mientras nos cuentan que de obras y de movilidad estamos correctamente, la actividad cultural no para. La primera de las facetas de Jesús Carrobles, de Chule, que la seguridad ciudadana. Obviamente, Chule es una persona que nunca, digamos, rechaza la crítica, la asume y la justifica si es necesario, pero hay mucha crítica últimamente, Chule, en cuanto a, parece ser un cierto desmadre con respecto a la seguridad ciudadana, mucha pelea, mucho vídeo subido en redes. Yo no sé si es la misma actividad que ha habido siempre y ahora lo que pasa es que se transmite más rápido y hay una sensación de mayor falta de, digamos, de control por parte de la seguridad ciudadana. ¿Es así? ¿No es así?
22: No, en absoluto. Simplemente, lo digo siempre, ¿no? La mayoría, por no decirte prácticamente el 100%, de los turistas que nos visitan, lo que más valoran, por encima de nuestras playas, nuestro clima, nuestro sol, nuestra planta hotelera, que es magnífica, es la seguridad que hay en la ciudad. Es verdad que, pues últimamente, como tú bien has dicho, ¿no?, debido a lo que son estos aparatitos que ahora lo llevamos todo el día colgado de la mano, todo se difunde infinitamente mucho más rápido. Pero estamos en números del año pasado, con una peculiaridad, que tenemos casi un 2% más de ocupación que el año pasado. Estaremos rozando el 98% en la ciudad ahora mismo. Y con otra peculiaridad.
0: Claro, fenómeno, si hay un 9% más de tráfico, hay claro, un 2% más de ocupación.
22: Y sobre todo el Mundial de Fútbol, con lo que ello supone, y la gran afluencia de público británico, que habitualmente los meses de julio y agosto no son en meses en los que nos suelen visitar masivamente, y este mes de junio y julio la zona británica está al 100%. De hecho, los dispositivos que se han desarrollado en torno a estos partidos, que al principio conjuntamente con Escocia e Inglaterra, y que se siguen desarrollando, incluso esta noche vamos a tener el dispositivo también.
0: Bueno, ayer el alcalde de Benidorm me comentó que a pesar de toda la que está cayendo a nivel mundial, este verano vuelve a ser de récord en Benidorm. Obviamente vuestros datos así lo confirman. Yo no he podido hoy traer al concejal Luis Navarro, de Limpieza Viaria, pero sí me gustaría tocar un tema y que vosotros, como compañeros de corporación, que al final, bueno, pues uno tiene casi la obligación de estar un poco al tanto de todo, ¿no? La limpieza y la seguridad ciudadana son los conceptos que más se valoran en un destino turístico, también por los vecinos, pero son los que más, y el concejal de Seguridad Ciudadana lo acaba de poner encima de la mesa. No está Luis Navarro, insisto, pero quiero sacar el tema. ¿Se ha iniciado una campaña contra el concejal de Limpieza Viaria por parte de la oposición? ¿Está Benidorm tan sucio como dice la oposición, o es que estamos ante un periodo electoral que ya se ha iniciado y aquí vale todo? ¿Cuál es la sensación que tenéis? ¿O estoy exagerando? Porque es la sensación que yo tengo.
21: Bueno, yo, mi humilde opinión, ¿vale? Hay políticos para todo, ¿no? Y cuando se inicia una campaña política por desprestigiar, sobre todo dos cuestiones. Una, el que conoce a Luis lo quiere. O sea que eso ya está muy feo, de la persona en concreto. En cuanto al servicio y de nuestra ciudad, que la queremos todos, o así debería de ser, Benidorm se limpia todos los días. Que hechos puntuales, que una simple fotografía, lo decía hace un momento Chule, que cogemos el móvil y hacemos una fotografía del papel en el suelo, ¿eso dice que la ciudad esté sucia? Vamos a ver, tenemos una ciudad que está soportando ahora mismo ya en torno a 350.000, 400.000 personas. No es más limpia la ciudad que más limpia, sino la que menos ensucia. El servicio que tenemos hoy, que ya está, y lo sabes perfectamente, que ya estamos en un proceso finalista para el nuevo contrato, pero es que el contrato existente se ha reforzado cerca, el otro día lo comentaba y creo que lo dijo aquí en radio, 200 personas más en Benidorm trabajando en la limpieza. Pero estamos locos, ¿cómo vamos a tener una ciudad sucia a nivel general? Algo puntual, puede darse el caso, y para eso están estos que se dedican a esa política rastrera, y si me lo permites, que hacen una fotografía del papelet o el que ha vomitado. Pero la ciudad se limpia todos los días. 200 operarios más en temporada estival dicen mucho y bueno de la ciudad.
0: Chule, nos comentabas los datos que da la policía. ¿En qué momento se encuentra la policía local? ¿Tiene los refuerzos necesarios? ¿Tiene los operativos necesarios? Estamos en la época esa del baby boom, en la que se está jubilando mucho policía local que entró allá por el año 80-85. ¿Han llegado los refuerzos de otros veranos?
22: Bueno, pues tú lo has dicho, ¿no? Estamos en una época de transición, estamos esperando, ahora mismo tenemos una oferta de 25 agentes que está bloqueada, está paralizada por temas burocráticos, estamos trabajando para que salga adelante. Ayer mismo tuvimos una reunión con la Generalitat a ver si podemos desatascar este tema. Y bueno, no voy a decir lo que es obvio, ¿no? Que a todos nos gustaría tener más policía, pero se está haciendo un esfuerzo tremendo. La colaboración, quiero recalcar, con la Policía Nacional está siendo magnífica. Estamos trabajando como nunca, codo con codo, los dos juntos. De hecho, hoy a las 7 de la tarde tenemos una reunión también, antes del dispositivo de seguridad con el partido de Inglaterra, con la Policía Nacional y con su comisario, para preparar ya todo el dispositivo para la final en la que estará España. Y bueno, pues yo prefiero que esté Argentina, lógicamente. Los hoteleros prefieren Inglaterra, pero bueno, da igual quién esté. Pero efectivamente, se está trabajando no nos podemos engañar, necesitaríamos más agentes en la calle, pero yo creo que se está cubriendo con mucha dignidad, y sobre todo hay que recalcar en los números en los que estamos, ¿eh? O sea, que es que estamos en casi el doble, rozando ya casi el triple de lo que es la vida normal de la ciudad. Y el esfuerzo al final es importante.
0: Jaime, por contra, tú eres la cara contraria, ¿no? La cartera que bueno, que no deja de crear, ¿no? Para que en Benidorm sea, pues eso, lo que comentábamos antes, algo más que sol y playa. Al final sois un equipo, ¿eh? Y yo creo que tenéis que salir unos en defensa de otros. Cuando entendéis que se hace una crítica desmesurada de otro concejal, supongo que también os tocará contestarla. ¿Está siendo este 2026 el año con más actividad cultural de toda la legislatura? ¿O es la sensación que tenemos porque ahora se comunica mejor?
2: Bueno, un poco las dos cosas, pero sí que es verdad que también, como dices, somos un equipo y también en el ámbito cultural también. Hay que destacar también pues, que Patrimonio Histórico, el Departamento de Patrimonio Histórico, también realiza su actividad y también tiene a disposición muchos Spice Darts, el Museo Bocal del Calvario, el Dosal de la Cala, disponible.
0: La señora Ana Pellicer no está aquí porque está en el Museo Juan Gil Albert de Alicante, si no estaría aquí, os lo garantizo.
2: Y luego también, por otro lado, también desde la Concejalía de Eventos, pues también se hace muchísima actividad desde estar ahí. Y en colaboración con el Benidorm Fest, como también ahora con ese nuevo formato del Sky Fest que tenemos en la ciudad deportiva de Guillermo Amor y que tanta actividad pues está trayendo y va a traer este verano a Benidorm. Por tanto, hay muchísima actividad y la corresponsabilidad, que es lo que quiero decir, entre lo público y lo privado a la hora de hacer cultura, creo que es muy necesario para que la ciudad crezca culturalmente.
0: Francis, hablábamos antes de esos parking disuasorios, por uh-huh. fin se ha puesto en marcha el que estaba tan prometido al final de la avenida Beniardá, por cierto ha quedado muy bonito. ¿Cuáles son los datos a destacar de este nuevo parking y qué otras posibilidades tiene el que llega a Benidorm? Hoy nos escuchan en toda España, hoy es miércoles, para aparcar y no tener problemas.
21: Bueno, pues hay que decir primero al oyente hoy a nivel nacional que Benidorm tiene más de 8.000 plazas de aparcamiento, que si nos vamos esta mañana tenemos, por ejemplo, el de la estación de autobuses con casi 400 plazas totalmente disponibles. Volviendo al parking del Moralet, recién urbanizado, una mejora de ornato fundamental, una entrada principal a Benidorm, pues necesitaba de esa mejora de urbanización, una intervención además pionera porque

0: nos han generado cerca de 400 plazas, pero que durante el tránsito de toda la obra habilitamos un aparcamiento provisional con cerca de 530 plazas que hoy las seguimos teniendo a disposición, con lo cual ese aparcamiento, aunque en la primera imagen que tienes a la vista desde la avenida perdón, lo ves prácticamente lleno, está ocupado sobre el 90%, tenemos disponibles en la parte trasera esas 530 plazas que sí que mantienen esa formación en cuanto a la zona de bosque, que es el Parque de Moralet, de tierra, pero terreno compactado, limpio, ordenado, bueno, que permite esa capacidad de estacionamiento, con lo cual invitar a todos los oyentes a venir a Benidorm por ese sol, playa, esa capacidad que tiene la ciudad de pues, con esa capacidad hotelera, seguridad, porque por supuesto además es en la estadística que se nos llega, pues nos habla de que nuestra seguridad es fundamental. Y es fundamental, como digo, pues porque Benidorm es una ciudad, una capital turística, y como dice muchas veces Tony, la ciudad, la industria de la felicidad, ¿no?
1: Correcto. El Benidorm Fest, querido Chule, ya está en pleno funcionamiento, ya son algunos de los actos los que se han llevado a cabo con notable éxito. Me gustaría, si te parece bien, que nos hicieras una recopilación de lo que ya se ha celebrado, lo que está por llegar y sobre todo, qué tal está funcionando el recinto en su conjunto, porque obviamente aquí también tengo que remarcar esas quejas que yo ya no sé si son reales de vecinos o son interesadas de algunos núcleos que cogen una cierta relevancia en redes sociales. ¿Cómo está funcionando el Skyfest?
2: Muy bien. Es que has dicho el Benidorm Fest al principio. Y
1: bueno, el Benidorm Fest también
2: no los tiene. El Benidorm Fest también, que bueno, y ya están.
1: Todo en Benidorm es un fest.
2: Sí. Hemos puesto de moda la palabra fest en Benidorm. Pero sí, mira, hace un momento hablaba con María Zaguirre, que me está confirmando la participación de hasta 5 artistas ya del Benidorm Fest el domingo en la fiesta de España que vamos a celebrar. Vamos a retransmitir el partido de la selección en el nuevo Skyfest, en el recinto. Un recinto que nos da mucha comodidad, hay que tener en cuenta que es un aforo hasta 15.000 personas, con 2 escenarios en los que se van a montar 4 pantallas gigantes. Lógicamente el ambiente va a estar magnífico, qué mejor que en un recinto deportivo transformado para hacer eventos y con mucha seguridad y sin ningún tipo de problemas de aforo, y en el que ya nos han confirmado su presencia hasta 4 finalistas de la edición de este año. Lamentablemente los ganadores no van a poder acompañarnos porque sí que ya tenían firmado un contrato con una población y como nosotros no nos habíamos atrevido a anunciar hasta
1: que llegábamos a la final
2: no van a poder estar, pero ya te digo que la cadena SER con los 40 principales no va a acompañar. Estoy haciendo publicidad, pero
1: no, perdona, yo estoy encantado, yo los compañeros los quiero a todos muchísimo.
2: Estamos cerrando también que nos acompañe Torito como presentador y animador de la fiesta y alguna sorpresa más que estamos terminando de cerrar hoy, lógicamente. Y en cuanto al recinto, pues estamos contentos porque las pruebas y como los eventos que se han hecho hasta ahora han funcionado muy bien. Tenemos el día 24 Chayanne, que puede ser el evento más importante de lo que nos quedan, pero muy felices de cómo está resultando el recinto. Y en cuanto al tema de los vecinos que me decías, pues efectivamente, se está trabajando también desde la Concejalía de Seguridad Ciudadana, se está cumpliendo con todos los parámetros que en el informe y en el pliego ponían que tenían que cumplir. Y bueno, yo creo que hay, dentro de lo que hemos hablado antes, ¿no?, de que ya estamos en campaña, pues una guerra sucia e interesada por parte de algunas personas de la ciudad, en la que interesa que todo lo que organice nuevo el ayuntamiento y en todo lo que el ayuntamiento pueda lucirse un poquitín, pues ellos quieran eso, poner el punto negativo.
1: A mí me encanta, querido Chule, que habléis de otros medios de comunicación, de otros compañeros, pero que lo hagáis aquí, en esta emisora. Mientras habléis de otros, pero estéis aquí, no hay ningún problema. Nos vamos a llevar todos fenomenalmente bien.
0: Así es.
1: Es así. Por cierto, Nino Bravo, Serafín Zubiri, este viernes.
2: Nino Bravo, mañana también Grison. Dentro de esos eventos también culturales que se trabajan conjuntamente con Cultura, ¿no? Lo ha dicho muy bien antes Jaime, la coordinación público-privada está funcionando, creemos que ha sido un acierto y va a seguir creciendo en un futuro.
1: Quería preguntarle yo a Jaime, estamos ya fuera de oro, me quedan un par de minutitos, si hay algún tipo de listado que se recojan las peticiones del público, os sugiere la gente algo a nivel cultural, incluso si os muestran su satisfacción por los actos que estáis celebrando, os felicitan, os dicen nos falta esto o hemos mejorado mucho, ¿todo eso se recoge de alguna manera?
3: Todo un poco, cuando sales de cualquier actividad de centro cultural, de donde sea, al final siempre...

0: ¿O hacía falta?
1: Sí, hay de todo. Hay opiniones positivas, por supuesto. Hay mucha gente que ya empieza a reconocer, ¿no?, que hay actividad, que disfruta de la actividad y que la conoce y que sabe dónde verla. Y luego, pues por supuesto, también hay gente que te pide más cosas o cosas distintas a las que estamos ofreciendo. Pero todo se recoge y al final, durante el año, se intenta que todo el abanico de posibilidades que se van a ofrecer pues se cumpla.
0: Muy rápidamente, también llevas la concejalía de residentes extranjeros. Sé que tienen menos influencia, ¿no?, en Benidorm que en otras poblaciones de la comarca, pero no sé si hay algún tipo de actividad en la que hagáis que se involucre esta gente que vive aquí en la ciudad, o realmente para qué sirve esta concejalía.
1: Bueno, puntualmente cuando alguna asociación de alguna nacionalidad pues quiere hacer alguna actividad que resalte su cultura o alguna tradición o alguna cosa, pues ahí estamos siempre para estar con ellos. También esto es fuera de lo que es la actividad cultural, pero también siempre estamos coordinando lo que son las elecciones a los distintos parlamentos de los países que nos piden que haya aquí urnas o una sede electoral. Y luego también, pues por supuesto, ayudamos, ¿no?, a todos los aquellos que residentes extranjeros que quieren hacer cualquier trámite o que quieren una traducción, pues ¿sabes?, les ayudamos y estamos con ellos y en eso estamos.
0: Francis, ¿se paran todas las obras cuando llega el verano? ¿Se ha implantado bien la zona de bajas emisiones?
2: Sí, la verdad es que estamos bastante contentos de cómo está funcionando la zona de bajas emisiones, porque al igual que estábamos diciendo hace un momento, ese aumento de tráfico a nivel ciudad de ese 9% con respecto al año 25, que ya fue de récord, nos mantenemos con ese reto que teníamos de evitar ese tráfico de agitación en la zona de bajas emisiones, y estamos por debajo de unos 2.000 vehículos menos que están transitando, que no tenían ningún destino, que no era necesario circular por esa zona de bajas emisiones, con lo cual reducción de gases contaminantes en la zona de bajas emisiones, que sí que están dando resultado, y esa zona que se implantó hace ya un año. Estamos contentos porque se cumplen los datos y los datos nos avalan.
0: Rápidamente, ¿el parking de la avenida Jaime I está cumpliendo los plazos?
2: El parking de Jaime I, nos hemos encontrado sorpresas de que cuando ya empiezas a descubrir, nos damos cuenta de que alguien dijo que habían hecho unos desvíos, que en plano sí que estaban desviados, pero cuando hemos llegado al subsuelo realmente seguían estando ahí las líneas en el eje donde tienen que estar las pilotadoras trabajando, y eso sí es verdad que nos ha retrasado, pero eso es algo sobrevenido, porque si nosotros trabajamos sobre un plano, cuando una corporación que prometió, arrancó árboles, no hizo un aparcamiento, hizo mucho daño en la avenida al vecindario y tal, que molestó y no ejecutó, cuando nosotros hemos recogido ese testigo con un compromiso firme del alcalde de hacer un aparcamiento en tiempo récord, pero si nos dicen que los planos hacen cosas y no están hechas, pues claro, nos genera cierto retraso. Hablando y finalizando del aparcamiento, el ritmo del aparcamiento es bueno, estamos trabajando ya con 3 pilotadoras, había un compromiso de 2, hemos conseguido una tercera pilotadora, estamos trabajando en mejorar el proyecto, en hacer un pequeño modificado al proyecto para mejorar y aumentar el ritmo de lo que es todo el trabajo de perímetro del aparcamiento, y de la mano de los vecinos, como no puede ser de otra manera. Ayer con el concejal de comercio, puerta por puerta, atendiendo a los vecinos y a los comerciantes, porque también ese entorno que nos Correcto. Ha quedado un tanto estrangulado, pues paseíto para arriba y para abajo y mano tendida con todos.
0: Pues con eso nos quedamos, vamos muy deprisa, son muchos los invitados que tenemos en este programa: Jesús Carrobles, Chule, Francis Muñoz, Jaime Jesús Pérez. Hemos hablado de seguridad ciudadana, de eventos, de obras, de movilidad, de cultura e incluso de residentes extranjeros. Gracias a los tres, y os invito, porque Leo Radio sí que se lo permite esto, que os quedéis aquí a degustar algo aquí en Diva Imperium.
2: Muy bien.
0: El resto de compañeros de otros medios pueden venir también, que también están invitados a disfrutar de esta maravillosa ocasión.
2: Muchísimas gracias, Leo, por la invitación.
1: Muchas gracias. 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
0: Continuamos en este programa especial de Leo Radio que estamos haciendo desde Diva Imperium. Fíjense lo que les digo, prácticamente ya hemos consumido la mitad del tiempo y aún quedan por pasar por aquí muchos invitados. Tenemos ahora una mesa especial, la mesa que dedicamos a los proveedores. Porque al hablar de la importancia de proveedores para el negocio, se hace inevitable entender el papel que desempeñan estos actores en el engranaje de cualquier empresa. La relación entre una compañía y sus proveedores no solo se limita a un simple intercambio comercial, más bien constituye una alianza estratégica que puede determinar el nivel de competitividad en el mercado. La calidad y la disponibilidad de los productos y servicios son aspectos que dependen en gran medida del desempeño de dichos proveedores. Su rol resulta fundamental para el éxito comercial. Su importancia para el negocio se manifiesta de manera más clara cuando consideramos cómo su elección afecta la calidad del producto final. Si una empresa opta por proveedores de baja calidad, es casi seguro que el resultado final de su producto se verá comprometida, lo que a su vez puede repercutir negativamente en la satisfacción del cliente. Un proveedor confiable asegura que los insumos lleguen a tiempo y cumplan con las especificaciones necesarias, lo cual es clave para mantener la reputación de la empresa. Entender la importancia de los proveedores implica para el negocio reconocer que estos son aliados estratégicos en la cadena de suministros. No solo son transacciones monetarias, existe un valor añadido que proviene de una colaboración efectiva. Los proveedores pueden ofrecer información sobre tendencias de mercado, cambios en la demanda, nuevas tecnologías, lo que permite a la empresa adaptarse rápidamente y tomar decisiones informadas que pueden resultar en una ventaja competitiva. Bueno, me acompañan en esta mesa, además de un amigo histórico de toda la vida, mi amigo Alfonso Lara, de la carnicería Alfonso Lara. Algo habrá hecho bien cuando Daniele lo ha puesto entre sus elegidos para que lo presentara aquí. Alfonso, ¿qué tal? ¿Cómo estás?
10: Hola, muy buenos días. Saludos a todos.
0: Y me acompañan también dos hermanos gemelos, ¿no? Sí. Gemelos, pues sois iguales. Anthony.
12: Walter.
0: Y Walter Fortunato. Obviamente, por ese apellido, italiano, italiano, italiano, aquí hay demasiado italiano, o sea, estáis ganando la batalla.
19: No, la ganancia la está haciendo España, que va a ganar el Mundial.
12: Correcto.
19: Esperamos que por lo menos...
0: Todo felices.
19: Todo felicísimo.
0: En casa italiano, gana España.
19: Gana España, espectacular.
0: ¿Eh?
19: Mejor fantástico. No podemos.
0: Fantástico. Bueno, yo quiero daros las gracias a los tres por estar aquí. También a Daniele Formisano, que se ha unido a la mesa. Nos falta José Luis Mesas, de Marsant. No sabemos qué ha pasado, no sabemos si llega a tiempo. Bueno, en cualquier caso, lo esperaremos. A los hermanos, a Anthony y a Walter, ¿cuánto de importante, yo lo acabo de leer, ¿no? Pero ¿cuánto de importante es para un negocio contar con un buen proveedor? ¿Qué lo diferencia de que sea otro proveedor cualquiera?
12: La disponibilidad.
0: Acércate sí. Al micro, por favor.
12: La disponibilidad para el cliente cuando llama, el producto de calidad que llega siempre fresco a la mesa final al cliente, la cercanía al cliente final.
0: ¿Anthony?
12: Walter.
0: Yo que sois iguales, sí. Yo me voy a confundir.
12: Nada más esto, los productos que siempre llegan al final, al cliente final, siempre en perfecto estado, la cercanía con el cliente, toda la confianza que nosotros damos con él. Esto estamos aquí para llevar el mejor producto de Italia, los sabores mejores de Italia.
0: Alfonso, ¿tú tienes alguna técnica especial para convencer a un cliente y que te compre el producto a ti y no a otro? ¿Cómo lo haces?
10: Bueno, yo...
0: Pero tú eres un viejo lobo en esto, ¿eh? Tú tienes tus técnicas,
10: años,
0: ¿eh?
10: Sí, llevo años. Pero todo se resume, como siempre digo, muy sencillo, ¿no? Yo nunca digo que tengo un negocio. Tengo tantos negocios como clientes tengo, ¿no?
0: Muy bien.
10: Cuando me llaman para servir a un restaurante, a una, como Diva, como una cadena de restaurantes, pues... ya me lo tomo como si fuera un negocio mío. Me preocupo de que no falte de nada, ayudar en todo lo que pueda, solucionar problemas, mejorar en servicio, en calidad que me pidan. Me desvivo, vamos, es un negocio mío más, simplemente. Entonces ya digo, no tengo un negocio, tengo tantos como clientes tengo.
0: Yo creo que no se puede contestar mejor, ¿no?, a una relación cliente-proveedor. Vosotros sois los propietarios de Comita, ahora hablaremos de esta empresa, pero... ¿Cuál es la técnica? Porque vosotros al final sois dos hermanos que habéis decidido llegar desde Italia, montar vuestro negocio en España y obviamente traer lo mejor de Italia a España. Pero entiendo que tener a un cliente como Daniele es, no voy a decir más sencillo, pero más cercano, ¿no? Habla el mismo idioma, es italiano. ¿Pero Comita se dedica exclusivamente a servir a negocios que son italianos o a todos en su conjunto?
12: No, a todos, porque también la cocina italiana es internacional, le está gustando mucho el español también, ¿no? La cocina española también está llevando un poquito de producto italiano, entonces un poquito a todos. Pero lo más importante son los italianos como el grupo Diva.
0: ¿Walter?
12: Sí, eso.
0: Ahora he acertado.
12: Sí, ¿eh? Sí, ahora sí. Nada, esto es...
0: O tú te conformas con lo que dice tu hermano. Tú sí, tienes a tu hermano, también, que hable sí. Él, sí. Y yo aquí observando,
12: el
0: ¿no?
12: El negocio es igual,
1: no, lo llevamos juntos.
0: Si ha venido, tienes que contar sí. También tu experiencia, claro.
12: Bien, no, esto es que... me he perdido un poquito.
0: Te has perdido, perfecto. Bueno, pues vamos a hacer vale. que os encuentre, Daniele. Vale. Se han perdido. ¿Puedes volver a traerlos al
19: río? Yo puedo decir una cosa.
0: Yo quiero que tú me cuentes algo. Sí. ¿Por qué el grupo Diva elige... proveedores como Carnicería Alfonso Lara o como Comita, por ejemplo?
19: Porque los dos hacen lo que ha dicho Alfonso, se preocupan por el negocio como si sería de ellos. Yo, por ejemplo, si un día me quedo sin nada y ha pasado, sea con Walter, con Andone, sea con Alfonso, a cualquier hora del día, yo le he llamado, o me faltaba carne, o me faltaba mozzarella, o cualquier cosa, ellos me la han traído en menos del tiempo que yo esperaba. esto para un empresario es algo fundamental. Yo creo que es la cosa más importante, tener la confianza y la seguridad que un proveedor te puede solucionar un problema que tu cliente no lo van a entender. Porque un cliente cuando llega en un negocio elige algo que tú lo tienes escrito en una carta y no se espera que tú le dices que no lo tienes.
0: Correcto.
19: Y sabiendo que tú puedes tener al lado tuyo, affidándote a proveedores fuerte, importante y serio que te solucionan este tipo de problemas, no tiene precio.
0: Bueno, esta mesa era para que los proveedores hablarais del Grupo Diva y no para que el Grupo Diva hablara de los proveedores. Pero bueno,
12: sí, agradecemos.
0: Agradecidos, ¿no? Sí. ¿No? Nos parece bien. Sobre todo Walter, que se me queda así mirando, como diciendo yo. Cuanto más hablen los demás, más feliz que estoy.
12: No, estoy bien.
0: Bueno, dejadme que presente un poco a vuestros negocios y que el oyente, sí, hoy nos escuchan. Tenemos la suerte de que hoy es miércoles y hoy el programa nuestro se emite para toda España. Por lo tanto, hoy es un día en el que la gente tiene que saber que cuando venga a Benidorm va a tener a estos proveedores sirviendo negocios como el Grupo Diva. Les hablo de la carnicería Alfonso Lara. La referencia para encontrar los mejores productos cárnicos en Benidorm tiene su nombre propio, el orgullo de poder ofrecernos una amplia variedad de carnes frescas y de calidad es su tarjeta de presentación. Sus productos son siempre seleccionados cuidadosamente para satisfacer los paladares más exigentes y yo les doy fe de ello. Sus años de implantación en Benidorm, su crecimiento constante y su consolidación así lo demuestran. En Carnicería Alfonso Lara llevan más de 2 décadas dedicados al arte de la carne. Su compromiso con la excelencia y con la satisfacción del cliente les ha convertido en un referente en la ciudad del turismo y sus alrededores. Siguen teniendo muy en cuenta la tradición, no se crean, la calidad también y el servicio personalizado, por supuesto, y eso se refleja en cada uno de sus productos y de su personal, ofreciendo un trato muy cercano que recibe y percibe cada uno de sus muchísimos clientes, tanto en el mostrador como en el negocio, al ser atendidos. Por otro lado, Comita. Comita nació del sueño compartido de 2 hermanos que están aquí, con una pasión inquebrantable por las excelencias del Made in Italy, criados en una familia donde la buena comida era más que un placer, era una tradición, decidieron unir sus conocimientos y su amor por la gastronomía para llevar el auténtico sabor italiano hasta aquí, hasta España. Todo comenzó con numerosos viajes entre Italia y España, explorando pequeños productores, descubriendo recetas familiares y seleccionando productos únicos que capturan la esencia de cada región italiana. Los 2 hermanos se propusieron conectar a los restaurantes españoles con esos tesoros culinarios, sabiendo que detrás de cada producto hay una historia que merece ser contada. Desde el primer día, Comita se ha guiado por una misión clara: convertir cada mesa en un homenaje a la autenticidad italiana. Creen firmemente que los ingredientes no son solo ingredientes, son cultura, es tradición y un puente entre 2 países que comparten una pasión por la buena mesa. Su historia es también la historia de todos los que han confiado en ellos para llevar a sus mesas lo mejor de Italia. Bueno, les he presentado las 2 empresas y me da la sensación de que se nos ha unido José Luis Mesas.
20: Muy buenas, sí. Perdona por la tardanza, pero...
0: Acércate al micro, no sé si ese micrófono se está escuchando. Cógelo el micro,
20: sí, hola,
0: no
20: hola.
0: Muerde, te lo puedes traer
20: hola.
0: Hasta ti.
20: Perfecto,
0: ¿vale?
20: Muy bien. ¿Que se me escucha?
0: Es que el apellido sí. Viene fantástico, porque en la mesa nos faltaba José Luis Mesas.
20: ¿Sabes? Es Disculpame un poco, pero que está Benidorm un poco colapsado y no podía salir. Soy no. El que lleva el centro de Benidorm y...
0: Yo tenía una pena importante porque no estuviera aquí el grupo Marsant, porque obviamente yo soy joven todavía, pero soy muy amigo de Paco Sanz.
20: Muy bien.
0: Algo menos de Martínez, pero también lo conozco muy bien y son 2 empresas legendarias de Benidorm.
20: Legendarias, exactamente. Creo que han hecho 61 años este mismo año. O sea,
0: son del año 65, por lo tanto 61 sí. años, muy correcto, bien. Correcto.
20: Pues sí, así seguimos.
0: Y... O sea, ninguno de los que estamos aquí estábamos por ahí pululando cuando ellos fundaron la empresa.
20: No.
0: Bueno, pues mira, ya que estás aquí, me vas a dejar que la presente Marsant.
20: Muy bien.
0: Lo que siempre conocimos en Benidorm como Martínez y Sanz es, a pesar de su enorme crecimiento, una empresa familiar. Afincada en Finestrat, su especialidad siempre ha sido la de aportar diferentes soluciones a la hostelería de la Marina Baja, con un gran equipo humano de profesionales que están para ayudarnos en todo lo que necesitemos. Creada hace más de 60 años, lo acabamos de confirmar, concretamente 61, por dos amigos de la juventud que deciden echar raíces en la ciudad de Benidorm y se unen como socios para empezar a distribuir en un principio y de forma muy artesanal frutos secos para la hostelería de Benidorm. Pues hoy es una de las empresas con más reconocimiento social e implantación en la comarca. Les avalan más de 60 años de experiencia, especializados también en alimentación general, una gran variedad de aguas, vinos, refrescos y licores. En definitiva, todo lo necesario para dar a sus clientes el producto que demandan. Pues ahora ya tenemos la mesa completa, el tiempo vuela en esto de la radio, pero quería preguntaros a los tres. Empiezo por ti, Alfonso. ¿Estás sorprendido con el crecimiento y con la expansión de Daniele, del Grupo Diva? 7 negocios en 7 años. ¿Como empresario le darías algún consejo para que se calme o te parece que todo va bien?
10: Pues no, no estoy nada sorprendido porque hace años que lo conozco y él llegó a Benidorm haciendo poco ruido. Se presentó en mi casa una mañana a hablar conmigo, a presentarme su primer proyecto. Y le vi tan clarividente las ideas que tenía, con tanta determinación, tanta decisión, que enseguida me conquistó y me uní pues como un perro fiel a su lado, ¿no? Y sabiendo que era caballo ganador, no lo dudé ni un minuto.
0: Eso es importante, caballo ganador, no lo dudé un minuto, ¿eh?
10: Sí, sí, es así.
0: Y luego, porque en Benidorm tenemos historias, sí. Sabemos de gente que abre pero luego cierra y sabemos muy bien lo que es también que mucho proveedor se quede también con la factura sin cobrar y hay un cierto riesgo en eso, ¿no? Tú no lo viste nunca, ¿no, Alfonso?
10: No, para nada, al contrario. Y luego Daniel lo que tiene es eso, que es un visionario y un currante, ¿sabes? Y es, transmite mucha confianza y es lo principal, como ha dicho él. Yo con alguien que no me transmite confianza no hago negocios ni para comprar ni para vender. En su caso, enseguida te habla mirando a los ojos y le... Yo, que soy un poco brujillo también, pues capté en él la nobleza, la sinceridad y el trabajo que está desarrollando.
0: Un pañuelo, por favor, que se le está cayendo.
10: No, es serio. Daniel, luego quiero darle enhorabuena por el montaje del Diva Imperium, que ha montado aquí un restaurante precioso. Y estuve en la inauguración con él y le dije unas cositas que me vinieron del corazón también. Que es que este restaurante en vez de Casa Diva tenía que haberse llamado Casa Dani, porque cuando entras en él, bueno, respiras de verdad.
0: Podemos poner el
10: como si
0: final
10: estuvieras en casa.
0: Aquí, por favor, ¿no? Es que no lo vamos
10: son
0: a
10: son sensaciones, ¿no? Son, no sé, cosas que no las sé explicar muy bien. Pero a mí me vino enseguida, pues eso, que cuando entras aquí, entras en casa tuya, casa de Dani, que es como si fuera tuya. Y estás muy a gusto, muy a
0: menos
10: gusto.
0: Menos mal que era tímido delante del micrófono. Nos está dejando a todo porque ha abierto mi amigo Alfonso Lara. José Luis, te se ha incorporado al último.
20: Me ha dejado
0: claro, pero,
20: opciones de palabra, pero...
0: ¿Cuál es tu opinión del Grupo Diva? ¿Qué os une a Diva y a Marsá?
20: Yo lo conozco hace unos años ya. Realmente empezamos a trabajar hace un año muy, muy bien y con muchos productos. Y él es un hombre muy seguro de lo que hace, piensa muy fuerte y transmite confianza. Entonces, como tú has dicho, que hay empresas que sufrimos algún impago, hay algunas gente que aquí en Benidorm viene y se va.
0: Tenemos mucha experiencia en eso, los que somos de aquí, ¿verdad?
20: En eso, desgraciadamente.
0: Eso se ha calmado un poco,
20: cuando
0: pero
20: cuando te
0: hubo
20: habla,
0: años...
20: te mira y confías en él porque pisa fuerte y sabe, él tiene claras sus ideas y es un tío, un empresario de los pocos que está viendo y que están ejerciendo.
0: Querido Walter, querido Anthony, tenéis que mejorar esto. ¿Cuál es la relación que os une a Grupo Diva? O quizá por eso de que es italiano, tenéis más confianza y menos palabras eso bonitas es para él. Acercaros al micro, porfa.
2: Como somos italianos, napolitano, casi del mismo pueblo.
0: Encima napolitano.
2: Sí. No. Encima también a 20 kilómetros de distancia del pueblo. Entonces somos... muy sí, que nos entendemos cuando hablamos.
19: Muy cercano.
10: Con la mirada, ¿no? Se entiende sí. Con la mirada.
0: ¿No os sorprende, por tanto, el crecimiento de Diva?
2: Tantísimo. Con la última inversión que he hecho, visto que somos más jóvenes, yo y mi hermano, lo veo como futurista. Entonces yo tengo que mirarlo, que cree lo que hace. Nosotros tenemos que creer en lo que hacemos también nosotros. Porque si estamos aquí hoy sentados con Daniele, porque hacemos nosotros bien, es él también.
0: Aquí en España decimos que uno no se pisa la manguera al otro, ¿eh? Los bomberos, ¿no? En Italia es, en Nápoles, que uno no le pisa la pizza al otro, ¿no? Por si acaso, ¿eh?
19: Dicho diferente, pero tiene el mismo sentido.
0: Bien, y con cuidado. Bueno, ¿es el grupo Diva, Alfonso, una empresa exigente en sus productos, en su demanda?
10: Bastante exigente, sí. Lleva mucho control, cuida mucho todo lo que dan, solo admiten primeras calidades. Y luego, es lo que le digo yo siempre también a Dani, que él también lo sabe, ¿no? El precio de un producto es importante, pero no es imprescindible, ¿no? Hay otras cosas como la calidad, como el servicio. Si tú no das calidad en tu negocio, o un día das una calidad y al siguiente das otra, la gente que va a comer hoy de una manera, mañana de otra, te está cargando la clientela. Si, como ha dicho Dani, tú tienes una carta y unos productos y el proveedor te trae hoy, pero mañana no tiene, y pasado Dios sabrá, pues tampoco vas a poder dar un buen servicio. Entonces yo siempre digo que la calidad y el servicio es imprescindible, el precio es importante. Luego ya veremos de buscar un justo precio para que Dani pueda seguir montando negocios y nosotros pagando facturas.
0: Sí, porque tiene toda la pinta.
10: Pero la calidad y el servicio no se discute, y Dani lo sabe. Y Dani,
0: José Luis, si tuvieras que buscar algún adjetivo que diferenciara, por ejemplo, al Grupo Diva de otros clientes tuyos, ¿cuál sería? O sea, ¿en qué se diferencia Grupo Diva de otros?
20: Se diferencia, como bien están diciendo, en mucha calidad. Y a mí me sorprendió mucho la vez que comí en el Diva, aquí en la calle Alameda, y me sorprendió mucho porque yo lo tenía como mira que paso por ahí todos los días y llevo muchos restaurantes y realmente nunca había comido ahí, y me sorprendió la calidad y el mimo que tienen su comida. Y
0: casi no te esperabas encontrar eso en el centro de Benidorm,
20: esperaba,
0: ¿no?
20: La verdad que me sorprendió muchísimo, y cuando comí, además comimos juntos, digo, hostia, de verdad que me sorprendí gratamente. Y entonces pues es que apuesto mucho por él porque tiene la idea muy fija, lo que quiere. Aquí, por ejemplo, yo he participado mucho con muchas bodegas de vino y él ya sabía lo que quería, tanto bodegas, no voy a decir nombres, pero bodegas nacionales como internacionales. Tuvimos que tener el apoyo de ellas para hacerle la carta de vinos y...
0: Oye,
20: pero él ya tenía claro lo que quería.
0: Walter, Anthony, Daniel está creciendo mucho, 7 negocios en 7 años. Eso, con sinceridad, aquí la amistad hay que aparcarla, ¿eh? Claro. Hay que ser sincero. Acércate al micro, por favor. Sí. ¿Se está perdiendo el contacto con él? Es decir, por el hecho de que crece mucho, 60 empleados, 7 negocios, ¿ya es más difícil hablar con él? ¿Ya hay mucho intermediario o eso no pasa?
2: No. Además... pasa que no nos miramos más, porque como más restaurantes son, más restaurantes descargamos, y no está en casa Diva, lo podemos encontrar aquí, entonces en Diva 8, entonces tenemos más posibilidad de encontrarnos.
0: Alfonso, ¿son muy distintos los clientes entre sí? Es decir, tú eres una carnicería que no es al uso, porque tienes cada vez más clientes fuera. ¿Es distinto el trato con cada cliente? Por ejemplo, ¿cómo sería el trato con Daniele, con Grupo Diva?
10: Bueno, pues Daniele tiene línea directa conmigo, pero como tú has dicho, Daniele está creciendo mucho y no hemos hablado de una cosa que tiene también muy buena, que es cómo sabe crear equipos de trabajo. Porque quiero romper una lanza a favor de la gente que tiene contratada. Y yo trato mucho con ellos porque al final Daniel está otras cosas también, pero delega en personas súper capacitadas, tanto el equipo económico de administración como los jefes de restaurantes, como los cocineros, los chefs de cocina. Pues yo ya trato de molestar lo menos posible a Dani porque sé cómo va con la cabeza y ya me dirijo directamente a las personas que tienen responsables de los negocios. Aunque ya, como he dicho antes, él tiene trato directo conmigo, línea directa, cualquier cosa que me llame, él lo sabe, que no tardo ni un segundo en descolgarle y está a su disposición para lo que necesite.
0: Vosotros sois proveedores de un grupo, como el Grupo Diva, unos sois empresarios, otros imagino que sois empleados, pero al final todos somos conocedores del gran problema que hay hoy en día en la sociedad. Luego vamos a tener una mesa aquí con 5 presidentes de asociaciones que todos vienen a quejarse de lo mismo, el absentismo laboral, las bajas últimamente están condicionando mucho a las empresas. Eso que acaba de decir Alfonso es importante porque viene a reconocer que cuando una empresa, en este caso el Grupo Diva, cuida a su gente, no sufre ese absentismo y esas bajas, ¿no? ¿Van por ahí los tiros, Javier? José Luis, perdón.
20: Bueno, nosotros en este momento estamos sufriendo un poco, sobre todo con el reparto. El reparto es un trabajo duro y sobre todo cuando aprieta el calor y aprieta mucho el trabajo aquí en Benidorm, pues sufrimos bastantes bajas en el reparto. Entonces,
3: hasta que no se soluciona eso pasamos un tiempo, pero nos pasa casi todos los veranos. Pero ya te digo, por el aumento de trabajo, de la calor, y es muy difícil este trabajo.
0: Sí, pero tu opinión es que ese absentismo es real. Es decir, ¿esas bajas son reales o hay muchas interesadas? Tu opinión, no hace falta citar a nadie.
3: En este caso es real. En este caso sí, porque es una empresa muy familiar que nos apoya a todos los trabajadores y nos cuida. Entonces, pero es un trabajo, ya te digo, que es muy, muy difícil el llevar tanto volumen de trabajo y repartir esas cantidades. Sobre todo por que no puedes aparcar, es muy difícil repartir en Benidorm, en el centro, por los aparcamientos, las cargas y descargas.
0: Oye, hay una cosa que me interesa preguntaros. Aquí estamos hablando de que Diva elige a sus proveedores, ¿vale? ¿Los proveedores elegís a los clientes? Es decir, vosotros tenéis, Walter, Anthony, ¿tenéis capacidad para decirle a un cliente no?
2: Sí.
0: ¿Cómo lo hacéis?
2: Nos miramos en los ojos, eso es lo primero, porque me voy yo con los clientes. Si no me da la confianza al día de hoy con los pagos, porque es muy riesgo con los pagos, como nosotros estamos pensando también hace 2 años, entonces estamos siempre detrás.
0: Con cuidado, ¿no?
2: Con cuidado, sí.
0: Alfonso, ¿tú sufres eso? ¿Hay mucha equivocación no prevista por parte del empresario invirtiendo mucho dinero en un determinado cliente que luego no paga y eso genera un problema?
10: Bueno, sí que es problemático, ¿no? El tema del cobro siempre te da muchos quebraderos de cabeza. Habrá empresas que tengan su sistema más afilado, quiero decir, más afinado y cuenten con las aseguradoras para poder vender. Nosotros llevamos un trato más cercano con el cliente, procuramos ayudar lo que podemos. A veces aciertas, a veces te equivocas y sí que hay algunas pendientes siempre.
0: Vosotros en Marsan tenéis mucha historia detrás, ¿no?
3: Historia,
0: experiencia,
3: y
0: claro.
3: Hay algunos impagos, es que siempre yo creo que lo va a haber. Siempre se hacen filtros, por ejemplo, esperas confiar en el cliente, los primeros pedidos consigues hacerlos en efectivo para que a ver cómo ruedan. Tenemos un poco de...
0: ¿Hay algún profesional del impago? Es decir, empresarios.
3: Hombre, siempre,
0: que son profesionales.
3: Hay
0: esto.
3: pillos hay y habrá. Siempre. Vale, pero vale. Bueno, por eso elegimos también al cliente nosotros.
0: Bueno, pues mira, como estamos fuera de hora ya porque se nos ha terminado el tiempo, os voy a pedir a cada uno una frase, un comentario acerca de Daniele, del Grupo Diva, que gracias a él estamos hoy aquí, en su casa, haciendo este programa de radio. Podemos presentar al Grupo Diva a toda España, podemos presentar a sus proveedores. Tengo que deciros que él os ha elegido a vosotros tres. Supongo que tendrá muchos más proveedores, pero os ha elegido a vosotros tres. Cierra tú, Alfonso, ¿qué le dices a Daniele? ¿Algún consejo?
10: Bueno, consejos no podía dar él. Y decirle, bueno, lo que comentaba antes, que en casa Diva se está como en casa, la verdad. Yo que he venido a comer varias veces y vengo muy tranquilo porque entro en las cocinas, veo la limpieza que hay, veo cómo miman el producto, cómo los profesionales que tiene están muy encima de todo lo que sacan a las mesas. Simplemente eso, que siga haciendo bien por Benidorm y siga dando trabajo y siendo como es.
0: Fantástico. José Luis.
3: Yo que nos siga dando esas alegrías gastronómicas y en plan así costelería para los chavales jóvenes y nosotros, que no somos tan jóvenes, pero...
0: Y que no cambie de proveedor.
3: Y que no cambie de proveedor nunca, por favor, que siempre esté con nosotros, que lo vamos a cuidar siempre.
0: Bueno, queridos italianos, hermanos de Nápoles, ¿alguna palabra para Daniele?
12: Sí, que sigue así, que nosotros lo apoyamos siempre en todos los negocios que va a hacer más, espero que va a crear más negocio, que estamos siempre...
0: Como siga creando negocio, no va a hacer falta encontrar más empresas para proveedores.
2: Nos da más tranquilidad.
0: Daniele, cierra tú, ¿qué te ha parecido la mesa?
19: La verdad que muy bien, no he tenido duda de lo que iban a decir, seguramente, porque la profesionalidad y la seriedad viene de ambas las cosas. Cuando tú te encuentras con personas que te tratan bien, yo creo que de la otra parte es lo normal comportarse de la misma manera. No como tanta persona aventuriera que quieren hacer algo y después no tengan la profesionalidad y no quieren trabajar. Porque el éxito de todo esto solamente los sacrificios. Mucho trabajo.
0: Correcto.
19: Nada más.
0: Sí, sí.
19: Porque volvemos a decir, el dinero nadie te lo regala. Si no trabajas, olvido.
0: Pues con eso nos quedamos. Alfonso Lara, gerente de la carnicería Alfonso Lara, José Luis Mesas, responsable de la distribución en Marsanz, antigua Martínez y Sanz, y Anthony y Walter Fortunato de la empresa Comita. Gracias a todos por haber estado en esta mesa. Yo no sé si vais a querer seguir escuchando el programa. Ahora vamos a hablar del hermano de Pedro Sánchez y de Zapatero, que es mucho más entretenido.
19: Yo me quedo.
0: Yo me quedo. Y las joyas me las he traído, que lo sepáis. Bueno, un fuerte abrazo. Gracias a todos. Vamos a escuchar unos consejos publicitarios y seguimos.
20: Muchas gracias.
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0: La Audiencia Provincial de Badajoz ha condenado al hermano del presidente del Gobierno, David Sánchez, a 9 años de inhabilitación por un delito de prevaricación. El tribunal también condena a penas de inhabilitación al expresidente socialista de la Diputación de Badajoz, Miguel Ángel Gallardo, y a los otros 9 acusados. Cabe recordar que el hermano de Pedro Sánchez fue procesado por la titular del juzgado de instrucción número 3 de Badajoz, Beatriz Viedma, por presuntos delitos de prevaricación y tráfico de influencias tras ser enchufado en la Diputación Provincial como coordinador de los conservatorios primero y como jefe de la Oficina de Artes Escénicas después. La sentencia, de 377 páginas, señala que son múltiples los indicios acreditados mediante prueba directa que permiten en su valoración conjunta inferir, con arreglo a las reglas de la lógica y de la razón, que ninguno de los acusados era ajeno al plan delictivo ideado por las más altas instancias de la Diputación de Badajoz y que actuaron en connivencia en ejecución de un plan preconcebido con unidad de acción para pergeñar los actos arbitrarios con el designio de favorecer a David Sánchez Pérez Castejón, arbitrariedad que se manifestó en la urgente creación de una plaza de empleo público innecesaria y vacía de contenido, alzaprimando el interés particular de su futuro adjudicatario sobre el interés general, estableciendo unas condiciones laborales y retributivas propias del personal de alta dirección y concediendo dicho puesto al citado, conculcando los principios de mérito y capacidad con opacidad e irregularidad en la tramitación de los correspondientes procedimientos administrativos. Es un resumen muy, muy, muy escueto de esas 377 páginas. Y yo les digo, que en este especial que estamos haciendo de Leo Radio aquí en Diva Imperium, en algún momento del programa teníamos que encontrar un hueco para hablar también de actualidad. Le he pedido, por favor, que fuera nuestro compañero, abogado penalista y conductor de Hilo Criminal, Francisco González, quien, en función de estas noticias, pues nos hiciera hoy el favor de acompañarnos. Obviamente, la otra gran noticia es la victoria de la selección española ayer frente a Francia, que también la vamos a comentar. Pero insisto, Francisco, ¿qué tal? Muy buenos días.
5: Muy buenos días, Leopoldo. Pues efectivamente, has hecho un resumen breve, pero tan breve como certero. Me parece un resumen excelente, sobre todo porque pones al descubierto las vergüenzas de la sentencia, que por cierto, y no me gusta que nos autorreferenciemos, pero necesariamente tenemos que hacerlo.
0: A cada uno lo que le corresponde.
5: Nuevamente somos los Simpson, hemos vuelto a acertar, dijimos que la sentencia iba a ser condenatoria, pero en unos términos muy, muy, muy leves, tanto que se soslaya la condena a responsabilidades de tipo penal. Simplemente la sentencia lo que nos habla es el fallo que se impone, la medida que se impone es una inhabilitación para cargo público. Este señor no podrá ser contratado a dedo, que es por lo que ha sido condenado nuevamente en 9 años. Pues hombre, pues creo que es lo menos que se despacha, y no podrá presentarse como candidato a las próximas elecciones, lo cual pues creo que no era algo que él tuviera en mente, por lo menos de manera próxima. Más allá de eso, evita la cárcel, no hay pena de cárcel, pero lo más importante, lo que deja un sentimiento absoluto de impunidad. Y claro, todo ello viene por un vacío fáctico de la declaración de hechos probados de la sentencia. En la declaración de hechos probados de la sentencia, efectivamente, como tú bien has dicho, se considera suficientemente acreditado el hecho de que se creó un puesto ad hoc, un puesto innecesario para la contratación de este señor. Pero se omite hablar de dos cuestiones que para mí son absolutamente esenciales. La primera, como se le absuelve por tráfico de influencias, no se dice quién fue la persona que movió los hilos para la contratación de él. Se sabe que el acuerdo de contratación fue por el personal de la Diputación de Badajoz, pero no se sabe a quién pretendían agradar, no se sabe quién era la influencia a la que se estaban sometiendo o a la que ellos estaban pretendiendo de alguna manera agradar. Obviamente porque en fase de instrucción, como nosotros también adelantamos en el programa, dijimos que había una omisión en la investigación, una omisión instructora, cual era que no se había intentado determinar si había o no había conocimiento por parte del presidente Pedro Sánchez de si...
0: Bueno,
5: de
0: posteriormente sabes que se ha detectado y determinado, lo que pasa que la fase de instrucción ya estaba prácticamente juzgada, que por parte del DAO de la Guardia Civil, o en este caso el número 2 del departamento, hubo un interés claro por, digamos, impedir que se siguiera investigando acerca de unos correos muy evidentes dirigidos a Pedro Sánchez, de la cuenta Pedro Sánchez 1212 y la cuenta B. Gómez, Presidencia del Gobierno, emails dirigidos directamente por el hermano de Pedro Sánchez a estos dos correos, pero que el DAO de la Guardia Civil impidió a la UCO que se investigaran.
5: A ver, yo apenas soy un humilde abogado de pueblo, Leopoldo,
0: vamos,
5: pero a lo importante. Claro, ten en cuenta que en la investigación Pedro Sánchez no apareció ni como investigado ni como testigo. Es decir, perfectamente pudiera iniciarse un nuevo procedimiento al amparo dispuesto en el artículo 17 del ECRIM por cada causa. Por cada hecho delictivo se incoará una causa distinta. Perfectamente se podría investigar por estos hechos a Pedro Sánchez.
0: Eso sí que es una novedad para mí, porque se podría abrir una investigación nueva.
5: Absolutamente, porque al que se ha absuelto por tráfico de influencias es a su hermano David, pero no a Pedro. A Pedro nunca se le ha investigado. Por tanto, si se investigara si él ejerció algún tipo de presión sobre los miembros de la Diputación de Badajoz que crearon ese puesto ad hoc para su hermano, obviamente entiendo que si los hechos no estuvieran prescritos pudiera existir una responsabilidad. Pero es que hay un tema también muy interesante que la sentencia no trata, y es que en ningún sitio de la sentencia, y me la he leído entera nuevamente, pues soy un psicópata, así me va.
0: Yo, algún día nos tendrás que explicar esa técnica para leerte 377 páginas en una tarde, ¿no?
5: A ver, Leopoldo, pues 4 divorcios y 3 que me han perdonado, o sea, imagínate.
0: Sí, no, bueno, bien, es una forma resumida de aclararlo, ¿no? O sea,
5: si uno le dedica el tiempo a los libros, pues a las cuestiones personales le dedica menos. Pero claro, al final, en la sentencia lo que no se habla ni una palabra es, oiga, pero está claro que el puesto era dedo y que el puesto era ficticio, pero ¿se desempeñó o no se desempeñó la función? Es decir, está claro que no era necesaria, pero ¿hizo algo? Pues claro, resulta que no hay un pronunciamiento económico en la sentencia. Es decir,
0: ¿y con esa manifestación qué pretendes hacer ver al oyente o hacer entender? ¿Que la sentencia es condenatoria, sí, pero floja o ajustada a lo que se pudo investigar?
5: Que tiene una laguna inaceptable de impunidad. O sea, lo que usted no me puede decir es que el puesto era innecesario y que se creó específicamente para este señor, para beneficiarle y para agradar a unos cuantos, que este señor percibió unos emolumentos por la titularidad de ese puesto de trabajo.
0: Ocho años, ¿eh?
5: Correcto, pero que no tiene que devolver absolutamente nada. Eso para mí es una impunidable, una imperdonable laguna de impunidad.
0: O sea, tampoco sabía eso y evidentemente agradezco que lo traigas al micrófono. Es decir, la sentencia te condena a 9 años de inhabilitación, pero no te está diciendo devuelva usted el importe que creo ascendía en torno a unos 400.000 euros, ¿no?
5: Y además por un error, porque resulta que la acusación particular, según la audiencia provincial, no podía solicitarlo, el fiscal omitió hacerlo. Y resulta que el juez no puede pronunciarse. Menos mal.
0: El fiscal omitió
5: hacerlo de forma correcta.
0: Claro, si pedían su absolución, a lo mejor estaba un poco interesado.
5: Obviamente. Pero claro, nos queda una posibilidad que espero además que se produzca, que es el Tribunal de Cuentas. El Tribunal de Cuentas, por vía civil, podría solicitar la restitución de los emolumentos indebidamente percibidos. Y eso sería algo absolutamente interesante. Lo que sucede es que, claro, el Tribunal de Cuentas es un órgano muy dependiente del Poder Ejecutivo y obviamente no espero esa resolución del Tribunal de Cuentas en cuanto a un procedimiento de reembolso contra David Sánchez. Pero bueno, cosas veré de Sancho que facerán fablar las pedras.
0: Yo quería conocer tu opinión. Obviamente estás aquí como jurista, pero yo también te traigo como colaborador y como, digamos, contertulio, ¿no? La pregunta es, hablamos de inhabilitación, no de cárcel, pero ¿debería ser suficiente para que su hermano dimitiese?
5: La dimisión es algo muy personal y el procedimiento a él, una vez más, no le ha alcanzado.
0: Fíjate que no hablo desde el punto de vista jurídico, sino desde el punto de vista institucional. Estamos hablando de que han condenado a tu hermano. Obviamente no hay una conexión de hechos que pueda demostrar que fuiste tú el que procedió a que ese cargo se le designara a él, pero es obvio, queda tácitamente demostrado en el subconsciente de todos los españoles que sin la intervención de su hermano o el interés por parte del entonces secretario general de los socialistas extremeños por colocarlo, por congraciarse con su hermano, que en ese momento estaba a punto de ser secretario general y después presidente del gobierno, no hubiera nunca accedido a la plaza por la cual ahora ha sido condenado. Entonces, al final es el hermano del presidente del gobierno el que está condenado a 9 años de prevaricación. Escucha, pregunto, ¿debería dimitir el presidente del gobierno?
5: Yo discrepo. Yo creo que Pedro Sánchez está dando una lección de coherencia. Está dando una lección de coherencia a todos los españoles. Ha metido en la cárcel y condenado a su ministro y no ha dimitido. Acaban de condenar a su hermano y tampoco piensa dimitir. Su esposa tiene un escrito de acusación encima de la mesa que da mucho miedo y tampoco va a dimitir. Entonces, este señor es lo que está haciendo, es muy coherente.
0: Claro, no tendría sentido que hubiera dimitido por lo del hermano.
5: Claro,
0: ¿no?
5: Claro.
0: Sí, sí, visto así es claro, coherente, claro.
5: El mensaje que le está mandando a la ciudadanía es un mensaje de seguridad. Esténse tranquilos que tienen ustedes presidente para rato. Pase lo que pase, no me voy...
0: Me la quitas de la boca, pase lo que pase.
5: Claro, pase lo que pase, no me voy a ir.
0: O sea, no descartamos que en el momento en que su mujer sea sentenciada en contra, si lo es, al día siguiente escuchemos que no la conocía.
5: Tanto como pensaba, aquí tenemos que parafrasear al filósofo, ¿no? Que conocemos a nuestras novias en el matrimonio y a nuestras esposas en los divorcios. Pues a lo mejor, a resultas de una sentencia judicial con un relato fáctico que no se pueda contestar, él asegura que la persona que está a su lado no es la persona que él creía que era, no es la mujer que él conoció, y en favor de todos los españoles, pues decide divorciarse de ella.
0: Sí. Yo creo que en ese sentido hasta tendríamos que hacerle un bizu, ¿no? En fin, a ayudarle, ¿no?
5: Yo lo que sí que digo, insisto, es que a mí Pedro Sánchez sí me genera una seguridad. Me genera una seguridad de que siempre va a estar ahí, como la agencia tributaria. Sí. Nunca me va a abandonar.
0: Bueno, hay que ver la parte positiva.
5: Sin duda.
0: Estamos en verano y no es bueno que nadie se bañe ahora. Que van.
5: Claro, pues yo además, fíjate, en cuanto a la mujer de Pedro Sánchez, pues yo imagino que Pedro Sánchez, en un momento tan importante como es la final de la Copa del Mundo de fútbol,
0: claro, pues, ¿pedirá que le restituyan el pasaporte para poder ir a Nueva York?
5: Imagínate, claro, porque yo, que Begoña Gómez no pueda acudir a la final, porque el apoyo de esta señora es que puede determinar el sentido del saque de honor del partido. Entonces, claro, si esta señora no viene, a lo mejor no sé, claro, no, si es que además resulta que al final los presidentes acaban teniendo unas intervenciones, fíjate, el señor Trump que indulta tarjetas rojas.
0: Pero tú fíjate qué foto más maravillosa sería Donald Trump sentado al lado de Pedro Sánchez y Begoña Gómez en la final de la Copa del Mundo.
5: Pues si no saluda...
0: No, Pedro Sánchez además en medio de Donald Trump y el presidente argentino.
5: Sí, bueno, mira, hemos visto a la hija del difunto Emilio Botín ofrecerle a un influencer que abriera una cuenta en su banco que le iba a dar muy buenas condiciones crediticias al iShow Speed, este, el chiquito este que hace los vídeos estos tan virales. Pues tampoco me extrañaría ver una imagen pues de Pedro Sánchez lejos de Trump, porque ya dice que es un aliado terrible, en palabras textuales, ahora parece ser
0: terrible.
5: Ahora parece ser que ha mejorado un poco, no sabemos exactamente por qué. No auguro yo apretón de manos en la final.
0: Bueno, nos queda poco, nos quedan 3 minutos, a ver si puedo rascar alguno más. Quiero saber tu opinión acerca de esta polémica que es inmigración barra ley de arraigo. Estamos hablando que al final por el proceso de la inmigración, de la regularización, no han llegado 600.000 nuevos, digamos, españoles, sino 1.300.000. Y por la ley de arraigo, también conocida como ley de nieto, que está contemplada dentro de la ley de memoria democrática, pues 2,5 millones de nuevos españoles que lo son, pero que no tienen ni siquiera por qué vivir aquí, no tienen ni por qué venir. La policía, fíjate, hoy publica un diario que la policía alerta del colapso para formalizar tarjetas de identificación de regularizados. Es decir, todo se está yendo un poco de las manos. ¿Tú crees que hay algo más detrás de todo este engranaje? ¿Es un tema que tú crees que al final se nos puede terminar yendo de las manos?
5: Se nos ha ido. Mira, date cuenta que cada regularizado, por la vía del arraigo familiar, por la vía del arraigo familiar y la reagrupación familiar, sobre todo, nos puede traer a 2 o 3 personas más. Claro, una vez que el extranjero lleva un año en Europa, en España, y consolida su tarjeta de residente, puede pedir la reagrupación familiar de su esposa e hijos. Por tanto, cada uno puede dar lugar al ingreso en nuestro país de 2 o 3 personas más. A corto plazo, el gasto de seguridad social en cuanto a atención médica es absolutamente inasumible. Luego se cree que a medio y largo plazo se va a poder compensar con las cotizaciones de estas personas, pero sabemos que esto es una falacia. ¿Y por qué sabemos que es una falacia? Porque la experiencia nos dice que muchos de los que vienen a ser subsidiados mediante la prestación de ayudas y no a la generación de cotizaciones autónomas. Entonces, partiendo de esta base, pues sabemos que a medio y largo plazo, pues el problema no solamente no se va a solucionar, sino que además se va a agravar.
0: Hablaremos de muchos más temas en adelante, pero quiero cerrar este capítulo preguntándote por el expresidente José Luis Rodríguez Zapatero, que a día de hoy, 15 de julio, sigue sin explicar la procedencia de las joyas, que además él se comprometió delante del juez Calamá a hacerlo en menos de 10 días. De eso ha pasado más de un mes, desde que se descubrieron casi 2 meses, fue el 19 de mayo. ¿Tú crees que debería actuar de alguna manera el juez Calamá?
5: Mira, yo lo que opino es que el señor Zapatero llega tarde. Lo que debió haber hecho, porque claro, una vez que se las encuentran, ¿por qué le encontraron las joyas al señor Zapatero? Pues porque no las escondió debidamente, debía haberlas llevado a la Oficina de Artes Escénicas. Si lo hubiera llevado a la Oficina de Artes Escénicas, pues no lo hubieran encontrado.
0: Pero es que a lo mejor no sabía dónde estaba.
5: Y no las hubiera encontrado, claro, absolutamente nadie.
0: Ni él la hubiera encontrado en la oficina.
5: Y se las hubiera custodiado David, y entonces no tendría que dar tantas explicaciones.
0: Efectivamente.
5: Una vez que te han pillado con las manos en la masa, una vez que te han incautado unas joyas tan absolutamente injustificables en valor como las
0: tiene
5: que tiene,
0: complicado, ¿eh?
5: Pues esto es como la infidelidad en la que te pillan infraganti.
0: Sí.
5: Invéntate lo que quieras, pero la evidencia es litero suficiente, clama por sí misma. No tiene ninguna explicación que dar.
0: Te doy un minuto más. Un nuevo informe de la UCO acredita cobros y pagos a Leire Diez. ¿Está el PSOE a un paso de la imputación? Organización política, ¿eh?
5: De la investigación y, en su caso, clausura. Yo, pues mire usted, es que cuando estamos hablando de una estructura criminal, como en su día fue Herri Batasuna, que fue ilegalizado y tuvo que reformarse y recrearse, reencarnarse en Bildu. Bueno, pues el PSOE pues tiene que hacer exactamente lo mismo. Es una estructura que ya se ha demostrado en muchísimas investigaciones que ha sido utilizada por alguno de sus miembros con finalidades ilícitas, y como se está aprovechando, no existen mecanismos internos de control que eviten que esto se siga produciendo. A lo mejor la solución jurídica es la ilegalización de la formación y que tengan que crear una nueva.
0: No deja de sorprenderme, mi amigo Francisco González, lo sorprendente de verdad aquí es que normalmente no hierra en sus

0: además con el apoyo de Pedro Sánchez y a lo mejor su esposa, pues imagínate, sí, sí, pues que levanten la copa junto, vale, a un verdadero español como es Cubarsí.
1: Fantástico. Sí. Con eso nos quedamos. Muchísimas gracias. Vamos a continuar en este especial y lo vamos a hacer de la mano de los empleados del Grupo Diva. Un fuerte abrazo.
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1: Benidorm sigue consolidándose como el epicentro de la innovación hostelera en la Costa Blanca. Y esta vez el protagonismo se lo lleva el exitoso Grupo Diva, la marca que no ha parado de crecer en la ciudad, acaba de inaugurar su proyecto más ambicioso hasta la fecha, Diva Imperium, un local que promete convertirse en el nuevo punto de encuentro de referencia para residentes y turistas. Fundado en 2019 por el emprendedor italiano Daniele Formisano, el Grupo Diva se ha ganado un hueco en el corazón y el paladar de los turistas y vecinos que visitan Benidorm y los municipios de la comarca, gracias a su apuesta innegociable por el producto de calidad y las recetas tradicionales. Con esta nueva apertura, el grupo da un salto cualitativo al presentar un concepto dual diseñado para el disfrute a cualquier hora del día. Tradición italiana y tardeo exclusivo en un solo lugar. Es la mejor tarjeta de presentación de cualquier local del Grupo Diva. Hablamos de Diva Imperium, que no solo es un restaurante al uso, es el espacio que está dividido en dos ambientes perfectamente integrados. El restaurante pizzería, donde la auténtica cocina italiana es la reina, desde pastas preparadas al detalle hasta pizzas artesanales con el sello inconfundible de la casa. El lunch bar, una zona exclusiva pensada para los amantes de la buena coctelería, las copas premium y el ambiente selecto, ideal tanto para el ya sagrado tardeo de Benidorm como para estirar las noches del verano. Además, pensando en la máxima comodidad de sus clientes, en una ciudad donde el coche a veces puede ser un quebradero de

0: cabeza, Diva Imperium cuenta con un gran atractivo logístico. Ofrece servicio de parking gratuito para todos sus comensales. Con este nuevo establecimiento, el Grupo Diva no solo amplía su imperio gastronómico, sino que eleva el listón del ocio nocturno y culinario en Benidorm. Bueno, pues fíjense ustedes, yo tengo conmigo una mesa de empleados, quizás la que más me gusta de todo el día, porque ellos son los que realmente tienen que darnos una visión real acerca de esta empresa. Y además, como le hemos dicho a Daniele que se vaya, para que no nos escuche, y así ellos pueden hablar con absoluta libertad. Bueno, para hablarnos del interior del Grupo Diva, nadie lo puede hacer mejor que aquellos que trabajan en él. Las personas que dedican muchas horas de su tiempo en entender el negocio, su clientela, y representan la cara visible ante quienes tienen que tomar la decisión final sobre lo que han visto, lo que han sentido, lo que han degustado y lo que han disfrutado. Los tenemos hoy aquí muy bien representados con tres áreas de un negocio, de un grupo que ha crecido mucho y que poco o nada tiene que ver con aquella única pizzería que nació en 2019. Tampoco hace tanto, ¿eh? Tenemos a Ana Próspero, que es camarera. Ana, ¿qué tal? Buenos días, ¿cómo estás?
1: Hola, buenos días.
0: Lo que he dicho en la presentación es así, o sea, el Grupo Diva es todo eso, es mucho más, ¿es así?
1: Es todo eso y mucho más.
0: Tenemos con nosotros a Belkis Calderín, que representa algo interesante, curioso. Me llamó la atención en el momento que lo conocí, hoy la he conocido a ella. Por cierto, gracias por comprar un ejemplar de mi libro.
2: A ti.
0: Te lo firmaré, por supuesto.
2: Claro, claro.
0: Gestoría. Fíjate, pero no gestora del Grupo Diva, aparte, sino una gestoría que el crecimiento del Grupo Diva ha hecho que se convierta en la gestoría del Grupo Diva, que termina convirtiéndose en otro negocio del Grupo Diva y trabaja para otras empresas. Oye, enhorabuena.
2: Sí, así es, Leo. Y buenos días, sí.
0: ¿Cómo se ocurre? ¿Cómo se os ocurre esa idea?
2: Bueno, pues ya conoces a Daniele. Daniele siempre...
0: Un peligro.
2: Sí, es un peligro. Siempre quiere más. Y es un inconforme por naturaleza. Pero bueno, bienvenido sea, porque esa es una virtud.
0: Claro, pero es que además en este caso es una buena idea.
2: Claro, muy buena. A ver, esto nace precisamente de una premisa. Nosotros nos incorporamos con él hace poco más de un año y él quería alguien que lo acompañara, alguien que lo asesorara, alguien que le permitiera entender sus números, porque él tiene mucha visión de sus negocios, ya lo ves con todos los establecimientos, y de cómo funciona la hostelería por dentro.
0: Pero necesita... Lo necesitamos todos,
2: sí,
0: ¿eh?
2: Claro.
0: Eso es una buena idea.
2: Lo que necesita es que es el Pepe Grillo de... Que alguien todo el tiempo le esté diciendo al oído.
0: A ver, no me lo tienes que explicar, yo lo comprendo perfectamente.
2: Exacto.
0: Porque yo creo que la diferencia entre un empresario y otro es precisamente el que consigue eso y el que no lo consigue. No el empresario que tiene buenas ideas. Hay muchos que tienen buenas ideas, pero no consiguen encontrar la gente adecuada para que le siga en sus ideas.
2: Claro. Y entonces, pues, precisamente de sus propios problemas internos nace la idea de asociarnos y poder brindar un servicio con mayor calidad.
0: Tenemos también con nosotros a Jason Díaz, él es el director creativo. Desde primera hora de la mañana ha montado ahí una cámara que parece algo que nos está vigilando constantemente para que no digamos ninguna tontería. Jason, encantado de que estés aquí.
3: Igualmente, muchísimas gracias por la invitación.
0: Además, Ana italiana, Belkis cubana, Jason
3: de Venezuela.
0: Esto es una maravilla. O sea, aquí es donde se denota la necesidad que tiene España de esa inmigración. Por cierto, dejadme que empiece por ahí. ¿Qué imagen tenéis vosotros de ese capítulo de la inmigración que ahora está causando tanta polémica? ¿Es justo, es injusto? Mi técnico también es italiano, mi comercial es cubana, mi otra comercial es rumana. O sea, al final yo estoy rodeado también de gente que ha llegado de fuera. El hecho de que tengamos tanto inmigrante, ¿nos tiene que parecer bien que sigan llegando inmigrantes de manera ilegal? ¿O vosotros eso cómo lo veis? Belkis, venga, atrévete.
2: Bueno, a ver, sí, claro, me atrevo y tengo que ser valiente porque además soy abogada y puedo entender el conflicto desde esta posición también legal. Yo pienso que la migración es un fenómeno que es multicausal y que necesita de ordenación. O sea, tiene que estar necesariamente ordenada.
0: Eso además, que lo diga una persona como tú, te honra.
2: Tiene que estar ordenada la migración. Porque lo que no es posible para un país es que asuma toda esa migración ilegal y que, resulta después en tantos
0: conflictos. Y tener un gobierno que dé esa sensación de puertas abiertas, ¿no?, de descontrol, porque tampoco beneficia a los que estáis aquí, ¿eh?
2: Al final, ahora mismo, acabamos de terminar el 30 de junio con un proceso de regularización masiva para todos aquellos inmigrantes que habían entrado a España antes de 31 de diciembre, antes de 1 de enero, con determinadas características, o sea, un procedimiento muy exprés. Y ha permitido regularizar a un grupo de personas. Pero,
0: ¿qué imagen tenéis de esto, Jason? Sí. ¿Tienes opinión? ¿Tú eres venezolano? ¿Estás viendo lo que está pasando en tu país?
3: Sí, yo pienso que antes que nada somos necesarios también, en cierta parte, porque la buena migración lo que viene para acá es a trabajar y aportar un granito de arena a esta sociedad.
0: Fantástico. Y tú, Ana, lo ves un poco más cerca, ¿no? Porque eres italiana, parece como que los europeos, pero al final también eres de fuera, ¿no? ¿Cómo lo ves?
1: Pues yo no lo veo. Lo veo bien, pero no lo veo tan bien. Porque yo pienso que teniendo una inmigración masiva, tenían que primero mirar todos los papeles, porque por lo que veo en Benidorm hay mucha gente allí asentada, pidiendo...
0: Sí.
1: Hay que controlar mucho de eso.
0: ¿Cuál es vuestra relación con el grupo Diva, Belkis?
2: Bueno, la mía precisamente es una relación de asesoramiento y además, bueno, muy actualmente ya el
0: llevas un año en el grupo.
2: Sí, el siguiente paso.
0: Y dirías que llevas toda la vida, ¿no?
2: Por la increíble, intensidad, ¿no? Increíble. Y el siguiente paso, como te comentaba, fue la creación de nuestra propia empresa, de nuestra propia asesoría, que es una asesoría, pensamos que más moderna, con un modelo más preventivo que reactivo, para un poco diferenciarnos también de lo que generalmente se ofrece y por ahí vamos.
0: Jason, ¿cuál es tu relación con el grupo Diva?
3: Vale, pues mi relación realmente va más a la parte de la gestión de campañas publicitarias, de lo que es la parte de la fotografía, el video, en cuanto al movimiento de nuestras redes sociales, la gestión de nuestras redes sociales como tal.
0: Ana, ¿cuánto tiempo llevas en la empresa?
1: Yo 3 años.
0: ¿Mucho tiempo?
1: No. Para mí me gusta lo
0: que
1: siempre he hecho.
0: ¿Algo tienes que tener cuando te ha elegido Daniele para que estés aquí?
1: Bueno,
0: ¿cómo es Daniele? Cuéntanos.
1: Bueno, Dani es una persona, no porque esté aquí, me da exactamente igual, es una persona buena, una persona que se porta bien con sus empleados, una persona humilde, una persona que se le puede hablar. Tiene mucho cualidades, es muy buena persona.
0: Supongo
1: si
0: que
1: tenemos antes, problemas, él está allí.
0: Fantástico. Antes de trabajar en Grupo Diva, obviamente todos habéis trabajado en otros sitios, ¿no? Quería haceros una pregunta en ese sentido. Belkis, muy por encima, ¿cuál es la diferencia, sí, que se te ocurra, la primera, entre trabajar en Grupo Diva y tus anteriores trabajos? ¿Una diferencia positiva?
2: Es complicado de explicar resumidamente porque realmente cuando uno arriba a España viene buscando un poco hacer lo mismo a lo que te dedicabas, ¿no? Y con una profesión de 30 años de ejercicio que no habías homologado aquí o que tenías un poco que transitar por otras cosas que no tuvieran que ver nada con tu profesión. Pero de ahí a después lograrlo y a incorporarte a un grupo que te permite el desarrollo de esa profesión que ya has venido desarrollando, pues espectacular.
0: Jason, a bote pronto, la diferencia entre lo que hacías en tu anterior trabajo y este.
3: Vale, pues yo anteriormente, como te expliqué, yo soy diseñador gráfico de profesión y anteriormente pues mi trabajo se basaba en la creación de logotipos, de publicidad. Estando aquí en la empresa, pues tuve que aprender y acoplarme a lo que es la vía gastronómica, ya que pues acá en Benidorm realmente es un punto muy competitivo, hay muchos restaurantes, mucha hostelería y
0: lo que diferenciarte cuesta,
3: exacto,
0: ¿no?
3: Lo que queremos nosotros como tal en el Grupo Diva es diferenciarnos ante todos y eso es algo que nos caracteriza a la hora de la publicidad.
0: Ana, Grupo Diva ha crecido mucho, son ahora pues cerca de 60 empleados ya, lo cual a mí personalmente me da mucho vértigo solamente el hecho de decirlo. Esto ya digamos que es más que una familia, ¿no? ¿Os llegáis a conocer entre todos los empleados o ya son muchos?
1: No, no conocemos entre todos porque entre tanto la cafetería como la pizzería, como Diva 15, nos vamos conociendo todo porque bajamos y subimos, entonces entre todos nos vamos conociendo.
0: Tú llevas 3 años ya en la empresa. ¿Es más fácil o más difícil convivir ahora en una empresa con tantos trabajadores?
1: No, nos llevamos bastante bien, nos llevamos bastante bien porque hay compañerismo. Entonces, habiendo compañerismo, nos llevamos bastante bien.
0: Fantástico. La empresa ha crecido mucho, Belkis.
2: Sí.
0: Tú lo ves desde
2: sí,
0: la gestoría.
2: La empresa
0: ¿qué riesgos tiene eso? ¿Cómo vosotros, imagino que os reunís con Daniel y también le decís, oye, vamos a ver, ¿cómo es
2: esto? Sí, tiene riesgos porque a mayor cantidad de trabajadores, por supuesto, los conflictos. Ahorita también alguno de los invitados, invitados estabas compartiendo que tener 60 empleados es tener 60 problemas. Porque cada uno tiene su manera de trabajar, su manera de pensar, y aun y cuando se comporten como una familia y haya pautas que seguir y haya procedimientos que seguir, siempre puede surgir algún problema y siempre trae riesgos. Pero el valor precisamente que aportamos desde la posición en la que estamos, y era lo que también quería Daniel incorporar al negocio, es esa protección de cumplimiento normativo. Que se sepa al tener cada trabajador y al seguir creciendo, pues usted corre mayores riesgos y tiene que preventivamente pensar en ordenarse.
0: Es lo que decía Daniel, es decir, el hecho de crecer no le ha supuesto a él estancarse,
2: sino
0: que él sigue pensando constantemente cómo avanzar.
2: Sí.
0: Imagino que en tu terreno es lo que acabas de decir. ¿Cómo es tu trabajo diario? ¿Cómo lo hacéis para 7 negocios, esa campaña permanente de digital, estar en las redes? ¿Cómo se hace ese trabajo, Jason?
3: Bueno, yo creo que es un constante, una constante búsqueda en cuanto a nivel creativo, ya que tengo que estar viendo referencias, lo que se está utilizando hoy en día, las tendencias que se van utilizando, porque esto es algo muy evolutivo, que cada día va avanzando y la idea no es tener algo más de lo mismo. Siempre buscamos tener la originalidad en cuanto a lo que nosotros hacemos.
0: Es decir, no solamente estamos hablando de que Grupo Diva esté en redes, esté en publicidad como estáis aquí, sino que sea diferente, que sea algo exclusivo, porque al final todos pueden estar en todos lados, ¿no?
3: Sí.
0: Imagino que eso será un quebradero de cabeza importante cada día, ¿no?
3: Sí, exactamente. Lo que queremos es tener como más que todo un acercamiento al público, teniendo en cuenta tanto lo que va detrás de la cocina como hasta que llega el plato a tu mesa y lo puede deleitar un cliente.
0: Ana, ¿cómo es una jornada de trabajo para una camarera, para un camarero en Grupo Diva?
1: Pues la jornada de trabajo empieza preparando, digamos, si estamos de noche, los desayunos, intentando que la gente que viene a por café, a por los croissants y, digamos, tostadas, todo eso, que vaya bastante bien. Los clientes que vienen son, digamos, muchos y hay clientes.
0: Correcto, cliente de todo el
1: de
0: día.
1: De todo el día, y hay clientes que vienen y exigen muchas cosas, ¿no?
0: Y por eso estamos,
1: hay que tener mucha paciencia con ellos.
0: Muy bien.
1: Claro. Con algunos de ellos.
0: Claro, me imagino. Yo no mataba más de uno.
1: Oye, no, pero hay que estar.
0: Hemos dicho que la opción de la gestoría, de la asesoría, es una idea muy inteligente, ¿no? Porque obviamente a Daniel llega un momento que dice, bueno, tantos trabajadores, voy a tener mi propia asesoría, ¿no? Pero también trabajáis para otras empresas. ¿Eso cómo se hace? Es decir, ¿Tenéis una gestoría llamada Diva que también está abierta a que, por ejemplo, mi empresa pudiera trabajar y la gestionarais
2: sí, claro,
0: vosotros?
2: Claro, claro, por supuesto. Nosotros hemos constituido una sociedad limitada que se llama Diva Asesores Legal and Tax, o sea, comercialmente Diva Asesores. Quisimos continuar con la tradición del Diva como marca, porque también hay que aprovechar eso. Daniele tiene mucha experiencia en el sector hostelero y como empresario. Ha ido creciendo desde el punto de vista empresarial y con los 7 años se ha ido consolidando y creo que era una buena oportunidad, creímos los dos que era una buena oportunidad para que él, como te comenté hace un rato, valientemente diera el salto para invertir en otro sector diferenciado de la hostelería. Y creo que es una decisión muy sabia porque a la vez que se va asesorando él mismo en sus propios procesos internos, muy puede bien. Traspolar y puede trasladar esa experiencia que tiene como empresario y del buen hacer de las cosas al resto de los empresarios, los autónomos, no solo de Benidorm, de cualquier lugar de España que necesiten asesoría, no solo laboral, no solo fiscal, no solo contable, sino también asesoramiento legal en el cumplimiento normativo, lo que se llama compliance, y también en materias como la extranjería y la nacionalidad, porque somos especialistas.
0: Fantástico.
2: También
0: yo creo
2: en esas
0: que has
2: materias.
0: Hecho una campaña de publicidad maravillosa ofreciendo los servicios y además yo me parece súper acertado porque me parece, insisto, una grandísima idea. Jason, ¿cómo consigues o cómo haces para que desde tu capacidad, desde tu ingenio, desde esa creatividad, consigas que a la gente le apetezca venir a Grupo Diva gracias a tu diseño, a tus diseños? ¿Cómo lo haces? Es decir, no lo sé porque no valgo para eso. Pero
3: bueno, yo creo que más que...
0: Tienes que entrarnos, tu diseño tiene que entrarnos por los ojos y por la boca, ¿no? Y darnos ganas de ir ahí, ¿no?
3: Sí, bueno, yo creo que todo, más que todo lo llamativo, lo provocativo, también va en lo que comuniquemos, ya sea en la publicación, en el post, en la fotografía. Hoy más que todo, hoy en día, lo que se lleva a cabo es lo que es la parte audiovisual y eso es lo que estamos cada vez tratando de llevar más a cabo, la parte de lo que es el video, porque es lo que conecta más con el cliente.
0: Fantástico. Bueno, nos queda un minuto, minuto y medio, y yo quería que cada uno de vosotros me dijera qué me he olvidado yo de preguntar, ¿no? Y qué es importante que la gente que os está escuchando sepa sobre Grupo Diva. Ana, tú como italiana, napolitana también. Todos son de Nápoles. Una maravilla. Yo creo que aquí está maravillosamente representado Nápoles. ¿Tenemos a Nápoles representado dentro del Grupo Diva? ¿Es como si estuviéramos comiendo en Nápoles?
1: Bueno, y muchas cosas sí. Tenemos un buenísimo café, que la gente que viene específicamente por café porque es buenísimo. Viene por la simpatía, viene por nosotros también, porque se les trata bien, que es lo más importante. Sí, hace mucho.
0: Jason, ¿cuál es tu último mensaje para el que nos escucha? Que sepa que estamos en una empresa de confianza, de garantía.
3: Sí, bueno, más que todo, pues ya lo que hemos hablado, ya nosotros tenemos más de 7 años en el negocio de la hostelería y antes que nada me gustaría invitarlos a que todos se pasen por nuestras redes sociales, tanto TikTok como Instagram.
0: ¿Cómo llegamos? ¿Grupo Diva?
3: Grupo Diva Benidorm, Diva Benidorm. En Diva Benidorm salen todos prácticamente, porque cada cuenta está por separado, cada cuenta tiene una línea gráfica diferente, pero el concepto como tal es el mismo.
0: Belkis, me despido contigo. Yo sé que tú eres la parte quizás menos amable, ¿no? Porque tienes que estar ahí en la gestoría atendiendo los problemas y tal, pero seguro que también tienes una sonrisa cada vez que llegas a tu casa y dices, oye, estoy trabajando en un gran grupo, ¿no?
2: Así mismo es. Y creo que no te ha quedado ninguna pregunta, pero solo trasladarle a quienes nos puedan estar escuchando, empresarios, autónomos, ciudadanía en general, que si cree que el Grupo Diva le pueda resolver algunos de los problemas que hoy tienen y se puedan sentir identificados con alguna de las cosas que hemos dicho aquí, pues que no duden en tocar a la puerta.
0: Vamos,
2: de
0: que
2: Diva,
0: el Grupo Diva no es solamente restauración y ocio, sino que también es solución de problemas, es una gestoría.
2: Solución de problemas.
0: Pues con eso nos quedamos. Oye, muchísimas gracias a los tres, Ana Próspero, Belkis Calderín, Jason Díaz, camarera, gestoría, director creativo. Lo hemos tenido todo en esta mesa. Muchísimas gracias a los tres, de verdad.
3: Muchísimas gracias.
1: Muchas gracias a ti.
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0: Entramos en el formato final. Vamos a hablar con la parte más crucial de la ciudad de Benidorm, de la comarca de la Marina Baja, con esa mesa que hemos organizado con presidentes de asociaciones, de diversas asociaciones. Estamos en un lugar recientemente inaugurado, Diva Imperium. Este dato ya de por sí debería ser de enorme satisfacción, y lo es. Seguir contando la apertura de nuevos negocios en Benidorm, pues es una señal de buena salud económica. Estamos además en pleno verano y, según hemos leído y escuchado, Benidorm vuelve a estar tocado por la varita mágica. No hablamos solo de esa varita que el buen trabajo realizado durante años nos permite disfrutar de magníficas cifras de ocupación, sino de esas otras que, sin haberlas previsto, también nos benefician de vez en cuando. Les hablo del efecto refugio, que este verano nos está beneficiando por culpa de esos conflictos bélicos que impiden disfrutar de otros destinos turísticos. Y claro está, el dinero es miedoso y el tiempo es limitado. El turista elige España y elige Benidorm porque sabe que es una apuesta segura. Hasta ahí, todo claro. Pero estamos ahora en una mesa de trabajo, la última de este programa especial, que nos rodea de esos profesionales que, además de atender sus obligaciones diarias, pues también tienen que estar con un ojo puesto en la evolución de los colectivos a los que representan y el devenir completo de la ciudad. Están aquí el presidente de los comerciantes, el de los hosteleros, el de los jóvenes empresarios, el del barrio donde nos encontramos ubicados y la presidenta de las Mujeres Empresarias, asociación de reciente creación. Con todos ellos vamos a repasar la realidad de Benidorm, tanto la que nos gusta escuchar como la otra, la menos amable, pero sobre todo la que estamos obligados a vigilar si no queremos perder el rumbo del éxito y el rumbo del trabajo realizado. Raúl Parra, presidente de AICO. ¿Qué tal? ¿Cómo estás?
9: Sí, buenos días, Leo. Muy bien.
0: Francisco Javier del Castillo, presidente de Abreca. Paco.
10: Muy buenos días y viva España.
0: Paco para los amigos. Para pocos, porque todos te llaman Javi.
10: Llámame como tú quieras.
0: No, yo Paco. Igual que tu mujer y que el alcalde.
10: Eso.
0: Somos tres.
10: Sí. ¿Para qué más?
0: El que se quiera sumar, que pida permiso.
10: Eso, que pida audiencia.
0: Efectivamente, audiencia y libertad. ¿Ves cómo nos vamos entendiendo? Querido Diony Navarro, presidente de Jovenpa, ¿qué tal? ¿Cómo estás?
11: Viva España, viva Leo Radio, viva Diva Imperium.
0: Muy bien, tómate lo que quieras, por favor, ponerle
10: cañada,
0: que se lo ha ganado. Fernando Montes, presidente precisamente del barrio en el que estamos, de Finca Barrina, que siempre ha sido un barrio bastante un poco dejado de la mano de Dios de Benidorm, ¿verdad?
12: Pues sí, bueno, no es programa para centrarnos en esto, pero efectivamente lo acabas de decir muy bien. Y encantado de estar aquí y de ver que pese a todo, pese a la falta de atención en muchos casos, el barrio
0: tiene vida.
12: Tiene vida.
0: Ahora hablaremos de eso. Lourdes Picazo, presidenta, abogada, presidenta de Atenea, asociación de reciente creación, pues muchas gracias por venir.
13: Muy buenos días y muchas gracias por invitarme, por dar voz a la nueva asociación de reciente creación.
0: Bueno, perdona, porque haya una nota de color en la mesa, ¿no? Porque aquí hay demasiada hormona.
13: Bueno, yo ya estoy acostumbrada, siempre me toca compartir mesa con hombres, entonces pues...
0: Pero mueve bien los codos, ¿eh? Porque veo que te haces hueco y te haces...
13: Por supuesto, no podemos dejar intimidad.
0: Ah, no, por supuesto. ¿Ves? Por eso te he sentado lejos, por si acaso. Bueno, oye, estamos en un lugar... estar aquí, ¿no? En un lugar como este, bueno, pues hoy significa que Benidorm sigue siendo un lugar de oportunidades. Empecemos la conversación por ahí. Paco, tú eres el presidente de la hostelería. Al final estamos en un negocio que representa una nueva apertura en un sitio que no ha funcionado hasta ahora y que se había cerrado. Se han servido más de 1.500 pizzas en los primeros 20 días. Es un negocio que forma parte también de un grupo que ya son 7 negocios en 7 años. Es decir, que dentro de todo, Benidorm sigue siendo un lugar de oportunidades, ¿no?
14: Por supuesto, y creciendo día a día, mes a mes y año tras año, Benidorm va demostrando su potencial económico, turístico y social. Tenemos ahora mismo aquí un ejemplo perfecto de ver lo que es innovar, introducir nuevas variantes en zonas en las cuales la gente no habría apostado, pero aquí sí que se ha apostado y seguramente... Con mucho estudio y con mucho buen conocimiento. Y bueno, esas 1.500 pizzas que han vendido en 20 días lo dice todo. Eso quiere decir de que no hay mal lugar, sino que hay mal empresario.
0: Me encanta que hayas dicho eso, porque al final aquí hay dos negocios que no han tirado para adelante y en cambio este, en menos de un mes, ha demostrado que efectivamente el lugar sí que es bueno. Raúl, ¿tú cómo lo ves?
15: Bueno, yo en primer lugar sí, lo veo una zona que hacía falta este tipo de negocio, y además creo que es un grupo muy potente en la ciudad de Benidorm, sobre todo en la zona centro. Y bueno, pues enhorabuena un poco por el local es súper bonito, súper llamativo, y yo creo que va a ser todo un éxito. En cuanto al tema de Benidorm, lugar de oportunidades, pues bueno, estoy totalmente de acuerdo con este tema, ¿no? Yo creo que los mismos empresarios de Benidorm, en vez de salirse de Benidorm a invertir, yo creo que muchísimos reinvierten todo el dinero en la ciudad, ¿no? Así tenemos, por ejemplo, el ejemplo de los hoteleros, ¿no? Que podrían estar invirtiendo en otras localidades y todos reinvierten en la misma zona de Benidorm. Benidorm tiene algo importante y es, pues como hemos comentado, pues un poco toda la cantidad de razas que hay, toda la gente de trabajadores que al final, pues como hemos dicho, y el éxito turístico que tiene, pues hace que sea muy atractivo para cualquier empresario que quiera invertir, ¿no?
0: Dioni, el joven empresario lo ve de una manera distinta, es decir, emprende de otra manera, ¿tiene un concepto de que el riesgo es menor o no es así?
16: El joven empresario, al fin y al cabo, está orgulloso, ¿no?, del grupo Diva, porque llevan un tiempo, ¿no?, de no parando de invertir en la zona. Benidorm está trayendo mucho talento, Benidorm es una ciudad de oportunidades y sobre todo no es suerte, ¿no?, que hayan vendido 1.500 pizzas en unos días, ¿no? Realmente, o sea, yo estoy encantado, ¿no?, porque todo lo que facturen en pizzas que se lo gasten en moto de agua de alquiler, que son clientes nuestros también en Acroyet. Y bueno, y encantado, ¿no?, que el grupo Diva siga funcionando y mucho talento que atraiga a Benidorm, porque realmente es una ciudad de oportunidades.
0: Fernando, lo has dicho antes en tu intervención, en la primera, al final, bueno, Benidorm, obviamente tú has sido presidente del Consejo Vecinal, has sido policía local durante 1.000 años y por lo tanto sabes muy bien cómo funciona la ciudad y eres además presidente de este barrio, Finca Barrina. Es decir, Benidorm es una ciudad de oportunidades y además... especialmente contento porque esas oportunidades sean en tu barrio, ¿no?
12: Bien, en primer lugar decirte que gracias por hacerme tan viejo con los 1.000 años de policía.
0: Me he quedado corto, sí. Era 1.000 más IVA, pero lo he dejado ahí sin IVA, ¿eh?
12: Fuera de esta nota de humor, sí, aquí en el barrio estamos contentos de esta nueva apertura, porque precisamente este local ha tenido, este es su tercer negocio. El primero sí funcionó. El segundo es el que no funcionó.
0: Sí, correcto.
12: Porque el primero se ha trasladado 100 metros más abajo. Seguimos teniéndolo en el barrio. Más grande, más importante. Pero, en fin, lo que quería resumir de alguna manera es que estamos en una zona bastante desconocida de Benidorm. Y como anécdota te voy a decir que cuando yo me vine a vivir aquí hace
0: 1950 años, sí, más o menos.
12: Pues la gente me decía, te vas a Finca Horrera, pero eso no es Benidorm, ¿no? Y decía, vamos a ver, ¿sabes dónde está Coblanca? Sí. ¿Sabes qué Barrina está antes de Coblanca? Sí. Entonces, ¿cómo no va a ser Benidorm? Bueno, a raíz de la Asociación de Vecinos y la participación en el Consejo Vecinal en su creación y luego con mi vicepresidencia, hemos logrado poner el barrio en el mapa de Benidorm. Ahora ya prácticamente todo el mundo sabe dónde está Finca Barrina. Pero la transformación que ha sufrido en todos estos años ha sido realmente importante, porque estamos en una zona privilegiada. Estamos a 20 minutos de reloj andando del centro del pueblo.
0: Sí, sí.
12: Tenemos todo tipo de servicios alrededor. Y bueno, pues será cuestión de tiempo que esta zona empezara a fructificar también las inversiones de los empresarios de Benidorm. Y aquí lo tenemos. Fantástico. Y este es un claro ejemplo. Un grupo importante y potente como Diva, de repente se ha instalado aquí. Y bueno,
0: Lourdes, el hecho de que acabéis de fundar Atenea como un grupo de mujeres empresarias, entiendo que también tendrá mucho que ver con esas oportunidades que estamos hablando de un Benidorm que avanza. Lo que ya no sé tanto si es porque el hecho de que las mujeres empresarias necesitabais aliaros entre sí porque estabais siendo un poco desatendidas en el resto de gremios empresariales, o no tiene nada que ver.
13: A ver, por una parte, sí que es verdad que al existir una asociación de mujeres, ya no solamente de Benidorm, sino de toda la Marina Baixa, pues tenemos la oportunidad de dar más visibilidad, y no solamente enfocado a un sector de hosteleros o un sector de
0: comerciantes.
13: Se trata de representar diferentes sectores a nivel de la Marina Baixa, y es muy bonito porque nosotras mismas, como dije, somos nuestras mismas ponentes, con lo que le damos visibilidad a nuestro negocio y aportamos para el resto de toda aquella persona, porque a los chicos os vamos a dejar que podáis asistir a las conferencias nuestras, pues la oportunidad de
0: bueno,
13: unos con conocimientos.
0: Ir al registro civil y decir que en vez de Leopoldo me llamo Leopoldina, ya soy mujer, quiero que lo sepas.
13: Por supuesto, pero bueno, nosotras te haremos pasar el filtro primero por las...
0: Vale.
13: Por la junta directiva, y después si lo
0: tendré que hacer
13: como la ministra
0: está en Masaid, que para ir a los Sanfermines se ha puesto peluca para que no la conozcan. Me pongo peluca y es más fácil.
13: Y ya está, pero el primer filtro tienes que pasar por la junta directiva. Vale. Y después ya veremos.
0: Lo tengo más complicado. Oye, Paco, casi 60 empleados tiene este grupo en menos de 7 años. Yo sé el momento que estás pasando tú y muchos más empresarios. En un momento como este, en el que no se hace otra cosa que hablar de absentismo, de bajas laborales, por ejemplo, esta empresa no las tiene, ¿no? Y es curioso porque lo he preguntado. ¿Tú le darías algún consejo a Daniele? Un grupo que no para de crecer en 7 años, 7 empresas, 60 empleados. ¿A ti te da miedo?
14: Tal y como me lo has puesto, creo que yo consejos pocos podría dar, y sí que él tendría que darnos algún consejo, sí. Porque la situación está muy dura, está muy difícil, no solamente a nivel de hostelería, es a nivel general, en la cual encontrar mano de obra y que esa mano de obra sea constante y que esté fiel a una empresa es muy difícil encontrarla. Si a eso le sumas, aparte de las bajas que hay, pues nos encontramos con un problema tremendo. Hoy, de hecho, en el periódico El Mundo venía que había 60.000 millones de euros en pérdidas por las bajas, la no asistencia a los puestos de trabajo, y dicen que puede ser hasta más del doble, hasta casi 130.000 millones de euros.
0: Te digo, la crisis del absentismo gana enteros para convertirse en el gran debate económico y laboral de nuestro tiempo, con permiso de las pensiones. Y no es para menos, ya que las ausencias al trabajo no han hecho más que crecer en los últimos años, especialmente con el repunte de las bajas médicas tras la pandemia. Y esto tiene un coste tanto para el Estado, que cubre los salarios de los trabajadores con prestaciones instituciones públicas como para las empresas, que además de blindar los sueldos en muchos casos, asumen otros gastos derivados de las sustituciones. El coste real del absentismo hasta cuadruplica la cifra oficial, oscila entre 60.000 y 129.000 millones. Con Cataluña en cabeza del gasto, la tasa de ausencias al trabajo alcanzó en 2025 el 7,6% de las horas pactadas, nuevo máximo histórico. ¿Cómo lo ve esto el presidente de la Asociación de Comerciantes? ¿Es el nuevo, no voy a decir cáncer porque me va a caer como Feijóo, me va a caer la mundial?
15: Bueno, yo soy directo. Yo creo que necesitamos una actualización del sistema. Es decir, lo que no puede ser es que Benidorm esté ahora mismo con una falta de personal importantísima y que tengamos datos de paro todavía elevados, ¿no? Es decir, eso significa que el sistema, pero que el sistema no está funcionando en ese sentido, ¿no? Y luego creo que desde el gobierno central se están haciendo ciertas políticas que a lo mejor benefician a que exista este absentismo. A ver, yo como empresario sí que veo la cantidad de gasto cada vez que tenemos de más en cuanto a seguridad social,
0: impuestos,
14: IRPF, retenciones, etc.
15: Y pocos derechos, muchas veces tenemos muchos derechos,
14: muchas obligaciones
15: en este caso de muchas cosas que no tienen ningún sentido, ¿no? Y entonces, bueno, yo creo que como he dicho, necesita una actualización para ser un país productivo. Creo que es importantísimo de que no se nos vaya la industria, la poca industria que nos queda ya en este país, que veo que se está yendo pues a sitios como Polonia, Turquía, China. Mi sector, han cerrado muchísimas fábricas de electrodomésticos aquí en España, sobre todo en el norte, y se han ido a China y a Polonia, ¿no? Entonces, creo que es importante ver ese tema. Al final no creo que se quede la industria del turismo solo en España, necesitamos más cosas.
0: A 15 de julio, Dioni, ¿cómo está funcionando Benidorm? Tú eres presidente de una asociación, pero también eres empresario con el sector de la náutica. ¿Cómo está funcionando Benidorm? ¿Cómo lo ves?
16: A ver, Benidorm realmente va como un tiro. Siempre ha sido ejemplo de éxito a nivel turístico y demás. Si es cierto, ¿no? Ahora con el cambio de quincena, estos días son raros un poco, ahora viene la segunda, bueno, viene la etapa más fuerte de Benidorm y demás. Sí que es cierto, ¿no? Que hablando con compañeros del sector y demás, sí que vemos en la náutica un poco más flojo de lo habitual. Realmente, sinceramente, nosotros estamos muy enfocados también al turismo extranjero y realmente ese público no lo notamos, pero sí que el nacional sufre un poco, ¿no? De eso, y lo nuestro, claro, es un lujo, y al fin y al cabo ese lujo pues también evitan, ¿no? Evitan un poco gastar tanto, pero sí que es cierto que el turismo extranjero sí que está gastando, está invirtiendo, como bien comentabas anteriormente, Leo, con el tema de los conflictos bélicos que hay actualmente.
0: Efecto refugio.
16: Eso es. Ha sido un efecto refugio para muchos extranjeros y sí que están viniendo a esta zona, tanto a Benidorm como a Altea, como a la Marina Baixa en general y demás, y está yendo muy bien.
0: Fernando, tú estás jubilado, obviamente, pero no sé si has perdido el contacto con la sociedad y con sus problemas a nivel local o no. ¿Tienes una opinión como para contarnos tu visión de cómo está Benidorm en este momento? Y también te quería preguntar por el Consejo Vecinal que presidiste durante un tiempo con notable éxito y que ahora yo ya no sé si tiene la misma influencia.
12: Bueno, empezamos por el final.
0: Sí, que sé que es lo que más te gusta.
12: El Consejo Vecinal pues fue un activo de participación ciudadana a tener en cuenta en Benidorm. Éramos un referente, medios de comunicación, asuntos tratados. Quiero recordar a todos los oyentes que logramos paralizar una subida del IBI, cosa que después se ha hecho, y el Consejo Vecinal no dijo esta boca es mía. Actualmente el Consejo Vecinal, por desgracia y para mi tristeza, porque creo que se ha luchado mucho por él en su momento, está un poco menos que desaparecido. Y si no está desaparecido, sí que se ha convertido en algo irrelevante en lo que se refiere a participación ciudadana.
0: En cuanto a influencia, más bien, ¿no?
12: Y en cuanto a influencia, efectivamente. Siguiendo por el tema con el que has empezado, pues sí, tengo mi visión. Porque pese a estar felizmente jubilado, tengo hijos en etapa que les toca trabajar, que les toca pechugar, y bueno, pues en cierta manera a través de ellos vivo un poco el pulso de la ciudad, y luego pues amigos, conocidos, que sales, que vienes. Por supuesto, mi opinión no va a ser tan centrada como la de los compañeros de tertulia, porque ellos sí lo viven en primera persona, pero creo que Benidorm tiene una gran carencia, bajo mi punto de vista. Y esa gran carencia es, muchas veces he hablado de qué modelo turístico queremos para Benidorm. No, señores, no queremos un modelo turístico. Benidorm tiene suficiente entidad, instalaciones y de todo como para tener varios modelos turísticos que se alternen, que vivan juntos. Pero claro, ¿quién tiene la capacidad de aunar, de alguna manera liderar, no voy a decir guiar, pero sí encabezar ese movimiento y aglutinar a empresarios, a sociedades civiles, a todo? La administración.
0: Correcto. Lourdes, por seguir un poco con el... Si alguno quiere intervenir sobre lo que están diciendo cualquier otro compañero, puede hacerlo. Yo quería, tenía una pregunta interesante, me apetecía hacerte. ¿Actúa la mente de una mujer de manera distinta a la hora digamos, de actuar sobre los problemas de una empresa, de cómo los ve un hombre? Digamos, ¿es necesaria la visión de una mujer?
13: Por supuesto. Por supuesto, porque digamos que a la hora de una empresa los problemas que puedan surgir a la hora de solventar, pues quizás lo pueden resolver igual un hombre que una mujer. Pero quizá la visión que tenga una mujer o en reparar en ciertos o entender a un cierto empleado sea distinta a la de un hombre. Porque somos así, las mujeres tenemos por...
10: otra sensibilidad.
13: Sí, quizás como dicen, si las mujeres gobernasen el mundo no habría guerras. Pues tampoco creo que sea así, pero sí que es verdad que analizamos y nos ponemos más en el lugar del otro, que el hombre creo que a la hora de tomar una decisión es más radical. Entonces, eso no significa que haya mujeres que a la hora de despedir un empleado les tiemble más la mano que a un hombre, no. Pero sí que quizás a la hora de entender un problema que pueda surgir en la empresa, sea más capaz de analizarlo y resolverlo.
0: Paco, ¿cómo está siendo el 2026 para la hostelería en Benidorm?
14: Pues bueno, en lo que va de año, muy similar a años anteriores. Estamos trabajando en una misma línea muy similar, muy parecida. Sí que llevamos este mes de julio un poquito más flojo de lo normal. Suele ocurrir que para julio, hasta que no pasa la segunda quincena, suele ser bastante flojo. Primero por los Sanfermines, este año también en San Fermín también se quejaban de que no había habido el mismo turismo, decían que porque se había empezado el lunes, que tal y cual, pero bueno, normalmente hasta que no llega la segunda quincena no se trabaja. Y luego el Mundial de Fútbol también ha hecho que mucha gente pues se quede en sus casas o vaya a otros países, como pues ha podido ser México, Canadá, Estados Unidos, a visitar los partidos de fútbol.
0: Correcto.
14: Eso hace pues que nos haya retenido algo de clientela en la cual estamos viviendo y viendo de que no ha habido, como otros años, de cantidad de gente, de gasto. También los gastos han subido mucho,
0: sí, correcto,
14: los precios de los productos, exactamente. Entonces, todo eso hace también que hayan subido mucho los gastos y hayan bajado bastante los ingresos.
0: Raúl, ¿cómo está siendo, cómo está actuando Benidorm comercialmente? ¿Tú crees que se ha estancado? ¿Existe esa renovación que siempre reclamas cada vez que vienes a este micrófono? ¿Existe esa inversión que, por ejemplo, tú en tus negocios lo demuestras con el ejemplo, ¿no? ¿Existe en el
15: comercio? Bueno, yo voy a ser crítico, ya sabes que sí, no me callo. Y bueno, creo que no existe la Concejalía de Comercio del Ayuntamiento de Benidorm, así de claro. Es decir, creo que llevamos casi un año luchando por frenar un poco la apertura de supermercados turísticos masivos como estamos teniendo ahora mismo en la ciudad. Creo que...
0: Hablamos de ese mercado asiático, ¿no? De pakistaníes.
15: Sí, son supermercados con 24 horas, que no ponen ni persiana, ¿no? Directamente, como están abiertos todo el día, creo que hay en torno a los 400, 500 supermercados. Y además lo sabemos porque hay un proveedor que es de la Junta Directiva, de Mano Galeana, que sabe perfectamente porque les vende, claro, a todos. Y bueno, nosotros hemos dado armas al ayuntamiento para frenar esa limitar, digamos, esa apertura de masiva de este tipo de supermercados, pero bueno, en principio se cae en saco roto, como siempre hemos dicho. También hay una queja que creemos importante, y es que creo que estamos metiendo todos los huevos en la misma cesta por parte de los hoteleros en cuanto al turismo inglés. Eso está afectando, de que el turismo que nos está viniendo a lo mejor es un turismo más de borrachera, es un turismo más de hostelería, y eso nos está afectando al comercio en general, ¿no? El comercio de primera mano, el comercio textil, que a lo mejor antes tuvo su boom y ahora mismo pues está en decadencia, no solo por este tipo de turismo que está viniendo, sino también por el aumento de la venta online, ¿no?
0: Dioni, así adelante.
13: Sí, yo quería añadir a lo que dice Raúl, ya no solamente del mercado, de los 400 o 500 establecimientos
0: asiáticos,
13: asiático, pakistanís, pero es que además, yo por lo menos lo que he observado, y si yo fuese, vamos, a lo mejor me va a caer la del pulpo, si yo fuese alcalde, yo no permitiría licencias en todo el centro, porque queda fatal lo que es el establecimiento. Por ejemplo, en la calle está Alameda.
14: Sí. Y la calle Mayor.
13: En la calle Mayor, esos establecimientos, vamos, le dan una imagen a Benidorm.
14: Y es que además es tienda centro, sí, tienda no, tienda sí.
16: Debería regular estética, realmente, como comentaba.
15: Bueno, nosotros hemos puesto.
13: Estéticamente es que queda horrible. Le está quitando caché y prestigio a Benidorm.
0: Fernando.
12: Sí, yo quería hacer una reflexión.
0: Rápido, nos quedan 3 minutos.
12: Pues muy brevemente. ¿Qué es primero, el huevo o la gallina? Quiero decir, tenemos el comercio, el modelo turístico acorde al turista que nos viene, o tenemos el turista que nos viene acorde a los negocios y el modelo turístico.
16: Totalmente de acuerdo.
0: No lo sé, entonces, contesten ustedes.
14: Yo toda la razón del mundo.
12: Rápidamente, un señor de muchísimo dinero, de los que van a Marbella o a Saint-Tropez, viene a Benidorm. ¿Dónde fondea el yate? Llega aquí, ¿qué joyerías tiene para hacerle un regalo a su mujer?
14: ¿Dónde aparca?
12: ¿Dónde aparca ese cochazo que vale miles y miles de euros? ¿Qué tiendas de ropa de alto prestigio va a encontrar para comprarse unos zapatos?
0: A lo mejor no sé si ese es el modelo de turismo que queremos.
16: Sol y playa, borrachera, pero sí, había que cambiar, como comenta el compañero, dice, había que cambiar el modelo turístico en parte, ¿no? Porque como nos quejamos de los pakistaníes, nos quejamos de los establecimientos pakistaníes, pero realmente, ¿qué turismo tenemos, ¿no?
15: Bueno, hay un informe que se llama el PAC, que es el Plan de Acción Comercial, que lleva desde 2008 sin actualizar. Es decir, yo creo que lo que debe hacer el Ayuntamiento de Benidorm, la Concejalía de Comercio, si existiera o el técnico quisiera, digamos, coger el toro por los cuernos, es actualizar, poner un objetivo a medio o largo plazo a lo que queremos.
12: Recuerda que el Consejo Vecinal os estuvo acordando.
15: Correcto.
12: Con ese pack.
15: Y me gusta mucho lo que ha comentado, que hay sitio para todos. No estoy diciendo que no vengan ingleses, sino que tiene que haber para todo el mundo.
13: Los establecimientos, esas licencias de Pakistán.
14: Cada X
15: hemos puesto ciudades que ya han limitado ese tipo de establecimientos.
13: Estos comercios también influyen a la hora del público que tenemos, del turismo que tenemos. Porque, claro, no va a venir un señor que gana 300 millones de euros a la tienda pakistaní o a la asiática a comprar la típica camiseta.

¿qué tal? Muy buenos días, muy buenas tardes y muy buenas noches. Y como siempre digo, no me voy a cansar. Muy bienvenidos a todos a esta nueva edición de Aire Fresco. Me sonreía al inicio del programa porque me venía a la mente la unión de dos cuestiones que por diferentes lados me han hecho llegar diferentes amigos. Por un lado, bueno, un buen amigo y cliente de esta casa me comentaba el otro día, no sin cierta sorna, que algún compañero de otro medio de comunicación le decía, bueno, eso de anunciarse en Leo Radio no vale la pena, porque eso no lo escucha nadie. Bueno, perfecto, si es así, yo, oye, voy a seguir trabajando para que nos escuche, para que nos escuche alguien. Es muy feo que eso lo digamos entre compañeros de profesión. A mí no me lo habrán ustedes oído aquí decir nunca, al contrario, yo me siento plenamente orgulloso de, primero, de poder dirigir mis designios profesionales a través de esta maravillosa profesión que es el periodismo y la comunicación, y después de poder defender al resto de compañeros que también lo hacen en una profesión compleja, complicada, en la que nadie se hace rico y que al final si nos peleamos es por la miseria. Por lo tanto, enhorabuena a esas otras emisoras de radio que desde la zona, Onda Cero, Radio Benidorm Cadena SER, Radio Sirena Cadena COPE, adelante muchachos, ánimo compañeros, todo mi apoyo para que sigamos informando a nuestros oyentes, cada uno con su estilo. Y la otra cuestión de la que me sonreía pues era absolutamente la contraria, y es que esta mañana he tenido ocasión de hablar con el director de En Boca del Lobo, que es el programa que ustedes acaban de terminar de escuchar, que lo pueden escuchar aquí en Leo Radio de 7 de la mañana a 11 de la mañana todos los días. Y una emisora, Informa Radio, en la que el programa que nosotros hacemos de Aire Fresco los miércoles también se emite allí. Y esta mañana me ha llamado el director a eso de las 9 de la mañana para decirme, oye, no sé exactamente qué estás haciendo últimamente, pero tengo que decirte que los datos de audiencia que tenemos aquí en Madrid sobre el programa Aire Fresco que hicisteis ayer son espectaculares. Pues muchas gracias. Yo igual de contento. Ayer nuestro programa, si ustedes tuvieron oportunidad de escucharlo, se desarrolló íntegramente en Diva Imperium y nos lo pasamos genial. Más de 16 invitados estuvieron allí. Vamos, por tanto, a empezar, si me lo permiten ustedes, con esa licencia que me acabo de permitir. Por lo tanto, buenos días, buenas tardes, buenas noches, bienvenidos y bienvenidos al Día del Carmen, porque hoy es 16 de julio. Vaya desde aquí mi saludo a todas las Cármenes y hoy es el Día de la Patrona del Mar. Este que les habla hizo la mili, el servicio militar en la Marina, y por lo tanto le tengo un especial cariño a la Virgen del Carmen. Último programa de nuestra penúltima semana de nuestra décima temporada. Hoy es ese día, 16 de julio. Por lo tanto, nos queda una semana de radio local. No se asusten. Ustedes, vosotros, vais a poder seguir escuchando Leo Radio las 24 horas del día, los 365 días del año. Solo que nosotros, el equipo de Leo Radio, el equipo de Aire Fresco, pues se toma ese periodo de vacaciones necesario para recargar las pilas, porque estamos aquí todo el año dando el callo, y en el mes de agosto, última semana de julio y el mes de agosto, bueno, unas semanitas de tranquilidad, pero otras para preparar la nueva programación del año que viene. Esta semana, sin lugar a dudas, pues es para enmarcar. Quizás algunos de ustedes que me escuchan dirán, hombre, Leopoldo, eso ya lo has dicho en otras ocasiones. Sí, es cierto, pero es que nos superamos a nosotros mismos. Yo, por lo tanto, de verdad se lo digo con sinceridad, yo me siento especialmente orgulloso, feliz, contento, porque menuda semana, ¿eh? Y son solo 3 días los que hacemos programación local. ¿Por qué no hacemos 5? Se lo he explicado muchas veces. Porque somos 4 monigotes. Porque esto no es un programa de radio donde esté Carlos Herrera con 21 tipos detrás haciéndole absolutamente todo, o un Carlos Alsina, o un Federico Jiménez Los Santos. No, nosotros somos 4 monigotes. Hoy me acompaña a los mandos técnicos Samuel González,
porque precisamente Ale Ronzani, pues el hombre, pues tiene que hacer otras cosas. Y ayer nos acompañaba Arabella Fondevila, que ha estado conmigo pues prácticamente 11 años aquí, y alguno podría pensar, ah, ya no está, eso es que ha acabado mal con Leopoldo, con los compañeros, o Samuel, que también estuvo y ahora no está. Pues mire, ustedes se equivocan. Aquí está Samuel, ayer estuvo Arabella, porque nosotros somos un grupo reducido, pero intentamos hacer las cosas bien. Obviamente, no es una emisora de radio el medio de comunicación, o sea, la empresa, perdón, que pueda permitirse el lujo de decirle a todo el mundo, vente aquí a trabajar, no te preocupes que te vamos a pagar un amplio salario. No, no nos da para eso. Pero sí nos da para no deber nada a nadie, para ser felices haciendo lo que más nos gusta. Y eso es lo que hemos hecho esta semana también. Primero, antes de ayer, con un extraordinario especial que hicimos en Polop de la Marina, con la presencia, entre otros, del presidente de la Diputación, cuyos vídeos estamos en este momento ya empezando a subir a Instagram, porque desde que Samuel ha decidido que el Instagram hay que activarlo, miren ustedes, están hablando con un analfabeto tecnológico, pero él no lo es. Y ya estamos empezando a tener un notable éxito. De hecho, la semana pasada tuvimos aquí, además de la entrevista con el Sapo, el mayor ladrón de la historia de España, que ha causado absoluto furor y sensación, gracias a todos los que nos habéis felicitado, también tuvimos a los bomberos USAR, y eso nos proporcionó que uno de esos vídeos se hizo viral en Venezuela, consiguiendo la friolera de solo en el Instagram de Leo Radio, en el cual apenas hay 1000 seguidores. Bueno, pues tenía 356.000 visualizaciones. Y según Samuel González, pues este vídeo se hizo viral en Venezuela, cosa que por supuesto yo me creo, porque además él es de allí. Y ayer, pues ayer tuvimos un programón con 16 invitados, como les acabo de decir, en Diva Imperium, y algo tuvimos que hacer bien para que el director de Informa Radio a nivel nacional nos diga que los índices de audiencia ayer fueron estupendos. Pues muchas gracias a Informa Radio por emitir nuestro aire fresco de los miércoles. Muchas gracias a Gran Vía Radio por emitir nuestro programa de los martes, de los miércoles y de los jueves a las 9 de la noche, también a nivel nacional. Y nosotros aquí ya preparados, ya pues con la última semana y con ese gran especial que estamos diseñando, cierre de temporada, una vez más en homenaje, como cada año, a encuentros empresariales, porque, bueno, los Antonio Alcaraz, los Pepe Labios y compañía van a volver a tener su programa anual. En esta ocasión lo haremos desde Bodegas Fincal y será en el polígono Torres de Villajoyosa, donde estaremos en la casa de Pedro Juan San Juan. Y lo que vamos a hacer es ponerte ya una cuña publicitaria para que veas

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2: Pues mi gozo en un pozo, como suele ser habitual. Tampoco creo yo con esto que nadie de los que me escucha habitualmente se sorprenda. Hombre, me hubiera gustado hablarle de esas noticias que nos hablan de la actualidad de Estados Unidos y Venezuela, de ese cambio de opinión con respecto a la inmigración en Alemania, de esa exclusiva que saca hoy el diario ABC hablando de que la Guardia Civil boicoteó de nuevo un acto de Ayuso, de esos dos cargos que empiezan un poco a saltar del barco de Pedro Sánchez. Ya saben ustedes que a mí nunca me ha gustado mezclar PSOE y Pedro Sánchez, son para mí cosas diferentes. Ayer vimos cómo la presidenta Narbona y el segundo del fiscal general empiezan a saltar del barco reconociendo que efectivamente las cosas no se han hecho bien, con ese chanchullo también de Pedro Sánchez para con el PNV a cambio de nada, porque ya ven ustedes cómo en el Congreso de los Diputados no les hacen puñetero caso, con ese chanchullo también con Junts, porque hoy sabremos, de hecho igual lo sabemos ya cuando yo les estoy hablando, lo que pasa es que estoy aquí en el estudio y no he podido certificarlo, pero a partir de las 10 de la mañana se esperaba el fallo del Tribunal de Justicia de la Unión Europea para saber si se daba el visto bueno a la amnistía, que posiblemente sería el primer paso y fundamental para el regreso de Carles Puigdemont a Cataluña. Y también quería hablar de Gibraltar, no solamente de que ayer se abrió definitivamente la verja, sino editorial que teníamos preparada para ello, y el peligro que suponen las carreteras. Pero de todo eso, pues solamente rezando y que alguno de los muchos invitados que hay hoy no venga, imagínense ustedes que falla alguno y entonces me dará tiempo en ese huequecito a poderles contar todas esas cosas. Pero de momento, el primero de nuestros invitados, mi buen amigo Diego Zaragozí, alcalde de Altea, pues ya está aquí. Él será el primero con el que empezaremos el programa de la relación de invitados de manera inmediata, en unos minutos. Después volveremos a tener aquí a la redactora jefe de Cierre Digital, uno de los digitales de mayor llegada, de mayor alcance en España. Está pasando sus vacaciones en Benidorm, nos visitó la semana que viene y hoy lo vuelve a hacer para hablarnos de una serie de exclusivas que tienen que ver también, sobre todo, con el ministro Torres, Ángel Víctor Torres, que es a la persona que más ha investigado esta periodista. Después nos visitará un vecino de la zona de Sierra Helada en representación de un amplio colectivo. Están muy enfadados con el Ayuntamiento de Benidorm y con la Generalitat Valenciana porque dicen que los tienen totalmente desatendidos y que aquello es un auténtico polvorín. De hecho, nos ha mandado muchísimas fotos, están asustados después de ver lo que ha pasado en el incendio de la Sierra de Almería y dicen que en el momento que allí caiga una chispa, aquello va a ser un, un polvorín. Cambiaremos el tercio y hablaremos de deportes, obviamente. Ya sabemos quién se enfrentará a España en la final del Mundial de este domingo. También le preguntaré al alcalde de Altea a ver si tiene algún favorito, si prefería que fuera Inglaterra o Argentina. Y en la última hora, pues hablaremos de dos cosas bien distintas. Nos visita un empresario amigo, Ricardo Aranguena. Hace un par de meses publicó una carta manuscrita personal aquí en Leo Radio, realmente preocupante, en la que hablaba de que abandonaba todo porque estaba agotado y cansado. Hoy lo tenemos aquí para que nos cuente su historia de primera mano y terminaremos el programa con otro de los grandes, con Armando Márquez, compañero en la televisión durante muchos años, presidente a nivel nacional de la Internacional del Físico Culturismo, que viene a presentarnos un nuevo espectáculo de las artes de este tipo que se va a celebrar en Benidorm en los próximos días. Vamos ya con ello, vamos con dos consejos publicitarios y empezamos.
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4: Pues les decía que con nosotros ya está el alcalde de Altea, Diego Zaragozí. Es difícil adivinar si hablamos de la noticia más importante que se ha producido en Altea en los últimos meses, pero yo sí recuerdo con claridad la preocupación que mostraba él, el alcalde, al respecto cuando visitó esta misma emisora el pasado 20 de enero. Hoy podemos decir que el Ayuntamiento de Altea, a través de la Concejalía de Urbanismo, ha informado de la ampliación de los plazos de ejecución y justificación de las actuaciones incluidas en el plan de barrios, tras el acuerdo alcanzado, obviamente, entre el Ministerio de Vivienda y Agenda Urbana de la Generalitat Valenciana. Insisto, esto a él le preocupaba mucho la otra vez que estuvo aquí. El plan de barrios, rápidamente, constituye una de las actuaciones urbanísticas más importantes desarrolladas en el municipio durante los últimos años, y en la actualidad esas obras ya se ejecutan en casi la totalidad de los edificios incluidos en el proyecto. Hablamos de 6 millones de euros procedentes de los fondos europeos Next Generation, y las actuaciones contemplan la intervención en 24 edificios y 346 viviendas, beneficiando de forma directa a más de 1.000 vecinos y vecinas de Altea. Esta es solo una de las muchas formas que podíamos utilizar para dar la bienvenida a Diego Zaragozí de nuevo aquí a Leo Radio, en una jornada en la que pretendemos, hasta donde el tiempo nos lo permita, hacer un balance de lo realizado durante este año último completo de la actual legislatura e inmersos ya en pleno verano, momento en el que Altea está no solo a tope de turistas, sino a punto de celebrar el Castell de Loya, que hay que reconocerlo, es la fiesta más emblemática donde las haya, y esta está a la vuelta de la esquina. Pues vamos a ello, porque son muchas las cuestiones que tenemos que hablar. Diego, bienvenido.
5: Muchas gracias.
4: Estuviste con nosotros aquí hace 6 meses, pasado 20 de enero. Hoy vuelves cuando ya queda menos de un año para volver a las urnas. A mí me gusta hacer un balance. Ayer lo hice, antes de ayer lo hice con el alcalde de Polop, también lo hice con el presidente de la Diputación, la semana pasada con la alcaldesa de Finestrat. Hoy lo hacemos contigo. Son muchas las cuestiones que tenemos que tratar y, bueno, siempre nos falta tiempo. Antes de que se me olvide, porque seguro que luego nos lo vamos a dejar en el tintero y quiero comentarlo. ¿Todo en marcha para el próximo Castell de Loya? ¿Es realmente, como diríamos, la tarjeta de presentación de Altea de cara al mundo?
5: Yo entiendo que sí, yo entiendo que es se bromeaba también por la importancia que tiene muchas veces por la visita, que era el palco de Bernabéu de Altea, ¿vale? Es donde, donde sacas pecho y te exhibes, etcétera. Es el gran acontecimiento, yo creo que es la tarjeta, como tú bien dices, de la capacidad que tiene la sociedad aldeana, porque estamos hablando de una cofradía, es verdad que con un apoyo muy grande del ayuntamiento en cuanto a medios materiales y humanos, aparte de los económicos, que hay empresas privadas, Generalitat, etcétera. Pero yo creo que nosotros podemos sacar pecho de la capacidad de gestión que tiene la sociedad aldeana con, por ejemplo, este acontecimiento.
4: Apenas 10 meses para volver a las urnas, ya lo hemos comentado. Así, por encima, ¿te sientes satisfecho por la gestión realizada o te queda la sensación de ese trabajo infinito y que por mucho que uno haga, nunca llega a esa satisfacción? ¿Cómo vive eso un municipio?
5: Pues es la suma de las dos cosas que has dicho. Yo, por una parte, cuando hago balance en frío, yo creo que muchas veces, en general, nos llevamos la parte negativa, a lo mejor tú has tenido un día estupendo de trabajo y tal, y has tenido un pequeño
4: roce. Te ponen una multa y te han jodido el día.
5: O con un invitado que a lo mejor no te has quedado a gusto, sí. Y te vas a casa con un que has hecho un programa estupendo y por ese detalle te quedas con la manía, ¿vale? Sí que es verdad que la burocracia, a pesar de que uno ya se ha acostumbrado, yo tengo varios concejales nuevos de esta legislatura y al principio se dan cabezazos, o sea, la gente, los ciudadanos en general, desde fuera, nos parece todo lento, y es que es lento, y es lento porque es porque hay una dinámica, no es una dinámica, hay una legislación después de aquella época de los grandes endeudamientos de los ayuntamientos, etcétera. Correcto, sí. La legislación es muy restrictiva, es muy lenta y el filtro es muy fino y cuesta, ¿vale? Yo si me preguntas realmente si estoy satisfecho, estoy contento. Están saliendo muchísimas de las cosas que teníamos previstas. Hay una cosa que yo siempre digo, que yo creo que no debería ir de legislaturas, porque ahora vamos a empezar cosas este año que serán se acabarán el año que viene o el siguiente, y así sucesivamente. Correcto. Muchas cosas que estaban en camino se han terminado, otras, has dicho lo del plan de barrios, por ejemplo, están yendo muy bien. En 6 meses me ha cambiado la cara en ese tema.
4: Yo te noté muy preocupado.
5: Estaba preocupado porque además era una subvención muy importante y porque además había 1.000 personas que iban a ser beneficiarias y que se iban a beneficiar, además, en la mayoría de los casos, personas que realmente necesitan ese aporte, ¿vale? Y podíamos fallarle a esas personas. Además, y eso era lo triste.
4: Además, Diego, seguro que son 1.000 personas de esas que si no se hacían las obras, seguro que te iban a machacar.
5: Sí.
4: Pero que se hagan no significa que te vayan a votar.
5: Que se hagan es lo normal. Sí. No, además, de verdad, quiero decir, al final, yo mentiría si dijese que no esperas una correspondencia cuando haces gestión. Pero no deber hacerlo por la correspondencia, deber hacerlo porque crees que...
4: Obviamente. ¿Cuál es la visión que tienes tú de tu ciudad, de Altea? Obviamente va evolucionando, ¿no? Pero ¿se acerca a ella la actual Altea? Es decir, ¿alcanza esa visión que tú has tenido y has querido implantar, o eso es complejo?
5: Yo creo que no vamos por el camino, no vamos por el mal camino. Yo creo que vamos bien en general. Yo siempre, y además eso no es el mío, evidentemente, yo nací en Altea, eso no tiene ningún mérito, es una cuestión aleatoria. Pero hay muchas personas que han decidido venir a vivir a Altea, o muchos de los que nacimos en Altea que decidimos quedarnos, y yo creo que en la mayoría de los casos, cuando hablas con la gente, te dice que quieren vivir en Altea porque entiende que es un sitio, un buen sitio para vivir, un sitio amable para vivir, un muy buen sitio para desarrollar tu vida profesional, personal o la que sea. Yo creo que lo importante es que vayamos hacia una Altea en la que dé gusto vivir, en la que sea cómoda para vivir y en la que, evidentemente, la gente se pueda ganar la vida, claro.
4: Yo soy de los que piensa que realmente el modelo de un municipio, el que sea, que vale, no es el que ven solamente sus ciudadanos que viven allí porque están dados a la crítica fácil porque viven allí. Es el que ven los de fuera. Es decir, y la gente de la comarca, cuando hablamos de Altea, hablamos como ese sitio, ese lugar maravilloso de la comarca de la Marina Baja, a la que nos gustaría ir, nos gustaría vivir. Eso es lo que... Yo se lo dije también al alcalde de Polop. Allí están que se matan entre ellos. Sí, y en cambio, sí. La imagen que Polop trasciende al exterior es que es un municipio que en los últimos años no para de hacer cosas.
5: Sí, y un municipio amable también. ¿Sí? Esa sensación dice, ahí yo podría vivir, ¿vale?
4: Correcto.
5: Yo lo comento muchas veces porque me ha pasado. Al final nosotros somos críticos, tú, cada uno en su caso, claro. ¿Vale? Y no te altea, no sé qué y tal, y lo que hubiese podido sido, haber sido y no fue, o la gestión actual, lo que tú quieras. Y luego te vas a Valencia o te vas donde sea, yo por motivos del trabajo este actual del cargo, pues a veces vas a reuniones tal, ¿y tú dónde eres? De Altea, ay, y te hacen ese ay, ¿sabes? Que dices, jopeta, pues a ver si es verdad que es ahí, pero somos críticos. El 90% de la gente.
4: Alcalde, me acaban de... están escuchándote y llegan preguntas por los móviles. Sé que eres futbolero y eres un tío al que le gusta el deporte, ¿no?
5: Soy, me gusta.
4: Pues me están diciendo que porque Altea no pone pantallas para ver el fútbol.
5: Es un error de apreciación. Altea, habrá una pantalla gigante.
4: Ah, vale, es que me lo han preguntado,
5: ¿eh? No, te lo digo muy brevemente y lo cuento. Lo cuento porque además nosotros, ante la duda de que finalmente no hubiese, no sé si es el caso. A ver, hay una peña que tiene el Rey Moro este año que pidió permiso en su día para hacer los partidos del Mundial, ¿vale? Y pidió ocupación de la vía pública en el espacio donde tiene la peña. Y en la semifinal, por la razón que sea, no pusieron pantalla. Ah, vale. Y la vieron dentro de la peña porque tal. Ahora sí que van a poner pantalla, además lo han anunciado. Y ayer a una persona que me ha preguntado más gente. Había varios motivos y los cuento muy rápidamente. Uno, que hay una peña de moros que ya ha dicho que va a poner una pantalla gigante y ellos van a beneficiarse de eso. Y luego nosotros, el pueblo de Altea, se beneficiará de ese beneficio.
4: Claro.
5: Porque nos harán un desfile y nos harán unas fiestas, etc. Y luego hay otra cosa que también me ha dicho gente, algunas personas, no son muchos, dos, tres conocidos que tengo que trabajan, que tienen negocios de hostelería, que me decían, es que si nos hacéis una pantalla gigante... puede que nos matéis porque nos está yendo muy bien el Mundial. Es que están llenando todos los bares de Altea en el Mundial y están abriendo terrazas, etcétera. Si yo me llevo toda esa gente a un punto concreto, a la plaza de ayuntamiento, beneficio solo unos cuantos, ¿vale?
4: Es cierto. Yo estaba escuchándote,
5: Diego... Acabo, sí, por sí, no sí. Hacer competencia desleal, ni a los moros cristianos ni a la hostelería.
4: Perfecto, ¿no? Pero te estaba escuchando y me acordaba de Vicente Pérez de Besa, que en paz descanse, porque nosotros siempre le preguntábamos, alcalde, ¿por qué va Benidorm a Fitur y... Si ya no cabe nadie más? Y dice, ¿por qué es más fácil ir y que no te pregunten que no ir y tener que dar explicaciones?
5: Bueno, quiero decirte, lo fácil para
4: nosotros... Eso pasa en otras cosas
5: sí,
4: también,
5: sí,
4: ¿no?
5: En general. Es que parece que... Y además, yo soy de compromiso, yo lo digo abiertamente, yo soy de compromiso. Entonces, claro, España, los nacionales y los valencianistas no querrán y por eso no ponen pantalla. Entonces, ¿quieren? No. Además, yo soy futbolero, estoy viendo con... Iba a decir de compasión los partidos. En la semifinal, curiosamente, no me puse nervioso. Me pongo nervioso viendo el fútbol. Viendo muchos otros deportes también. Tengo mis filias, ¿vale? Como todo el mundo. Y no me puse muy nervioso porque lo vi controlado en todo momento. Y sí que, a ver, simplemente confirmar para los oyentes de Altea y la comarca, los que quieran ir, que en la calle Campresiós, que es donde está la Peña Malvins, habrá una pantalla gigante para todo el mundo que quiera disfrutar.
4: Bueno, como vas sacando temas, Diego, pues yo te voy siguiendo la cuerda, porque no nos va a dar tiempo a todos, seguro, de Compromís. Hoy en día, ser un alcalde de Compromís tiene mucho más mérito que hace 4 años. Me explico. Al final, uno es alcalde de la ideología por la que se considera... ahí estás, tú te consideras de Compromís, lógicamente. Pero hoy tiene más mérito ser alcalde de Compromís, digamos, rodeado de vikingos, como podríamos decir, rodeado de administraciones supramunicipales que todas son del PP, o era antes más... No sé, la pregunta, me entiendes por dónde voy, ¿no?
5: Sí, yo creo que un pueblo como Altea, en una comarca como la Marina Baixa, ya era bastante difícil en cualquier momento, ¿vale? Además, teniendo en cuenta que la alternancia, que tú la conoces porque ya tenemos años suficientes, que hay en todos los pueblos, tú miras históricamente, gobernó un PSOE durante mucho tiempo, lo gobernó un PP, quiero decir, el PP está esperando que el PSOE caiga para coger poder.
4: Siempre.
5: Y el PSOE está esperando que caiga, pero con nosotros somos un rara avis, porque Altea es un pueblo diferente, y luego también porque yo creo que al final Altea, a pesar de que tenemos 24.500 censados, sigue siendo un pueblo, sí. Y al final en los pueblos la gente vota a las personas. Quiero decir, eso se puede consultar. Nosotros sacamos 3.300 votos en las municipales y el mismo día, porque esta vez no coincidieron, en las autonómicas sacamos 1.800.
4: Ya, claro.
5: ¿Qué quiere decir? Que hay 1.500 personas que ideológicamente no son de Compromís, pero sí quieren que gobernemos nosotros en Altea.
4: Pero sí son de Diego Zaragoza. Sí, está
5: pero
4: claro.
5: Pasa en Alfaz y pasa en Ucía,
4: sí, sí,
5: igual, ¿eh?
4: En Alfaz, es donde
5: el resultado que saca el PSOE en Alfaz no es el mismo nacional y el resultado.
4: El PSOE no gana nunca las elecciones en Alfaz, solo a nivel local.
5: Lo que saca el Partido Popular a nivel local tampoco lo autonómico.
4: Sí, sí.
5: ¿Qué quiere decir?
4: Sí.
5: Que todavía funcionamos como pueblos.
4: Incluso aquí en Benidorm,
5: sí,
4: Toni,
5: sí,
4: Pérez saca,
5: sí,
4: muchísimo más, sí, votos siendo candidato a la alcaldía que el PP en las autonómicas.
5: Y a la pregunta y acabo. Sería yo. Es una teoría que no se puede demostrar, pero la lista que nosotros presentamos como Compromís a las elecciones municipales, posiblemente con las siglas de Partido Popular o de PSOE, tendríamos mayoría absoluta.
4: Pues posiblemente, claro.
5: Porque tienes X votos que son del partido.
4: Sí,
5: y eso yo no
4: estoy
5: lo
4: de acuerdo. Por cierto, Diego, ahora que hablas con tanto entusiasmo de Altea, obviamente entiendo que tu interés es el de continuar el año que viene, de volverte a presentar, pero en el supuesto de que no tuvieras la suerte de que el pueblo te eligiera, ¿tú consideras que has legado a la próxima generación el modelo de ciudad que buscabas?
5: Yo quiero pensar que sí. Quiero pensar que nosotros hemos cogido un camino, hemos empezado un camino que tendrá una debe tener una continuidad, la tendrá porque está encauzado. Y yo, si me fuese el próximo junio, porque las elecciones son en mayo, pero el
4: correcto, tres semanas.
5: Me iría disgustado porque a nadie le gusta irse cuando, o sea, perdiendo. Me iré a la otra seguro, porque no me presentaré más. Pero yo, sinceramente, si tengo que hacer balance hoy del tiempo que he estado en el ayuntamiento, me iría contento, me iría satisfecho.
4: Has dicho una cosa importante, no sé si lo has hecho aposta o lo has dejado caer, pero yo he entendido que en el supuesto de que no ganara las elecciones, bueno, no ganara, no, que no salieras elegido alcalde, porque puedes no ganarla, pero en una coalición puedes volver a salir elegido alcalde. En el supuesto de que no sigas, o sea, no seas elegido alcalde por el Pleno, ¿no seguirías?
5: No, he querido decir que las elecciones de 2027 serán mis últimas elecciones.
4: Pase lo que pase.
5: Pase lo que pase. Si gobierno 4 años, en el 31, me iré a casa. No me iré a casa, me iré a trabajar porque no tendré nada de jubilarme todavía.
4: ¿Cómo que no?
5: Bueno, a trabajar, perdón, a seguir trabajando en mi trabajo.
4: Tú eres de mi quinta, ¿no?
5: En mi comercio. Soy mayor que tú, pero todavía para el 31 no me da.
4: ¿Pero de qué eres? ¿Del
5: 70? Del 67.
4: Ah, del 67, sí, que eres un poco más.
5: Soy
4: mayor,
5: de octubre del 67.
4: Más mayor incluso que el rey.
5: En principio, sí, y más alto no. También su padre era más alto que el mío. No, pero es verdad, y te lo digo como broma, no como broma. Como yo he entrado en la Seguridad Social, que yo supongo que todos donde
4: sí, sí, yo también
5: ya
4: tengo.
5: Lo hacemos, y el 22 de octubre de 1962 me podré jubilar.
4: Pues escúchame, yo el 36, ¿eh? O sea, que aún me queda más que el 36. Oye, no sé si es una pregunta un tanto ambigua, pero de contestarla bien, también supongo que conseguiremos establecer las diferencias entre unos grupos políticos y otros. ¿Qué principios inspiran la gestión municipal de tu grupo político? ¿Piensan igual Compromís y Partido Socialista porque gobernáis juntos? O sea,
5: sí, sí. En muchos casos, yo te lo digo sinceramente, los 3 años y poco que llevo de alcalde en coalición con los 3 compañeros del PSOE, estos concretos, que son unas personas muy potentes y con las que tengo muy buena relación, en los 3 casos anterior a la política, evidentemente no pensamos lo mismo siempre, pero tampoco pienso lo mismo siempre con Aurora, que es mi número 2, o con José Orozco. Quiero decir, y al final nosotros hacemos nuestras reuniones y buscamos nuestros consensos. Muchas veces logro convencer a alguien, otras veces alguien logra convencerme a mí y otras veces pues no se aguanta.
4: Y una pregunta, ¿y eso no puede pasar con la oposición? Pregunto, es decir, ¿por qué la sociedad nos hemos acostumbrado a que simplemente porque lo diga Compromís no vale para el PP o porque lo diga el PP no vale para Compromís? ¿Por qué hemos llegado a eso?
5: Pues en el caso concreto de Altea, nosotros, siento una hostilidad desde el primer día por parte de la oposición. Quiero decir, yo he tenido conversaciones, la sufro, quiero decir, a lo mejor ellos dicen, sí, no, pues eso es porque él lo piensa así.
4: Vale.
5: ¿Vale? Yo he tenido, en un caso muy concreto, que era una subvención que teníamos de Generalitat, parecía que iba a desaparecer, era una subvención que conseguimos con el Botánica a final de legislatura, de infraestructuras hídricas. me senté con la portavoz del Partido Popular en mi despacho y le dije, mira, pasa esto, mira a ver si puedes que no se nos caiga, que porque es una inversión que tenemos que hacer, una infraestructura que tenemos que hacer, y si no perdemos la subvención, lo tenemos que pagar de las costillas de nosotros solos. Y no se dio. No sé si al final también te lo digo, a lo mejor ella lo intentó y no podía ser y no fue, ¿vale? Pero te lo digo como ejemplo. Pero es verdad que... huyendo de las personas, porque sí que hay personas en el Partido Popular con las que evidentemente tengo muy buena relación, en lo que es la disputa política, pues a lo mejor ellos me encuentran hostil a mí también, ¿eh? Pero no hay una buena relación y me sabe mal. Y me sabe mal porque al final vivimos en el mismo pueblo y porque en principio si existe la alternancia, yo ahora espero que no porque estoy gobernando yo, un día ellos gobernarán el pueblo. Bueno, entonces sería conveniente que dijesen la suya.
4: Es que no, si uno saca un micrófono, un micrófono, por ejemplo, a cualquier calle de Altea, vale para cualquier municipio, pero estamos hablando de Altea, y le pregunta a la gente, al que quiera, oiga, ¿qué le pediría usted a los políticos? Que se entiendan.
5: Sí,
4: que eso es lo que te contesta todo el mundo, pero luego los políticos parece que ese mensaje no lo captan.
5: Pero luego hay una cosa que es todavía más... es peor, o sea, habla peor de nosotros, ahora hablo en plural, ¿vale? Como políticos. Es que estamos hablando de política local, ¿vale? Que ni siquiera es política estatal, porque tú y yo podemos tener a nivel de política estatal sobre inmigración un punto de no encuentro que no...
4: Correcto.
5: Pero bueno, estamos hablando de política local, estamos hablando de mejoras concretas en el pueblo, de necesidades concretas, y a lo mejor ahí sí que deberíamos remar juntos. Tal vez, y acabo este tema, tal vez nosotros seamos... Compromiso, es la misión que tengo yo, los que menos miramos hacia Valencia, en estos casos otros miran a Valencia o a Madrid o Alicante, donde sea, para trabajar en Altea. Y yo creo que deberíamos ser egoístas los partidos locales y pensar en nuestro pueblo y no en el partido.
4: Estamos viendo la noticia en primicia, el alcalde de Altea y yo la estamos viendo en este momento en la televisión, la amnistía. Conforme al derecho europeo, el Tribunal de Justicia de la Unión Europea avala la amnistía. ¿Me das una primera valoración, una opinión tuya?
5: Yo al final, temas jurídicos, siempre. O sea, desgraciadamente, y creo, a lo mejor supongo que estaremos de acuerdo, se habla demasiado de justicia últimamente y de justicias parciales y de lo que me conviene o no me conviene. Te iba a hacer un chiste y lo hago, no un chiste, un chascarrillo. Pues a lo mejor ahora ya puede Rajoy, perdón, Rajoy no, que es Rajoy, ya tiene bastante con lo de los franceses. Feijóo a lo mejor ya puede pactar con Puigdemont, porque pues ya está amnistiado.
4: Bien, ¿ves cómo eres una persona positiva? ¿Ver la parte positiva de todo? Sí, me parece muy bien. Oye, si te preguntan por qué deberíamos vivir o por qué deberíamos pasar las vacaciones en Altea, ¿cómo lo explicas? ¿Qué les diferencia, qué os diferencia Altea de otros municipios?
5: Yo creo que Altea tenemos una perspectiva de mar. Eso es una cosa curiosa porque me la han hecho ver una cosa que yo había visto toda la vida. Esa perspectiva de mar, Altea, al estar tan cercana al mar, la parte alta, se ve el mar, ese mar tan bonito, tantos colores, todos los azules posibles y tal. O sea, evidentemente, a la gente no le gusta la playa de piedra y nosotros estamos encantados, ¿vale?
4: Vale.
5: Y luego tenemos, aparte de las callejuelas, el moverte por los dos pueblos, cascos antiguos que tenemos, tres, contando el de Altea la Vella, las playas, las calas, la restauración. Yo creo que Altea, y hay otra cosa, te la cuento también, vino en la anterior legislatura alguien de Valencia, un director general, secretario autonómico, y teníamos una reunión en la alcaldía, y dice, ¿sabes qué me ha pasado? Estaba sentado en la cafetería de delante del ayuntamiento, dice, y he visto que la gente aquí anda a un ritmo mucho más tranquilo que en Valencia. O sea, esa vida,
4: parece
5: una vida un poquito más tranquila. Y yo creo que nos hace falta a todos vivir un poco más tranquilos.
4: Bueno, yo, como he dicho al principio de la conversación con Diego, es momento de empezar a realizar un balance. ¿Cuáles son, así por encima, obviamente, porque harían falta muchas entrevistas, pero cuáles son los principales logros que piensas utilizar como tarjeta de presentación ante tus vecinos y futuros electores?
5: Bueno, pero el abanico es amplio. Tú has hablado en casos concretos, ¿vale? Luego voy a hacerlo más amplio. Caso concreto, lo del plan de barrios, yo creo que es una demostración de gestión brutal, que se ha sufrido mucho, pero se ha trabajado mucho, tanto los técnicos como los políticos, y está saliendo, de hecho ya estaba muy avanzado. la protección medioambiental. Hemos hecho una intervención en el río muy bonita, muy importante, y que ha mejorado muchísimo ese entorno. El río es centro urbano, está dentro del pueblo. Estaba hablando de incendios al principio, de Sierra Nevada, tal. Se ha trabajado muchísimo. Eso no impediría, si llegase un día que hubiese un incendio virulento, que hubiese desgracia, pero muchísimo en la protección de la sierra, de la Sierra Bernia, en los planes contra incendios con las urbanizaciones. Se ha trabajado muchísimo en las grandes masas forestales de pinos, etcétera. Se ha limpiado los ecos, se ha trabajado mucho, se ha hecho mucha inversión. Seguimos trabajando muchísimo y teniendo muchísimo éxito en la promoción cultural. Éxito quiere decir de participación de público, que creo que es otro fuerte nuestro.
4: Otra tarjeta de presentación de Altea.
5: Y luego estamos andando hacia esa Altea del siglo XXI. Yo muchas veces hago la broma y digo, es que ya hace 26 años que estamos en el siglo XXI.
4: Sí.
5: ¿Vale? Que parece,
4: cuidadín, ¿no?, que nos pasamos.
5: Que ya nos toca, ¿no? Y yo creo que, vuelvo al lado de Amable, yo creo que tenemos una Altea más amable. Hemos arreglado parques, hemos arreglado zonas, se han terminado obras como Comunidad Valenciana, que era una obra que se nota mucho el uso diferente de la por parte de la ciudadanía. Y luego es verdad que hay cosas en las que estamos sufriendo. Obras, por ejemplo, Pont de Montcau, que es una obra que ya se va viendo que segura, que es una mejora evidente del espacio, pero era una obra que iba a decir no la hace sudar. Hoy no la hace sudar todo. Esto no la haría sudar hasta en febrero.
4: Sí, sí. ¿Ves? La pregunta la tenía preparada. Lo que pasa es que te la he hecho antes. Te preguntaba si piensas volver a presentar tu candidatura y si es mucho más difícil ser ahora alcalde de Compromís o al contrario. ¿Se puede permitir, te puedes permitir presentar tu gestión como algo heroico, viendo además que las administraciones supramunicipales son las del Partido Popular? Algo así como decirle a tus vecinos, mire usted, es que yo he intentado hacer todo lo que he podido, pero es que me han cerrado todas las puertas. Eso para un alcalde, digamos, para un político así mediocre, suele venir bien, ¿eh? Para el que no es capaz de, ¿verdad? Eso, tú lo habrás visto, ¿no?
5: Me han cerrado algunas puertas importantes. Antes le he hecho un ejemplo, pero hay más.
4: ¿Pero las has cerrado o te las han cerrado?
5: Me las han cerrado.
4: Claro.
5: Pero en cualquier caso, tenemos capacidad de gestión, tenemos capacidad de inversión. Hay otras cosas que sí que no ha ido bien con las administraciones supramunicipales.
4: Yo te he visto buena relación con...
5: No todos son quejas. Yo, de hecho, en el peor momento mediático de Carlos Mazón,
4: sí,
5: vino Altea a presentar una Robert, yo fui a recibirlo y estuve con él, me hice una foto, tuve bastante chascarrillo con eso, mucho meme, pero era presidente de la Generalitat.
4: Sí, correcto.
5: Hasta que dimitió el presidente de la Generalitat.
4: Sí, sí, claro.
5: Y ahora el presidente de la Generalitat es Juanfran. ¿Y qué tal? Que, por cierto, no he coincidido con él desde que es presidente.
4: Ahora en el Castel de Loya, sí.
5: Está invitado, supongo. No sé si vendrá. Sí que coincido. Yo con Juanfran coincidíamos, porque al final la comarca, que es el consorcio de aguas, que es y tal, y en unas reuniones coincido, tengo relación, y creo que tengo una buena relación con él. Y la tengo también con Nati
4: Algado.
5: Entiendo que Nati no es un diminutivo y que se puede decir.
4: No, es así, Nati Algado.
5: Me parece
4: una
5: mujer, he coincidido 3 veces con ella y
4: bueno, pues si todos los cargos de la Comunidad Valenciana son ahora de aquí, el presidente de la Diputación, la consellera de Turismo.
5: Todos. Nosotros somos los galos.
4: ¿Pero tú quién eres, Astelis?
5: Yo soy más bien Obélix.
4: Es buenísimo. Oye, tú, a ver, en resumen, Diego, ¿tú estás satisfecho con la evolución de Altea en estos 3 años que tú eres alcalde?
5: Sí estoy satisfecho. Sí que es verdad que hay lo que hablábamos antes, siempre te quedas con la motita, siempre te acuerdas más del fallo que del acierto, ¿vale? O de lo que no has podido conseguir o de lo que planificabas. Hemos sido pioneros, eso lo sabéis, a nivel español con las viviendas turísticas, porque se nos estaba descontrolando un poco y hay un peligro real. Yo creo que la gente debe ser consciente de aquella palabra que se usa ocasionalmente de turismofobia. Hay un peligro real de que en nuestra tierra, en nuestra zona, en nuestra comarca en concreto, en toda la Comunidad Valenciana, aparezca esa figura que creo que no nos conviene a nadie. Entonces lo que tenemos que hacer es ser turismo amables, pero nosotros hablamos con el turismo, pero el turismo tampoco puede devorar los pueblos. Sí. Hay una frase que dijo, yo el otro día se la robé, un compañero, que es que Altea debe vivir del turismo, pero no el turismo debe vivir de Altea. No se pueden comer esa Altea que conocemos.
4: Es curioso, ¿verdad?
5: En exclusiva.
4: Si esto tenemos no lo cuentan convivir. A ti y a mí hace 25 años, sí, pensamos que es ciencia ficción, ¿verdad?
5: Que vengan más,
4: claro.
5: Pero es que ¿cuándo son más? Yo hago un ejemplo muchas veces y no me da miedo decirlo en público. Es que falta parking. En principio, ¿qué hacemos? 5.000 plazas más de parking para que vengan 10.000 personas más. ¿Y dónde van a comer? ¿Dónde van a dormir? ¿Cómo van a entrar y salir? Mira, voy a decir...
6: Es una buena reflexión.
5: Voy a nombrar a un empresario a que le tengo aprecio de este pueblo vuestro, Tony Mayor, que un día coincidí con él. Él salía de una reunión, yo entraba y me dijo: Diego, teniu que ajuntar a vos tots els alcaldes de la comarca y hablar de infraestructuras, porque esta comarca está asfixia. Es otra. Aquí nos caben 1 millón más de personas. Yo creo ¿Cómo van a venir? ¿Cómo van a entrar?
6: Hombre,
5: van
6: a la misma vez, ¿no?
5: Ah, ¿no? Es lo que te quiero decir. En Altea, no lo sé, porque sí que tenemos cifras, ¿vale? Pero en un fin de semana en Altea caben 30.000 personas, ¿vale? Pero no caben 40.000, o 50.000, o 60.000. Ya. Quiero decir, no puede ser infinito el ansia por el turismo. Yo lo que creo
6: es que hay que tener...
5: Sí, y es difícil.
6: Oye, yo estoy viendo que el tiempo se nos acaba, pero la siguiente invitada no ha llegado. Por lo tanto, yo estoy encantado de hablar con Diego Zaragozzi, con el alcalde de Altea. Repasando un poco actuaciones en urbanismo, en espacio público, en movilidad, que para mí son tres áreas importantes, sin lugar a dudas, en el devenir de la cotidiana vida de Altea, ¿no? ¿Podríamos decir que se ha producido una transformación de los espacios urbanos?
5: Sí, se ha producido una transformación de muchos espacios urbanos. Como son tan evidentes esos espacios urbanos, parece que se ha transformado todo el pueblo. Pero es verdad que la zona de la primera línea, muchas veces las cosas se nos van con el tiempo y dices, es que en 2015, cuando entró Compromís a gobernar en Altea, entre el río y el puerto prácticamente no había playa.
6: Yeah.
5: Y ahora hay una playa continua y hay un paseo que yo creo que es... de admiración por mucha gente, el espacio que se ha generado allí donde había un parking, ¿vale? Es verdad que hubo críticas en su día, es que has quitado el parking, ¿verdad? Pero hay un espacio para las personas. Se ha hecho parking en otro sitio que más o menos está a una distancia bien de todo el centro. Luego hemos seguido hacia San Pere, hemos hecho Comunidad Valenciana, estamos haciendo Pont de Montcau, se ha hecho gran parte del pueblo antiguo, el pueblo antiguo de Talavella. O sea, hay muchas zonas que yo creo que se han mejorado. Muchas.
6: Bueno, tenemos ya aquí a la siguiente invitada, pero vamos a continuar algún minutito más con el alcalde de Altea. Ella es la redactora jefe de Cierre Digital a nivel nacional, un diario importante. María, acompáñanos y te presento aquí al alcalde de Altea, Diego Zaragozzi. Y yo no sé si una periodista con tanto pedigrí desde Madrid, tiene también alguna pregunta para el señor alcalde de Altea. Pero nosotros vamos a seguir. ¿Cuáles son, Diego, las obras más estratégicas realizadas y cuáles las inversiones que quedan por realizar para que la gente tenga claro lo básico, lo importante?
5: Yo creo que muchas veces, y nos pasa a nosotros, además yo vengo de la Concejalía de Infraestructuras, entonces la cabeza se me va a las obras, ¿vale? Entonces, es verdad que yo creo que es evidente Comunidad Valenciana, la playa del Bol, yo creo que tenemos que darle continuidad al paseo marítimo hacia el puerto, porque es la zona menos afortunada de la parte del frente litoral aldeano, a pesar de ser la más reciente prácticamente.
6: Correcto. Y preciosa.
5: Hay una necesidad de mejorar. Pero yo creo que los grandes... Volvemos a la misma. Y yo sé que hablo de filosofía, ¿vale? Y no hablo de política ni infraestructura. Yo creo que lo más importante es que la gente de Altea se sienta a gusto en su pueblo. Luego hay mejoras. Ahora espero... vamos a hacer el aula 24 horas para los jóvenes, estudiantes, etcétera, que era una demanda de muchísimo tiempo, un espacio muy grande que se va a hacer. Digo espero, porque se ha sacado tres veces la licitación y no hemos podido licitarlo. Ahora parece que sí que va a salir. Lo dije en la última vez, las obras pequeñas cuestan mucho más de sacar, porque las empresas pequeñas aquí tienen demasiado trabajo y no quieren, entrar en obra pública, y las obras grandes...
6: El otro día escuché que
5: si baja de un millón no entran.
6: Bueno, en la zona de La Dana se habían quedado cientos y cientos de cosas sin realizar,
5: lo leí.
6: Porque no hay...
5: De hecho, creo que el porcentaje era del 34% que sí se habían licitado. Eso significa que hay un 66% de licitaciones que han quedado desiertas.
6: Desiertas.
5: Y tú haces todo el trabajo administrativo, todo el trabajo, toda la ilusión, y llega, se queda desierta. Se queda desierta, será por precio. Pues será por precio, pues revisemos los precios, subimos los precios. No tenemos el dinero suficiente, vamos a generar el dinero. Generamos el dinero, tenemos los precios, tenemos tal. Salimos la licitación, se queda desierta.
6: Se queda desierta.
5: Y la impotencia... Bueno. Pero te decía por eso, tenemos una ilusión ahora... Esto es para un programa completo, pero te lo digo muy breve.
6: No, sí.
5: Si definitivamente mañana se aprueba el Plan General, ¿vale? Que parece ser que sí, porque de hecho el Partido Popular de Altea ya ha hecho una nota de prensa diciendo que se va a aprobarlo.
6: Eso lo he leído yo.
5: Claro, que ya se lo saben ellos, o sea, y me parece bien, porque toca, porque ya hace tiempo que tiene que estar aprobado.
6: El Plan General de Altea.
5: De Altea, el Plan General de Altea.
6: Que es del 84,
5: del 82.
6: ¿No? Del 82.
5: El Plan General de Altea contempla crecimiento deportivo, más del doble del espacio actual. Contempla el nuevo cementerio, contempla el tanatorio que no tenemos, contempla un punto limpio para los restos de los hogares, contempla una zona para un refugio animal, contempla una Altea del futuro, que no se hará el año que viene ni el siguiente, se irá haciendo escalonadamente, y contempla también un crecimiento sostenido, porque muchas veces una de las quejas habituales es que no se hacen pisos para los jóvenes.
6: Yeah.
5: Digo, ya, es difícil, y luego también la otra parte, la prioridad local, voy a hacer humor si quieres con la prioridad nacional, la prioridad local, que realmente en Altea sale un piso a la venta y no toca el suelo. Viene un noruego, viene un holandés o viene un sueco, que están en su derecho, no lo critico, claro. Y compra el piso. Entonces, claro. Mi hijo no puede comprar su piso en Altea.
6: María, estamos escuchando al alcalde de Altea. Tú eres de Madrid, de Canarias, mujer del mundo, que tiene a sus padres viviendo en Benidorm, que estás pasando aquí unas semanas con nosotros, que estás todo el año investigando a ministros, que has tenido el juicio del caso Mascarillas, que lo has vivido del primer día al último, todos los días en el Supremo. No sé si te puedo preguntar si hay visión de Altea desde Madrid. ¿Cómo veis Altea desde Madrid, desde la capital?
7: Pues te voy a contestar además con una felicitación personal que le dan mis padres al alcalde, porque conocen a Altea personalmente, yo también lo conozco, y les encanta y me han dicho lo bien cuidado que está, que es una maravilla de municipio y que da gusto pasear por ahí. O sea que muchas felicidades.
5: Dale las gracias a tus padres.
7: Y parafraseando a mi querido Colo, compañero de Fatigas, que es un honor estar hoy en tu programa nuevamente, no puedo dejar pasar el programa sin preguntarle dos cosas al alcalde.
6: Vaya, llamado Coldo.
5: ¿Eh? Ya lo he oído. He hecho así.
7: No, pero
5: es que me ha movido la ceja, sí.
6: Coldo ha estado en los dos sitios donde estáis vosotros. Sí. Aquí está Leo Coldo, pero no es lo mismo, ¿eh?
5: Pero es con P.
7: Y dos preguntas muy sencillas. Una, si cree que las próximas elecciones de dentro de un año, municipales, autonómicas, generales, porque en las generales nos van a caer sí o sí dentro ya de menos de un año, si cree que va a tener impacto la corrupción que estamos viendo, que cada día tenemos un imputado más, un caso más, en los resultados electorales, aunque el Fis de Teza nos ha dicho hace unas horas que no. Pues vamos a puntualizar. Y luego, eso sí, un mensaje para la selección española, que somos finalistas y que va a reunir a los grandes de los grandes.
6: A él no le gusta el fútbol.
7: Yo esta mañana pensaba, ¿y si Donald Trump le da la Copa a España si gana? Yo
6: iba a decir, eso va a ser épico. Si siente Donald Trump al lado de Pedro Sánchez, eso va a estar cojonudo. ¿Eh?
5: Ese también es alto.
6: La corrupción,
5: yo,
6: ¿tú crees que va
5: a influir? Yo creo que siempre influye, yo creo que sí. Además, hay otra cosa que es evidente, que vosotros lo sabéis, que normalmente el poder, según qué estatus, ¿vale? A nivel estatal, la gente se va cansando un poquito siempre del que está, ¿vale? Y siempre, muchas veces, cuando pues necesitas cambios, tal. Yo creo que debe influir, influirá. Yo creo, y no lo digo yo, los macronúmeros españoles no son malos. Hay mucha gente trabajando, estoy en la parte de la izquierda. Hay mucha gente trabajando, hay mucha contratación, seguridad social.
6: Es uno de los pocos alcaldes de Compromís que quedan, ¿eh?
5: En el mundo conocido, sí. Bueno, en esta comarca.
6: Y sin embargo, amigo, ¿eh? O sea, para que veas cómo nos llevamos de bien.
5: Y yo creo que sí que influirá. Influye, evidentemente, que la gente se cansa de este continuo tipo de noticias también. Y lo sabéis, porque vosotros sois periodistas, muchas veces esto espolea a mí mismo, porque se están metiendo demasiado conmigo. O sea, esa movilidad, esa movilización anti lo que sea, porque yo creo que cada uno usa las herramientas que tiene a la hora del discurso. El y tú más a mí no me sirve, sinceramente, no me sirve, pero es verdad que lo van a seguir usando. Y yo creo que sí que influirá, pero influirá sobre todo, yo creo, hay una parte de cansancio de las mismas caras siempre. Es el miedo que tengo yo conmigo, pero hace poco que estoy.
7: Bueno, y algo para La Roja.
5: Pues yo...
7: Desde Altea. Mensajes de Altea.
5: Yo, sinceramente, bueno, evidentemente quiero que gane, pero antes, en la introducción, que luego no me he hecho la pregunta, Leo ha dicho si prefería, qué rival quería. Yo, sinceramente, prefería a los ingleses.
6: Yo también.
5: Porque los ingleses los ganamos, ¿vale? Porque son, como se dice en fútbol, pecho frío. Son gente que... Evidentemente creo que va a tener mucho más mérito si se gana Argentina, porque estamos ganando a campeón del mundo, a campeón de América, o sea, van a jugar a campeón de Europa con el campeón de América. Encima de eso ya no hay nada. Y tengo miedo, hago un poquito broma, yo cuando en los 80, que yo era seguidor del básquet, había en la selección italiana tenía un jugador que se llamaba Dino Meneghin, que repartía...
6: Correcto.
5: Era muy, y siempre decía Iturriaga, Juanma López Iturriaga, que era...
6: Sí, sí, sí, sí.
5: Decía, es que los italianos nos pegan y nos ganan. ¿Vale?
6: Sí, sí,
5: yo tengo miedo de que los argentinos nos peguen y nos ganen.
6: Sí.
5: Espero que no. Y me sabe mal porque por Messi, porque he sido un admirador, que soy del Barça, etcétera, pero yo creo que Messi tendría un gran retiro siendo subcampeón del mundo.
6: ¿Ves por qué nos llevamos bien, María? Es de compromís, pero es del Barça. Entonces, no, nos entendemos. Él y yo corríamos medias maratones juntos.
5: Juntos no,
6: años.
5: Él corría adelante. Que bueno, dilo.
6: El que pasaba al otro no le decía, mírame el dorsal.
7: Por algo digo yo, compañero de fatiga. Sí. No podía ser de otra manera.
6: Diego Zaragozí, alcalde de Altea. Acabo de hacer unas líneas aquí en el ordenador porque se me ha quedado la mitad de la entrevista sin hacer. Y llevamos hablando 40 minutos. ¿Eh? O sea, no me dirás que el tiempo...
5: Siempre me lo haces corto.
6: Ya estamos. Ya, siempre me tiene que tirar la bofeta. Bueno, en cualquier caso, de verdad que muchísimas gracias. Enhorabuena por la gestión, porque desde el municipio siempre a todo alcalde se le critica la oposición, pero lo que vemos los ciudadanos desde fuera es otra historia. Lo que vemos desde fuera, la sensación que tenemos es que Altea funciona. Seguramente si vamos allí y le preguntamos a la oposición diría que puede funcionar mejor, seguro. Pero yo la sensación que tengo es que Altea funciona, que Altea sigue siendo ese referente al que al resto de la comarca nos encanta recomendar a la gente que viene a Benidorm y nos pregunta, oye, ¿qué puedo hacer en estos días? Pues visita Altea porque es un sitio que te va a encantar. Y mucha suerte en el Castel de Loya, porque es esa tarjeta de presentación en la que también toda la comarca nos sentimos especialmente orgullosos de poder decirle al mundo, tenemos un castillo de fuegos como no tiene absolutamente nadie. Enhorabuena y gracias.
5: Muchas gracias. ¿Me dejas hacer un...
6: Hombre, por favor.
5: Del Castell. El año pasado colapsamos la autopista. Recomendación para la gente de la comarca, que somos los que más fácil lo tenemos, id con tiempo. Si podéis ir en tren, mejor. Y si no vais a ir en tren, id con tiempo. Iros por la mañana. Llevaros algo para comer, mejor. Reservad para comer en alguno de los establecimientos hoteleros de Altea y luego paseando al Castell. Porque si vais a las 8 de la tarde, no vais a llegar. A las 12 de la noche hubo gente que salió de Alicante a las 8 y no vio el Castell a las 12.
6: Brutal, brutal. Muchísimas gracias, Diego. Un fuerte abrazo.
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6: La ley de amnistía del gobierno de Pedro Sánchez acaba de llegar este jueves a una jornada decisiva. El Tribunal de Justicia de la Unión Europea ya ha dictaminado que la norma es compatible con el derecho comunitario, una resolución que puede allanar el camino de regreso a España del expresidente de la Generalitat, Carles Puigdemont. En concreto, la justicia europea ha resuelto, por un lado, aplicar a ese delito la ley al delito de malversación. Estamos pendientes de si pone en riesgo las finanzas europeas. Parece ser que ha dictaminado que no. Se lo estoy contando todo de primera mano porque es una noticia que acaba de producirse. También, por otro lado, si el perdón al delito de terrorismo es conforme a la normativa comunitaria. Bueno, nosotros, esta es una de las muchas noticias que resaltan hoy dentro de ese mare magnum de información cotidiana en torno al día a día, ¿no?, y a los quehaceres de nuestra clase política, que hace ya muchos años dejaron de proporcionarnos titulares sobre los que pudiéramos decir que se afecta de manera positiva a la ciudadanía. En esta semana de pasión para el sanchismo estamos viendo de todo y con nuestra compañera María Montero pues vamos hoy a repasar un poco analizando algunos de estos datos. Insisto, María Montero, ¿qué tal? ¿Cómo estás?
7: Muy buenos días, encantada, Leo, de estar con vosotros. Hola, Benidorm, un placer estar estos días compartiendo vacaciones.
6: Bueno, fíjate que
7: nunca descansamos.
6: Acabas de decir hola, Benidorm, ¿vale? Ayer nosotros, nuestro programa de los miércoles, sabes que se emite por Informa Radio a nivel nacional. Esta mañana me ha llamado Javier García Isaac, director de En Boca del Lobo. Me ha dicho, Leopoldo, no sé qué hiciste ayer en el programa. Dice, pero los datos de audiencia del programa a nivel de toda España son espectaculares. Por lo
7: enhorabuena.
6: Tanto, que te quiero decir que hola Benidorm, hola España, porque nosotros...
7: Hola España, hola Javier García Isaac, que te voy a...
6: Hoy no se emite en Informa Radio, hoy jueves se emite en Gran Vía Radio también para toda España, pero es importante porque este programa está llegando a muchos sitios. Bueno, sigue con nosotros la redactora jefe de Cierre Digital, María Montero, y hoy no hay que perder oportunidades de charlar con esos periodistas que están el resto del año en Madrid investigando y viviendo muy, muy de cerca la intensísima muchísima actividad política y judicial. Bueno, no hay día de respiro. Por cierto, María, ¿qué tal están siendo tus vacaciones en Benidorm?
7: Pues estoy encantada. Vacaciones más o menos, porque como te decía antes, a micrófono abierto, que nos escucha toda España, los periodistas, como sabes, nunca descansamos, sobre todo con la que está cayendo, y además no descartamos que antes de que nos vayamos de vacaciones, que como sabes, agosto hay un descanso para lo que es el trabajo judicial, igual todavía nos sorprende algún informe sobre Santos Cerdán, incluso sobre el ministro Torres, y si no, pues a la vuelta del verano tendremos un otoño muy caliente. Si no es ahora, va a ser a la vuelta de unas semanas.
6: La verdad es que sí, pero bueno, yo quería un poco rematar tu presencia aquí, estás con nosotros desde hace una semana. ¿Se ven las cosas de otra manera desde aquí o no?
7: Pues de una parte sí, te digo por qué, porque lo que es la costa levantina, que es una maravilla para el turismo, para el descanso, para disfrutar de la vida, te recuerda que hay cosas más allá de todos los casos de corrupción que tenemos. Correcto. Que somos personas, que tenemos familias, que necesitamos tiempo libre, desconectar también, y desde luego, sin duda, es un turismo, un destino que recomiendo 100%, y fíjate que lo digo yo que vivo en Canarias, en el puerto de la Cruz, uno de los destinos turísticos también más solicitados del mundo, sin embargo, aquí estoy encantada.
6: Fantástico. Bueno, hace unos días hemos leído que publicaba El Español que investigadores descubrían en Sudáfrica y Reino Unido el rastro del dinero del cohecho con fondos de la Unión Europea para material sanitario de Canarias. De acuerdo. Pero esto es un tema sobre el que tú llevas investigando y publicando hace años. Y yo no sé si te puedo preguntar si esto que ha publicado El Español ahora es una especie de copia-pega de toda tu información, si es un acierto este artículo de Calabrés o es otra más de las que nos tiene acostumbrado este periodista.
7: Pues gracias por la pregunta y sobre todo por el apoyo, porque aparte de tu programa, Leo, más compañeros nos han llamado pues apoyando al cierre digital en este caso, porque nosotros destapamos ya en marzo del 2022 las primeras publicaciones que incluso vienen de diciembre del 2021, el caso Mascarillas, que afecta al ministro Torres, el presidente de Canarias en ese momento. En concreto, yo consulté incluso a dos peritos informáticos y nos dicen, ojo al dato, lo que voy a contar aquí sobre esta publicación del Español, que incluso puede pasar que artículos reales como los nuestros, que hemos destapado estos casos, que El Español dice que son exclusivas, eso es falso. Nosotros llevamos ya 5 años publicando sobre estos casos que ellos citan. Primero, que no es una exclusiva, y segundo, que algunos peritos informáticos me advierten que lo que puede suceder es que con datos humanos reales, que sí que son nuestros artículos, haya gente que utilice IA, haga un potaje, lo mezcle, como la IA no discrimina, pues salga lo que les ha salido, porque esas cuentas que dicen en Sudáfrica realmente corresponden a una financiación de una empresa de coches R7 que está imputada también, que ya lo destapamos hace esto 5 años, donde efectivamente le cuesta la imputación al director general del Servicio Canario de Salud, Conrado Domínguez, a la directora general de Recursos Humanos, pero es que esta empresa realmente consigue unas mascarillas 3M a través precisamente de un empresario suministrado este material, y las mascarillas viajan de Alemania, viajan a Sudáfrica, de ahí viene el tema de Sudáfrica, pero tienen un fondo fiduciario en Londres precisamente para avalar que el dinero público del Servicio Canario de Salud, en un fondo fiduciario, una cuenta de Londres, de unas mascarillas que vienen de Sudáfrica, de Addis Abeba, lleguen al aeropuerto de Las Palmas de Gran Canaria. Nosotros publicamos en exclusiva un vídeo de la destrucción de esas mascarillas porque el empresario de coches, acordaros, quedados con esta empresa, R7, que además destapamos una imagen que da la vuelta a España con el ministro Torres sentado con el asesor fiscal de esta empresa, que eso fue la comisión de investigación del Congreso de los Diputados, del Senado y del Parlamento de Canarias. Torres nunca ha querido contestar sobre su presunta implicación con esta empresa adjudicataria de 4 millones de euros, que nunca entregó las mascarillas porque las destruye. Publicamos esa información exclusiva ya hace un par de años, y esto no tiene nada que ver con el caso Danco, de un libanés que reside en Madrid, Noel Jamal, que está imputado también por la Fiscalía Europea, igual que Raico Rubén González, la empresa de R7, que recibe 4 millones de euros. El caso del libanés, el caso Danco y Tanoja, que lo destapamos nosotros también ya en marzo del 2022, estamos hablando de un caso completamente distinto, y es que este señor recibe 17 millones de euros en un tiempo récord por material sanitario, bueno, adjudicación directa por parte del ministro Torres, en ese momento presidente de Canarias, y uno de los denunciantes de este caso, incluso testigo protegido, llega a decir que coincide el ministro Maestro Torres presuntamente en el domicilio, en la zona de La Piovera, en Madrid, con este empresario de origen libanés, y que llega a decir incluso, que lo hemos publicado en el Cierre Digital, me voy a hinchar a pasta. O sea, Calabrés, no sé a qué está jugando, si nos está escuchando, pues que tenga dignidad, que reconozca el trabajo del Cierre Digital, que sea un periodista de verdad. Y yo, con tu permiso, Leo, desde estos micrófonos le preguntaría si El Español realmente ha comprado algún teléfono de Coldo, si realmente han pagado por ello para que Coldo pudiera pagarse la defensa judicial por parte de la abogada Leticia de la Hoz, y si Calabrés ha cedido ese dispositivo y por eso se ha dedicado a publicar cosas de la vida íntima de un ministro, del exministro Ábalos, que a mí me da igual con quién duerma, sinceramente. A mí lo único que me importa de Ábalos es realmente todo lo que tenga que ver con su gestión pública.
6: Correcto.
7: Entonces, realmente, no sé a qué juega Calabrés, no sé a qué juega El Español, y luego, además, esto lo han difundido en varios medios, alguno público, que también voy a hacer un comunicado para que los entes públicos no pueden dar juego a publicaciones copiadas de otros medios, investigaciones realmente periodísticas. Yo tengo todos los documentos públicos, todas las descargas que lo puedo acreditar con mis dispositivos móviles y ordenador, de cómo me descargué todos los contratos que adjudicó Torres cuando era presidente de Canarias. Realmente Torres adjudica 1.700 contratos de material COVID. Es decir, vamos, yo creo que es una falta de ética periodística total, es una vergüenza para la profesión. No sé si va a pedir disculpas públicamente, pero es que encima lo venden como una exclusiva, como si fuéramos tontos los españoles.
6: Desde luego, oyéndote, escuchándote, María, queda claro tu trabajo. Está constatado, ahí lo tenemos todo publicado en el Cierre Digital. Y yo, precisamente, a colación de lo que estás diciendo, quería introducir una cuña, ¿no? No sé si estos días has escuchado que directamente el diario ABC ha despedido a Javier Chicote, jefe de investigación, en mi opinión, uno de los mejores periodistas de investigación que ha dado este país, 14 años en el ABC, y lo ha despedido, pero además de un día para otro, colocando

0: trabajos de primera investigación en Venezuela relacionado con PDVSA. Entonces, lo que algún digital internacional ha publicado, también tendremos que preguntar por qué Ketty Garas ha ido de Digity, si supuestamente le iba también, y si realmente este diario ha recibido algún tipo de financiación externa de algún contrapoder o interés que tenga que ver con Venezuela, que esté en Centroamérica, por ejemplo. Claro, es que aquí las preguntas, como estamos hablando, ¿no?, a pulmón abierto en tu programa, un programa que además te felicito porque aquí se puede hablar.
1: Sin problema ninguno.
0: A mí me ha pasado también, leo que en algunos programas, algunos públicos y otros privados, claro, como yo no soy aldamista, yo los llamo los aldamistas, pues no podemos ir a contar lo que pasa con estos casos. Solamente van los aldamistas. Ahora parece que Aldama ha descubierto la pólvora con la corrupción y que es el salvador de la patria. Y es una persona que la sentencia del Supremo dice que es un corrupto.
1: Sí, sí, bueno, un comentario.
0: El coronel Balas dijo que era el número uno de la trama.
1: Tú sabes que
0: estamos jugando.
1: Aquí hemos tenido información privilegiada del caso Koldo durante muchos meses. A mí me han llamado prácticamente todas las televisiones, unas han continuado, otras no, a lo mejor no les ha gustado lo que les he dicho, en fin, cualquier caso, pero hay muchísima gente que me ha dicho a nivel personal, ¿cómo no te llaman nunca de Horizonte, del programa de Iker Jiménez? Y yo siempre digo lo mismo, digo, pues no lo sé, yo estoy, mi teléfono es público y notorio y todo el mundo lo tiene. A mí no me han llamado nunca del programa de Iker Jiménez, al cual respeto, ¿eh?, y valoro mucho su trabajo, pero me da la sensación de que eso de lo que tú dices de aldamistas, me da la sensación de que es así, ¿eh? Es así.
0: Bueno, me alegro que cuentes esto a micrófono abierto. Yo es la primera vez también que lo voy a contar. No sé la cantidad de gente que a mí también me dice, María, tienes que estar en Horizonte explicando, por ejemplo, que se está atribuyendo Calabres o hablando de inmigración irregular. Anda que no le ha escrito gente a Iker Jiménez, también con todo mi cariño y respeto hacia él y hacia Carmen. Muchísima gente diciéndole, ¿pero por qué no llevas a María? Con Antonio Naranjo, Telemadrid, muchísima gente se lo ha comentado. Yo misma tengo WhatsApp con él hace meses, que me van a llamar y no me llama todavía. Entonces, claro, si todos estos compañeros nuestros nos sentaran, tanto tú como yo, podríamos contar también otras informaciones que no tiene que ver con ponerle la alfombra roja al Dama. Fíjate, tenemos un caso también muy, muy contundente, ¿no? Y es que ha pasado dos veces lo mismo, tanto en el juicio del Supremo, quien cambia ese curso de ese juicio, y además esto me lo reconocen acusaciones populares, claro, a micrófono cerrado, por supuesto, es que el teniente coronel Balas, ahora ya coronel, cambia el curso de ese juicio porque declara que el Dama es el número uno de la trama. Y lo acreditan. Aquí hay que acreditar las cosas, no inventárselas. Pero es que en el juicio contra David Sánchez, también a los funcionarios les iba muy bien tapándose entre unos y otros, hasta que declara Antonio Balas y dice que ese puesto se hizo a medida de David Sánchez, el hermano del presidente del gobierno.
1: No ha tenido influencia su declaración ni en un sitio ni en el otro, ¿eh? No ha cambiado nada, ¿eh?
0: Bueno, te digo una cosa. Yo, sabes que he nadado contra corriente siempre y yo creo que la sentencia del hermanísimo, como lo llaman, es un gol a favor de Pedro Sánchez, porque no aparece implicado para nada. Su hermano realmente no tiene ningún cargo penal, solamente cooperador de una prevaricación, porque los civiles no prevaricamos, son los funcionarios. El 404 del Código Penal dice que un funcionario que obtiene una resolución arbitrariamente injusta contra la ley es el que prevarica, pero David Sánchez no puede prevaricar porque no es un funcionario público. Entonces, ha salido, yo creo que súper bien parado.
1: Sí, sí, inhabilitación, ¿qué más le da? Sí.
0: Y que lo va a recurrir.
1: Y que lo va a recurrir.
0: Y de lo que no habla nadie, por cierto, Leo, es que Miguel Ángel Gallardo es presidente de la Diputación de Badajoz, que dimite cuando ya se conoce la imputación, y que nosotros, el Cierre Digital, les tapamos que su letrado era el Servicio Jurídico Público de la Diputación de Badajoz al principio, hasta que lo publicamos y tuvo que cambiar de abogado y ponerse uno privado y pagarlo él de su bolsillo, pero que
1: no tienen vergüenza ni para eso.
0: Es que es increíble, Leo. Pero que tuvieron que dimitir cinco miembros de la lista socialista para que él sea diputado a la Junta de Extremadura, que no es el reglamento interno de la Junta de Extremadura, si contempla que ante esta circunstancia, si recurre o no, va a conservar el acta, porque, claro, ya pesa sobre él una pena de inhabilitación para cargo público. O sea, que eso es otro capítulo abierto que tenemos aquí, del que nadie tampoco habla.
1: En cualquier caso, si nos da tiempo, hablaremos de esa inhabilitación al hermano de Sánchez, que la conocimos ayer o antes de ayer, pero que nosotros hemos tenido dos programas externos y no hemos podido tratar el tema. Ayer lo tratamos desde el punto de vista judicial con nuestro abogado Francisco González, pero quería tratarlo también con María desde el punto de vista mediático. Pero antes quiero tocar algo que se nos quedó pendiente la pasada semana, y son esos dos temas relacionados con el ministro Torres. Por un lado, el ángel de la paz en Tenerife y la polémica sobre la macroantena de Canarias. Por citar solamente dos, porque yo sé que tú has publicado infinidad de artículos relacionados con el ministro Ángel Víctor Torres, a la sazón expresidente de Canarias. Obviamente tú vives allí. ¿Cuál crees tú que es el futuro de Ángel Víctor Torres?
0: Ángel Víctor Torres está siguiendo la misma línea de Pedro Sánchez. Nada va con él no ha hecho nada.

0: todo es correcto, pero tiene a toda la cúpula de la sanidad de su época imputada por la Fiscalía Europea. Ahora tenemos también las imputaciones de Aldama y de Koldo en la Audiencia Nacional por las mascarillas de Canarias. Es decir, yo creo que tiene un montón de frentes judiciales abiertos. Vamos, es algo sorprendente. Yo creo que es el cargo de Sánchez que más frentes judiciales tiene abierto. Precisamente. Y depende ya de los informes de la UDEF, que según Calabres la instrucción está a punto de cerrarse. Yo le pongo comillas porque se han incautado hasta 25.000 correos electrónicos del Servicio Canario de Salud, que tenemos la imagen de la UDEF entrando en la sede del Servicio Canario de Salud y la Consejería de Sanidad, y luego toda la investigación que están haciendo. Entonces, tanto de la UDEF, de la Policía Nacional y la Fiscalía Europea, como la Audiencia Nacional y la UCO, tienen en sus manos a un ministro de Sánchez de su total confianza, que por cierto, te doy otro dato interesante. Los padrinos políticos de Torres son Santos Cerdán y Ábalos, que fue a Koldo, también acompañó a Ábalos a ese viaje en el 2017, cuando se declara secretario general del Partido Socialista de Canarias. De ahí fue presidente de Canarias y de ahí tuvo un ascenso meteórico a ministro. Esos son sus padrinos políticos.
1: Bueno,
0: uno condenado y otro imputado.
1: Quiero recordarte que en las declaraciones de Koldo al diario OK Diario, la tarde antes de entrar en la cárcel, el 27 de noviembre del año pasado, cuando le van preguntando por una serie de cargos políticos, al único que defiende y lo pone de excelente persona es Ángel Víctor Torres. Cosa que a mí también me lo dijo personalmente en infinidad de ocasiones, que Ángel Víctor Torres, al menos para él, era una excelente persona. Yo no sé si esas conversaciones o esas declaraciones son interesadas, no lo sé.
0: A mí me ha poderosamente la atención, y coincido contigo, que a Koldo lo he escuchado varias veces, tanto contigo como en algún otro medio que lo ha dejado caer. Yo no sé si ahora pensará lo mismo a medida que se van desvelando informaciones sobre este ministro y a lo que iba, muy brevemente. El Ángel de la Paz es un monumento de Juan de Ábalos tasado en 45 millones de euros, que al final ya el dinero es lo de menos, sino el valor simbólico que tiene para los charreros, porque lo pagaron ellos de su bolsillo cuando acaba la guerra y querían que fuera un ángel de la paz, sin más connotación. Resulta que según Ángel Víctor Torres pues hay que derribarlo, según la ley de memoria histórica dice que incumple la normativa, según las asociaciones que están defendiendo que esto no se ha derribado, no lo incumple. O sea, un ángel con unas alas que está en el centro de Santa Cruz, pagado por todos los chicharreros, y resulta que pues, coge una pataleta. Esto es una pataleta política, ya se nota que estamos de cara a las elecciones del año que viene, y es que en el último pleno, tanto en el Ayuntamiento Santa Cruz de Tenerife como el Cabildo de Tenerife, que fue el pasado 26 de junio, pues tanto PP como Vox votaron a favor de que se declare VIC, de que no se derribe, y en contra de la propuesta de los socialistas. Como los socialistas perdieron, pues luego él hizo un decretazo y dijo, bueno, pues ahora hay que derribar el ángel y te doy 6 meses al Ayuntamiento de Santa Cruz. Bueno, pues ya veremos a ver qué, en qué queda todo esto, pero de momento el proceso de declaración de VIC, bien interés cultural, está abierto por parte del Gobierno de Canarias, y mientras no se diga lo contrario, goza de la protección de Monumento VIC. Y luego la Antena de Canarias, otro
1: sí,
0: escandalazo.
1: Esas novedades sobre la polémica macroantena de Canarias, varios imputados por un contrato millonario. ¿De qué estamos hablando?
0: Pues brevemente también, pues una superantena donde pasan las comunicaciones nada más y nada menos que de la red de emergencias del Gobierno de Canarias, situado en un espacio protegido en Güímar, en Anocheza se llama la finca, donde se colocan antenas sin permiso de los dueños, a espaldas y con luz y taquígrafos, y resulta que, pues, que los dueños denuncian esta situación, donde, entre otros, aparte de las compañías que ya conocemos, multinacionales telefónicas que también se sirven de esta antena, el Gobierno de Canarias. ¿Cuál es la particularidad aquí? Bueno, pues que Ángel Víctor Torres, siendo presidente, le da una adjudicación millonaria a la empresa que gestiona conjuntamente con la gestora de la antena de 6 millones de euros para Rescan. Cuando la jueza imputa a estas empresas y le pide explicaciones al Gobierno de Canarias sobre estas licitaciones, pues de momento el Gobierno, oye, que no ha contestado. Así que tenemos otro escandalazo montado, con una superantena en un espacio protegido, sin permiso de implantación, donde el Gobierno ha adjudicado millones de euros.
1: María, comentábamos antes lo de la inhabilitación del hermano de Sánchez. De acuerdo, sabemos que hablamos de 9 años de inhabilitación. Yo creo que a este hombre le entra por una oreja y le sale por la otra, le importa 3 pepinos. Y ayer yo decía que desde el punto de vista social estamos hablando del hermano de un presidente del Gobierno que está condenado. Ahora ya no es un presunto corrupto, es un corrupto, es decir, es un condenado. Y me decían, ¿pero por qué va a dimitir Leopoldo? Si tiene condenado a su ministro, a su fiscal general del Estado, si tiene condenado por 24 años de cárcel al que ha sido su mano derecha, ministro y secretario de organización, ¿tú crees que va a dimitir porque a su hermano lo hayan condenado a 9 años de inhabilitación? Claro, pero entonces, no sé, la pregunta no sé cómo hacértela. Entonces, aquí nunca pasa nada. Es decir, aquí nos hemos acostumbrado los españoles a tener un gobierno y un presidente absolutamente rodeado de corrupción por todos lados.
0: Pues realmente esa es la pregunta del millón. ¿Qué palanca tiene que haber ahí para que realmente un presidente deje el poder y abandone? De momento lo estamos viendo y además el FIS de Tezanos le da 8 puntos por encima al PP en una encuesta ayer de Tezanos, pero bueno, ahí tenemos otra medición más a favor del presidente. El caso del hermanísimo, yo nunca le tuve mucha fe, la verdad. Sí que es cierto que hay que reconocer que la jueza Beatriz Viedma y la UCO hicieron un trabajo espectacular, pero me he leído todas las informaciones que han ido saliendo, me refiero a los autos, a los informes, o sea, son brillantes, ahí no hay ninguna duda del procedimiento. Lo que pasa que en malversación no había nada que rascar, significa que él ha podido ir a trabajar o no, haya trabajado lo que haya sido y
1: sí,
0: ha cobrado.
1: Sí, porque le condenan, pero en la sentencia nadie le pide que devuelva el dinero malversado, que hablamos de cerca de 400.000 euros.
0: Claro, esto es lo que me ha preguntado mucha gente, entonces en la haber malversación y no haber habido tráfico de influencias, pues entonces ya lo que digo, cooperador en una prevaricación y ahí acaba la historia. Van a recurrir, ya veremos a ver lo que diría la audiencia ya provincial de Extremadura y el Tribunal Superior de Justicia, perdón. Y ahí quedaría.
1: Un gobierno, un consejo de ministros en el que todo se les llena la boca de que confiamos en la justicia, pero todos salen a atacar precisamente una sentencia judicial. Entonces, ¿en qué justicia confían? ¿En aquella que falle a favor de ellos o cómo funciona esto?
0: Bueno, y con la nueva ley de amnistía, por cierto, que está avalada por Europa, que lo que van buscando es precisamente sobre la malversación, poderte llevar dinero público y que luego no lo tengas que devolver, que eso me parece un ataque a la democracia brutal, que lo hemos comentado también en tu programa. Entonces, a partir de las consecuencias que puede haber, que lo estabas comentando al principio, si pues Puigdemont vuelve o no vuelve, sí que es cierto que hay recursos pendientes de resolución todavía en el Tribunal Constitucional y que realmente nuestros derechos fundamentales, aunque Europa diga una cosa, tampoco podemos vulnerarlos. Fijaos el debate que viene ahora en el constitucional y político de cara a esta ley de amnistía. Es decir, yo creo que es un gobierno que ha tenido carta blanca desde el principio para decretar y hacer lo que quiera y que si hubiera un cambio de gobierno, Leo, igual me vas a tachar de pesimista, pero ¿tendríamos un nuevo gobierno que se cargara por decreto todo lo que ha aprobado el gobierno de Pedro Sánchez? Yo es que a los candidatos de la otra acera política les preguntaría, ¿pero usted estaría dispuesto a cargarse todo lo que ha hecho el gobierno de Pedro Sánchez?
1: Bueno, en ese sentido siempre he tenido mi propia opinión que está basada en un criterio que considero que está a su vez sujeto a la lógica y es que el próximo gobierno tardaría como mínimo 8 años en conseguir enderezar parte de todo el mal que se ha hecho en estos 8 años. Entonces, claro, alguien pregunta, ¿y usted a quién votaría? ¿Usted votaría a Vox? Bueno, mire usted, seguramente sí, pero ¿por qué es de Vox? No tiene nada que ver. Es decir, es porque yo considero que España se ha desviado tantísimo de la senda de la lógica que para conseguir enderezar hace falta casi que alguien entre del extremo contrario para, aunque sea a base de garrotazos, intentar enderezar un poco el rumbo y dentro de 4 o 8 años ya hablaremos. Pero si te entra alguien de la, no sé, de la forma de actuar de Mariano Rajoy, contra el que no tengo absolutamente nada, pero me parece que es demasiado débil como para enderezar lo complejo que está en este momento la situación, porque estamos hablando de un gobierno no solamente corrupto hasta el tuétano, sino que ha fagotizado prácticamente todas las administraciones públicas. Entonces, todo eso, enderezarlo, te puedes encontrar con un gobierno que no pueda gobernar, es decir, te puedes encontrar con un nuevo gobierno democrático que no pueda gobernar porque toda la administración pública está infectada de esos que te van a impedir que tú pueda llevar a cabo tu gestión. Tenemos un problema, ¿eh?
0: Comparto completamente lo que estás diciendo, porque además a la gente se le olvida un pequeño gran detalle. Digo, la gente con cariño, es decir, porque nadie se tiene que saber las licitaciones públicas, pero todo lo que está licitado, en licitaciones públicas ya concedido, mientras no se diga lo contrario, es lo que se va a cumplir en un próximo gobierno. Los 4 siguientes 8 años, efectivamente, vamos a ver que se ejecuta una obra, una reforma en un aeropuerto, una carretera, cualquier tipo de licitación, adjudicaciones millonarias, lo que hayan dejado ellos y lo que van a dejar, que de momento tienen casi un año por delante todavía de seguir gobernando. Entonces, ¿eso se puede revertir con un nuevo gobierno? No, porque son licitaciones ya aprobadas. ¿Quién manda la economía? Europa. Europa realmente, que también teníamos hoy a micrófono cerrado pendiente con un matiz, si quieres, si da tiempo de hablar de la inmigración irregular. Europa reparte dinero a las puertas y realmente luego no lo fiscaliza. Por eso se ha dado el fraude de las mascarillas, pero habría que haber largo y tendido de los fondos europeos y españoles para ciertas ONGs que nosotros también hemos destapado, que están imputadas por corrupción de los fondos, porque nadie va a ver lo que está pasando con los fondos de la inmigración irregular. Y voy a parafrasear, ya sé que tienes ya poco tiempo, tiempo a un comisario que para mí es un ejemplo de la Policía Nacional, comisario principal que se acaba de retirar ya de la policía, aunque son personas que no se tendrían que retirar nunca. A Luis Mayandía le voy a felicitar desde aquí, desde estos micrófonos, porque él ha puesto los puntos sobre la silla recientemente, públicamente y a micrófono cerrado también. Nos cuenta esos millones de inmigrantes que han pedido la regularización masiva, como se está llamando. Es que hay que tener en cuenta que van acompañados de familiares, que van a ir después y lo van a pedir, y se calculan 1,5 millones, no, hasta 6 millones podríamos estar albergando en España en los próximos años, algo inasumible para nuestro país.
1: Lo curioso
0: no
1: es que
0: seamos solidarios, sino porque no tenemos infraestructura.
1: Sí, esto todo lo dije yo hace aproximadamente unos 3 meses en alguna televisión. Dije que la ley de arraigos hablábamos de 2,5 millones, que la ley de inmigración hablábamos de cerca de 1,5 millones, hablé de 4 millones de personas y casi me matan, y en este momento seguramente podría ser muchísimos más. María, no tenemos tiempo para más. No sé si te vas a quedar con nosotros o no a lo largo del programa, pero tengo ya los próximos 2 invitados esperando y por lo tanto vamos a escuchar un par de consejos publicitarios. No se marchen, porque viene un vecino que nos va a explicar lo que podría pasar en la Sierra Helada de Benidorm en el caso de que no se atiendan las necesidades que allí están demandando ante un posible incendio. Pero vamos, sin mucho problema, ¿eh? Se lo vamos a contar ahora.
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1: Cambiamos de tercio, se lo he comentado esta mañana al inicio del programa. El incendio que se originó el pasado jueves por la tarde en la localidad almeriense de Los Gallardos ha sido el más mortífero que se ha vivido en Andalucía y ha dejado un reguero de fallecidos. 13 personas han perdido la vida por el voraz fuego que ha arrasado 7.000 hectáreas de monte y las numerosas viviendas diseminadas entre barrancos y colinas. Identificar a los fallecidos ha sido una de las prioridades tras la tragedia y ayer martes, o antes de ayer martes por la tarde, se dio por concluido este proceso. ¿Y por qué les cuento hoy todo esto? Vamos con mucha prisa. Pues miren ustedes, porque en Benidorm tenemos un parque natural, ciertamente desatendido, que presenta un dantesco aspecto y que podría ser pasto de las llamas en cualquier momento. Es lo que denuncian los vecinos que viven en aquella zona, más aún cuando el ayuntamiento se quita el problema, aduciendo que eso no es competencia suya. Y quizás tengan parte de razón, pero solo desde el punto de vista administrativo, porque desde luego esa no es la solución. De producirse un incendio, que podría ser por cualquier chispa o el intenso calor de este verano, sería la imagen de Benidorm y las propiedades de sus vecinos residentes quienes sufrirían las terribles consecuencias. Querido Francisco Serrano, ¿qué tal? ¿Cómo estás?
9: Hola, buenos días. Pues bien.
1: Vecino residente en la zona del Rincón de Lois, colindante con la Sierra Helada, lo comentaba hace un momento, sí. En los últimos días. y con motivo del incendio sucedido en la zona esta de Los Gallardos, de la Sierra de Almería, pues Francisco ha puesto el grito en el cielo denunciando el abandono de la zona en la que vive junto a numerosos vecinos más y solicitando al gobierno local de Benidorm que actúe antes de que se produzca una desgracia. Vamos a ir por parte, Francisco. ¿Dónde vives tú exactamente?
9: Yo vivo justamente en la calle Nápoles, a mitad de calle en una urbanización.
1: Y por situarla, para la gente que no nos está viendo, por situarla...
9: Urbanización Azagador, en la calle Nápoles número 20.
1: Rincón de Lois.
9: Sí, Rincón de Lois.
1: A los pies de la Sierra Helada, ¿no?
9: Sí, muy bien, exactamente.
1: Bien, ¿y qué es lo que estás denunciando?
9: Vamos a ver, yo llevo aquí ya desde el año 2000. Aquí había una enfermedad de los pinos, de secarse y tal y tal, bueno, y... últimamente pues se han secado miles de pinos, se han volcado con los vientos estos fuertes y nadie hace absolutamente nada. Y ahora mismo en el Rincón de Lois es todo el parque natural es un auténtico porvorín, porque hay numerosos pinos, escombros, bueno. Yo le invito a que vayan a verlo.
1: A ver, yo he recibido decenas de fotos que tú me has enviado y obviamente queda meridianamente claro, pero yo lo que quiero es que el oyente que nos está escuchando entienda lo que tú estás denunciando, porque obviamente si algún día pasa algo, que nadie pueda decir no se denunció, no se avisó. ¿Es lógico, Francisco, es lógico pensar que se pueda producir un incendio allí?
9: Lógico, bueno. Y ahora también hacen excursiones entre los pinos, los squats, que yo no estoy en contra de los squats, pero es que son motor gasolina.
1: Los quads, ¿no?
9: Sí, sí. Y tienen su recorrido antes de empezar para ir para otros lados para meterse allí. Y allí tenemos también Ciudad Patricia, que hay hay cientos de personas allí residentes, sobre todo gente mayor.
1: Gente mayor, sí, claro.
9: Y eso es que está, bueno. Mira, yo una anécdota. Yo tenía una finca en mi pueblo, ¿vale?
1: ¿Cuál es
9: en
1: tu
9: un
1: pueblo?
9: Parque en Baza, Granada.
1: Baza, Granada.
9: Tenía una finca en un parque natural y cada vez que talaba los almendros o las carrascas, de momento venía el forastal y me decía, no, ahí no se puede quedar ni una rama en el suelo. Tenía que llamar a la trituradora y triturarlo. Y mi pregunta es, ¿por qué aquí no se... Hombre,
1: estamos hablando de Andalucía, estamos hablando además de una zona no demasiado lejana a donde se ha producido el incendio de Los Gallardos, y estamos hablando de un parque natural que debería, en tu opinión, actuar igual que aquí, ¿no?
9: Claro, es que los forestales tienen que observar, porque...
1: Haz un esfuerzo, Francisco, descríbenos un poco cómo está tu zona, para que la gente lo entienda.
9: Mira, yo vivo en la calle Nápoles y esquina con calle Marsella. La calle Marsella es la que linda con Ciudad Patricia. Ahí si tú entras, es que aparte de eso, lo que linda con la acera, pues hay un montón de brozas, que incluso fumándose un cigarro a alguien lo tira, vale. Y ya tenemos la chispa. Y es que lo veo venir.
1: ¿Pero qué hablamos? ¿Hablamos de pinos solamente? ¿Hablamos de falta de limpieza? ¿De qué hablamos?
9: Mira, todo en general. Hay un montón de escombros. Escombros.
1: Gente que va allí a ver
9: muebles,
1: escombros.
9: Sí.
1: O sea, es una zona de descontrol también.
9: Sí. Pero si es que le invito a que vayan a verlo. Sobre todo calle Marsella, antes de llegar a la depuradora, bueno, derecha e izquierda, es un montón de escombros, de muebles. Bueno, eso es una auténtica vergüenza.
1: Una pregunta, Francisco. Desde hace una semana vienes reclamando mi atención, aquí estás, para que veas que nosotros como medio de comunicación evidentemente no nos callamos ante nada y denunciamos cualquier actuación, y más de este tipo, donde se está avisando con tiempo del peligro que supone no atender aquella zona, pero... ¿Hay más apoyo vecinal? O sea, ¿tú tienes más vecinos que apoyan esta decisión? Porque uno solo no va a ningún lado.
9: No, sí. De hecho, se presentó hace una semana, se ha presentado un escrito al ayuntamiento como la situación que tenemos y, bueno, ha contestado que sí, que se han quitado algunos pinos. Me gustaría saber dónde se han quitado esos pinos, porque yo no los veo.
1: ¿Qué es lo que le demandáis al ayuntamiento? ¿Qué es lo que le habéis pedido?
9: Hombre, le estamos pidiendo lo normal, que es por lo menos los caminos y todo, 20 o 30 metros derecha e izquierda, que estén limpios. Y lo suyo sería hacer un cortafuego desde entre la cruz entre Ciudad Patricia y Albir. Ahí tendría que haber un cortafuegos. Pero si es que si se lía un incendio tanto en Albir como en Benidorm, eso no lo para nadie. Como tome volumen, no lo para nadie.
1: No lo para nadie. No, ¿Y, no, no. ¿Y qué os han respondido?
9: Pues que no es problema del ayuntamiento, que es la Generalitat.
1: ¿Eso lo tienes por escrito?
9: Sí, aquí lo tengo.
1: ¿Que no es problema de ellos?
9: Sí.
1: Entonces, si hay un incendio y sale ardiendo toda la Sierra de Benidorm, ¿de quién es el problema?
9: Claro. Sí, claro. Que es competencia de la Generalitat Valenciana.
1: A ver, déjamelo. ¿Este es el escrito del Ayuntamiento de Benidorm?
9: Sí.
1: Vale, pues yo lo voy a leer. El Ayuntamiento de Benidorm dice: peligro de incendios, Parque Natural Sierra Helada, en relación con su comunicación sobre el estado de varios árboles secos y caídos en el Parque Natural de la Sierra Helada, le informamos de lo siguiente. La gestión, conservación y mantenimiento del Parque Natural de la Sierra Helada es competencia de la Generalitat Valenciana a través de la Consellería competente en materia de medio ambiente, por lo que el Ayuntamiento de Benidorm no dispone de competencias directas para actuar sobre la masa forestal existente en dicho espacio protegido. No obstante, con el fin de dar traslado a su preocupación, su comunicación será remitida a la Concejalía de Playas y Medio Ambiente del Ayuntamiento para que, a su vez, la traslade a la Generalitat Valenciana y pueda ser valorada por los servicios técnicos competentes. Asimismo, cabe señalar que durante los últimos meses la Generalitat Valenciana ha venido ejecutando trabajos de desbroce, limpieza y mantenimiento preventivo en distintas zonas del Parque Natural, especialmente con el objetivo de reducir el riesgo de incendios forestales y mejorar las condiciones de seguridad. En cuanto a la presencia de coats y otros vehículos a motor, se informa de que la policía local lo investigará. Bueno, en cualquier caso, yo lo que sí que percibo, según lo que has dicho tú, es que aquí un poco el ayuntamiento se limpia las manos, pero dice que ha pasado parte a la Generalitat Valenciana para que actúen. ¿Tú esas actuaciones que dicen que se han hecho, tú las has visto por algún lado?
9: No, yo a día de hoy es una auténtica pena cómo está todo de abandonado.
1: María, ¿qué te parece esta situación? María es compañera periodista.
0: ¿Qué tal? Buenos días. Lo primero de todo, felicitar a este grupo de vecinos valiente porque habéis dado en la diana. Y os lo digo que vengo de sufrir incendios en Canarias, La Palma, Tenerife, Tejeda en Gran Canaria y el volcán de La Palma. Algo de incendios sabremos. Las claves es lo que ha dicho él muy claramente. Lo que tiene que ver con el viento, la velocidad del viento que aviva los incendios, el nivel de humedad y las altas temperaturas que estamos sufriendo una ola de calor. Por lo tanto, son los tres componentes perfectos para que se produzca cualquier tipo de incendio. Ojalá esto no llegue a suceder. El ayuntamiento reconoce implícitamente en su escrito que ellos sí tienen la competencia para limpiar los bosques, cosa que no han hecho a nivel completo, como está comentando él muy bien, lo está explicando. Y luego, por otra parte, siempre pasa con los bosques, que aparte de estos restos de maderas que está contando él y pinos secos y tal, la pinocha, que no sé si también tenéis en esas inmediaciones, que es un auténtico material combustible, un auténtico polvorín, que no entendemos los ciudadanos, vosotros ni nosotros en Canarias. Los bomberos siempre dicen que los incendios se apagan en invierno. La prevención. Tengan bien limpios los bosques. El cortafuegos efectivamente es lo que salva los bosques, lo que se salvaría la Sierra de Benidorm y realmente la herramienta que hay para evitar los incendios y que se propagan. Entonces no entiendo cómo el alcalde no contesta o el ayuntamiento unas medidas,
1: claro,
0: que
1: aquí,
0: van a tomar este
1: aquí,
0: verano.
1: Decir, bueno, eso es competencia de otro, está muy bien, perfecto, pero es que si se incendia, Francisco, y yo vivo en Benidorm también y él también, y sabemos muy bien que si se incendia un solo pino en ese bosque, arde desde Benidorm hasta el Faz del Pi, todo, porque eso es un bosque completo. Sí. O sea, no habría manera de pararlo. Bueno, y si cogen un día de viento, ya ni te cuento.
0: Humedad. Entonces, y temperatura.
1: Francisco, tú que vives allí, ¿es algo que siempre ha sido así o es más en los últimos años?
9: Vamos a ver, yo llevo 20 años, bueno, 26 años viviendo ahí exactamente. Y lo que sí noto es que no se invierte nada, cero en limpieza. Y es que eso, vamos a ver, si un pino tú coges y le quitas las ramas desde abajo por lo menos 3 metros, 2 metros y medio hasta arriba, luego el fuego puede pasar por abajo, pero no sube para arriba. Pero es que no se limpia ni un simple pino. Yo visito muchos parques naturales y veo por lo menos los caminos a un lado y a otro limpieza, limpieza de 20 o 30 metros y los pinos subidos para arriba.
1: Bueno, pero quiero entender por tus palabras que también estamos hablando de una falta de vigilancia, ¿no? Porque tú dices que hay una falta de atención por parte de Bosque, ¿no?
9: Claro.
1: Pero también hay mucha gente que va allí a tirar los residuos. Eso quiere decir que hay una falta de vigilancia en la zona, ¿no?
9: Sí, sí, eso es un... Yo lo digo sinceramente, yo invito a todos los vecinos, gente de Benidorm, porque es que, vamos a ver, si se nos quema Sierra Helada, eso es un pulmón para y paisaje verde y todo. Es que no quiero imaginarme lo que es ver lo negro, y lo veo venir.
1: Francisco, yo quiero darte las gracias, como ha hecho la compañera María, ¿no? Por ser tan valiente y venir a dar la cara. Me sorprende porque, bueno, tú has contado un detalle y yo voy a contar otro, ¿no? En Baza tú tenías una finca importante y me sorprende que el trato allí que se da a la limpieza de la zona del Parque Natural sea diferente, ¿no? Eso, has visto que es totalmente distinto.
9: Yo la tuve que vender porque me tenían aburrido. No podía dejar ni una rama en el suelo. Ni una rama. Entonces, de momento venía el forastás, señor, usted tiene que triturar la maleza, y yo la trituraba siempre. El diámetro de las chaparras no lo podía disminuir. Si cortaba alguna rama de chaparra, había que triturarla. Entonces, ¿por qué aquí un parque natural, que me imagino que en Andalucía será igual que aquí un parque natural, por qué está tan abandonado?
1: Y otra cosa que me sorprende es que yo soy consciente de que allí vive gente importante. En esa zona vive gente importante.
9: Claro.
1: ¿Por qué no actúan? ¿A ti no te sorprende?
9: Yo hace 2 años hice otro reportaje de fotos y se lo mandé a gente de aquí bastante
1: influyente.
9: Con nombre. Sí. Y le dije, hárselo llegar al alcalde. Y de hecho llegó al alcalde. Entonces, ¿por qué no se hace nada? Porque luego, que si cambio climático, y es muy bonito decir, cambio climático, sí. Cambio climático, claro, la si no quitamos ni una rama...
1: La gilipollez del momento, con perdón, sí.
9: Claro, ese es el problema que tenemos.
1: Pues, Francisco, nosotros no podemos avanzar más, pero sí podíamos denunciarlo, y ese es el motivo por el que hemos decidido que vengas aquí. Fíjate qué curiosa la noticia que publica hoy el diario ABC, ¿no? Dice, las gestantes tienen más riesgo de tener niños prematuros o con bajo peso tras los incendios forestales. Fíjate qué cosa más curiosa, ¿eh? O sea, yo ya no sé, aquí ya uno es capaz de publicar cualquier cosa, pero en fin, yo me he hecho eco de esta noticia pensando porque hoy teníamos que hablar del fuego. Nosotros aquí lo dejamos, Francisco, gracias por tu valentía, por venir a vernos, Francisco Serrano, vecino de la Sierra Helada en Benidorm, él lo ha dicho. Él ha presentado un escrito en el ayuntamiento, él ha advertido... Pero
9: yo no, perdón, ha sido un abogado de aquí.
1: Bueno, un abogado, bien, en cualquier caso lo habéis hecho. Está avisado el ayuntamiento...
9: Se ha hecho los vecinos de
1: que allí puede producirse un incendio. Sí, no, tenemos, y tengo aquí la copia, efectivamente, además un abogado de mucho prestigio y reconocido prestigio aquí en Benidorm. Bueno, ahí queda la denuncia. Luego, si hay alguna desgracia, que nadie se lleve las manos a la cabeza porque avisado está. Muchísimas gracias, Francisco.
9: Muchas gracias a vosotros y por hacernos oír. Venga, gracias.
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27: Vamos por banda, ojo que se va la Minca, ojo la Minca, ahora sí que puede encarar. De nuevo con la izquierda, ojo que la pasa para Nico. ¡Nico, gol! ¡Gol! atrás para Bellingham. La deja atrás. ¡Gol! De Palmer. Minuto 72 con 16 segundos. Acaba de meter Palmer. Acaba de empatar Inglaterra. España. Olmo. Olmo para Oyarzábal. Oyarzábal que abre para Cucurella. Cucurella.

0: Bueno, yo creo que no se puede empezar una sección de manera más espectacular. Eso que han oído ustedes era la narración en directo de Jorge Berna, nuestro compañero Jorge Berna, que por aquel entonces colaboraba con nosotros, como lo sigue haciendo hoy en día, con sus deportes, con su polideportivo, que en ese momento es cuando nacía este programa, que hoy se ha convertido ya, se ha consolidado como el programa de deportes más sólido. Casi me atrevería a decir el único realmente programa deportivo que se encarga pues de todo. Pero quiero empezar, además de por saludarlo, Jorge, ¿qué tal? ¿Cómo estás?
1: Muy bien, Leo. Muchas gracias por de nuevo invitarnos a estar aquí. Darte a ti también la enhorabuena por todos esos datos que has dado al principio, ese gran...
0: No se escucha a nadie. Lo dices por eso, ¿no?
1: Me lo temía.
0: Bueno, en cualquier caso, ¿qué supone volver a escucharte de esa manera?
1: Pues me ha producido una emoción porque, lógicamente, cuando nosotros lo narramos en directo a aquel momento, pues no lo vives igual. Vives la emoción de ese gol, pero escucharlo ahora me ha puesto los pelos de verdad de punta.
0: Bueno, déjenme que haga una pequeña introducción. La selección española de fútbol se metió en la final del Mundial 2026 por la puerta grande al vencer a Francia 0-2 con los goles de Oyarzábal de penalti y de Pedro Porro en una actuación fantástica de los pupilos de Luis de la Fuente.
1: De Pedro Porro, el único porro que sienta bien a toda España.
0: ¿Qué te parece?
1: ¿Qué te parece?
0: Ahora ya podemos fumarnos un porro sin ningún problema. Por su parte, Argentina rubrica otra remontada contra una tacaña Inglaterra. Los goles postreros de Enzo Fernández y Lautaro dieron el triunfo 1-2 ante los ingleses y metieron a la albiceleste en la final. Para España, la de este Mundial era la segunda semifinal que disputaba en la historia de las Copas del Mundo, con el único precedente del 2010, año en el que se consiguió la primera estrella. En aquellas semis, el gol de Puyol ante Alemania clasificó a los de Vicente del Bosque. En 1950, España también quedó entre las cuatro primeras, pero había un formato de liguilla, no de eliminatorias. Enfrente estaba un equipo temible como Francia, pero al que España minimizó. La selección dirigida por Deschamps ganó el Mundial de 2018 y llegó a la final en 2022, precisamente perdiendo en penaltis ante Argentina. No era apeado en una eliminatoria mundialista previa a la final desde los cuartos ante Alemania en 2014. Por su parte, la selección masculina de fútbol de Argentina remontó, como hemos dicho, hasta ganar por 1-2 al combinado de Inglaterra con goles de Enzo Fernández y Lautaro Martínez. Es el resultado definitivo de las semifinales de la Copa Mundial de la FIFA 2026 que se está disputando en Estados Unidos, México y Canadá desde el pasado 10 de junio, citándose así los sudamericanos con la selección española en el duelo definitivo por el título que se disputa este próximo domingo en Nueva York. Bueno, pues obviamente vamos a estar un ratito hablando de deportes y lo vamos a hacer con Jorge Berna, director de El Polideportivo, amigo de esta casa y compañero periodístico en labores deportivas. De hecho, tras la desaparición de Rafa Lago, si él me lo permite, y si ustedes me lo permiten, pues yo creo que se ha quedado como el único periodista deportivo, el único medio que trata, y además muy bien, todos y cada uno de las muchas disciplinas deportivas que se desarrollan en la Marina Baja, y no son pocas. Hoy, aprovechando sus vacaciones, él es una persona que se dedica al oficio de la seguridad privada, porque el periodismo, no se equivoquen, no da de comer a nadie, pues nos visita para hablar, obviamente, de deportes. Ya tenemos final del Mundial, España-Argentina, y en ella estamos nosotros, obviamente. Vamos a ver si nos da tiempo a repasar un poco la temporada deportiva en la zona, saber y conocer cuál ha sido el balance. Por lo tanto, empezamos de nuevo, aunque le hemos escuchado. Bienvenido, Jorge.
1: Gracias, Leopoldo.
0: 2 años del nacimiento de El Polideportivo. ¿Tú imaginabas hace 2 años que el camino iba a ser como ha sido?
1: Bueno, lo primero también darte las gracias por habernos dado en aquel momento esa oportunidad. ya que, como has dicho, yo vengo del mundo de la seguridad. Nunca se me habría pasado por la cabeza involucrarme en el tema periodístico, porque realmente yo no soy periodista, simplemente somos amantes del deporte, tanto Alberto Almendros, como bien sabrás, el compañero.
0: Correcto.
1: Jorge Benítez, que nos ayuda con el tema de la cámara y las imágenes, y en su momento Samu, que también estaba en el equipo, ahora lo tienes aquí de técnico.
0: Sí, de hecho, Samuel Rodríguez llegó a esta casa gracias a ti, correcto.
1: Así es. Y bueno, nunca se nos pasó por la cabeza que esto fuese creciendo y que sí que sabíamos, ¿no?, que se necesitaba cubrir ese hueco que había dejado Rafa Lago, aunque yo lo conocía poco personalmente, pero lo que sí que teníamos claro es que había que darle voz, había que darle presencia al deporte más humilde, al deporte más cercano, a ese deporte que poca gente por lo general suele conocer, y a esos deportistas que suelen tener falta de apoyo y falta de estar presente en los medios.
0: Vale, pues como ahora han pasado 2 años, es el momento de hacerte algunas preguntas para ver tu sinceridad delante de los oyentes, ¿no? ¿Vale la pena? ¿Ha valido la pena estos 2 años de esfuerzo?
1: Para mí sí. Para mí sí, porque lo ves en los deportistas, lo ves en los clubs, lo ves en la calle también, porque hay mucha gente que, como ayer, por ejemplo, nos lo decían. Yo estaba trabajando, como dices, en seguridad, porque ayer era ese partido Inglaterra-Argentina y se nos acercaron 2 personas y me dijeron, eres el del polideportivo. Digo, sí,
0: correcto.
1: Sí. Qué bien ver el partido en directo, porque como sabrás emitimos partidos en directo de fútbol, todo lo que podemos, hasta donde podemos llegar, y que venga la gente, se acerque a ti y te digan, sí, te conocemos, sí, me veo los partidos en la televisión, se ve de PM, seguid haciéndolo. ¿Económicamente? Pues...
0: Claro, esa era la otra pregunta,
1: me imagino,
0: ¿no?
1: Claro. Económicamente, pues no merece la pena. Si vamos a eso, es mucho tiempo el que dedicas. Mis ojos a la hora de las publicaciones, de buscar la noticia. Como bien sabes tú que eres periodista, pues tienes que estar al quid de la cuestión, ¿no? Al filo de la noticia. Y bueno, son muchas horas, eso sí.
0: Claro, por eso preguntaba si vale la pena, porque al final, como yo obviamente sabía la contestación desde el punto de vista económico, pues entiendo que todo esto vale la pena porque hay una satisfacción personal de ver el reconocimiento del público y sobre todo, me imagino, el reconocimiento de esa gente, de esos padres, de esos niños, que ven que hay un medio de comunicación que sí les saca, cuando de otra manera nadie se preocuparía por ellos, ¿no?
1: Así es, de los propios deportistas también, porque tenemos el caso de Héctor, ciclista junior,
0: Álvarez.
1: De Héctor Álvarez, tenemos a Melanie de Aguas Abiertas, a Miguel Bou, tenemos un amplio abanico de deportistas que tenemos que darle ese hueco, esa noticia, ¿no?, de publicar sus logros, porque se quedan en el anonimato. Sino
0: que son grandes deportistas,
1: claro.
0: Porque por ejemplo has nombrado a Héctor Álvarez, que es un ciclista que puede estar perfectamente a la altura de un Ayuso en poco tiempo. De hecho se ha criado con él, porque su padre, Gerardo Álvarez, los entrenaba a los dos. Y has hablado de Bou, que es su padre, Manuel Bou Jambridge, gran amigo mío, y tiene un hijo que es a nivel de natación de los mejores de España, ¿no?
1: Así es, y tenemos en Finestrat, tenemos a nivel taekwondo a Sergio Ajenjo.
0: Correcto.
1: Tenemos a Violeta, tenemos a Triana Ruano en gimnasia rítmica y artística, a través del club Les Marines de gimnasia. Es que tenemos tanto deporte, tantos buenos deportistas también en la zona, que es una lástima que no se conozcan.
0: Pues sí, bueno, para eso estás tú.
1: Para eso hemos hecho.
0: Lo que sí que es cierto, que para eso está Jorge Berna, pero lo que tenemos que hacer todos es también, no sé cómo, pero poner un poco nuestro granito de arena, porque tuvimos un Rafa Lago, ahora tenemos un Jorge Berna, pero oiga, es que de amor al arte no se puede vivir siempre, y al final uno se agota. Y luego cuando desaparece un Rafa Lago, por desgracia, porque nos falleció antes de hora, y algún día se canse Jorge Berna, entonces echaremos en falta de que es como cuando Indurain se retiró. Creíamos que íbamos a seguir ganando el Tour de Francia todos los años, pero mira por dónde, no lo hemos vuelto a ganar. Bueno, con contador alguna vez, ¿no? Pero eso supongo que el día que tú digas, pues hasta aquí he llegado, me he cansado, alguno entonces lo lamentará, ¿no?
1: Me imagino que como a Rafa Lago se echaba de menos esa presencia que daba a los deportistas, y me imagino que eso es así. Lógicamente aquí requerimos de unos apoyos, porque el ir a emitir en directo, además lo hacemos, el ir en directo, o sea, tú desde casa te puedes conectar un sábado, un domingo y puedes ver al Alfaz, puedes ver al Benidorm, puedes ver al Altea en directo desde tu casa sin moverte. El hacer eso a nosotros nos supone tiempo, nos supone desplazamientos, gasolina, nos supone mucho. Lógicamente, Jorge Benítez viene conmigo en cámara, pues somos dos, tres, cuatro personas las que tenemos que estar al
0: cargo de esto. Todos, imagino que de una manera muy altruista, ¿no?
1: Claro, lógicamente, es que no hay suficientes apoyos para eso. Parece mentira, pero cuesta mucho.
0: Sí, el
1: coger esos apoyos. Gracias, tenemos que darle a Gastrobar Ambrosía, que nos ha apoyado desde el primer momento. Ahora mismo tenemos a Vinos 2.03, a Sentinel One Group, que también nos está apoyando, y a Rincón Latino, el restaurante que tenemos aquí en Benidorm. Entonces, esos cuatro patrocinadores nos apoyan en lo que pueden, nos van dando un poquito de apoyo a nivel gasolina, pero bueno, requerimos de más. Si alguien nos está escuchando, pues oye, aquí estamos abiertos.
0: No, sobre todo porque de ese periodismo deportivo de base, seguro que sí saca mucho beneficio mucha gente. El 14 de julio de 2024 narrabas la final de la Eurocopa. ¿Qué recuerdo tienes de aquello? ¿Te parece que puede pasar este domingo algo parecido?
1: A ver, en primer lugar, el recuerdo, como hemos visto en ese audio que hemos puesto al principio, es que se te pongan los vellos de punta, que te salga la emoción de dentro, el ver a tu país coronarse en lo más alto de Europa en ese momento. A nivel del Mundial, yo pienso que sí, que pienso desde el primer momento, además, que España tranquilamente puede ser campeona del mundo este domingo. No tenemos, como el otro día decía, creo que fue Pedro Porro al que le preguntaban, no sé si fue Pedro Porro, ahora no lo recuerdo bien, que le decían, ¿por qué puede ser España campeona del mundo? Y contestó, ¿y por qué no?
0: ¿Y por qué no?
1: ¿Y por qué no? ¿Qué tenemos de menos en nuestra selección?
0: Vamos a analizar las cosas desde la lógica, que sabemos que eso en el fútbol normalmente no cuenta para nada, ¿no? Pero desde la lógica, por ejemplo, a mí se me ocurren algunas preguntas. El recorrido de la selección argentina en este Mundial, en su justa medida, podríamos pensar que debería estar eliminada desde hace bastante tiempo, porque el partido contra Egipto ha dejado muchas lagunas y muchas dudas, el partido posterior contra Suiza exactamente lo mismo. Tú eres un profesional mucho más que yo del mundo del deporte. ¿Tú cómo has visto la trayectoria de Argentina hasta hoy?
1: Mira, yo en primer lugar ahí quiero aclarar una cosa, y esto para mí es sine qua non, una condición sine qua non para mí en el deporte. El pensar, siempre lo pongo de ejemplo, ¿no? Pensar que en el deporte hay una mano negra siempre, que hay siempre factores que son decisiones arbitrales, que ya están premeditadas. Si yo pienso eso, me dedico a ver otras cosas.
0: Sí.
1: Me dedico a ver paisajes, me dedico a ver, no sé, cine, pero no veo el fútbol. Porque el fútbol tiene unas variantes, tiene unas condiciones que en cualquier momento puede cambiar. Es una decisión de una persona.
0: No, no podemos estar pensando constantemente que hay trampa detrás, ¿no?
1: Lógicamente, si no, yo no me puedo sentar ante una pantalla a ver un partido premeditando que voy a perder porque el árbitro me va a señalar esto. Pues yo no, yo prefiero no ver el fútbol en esa...
0: Coincido contigo.
1: Lógicamente. Luego, la trayectoria de Argentina. Para mí, Argentina, lógicamente, son jugadores de altísimo nivel. Tienen el referente, que es Messi, por supuesto. Messi, con esos 38 años, sigue teniendo la calidad que atesoraba. La diferencia para mí entre Messi y Cristiano es que Cristiano ha sido siempre más físico,
0: más físico, sí.
1: Más de velocidad, más de disparo.
0: Y digamos, Messi más técnico.
1: Y Messi,
0: ¿verdad?
1: Es mucha calidad, es más técnico, tiene una base más baja de poder driblar. Y lleva el peso de Argentina, lo hemos visto en el partido. De hecho, es que nos vamos al partido de ayer y nos vamos al partido de Egipto y volvemos a ver lo mismo. A Messi en banda derecha, metiendo ese balón bombeado al área para buscar la segunda jugada o la primera de cabeza. O sea, siempre el juego ha pasado por Messi en esas remontadas que se han hecho. ¿Por qué? porque es el que dirige la batuta de Argentina.
0: Oye, ¿qué sentido tiene lo que pasó ayer? Porque yo no soy muy de ver fútbol, pero sí mucho de escuchar y leer crónicas, y hoy coincidían todos en que Inglaterra llevaba un cartelito en la camiseta, en la segunda parte, diciendo gánennos, por favor. O sea, algo así, ¿no? Era como muy ridícula la segunda parte de Inglaterra, echándose atrás, ganando 0-1, como regalando el partido. ¿Tú qué sentido le viste a ese fútbol ayer?
1: Yo, lógicamente, estábamos, como te he comentado antes, estábamos trabajando en la zona inglesa. Pudimos ver un poquito el encuentro porque lo teníamos en esas pantallas gigantes. Pero la primera mitad para mí no fue un partido de semifinales de Mundial. Fue unos 45 minutos muy aburridos, dos selecciones midiéndose mucho, tanteándose mucho. Lógicamente, en esos encuentros hay mucho de tanteo. La segunda mitad, ese gol de Gordon, el jugador que ha fichado el FC Barcelona, adelantaba a los ingleses y ya pensábamos todos, bueno, pues Inglaterra va a ganar este partido. Pero, oh sorpresa, Inglaterra se echa atrás, metido dentro.
0: Pero de manera sorprendente, ¿no?
1: De manera sorprendente. O sea, estás ganando el partido 1-0 y te echas atrás. Dejas a Argentina de nuevo que tome las riendas. Si ya Argentina es complicado vencer, es una selección complicada de vencer por su ímpetu, por esa agresividad que tienen, siempre hablando deportivamente, son duros en el juego. Cada selección, y eso hay que verlo así, en el fútbol, cada uno tiene que competir con sus armas. Argentina es una selección que siempre juega al límite. Lógicamente España no va a ese nivel, pero en la final del domingo tendremos que estar a ese nivel. Y lo sorprendente fue eso, ver a Inglaterra rezagada, pisando su propia área, esperando una contra para conseguir el segundo gol, y una Argentina que dominaba cada balón, que bombeaba balones, que no le puedes dar esa ventaja a Argentina.
0: Y tú, Jorge, ¿tú a quién hubieras preferido en la final? ¿A Argentina o a Inglaterra? ¿Y por qué?
1: Egoístamente, para ganar, y como se vio ayer, yo prefería a Inglaterra. Venimos de ganar en esa Eurocopa, precisamente a Inglaterra, 2-1, y ayer vimos las limitaciones que tenía Inglaterra. Poco juego, Bellingham siempre puede ser un punto de referencia, Kane, Gordon, el fichaje del Barça, pero para mí le falta a Inglaterra, y lo vimos ayer, es ese hambre que tiene Argentina, esa lucha, ese pundonor que tiene Argentina, yo creo que elevada por toda la afición argentina, que lógicamente lo vemos en cada vídeo que tenemos o incluso en las calles de España, cómo se vive el fútbol en Argentina, y que los propios jugadores eso lo llevan al campo, luchan. Ya vimos que no puedes dar por muerta a la selección argentina aunque falte un minuto para que acabe el partido. Y para mí esa era una de las premisas para elegir a Inglaterra en la final, porque sabemos que Inglaterra no tiene esa sangre, digamos.
0: Bueno, la realidad es la que es. El domingo la final del Mundial en Nueva York, España-Argentina. Ahora vamos a analizar un poco algunos datos de la selección española, pero tu pronóstico, ¿cuál es? Y sobre todo, justifícamelo.
1: Bueno, te voy a justificar. Mi pronóstico para mí, bueno, el partido lógicamente tiene que ser muy igualado, pero yo daría ganador a España con un marcador de 2-1. ¿Por qué te digo eso? España es la selección, de momento, igualada con Italia, que lleva 37 partidos sin perder.
0: Buenísimo.
1: Si conseguimos ganar en la final, nos ponemos con 38. España dejó a Francia, la máxima favorita a ganar el Mundial, digamos, además de Argentina, lo dejó a un promedio de conseguir un gol en el partido frente a España de un 0,28. O sea, no llegó ni a la mitad de conseguir, anuló totalmente a Francia. España se situaba en el 1 y pico. España es el equipo más rápido en recuperar el balón tras la pérdida. O sea, la presión de España es el equipo que más presiona, que mejor presiona. Y si nos vamos al partido de ayer frente a Inglaterra, vimos las dificultades de Argentina a la hora de sacar el balón jugado desde atrás. Se pudo ver en varias ocasiones que Inglaterra presionó arriba, como a Argentina le costaba mucho esa salida de balón. Entonces, bueno, yo creo que además de que tan solo hemos encajado un gol, eso
0: correcto,
1: hay que recordarlo. El único que nos ha conseguido hacer un gol es Bélgica. yo creo que todas esas variantes hacen que España sea favorita. No digamos en un porcentaje muy elevado, pero si me pones a valorar, pues igual un 48-52, yo creo que España es favorita. No tenemos tantos nombres como ya hacen referencia a algunos medios. No tenemos Mbappé, no tenemos Messi. Bueno,
0: ni

0: decís de que es que son 8 del Barça, es que son 2 del Madrid, es que no sé quién es de no sé dónde. Señoras y señores, los 22, 23, 24 jugadores que están ahí, lo que quieren es ganar el Mundial.
1: Por supuesto. Bueno, la idea era analizar con Jorge algunos temas más. Obviamente no nos va a dar tiempo, porque ya se nos ha prácticamente acabado. Pero yo sí quiero preguntarte, comparando esta plantilla con la de España en Sudáfrica, más que comparándola, ¿tú percibes que estamos ante una nueva generación que nos va a dar también muchos años de gloria?
0: Totalmente.
1: O que incluso ya nos los lleva dando, ¿no?
0: Totalmente. Yo me temía que me ibas a hacer esa pregunta de compararlo con la selección del Mundial de 2010. Y yo creo que tenemos ya no solo plantilla actual en la selección, sino que tenemos detrás, sabrás que hemos ganado el europeo también.
1: Correcto.
0: El sub-19, esos chavales que vinieron, que estuvieron en Benidorm, con Thiago Pitar, con Xavi, Spar, Junyent. Tenemos una base muy sólida. Pero ya no es solo eso, es la experiencia que tienen con un Cubarsí con 19 años, con un Lamine con 19 años que acaba de cumplir. Tenemos todavía mucho por delante para esos jugadores y los que vienen detrás. Lo que siempre yo defiendo es que se defienda la cantera, que se dé oportunidades. Yo sé que por esto me van a llover algunas críticas.
1: No nos escucha nadie. Date tranquilo.
0: Bueno, pero... insisto, desde las aficiones del Real Madrid nos dicen que es que no hay jugadores del Madrid en la selección. Pero, por Dios, ¿qué jugador quieren que lleven a la selección?
1: Si son todos extranjeros.
0: ¿A Carvajal?
1: Claro. Sí,
0: ya
1: sí.
0: Se ha demostrado que tenemos de sobra. Sí, y Luis de la Fuente, yo cada vez que escucho, es que Luis de la Fuente lleva a sus amigos. No, Luis de la Fuente y cualquier técnico, sea Luis Enrique, como se le criticaba, sea Camacho, sea Luis Aragonés, va a llevar a los jugadores... que él piensa y que él confía y que él cree, ojo...
1: Si ganan, lo van a convertir en un referente a él como entrenador, claro.
0: Y ojo, y otra cosa más te voy a decir. ¿En quién confiaría un técnico? En esos jugadores que además de ser buenos, además de dar un rendimiento, pueden hacer grupo y pueden hacer piña. Porque no olvidemos la importancia de que en un grupo se haga esa piña, que sea una familia. Y eso lo venimos demostrando en cada entrevista que hacemos en cualquier equipo. Lo importante y siempre el éxito reside en que ese grupo, ese equipo, haga piña y sea una familia.
1: Querido Jorge Berna, ya lo han escuchado ustedes, director del Polideportivo, compañero y amigo. Bueno, pues un buen balance de lo que nos podemos encontrar este domingo ante la televisión. Estaremos absolutamente todos. ¿A qué hora es el partido?
0: A las 9 de la noche. Resaltar que en Benidorm vamos a tener dos zonas donde poder verlo. Una va a ser en Auditorio Julio Iglesias, que organiza la comisión de fiestas, y otra va a ser en el Skyfest, que también lo han habilitado para la final, con lo cual la gente puede elegir. Nosotros de momento estaremos presentes, no sabemos dónde vamos a estar. En el último estuvimos
1: como
0: en el
1: polideportivo, ¿no?
0: Como el polideportivo, claro, haciendo algún vídeo, haciendo algunos concursos y demás, animando un poquito la previa, y bueno, allí vivirlo con todos, a ver si levantamos la copa.
1: Espero poder llamarte el martes y que entres en antena con nosotros para contarnos, ojalá, la victoria en el Mundial.
0: Vamos a confiar que sí, tenemos equipo de sobra, jugamos muy bien, el dominio del balón es nuestro, así que vamos a por esa copa.
1: Pues con eso nos quedamos. Jorge Berna, fantástico. Un fuerte abrazo. Gracias por estar aquí. Enhorabuena por tu enorme trabajo y esperemos que la próxima temporada siga siendo como mínimo igual.
0: Gracias a ti, Leo.
1: Fuerte abrazo.
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10: Continuamos con el programa en el cual, como siempre, nos va a faltar tiempo para todo. Tal y como he comentado en la presentación, el bueno de Ricardo Arangüena, nos mandó una carta hace un par de meses y nos puso a todos un poco en sobreaviso. Decía algo así, empezaba así: me llamo Ricardo Arangüena y me marcho. Después de más de la mitad de mi vida en este pueblo, he decidido retirarme con mi familia y empezar de nuevo en otro sitio. No me voy enfadado, ni huyendo, ni roto. Me voy entero, por primera vez en mucho tiempo. Pero no me voy en silencio. Llevo demasiados años callado para irme callado. Tenía 16 años cuando murió mi padre. Aquel día se me rompió algo, ya no sé, que ya no se ha terminado nunca de arreglar. Me juzgaron familiares, me juzgó mucha gente y aprendí pronto lo único que merece la pena aprender pronto en la vida: que la sangre no siempre es familia y que la familia a veces se la elige uno cuando ya no le queda nadie. Algunos de aquellos amigos que me sostuvieron siguen hoy a mi lado, 30 años después. Otros murieron, otros se quitaron la vida, otros simplemente se fueron sin avisar. Así empezaba una carta ciertamente alarmante que nos pidió publicar en Leo Radio y que a todos nos preocupó. Hoy lo tenemos con nosotros, a Ricardo Arangüena, que está en Granada y se encuentra, al otro lado del hilo telefónico. Ricardo, ¿qué tal? ¿Cómo estás?
11: Muy buenos días, compañero, mi amigo Leo. Muy buenos días a todos.
10: Ricardo, para quien no te conozca, Ricardo Arangüena, ¿quién eres y de dónde vienes?
11: Bueno, pues me llamo Ricardo Arangüena Ramírez, como bien has dicho, Leo, ya nos conocemos hace tiempo. Pues vengo de Madrid. Yo nací en Madrid, un pequeño muchacho con mucha guerra metida dentro del cuerpo, pero con muchas experiencias y en esa carta, como bien has leído un poquito, el tiempo es corto, pero he sido una persona pues muy luchadora y, y siempre quise ser empresario, tener mi propia empresa, trabajar para mí. He construido negocios, he levantado negocios, he perdido negocios, he dado mucho trabajo, he cometido muchos errores, como todos cometemos, y de alguna manera, pues bueno, pues a día de hoy me he vuelto a reconstruir.
10: Bueno, tal y como le están escuchando en esta presentación, bueno, aquí ya le hemos recibido en varias ocasiones, él mismo lo ha dicho, pero lo habíamos perdido de vista en estos últimos 2 años. En cambio, reapareció Ricardo aquí en mi vida, en la de Leo Radio, hace un par de meses, con la intención de publicar esa preciosa carta, hay que decirlo, extensa. Y lo hicimos, por supuesto, pero que a su vez se alarmaba un poco por el contexto que en ella trataba. Decías que te marchabas, nos atiendes desde Granada. Has levantado empresas y las has visto caer, como has comentado. ¿Cuántas veces has tenido que empezar de cero, Ricardo?
11: Leo, sinceramente, si te dijese la cuenta que yo tengo en mi memoria, la perdí hace mucho tiempo, porque reconstruirse, levantarse, yo creo que todos pasamos por ese punto, ¿no? A la hora de perder negocios o incluso cualquier situación de la vida que nos pueda hacer caer. He perdido papá, mamá, familiares. He perdido la cuenta, Leo. Lo que me queda claro es que a raíz de perder tantas veces, uno se reconstruye cada vez un poco más fuerte, ¿no? Entendiendo sus errores, entendiendo esas situaciones que nos hacen pasar mucho sufrimiento, pero bueno, en realidad llevo 4 negocios ya a mis espaldas, 4 negocios.
10: Fíjate, vienes hoy hasta aquí a Leo Radio a contar cosas que sé que no habías contado en público. ¿Te puedo preguntar por qué ahora?
11: Si te dijese que el por qué, he pasado mucho tiempo callado, Leo, he visto muchas cosas, la gente que me conoce sabe perfectamente que me he dedicado. El primer negocio que tuve se llamaba Velocitrans, por una empresa de transporte. Di mucho trabajo a muchas personas. Lo perdí por una enfermedad, por caer con la salud, caer en algo que creo que todos los empresarios en este país conocen muy bien, ¿no? Tenemos muchos frenos, tenemos muchas trabas, tenemos muchos impuestos, y algo fundamental que sucede mucho en este país son los empleados. Vivimos en un país donde el concepto del trabajo va cambiando cada año y encontramos frenos y muchos problemas a la hora de trabajar.
10: Te lo puedo garantizar, porque es el pan nuestro de cada día aquí en la emisora, y es ayer mismo tuvimos una mesa con 5 presidentes de asociaciones, y ese fue el tema central. Por cierto, Ricardo, ¿qué es lo que nadie te cuenta cuando decides montar un negocio aquí en España?
11: Bueno, para mí aquí en España crear un negocio es algo muy complejo, dada la situación, que independientemente que estemos en el 2026, llevamos una cantidad de años con muchos frenos, tenemos muchos impuestos, tenemos muchas trabas que desconocemos a la hora de abrir un negocio, tenemos la mayoría de los empresarios, hablemos de pymes, hablemos de empresas grandes, creo que hay una diferencia en ser un pyme a tener una SL, a tener una CB. Pero seguimos siempre en el mismo punto. Todo empresario que empieza de cero empieza con mucha fuerza, con mucha alegría, y la decadencia del tiempo te va haciendo ver esa cantidad de impuestos que creo que a cualquier empresario, en una situación como las que he pasado yo, cuando te encuentras con falta de ventas, con falta de personal, con personal que engaña, personal que te estafa, personal que... Pues te puedes ver sumado a eso, con tantas trabas que nos pone este gobierno y tantas instituciones que tenemos, con el IVA, con impuestos de IRPF, con impuestos que son agresivísimos para las pequeñas empresas. En fin, es un tema muy extenso, Leo, pero lo que creo que cualquier empresario no tiene que tener miedo, pero sí que hay que asesorarse mucho desde el día uno y no llevarte esos sustos que nos llevamos muchos cuando...
10: Claro. De hecho, estás hablando de principios, y quería preguntarte qué líneas no cruzaste nunca, aunque te costaran dinero.
11: Mira, Leo, he sido una persona que siempre he tratado de hacer las cosas por la vía correcta, como cualquier empresario, creo, ¿no? Pero está claro que siempre tenemos una cara A y una cara B. Está el empresario que quiere hacerlo bien y, para mi criterio, el empresario que va por el camino correcto tiene muchísimas más trabas que esos, les podemos llamar empresarios, pero bueno, conocemos que en este país hay mucho tramposo a día de hoy, ¿no? Y no solo nuestros políticos y quienes gobiernan, sino muchos empresarios que evitan, pues, muchos impuestos, saben hacer muchas trampas. Yo creo que cuando las personas tratamos de ir por el camino correcto, bajo mi criterio, cuidado a la hora de decir esto, porque la gente puede malinterpretarlo y es complejo, pero sí que es cierto que cualquier persona que vaya por el camino correcto, como fui yo, para mi criterio, hay muchísimas más trabas que los que van por el lado oscuro.
10: Sí, de hecho creo que formas parte del club en el que estamos convencidos que se castiga más al que hace las cosas bien que al que las hace mal, ¿verdad?
11: Exacto, Leo, exacto. Ese es mi mismo criterio. Así lo veo yo y lo he vivido así, ¿no? Lo he vivido así y muy de cerca, ¿eh?
10: Cuando un empresario, querido Ricardo, cae, ¿qué es lo que pasa con su familia, con su salud, con su nombre? Porque eso no sale en los titulares, pero sí sabemos que el empresario pasa a, bueno, pues a una especie de infierno, ¿no?
11: Has dicho la palabra más correcta, es el infierno en persona, porque el no poder pagar, el llegar a verte saturado de impuestos, verte saturado de no encontrar empleados o incluso encontrarte en situaciones donde las noches se hacen muy largas, la familia se arrastra, verte caer emocionalmente, un empresario cuando cae en tantos problemas arrastra a la familia. La familia, al fin y al cabo, para mí es el soporte más grande que tenemos los empresarios, ¿no? Está claro que hay que saber separar, pero cuando un empresario cae, no le queda otra que apoyarse en la familia, en esos amigos reales que sí que están, y es difícil, ¿no? Pero no queda, la esperanza no es para mí el caer. Cuando uno cae, tiene que seguir sacando fuerzas y mirando más allá, ¿no? Y el más allá es el futuro, y el futuro, al fin y al cabo, es el que
10: aquí los que te hemos conocido aquí en la comarca de la Marina Baja, fundamentalmente con negocios en la Nucía, recientemente, bueno, tuviste un club, Knit Club, que era un sueño de niño. Bueno, exactamente, ¿qué es lo que tú querías construir? Porque sé que abriste con tolerancia cero a las drogas en un local que antes, por cierto, era un punto de venta, pero no sé bien qué te encontraste. Lo que sí sé es que invertiste cerca de 100.000 euros y no sé en qué se te fue ese dinero antes de incluso abrir. Las cosas no fueron como esperabas, ¿no?
11: Como bien has dicho, Leo, un sueño desde pequeñito, el tener un negocio de esa envergadura, ¿no? Implicaba entender lo que yo siempre he pensado, ¿no? Que es el camino correcto. Y un negocio con tolerancia cero al alcohol, o sea, a las drogas, a ese tipo de... Bueno, todos los conocemos, ¿no? La noche es la noche y la noche es muy difícil. Entonces, mi idea era crear un negocio para la juventud, dar un servicio muy exclusivo entre semana para los empresarios. Y me encontré con todo lo diferente, porque invertir un dinero y desde el día uno encontrar a unos obreros que nos hicieron, no daremos nombres, pero todo se puede decir como tal, ¿no? Una estafa a un nivel muy feo, donde se nos fueron cerca de 30,000 euros. Y desde ahí empezó la guerra. Desde ahí, institucionalmente, me vi también desamparado, porque teníamos un negocio muy cerca, el cual tenía un libertinaje que muchos saben, ¿no? No vamos a dar nombres, pero se sabe perfectamente, un negocio pegado al otro, donde uno tenía facilidad y el otro se veía con frenos, muros, en una situación, Leo, muy fea. Quiero hablar claro, pero es complejo. Todo esto que digo lo tengo documentado. O sea, sí, yo sí, nunca sí. Voy a hablar.
10: Sí, no, te estoy escuchando y sé que ahí, bueno, en esa importante obra en un local en La Nucía, si no me equivoco, obreros que engañaron, contratos con cláusulas ocultas, una propiedad que tampoco ayudó. Sinceramente no sé cómo se sobrevive a eso, o quizás explica todavía más el contenido de tu carta. Y entonces dices, empezó lo otro. ¿Qué viste desde la puerta de tu local una vez que ya conseguiste ponerlo en marcha?
11: Pues está muy encadenado a lo que estábamos hablando al principio, Lev. En este país parece ser que los que van por la cara oculta tienen más facilidad que los que van por la cara blanca, como le digo yo. La legalidad en este país funciona para todos, pero lo que vi desde mi puerta, resumiéndolo, Leo, es un local donde yo no permitía el consumo de estupefacientes. Hablemos de cualquiera. Todo el mundo ya sabrá de qué podemos hablar, en qué concepto estoy hablando, estupefacientes, drogas. En mi local estaba totalmente prohibido, pero parece ser que en vía pública, en una terraza, en otro local muy cercano al mío, se podía y se permitía hacer todo este tipo de cosas. Pues te puedo poner un ejemplo. Yo soy muy defensor de nuestra policía, tú lo sabes, Leo. Muy defensor de la policía local, muy defensor de nuestra policía nacional, de nuestros cuerpos de seguridad del Estado. Pero, pues te puedo dar un pequeño detalle. Llamar a la policía porque alguien se está consumiendo algo en una terraza abierta, pegada a mi local, y que venga la policía y no haga nada, ya. Por ejemplo.
10: Sí.
11: Por ejemplo, ante cosas así, te podría hablar de inspecciones que me llevé sin sentido, música del otro local elevada a unos volúmenes que no se podían permitir. Todo esto, vuelvo a repetir, está documentado, Leo. Cosas que podría... Perdón, Leo.
10: No, decía que tú lo llamas asimetría, ¿no? A ti la inspección te llegaba en horas, a pocos metros, y parecía que la ley, bueno, pues estaba escrita en otro idioma porque es lo que tú viviste, ¿no? Además, como tú bien dices, lo tienes todo documentado. No sé si eso te va a servir para algo. Antes de la discoteca hubo una traición también que comentas en tu carta, ¿no? De 19 años. ¿Qué te enseñó eso?
11: Pues, Leo, la verdad es que en mi vida he vivido, creo que esa ha sido la peor traición que yo haya podido tener de un buen amigo que para mí era un hermano, como decimos nosotros, ¿no? En el ámbito más de estos hombres que nos movemos en estos conceptos, para mí era un hermano. ¿Qué me enseñó, Leo? Me enseñó a entender algo muy importante. La cara de un amigo nunca la conoces hasta que no llegan los malos momentos. En los malos momentos es donde están las verdaderas personas. Es lo que más he podido aprender con 42 años. Porque todos podemos decir esto, ¿no? Pero vivirlo es diferente. Vivirlo es diferente. 19 años de amistad y un engaño hasta el punto de robar clientes, acudir a mis clientes, quitarme clientes, llevarse un dinero, llevarse datos de una empresa. Nos llevó casi a la destrucción. Sí, casi no, podría decir, en una totalidad.
10: Bueno, en cualquier caso, tampoco creo que estés contando nada que no le haya pasado a muchísima gente. A mí mismo te podría contar historias muy parecidas. Sé que cuando lo cuentas, bueno, no señalas a una persona, también estás señalando un sistema. Bueno, son momentos que uno debe de aprender a salvarlo. Lo que yo no sé es qué le dirías al Ricardo, qué le dirías hoy al Ricardo Aranguena de aquel día.
11: Qué pregunta más bonita, Leo. Paciencia, la que no tuve. Paciencia.
10: Bueno, paciencia. Ricardo, no tenemos tiempo para más, son muchas cosas las que nos quedan fuera. Yo sé que estás en Granada, que estás además inmiscuido en historias también bonitas, como esa Plataforma Nacional de los Derechos Humanos. Pues no sé, una frase que merezca, por la que merezca la pena seguir en pie y un resumen para que se nos quede un poco una idea positiva de dónde estás ahora y de lo que haces ahora.
11: Bueno, ahora gracias a Dios la vida posiciona a cada cual donde tiene que estar. y esta plataforma me dio la oportunidad de poder hacer lo que siempre me ha gustado, que tú también lo sabes muy bien, y el que me conoce lo sabe, que es ayudar, poder estar para las personas que lo necesitan. Y aparte, pues con un negocio y un nuevo proyecto que estamos centrando cada día más, es una pregunta con doble sentido. Este proyecto también está siendo muy bonito. Lo que puedo decirle a la gente es algo que creo que todo el mundo tiene que tener muy dentro, y es esa paciencia que vuelvo a decir a la hora de tener cualquier tipo de suceso en los que los empresarios o cualquier ser humano vive, con la amistad, con la familia. La paciencia, y antes de hablar y antes de actuar, saber tener un punto de calma y avanzar con esa calma, ¿no? Y creo que es lo que importante, lo más importante que tenemos que tener.
10: Ricardo, de verdad, no hay más tiempo. Ha sido un placer hablar contigo, escucharte. Sé que ahora te encontramos en Clientes Ya 360. Es un nuevo renacer. Es un ave fénix que de nuevo vuelve al circuito. Sigues ahí. Me alegro de haber hablado contigo. Te deseo lo mejor. Sabes dónde estamos y cualquier cosa que necesites, no tienes más que llamarnos para que la demos a conocer. Muchísimo ánimo.
11: Gracias a todo el equipo, Leo. Gracias de corazón y os mando un abrazo enorme y esas gracias gigantes que siempre te daré. Gracias, Leo. Gracias.
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10: Entramos en la fase final de este programa de Aire Fresco en el Día del Carmen, el día 16 de julio. Y vuelve hoy hasta nuestros estudios de Leo Radio un buen amigo, Armando Márquez. Y además lo hace para cerrar un programa y una semana que ha sido de campeonato en cuanto a invitados que nos han cursado visita para contarnos sus proyectos. Obviamente, él también viene para hablarnos de campeonatos, los que con notable éxito presenta por un lado y organiza por otro desde hace muchos años. En esta ocasión el IFBB Summer 2026, que seguramente él pronunciará mucho mejor. Antes de que nadie se me lleve las manos a la cabeza, déjenme que, aunque sea muy por encima, les cuente qué es esto de la IFBB. Hablamos de la Federación Internacional de Físico-Culturismo, IFBB por sus siglas en inglés, una organización deportiva reconocida como única entidad internacional representativa del físico-culturismo en el mundo. Fue creada en 1948 por Ben y Joe Weider y desde finales de los 80 está en conversaciones con el COI para que el físico-culturismo sea aceptado como deporte olímpico. De hecho, el físico-culturismo ya es deporte olímpico en varios comités regionales del IOS como deporte con pleno derecho, con medalla de forma permanente en los Juegos Asiáticos, los Juegos Centroamericanos y los Juegos del Pacífico Sur. En la actualidad, el veterano presidente y fundador de este organismo deportivo, uno de los que más federados tiene en el mundo, ha dejado paso a un destacado embajador del culturismo y amigo personal de Armando Márquez. Hablamos del profesor Rafael Santonja. Tiene un total de 191 países miembros de pleno derecho, siendo la sexta federación internacional con mayor número de países miembros. Los campeonatos del mundo masculinos cuentan con más de 300 participantes de más de 60 países. Querido Armando Márquez, ¿cómo estás?
17: Buenas tardes, Leo. Muy bien, contento. Me ha dejado para el final, como la gente importante después de todos los...
10: Para el final del programa y para el final de la semana. El último, sí. Contigo cerramos.
17: Pues a ver si animamos un poco a la gente y le robamos 10 minutos de atención.
10: La verdad es que sí. Bueno, tengo aquí el cartel del IFBB 2026 Summer. Yo quería que me contaras lo primero esto, porque además es el motivo por el que vienes. Luego ya hablaremos de muchas otras cosas.
17: Bueno, pues esto es quizá lo menos importante. Esto es una actividad menor solo para mujeres y solo para aprender el arte de exhibirse en un escenario.
10: Es una mujeres, digamos, atletas, desde el principio, o esas que van hoy al registro y que se llama Manolo, Manolo con barba y dice soy Manolita. Esas no valen.
17: Eso no vale. No es el objetivo, no es una competición, es simplemente, digamos, una actividad de enseñanza. Como si fuera un máster para modelos para aprender a desfilar.
10: Bien, pero en cualquier caso, esto, si no me equivoco, empieza a celebrarse hoy, ¿puede ser?
17: Las he dejado abandonadas en la actividad en el Hotel Barceló de la Nucía Hills y me he venido a charlar contigo con gusto.
10: Cuéntanos un poco la actividad, no sé quién puede participar, en qué consiste.
17: Pues mira, es una actividad muy pequeña, muy premium, solamente para 8 atletas. Y casualmente, en los años que se lleva celebrando, yo creo que solo ha habido una española. Han venido 3 atletas desde Corea. Les cuesta más el billete de ir y volver a Corea que lo que es, por supuesto, la actividad. El anterior tuvimos a una atleta de Japón.
10: No dejas de sorprenderme.
17: Que volvía por segunda vez. Y las otras atletas que están en esta oportunidad, una es de Lituania, otra es de Ucrania, otra es de Bielorrusia y otra es de Letonia. Y que si españolas, ninguna.
10: ¿Y en qué consiste la actividad que hacen?
17: Es una actividad de enseñanza, sobre todo a cómo caminar, a cómo posar, a cómo enseñarse, a cómo estar en el escenario, ¿no? Es, digamos, un
10: o sea,
17: no es una competición, es una competición para...
10: Pero que no hablamos de modelos, hablamos de deportistas.
17: Deportistas en el área, sobre todo, de las categorías más de modelaje. Sobre todo bikini y fit model. Sí. No es tanto la parte de entrenar en un gimnasio como la parte de luego saberse colocar en un escenario, saber caminar, saber estar, saber maquillarse, saber de
10: ir
17: en el bikini. Todo eso. Es un campus premium pues para 8 chicas.
10: No cabe vale, más. Pero el año pasado, si no me equivoco, organizaste en el Benidorm Palace una importante actividad. Quería saber si en este momento le estás dando vueltas a una segunda edición.
17: Sí, por supuesto, para este año. La de este año incluso ha crecido porque la Federación Internacional, de quien has hablado, y del doctor Santonja, no cede el paso ni mucho menos. Este hombre tiene una actividad que yo jamás podré tener su ritmo. Bueno, serán los campeonatos del mundo de esa actividad de Fit Model en Benidorm Palace en noviembre.
10: Muy bien. Bueno, tendremos tiempo para hablar de ello a la vuelta del verano.
17: Seguro, seguro. Y esto es una parte de esas atletas que se suelen presentar que dicen, bueno, pues vamos a hacernos un coaching. ¿A dónde? A España. ¿Y dónde? Pues mejor en el sitio donde se van a hacer los campeonatos y así veo Benidorm Palace y conozco el ambiente y nuestra cultura nocturna y de playa.
10: Pues les voy a decir una cosa. Armando Márquez, además de todo esto que nos ha contado y mucho más, porque todavía le voy a hacer alguna pregunta más sobre el mundo del físico-culturismo, él fue campeón de España de físico-culturismo en el año 2003, si no me equivoco, en Huelva.
17: Yo ya ni me acuerdo, en Huelva, muy bien.
10: Correcto, ¿ves cómo tengo memoria?
17: Muy bien.
10: Es también periodista y por lo tanto le encanta el análisis de la actualidad con la que disfrutamos, si se puede un poco resumir con esa palabra la situación actual. Pero déjame que te pregunte, ¿en qué momento se encuentra precisamente el físico-culturismo a nivel mundial, por un lado, y a nivel nacional? Porque sé que son preguntas distintas, es decir,
17: sí,
10: a nivel internacional yo sé que está, tiene mucho más reconocimiento que a nivel nacional, ¿verdad?
17: Primero hay que hablar de la parte deportiva, que tú me preguntas, y luego de la parte, digamos, de actividad deportiva de carácter competitivo. Son dos cosas diferentes. Lo explicamos. Como deporte, el fútbol es un deporte, el baloncesto es un deporte, el tenis es un deporte, tiene unas reglas, una federación deportiva, etc. El bodybuilding, el culturismo, lo es a través de la Federación Internacional. De esos 192 países que tú has mencionado, ya son más, ya son 201 si no me falla la memoria, en muchos de ellos están reconocidos por sus respectivos gobiernos como federaciones deportivas. Ese no es el caso de España, que es lo que, aunque sé que se está en conversaciones, es lo que un poco nos puede separar la atención. Bueno, esto es un deporte, fíjate, pues por ejemplo, en dos países que tienen una tensión ahora importante y bélica, como van a ser Ucrania y Rusia, en ambos es una federación deportiva reconocida, como pueda ser el fútbol para nosotros.
10: ¿Y en España no?
17: Y en España no. Ni en Francia, ni en Italia. En Portugal lo ha sido en ocasiones sí, en ocasiones no.
10: No sé. En fin,
17: claro, es bueno.
10: Me sorprende.
17: ¿Verdad?
10: Me sorprende.
17: Pues es la realidad. Entonces, tú has mencionado, por ejemplo, en toda América Latina, diría, en toda Centroamérica, es olímpico y se celebran los Juegos Regionales del Centroamérica y el Caribe, por ejemplo. ¿Y es deporte de medalla con reconocimiento olímpico? Sí. ¿Eso significa que veremos el bodybuilding en los Juegos Olímpicos? No sabemos, ese era el gran deseo, pero los Juegos Olímpicos que van cambiando, que aceptan modalidades como el breakdance o que aceptan modalidades como los E-Games, pues unas van entrando y otras van saliendo. Entonces, ¿será algún día el bodybuilding un deporte de unos Juegos Olímpicos? Pues no lo sabemos, hoy no, quizás en el futuro. Mientras tanto, ¿forma parte de eventos olímpicos regionales como los Juegos de Asia? Sí. ¿Los Juegos de Playa? Sí. Sí, o sea, la respuesta es sí. Esa es la situación actual a nivel deportivo. Ahora, la situación actual de esta actividad competitiva, de la gente que se quiere medir a otros en temas estéticos y de fuerza y de un cuerpo tonificado esbelto, es una actividad en un desarrollo extraordinario. La prueba es que hay muchas competiciones y todas esas competiciones son, digamos, o sufragadas internamente por los propios atletas o por patrocinadores, lo cual demuestra que hay un mercado detrás, y hay un mercado porque hay interés.
10: Sí, bueno, de hecho, te iba a comentar que yo no sé si es porque estoy suscrito a algún tipo de red social que no me he dado cuenta, pero a mí el amigo Arnold Schwarzenegger me aparece en mis redes sociales de manera permanente visitando uno y otra competición constantemente y veo unos concursos que, bueno, en cualquier caso son espectaculares, ¿eh?
17: Porque hemos entrado en esta sociedad que nos gusta el tener placer lo más o menos inmediato en disfrutar cada actividad. Fíjate, tú, Leo, que tú has corrido una barbaridad de carreras populares.
10: Eran otros tiempos.
17: Eran otros tiempos, pero las carreras siguen. Entonces, si mañana tú haces la media maratón de Valencia, ¿cuánta gente puede ir a la media maratón de Valencia? 400.000. ¿Y esos 400.000 quién les paga? Nadie. Ellos.
10: Nadie, claro.
17: Ellos.
10: Sí, exactamente.
17: Pues esto es lo mismo. Mañana
10: es un buen ejemplo, sí.
17: Hay una competición de bodybuilding en los campeonatos, digamos, de la Costa Blanca 2027. ¿Y quiénes vienen? Pues 800 atletas. ¿Y de dónde? De todo el mundo. Pueden venir como a Valencia, cualquiera. ¿Qué necesitan? Nada, pues venir, competir, ponerse un número, pagar lo que cueste. Si correr vale 25 euros, pues competir en esto puede costar $200. Y ya está, irse a su casa con una experiencia, con una medalla, con un trofeo.
10: Qué bueno, es verdad.
17: Esa es la realidad hoy en día.
10: Ah, pues mira, no lo había pensado, pero claro, es un magnífico ejemplo que describe la situación y que tranquiliza escucharlo, porque desde ese punto de vista, sí, siempre que haya gente que se lo pueda permitir, habrá competiciones.
17: Fíjate, claro, que eso pasa mucho. Eso en España hemos tardado en implementarlo porque hemos querido ser más rigurosos, ¿no? Y más serios y más federativos, ¿no? Pero la realidad es que tú ahora mismo lo que tú has dicho, Leo, y cualquiera espectador o cualquier oyente que nos esté escuchando, quiero correr la media maratón de Valencia. ¿Qué necesito? Nada. nada. ¿Necesito una licencia de la federación? No. Usted pague su fee, que va incluido un seguro médico por si le da un
10: jamacuco.
17: Un jamacuco, efectivamente, y ya está. ¿Y qué me dan ustedes por correr? Pues dos botellas de agua, una camiseta técnica y un diploma.
10: Es lo que hay, sí.
17: Pues quiero correr esa experiencia. Oiga, pero es que yo vivo en Noruega y puedo competir. Claro que puede competir. Y tú te compras tu billete de Noruega a Valencia, reservas tu hotel,
10: muy bien,
17: tus zapatillas. Esa es la misma situación que hoy en día está pasando en este deporte.
10: Bueno, muchos... Armando, la realidad es que tú no paras de viajar constantemente. Yo cada vez que visito tus redes sociales estás en algún lugar del mundo, fundamentalmente zona de Asia, casi siempre. Pero estos viajes son siempre relacionados con este deporte, con tu actividad relacionada con este deporte.
17: Solo. Yo si no, no saldría de esta zona nuestra donde vivimos, que es el mejor
10: sitio. Lo cual quiere decir que es una persona muy demandada por este deporte, ¿no?
17: Más que demandada, sí que es verdad que tengo una experiencia. Entonces, pues digamos que volviendo al paralelismo de la media maratón de Valencia, me llaman a mí para que lleve los tiempos y dé el banderazo de salida. ¿Por qué? Bueno, pues porque llevo mucho tiempo haciéndolo. Pues ya está. A eso me puedo ir a Asia, que es a supervisar una competición que lo organiza un organizador privado. Yo voy de parte de la federación simplemente a verificar que se observan las reglas y sigue siendo igualmente...
10: Pero no, no, esto no te lo pagarás tú.
17: No,
10: entiendo que a ti te contratarán.
17: No, ni siquiera contratarme, cobré los gastos y es una actividad de carácter deportivo sin mayor retribución. No tengo otra cosa que hacer.
10: ¿A ti te genera satisfacción?
17: Mucha satisfacción, tengo tiempo libre, estoy retirado prácticamente. Pues ¿por qué no? Me pagan el billete, me pagan el hotel y me dan una Coca-Cola, pues me vuelvo.
10: Qué maravilla. ¿Sigues teniendo relación con Arnold Schwarzenegger?
17: Sí, lo que ocurre es que ya el hombre ya nos va separando un poco más, no solamente la distancia, un poco, sino la edad y los proyectos. Tengo cómo contactarle si tuviera necesidad, ¿no? Pero yo le veo a él en todas las comunicaciones que envía diariamente, tiene una actividad fabulosa. Y,
10: ¿verdad que sí? Sí. Tiene 80 años, ya estará por ahí.
17: Está en los 82. Es un año más joven, fíjate, no lo aparenta quizás, que Sylvester Stallone.
10: Y Sylvester Stallone también está...
17: Como una roca.
10: Como una roca, sí, sí. Como una roca. Es verdaderamente increíble. Bueno, tú también tienes unas redes sociales llenas permanentemente de consejos sobre el cuidado personal, ¿no? Y yo quería preguntarte, tenemos aquí a Elisio da Silva muchas veces, sí. ¿Por qué es tan importante cuidarse físicamente, sobre todo a partir de una cierta edad? ¿Y por qué nos cuesta tanto entenderlo?
17: Porque no nos lo han explicado. Salvo que de pequeños tengamos un gen competitivo, que nos guste hacer deporte, nos guste ganar, ¿a qué? Pues a lo que sea. Entonces, para ganar nos cuidamos, entrenamos y nos sacrificamos, ¿no? Y como consecuencia de eso, pues el cuerpo se fortalece, sea el deporte que sea. En mi caso eso fue lo que me llamaba la atención, el estar en muy buena forma cuando tenía 17, 27, 37 y 47. Y gracias a eso... pues he tenido una muy buena salud, a pesar de que, como tú sabes, me diagnosticaron un tumor y
10: te iba a preguntar
17: agresivo.
10: Si en cuánto ha influido en tu recuperación.
17: En el 100%.
10: Lo que es tu forma física, ¿no?
17: Claro, en el 100%. Porque aunque supuestamente no hay una cura para esto de momento, pero cuanto tú más resistencia tengas, lógicamente mucho más tiempo tu cuerpo puede permanecer saludable. Y oye, la ciencia avanza, por supuesto, y a todo se le encuentra una solución, ¿no? Entonces... por eso ahora mismo ya estoy retirado profesionalmente de todo, me dedico a hacer algunas entrevistas en mi podcast, a hablar, a dar consejos, porque esos consejos a mí me salvaron, me han salvado la vida. Entonces, si los puedo transmitir, los puedo
10: muy bien
17: a la gente, pues claro, sí, es un placer.
10: Sí, bueno, y además no solamente te escucho, sino que te hago caso como le hago caso también a Elisio.
17: Es una barbaridad, o sea, con él
10: yo siempre lo
17: sabe
10: digo,
17: muchísimo.
10: A algunos nos cuesta más la disciplina, pero no es tampoco necesario que la disciplina sea al 100%, sino que sea bastante rigurosa. Siempre...
17: La perfección es el peor enemigo de la acción. Hay que hacer las cosas y luego se irá mejorando, pero no puedes esperar a hacerlas perfectas para empezar a hacerlas.
10: Fíjate, no nos queda mucho tiempo, pero sé que a ti la actualidad te gusta, sé que siempre te ha gustado ser analista, ¿no? de la actualidad, y yo no sé si vale la pena... bueno, preguntarte por la España de hoy, ¿te atreves a hacer, aunque sea un resumen de la situación actual? Por ejemplo, acabamos de conocer la sentencia del Tribunal de Justicia, sí, de la Unión Europea avalando la amnistía, ¿no? Vale, perfecto. Estos días hemos conocido la sentencia del hermano de Sánchez, que, bueno, no lo mete en la cárcel, pero lo inhabilita por 9 años, y estamos hablando del hermano del presidente del gobierno. O sea, es que es tanto a diario, yo no sé si hay una...
17: La mujer que esperamos a ver cómo sale de las 4 acusaciones.
10: Está a punto de sentarse en un banquillo, ¿eh?
17: Efectivamente. Vamos a ver, sí, a mí me gusta analizar el entorno en el que vivimos sin tampoco permitir que me vuelva loco, ¿no? Yo me despierto todos los días a las 6 de la mañana escuchando el primer comentario de Federico Jiménez Los Santos, con lo cual ya digo qué opinión tengo de la sociedad. Estoy escuchándole hasta las 8 que escucho a Carlos Herrera, y después te escucho a ti en torno a las 11:45, a las 12, un buen rato.
10: Un ratito.
17: Decían, o sea, digamos que yo me considero una persona de visión liberal, y podemos decir liberal conservadora. Liberal en el sentido de que, respetando la ley, el ser humano tiene que tener iniciativa para lo que le apetezca. Y creo en la individualidad, y creo en el esfuerzo, y creo en la disciplina, y creo en que no se le pueden poner barreras al ser humano más allá de lo que dañe a otros. A partir de ahí, ¿qué situación tengo en España? Yo no la he conocido peor. Yo no la he conocido peor. Cuando salgo por ahí fuera, a muchos sitios, lo que ocurre es que tenemos una gastronomía, todavía una cierta seguridad, todavía una situación médica, paisajística, etcétera, cultural, enorme. Pero yo veo sitios donde se vive con muchas menos normas que en España, con mucha más libertad que en España. Veo a 3 personas en una motocicleta y si se caen, pues es su problema. Aquí prueba a montarte en una motocicleta 3 y sin casco, como van en la India. Y estamos hablando de millones y millones de personas. No estoy diciendo que una cosa sea mejor que otra. Estoy diciendo, a mí me gusta más ese modelo.
10: Que demasiada burocracia.
17: Demasiada burocracia.
10: Demasiada norma, demasiada ley.
17: Y con el objetivo,
10: que al final un poco se te agobia, ¿verdad?
17: Claro, con el objetivo más.
10: Bueno, y en impuestos ya ni hablemos, ¿no? Da asco montar una empresa en este momento.
17: Ese es el objetivo. Occidente apostó por la redistribución. ¿Qué era la redistribución? Usted que tiene mucha renta, se la voy a quitar. ¿Y quién es usted? El Estado. ¿Y quién es el Estado para retirarme mi renta?
10: Sí, sí.
17: Esa construcción no existe en otros sitios.
10: Yo el otro día se lo decía al gestor. Digo, vamos a ver, yo pago mis impuestos todos los días, todas las semanas y todos los meses. Y al final del año me queda un beneficio. Y resulta que de mi beneficio, después de haber pagado todos los impuestos que me ha querido sacar el Estado a lo largo del año, de mi beneficio también tengo que pagar un 25% de impuestos. Con perdón, tócate los cojones.
17: Y te falta otro paso más. Y tú imagínate que se lo quieres regalar a alguien. Tienes que dar una parte de ese regalo, ¿eh?
10: Sí, sí, no.
17: No puedes regalar.
10: Es que es alucinante.
17: Pues eso no existe en otros sitios.
10: En lo que hemos convertido esto.
17: Eso no existe en muchísimos otros países. Entonces, ¿cómo veo eso? Con envidia. Con envidia. Y hablamos de una persona que yo ya digo, yo estoy prácticamente retirado y no tengo mayor interés, pero creo que la libertad del ser humano de esforzarse por enriquecerse si quiere o por tirarse al río, hay que respetarla. Y al tipo que se enriquece con su esfuerzo, no se le puede meter la mano en el bolsillo continuamente para cubrir a otros que a lo mejor no quieren o no pueden.
10: Mire usted, yo no siento envidia por Juan Roche. Al contrario, siento empatía.
17: Empatía mucha.
10: Empatía. Me alegro. Ole por él. Es decir, no solamente da trabajo a 150.000 personas, sino que además todos los años gana 300 millones de euros. Pues estoy encantado, fantástico. ¿Por qué tengo que amargarle la vida a ese señor o llamarle de cualquier
17: cosa?
10: Cuantas
17: más gente como él hubiera, mejor viviríamos el resto.
10: ¿Verdad?
17: Aunque no nos cayera dinero de él, ¿no?
10: Sí, sí. Estoy de acuerdo contigo.
17: Así que mi visión, la peor posible. Espero que si tenemos elecciones y se cuentan bien los votos, pues esto cambie.
10: Ayer conocimos una noticia, el CIS de Tezanos, que a todos nos avergüenza, ¿no? Porque las encuestas del CIS, cuando pasan el filtro de las urnas, desnudan sus sesgos tan partidistas a favor de la izquierda como poco profesionales, ¿no? Es otro capítulo más, ¿no? De la desvergonzada catadura moral de algunos para sacar ingentes cantidades de dinero a los demás para encima mentirnos en nuestra cara, ¿no?
17: Y
10: mucha sociedad se lo cree, ¿eh?
17: Sí, bueno, eso primero es el objetivo. Fíjate, ¿quién no se lo cree? Pedro Sánchez. Si se las creyera, convocaría elecciones mañana.
10: Claro.
17: Luego, el primero que no se lo cree es el que le paga. Luego, el objetivo no es engañar a una parte que se lo crea. El objetivo, que mucho me temo, es empezar a crear las bases de si hay un recuento inexacto o esta ley que tenemos de nietos nos da un vuelco, decir, nosotros ya lo decíamos. Luego esto no es ni más ni menos que ponerse la tirita antes de que surja una herida. O sea, este señor que se llama científico, el tal Tezanos, no puede ser tan ingenuo.
10: No, este no sabe perfectamente
17: lo que está haciendo.
10: Pero además con 150.000 euros al año de tu bolsillo y del mío, encima pues, por mentir, ¿no?
17: Pues a los señores oyentes no se lo crean. No nos lo creemos. Ya le digo, no nos lo creemos como no se lo cree Pedro Sánchez.
10: Pues no tenemos tiempo para más, pero escuchar a Armando Márquez siempre es un placer, porque ya lo están ustedes oyendo. Nos hace falta que vengan más por aquí, ¿eh? Te vamos a tener que llamar a más tertulias. Lo que pasa es que con tanto viaje no sé cuándo vas a tener un rato para nosotros.
17: Puedo hacer como el anterior oyente y hablar contigo por teléfono.
10: Vale, pues con eso nos quedamos desde la India, ¿no? Desde la India. Llámame cuando quieras, Leopoldo. Fantástico. Bueno, pronto lo volveremos a tener aquí. Ahora no hay tiempo para más. Armando, muchísimas gracias.
17: Un placer.
10: Y el tiempo justo que me queda para agradecer a los invitados que han estado hoy aquí con nosotros. Diego Zaragozí, alcalde de Altea. María Montero, redactora jefe de Cierre Digital. Francisco Serrano, vecino de la Serra Hielada. Jorge Berna, director de El Polideportivo. Ricardo Aranguren, Buena, que ha venido a contarnos ese de perderlo todo a levantarse, y Armando Márquez, compañero y amigo periodista. Sin más, gracias a todos. Una semana extraordinaria. La semana que viene, la última, ya aquí, con ese programa especial el día 23 en Bodegas Fincal, en honor a Encuentros Empresariales. Pero todo eso lo contaremos la semana que viene. Un fuerte abrazo, muchas gracias y nos vemos.

0: Dame de Bad Gyal. Comenzamos el programa de hoy. ¿Qué tal? ¿Cómo estás? Yo encantadísimo, como siempre, de saludarte. Por cierto, muy contento también porque ampliamos onda desde Madrid, Sevilla, Valencia, Zaragoza, Vigo e Ibiza. Así que muchísimas gracias por estar ahí siempre detrás de las ondas y, como no, a las emisoras que confían en este proyecto, Vitamina T Radio Show. Saludos de Miguel Muñoz. ¡Comenzamos!
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0: No sé si sabías que Martin Garrix tiene un nuevo álbum confirmado para este 2026, actualmente en producción y descrito como el proyecto más grande de su carrera, con las colaboraciones de los artistas más admirados del panorama musical. Aquí tienes precisamente este título. Se llama Tool You Show.
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0: Tema incluido en el álbum El Baifo de Quevedo, lanzado en abril de este año 2026. Una colaboración sorpresiva y muy comentada entre el canario y el icono del merengue, Elvis Crespo. Bueno, pues aquí los tienes con este toque urbano tropical que está teniendo muchísimo éxito. Eso sí, yo te lo traigo con un remix especial para ti.

0: con referencias directas desde Islas Canarias. Aquí está este sonido, La Graciosa. Por cierto, versión afro que voy a pinchar este fin de semana en ese tardeo de La Calera en Baños de la Encina. Estoy mucho más, claro que sí.
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2: Hemos dejado atrás este título, Believe. Bueno, muchísimos productores han participado en esta producción. Y esta la vas a conocer y mucho, ¿eh? Es de Rihanna, ese Where Have You Been, que por cierto es un remix que te traigo hoy, justamente en este Vitamínate Radio Show. ¿Quieres estar al día de lo que suena al nivel mundial? Y por supuesto, remixes exclusivos. Sígueme en redes sociales, Miguel Muñoz

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0: Qué bien viene a esta hora del día, ¿verdad? Este de Acer. Eso sí, versión pedazo de remix para toda la audiencia que en este momento sintoniza nuestro Vitamina T Radio Show en este episodio que sigue avanzando cada 7 días, ya sabes, cada 7 días una nueva entrega musical y no repetimos canciones de una semana para otra.
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Vamos finalizando nuestra primera parte. Nos queda otra que ofrecerte. Prácticamente media hora más, ¿eh? Así que estás invitado, invitada a quedarte conmigo en esta edición de Vitamina T Radio Show de esta semana.

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0: Con esta gran producción comenzamos nuestra segunda parte. ¡Claro que sí! Esto se llama La La La, de Sam Smith. Seguramente que te acuerdas. Bueno, pues aquí tienes una remezcla, un remix para que lo disfrutes en esta segunda parte de nuestro Vitamina T Radio Show.
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0: Canciones que te hacen bailar, canciones que te hacen moverte, claro que sí, también aquí en Vitamina T Radio Show. Este remix guaracha de Kalemba, temazo también que conocéis toda la audiencia y que estoy encantado de ofrecértelo en esta edición. ¿Quieres esto y mucho más? Por cierto, pásate por mi canal YouTube, Miguel Muñoz DJ, remises, producciones exclusivas para ti, totalmente gratis.
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1: Así es, intento darte positividad mediante la música y, cómo no, mediante mis palabras. Así estamos y así seguimos en este Vitamina T Radio Show. 9 minutos de nuestra segunda parte. Aún me queda mucho

0: Como echo de menos las noches con este tipo de música. Y es que, bueno, pues ya sabes, la sociedad de la música, las discotecas han cambiado. No vamos a decir ni para mejor ni para peor, ¿eh? Simplemente vamos a decir que ha cambiado. Bueno, pues aquí tienes un temazo. Don't you want me.
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0: Creo que lo he dicho bien, ¿no? Bueno, se puso muy de moda y hay muchísimas versiones, y una de ellas es esta que acabo de pinchar para ti.
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0: Si te interesa esta canción, se llama En mi cuarto, de Jay Cortez, Skrillex, versión remix de Sergio Villanueva. Te invito a que lo conozcas y conozcas más de su trabajo.
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1: Pues mira, hemos llegado ya al final de nuestro programa. Espero que te haya gustado todas las canciones que he pinchado para ti. Ya sabes, la semana que viene, dentro de 7 días, muchísimo más a la misma hora, en el mismo dial. Por cierto, estamos en más ciudades importantes a partir de esta semana, en Madrid, Sevilla, Valencia, Zaragoza, Vigo e Ibiza. Oye, un placer como siempre. Gracias por estar ahí. Miguel Muñoz te desea todo lo mejor.

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¿Qué tal, mis queridos Yonki Tondis? Buenas noches, veraniegas noches. Ya estamos a mitad de julio y vamos a recuperar un capítulo muy chulo que emitimos ya hace bastantes veranos. Como invitada tenemos a Laura Vivancos y ya avanzo que este programa va a ser un poco más corto, unas dos horitas más o menos, pero como siempre, lleno de sorpresas y bueno, súper, súper Tondi. Vamos allá. Laura Vivancos, como os he dicho, nos va a hablar de campings que han tenido, pues bueno, apariciones espectrales, asesinos de campings. Evidentemente también hablaremos de lo que es la influencia del cine en todo esto. Pero también José Manuel García Bautista se viene a hablar, que yo creo el camping más nefasto y maldito de la historia de España, el de los alfaques, ¿verdad que sí? ¿Por qué no? Pero vamos, empezamos como siempre con nuestros amigos Geraldine y David Santiso, Avilés Texas, que oye, que me encanta. Esta sección aparte está hecha ad hoc para vosotros, ¿eh? Está hecha ahora mismo, reciente, ¿eh? No creáis que eso está grabado. Y luego pues también tenemos evidentemente Super Fernández, hablando de deportes y campings, y Carlos Zorrillo, porque yo creo que siempre en los campings hay mucho meneo, ¿eh? Hablaremos de todo tipo de campings, ¿eh? Esos de mochileros, de los de autocaravana, bueno. Un tondi veraniego, divertido, con algo de terror, pero como siempre, muy especial, como nos gusta a nosotros, haceros aquí pasar un rato agradable. Así que sin más dilación, comenzamos, porque ya sabéis, el tiempo pasa.

0: Empezamos esta noche terrorífica hablando de campings y de historias macabras en estos lugares en los que vamos, bueno, en teoría a descansar, a pasar un rato agradable, ¿no? Con la familia, con los amigos habitualmente, ¿no? Vámonos hasta Texas a saludar a Geraldine. ¿Qué tal?
1: Hola, Carlos, gracias. Bien, bien, aquí bien y listo para contarte mucho de estas cosas de acampadas, de ambiente rural y agreste.
0: Bueno, y por otra banda tenemos Áviles, que a mí Áviles ya no sé por qué, he visto fotos y ya me provoca ir con una tienda de campaña. No sé si David alguna vez ha ido por ahí con amigos.
2: Sí, hace mucho tiempo, aunque yo ya en mi juventud sí lo practicábamos bastantes, pero ya me queda como, ya soy un señor mayor y ya casi prefiero ir de hotel. Bueno, prefiero, si me lo puedo permitir siempre, sí. Pero aquí de Salinas hay mucho de caravanas, ¿eh? Había sobre todo, hay zonas, o sea que como es una zona veraniega y surfera, hay mucho, ¿eh?
0: Pues yo te veo aún de mochilero, ¿eh?
2: No sé qué va.
0: Tienes aspecto así juvenil de ir con colegas, ¿eh? De verdad. ¿Pero por un tema de comodidad o porque no te provoca ya?
2: Eso, sí,
0: ¿no?
2: Por comodidad y porque soy un señor mayor ya, exactamente.
0: O sea, si tú lo dices, no, yo no.
2: Y
0: yo
2: valoro mucho, señor mayor, pero bueno. Valoro mucho un váter limpio, tío.
0: ¿Ah? Oye, eso es, acabas de abrir un melón ahí, ¿eh, Gerald?
1: Sí, no, definitivamente. Yo siempre pensé que el monte es mi váter y el océano es mi retrete. Pero bueno, no sé, como Carlos, este chaval que quiere un váter limpio, más limpio de lo que... Bueno, en fin. Sí te diré que dijiste lo de las caravanas y camping. Son cosas tremendamente diferentes. Estados Unidos ha tenido un resurgir del mundo de las caravanas. Parece ser que un montón de las parejas e individuos más centrados en edad ven como una opción de retiro el dejar la casa que tenían con la familia grande, ¿no? O sea, cuando se casan y son con tres hijos o cuatro hijos y necesitan varias habitaciones, pues como los hijos supuestamente ya han empezado a hacer familia y son mayores y tal, pues ellos venden la casa, se compran un apartamento y con el dinero que ganan de la casa se compran una caravana y planean la mitad del año de estar viviendo en la caravana en diferentes puntos de la nación. Y yo mismo investigué que hay un mercado tremendo hay un mercado tremendo y hay una especulación tremenda con el mercado de las caravanas. Las caravanas de viaje son uno de esos artículos en que parece ser un artículo de lujo, pero después es un artículo que pierde el valor a la reventa de manera brutal. Y mucha gente después se queja de eso, porque como dices tú, te parece que a lo mejor una imagen muy romántica, te parece una idea excelente, pero después cuando llevas dos meses o tres meses viviendo y teniendo que lidiar con todos los pormenores que lleva una caravana, pues está listo para venderla, ¿no? Y te llevas un chasco tremendo.
0: Pero para muchas, no sé cómo está la cosa de la vivienda por allá, Gerald, pero para mucha gente es una solución. Que yo he escuchado gente que se compra una caravana y se va por ahí a vivir, no tiene que pagar el IBI ni nada, ni van aparcando donde les dejan, porque eso sí que hay zonas ahora que se ve que tú no puedes aparcar en medio de la ciudad, a trasnochar ahí, a pernoctar, perdona. Pero supongo que por allá también... debe ser una solución para muchas parejas, ¿no?
1: No, confundes dos cosas, ¿eh? Ahí se confunden dos cosas. Una que es una vida de caravana y otra que es una casa rodante.
0: Esto es cierto. ¿Qué diferencia hay?
1: Sí, la casa rodante es una casa que tienes que meterla en un trailer, en un remolque, y la llevas a un sitio y después tienes que instalarla. Tienes que ponerlas con unos falsos cimientos y añadirle cosas. Por ejemplo, añadir el gas, añadir la electricidad, y la dejas ahí puesta por un tiempo largo. Estoy hablando de un tiempo de un año, dos años, cinco años. La dejas porque quieres que no se distinga de una casa. La caravana es literalmente un camión grande que tiene detrás lo necesario para vivir dentro, ¿no? Que sería un comedor, un baño y camas para dormir en plan litera. Y es distinto, y es muy distinto el proceso de vida, porque lo que ocurre es lo siguiente: la caravana te puede costar hasta $200,000, ¿no? Mientras que, por ejemplo, la casa rodante te puede costar 50,000. Entonces, como decías tú, aquí hay una crisis de vivienda y la gente lo que suele hacer es comprar la casa movible, la casa móvil que se llama, pero porque no tiene más medios y también por como una solución alternativa. También está la vieja trampa, ¿eh? Hay una vieja trampa que algún día podríamos discutir, hablar más extendido, que es, tú te crees que tu primera casa es la móvil y la compras, pero resulta que estás con un trabajo precario, con unas situaciones precarias, con unos problemas precarios en Estados Unidos y nunca sales de ella. Te encuentras que han pasado 40 años y todavía estás viviendo en el mismo sitio. Y no has tenido acceso ni posibilidades para cambiar y modificar y comprarte la casa que de verdad querías, ¿no? Pero bueno, David, háblame tú de tu casa rodante.
2: No, yo aquí en Asturias pasa esto. En Avilés se supone que no puedes aparcar dentro de Salinas. No puedes aparcar, pero no puedes dormir, como quien dice. Pero vamos, se lo saltan a la torera y hay varios que están aquí durmiendo. Y esto es algo habitual, sobre todo cuando hay algún campeonato de estos de surf o algo, que todos los años siempre hay algún campeonato y hay un evento mundial y tal, claro. Y está lleno de caravanas y están ahí todos estos hippies es, así rubiales.
0: Es que los hoteles han subido un huevo también, yo no entiendo.
2: Joder. Sí, aquí hay algún hotel, pero está un poco lejos de la. Hay alguno que está un poco más cerca, pero claro, en esas fechas se satura entero, ¿no? Pero sí, que vienen caravanas y supone que tienen que aparcar fuera, que tampoco es excesivamente lejos, porque está a pocos metros de donde yo vivo. Yo vivo muy cerca de la playa, caminando son 6 minutos, ¿eh? O sea, en la misma calle donde desemboca casi en la playa. Y un poco más a las afueras puedes dejarlo, pero a la gente que le gusta ir a pie de calle, en plena historia o tal. Y es como muy de surf, esa vida de surf y tal. Y lo que no pueden es pillarte dentro, no sé muy bien cómo es la ley, que no puedes sacar sillas al lado ni mesas, pero tú sí puedes aparcar y dormir dentro, igual con las persianas bajadas, igual no te dicen nada si no te ven mucho y tal, pero se supone que no puedes, que tienes que dejarlo fuera. De hecho, yendo para el Cabo Peñas, pasado Avilés, al otro lado de la ría, ahí sí hay zonas especialmente puestas para este tipo de caravanas, que son roulots enormes, grandes. Y ves y vas a visitarlas.
0: Pero lo que también se llama los campings, ¿no? En España, por ejemplo, aquí tengo, en Castelldefels, aquí hay campings que son ya gente que va con su. Que tiene una parcela alquilada y va con su caravana o la deja ya ahí, que hay seguridad, hay vigilancia. Sí. Y tú, pues vas en verano 3 meses seguidos ahí, te tiras. Sí, por ejemplo.
2: De hecho, al otro lado hay un camping en Vallas que hay un montón de caravanas, incluso deben ser propias muchas de allí, y hay un montón de ellas, y está justo al lado de la playa de Vallas, que está también

0: y tal, y hacen vida allí. Y como esas hay varias por aquí, por Asturias, hay mucho turismo de esto. Y es
1: Pues
0: curioso,
1: fijaos
0: tío.
1: que ahora vamos a hablar, a ver si tenéis alguna anécdota de vuestra juventud. Ya te digo, yo creo que esto de dormir en tienda de campaña es para todas las edades, ¿eh? Pero bueno, pero esta noche vamos a hablar bueno, de muchos casos, de muchos tópicos, de asesinos en serie, de campings, de crímenes, de apariciones fantasmales. Evidentemente, toca hablar de los alfaques también, es un clásico, el camping de los alfaques, ¿no? La tragedia, ¿no? De los años 80, que se acudió a esa parte, ¿no?, de Tarragona. Pero vosotros, tú, Gerard, por ejemplo, ¿te acuerdas de alguna vez que hayas ido de tienda de campaña, aquello mochilero, tienda de campaña, lo típico con hacer la hoguera y quemar nubes?
2: Sí. Muchísimo me acuerdo. Yo llegué a vivir, me llegué a vivir a Nueva York a los 17 años, 18, y mi única manera de escape era irme de mochilero los fines de semana o los fines de semana festivo con puentes. Y digo mi manera de escape porque no tenía todavía licencia de conducir, no tenía coche y tal, y vivía en una situación muy precaria. Y a tener mochila, ¿no? Subirme a un autobús que me sacara de la ciudad y después mirar el monte y ir yo a hacer mi tienda de campaña, hacer mi hoguera y sentarme a la naturaleza durante 2 días o tres o cuatro, ¿no? El tiempo que yo hubiera decidido, era un escape brutal, un recargue de pilas, era y una manera muy asequible de hacerlo. ¿Entiendes? Era una manera de sobrevivir unas circunstancias muy malas, que a mí me parecían muy malas y que no me gustaba nada estar en ellas, que era mi día a día. Por tanto, ya te digo, entre los 17 a los 22, yo estuve mucho tiempo, ¿no?, mochileando principalmente Pensilvania, también por el norte de Nueva York y por New Hampshire. Pero New Hampshire ya fue más cuando empecé a ser más señoritingo, ¿no? Cuando tuve coche y bueno, y podía hacerme viajes más largos. Y te voy a contar dos breves anécdotas, muy breves, ¿no? La primera es que descubrí a muy temprana edad que de camping el sexo es horrible. Cuando vas de camping y de mochila, el sexo es horrible. Es horrible, es horrible. Y además, os acabáis mirando como maldito el día en que lo intentamos, ¿no? Y tal, igual hasta cortáis cuando volvéis a la ciudad. Y esto te lo digo por experiencia. Y me dirán otros, bueno, es que no sabes hacerlo, no sa o sea, no sabes prepararlo y tal, y el colchón. Y no. Bueno, yo te estoy hablando con medios humildes, el sexo de campo es horrible.
1: Pero a ver, ya un poco en plan egoísta, ya sé que me vais a echar todos por tierra con este comentario machista, pero no, no pones a la tía debajo y que se joda ella, digo yo, que le pega
2: Yo intentando ser fino en tu programa
1: claro,
2: y tú me lo tiras por tierra.
1: las piedras en la espalda las clava ella, no tú, joder. Es que David, tío, defiéndeme, tío, ponte en
0: Yo
1: serio, va.
0: hay que
1: A
0: hinchar
1: ver.
0: más esa colchoneta, hay que
2: Esa colchoneta, ¿verdad?
1: hincharla
2: Hay que echarla
1: más,
2: más,
1: es que,
2: claro.
1: bueno, perdón, perdón, te dejo seguir, ¿eh? Es que me ha venido la imagen gráfica a la cabeza, digo, hombre, pues pon la tía debajo, que se joda ella.
2: Definitivamente. Pero, y eso es lo que rompe a la pareja. Después la tía te mira y bueno,
1: Claro.
2: cabrón, hijo de la gran puta. Pero en fin. Y la otra cosa es que descubrí que hacer acampada por los montes de Estados Unidos no es lo mismo que hacer la acampada por los montes de España. O sea, en Pensilvania había una señal, cuando íbamos a poner la tienda de campaña al llegar la noche, había una señal que decía: esto, no dejéis las cosas fuera de las tiendas, que si no los osos os van a entrar en la tienda y llevaros a vosotros. Y nos quedamos como, hostia, mejor dormimos en el
0: Yo,
2: coche, tío.
0: donde hay, yo, mira, fíjate que hay osos en Asturias y nunca me he topado ninguno, pero yo donde hay un cartel que dice cuidado con los osos, yo por lo que sea no iría.
2: Claro,
0: Llámame loco.
2: claro. Claro. Pero el cartel no te dice no, no acampes aquí, que hay osos. Te dice, mete las cosas dentro, no sea que te entren los osos en la tienda. Y en esa historia, pues una noche estábamos durmiendo en un área en que pensábamos que no había osos, y a la noche nos despiertan ahí unos pasos bastante pesados, ¿no? Puf, puf, puf, puf, puf, y éramos las 3 de la mañana o así. Y mi amigo y yo, hostia, hoy es eso, y hostia, a ver si va a ser un oso, hostia, ¿qué hacemos? Y tal. y mi amigo tenía un mini cuchillo utilitario, no era el cuchillo de Rambo, era un cuchillo de abrir unas latas o un cuchillito para cortar una salchicha, ¿no? En plan de 2 pulgadas o 3. Y yo tenía un palo que me había sobrado de montar la tienda. O sea, que imagínate

0: qué precaria estaría la tienda, que me había sobrado un palo, ¿no? Y tal. Y salimos en casi en calzoncillo, ¿no? Afuera a gritar y tal, a matar al oso, ¿no? Y tal, y a, bueno, a asustarlo, ¿no? Y tal, con el otro con el cuchillo y yo con el palo y tal. ¡Uah! Y tal. Y cuando encendimos la linterna, era una pareja de mofetas que estaba follando delante nuestra. Y las mofetas pues, son pesadas, son grandes, son como un, es como un Doberman de grande, ¿no?
1: Wow.
2: Y nos quedamos pregunta, mirando para ellas. Y la mofeta hembra estaba abajo, supongo.
0: Era más lista que nosotros. El macho era más listo que nosotros.
2: Claro, sí.
0: Pero no, pero se quedaron también paradas y empezaron las mofetas rápidamente a darse la vuelta para ponernos la cola y tú sabes lo que quiere decir, ¿no? Y nosotros salimos corriendo.
2: No, no sé qué quiere decir, no lo sé, perdona.
1: Joder, ¿no has visto los Looney Tunes?
0: La mofeta se da la vuelta.
2: No.
0: La mofeta pone la cola que te va a echar un mofetazo. Un mofetazo.
2: Ah, vale, lo pillo.
0: El hedor que no se te sale. Ya.
2: Claro, claro.
0: Y, tal. Y nosotros salimos corriendo por patas. No nos cayó encima, ¿no? Pero, joder. De repente ves a dos españoles corriendo por los montes de Pensilvania en calzoncillos a las 2 de la mañana, uno con un cuchillo, otro con un palo. Corre, que está la mofeta, corre, que está la mofeta.
2: Oye, Matanza de Texas versión Geraldine, ¿eh? Totalmente.
0: Claro.
2: Bueno, y tú, David, ¿qué curiosidades o qué recuerdos tienes de...?
1: Yo me recuerdo per se, yo he ido mucho de camping, a mi padre se gustaba mucho tanto. Fíjate que yo fui concebido en una tienda de campaña. Bueno, no saben si en una tienda de campaña o en un 5000.
2: No.
1: Que dice mi padre que no es tan difícil lo de la canción, que no es verdad. Somos pequeñitos, mi padre es pequeñito, o sea que igual también tiene que ver. Pero ellos vienen de...
2: Pero esto te lo han contado ahora, supongo, hace poco, ¿no? Esto...
1: Bueno, hace ya tiempo, pero era el chascarrillo familiar siempre. Pero ellos vienen de... De hecho, ellos se conocían de estos de hacer camping y todo esto, de los Boy Scouts. Ellos eran de los guías de los Boy Scouts. Ellos se conocieron, fíjate, tendrían 17, 18 años. Y después siempre hemos ido mucho de escalada. Y tal. Yo a mí se me ha quitado después las ganas, ¿eh? Pero sí que he ido aquí en Asturias, se llama también mucho turismo rural y hacer el Naranjo de Bulnes y pasear y hacer allí noche y todo esto. Y es habitual, o sea, que decir, y no solamente a esquiar, sino también hacer ese tipo de, en verano, ese tipo de cosas, ¿no? El Valle del Lago, el Lago del Valle y toda esa zona que es preciosa y tal. Y de hecho yo las he revisitado hace no demasiado tiempo, pero pasa que, bueno, vas en el día, a veces no haces noche ni allí siquiera, pero que son sitios que además que ya ahora están incluso masificados de gente, ¿no? Y todos esos pueblos por ahí alrededor, que también son zonas rurales y tal, y en Cantabria también tiene mucho de este tipo de turismo que ha gustado mucho, ¿no? O sea que... Que yo lo recomiendo, pero bueno, es verdad que se está turistificando demasiado. Pero sí, yo ya te digo que yo ya soy más de hotel por eso, porque lo de dormir, es que las piedras o tener un baño limpio, ¿no? Son cosas como que... Ya, no, ya el encanto del camping y tal, bueno, si es una tarde aparte, o un día todavía, pero...
2: Oye, la verdad es que estoy fascinado, está cundiendo mucho esto de hablar de campings con vosotros, cosas que me estoy enterando, que no sabía de vosotros.
1: Sí.
2: Y nunca se ha pasado nada así como que habéis sentido miedo, porque claro, evidentemente, hablando de campings, vamos a hacer una sección de cine esta noche hablando de los slashers, ¿no? El típico Viernes 13, bueno, Psicosis también, a fin de cuentas es una mujer que se vaya a acampar un motel, ¿no? También.
1: No, a mí no, nosotros cuando yo vivía en Madrid cuando yo era pequeño, íbamos todos los fines de semana a un camping y además allí teníamos amigos y familiares y yo fui a un camping todos los fines de semana durante 5 o 6 años, ¿eh? Pero un camping con una roulotte, que además la roulotte es la caravana que se pone en el coche, o sea, y también íbamos de vacaciones con la caravana, o sea, yo me he recorrido Cabo de Gata, las lagunas de Ruidera, íbamos bastante allí, a veces con la roulotte, con la caravana o con tienda de campaña, nos gustaba mucho ir, y de hecho tengo ganas de volver para ver cómo estaba, porque yo no me acuerdo, ¿no? De esto de un poco hacer remember de cuando era pequeño, de cómo estaba antes a cómo está ahora, que creo que ahora está bastante seco, pero era una zona muy de camping y era una pasada, y hacer todas las lagunas de Ruidera y pasar los días allí, yo me quemaba siempre porque yo siempre he sido muy blanco y tal, pero y recorrer España con la caravana lo mismo, tío, Cabo de Gata y todo, yo he pescado en Cabo de Gata sin anzuelo ni nada y picaban los peces igual, no sé cómo estará ahora, yo soy yo siendo niño, ¿no? Y Portugal y todo eso, sí, mi padre era muy de viajar y coger el coche, la caravana y ala, 2 meses por allí y ala, y siendo yo niño...
2: Oye. Gerald, yo no sé si es por ahí por Texas o también por Avilés, para mí las cosas que yo recuerdo, pero peor recuerdo tengo de los campings que he ido muchos veranos con mis padres y mis 7 hermanos, o sea, Era el que ya podías gastarte medio bote de fuego antimosquitos, echarlo antes de irte a dormir, te levantabas morado de picaduras. Eso sí que era inevitable, insoportable el dolor al levantarte de tantas picaduras, toda la cara hinchada. Y eso no sé si también sucede por ahí, Gerald.
0: Sí, no. En mi experiencia aquí, yo he encontrado que los mosquitos se suelen mantener en los horarios de amanecer y anochecer, que es la hora en que tienen hambre y que pican. O sea, el crepúsculo y el amanecer es cuando tienes que tener más cuidado y te pone lo que tienes que poner. Pero hay un viejo truco que yo aprendí a muy temprana edad, tío, que es tener que balancear el desconfort, la incomodidad del humo de la hoguera para combatir los mosquitos que te van a comer. Y es básicamente que tienes que buscarte ramas verdes y que tengan todavía mucha mucha humedad en ellas, ¿no? Y que estén verdes, verdes, verdes, para que levanten humo. Y eso espanta a los mosquitos, por lo general, ¿no? O sea, hace que los mosquitos sean bastante reacios hasta cerca tuya. Eso sí, al día siguiente hueles como un jamón ahumado, ¿no? Pero bueno, yo qué sé, es un balance, ¿no? Vete al río y date una buena bañada.
2: Y tú, David, por ahí, ¿cómo llevas las picaduras?
1: Yo, fíjate, es una cosa curiosa, cuando está mi padre, le pican a él. Entonces,
2: Siempre hay un pringao que van todos a él, es verdad, los mosquitos.
1: dicen que si tiene la sangre más dulce, no sé,
2: Dulce,
1: pero es verdad
2: sí.
1: que le pican
2: Eso
1: más a él que a mí.
2: es una leyenda urbana, me parece, ¿eh? Pero bueno, eso de la sangre dulce.
0: La verdad, lo que pasa es que la sangre de él es más rica que la tuya, está más podre, tío.
1: Será eso,
2: Bueno,
1: tío, pero bueno. Pero no sé si os
2: bueno.
1: pasa con la pareja o con alguien que le pican a ella en vez de a vosotros o a él y en vez de a
0: Sí,
1: vosotros.
0: que siempre hay uno más sano que nosotros, al que le van a picar los mosquitos, coño.
1: Sí, que se levanta con cinco
2: Estoy
1: o seis
2: seguro que
1: picaduras y tú tan
2: que
1: pancho.
2: la amiga de Gerald ya bastante tenía con la espalda que encima para que le piquen los mosquitos. ¿Sabes? La pobre.
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0: Bueno, pues ya los seguidores de Tondi conocéis todos a una colaboradora que lleva desde el principio con nosotros. Y esta noche, que estamos hablando de campings, malditos, leyendas, ¿no?, sobre campings, algo muy veraniego. De hecho, este tema lo saqué porque yo sé que ella es una experta en esto. Y aparte vamos a, quizás un poquito, a conocer otras partes de la hora de Vivancos. Buenas noches.
1: Hola, Carlos, buenas noches.
0: Bueno, oye, esto del verano, buah, estamos ya aquí en pleno agosto. ¿Tú cómo lo llevas?
1: Pues lo llevo bastante bien. A mí el verano me gusta, sí.
0: Oye, eres la antítesis de mí, porque mira que yo odio a los dentistas. A ti no te ya lo dijiste que a ti no te daban miedo. Yo odio el verano, a ti te encanta el verano, es increíble.
1: Bueno, es lo que tiene la diversidad, ¿no? Que cada persona es diferente y lo vivo todo de un modo distinto.
0: Bueno, y ahora vamos a hablar de campings, que también te quiero preguntar si tú has tenido, no sé, igual puede ser algún recuerdo vago de la infancia, ¿no? Alguna experiencia en un camping que te haya marcado o que te pasase algo raro, ¿vale? Pero bueno, antes de esto, oye, Laura, vamos a ver. Para la audiencia, tú, aparte de colaborar en Tondi, tú ya tienes, bueno, un programa aquí en Cataluña, que es Radio Vilanova, ¿no? Creo que es.
1: Radio Nova, Vilanova del Camí.
0: Radio Nova, Vilanova del Camí, que se llama Arcanum, ¿no? Y esto de Arcanum, para la gente que dice, bueno, Arcanum suena bonito, pero ¿esto qué es?
1: Bueno, Arcanum en latín significa secreto o misterio. Además, las cartas del tarot se llaman arcanos. Y la razón es esta, como que es un tema recurrente en el programa, como está centrado en el mundo del misterio, pues le puse Arcanum de nombre.
0: Bueno.
1: Llevo ya 13 temporadas.
0: Llevas ya 13 temporadas, bueno, 13 años.
1: Así es.
0: Porque esto siempre lo digo, así un poco de coña, pero hay programas que llevan 2 años y dicen, quinta temporada, sexta temporada. Digo, joder, pues vamos, nosotros, con la cantidad de cosas que hemos hecho en el tiempo que llevamos ya 30 temporadas casi, ¿no? A este ritmo. Pero bueno, y un poco ya en broma. Que, oye, pues esos 13 años en Arcanum, vamos a colgar un link, ¿no? Avisamos que es en catalán, ¿no?, el programa.
1: Uh-huh.
0: Es un programa que dura una hora, creo, ¿no?
1: Dura menos de una hora, entre 52 y 55 minutos, porque siempre va después del informativo. Es a las 8, los viernes, pero a las 8 es el informativo. Y dura como 2-3 minutos y luego ya empieza Arcanum. Por eso nunca dura la hora redonda.
0: Bueno, y tú aparte también de que estás haciendo siempre, yo no digo pinitos, tú ya llevas mucho tiempo también en el tema del teatro, ¿no? Y pues estás ahí abriéndote camino, ¿no?, en lo que es el mundo este también tan duro.
1: Sí, bueno, es mi principal vocación es el arte dramático, es lo que yo estudié. Y nada, recientemente he estado actuando en Microteatro Barcelona, en una sala con una obra que es Contra todo pronóstico, y ha sido muy buena experiencia y ha gustado mucho.
0: Bueno, por supuesto, doy fe de lo buena actriz que eres. Oye, luego también, queríamos, ya que estamos hablando un poquito de ti, el libro este que sacaste de, bueno, nos puedes explicar un poquito, de La noche de las 100 velas, ¿no? Pero...
1: Sí, este libro... Podríamos relacionarlo un poco con el tema de hoy, porque mi objetivo al ir de acampada es prácticamente el mismo del libro y del programa de radio, que es intercambiar historias de terror. Entonces, La noche de las 100 velas no ocurre en un camping, ocurre en el interior de una oficina donde se reúnen 100 personas y el requisito es hacer un ritual para el cual hace falta traer una vela y una historia de terror. Si es algo personal, mejor. Y después de contar cada historia, se apaga una vela, de modo que cada vez hay menos luz, hay más oscuridad, por lo tanto, y también más miedo y más inquietud, porque se van oyendo cada vez más historias terroríficas. El objetivo es una invocación. Cuando se terminan las 100 historias y llega la oscuridad total, que se han apagado todas las velas, tiene que ocurrir algo. Una aparición, un mensaje, algo terrorífico pero no se sabe qué va a ser hasta que ocurra. Entonces, debo decir que esto lo saqué de un ritual japonés, que es el juego de las 100 velas, y que se ha llevado a cabo en otros países también, en España también. Y yo quería que en uno de estos rituales ocurriera algo y pudiese desarrollar yo misma estas historias y ver lo que podría ocurrir. Y de ahí salió la idea del libro.
0: Bueno, pues fantástico. Ahí queda para los oyentes que quieran indagar más sobre tu faceta como escritora. Y venga, pues oye, antes de entrar ya en materia, no, pues que esto siempre le pregunto al invitado de la noche, en este caso tú eres la invitada de esta noche, que, oye, esto del verano, ¿a ti qué te lleva a la memoria? No sé si te digo infancia, verano, qué olores, qué comida, dónde, cuándo.
1: Pues generalmente tengo recuerdos muy buenos. El verano siempre me ha gustado. Lo que más recuerdo del verano, la piscina. Siempre me ha chiflado la piscina. La playa también, pero por lo que sea, tengo mejores recuerdos de la piscina, porque iba mucho a una piscina que era casa de unos familiares, entonces el ambiente pues era mucho más amigable, más personal. Recuerdo el olor de cloro como algo bueno. En cuanto a colores, el azul brillante de la piscina, del agua, me encantaba. Yo soy una lectora voraz desde muy pequeña y en verano devoraba libros, que era una barbaridad porque tenía mucho más tiempo y además tuve la suerte de tener acceso a muchas lecturas. Y siempre recuerdo el verano como una fuente de buenas experiencias, de alegría, de tiempo libre bien aprovechado y, como no, por supuesto, muchísimas historias y muchas de ellas terroríficas, porque siempre me ha traído todo lo extraño y lo enigmático.
0: Bueno, pues ya está perfectamente resumido. Pues, Laura, vamos al lío. Antes de empezar con el repaso a los campings de malditos que nos has traído, ¿tú has tenido alguna experiencia, bueno, digamos de extraña, chunga o particular, peculiar en campings?
1: Sí, peculiar, con algún punto terrorífico, sí.
0: Sí, como.
1: Mira, esto ocurrió hace más de 10 años, realmente, hace tiempo. Y fui con unos compañeros, con los que tenía muy buena relación, de un trabajo que estaba haciendo entonces, y con el que era entonces mi pareja, y fuimos de acampada al Turó de Loma, en el Montseny. Recuerdo que fuimos bastante temprano, porque queríamos encontrar una buena zona de acampada, y sobre todo conocer bien toda la zona boscosa, dar una buena excursión. Y al principio todo estaba estupendo porque a mí me encanta estar en contacto con la naturaleza y me encanta estar al aire libre. Pero el caso es que nos llamó la atención algo que todavía hoy en día no sé qué es, pero parecía una tumba en medio del bosque. Unas ramas colocadas estratégicamente, una forma rectangular. No sabemos si eso era fruto también de alguna leyenda urbana o si había pasado algo realmente grave o si alguien simplemente había colocado la tierra y las ramas de ese modo, pues, para asustar o confundir a la gente. El caso es que una de las compañeras que estaba en este grupo le gustaba siempre presumir de muchas cosas, de muchas habilidades, de muchas aptitudes, pero luego al final no eran tales. Algo de lo que ella se sentía muy orgullosa era de tener muy buen sentido de la orientación y de ser muy de campo y de montaña, pero ya conociéndola yo no me fiaba mucho. Pero hubo un momento en que nos desorientamos porque no conocíamos la zona y ella dijo que estaba segurísima de cómo volver al camping. Bueno, pues pasó lo que te puedes imaginar, que con ella nos perdimos más todavía. Y yo pensaba, bueno, si encontramos el camino antes de que se haga de noche, porque de noche será peor, no vamos a ver nada, y la orientación la tendremos aún más compleja. El caso es que sí, se hizo de noche. Y llegó un momento en el que no se veía casi nada. Teníamos que ir con un par de linternas que tampoco nos sirvieron de mucha ayuda. Como no conocíamos el terreno, estábamos preocupados por cualquier barranco, cualquier agujero en el suelo, cualquier desastre de estos. Pero es que encima nos metimos en un coto de caza. Y aunque fuera de noche, seguían los disparos. Yo estaba desesperada por salir de ahí, por lo menos del coto de caza. No tengo muy buen concepto de los cazadores. Pienso que tienen tendencia a disparar a cualquier cosa que se mueva, porque sí. Luego, imagino que habrá gente que se ofenderá por lo que digo, pero bueno. Pero es que encima de noche, disparando a qué, y sin ver, nos podían haber pegado un tiro a nosotros perfectamente. Bueno, el caso es que sí, salimos de ahí ilesos, pero seguíamos perdidos. Al final, por casualidad, nos encontró un señor que iba con su familia en el coche. Le comentamos que nos habíamos perdido y él con el coche nos acompañó. El caso es que luego yo, como tengo tendencia a ponerme en lo peor, les dije a mis compañeros que parecía una película de terror. Imagínate que ese hombre nos quería secuestrar o algo, pero no, afortunadamente a veces tienes que pedir ayuda a desconocidos y a veces son buena gente, como ese señor que nos trajo directamente al camping sin ningún tipo de problemas. Pero es que el objetivo del camping era reunirse de noche en la tienda a contarse historias de miedo, porque resulta, dio la casualidad de que mucha gente en el grupo nos interesaba eso. Y a pesar de que estábamos agotados y la experiencia había sido bastante fastidiosa, nos estuvimos contando historias, aunque también tengo que decirte que no tengo un recuerdo especialmente bueno de ellas, porque la mayoría eran las típicas historias, las leyendas urbanas que todo el mundo conoce y que repite una y otra vez, con versiones más afortunadas o menos. Alguien lo cuenta con más gracia, gente que con menos gracia. Así que tampoco puedo decir que fuera muy interesante la reunión. Lo que sí me llamaba la atención era el caso de un compañero que tenía una hermana que practicó Ouija durante bastante tiempo. Ya hemos hablado de los peligros de la Ouija. Y a ella le pasaban fenómenos extraños, bastante desagradables. Ropa que se le rompía, ataques de nervios, cosas que se movían sin mucha explicación. Luego creo que era una tía que también tenía por costumbre hacer la Ouija y vivía en una casa con gatos, y los gatos siempre se ha creído que ven más allá, ¿no? Y que pueden ver espíritus. Eran muy tranquilos y de pronto siempre estaban nerviosos, siempre se quedaban mirando un punto fijo, pero con el pelo erizado, como si estuviesen viendo algo horrible que los asustara. Y eso sí me llamó la atención y además me acabó de confirmar pues que la Ouija es mal asunto. Aparte de eso, recuerdo también que por la noche las sombras siempre hacen formas extrañas. Con un poco de imaginación puedes ver algo horrible. Y había una parte de la tienda de campaña que era enorme y tenía varios compartimentos, cada uno para dos personas. Había un árbol que tenía una forma tan extraña que parecía un gigante que estaba abrazando uno de los compartimentos de la tienda. Al principio no le das mucha importancia, pero toda la noche viendo esa figura oscura, y además se veía muy claro, una forma muy humanoide, recogiendo con los brazos esa parte de la tienda, da bastante angustia. Luego, aunque me gusta mucho estar en la naturaleza, ya no me gusta tanto dormir al aire libre, porque siempre estoy pendiente de todo, de cualquier ruido, de cualquier movimiento. Y aunque no pasó nada, siempre estoy en un estado de alerta permanente. No fue una noche muy buena. Y además, ya te digo, fue una acampada un poco extraña. Además, recuerdo que teníamos los cuartos de baño increíblemente lejos, que uno de los chicos tuvo que levantarse de madrugada para ir, y pensé, pobre chico, qué faena tener que ir tan lejos y con esa oscuridad. Pero bueno, aparte de eso, no hubo nada paranormal. Fue un poco extraño todo, un poco angustioso, pero que todo fue estupendamente, al fin y al cabo.
0: Bueno, pues fantástica tu experiencia, oye, y además aquí al caer la noche de verano, ¿no? Que estas historias siempre son como aún te llegan más, no sé por qué. Oye, venga, vamos al lío. Esto de los campings. Yo siempre, como me gusta mucho el cine, siempre tengo la memoria el típico camping de Viernes 13, ¿no? El famoso Crystal Lake, ¿no? Pero existen campings de terror, o sea, o campings malditos reales.
1: Sí, hay campings que tienen la fama de malditos porque han ocurrido desastres. Es muy conocido, como no, el camping de Los Alfaques en Tarragona. El 11 de julio de 1978 ocurrió una tragedia espantosa. Es imposible olvidar lo que ocurrió y es imposible olvidar las víctimas. Lo que ocurrió es que explotó un camión cisterna que transportaba 25 toneladas de propileno licuado, más cantidad de la permitida y con más presión de la que debería viajar en esa cisterna. Y lo que ocurrió es que el conductor, para ahorrarse el peaje, pasó por la N340 en dirección sur, y a las 2:35, al pasar por delante de Los Alfaques, el camión explotó. Bueno, fue algo terrible. Hubo 215 muertos y más de 100 heridos graves. La gente vio el fuego, vio cómo arrasaba con todo. Unido este fuego a las altas temperaturas de la época, se generó además otra explosión, que fue la de las bombonas de gas del propio campamento. Muchísima gente murió carbonizada. Hubo heridos graves que murieron después o que tuvieron secuelas importantes, además de gravísimos daños psicológicos, como podemos imaginar. La verdad es que se convirtió en una trampa, porque es que no se podía huir. El reflejo normal de mucha gente fue adentrarse en el mar, pero es que tampoco se podía estar bien ahí porque la orilla hervía. Así que fue terrible. Además, identificar los cadáveres fue muy difícil porque estaban muy carbonizados, en muy mal estado, y eran tantísimas víctimas que era una verdadera complicación. Desde que ocurrió esta desgracia, se habla de que mucha gente, al pasar por la zona, sobre todo al pasar por la carretera, ven gente. Pero es que es muy extraño, porque aunque no sea la época del año, podría ser perfectamente invierno, y algunas personas que conducen por la zona se encuentran que les está mirando alguien o grupos de gente que van en bañador, en camiseta corta, lo que sea. Y alguna vez se han fijado en que estas personas tienen la piel muy quemada. Entonces, cuando saben dónde están, reconocen lo que ha pasado y reconocen que las personas que han visto pueden ser los fantasmas de los que, por desgracia, murieron ahí. Como suele ocurrir en los lugares en los que ha habido una gran tragedia, es como que los que han fallecido ahí no han salido de la zona, se han quedado ahí para siempre. Y ese lugar siempre queda marcado por algo muy negativo. Así que las apariciones en la zona son muy frecuentes. Y siempre se describen de un modo parecido. Gente que va vestida de verano, incluso en bañador, y que tiene quemaduras y heridas gravísimas. Pero bueno, ha habido otros campings muy, muy conocidos también. Bueno, más que camping, algo también muy conocido es una acampada que ocurrió en el paso, bueno, el caso del paso Dyatlov, que fue en el 1 de febrero de 1959. Mira que nos queda lejos y sigue siendo un misterio porque no sabemos exactamente cómo ocurrió todo. En los montes Urales, entre la República de Komi y y el Oblast de Sverdlovsk, no sé si lo estoy diciendo bien, en Rusia. Unos alumnos del Instituto Politécnico de los Urales y un guía local acamparon de noche en la montaña Yalot Siel, la montaña muerta. Además, el nombre ya es sugerente de por sí. Pero el caso es que cuando fueron a rescatarlos, porque no tuvieron más noticias de ellos, encontraron los cuerpos en unas condiciones muy extrañas, alejados de la tienda de campaña, con muy poca ropa, con el frío que hacía, incluso ropa interior, descalzos. No se sabía por qué y qué les había pasado. Si salieron así con la ropa interior y descalzos, podría ser que se hubieran asustado por algo y hubiesen huido con lo que llevaban, con desesperación y con urgencia. Murieron por hipotermia, pero también tenían graves politraumatismos y mutilaciones muy extrañas. A alguna persona le faltaban los ojos, a otra la lengua, y no se sabe cómo ha podido ocurrir. Y bueno, también encontraron la tienda en unas condiciones extrañas, con muchos cortes. Entonces ha habido muchas hipótesis de lo que ocurrió en esa acampada. El programa es demasiado radical. Y les dijimos, se habló de un asesinato, una tribu cercana los podría haber matado, nunca se llegó a confirmar esto. Se habló de algo también muy extraño, un posible ataque del Yeti o un ataque por parte de extraterrestres. En una situación tan extraña, al final ya sale cualquier posibilidad. Se habló de que estaban bajo los efectos de setas alucinógenas, que habían sufrido un experimento de teletransportación. Se dijo también que podrían haber sido víctimas de operaciones secretas de la KGB, o víctimas de pruebas militares, o que hubiesen sufrido un ataque de pánico por algún tipo de infrasonido. Se habló también de una avalancha, y el caso es que muchos no entendían lo que he comentado antes, de porque estaban semidesnudos. Se habló del desnudo paradójico. En algunos casos de hipotermia, la persona puede tener la falsa sensación de calor extremo, lo que puede llevarla a desnudarse. Pero con todas estas hipótesis y con todo el tiempo que ha pasado, aún en día no sabemos la verdad de este caso, que fue espantoso también, y no sé si algún día llegaremos a saber qué es lo que pasó con estas personas.
0: Bueno, no es interesante, porque antes me has dicho que querías hablar del tema, por ejemplo, de los alfaques, ¿no? Que justamente Baoti nos ha hecho también un monográfico, ¿no? Porque es un tema que yo creo que sinceramente, yo no sé en Europa, pero yo, o sea, en España seguro, vamos, pero en Europa creo que es el caso más grave que ha habido en la historia, ¿no?
1: Podría ser, y además tuvo mucha influencia después, porque siempre en el transporte de materiales peligrosos tiene que haber mucha seguridad, y después de ese accidente se le dio mucha más importancia a los viajes por carreteras secundarias, porque si tiene que haber un accidente o una desgracia, al menos minimizar los efectos, porque es que fue tan grave, con tantas víctimas.
0: Pero una cosa, porque, a ver, yo he escuchado muchas veces y además es que se han escuchado en bastantes programas a testimonios, ¿no?, que dicen camioneros y familias que sí que es verdad que han visto a, pues yo qué sé, entidades, seres, llámalo como quieras, ¿no? Pero entonces yo pregunto, a ver, te pregunto a ti, ¿por qué no se hace nada? A ver, ¿qué se puede hacer, por ejemplo, aunque sea, aunque no valga para nada, ni aparte de que creamos o no creamos, pero ¿por qué no, si tanta gente dice que ha visto eso, por qué no se va allí y se organiza una misa en memoria de esas personas, para que de una forma, yo qué sé, ayudarles? No sé si esas entidades están ahí, porque eso de ir a los alfaques a ver si ven los espíritus, o ir a una casa encantada y grabar psicofonías, no sé qué, y como si fuese un trofeo, venga, pues yo voy a contar, que yo voy a contarlo, y no hacer nada al respecto, me parece sinceramente una estupidez.
1: Es interesante. A ver, ha habido gente que pues que a lo mejor no cree en eso directamente, no ha pensado en alguna posibilidad de hacer algo por esas personas que se hayan podido quedar ahí atrapadas en el tiempo. Sí. Pero sí es verdad que existen rituales de purificación, de liberar a los espíritus o un exorcismo, aunque es una palabra que tenemos muy vinculada más a espíritus negativos, ¿no? Que no sería el caso, estamos hablando de víctimas. La verdad sería muy interesante.
0: Sí, sí, no. Es que aunque fuese una misa, yo qué sé, organizar algo que alguien, no sé, que en memoria con las personas que hayan fallecido ahí y, no sé, de alguna forma... Yo creo que si existe realmente entidades ahí o gente que está un poco pues en un limbo, creo que si se hace eso como mínimo se ayudaría. Ya te digo, más allá de que creas o no creas en esto, yo no estoy diciendo que yo crea en esto, pero sí que es verdad que he escuchado mucha gente que los ve, pero entonces no sé, yo creo que esto ya lleva muchos años que se podría hacer algo al respecto. Pero bueno, vamos a avanzar. Tú sobre campings, a ver, vamos un poco a lo que te he dicho antes, a lo viernes 13. ¿Han habido campings que hayan habido ahí, bueno, sangre, vamos, crímenes?
1: Sí, bueno, aparte de los que he comentado antes, que bueno, el caso de los alzaques fue un accidente, uh-huh. y la acampada en el paso de Al-Lof, pues
0: misterio,
1: no lo sabemos.
0: Es un misterio.
1: Uh-huh. Pero bueno, los temas de los campings, si hay peligros o no, a ver, sí que es verdad que las personas nos exponemos un poco al estar en el aire libre, en una tienda de campaña, que no es lo mismo que estar en una casa encerrada con llave. Y por eso muchas veces se han inspirado muchas historias y muchas películas de terror, de asesinos en serie que buscan sus víctimas en los campings. Sí que ha habido crímenes en los campings, pero tampoco es algo frecuente, desde luego que no. Yo lo que sí recuerdo, tristemente, es que no hace mucho que salió en los periódicos, en verano del año pasado, en 2018... un padre fue de camping con sus hijas de 2 y 4 años. La madre no los acompañó porque estaba estudiando por un examen. Y bueno, el padre con estas hijas se fue de acampada al Parque Estatal de Malibu, en Creek, en las afueras de Los Ángeles. Y murió tiroteado. Sí, hay crímenes en los campings. Pero bueno, hay crímenes en todos lados. Lo que pasa es que el camping nos da a veces una sensación de indefensión. En este caso no se sabe muy bien este crimen, por qué ocurrió, quién fue el asesino, cuál era el móvil, no se sabe. Pero bueno, de vez en cuando ocurren estas desgracias.
0: Bueno, y ya para ir cerrando... También supongo que existirán al respecto, ¿no? Bastantes leyendas urbanas, ¿no? Sobre campings, ¿no? Aparte de las que ha aportado ya el propio cine.
1: Sí, el camping siempre tiene la tradición de inspirarnos a contar historias terroríficas, como hice yo misma con mis compañeros. Y bueno, seguro que muchísima gente está recordando ahora alguna vez que fue de campamento. Y por la noche siempre salía alguna historia de algún fantasma que habitaba la zona y que atacaba a las personas que habían acampado. Por ejemplo, hay una historia en Argentina que es sobre una niña que jugando se cayó a un pozo. Los demás niños que estaban jugando con ella no la ayudaron, ella murió en el pozo. Y después ella se apareció para matarles. Es una historia muy tópica, muy de cliché, pero es muy parecida a lo que hemos visto tantas veces en el cine, como, bueno, Viernes 13 es un ejemplo clarísimo, ¿no? Jason, que murió después de sufrir mucho bullying, se ahogó en un lago porque no lo estaban vigilando y luego vuelve para vengarse. Bueno, también recuerdo Mad Men, en la que se cuenta la leyenda de Marth el Loco. Si pronuncias el nombre, vuelve para matar. Esto también es muy, muy típico, ¿no? De muchos personajes de leyenda urbana, que basta con nombrarles para que vuelvan. Y también tenemos un recuerdo cinematográfico muy vivo, que es el proyecto de la Bruja de Blair, de, bueno, es como un falso documental, ¿no? Que está muy bien ideado porque es un grupo de jóvenes que quieren hacer un documental sobre una bruja y van descubriendo cada vez más misterios sobre esta bruja, pero durante la investigación hay varias muertes y lo que vemos en el cine es lo que grabaron antes de morir. Fue una idea interesante que funcionó muy bien. Y como no, en este documental hay una acampada también muy peligrosa en la que los personajes de la película ven su vida en riesgo. Así que no podemos evitarlo. El estar en el campo, al aire libre, de noche, nos inspira muchísimo para contarnos historias. Y siempre va a haber historias de fantasmas y de asesinos ambientadas en estos lugares, en los campings.
0: Bueno, pues oye Laura, fantástico repaso a la historia de los campings esta noche aquí de verano, que es un tema apetecible, que bueno, seguramente algún oyente igual hasta nos está escuchando desde algún camping, ¿eh? Entonces, aparte de joder la noche, yo creo que lo mejor que podemos hacer es, como siempre, que hacer un poco ya una conclusión, ¿te parece?
1: Sí, básicamente la conclusión es que cualquiera que vaya de camping, su objetivo es desde luego pasarlo bien y ya está ahí, es tener ese contacto con la naturaleza que no tenemos que perder jamás. Y bueno, si hay que contar historias de terror, pues contarlas, pero con toda la tranquilidad del mundo. Y si hay que pasar miedo, que sea para disfrutarlo, no para sufrir tampoco mucho de modo literal. Sobre todo, compartir la aventura con los amigos, pasarlo muy bien, respetar siempre el entorno, la naturaleza, y a disfrutarlo y a desarrollar la imaginación, que también es muy importante.
0: Bueno, pues perfecto. Y nada, te agradezco que hayas pasado, aunque estemos aquí medio de vacaciones, la mitad de la plantilla, vamos, de Tondi, por aquí un ratito a compartir con nosotros, pues bueno, toda tu sabiduría sobre este tema, ¿no?, de la noche de campings malditos. Y oye, que seguramente te vas a pasar por aquí, que aún nos quedan 5 programas más de verano y hay temas que me has dicho que te gustaría meter un poco de cuchara, ¿eh?
1: Sí, seguramente voy a estar este verano en Todo nos da igual, por lo menos en algún par de secciones voy a estar.
0: Bueno, pues nada, agradecerte otra vez que estés aquí, Laura Vivancos, y buenas noches.
1: Buenas noches.

0: 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Onda Cero también en Señales del Fin del Mundo, los muertos surgidos del deshielo. Una obvia señal del fin del mundo es el deshielo de los glaciares, que está produciendo un gran aumento en los niveles de agua a nivel mundial y una consecuente reducción de la superficie habitable. En concreto, una de las áreas que más dimensión está perdiendo es la de los cantones suizos. Sin embargo, más allá del desastre natural que esto supone, se están haciendo importantes hallazgos. Todas las personas desaparecidas y dadas por muertas en la zona de los Alpes desde hace unos 10 años están reapareciendo. Sus cuerpos aparecen en muy buen estado por estar conservados a baja temperatura. Un ejemplo que nos cuenta Javier Sevillano es el de tres hermanos encontrados en el 2012 en el glaciar de Aletsch, cuya denuncia de su desaparición se interpuso en 1926. Este hecho y unos más de los muchos que están apareciendo nos lo cuentan aquí. Está muy interesante. Y por hoy, sin nada más, agradeciendo que escuchéis como cada semana, Todo Nos Da Igual. Buenas noches.
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0: pues comenzamos esta noche un tema, bueno, pues un tema bastante veraniego, vacacional, que oye, que esto va por gustos todo en la vida, los colores, ¿no? Esto a la gente que le gusta ir de campings, ¿no? Que yo no sé si nuestro invitado, don José Manuel García Bautista, le gustan los campings. Buenas noches.
1: Sí, compañero, me gustan bastante. De hecho, conozco buena parte de ellos de nuestra geografía. Y la verdad es que a uno siempre le gusta el contacto con la naturaleza. Los hay mejores, los hay peores, obviamente, como en botica, ¿verdad?
0: Claro.
1: Pero sí es verdad que bueno, siempre es un motivo satisfactorio, ¿verdad? Esa convivencia plena y armoniosa que se tiene con la naturaleza.
0: Bueno, oye, y bueno, vamos a hablar luego largo y tendido, ¿no? De esos campings que han ocurrido, hechos, bueno, siniestros, bueno, ha habido de todo, ¿no? Pero bueno, tú esta noche nos traes.
1: Yo esta noche te traigo la tragedia que viene a suceder en el camping de los Alfaques. Nos vamos a ir, en este caso, al norte, nos vamos a ir a lo que es la zona de Tarragona, porque vino a suceder un 11 de julio de 1978, en el municipio de Alcanar, en Monsiá, en Tarragona, a pocos kilómetros de San Carlos de la Rápita. Durante años, la memoria histórica de la tierra va a recordar aquella tragedia sin igual, aquella tragedia que tiñó de negro luto las felices vacaciones de personas que gozaban y disfrutaban de un merecido descanso. Quizás por estar tan cercana en el espacio y en el tiempo, y también de mi familia, tocó muy de lleno a los españoles este caso, ¿verdad? Mientras reunía datos, fíjate, información sobre la tragedia de los Alfaques, recordaba la que sucedió, por ejemplo, en la población india de Bhopal, donde un 3 de diciembre de 1984, una fuga de isocianato de metilo procedente de una compañía de pesticidas que era la Unión Carbide, provocó una tremenda tragedia. Un descuido en las tareas de mantenimiento que provocó que acabara con la vida de 10.000 personas y afectó a otras 730.000 más que tuvieron secuela. Bueno, pero con aquello en la memoria no me aparto de las lágrimas que se derramaron aquel 11 de julio de 1978 en Tarragona y más concretamente en el camping de los Alfaques, porque allí un camión que transportaba propileno licuado tuvo un accidente cuando pasaba por sus inmediaciones. El camión volcó y provocó un escape del gas que contenía la cisterna, entrando en rápida ignición. Una nube ardiente, una bola de fuego, cegó la vida de 243 personas, 243 entre veraneantes y trabajadores que estaban allí felices y que no sospechaban la cruel jugada del tiempo, del destino. Junto a aquellas víctimas mortales se contabilizaron más de 300 heridos y el mundo no podía creer aquella tragedia, aquella parca que con su afilada guadaña había pasado por las costas tarraconenses. La causa de la tragedia vamos a analizarla, porque aquel día el camión siniestrado había salido con 25 toneladas de propileno licuado desde la refinería en Petrol, en Tarragona, en dirección a Alicante, tomó la Nacional 340 y avanzaba con extrema dificultad, dado que llevaba casi 6 toneladas de sobrepeso, 6 toneladas de sobrepeso, casi un cuarto de lo que, o un 25% más de lo que podía, y evidentemente aquello hacía que la cisterna fuera realmente en un estado en el que cualquier evento podía hacerla peligrar. El máximo que podía cargar era 19,35 toneladas, a una presión de 8 bares. Se le añade a todo ello que la cisterna debía llevar un sistema de seguridad que eliminaba presión, pero la antigüedad de esta y estar fabricada en acero al carbono hacía inviable tener el citado dispositivo. El conductor se llamaba Francisco Ibernón y decidió tomar la Nacional 340 para ahorrarse probablemente el importe del peaje. Lo que ante ese cúmulo de circunstancias nadie podía pensar la tragedia que se iba a originar. El camping de los Alfaques se encontraba casi completo, tenía 800 plazas ocupadas. Eran las 2 y 35 minutos de la tarde. Muchos en su interior asaban sardinas, bebían refresco y disfrutaban de la barbacoa. En ese momento una nube ardiente acabó con sus vidas. La principal causa de la tragedia fue sin duda el exceso de carga de la cisterna y los probables añadidos que conllevaron. El propileno licuado ocupaba el 100% del espacio de la cisterna. El calor del sol fue calentando ese recipiente y ello hizo que el gas en forma líquida se expandiera aún más, elevando la presión en el interior de la cisterna. Poco a poco el recipiente se iba calentando más y más y la presión se iba cargando a límites alarmantes. Cuando se hizo incontenible, el acero al carbono reventó por una de las soldaduras que unían las secciones cilíndricas de la cisterna. El gas salió con mucha presión, la cisterna se hizo ingobernable y, según el informe pericial practicado a la cabeza tractora del camión, salió impulsada hacia adelante y la parte trasera de mayor dimensión de la cisterna hacia atrás, recorriendo 200 metros e impactando contra un restaurante. El líquido contenido se inflamó con las piezas ardientes de la cisterna y una nube de devastación comenzó a avanzar hacia los alfaques. La temperatura de aquella nube mortal se estima en 2000 grados, haciendo que explotaran muchas bombonas de butano de los veraneantes, que iban sumándose así a ese festival de terror incendiario. Muchos perecieron al instante carbonizados. Los que estaban más alejados huían en dirección a la playa, en dirección al macabro espectáculo que se estaba reservando para vivir desde la orilla, que fue tal el calor que hizo que el agua hervía, estaba hirviendo. De haber estado el casco urbano de San Carlos de la Rápida más cerca, la tragedia hubiera sido de proporciones dantescas. El análisis del accidente determinó tres posibles causas. La primera, el referido sobrepeso del tanque que causó la ruptura hidráulica de la cisterna. Al menos eso se presenta como causa oficial según el Tribunal de Tarragona. La segunda explicación nos sirve de una fuga en la cisterna que produjo la nube de propileno que se inflamó provocando la explosión del gas. Y la tercera nos dice que posiblemente el camión sufrió algún tipo de accidente cuando tuvo como resultado precisamente el consiguiente escape de gas y la mortal bola de fuego que se encontró aquel día en los alfaques. La unidad de quemado de los hospitales cercanos hasta llegar a Valencia se colapsaron. Las heridas eran tremendas, el dolor insostenible y las pérdidas humanas de familias, de ancianos, de niños eran incontables. La gravedad de las quemaduras imposibilitó en muchos casos la identificación de los fallecidos. A tal efecto, la Comisión de Identificación del Departamento de Investigación Criminal de la República Federal Alemana, de la cual había muchos veraneantes, hizo posible la identificación de las víctimas. Hoy día, el camping de los Alfaques es, y nos podemos encontrar, un mural conmemorativo en honor de las víctimas que se cobró aquel negro día, y una estrella con una inscripción por cada uno de los caídos. Pero hay más misterios, porque en las proximidades de los Alfaques se producen dos inquietantes sucesos, unos inquietantes encuentros que no pueden ser menos que relatados aquí en este programa especial de hoy. Un vecino de Zaragoza, Javier Martín Moraleda, el 6 de octubre del 2004 narra públicamente

0: y un cubito de estos de lo que juegan los niños. Y le llamó la atención porque no tenían cara, no tenían rostro. El primero de los testimonios decía que eran espectros en una zona, en un punto kilométrico que nos lleva al lejano año en el que se produjo aquella tragedia y en el que han acudido investigadores de lo paranormal registrando extraños sonidos que creen identificar con psicofonía, las voces del misterio y la esencia de la vida y la muerte. Hay otras personas como Juan José Rubio, Pedro Gómez y Miguel Delgado, quienes se armaron de valor y acudieron a investigar los hechos paranormales en el punto kilométrico de la Nacional 340. Allí, un 18 de septiembre, fueron testigos de lo imposible, porque ellos mismos pudieron ver cómo surgían varias personas en el arcén de la carretera para desaparecer apenas segundos después. Como los despojos del tiempo, que quieren decirnos que pese a todo, ellos siguen estando allí. Encontramos también la historia de un camionero llamado Fernando, que iba en ruta de Valencia a Tarragona y aquella noche llevaba en la cabina del camión a su mujer y a su hija. Al llegar al kilómetro 159 le sorprendió un grupo de personas, casi a medianoche, que estaban en el arcén de la carretera y los niños tenían gorros, cubos y todo para jugar en la playa. Fernando despertó a su esposa Carmen y le dijo sentirse incómodo. Carmen, ¿qué estarán tramando esos niños que se esconden? Aquellos críos espectrales parecían huir del camión como si algo les aterrorizara. A la mañana siguiente lo comentaron en la cafetería del hostal y el camarero le mostró un recorte de prensa que ponía: tragedia en el camping de Los Alfaques, 216 personas muertas al explotar un camión cisterna que transportaba materiales peligrosos. Se me olvidaba comentarles algo. En aquella cisterna tenemos otro hecho. Dejó un cráter de 20 metros de diámetro y 2 de profundidad, según las crónicas de prensa de la época. Y no sé si lo había comentado antes, todo ello en el kilómetro 159 de la Nacional 340 de Tarragona, un 11 de julio de 1978.
1: Bueno, pues Bauti, mira, esto es un tema de los alfaques que lamentablemente se suele hablar, pero yo creo que vale la pena recordarlo, ¿no? Y sobre todo también porque tiene esa parte última que has contado, ¿no? De también esa parte paranormal, ¿no? De que aún siguen apareciendo, ¿no?
0: Sí, sí, siguen apareciendo y siguen siendo motivo de terror y motivo de miedo entre todos aquellos que circulan allí por la noche y que saben que de alguna forma se pueden encontrar con lo insólito, con el misterio.
1: Imagínate ahí en pleno invierno, un frío que pela, ir por la carretera y encontrarte niños con cubitos de playa, o sea.
0: Exactamente, es que imagínate el shock, el impacto que puede llegar a creer. Por tanto, bueno, Los Alfaques es un buen sitio para investigar, pero también para recordar, porque aquel infausto recuerdo nos va a acompañar mientras vivamos.
1: Bueno, pues Bauti, la próxima semana te voy a dar un protagonismo especial porque vamos a hablar de un tema que tú dominas mucho y he querido que seas tú el que lleve la parte del troncal, ¿no? Del de la noche, que vamos a ir a hablar de las catástrofes aéreas.
0: Efectivamente, catástrofes aéreas que te quiero hablar, bueno, de accidentes. Yo me voy a centrar en uno, si me lo permites.
1: Claro.
0: Porque hablaremos de más. Pero me voy a centrar en el de Tenerife, en el de Los Rodeos.
1: Interesantísimo eso. Pues nada, pues como siempre, muchas gracias. Pues una gracia Bautista. Y te esperamos ya la próxima semana.
0: Compañero, muchísimas gracias y hasta la semana que viene.
1: Buenas noches.
0: Buenas noches.

0: 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Bueno, pues tercera semana aquí de verano en Todo no es igual con, bueno, ya esta super sección que estamos traído aquí el deporte al mundo del misterio con Super Fernández. Buenas noches.
1: Buenas noches, Carlos. Súper.
0: Bueno, el tema de

0: esta noche, Alfonso Fernández, el tema de esta noche. Buah, a mí es que me, de verdad, saltaría, es que saltaría al cuello a alguien de la raya que me da lo que vas a hablar esta noche, ¿eh?
1: Sí, hoy hablamos de engaños, y engaños no a personas adultas, sino a los menores, que son los que más tienen el peligro de tener, de sufrir este tipo de engaños, ¿no? Y claro, son vulnerables. Y se, la gente, pues la gente que no tiene escrúpulos, se aprovecha de ellos, Así que no solo la corrupción y los jeques están permitiendo el fútbol, cuidado con los mediadores. Vamos a hablar de intermediarios esta noche, ¿vale? Vale, los famosos representantes. O sea, a lo mejor ese representante para... O sea, hay mucha gente que se está metiendo en este mundillo porque, claro, trabajas por tu cuenta, eres tu propio jefe, a todo el mundo le gusta. Yo, por ejemplo, estoy trabajando ahora y no me gusta que mi jefe, por ejemplo, me hable mal o me eche la bronca. Pues esta gente, pues trabaja con libertad de movimiento y encima pueden hacerlo a distancia. O sea, que es un trabajo, digamos, cómodo. Bien. Hay una serie de requisitos, es verdad que, bueno, tampoco te exige, no es obligatorio tampoco una formación específica, pero sí que la Real Federación Española de Fútbol, porque hablamos de fútbol, una vez más, de la perversión de este deporte que amo y que cada vez estoy criticando cada vez más, quizá también por la edad, pero también un poco por la industria que se está formando alrededor de este tipo de gente que no me está gustando un pelo. Y bueno, no sé qué es el requisito, bueno, tener un currículum, pues eso, con alguna vinculación con el deporte, algunos conocimientos que se tendrían que demostrar, pues es una labor a desempeñar, pero no es obligatoria la formación. Aún así, los requisitos podríamos decir que son, pues ser padre de un futbolista, hay muchos ejemplos, estar casado también con el futbolista o estar licenciado en Derecho. Luego también la Federación Española de Fútbol, bueno, ofrece un curso superior universitario de gestión deportiva, que pues eso, ofrece pues gestión deportiva, comunicación, derecho, finanzas, bueno, una serie de conocimientos que, bueno, este tipo de gente que quiere estudiar para ser agente deportivo o representante, puede ir a la Federación Española de Fútbol y cursar estos conocimientos que te está ofreciendo la Federación. Pero bueno, es lo que te digo, hay un mal rollo con este tipo de gente. Con este tipo de gente, ¿verdad? Que ya estoy adelantándome. Habrá representantes buenos, ¿eh? En el mundo hay buenos, malos, las películas no lo enseñan ya. Pero hay mal rollo. Hay una serie de intereses y sé de primera mano que los representantes miran más por sus intereses que por las del futbolista, que se supone que un futbolista contrata los servicios de un representante para que les, pues eso, para que les financie, para que hagan las negociaciones, miren los fichajes, los contratos. Es decir, que les gestionen el dinero en general, ¿no? Pero claro, hay muchas veces que esta gente, que estos personajes, hay gente que se aprovecha de estar ahí metido en el ajo y genera más beneficio del que el futbolista mismo cree. O sea, vamos, hablando claro, les roban el dinero.
0: Pero no es que se lo roben, es un atraco a mano armada, tío. Esto me enerva, macho.
1: Sí, sí, y encima lo hacen cada vez más pronto, o sea, con chavales, pues eso, empiezan con 8 años, 9, o sea, ya menores, que al final los padres tienen que intermediar también y demás. O cogen un chaval de la edad que sea, es verdad, no solamente de 8 o 9 años, lo explotan económicamente y si ya no da para más, pues eso, no les importa dejarlo tirado y empezar el proceso con otro futbolista que vean así prometedor, ¿no? Entonces es algo que debería chirriarle a todo el mundo del fútbol, porque claro, si le lleva la finanza, es una figura que parece... que con el mundo profesionalizado que tenemos hoy en día del fútbol y demás, pues parece que es algo necesario, ¿no? Pero a ver cómo lo hacen, ¿no? Porque claro, luego está el tema de las marcas deportivas, que también tienen sus contratos con los chavales. Es verdad que los chavales no tienen la madurez necesaria, ¿no? Para, pues eso, para llevar a cabo este tipo de contratos financieros, porque se mueve mucho dinero. Al final, si uno promete y es una promesa del fútbol, pues al final va a haber mucho dinero detrás, ¿no? Y la sociedad no está muy bien visto el tema del representante, eso es así. Y luego, pues eso, las marcas les regalan ropa, les ofrecen contratos publicitarios a los chavales para que luzcan las prendas deportivas por ahí. Pues eso, estamos hablando de 6.000, 8.000, 10.000 euros anuales más o menos que los adolescentes pues se llevan al bolsillo supuestamente, pero claro, estas personas que están ahí de intermediarias... se lleva un porcentaje, no se sabe muy bien cuál. Y luego también está el tema de que los chavales parece que tengan, con 15, 14 años, parece que al hablar, macho, yo no sé si te ha pasado a ti, que los ves en la tele, algún torneo de estos de verano que hacen de chavales pequeños, que los ves hablar y dices, joder, macho, si es que hablan mejor que yo mismo. O sea, que los enseñan incluso a tú tienes que vestir así, tú tienes que mostrarte de cara al público de esta manera y luego hablar de una determinada forma para que no te repercuta a ti en el futuro de manera negativa. O sea, es una manera de educarlos, pero de encorsetarlos de una manera tan fuerte que al final lo disfrutan, que son chavales que tienen que disfrutar, que al final el fútbol es un juego, ¿no? Y se está convirtiendo en un negocio totalmente. O sea, al final no hay fútbol por ningún lado, hay solo industria. Y abundan lo de que digo, los juguetes rotos, luego la prensa también. La prensa tiene su papel de que si el nuevo crack, el nuevo Messi, bueno. Los padres también tienen su parte de culpa de que se piensan lo de siempre, ¿no? Que se piensan que sus hijos van a ser Cristiano, Messi y toda esta gente. Y claro, no hace ningún bien a los niños, la verdad. Así que hay una serie de profesionales del mundillo que, pues eso, que dicen que debería ponerse un límite a la hora de poder tener un representante. Se dice que, bueno, a partir de los 18 años, por ejemplo, ya que es la mayoría de edad, pero claro, no hay un límite, ¿no? Hasta ahora. Y luego, claro, como esta gente se suele aprovechar, bueno, se suele. Vamos a decir que claro, yo sé de primera mano, realmente me han contado que sí que suele pasar este tipo de cosas de me guardo dinero, parece, porque claro, como es algo que es oscuro, que no se suele ver, pues pasará más de incluso de lo que sabemos, ¿no? Luego hay jugadores que optan por pues de echar mano de un familiar, de padres, por ejemplo, el caso de Xavi Hernández, de Juan Mata, de Joaquín, de Messi, el mismo Messi, Kaká también en su momento, pero no siempre sale bien. Claro, muchas veces quieren retirarse a costa del fútbol de sus hijos o de sus familiares y miran obviamente primero el dinero antes que el futuro deportivo del hijo, ¿no? Luego hay hermanos también, Ronaldinho echó mano de su hermano, luego Dani Huiza incluso echó mano de su mujer. Y bueno, hablando de mujeres, cuidado porque claro, ahora está el tema del fútbol femenino. O sea, ahora va a haber muchos buitres en busca de jugadoras por este boom que ha tenido el Mundial, el reciente Mundial femenino que ganó Estados Unidos. Claro, esto ha sido a nivel global. O sea, claro, habrá gente ahora que quiera meterse en el mundillo este del fútbol femenino porque ahora está bastante en boga, claro. Hoy en día el fútbol femenino no está pervertido por este tipo de intermediarios, porque claro, los jugadores no están profesionalizadas en segunda siquiera, o sea, no cobran, tienen un trabajo y luego además tienen el juego, el fútbol, que es lo que les apasiona, pero no cobran de ello. Así que os he contado que los repres no son tan millonarios ni atan tanto al futbolista. O sea, al final tampoco los filiales, que es donde también suele pasar este tipo de cosas, porque ya digo, los chavales tienen más indefensión porque son menores. Tampoco tienen sueldo los filiales, bueno, eso, firman la ficha y ya. O sea, no puede ocurrir lo que sí pasa en el fútbol masculino, ¿no? Sí, porque cuanto más dinero, más se pervierte el asunto, eso es así. Así que en el fútbol masculino sí que pasa. Eso, las familias, pues eso, recurren a este tipo de intermediarios. Claro, se supone que para que defiendan los intereses de sus hijos y tal, pero claro, los atan a clubes, por ejemplo, para ganar un dinero seguro durante unos cuantos años, aunque luego el chaval se quiera ir, no se puede ir, aunque está disgusto en el equipo. Luego, el representante, claro, como ha firmado un contrato que lo vincula a ese club, no se puede ir. Entonces, es un tejemaneje que al final interesa más a la persona adulta que al asesor, al representante en este caso, que al chaval. Entonces, es algo que no mola.
0: Es que, aparte, Afonso, esto de... Esto a mí me irrita mucho porque es la profesión, el representante más endogámica que hay en el mundo. Porque aparte de que, por ejemplo, en el cine hay casas de representantes que llevan a muchos actores, pero claro, con la pasta que se mueve en el fútbol, con que solamente lleves a uno ya te forras. O sea, es que ya te forras, con que lleves solamente a tu hijo o a tu hermano o a lo que sea. Y eso nadie lo pone en duda. O sea, todo el mundo siempre dice en el cine, fíjate, este entra aquí porque es hijo de qué, enchufado, no sé qué. Sin embargo, en el fútbol se ve bien que el representante sea un inepto, un inútil, que simplemente porque sea el padre o el hermano.
1: Sí, me pasa lo que te digo, claro, como abunda tanto el tema este de que se vayan a aprovechar de ti y tal, pues dicen, bueno, un familiar se supone que me va a ayudar más, que va a mirar más por mí, pero claro, también hay familiares tóxicos o familiares que miran más por su trasero que por el tuyo. Obviamente, al final cada uno es como es. Entonces, tampoco te puedes salvar, ¿eh?, de la quema siendo simplemente un familiar. O sea, al final hay que tener cuidado hay que tener los ojos puestos en todos los sitios porque te pueden robar en cualquier sitio, la verdad. Así que, bueno, la Federación Española, claro, se supone que tiene una regulación, hay un reglamento de la Federación Española de Fútbol, tanto de la Federación como de la FIFA, en la que, bueno, los intermediarios no podrían cobrar a los menores hasta que no alcance la mayoría de edad. Eso, por ejemplo, conforme al reglamento, eso es lo que dice, ¿no? Pero claro, hay muchos que firman contratos que no se registran en la federación y así, pues, no se le aplica la reglamentación y, por lo tanto, sí que pueden cobrar de una manera, pues eso, bajo manga y en negro. O sea, esto pasa en todas las industrias y la de fútbol no iba a ser menos, ¿no? Luego la FIFA, como viendo este problema que va creciendo, al final estamos hablando de que esto está pasando de los últimos, ponle, 10 años, más o menos, ¿no? Y entonces la FIFA ha estado mirando el tema y ve que es un problema que se está agudizando, ¿no? Así que, bueno, intentaron, bueno, en 2015 hubo una reforma de Blatter, Josep Blatter, que, bueno, la verdad es que no miro mucho por el tema, porque al final es verdad que regular siempre es difícil, tanto en política como en deporte, como en cualquier institución. Al final, lo del tema de regular, claro, esto de la libertad de comercio, claro, ahí hay como dos polos opuestos que se enfrentan, ¿no? Pero sí que es verdad que la Gazzetta dello Sport, un diario, el diario más famoso del deporte en Italia, destapó las negociaciones que parece que para la temporada 2020-2021 se iban a llevar a buen puerto. Y se conocieron 6 puntos de negociación que voy a relatarte ahora mismo, Carlos. Se supone que los agentes deberán someterse a un examen de habilitación y que tendrán que participar en cursos de reciclaje más o menos periódicos, incluidos los familiares de futbolistas que estamos hablando. O sea, al final todos deberán, ya digo, hacer un examen y hacer cursillos para ver qué nivel está teniendo en ese momento, ¿no? Supongo como lo de renovarse o morir, ¿no? Después está el hacer obligatorias también hacer públicas las comisiones de la gente, ¿no? Eso yo creo que debería ser siempre así, pero bueno, hacerlo incluso más obligatorio, ¿no? Luego poner límites en las cantidades de las comisiones. Siempre es verdad que se aplica a todos los profesionales del fútbol, no solamente a los representantes, pero claro, es un gremio que al final tiene su poder. Luego, claro, si se establece un límite salarial a los representantes, también deben contribuir con un 5% del sueldo al Fondo de Solidaridad con los clubes formadores de los futbolistas, que también ayudaría mucho, ¿no? Luego la FIFA se supone que también crearía una cámara de compensación, que sería la que registraría cada operación. Esta, pues, encargaría de vigilar las operaciones entre el club, el futbolista y el propio agente. Y ya por último, el sexto punto decía que, pues, iban a intensificar los controles para que no se pagara por parte de agentes a las familias de los futbolistas menores a cambio de controlar el futuro deportivo del chaval, ¿no? Obviamente, ¿no? Habría que controlar eso porque es altamente peligroso. La familia se piensa que se va a retirar de sus respectivos trabajos con el tema del hijo, y luego eso dura, ¿cuánto, Carlos? O sea, 3 años, 4 de joven promesa, luego enseguida te limpian y ya no eres nadie, ¿no? Y eso, las consecuencias psicológicas, ojo, ¿eh? Luego, estos 6 puntos han sido criticados por los agentes, por los propios agentes, claro, porque lo están viendo como un asunto, pues eso, de recaudación de la FIFA, que va, pues, por los cursillos, la formación y demás, va a ganar dinero. Eso está claro, ¿no? Pero claro, luego está también el tema este que te he comentado antes, la libertad. ¿Qué libertad hay? Claro, la FIFA va a intentar hacer un monopolio por parte de pocos de un mercado que hasta ahora era global, ¿no? El tema de los representantes, cada uno hace lo que quiere y es libre, ¿no? Y encima los agentes se supone que pagan casi 900 euros por una licencia y que ya tienen sus gastos, ¿no? Entonces hay una crítica por parte de los agentes, ya digo, parece un lobby también dentro del fútbol, porque, claro, no les gusta que haya una excesiva regulación en el mercado y eso, pues eso no les viene bien, claro, obviamente. Supone que va a estar más protegido el jugador y eso es lo importante desde mi punto de vista. Para mí el jugador es lo más importante, porque al final el espectáculo lo dan ellos. El fútbol es de ellos y, bueno, y de la afición, ¿no? Yo diría que la lista, o sea, su opinión, ¿vale? La primera iría la afición, segundo los futbolistas y luego ya, pues, entrenadores, todo el staff técnico. Pero para mí los futbolistas tienen que ser protagonistas, Carlos.
0: Claro que sí. Pero que, Alfonso, esto de representantes, esto que tú has dicho antes, aparte, bueno, están los profesionales que, a ver, que oye, te caerán mejor o peor, pero por ejemplo, Méndez, Rayola, ¿no? Minguella, pues son profesionales, ¿no? Pero luego sí que están los del pelotazo, ¿no? Y también es lamentable este caso que tú has comentado, el de Nuria Bermúdez, ¿no? Que era la repre de Wiza, si no me equivoco, ¿no?
1: Sí.
0: Y que ya se sacó la carrera y todo, y se ve.
1: Sí,
0: que no,
1: sí.
0: Pero que no. Y precisamente, a ver, que es una tía que te caerá mejor o peor, ojo, eso como personaje. Pero que como esta tía, como mínimo, quería ir en serio a buscarse su trabajo. Y la verdad es que no ha sido muy bien tratada,
1: Pero luego Wiz ha ido dando tumbos por equipos un poco.
0: Ya.
1: De baja, de segunda B, de baja.
0: Aquí se cumplió la máxima. Yo no sé si este típico refrán en el fútbol se cumple, ¿no? Que donde metes la tal, no metas la olla, ¿no? O sea, no, a través. Que me refiero a que, claro, que esto de tener que tu repre sea tu mujer, yo no lo veo un buen negocio, ¿eh?
1: No sé yo, ya, eso de juntar trabajo con, sí, bueno, con sentimientos y demás, ya.
0: Claro, claro.
1: Depende de cómo lo mires. Al final, las personas, sean tu esposa, tu marido, es verdad que al final puedes creer un poquito más en la gente que te rodea, ¿no? Entonces yo puedo entender que haya alguien que opte por esta opción, pero sí que es verdad que tiene que ser difícil, no debe ser fácil.
0: Bueno. Pues oye, Alfonso, esto hemos de acabarlo bien al menos, ¿no? Digo yo, esto porque estamos en una noche un poco pesimista esto, ¿eh?
1: Sí, y bueno, es que claro, no he hablado todavía de los clubes, o sea, están los representantes, pero claro, los clubes están dejando que esta gente se mueva como quiere. De hecho, los clubes tienen también problemas con los menores. Yo no sé si te has enterado de, por ejemplo, allí en Barcelona tuvo una sanción sí. el equipo. Pues eso, por vulnerar un artículo que es el número 19 del reglamento sobre el estatuto y transferencia de jugadores menores de edad. O sea, este artículo está haciendo mucho daño en equipos europeos que, claro, no miran la edad, sino simplemente que es un chaval que promete y entonces vamos a ver si podemos ficharlo de alguna manera, aunque claro, tienen que hablar con los padres, porque son los tutores, y hay una serie de inconvenientes. Luego el Chelsea, bueno, esto fue en 2015, ¿no? Al Barcelona lo multaron al final con una compensación económica y además no le permitieron fichar. O sea, hubo un escándalo ahí importante. El Chelsea tampoco pudo fichar. Bueno, perdón, el Chelsea ha sido este año. El Chelsea lo han sancionado este año y no podrá fichar hasta 2020. O sea, las cosas se han puesto ya más duras, afortunadamente, con el tema de los menores, con el tema de la reglamentación. Al final se tiene que controlar, si no, los equipos hacen lo que quieren. Luego el Nantes, un equipo de la Liga Francesa, también en 2012 sancionado por incorporar a un jugador guineano. Y luego el Atlético de Madrid en 2017 igual, sin fichar. ¿Por qué? Porque tenía una serie de casos un poco irregulares con menores que, pues eso, que no se sabía si habían hablado con los padres. Porque claro, hay una cosa, que es que los equipos se escudan en que no, es que la familia se mudó aquí, porque uno de los puntos de reglamentación es que si la familia se ha mudado a la ciudad del equipo en cuestión, por cuestiones meramente vitales, no deportivas, pues no pasa nada, porque claro, la familia al final ha decidido mudarse y luego ya se ve que el chaval precisamente ha ido al club de la ciudad. Pero eso no siempre es así, al final eso se negocia, le pagan un poquito el piso para que se venga toda la familia aquí y claro, eso es hipotecar un poco al chaval y eso pues no es muy positivo, la verdad. Y en relación a esto, hay una mafia que se aprovecha también, sobre todo por parte de jugadores que vienen de África. Claro, esto son equipos de Europa, esto es la Champions, esto es el Nova Más del fútbol. En Europa aquí está el fútbol profesional, claro. Entonces hay chavales que prácticamente no tienen ni para comer. O sea, es que eso es lo lamentable, ¿no? Que al final viven sumidos en la pobreza en sus países y creen que aquí se les promete se les promete aquí un equipo, una plantilla, un vestuario, una casa, y claro, ¿quién no se va a venir aquí si te prometen eso, no? Y entonces hay unas mafias que se están aprovechando de eso, ya te digo, hace pues eso, 10, 15 años, más o menos, pues eso, hay una trata de blancas que ha encontrado el filón de esto de tráfico de futbolistas, básicamente, o sea, billetes de ida que luego no tienen billetes de vuelta, o sea, y que los dejan aquí en una situación un poco de desamparo, ¿no? Y hay un caso que, bueno, que es verdad que tiene sus consecuencias negativas, pero es verdad que podría enseñarnos un poco una lección de joder, que se puede hacer algo, ¿no? Contra esta gente que se aprovecha de los chavales. Es el caso Alassane Diakité, que es un caso conocido, no quiero acabar mal el programa. Y es un chaval que cuando tenía 16 años, pues eso, le prometieron que aquí pues tendría un equipo, pues eso, unas botas de fútbol. Y es que ya con que le prometas una bota de fútbol se viene, es que no tienen nada allí y entonces se vienen aquí porque les prometen el oro y el moro, ¿no? Y bueno, había un representante, un supuesto representante, que de repente desapareció a los pocos días Y luego se le caducaba el visado, claro, no conocía a nadie, tampoco sabía la lengua, que eso también se aprovechan, los contratos le hacen firmar ahí un papel que ni siquiera entienden y dicen, bueno, lo firmo porque es que no tengo otra cosa, ¿no? Y una serie de estafas que, claro, que pervierten mucho este mundo y que vamos a oír el testimonio, ¿no, Carlos?
0: Pues con tu permiso vamos a poner el audio y luego volvemos.
2: Existiendo. Pues mi caso, salí de Male con una visión de ser futbolista profesional, porque los Samuel Eto'o, los Mamadou Diarra eran como los referentes de los niños de África, ¿no?, en la época. Y entonces todos queríamos ser como ellos. Y entonces yo, al gustar tanto al fútbol, y mi familia que no me dejaba a todos, mis padres sobre todo, a jugar, y llegar a Europa iba a jugar el mejor fútbol, ¿no? Y sobre todo en España. Entonces salí con esa ilusión y todo lo que me proponía, y mi familia y yo estábamos dispuestos a hacer todo para venir. Y desde Francia.
0: Bueno, pues con ese testimonio, la verdad es que, bueno, de alguna forma resume pues toda esta media hora que hemos estado aquí hablando de este circo, ¿eh?
1: Sí, es una entrevista que hicieron en el diario AS a finales de 2017 y en el que él pues se le ve ya contento y al final se le nota, ¿no?, la voz, incluso que pues el chaval pues ya ha tenido sus equipos, estuvo en el Canillas, aquí en Madrid, que es un club que, bueno, eso también podríamos hablarlo, es un filial del Madrid, que allí van los chavales, los hijos de entrenadores, por ejemplo, lo mandan allí, porque, bueno, más o menos tienen ahí como una especie de convenio con el Real Madrid, y ahí llevan a chavales y tal, y bueno, luego también trabajó de cocinero, o sea, al final el chico se pudo buscar la vida, y más o menos por gente que conocía y demás, pero claro, tuvo que pagar sus 3.000 euros para venir aquí, el representante desapareció, bueno, una catástrofe, la verdad, que al final el chaval tiene unas consecuencias psicológicas que habría que estudiar, porque claro, no es solo un caso, sino son muchos casos de niños que quedan aquí en desamparo y que habría que mimarlos y que darles una segunda oportunidad, ¿no? Porque la primera ha sido lamentable, ¿no? Bueno, y este chico quiere fundar, quiere organizar una fundación con el objetivo precisamente de eso, ¿no? De terminar con esta lacra, Alassane Diakité.
2: Que me sigue, ¿no? Al ver que es muy fácil sacar un niño de África hacia Europa y a costa cero, y intentan aprovechar esa situación, y lo que consiguen entre los equipos profesionales pues es como una posibilidad de ventaja para ellos, ¿no? Y lo que no consiguen entre los equipos profesionales pues y les dejan un poquito abandonadito.
0: Bueno, pues la verdad es que es, mira, hoy no podemos decir que hemos acabado mal, ¿eh? Aquí hay luz verde, ¿eh?
1: Exacto, es que por eso quería acabar así, Carlos, porque es que es verdad que llevo trayendo ya temas un poco que si corruptelas en la FIFA, en el fútbol, en los menores, que está todo manchado. Entonces yo quería traer un poco la cara amable, ¿no?, del asunto, que bueno, no puede tener cara amable nunca. Es verdad que es algo que es negativo y que hay que criticar y que denunciar. Pero precisamente hay que intentar ayudar en lo que podamos, ¿no? Y este chico, pues lo está intentando, ¿no? Y dando charlas y es de admirar, ¿no? Un chico que lo ha sufrido en sus propias carnes y que luego ha podido sobreponerse a ello y denunciarlo, ¿no?, públicamente, y que los medios también, eso me gusta, ¿no?, que al final le den voz a esta gente que también necesita difundir su trabajo, su legado.
0: Bueno, pues fantástico, como cada semana, Alfonso Fernández, hoy más súper que nunca, más súper Fernández, porque además el tema pues es bastante sensible y bueno, lo has tocado de forma genial, tío, te felicito, ¿eh? Y antes de irnos, ¿toca documental o qué hoy?
1: Sí, sí, sí, sí, bueno, y hay un documental que a mí me ha fascinado, porque claro, no es un documental en sí, es un... docuserie se le llama ahora, sí. Carlos, tú que sabes más del tema. Sí, que son
0: docudrama, sí.
1: Es que es un no, que es como un documental pero en 8 capítulos. Eso como se come ahora. Eso se llama así, docu.
0: Sí, es una sí, son series evidentemente, son series. A ver, pero que tienen como su progresión, ¿no? O sea, no se cierran en sí mismo.
1: Sí, al final es muy real. O sea, al final te están contando la historia, en este caso, de un equipo de fútbol de la segunda división inglesa, que dice, bueno, ¿por qué se van hasta allá? Segunda división, hay muchos equipos en primera, ¿por qué no se van ahí? Pues porque este equipo tiene algo especial. O sea, la ciudad es como que respira fútbol, que es que su equipo, de hecho, sale en la iglesia, la gente ahí como rezando para que el equipo gane. O sea, es algo ya que va más allá de... O sea, es una fe, para ellos es la fe. Y este equipo, que bueno, el documental se llama Sunderland Till I Die, o sea, Sunderland hasta que muera, o sea, es el lema que la afición pues canta normalmente en los estadios cuando se juntan. Y la verdad que me pareció fascinante el documental. De verdad, tiene 8 episodios de 35 a 40 minutos. Bueno, salió en 2018, el año pasado. Y de verdad que tiene algo especial, Carlos. A mí me enganchó desde el principio, porque es que me encanta cómo se mueve un equipo por dentro, el gestor, el manager, cómo tiran un entrenador, de qué manera lo negocian, luego hay fichajes, que si un jugador no quiere jugar, o sea, sale todo, es que sale todo, es como un club desde dentro, o sea, todo lo que pasa. Y como está en segunda, se ve que les dieron más carta blanca, ¿no? Porque cuando estás en primera quizá tiene más repercusión lo que pase y no te dejan meter las cámaras. Obviamente hay un oscurantismo, que también hablaremos, por cierto, de ello, Carlos, en próximos episodios de Super Fernández. Y este documental, mejor dicho, tiene, ya digo, tiene algo especial y me gustó mucho, por eso te digo, porque como está en segunda, luego acaba descendiendo, ojo, o sea, acaba el equipo último, descendiendo a tercera división, o sea, acaba como en desastre, pero aún así tiene como un vamos a volver. O sea, la afición incluso está apoyando al equipo, aunque es un club histórico que ha estado en primera muchos años y disputando incluso, o sea, no competiciones europeas, pero sí que ha ganado copas y es un equipo histórico, ¿no? Ahí en Inglaterra. Pero bajó tercera la temporada pasada y ahora la afición así está ahí, porque es que es una cuestión de fe y la gente llorando y sintiéndolo de verdad. Y a mí eso me llena por dentro, Carlos. A mí cuando hay emociones, hay deporte y hay gente esforzándose porque por un objetivo común, a mí me gana por completo.
0: Bueno, pues impresionante como vais viendo, audiencia, aquí Super Fernández. Y no puedo yo aportar nada más que darte las gracias y esperarte la próxima semana.
1: Sí, sí, sí. Vamos, deseando estoy ya de seguir criticando este deporte.
0: Venga, pues muchas gracias, buenas noches y hasta la próxima, Super Fernández. Alfonso Fernández.
1: Muy buenas noches, Carlos.

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0: Bueno, pues ya llegamos aquí al final del programa esta noche, hablando un especial de campings. Y bueno, para empezar vamos a saludar a Carlos Zorrillo. Buenas noches.
1: Buenas noches. Por fin hablamos de verdadero terror. Me encanta. Ahora que hablásemos de terror sexual.
0: Bueno, oye, esto del camping siempre... A ver, yo tengo alguna amiga que va a los campings. Entonces, yo siempre le pregunto, porque soy muy cotilla, ¿no? Y le pregunto, y se ve que ahí, por las noches, aquello es un... Bueno, un folladero, o sea... Si además es que, claro, como no hay paredes, no hay nada, ahí todo se escucha. Entonces, aquello es como una sinfonía, ¿eh?
1: Hay tomate, hay mucho tomate en un camping, claro que sí. La naturaleza, además, es que hace que suba el tema de las feromonas. Hay estudios sobre ellos, ¿eh? De verdad que... Los americanos que se aburren tanto, que se dedican a hacer este tipo de estudios, han descubierto, bueno, pues que el olor, por ejemplo, a calcetines sudados, mezclado con el olor en sí de la naturaleza, aumenta la feromona sexual. Es una cosa alucinante. Y entonces como que te da más ganas. Otra cosa luego, una vez cuando acaban. Es horroroso.
0: Y la gran pregunta de la humanidad que se está preguntando en estos momentos. Carlos Zorrillo, ¿te gustan los campings?
1: No, a mí absolutamente no. Esto no he dudado nada en decírtelo. Yo creo que he ido de camping dos veces en mi vida.
0: Ni de pequeño, ni con tus padres. Allí con...
1: No, tuve una novia. Además, mi primera novia estaba... Sus padres estaban en un club de estos de camping, caravana, y que no sé qué, que se movían mucho. Y pasaban los veranos en una playa de aquí. Entonces, claro, yo pues como buen novio... La típica esa época de los morreos, que no haces nada con la novia, nada más que besarte mucho hasta que pillas agujetas en los morros. Y claro, yo iba allí, íbamos los amigos, pero yo siempre procuraba no quedarme por la noche. Primero porque mi mamá no me dejaba, estoy hablando de 17 años, 16 años, todavía edad de instituto. Pero, en mi subconsciente yo creo que es que me venía muy bien que no me dejaran. No me ha gustado nunca. A mí esto de que te llenas de arena, de que... Luego yo soy un tío muy grande, yo mido 1,86 m. Imagínate yo en una tienda de campaña, para mí es una verdadera cultura, pero medieval, es algo absolutamente horroroso. Y yo si no duermo soy un monstruo.
0: No, pero es que... Esto yo, mira, lo he hablado antes con Laura, ¿no? Que nos ha hecho aquí un repaso espectacular, ¿no? De casos de terrores, ¿no? En campings. Y... Pero que... Yo, sinceramente, a mí no me mola nada. No, o sea, no le veo el sentido. Yo de pequeño sí que he ido mucho con mis padres porque les gustaba mucho ir a la montaña y siempre, no sé, cuando me dicen una tienda de campaña me viene ya a la memoria de lo colocado que me quedé, que se acababa colocado de mi madre vaciaba cada noche medio pote de baigón, ¿sabes? Para los mosquitos. O sea, pero medio pote cada noche, ¿eh? Y entraba si aquello era, vamos, pero poppers, o sea, eso te colocaba, vamos.
1: Claro, pero yo ya me estaba hablando de una edad donde el sexo no estaba presente. Posiblemente no, tu madre te embadurnaba bien, pero para dejarte colocado que no te enteraras del tinglado sexual, te iban a montar luego con tu padre, segurísimo.
0: No sé yo, ¿eh?
1: Fíjate, a mí me recuerdan a las típicas películas de serie B, ¿eh? Estar de la motosierra, que salen corriendo, que siempre muere la primera, la rubia de las tetas gordas. En los campings hay muchos asesinatos de este tipo. A mí esta cosa me fascina muchísimo.
0: Hombre, esto se lo debemos todo a Viernes 13.
1: ¿Verdad que sí? Me recuerda mucho. Ya por ahí, fíjate, me motiva más la sexualidad. Esto de imaginarte que tú estás en una tienda de campaña, aparte practicando sexo en hacer cama redonda, pero bueno, suelo redondo, ¿no? No suele ser muy íntimo, suele haber como más gente de que te apuntas al tinglado. De repente pasa por al lado, pues la rubia posteriormente asesinada con el de la motosierra, es que da como mucho subidón. A mí esto me pone mogollón.
0: ¿Y qué grado de proporcionalidad hay entre el dormir en un saco de dormir, ¿no? Y la masturbación.
1: Es muy alto, altísimo. Esto sí que lo hemos hecho todo seguro.
0: No, es que como estás en plan momia, claro, no puedes hacer muchas cosas ahí, como estás como que, claro, te estás todo el rato como, claro, dices, es que algo hay que hacer.
1: Claro, pero lo mejor es que no se note, porque se supone que no estás solo, estás con gente y se supone que no se nota, que es terriblemente evidente, ¿no? Porque ya no solamente los soniditos guturales estos que se escapan, es que el movimiento es tan, tan claro que es evidente. Eso sí, fíjate, eso sí me pasó a mí en un camping que hice, no me acordaba yo de esto, con el colegio. Yo creo que coincidimos todos en el espacio-tiempo, dale que te pegó la Manuela, todos dentro del saco. Y sí, luego al día siguiente nadie cuenta nada, ¿eh? No ha pasado nada, todo muy bien. Y yo me pregunto si es lavadora luego con los sacos acartonados.
0: Es que, claro, es que yo creo que ya por eso inventaron los sacos reversibles, porque ya había momentos que por dentro no había quien viviese ahí dentro ya.
1: Bueno, y los sacos para dos, eso era tremendo. Que fue el gran invento, ¿eh? Yo recuerdo cuando empezaron a conocerse, es que es un saco para dos. Bueno, imagínate lo que es tener sexo en un saco de dormir para dos en una tienda de campaña. El movimiento, desde luego, limitado, ¿no? Lo siguiente, debe ser como muy frustrante. O sea, yo que siempre estoy de los de diciendo a la gente, no genitalices tanto. El sexo va mucho más allá de los genitales. Aquí es que no hay otra opción. Es o genitales y punto, es un punto de conexión y ya está. Terrorífico, a mí me parece terrorífico, sinceramente.
0: Bueno, oye, ¿y sexo en los campings? A ver, ¿qué se cuece? Cuéntame algo, va.
1: A mí me fascina tanto, de moda que está ahora lo del Camino de Santiago.
0: Sí, que de esto, por cierto, ya que lo has dicho, vamos a anunciarlo, ya he hecho un spoiler. El último programa de verano vamos a dedicarlo al Camino de Santiago, pero quizás con una parte bastante diferente, una crítica y una historia diferente del camino. Pero bueno, te dejo seguir.
1: Yo me lo he preguntado muchas veces porque, claro, esto tiene una connotación religiosa. No sé yo hasta qué punto está bien. Hombre, hay mucho tomateo, ¿eh? Yo conozco mucha gente que lo hace y ya se ha convertido en un ritual de apareamiento. Conoces gente, es una manera que además bienvenido sea este tipo de historias, ¿no? Porque internet está acabando con el tú a tú de las personas, con el contacto físico real a la de conocer gente. Y esto está dando opción a que se renueve una sexualidad campestre. Entre esto y el senderismo, bueno, pues bienvenido al mundo matojo.
0: Pero a ver, una cosa, yo creo que es diferente, debemos de diferenciar, ¿eh? La familia que se va con una tienda de campaña a la naturaleza, a la montaña, y que se acampa en algún lado, a la gente que está como ahí, como en 3 metros cuadrados ahí, ¿no? En una parcelita, ¿no? Entonces, es que yo sé, yo sinceramente no podría, a ver, a no ser que fuese con colegas en plan, venga, un botellón, a divertirme, vale, pues venga, vamos a ver, pero yo ir allí, a un camping, lo siento mucho, pero es que eso lo encuentro una cosa...
1: Claro, pero porque no estás pensando en sexo. O sea, tú piensas en sexo y piensas...
0: Eso lo dirás tú.
1: O sea, tú me estás diciendo esto ya pensando en sexo. Voy a hacer camping y posiblemente oportunidad...
0: Uno no va a un camping a follar, pero sí que es verdad que la época estival que tú te vas de vacaciones, lo que quieres es... recuperar el tiempo perdido quizás de todo el año y estar con la persona que vaya, sea tu pareja o sea lo que sea, pues estar ahí a pleno pulmón, a pecho partido, vamos.
1: No, lo que pasa es que tienes que cambiar la mentalidad. Yo ya me estás hablando de pareja y de todo, cosas muy
0: grandes. No me la vas a cambiar.
1: Yo te estoy hablando, yo te he dicho que yo me aborrezco los camping. Sin embargo, sí tengo que reconocer que me motiva hacer camping con determinadas personas. ¿Por qué no? Si esas personas son totalmente inaccesibles en la vida cotidiana, o yo pienso que son inaccesibles, que luego lo mismo no son tanto. Sí es verdad que en esas situaciones roce, es que se produce una intimidad que no la tienes en el día a día. Entonces, si tú ya vas con esa mentalidad, es una motivación para hacer. Estos grupos de senderistas, por ejemplo, de no senderismo del día, de que van a hacer camping. Llevan todo lo necesario para recorrerse un tramo determinado no para pasar noche. Yo estoy seguro que tomateo hay, segurísimo. A mí, por ejemplo, me motivaría, depende de con quién. Sí. A mí me pasa mucho veces en la consulta, ¿eh? Yo, claro, cuando hago algún mal, mis pacientes son sagrados. Eso no se toca. Pero el pensamiento es libre. Y dices, mira, me está contando que hace camping. Pues, horror. Y yo estoy aquí escuchando y de repente piensas, pues no me importaría irme yo contigo a la tienda de campaña. Obviamente cierra la mente, ¿eh?, ante la posibilidad, porque ni se debe tener contacto de este tipo con clientes. Pero el pensamiento sí se tiene. Y a mí me motiva eso a pesar de la incomodidad. Pero bueno, vamos al tema de que a mí me llama la atención. El tema de los Boy Scouts, por ejemplo.
0: Claro.
1: ¿Sabes que hay una verdadera crisis en Estados Unidos por el tema de la pederastia en este sentido?
0: No.
1: Bueno, pues ya hay un estudio realizado desde la Segunda Guerra Mundial de que unos 110 millones de personas aproximadamente han sido Boy Scouts en este país. De ellos se estima que más de 12.000 niños y niñas han sido abusados sexualmente a modo de pederastia por los monitores. No han querido todavía decir qué porcentaje de ellos son religiosos, pero es bastante abundante. Ya se están empezando a plantear que, claro, ir en ser Boy Scout, ir de camping en este sentido, lleva un adoctrinamiento alucinante. Tú estás en la hoguerita, pero ya te están vendiendo la moto de la iglesia, de todo el tinglado que ellos tienen montados. Y a partir de ahí, imagínate pues lo que pasa. Es cuando ocurre el abuso, ¿eh?, bajo concienciando obviamente a los niños sobre, bueno, sobre que eso es bueno, que Dios lo manda. Dios lo manda que lo hagas conmigo. Entonces, sí se están planteando hacer algunos cambios. Yo he estado investigando un poquitín. Hombre, si lo piensas bien, desde la Segunda Guerra Mundial, entre 110 millones de personas, 12.000 casos, diríamos, pues tampoco es tanto. Pero sí que lo es. O sea, realmente estamos hablando de los casos demostrados, de los casos que se saben. Y estos casos se saben ahora.
0: Pero bueno, eso en España, Boy Scouts, no sé, es un fenómeno que quizás no está tampoco. Hay como, bueno, vestigios, ¿no? Como brotes, ¿no? Pero no está muy extendido, ¿no? Los Boy Scouts.
1: Sí, está bastante extendido, lo que pasa es que no se llaman así.
0: Vale, coño, ya no se jode, pues, pero ¿cómo se llaman?
1: No, sí, se suelen llamar Boy Scouts también, porque aquí sabes que, pues igual que Halloween y todo, tenemos tendencia a comprar este tipo de, a copiar este tipo de historias. Pero es mucho más común de lo que pensamos, los campamentos de verano famosos. Los campamentos de verano, muchos de ellos están adoctrinados por las iglesias, también ocurren este tipo de historias. En España lo que pasa es que respecto a la religión se educa con una libertad mayor que en Estados Unidos. En ese caso no somos tan fanáticos a nivel general, a ver, hay de todo. Los casos de Lupus, yo no me imagino que puede pasar por Navarra y por sitios así. Pero sí, es bastante abundante, aparte de que una salida real, que es muy inteligente, yo coloco al niño en un campamento de verano y qué paz, verano. Sí se están dando, lo que pasa es que es verdad que aquí, bueno, pues es caso, están vigilados, o salen más a la luz, pero pensar porque ocurren menos, pero ocurrirán toda la seguridad, segurísimamente sí.
0: Oye, y en los campings también suele haber siempre, ya para ir cerrando, una piscina, ¿vale? Entonces, siempre ha habido mucho tomateo con el, bueno, como el, bueno, pues lo que se llama, ¿no? El salvavidas, ¿no?
1: La piscina, bueno, si todo el mundo contáramos historias de piscina, ¿quién no la ha hecho alguna vez en el agua? Es maravilloso, es que la gravedad ahí cambia.
0: ¿Pero el que la ha hecho, mearse o el qué?
1: Estoy hablando de sexo, yo no.
0: Ah, vale.
1: Hombre, mearse, pues yo creo que todo el mundo, ¿eh? Además, mearte y esperar a ver si es verdad lo del producto ese famoso que dicen que te vas a poner de colores y todo el mundo se va a enterar. Pero claro, que en una piscina.
0: Eso es una leyenda urbana, eso es mentira, eso no existe, hombre.
1: Yo pues siempre tengo la duda, ¿eh? Mira que yo voy a nadar todos los días y todo el rato es que no sé.
0: Bueno, pero va soltando un poquito por si acaso y ves, como ves que no pasa nada, ¡buah! Ya, venga. El Mulacén.
1: Bueno, ahora fíjate, con los casos estos de las piscinas que están cerrando en la zona de Valencia por el tema fecal, de que hacen caca dentro. Claro, nunca piensan del rollo sexual. Sí, hay piscinas que si hiciésemos análisis, posiblemente o sería un CSI. Yo me pregunto si pasásemos la luz esta ultravioleta por una piscina para hacer brillar la cantidad de semen que pueda haber en el agua, posiblemente nos sorprenderíamos. Lo que pasa es que se diluye, pero claro que sí, hay que aprobar. Además, yo lo recomiendo mucho, Igual que se recomienda en muchos partos hacerlo sin agua, hay que probarlo. Ir de camping o no ir de camping, hacer el amor en una piscina es algo maravilloso. Y de ahí toca el sexo oral, que la gente no tiene límites, y claro, lo de la respiración hay que mantenerla. Tú te bajas al pilón y te enganchas, sí. Y chicos, te das cuenta, pierdes la noción del tiempo, y yo no sé si habrá habido algún caso de atragantamiento, ¿no? Pero sí, el sexo en general es mucho bastante placentero por el tema de la gravedad. Un cuerpo en gravedad, en ese tipo de gravedad, maravilloso. Es ya no la piscina, el camping playero, estas playas nocturnas, chaval, que no se ve tomate. Yo que somos muy observadores, un día nos iremos a la playa y con unos prismáticos, que vamos a ver allí algo maravilloso, como dicen los italianos, la camponella que llaman ellos, el lugar este maravilloso donde va todo el mundo a apoyar.
0: Bueno, pues oye, ha sido un repaso divertido para acabar el programa de hoy, de los campings, y nada, oye, ¿tenemos algún final de estos molones felices que no estés acostumbrados?
1: Me pide a mí la gente siempre un final feliz. Pues claro, vamos a hablar de esa numerología que llevamos a medias casi. Vamos a hablar del número 8. Es que el número 8 es el número ideal para ir de camping y hacer sexo. Porque oye,
0: perdona, pero a mí cuando me mola este rollo, y yo siempre decía, oye, vamos a hacer esto en la numerología. Pues todo el mundo que sabe flipaba conmigo, porque sabes que tengo súper, súper montón de ochos yo, pero muchos ochos en mi vida, pero muchos.
1: Pero o sea, que eso es muy bueno, porque el ocho invertido sabes lo que es, ¿no?
0: El infinito. No, pero es que va en serio, es que vamos, es que no viene a cuento, pero es eso, que la fecha de nacimiento suma 8, el DNI suma 8, soy el octavo hijo, mi calle también sumaba 8, o sea, todo es que un montón de ochos, es que como igual 10 o 15 ochos, y vas sumando detalles de mi vida, dónde he vivido, la matrícula del coche, aquí y allá, todo eran ocho, siempre. Estoy viviendo ahora en un número 8.
1: ¿Eres multiorgásmico?
0: Atención, audiencia, ahora cambiamos de término, ya es Confesiones de Carlos Dueñas a Carlos Orrillo. Venga,
1: claro, pero todo esto va a través del 8, porque el 8 representa el infinito y tiene que ver con esto. Si eres de orgasmos infinitos. A ti te veo más, ¿no? Te veo como tu vecina, de un orgasmo rápido y prolongado infinito en ese último grito de placer. Te veo más así. Pero sí, el multiorgasmo masculino es diferente de que el de la mujer. Tener la capacidad de tener varios orgasmos en un determinado tiempo, pues en toda la noche, por ejemplo. Es lo que te falta para completar tu otro. Vamos a dejarlo ahí, que la gente, si no, te va a crear ya un ídolo.
0: No sé qué tendrá que ver con el 8, pero bueno, de momento me lo reservo para mí esto.
1: Hombre, un placer infinito siempre es un 8. Bueno, sin embargo, en el tema del camping yo quiero al revés, El 8 es el número imposible. A pesar de que no sé que es un número muy bonito, porque, claro, cómo no, tumbas al hombre en una posición cómoda, le flexionas una rodilla y sientas a la mujer, al hombre en este caso, porque puede producirse por penetración anal, encima, mirando hacia los pies y abrazando a esa pierna flexionada. Sí, tiene apariencia de número 8, pero es ideal para campings. ¿Por qué? Porque estás en un 8, verdaderamente, porque la posición posiblemente se adapte a lo que es la tienda de campaña. Entonces, siempre hay que sacar provecho a los huecos, al máximo, a la máxima intimidad. Es un número aconsejado, practicarlo, es de Kama Sutra de manual.
0: Bueno, pues tomamos nota, Carlos, y bueno, oye, la próxima semana tocamos un tema. Bueno, ya sé, es un poco una putada para la gente que tiene que viajar mucho ahora en verano, pero como nos gusta dar un poco por saco aquí, pues lo hacemos queriendo. ¿Qué se va a hacer? Vamos a hablar de catástrofes aéreas.
1: No me digas eso, que yo estoy pensando hacer un gran viaje, en serio. Y además estoy pensando hacer un gran viaje donde suelen desaparecer muchos aviones de repente.
0: Bueno, sí, ya me has contado. Pero que, oye, pero aparte de todo eso, lo tenemos a huevo, porque qué cosa más chula que hay que hacer sexo en los lavabos de un avión.
1: Estamos.
0: Y ya hablaremos de todo eso.
1: Dejémoslo ahí.
0: Venga, buenas noches.
1: Buenas noches.

0: me imagino que es trabajo. Bueno, ese programa que tenías de radio de misterio, cuéntanos un poco.
1: Sí, pues fue un programa que estuvo 10 años, se llamaba Sendero al Infinito. Y la verdad es que, bueno, ahí pudimos entrevistar, ya sabes, la magia que tiene la comunicación es maravillosa. Pues era un programa donde tocábamos fenómenos paranormales, misterios, y también era sábados y domingos por la noche. El bloque, sobre todo de los sábados, era dedicado a salud a un nivel integral, y el bloque del domingo a los fenómenos paranormales, misterios, leyendas, todo lo que tiene que ver con el ser humano, porque al fin y al cabo la vida es una experiencia maravillosa y hay tantas y tan fascinantes vertientes que ¿por qué quedarnos con una sola, verdad, Blanca?
0: Claro, por
1: cuando
0: supuesto.
1: Podemos tener varias a la vez.
0: Por supuesto, estoy de acuerdo contigo. Así que, mira, te invitamos a que participes con nosotros en los programas de misterio. Le estoy
1: encantado.
0: Liando, le estoy liando.
1: Te voy a tomar la palabra.
0: Sí, no. Te lo firmo ahora y lo firmamos ahora mismo. Ojalá. Porque me parece que nuestro invitado es una persona muy interesante a nivel de poder hablar con él, de charlar y de que nos diga cosas. Hace un rato he estado hablando con él antes, fuera de micrófono, y me dice cosas muy, muy, muy interesantes, que lo sepáis. Oye, esa ciudad tan maravillosa que se llama Termes,
1: sí,
0: es que yo no la conocía. Y
1: es una joya arquitectónica.
0: La he conocido por ti, sí.
1: Termes o Termancia, depende de las denominaciones. Es un asentamiento arqueológico muy importante en el suroeste de Soria.
0: ¿De Soria? Sí.
1: En Tiermes, muy cerca de Montejo de Tiermes.
0: Sí.
1: Y allí podemos encontrar sobre un asentamiento primitivo que se perdería en la noche de los tiempos, probablemente troglodita. Llegaron una tribu celtíbera, los arevacos, durante mucho tiempo construyó una ciudad con una muralla impresionante. Vinieron los romanos. Todos hemos oído hablar de Numancia.
0: Sí, claro.
1: Pues Tiermes tardó más tiempo en sucumbir al yugo romano, es decir, Numancia cayó antes y Termes se mantuvo durante unos años todavía. Llegaron los romanos y después de ellos vinieron los visigodos, en una ermita muy bonita también, visigoda, y la verdad es que es una joya. Yo de verdad animaría a las personas que se pasaran porque da gusto encontrar, se puede pasear perfectamente.
0: Sí, además es que me llamó la atención porque es que no la conocía, no había oído hablar nunca de ella y me pareció súper interesante. Lo tengo que decir, oyentes, compren el número 9 de Mundo Misterioso, que ahí viene el artículo de Federico de Sánchez, la historia de esta ciudad, porque era una ciudad.
1: Exactamente, era una ciudad habitada. Y entonces, vamos, ¿qué es lo que vemos? Vemos la roca, vemos, yo diría que se sumergieran por las calles. Estamos hablando de perdernos en la noche de los tiempos.
0: Claro.
1: Hay un museo al lado del yacimiento donde podemos encontrar también información, un museo de entrada libre, y podemos visitar el yacimiento arqueológico con plena libertad. Solamente hay una pequeña zona que está agotada. Lo demás podemos verlo sin tener que pagar ninguna entrada, que también es importante.
0: Bueno, pues sí, es importante porque últimamente hay que pagar por respirar, así que eso es bueno. Bueno, vamos a lo que interesa y sobre todo el libro que... estoy mirando Colima Books, es la editorial, conozco la editorial de Colima, la has editado allí, lo pueden encontrar en todas las librerías.
1: Perfectamente, es decir, aparte de la propia editorial, se puede encontrar en todas las grandes superficies, en librerías especializadas, es decir, lo pueden buscar directamente si quieren en los buscadores, ponen el título,
0: sí,
1: y lo pueden
0: ver. Ahí lo estamos poniendo en pantalla.
1: Ahí lo estamos viendo,
0: o
1: sí.
0: O sea que...
1: Es un título muy sugerente,
0: sí,
1: por otra parte.
0: Sí, sí. Porque tú has puesto el Cristo y Buda.
1: Cristo y Buda, sí. Espíritu y mente. Es decir, describo un poco lo que son dos personalidades, dos grandes pensadores, dos figuras únicas, probablemente excepcionales, que compartamos o no con ellos, estemos muy de acuerdo o no, está claro que a nivel mundial son muy conocidas, ¿no? Buda representa para mí un universo de la mente, una persona que es Siddhartha Gautama, el iluminado, Buda. Cuando él se ilumina se convierte en un Buda, ¿no? Y la verdad es que es el trabajo que él desarrolla sobre el tema de la mente, Él dice una de las frases que a mí más me gusta expresar también y decir: el dolor es inevitable, pero el sufrimiento es opcional. El sufrimiento de la mente, que nos trae una situación pasada, pretérita, una muerte, una separación, una ruptura, a un momento actual de nuestra vida. Ese es el sufrimiento. Y es un ser, para mí, el iluminado, muy especial, al que le tengo un gran cariño. Yo he escrito 4 libros sobre Buda, otro tanto sobre Jesús de Nazaret, sobre Cristo. Y en este libro, Cristo y Buda, Espíritu y Mente, quería hacer una referencia. Son 2 libros en uno. Es decir, 2 libros en uno. Es una maravillosa ocasión para comprar, por el precio de un libro, 2.
0: ¡Guau! Perfecto. Pero, bueno, ¿qué experiencia personal o qué inquietud intelectual te llevó a escribir Buda y Cristo?
1: Pues la verdad es que es... yo de siempre, desde que era muy pequeñito, he sentido una gran necesidad espiritual. Y la verdad es que esa necesidad, de alguna manera, yo probablemente por eso estudié filosofía. Luego hice, tú lo has hecho referencia, hice teología también. Uh-huh. Pero siempre he sido muy heterodoxo. Lo tengo que decir. Es decir, yo soy una persona de pocos dogmas. Los dogmas están bien si tienen coherencia, si son lógicos, si de alguna manera nos ayudan, ¿no? Uh-huh. Pero el dogma por el dogma, yo soy poco partidario, ¿no? Uh-huh. Entonces, a mí me ha movido mucho a lo largo de mi vida a buscar, a indagar, a bucear. Incluso yo aprendí, tuve un profesor extraordinario, Carlos París, que él me ya falleció hace unos años, que él me decía: mire, usted

0: aunque no sea oficialmente católico, apostólico ya, y romano.
1: Ha sido católico y creo que lo sigue siendo, aunque digan ahora que a confesional, laico...
0: No sí, pero qué, bueno, en general, para... todo el mundo por lo menos cristiano, ¿no?
1: Cristiano.
0: Pero yo dije, bueno, hay más cosas bajo el cielo, Horacio, decía, ¿no?, el poeta. Y empecé a indagar en otras culturas. El budismo siempre me ha parecido un tema muy interesante, sobre todo la figura de Buda, de Siddhartha Gautama. Empecé a leer sobre él, porque él, igual que Jesús de Nazaret, no dejó nada escrito. Y la verdad es que eso me llevó también a ir indagando en todo lo que era el tema del cristianismo y sobre todo de Jesús de Nazaret, de Cristo, ¿no? Para mí es la luz de la energía universal, la luz de la divinidad, ¿no? Y... ahí sigo. Yo me defino como un hombre de fe, pero explico lo que es para mí la fe. Yo no soy creyente, yo soy un hombre de fe. Para mí la fe es vivencia, praxis, recorrido, camino, existencia de vida, conexión y realmente certidumbre. Es decir, yo siento y vivo de una manera especial para mí la fe. Y eso me nutre, me sirve para crecer, para desarrollarme. Y evidentemente, como yo digo, como todo hijo de vecino, pues tengo que pagar mi factura de móviles, la luz, echar gasolina al coche, etcétera, etcétera. Pero soy un hombre de fe. Pero no le pido a la divinidad o al espíritu que haga cosas que no le competen. Yo tengo mi responsabilidad y tengo que actuar en el día a día, en el plano en el que estoy.
1: Por supuesto. Eso de que acabas de decir hijo de vecino, me suena mucho a la India, ¿eh? No sé por qué, pero eso lo he oído mucho, lo de hijo de vecino. Bueno, voy a preguntar. Mira, el título de tu libro, para mí, plantea un aparente enfrentamiento. ¿Es verdad que realmente quieres establecer una oposición entre ambas figuras o provocar una reflexión más profunda en las distintas enseñanzas?
0: Yo me quedaría con la última parte, que tú muy inteligentemente señalas. Yo creo que hay que acercarnos a la figura del iluminado, Siddhartha Gautama, pues de una manera normal, tranquila, porque hoy hay muchísima información. Es verdad que hay incluso mucho respeto dentro del... de Occidente hacia esta parte del Oriente que tiene que ver con el budismo, donde hablemos con el mundo del yoga, etcétera, el mundo de la meditación, incluso corrientes católicas, apostólicas y romanas han incluido la meditación dentro de las prácticas habituales. Entonces, yo lo que pretendo es mostrar dos formas de comprender al ser humano y de comprender, por tanto, el universo. Lo que representa Buda, la parte del budismo, y lo que representa Cristo, la parte del cristianismo. Porque creo que es importante que muchas veces hablamos de oídas y decimos, bueno, sí, esto está bien, pero esto es que he oído, me han dicho. No, vamos a ver, por lo menos, a tener información. Por eso son dos libros en uno. La primera parte la dedico al tema del iluminado, de Siddhartha Gautama, el Buda. Y la segunda parte la dedico a Jesús de Nazaret, el Cristo, la luz de Dios, ¿no? Y hablo no tanto de la biografía, hay muchas biografías sobre ellos, ¿no? Me interesa más lo que es la enseñanza, lo que es el cuerpo de doctrina, lo que es lo que ellos transmitían, esa fuerza maravillosa que hoy sigue estando presente. Son dos personajes importantes, pero yo me considero esencialmente cristiano. Para mí, Jesús de Nazaret es un salto, y diríamos un salto cuántico, sobre Siddhartha Gautama, sobre Buda, pero Buda es muy importante y hoy todavía sigue siendo fundamental para que comprendamos ciertos postulados del tema de la mente. ¿Cuál es la diferencia con Jesús de Nazaret, con el Cristo? Bueno, si quieres lo iremos a lo mejor desarrollando luego más adelante, por no adelantarme,
1: sí,
0: a lo mejor.
1: Porque van a hacerte... yo me gustaría seguir haciéndote más preguntas, pero voy a dejar a mis compañeros que te hagan alguna. Antonio.
2: Sí, casi es una tertulia, ¿no? Y la verdad que es un tema muy interesante, sí. Porque los historiadores alemanes, hubo varios que a finales del XIX se dieron cuenta de que en torno al siglo V antes de Cristo convivieron, en principio, sin tener contacto entre ellos, una serie de personajes por el mundo que influenciaron sobre todo filosóficamente y culturalmente a esas poblaciones de una manera radical. Platón vendría a ser la gran figura del pensamiento para Occidente, Buda para Oriente.

0: Pero es que también está Zoroastro para el Oriente Medio, ¿no? Persia, si lo queremos llamar así. Es decir, hay una serie de personajes que, más o menos en ese eje historia que llamaron ellos en torno al siglo V a.C., establecieron tal vez los cimientos sobre los que incluso a día de hoy se basan las culturas de todo el planeta, ¿no? Eso es muy interesante. Y también es interesante esa unión entre Cristo y Buda, porque aunque son personajes en principio muy distantes culturalmente y geográficamente y espacialmente y cronológicamente, hay muchos puntos de unión que tú ya has ido enlazando también entre ellos, aunque tienen sus diferencias. Recientemente, y la pregunta va con esto, no sé si... creo que aquí lo hemos comentado en alguna ocasión. Sorprende, o al menos los medios de comunicación así les sorprende, que dicen como que la espiritualidad está volviendo, especialmente entre los jóvenes, comparativamente con lo que venía siendo los últimos años o décadas atrás. Como que parece que hay un renacer de la espiritualidad en ciertos grupos de población, que veníamos una tendencia de que cada vez la gente pues o no creía nada o se declaraban agnósticos y, por supuesto, no practicantes. Pero también es interesante, o al menos yo sí lo veo, que creo que ahora estamos asistiendo, en el siglo XXI, a una especie de nueva creencia, una nueva espiritualidad, alejada de las tradiciones y sobre todo de las instituciones que venían amparando estas creencias, como venía siendo tradicional desde hace milenios. ¿Cómo lo ves? ¿Crees que es posible a día de hoy creer tal como lo veníamos haciendo antes, pero fuera de esas instituciones, de esas tradiciones, y hacerlo de una manera más individual, más personal, más, bueno, pues no sé cómo decirlo, sí, personal, ¿no?, a la hora de creer?
1: Sí, además creo que es necesario. No solamente que es importante, sino que es necesario. Tú has hablado de algo que a mí me encanta decir, nueva espiritualidad. Yo hablo mucho de nueva espiritualidad. ¿Qué tiene de nueva? Corresponde a los tiempos presentes. Hoy día, antaño, íbamos andando en carretas o en caravanas de estirada por caballos. Hoy día viajamos en aviones supersónicos, trenes de alta velocidad, cuando funcionan. Tenemos móviles, tenemos conectados a todo el mundo. Es decir, claro que los tiempos han cambiado. Entonces a mí me gusta hablar de una nueva espiritualidad necesaria. Esta espiritualidad para mí es una espiritualidad práctica, fundamental. Es decir, yo no deslindo, no quito la espiritualidad del bienestar emocional, del despertar de la conciencia, de tener una calidad de vida. Es cierto que en todas las culturas, a lo largo de la historia de la humanidad, ha habido enviados, maestros, iniciados. Yo que soy muy, muy de Platón, yo cuando estudiaba filosofía, yo nunca era de Aristóteles, nunca fui de Aristóteles, y mi profesor de filosofía antigua se ponía malo conmigo. Y me decía, ya está usted hablando segundo, en cuanto le dejo un poco de Platón, parece mentira. Digo, es que Platón para mí es un personaje muy, muy importante, no solamente el mito de la caverna, sino todo lo que él desarrolla, ¿no? Uh-huh. Pero es importante comprobar cómo hoy día hay un renacer, hay una búsqueda. La búsqueda de un sentido diferente de la vida, de comprender cuál es el sentido de mi vida. La vida tiene su sentido, pero ¿cuál es el sentido de mi vida? Nacer, crecer, desarrollarme, brillar, descender y apagarme. ¿Qué comprobamos en esta vida, en esta realidad? La impermanencia de las cosas. Luz, oscuridad. Día, noche, bien, mal. Quien te salva en un momento determinado de la vida puede llegar más adelante a intentar quitártela. Es una situación impermanente. Pero en cambio hay algo en muchas personas, en millones de personas, hay un anhelo que le dice, que le tiende a buscar la felicidad con mayúscula, el amor con mayúscula, la justicia con mayúscula. Cuando estamos comprobando sistemáticamente que en esta realidad no se dan. Bueno, a mí me gusta hablar de nueva espiritualidad porque entiendo que esta nueva espiritualidad es una espiritualidad práctica. Siempre ha habido personas que en todas las grandes religiones, monoteístas y no monoteístas, pero sobre todo monoteístas, ya sea el judaísmo, el cristianismo, el islam, han tenido místicos. Y los místicos siempre han estado mal mirados.
0: Siempre.
1: Siempre, siempre.
0: Los gnósticos por los cristianos, los sufís por los árabes.
1: Exactamente.
0: Y los cabalistas
1: ahora
0: por los,
1: todo
0: judíos.
1: El mundo habla muy bien. Yo, que soy un enamorado de Juan de la Cruz, yo siempre le digo Juan de la Cruz. Enfadan mucho conmigo buenos amigos sacerdotes. Oh, es que siempre, nunca dice San Juan de la Cruz. Porque a él no le hubiera gustado. Era un hombre sencillo. Tanta santidad y tanta historia. Era un hombre de pie, ¿no? Pues en su época fue totalmente perseguido. Por sus propios hermanos, los carmelitas calzados. Entonces, Rumi, un gran poeta sufí, maravilloso, encontramos enormes testimonios en todos, en todas las culturas. Por eso yo intenté con otros compañeros dar una forma y crear la Academia Española de la Espiritualidad, que es la casa común. Una persona puede ser católica, cristiana, budista, ateo, agnóstico, pero puede ser una persona espiritual, porque tiene unos valores éticos importantes y puede tener unos deseos de mejorar emocionalmente y de desarrollo también espiritual. Eso es la nueva espiritualidad, en la casa común. Dentro del cristianismo, pongo un ejemplo, se habla ya, llevamos ya unas cuantas décadas hablando de ecumenismo, ¿no? De que todas las grandes religiones cristianas se unifiquen, lo que llamamos el protestantismo con la Iglesia católica. Bueno, ¿qué es lo importante? Lo importante no es preguntar a alguien dónde está, de dónde viene, sino cómo se comporta. Antaño nadie preguntaba sobre Dios, se suponía que todo el mundo creía en Dios. Hoy día se empieza a preguntar, bien, ¿cómo es tu Dios? ¿Cómo es tu divinidad? A mí me gusta hablar mucho del espíritu, porque la idea de Dios a veces pensamos en un ser antropomórfico, un ser mayor, un
0: barbado.
1: Hombre. Y claro, a mí esa idea me parece que está muy bien, pero es muy antigua. Me gusta hablar del espíritu o de la divinidad, ¿no? No me importa hablar sobre Dios, pero creo que tenemos también que emplear un lenguaje. Hoy, ¿la nueva espiritualidad es posible? Sí. Por eso hay muchas personas jóvenes que van buscando, que tienen la necesidad de cubrir algo. Lo importante es que, bueno, que vayan encontrando su hueco y según van despertando el nivel de conciencia, según su pensamiento, emoción, sentimiento, se instala un programa. Si ese programa, ese pensamiento, emoción y sentimiento es positivo, hay un programa curativo en nuestra mente. Si es negativo, tenemos un programa tóxico. Y es importante porque la espiritualidad ayuda a limpiar también desde el campo de la esencia, el ser interior, el niño interior, el átomo chispa del espíritu, la flor del loto. Hay muchísimas denominaciones para hablar sobre el alma. A mí me gusta hablar de la esencia, el ser interior.
2: Ya, mira, hablando de la gente joven y todo esto, hace poco ha estado aquí el Papa y la verdad es que la mayoría de la gente ha ido a verle ha sido gente muy joven.
1: Muy joven, sí.
2: Muy joven. Me llama muchísimo la atención porque normalmente Papa, gente muy mayor, gente mayor, no sé cómo, siempre lo he relacionado un poco con la vejez. Papa, vejez, no sé.
0: Y creo que está bien relacionado, es decir, porque históricamente o lo que veníamos conociendo sobre todo, o la tendencia que había en el siglo XX era así, pero es muy interesante lo que está ocurriendo en el siglo XXI y creo que es una tendencia al alza. Que más allá de entenderlo o tratar de valorarlo como la nueva espiritualidad o no, creo que también hay que entender los mecanismos psicológicos por los que esto está ocurriendo, ¿no? Y eso es otro tema aparte que luego lo podremos hablar, pero creo que tiene una explicación también, ¿no? O sea, yo creo que al final todo es consecuencia de algo, los resultados son de algo y creo que se puede explicar, o hay teorías, ¿no?, que explican por qué está surgiendo esta nueva espiritualidad, sobre todo en gente joven, porque son los que tienen, yo creo que, ese anhelo de preguntas que muchas veces no se les ha querido ofrecer desde las instituciones, o bien desde los padres, o bien desde, no sé,
2: es que
0: los
2: no
0: mayores.
2: No te lo explicaban, y cuando lo preguntabas te decían,
0: tapote.
2: ¿Tú qué quieres, que me pille el toro? Así me lo dijo a mí un religioso una vez, ¿eh? ¿Qué quieres, que me pille el toro? Pues no, hija, no, vete. Y me fui.
1: Claro. Te invitó amablemente, ¿no?
2: Me invitó, pero que no revolucionara al patio.
1: Claro, era muy importante, sobre todo no revolucionar al patio.
2: Entonces dije, bueno, ¿y esto de qué me vale? ¿De qué me vale? En fin, que son historias. Has comentado una cosa que se me acaba de ir por yo decir algo de lo de que no me pille el toro. ¿Dónde podemos contactar con la Escuela de Espiritualidad, la Academia, perdón, de Espiritualidad? ¿Dónde, cómo, de qué manera?
1: Pues mira, nosotros tenemos el portal maravilloso, que es una página web, que la ha diseñado nuestro director de informática, que creo que está bastante, bastante, bastante bien. Uh-huh. Sería, ya sabes, www.academiadelaespiritualidad.es. academiadelaespiritualidad.es. Y ahí es el mayor escaparate. Ahí tenemos todo puesto, desde quien compone la junta rectora, los miembros de honor, sí. Artículos sobre espiritualidad, monográficos sobre humanismo, tenemos actividades que realizamos, todas las actividades que realizamos son gratuitas, es decir, nosotros somos una asociación inscrita en el Ministerio Interior como asociación cultural,
2: sin ánimo
1: no lucrativa,
2: de lucro.
1: Exactamente, sin ánimo de lucro.
2: Señores, sin ánimo de lucro, que lo sepan,
1: Es importante, porque cada uno nos ganamos la vida de otra forma.
2: Bueno, entonces, claro. No, es que lo quiero decir porque hay gente que viene y nos dice, no, es que yo tengo, doy clase, hacemos sesiones, no sé qué, no sé cuándo, pero ¿cuánto? Luego después, ¿cuánto?
1: Nosotros las actividades que realizamos son conferencias.
2: No, lo digo porque es verdad lo que ha ocurrido y lo que ocurre, Entonces,
1: y además tenemos registrada como marca también en marcas y patentes de España el registro, ¿no? Pero bueno, lo más importante que es ser un portal, ser un lugar de encuentro. Sí. Que muchas personas sientan que, bueno, hay una entidad que puede acogerles y pueden bucear tranquilamente, migrar, fisgonear. Yo lo hago con montones de web también.
2: No, yo lo estoy fisgoneando la tuya.
1: Amigas y no amigas. O sea, que es lo normal.
2: Sí,
1: buscar y hallaréis. Pero habrá que buscar. Si no buscamos es más difícil que hallaremos.
2: Lógicamente. David, tu pregunta.
3: Bien. En Occidente tenemos la imagen de María Magdalena, además de seguidora de Jesús. Y bueno, tenemos una imagen un poco más peor, que es el de prostituta, y me gustaría saber si fue realidad esa profesión, y si no fue así, ¿de dónde nace ese mito o esa, cómo se dice, falsedad de que ejerció la prostitución? Porque yo desde pequeño, cuando iba a catequesis para hacer la comunión, porque tus padres te habían un poco obligado, pues tenía esa imagen de la María Magdalena, y claro, me impresionaba que una mujer que ejerciera pues una profesión tan negativa, fuera seguida de Jesús.
1: Pues la verdad es que es uno de los grandes mitos que se ha permitido a lo largo del tiempo. No es cierto, ni es bíblico. Además, hay que recordar algo fundamental. María Magdalena, María de Magdala o María de Betania es apóstol apostolorum. Sí. La propia jerarquía de la Iglesia Católica la ha declarado apóstol de los apóstoles.
2: Sí.
1: Es decir, es un personaje muy importante. ¿Por qué? Porque en los evangelios, sobre todo en el Evangelio de Juan, seguro tus oyentes saben perfectamente que hay cuatro grandes evangelios, tres sinópticos y uno gnóstico. Yo incorporo otros evangelios que a veces son muy importantes. Yo creo que a lo largo del tiempo se ha quedado muy corto cortando y pegando, en eso soy muy crítico con muchas de las estructuras de los evangelios, y me ha llevado bastantes también puntos de controversia. Pero ¿qué es lo que observamos? Que la figura de María Magdalena es una figura muy importante. En el Evangelio de Juan, él describe al final las personas que son mujeres, las que están debajo de la cruz, y la cita a ella, una de ellas, a quien, si entendemos, los cristianos creemos en la reencarnación, en el nacimiento de Jesús de Nazaret, en que venció la muerte,
0: la resurrección.
1: Sería mi reencarnación por resurrección. Sí. Gracias, Antonio. Pues la primera persona que se le aparece es María Magdalena, a la que le encarga
0: dar la
1: buena nueva es María Magdalena. Y todo el resto de los apóstoles, ¿qué dices? ¿Quién te ha dicho?
0: En el momento del Via Crucis y de la crucifixión, las mujeres en general tienen una importancia fundamental.
1: Una de las iglesias primitivas, porque a veces no nos damos cuenta, y que yo siempre suelo decir, los católicos somos las personas que menos hemos leído la Biblia en general, porque si leyéramos un poquito más, nos daríamos cuenta de lo que ha sido muchas veces a lo largo de la historia, valga la redundancia, la historia del papado. Es decir, ha habido papas sangrientos, justicieros, voy a emplear una palabra, con un montón de hijos, es decir, el celibato no existía, la castidad no existía, y esto ha
2: sido...
1: ¿Eran,
2: perdón, los más golfos?
1: Sí, claro, es que eran, si no los más golfos, de los más golfos.
0: Eran los menos
1: ¿no?
0: cristianos, ¿no?
1: Pues, que se decía... pues, y hay que observar que al principio en las comunidades cristianas había cuatro grandes grupos. Porque luego está todo el desarrollo de la teología es paulina, es decir, es de Pablo, Saulo de Tarso, San Pablo, que no fue apóstol, él no conoció a Cristo, no conocía a Jesús Nazaret, él se autodenomina apóstol, la mitad casi del Nuevo Testamento es suyo, ¿no? En cuanto a la carta al Corintios, Efesios, etcétera, etcétera, ¿no? y no le quito importancia porque es un personaje muy importante, ¿no? Pero había otras comunidades. Estaba la de Santiago, Santiago el Menor, el hermano de Jesús de Nazaret. Sí. Estaba la de Pedro, estaba la de María Magdalena también. Es decir, que a veces nos pensamos que todo ha sido de golpe, desde el día uno de la muerte. Recordemos que los evangelios, el primero son 45 a 60 años, pues nadie se pone de acuerdo con esto, después de la muerte de Jesús de Nazaret. Claro, en esa época no había vídeos, no había programas de radio, no había cámaras fotográficas. Alguien recogía. Y entonces, ¿qué ha pasado? En los diferentes concilios, bueno, la mujer tiene alma por los pelos, ¿eh? Por los pelos, en un concilio se debatió si la mujer tenía alma.
2: Ya, ya, ya.
1: Y salió por muy poquitos votos, ¿eh? No pensemos que esto fue... Entonces, ¿qué quiero decir? Perdón, que me estoy yendo un poco del tema, Víctor. María Magdalena es una figura muy...
3: Víctor es compañero.
1: Perdón, David. Perdón, sí. David. Es una figura muy importante dentro. Y no voy a entrar en los temas, que últimamente están muy, muy, muy tenidos a cuenta, de si era la esposa, la mujer de Jesús de Nazaret, o si era... Eso no. ya es un tema que nos llevaría...
3: Y en los últimos años ha aparecido el Código Da Vinci de Dan Brown, que da una imagen de, bueno, de que María Magdalena tuvo un hijo con Jesús de Nazaret.
1: Dos hijas, una de ellas, Sara, sí.
3: Y luego que se huyó hasta Provenza.
1: El secreto de los templarios.
3: Claro, todo eso... Claro.
0: Hay una corriente esotérica que viene ya desde hace décadas, o sea, claro, es muy antigua.
3: Todo eso, claro, viene, es un mito o una leyenda que a lo mejor no tiene ningún tipo de fundamento histórico.
1: Sí, es yo últimamente compruebo varias cosas, por ejemplo, ¿no? En personas que tienen, está claro, mucho cariño. Yo digo que es una persona que tengo un cariño y profeso una admiración importante a María Magdalena, pero no podemos situarla al mismo nivel que Jesús de Nazaret. Y entonces estoy viendo también una corriente importante de personas que hablan de ella como divinidad y se olvidan de él. Y una cosa es que reconozcamos importancia y otra cosa es que añadamos algo que parece que no es muy, muy, muy lógico, ¿no? Yo creo que, ¿qué es lo importante? Colocarla en, no fue una prostituta, evidentemente, está reconocida como apóstol de los apóstoles, es decir, una figura muy importante en el Nuevo Testamento, y eso tiene que ver mucho con el rol a veces que se ha dado desde la jerarquía de la Iglesia Católica, porque Iglesia es comunidad de fieles, es asamblea, es todos, pero de cierta jerarquía en la cual se ha dado un papel menor, minúsculo, muy reducido a la mujer.
2: Ya. A ver, yo voy a hacer la pregunta porque...
1: Me da miedo cuando te veo con esa cara así.
2: A ver, en este mundo, ¿no?, que cada vez es más plural, desde el punto de vista espiritual, ¿qué puede aprender un cristiano del budismo y qué puede aprender un budista del cristiano?
1: Pues puede aprender primero a respetarse, es decir, que es importante, a comprender al otro, a ver que desde un punto espiritual... pues es un hermano, es una hermana en el sendero de la vida, en el sendero del camino. ¿Qué nos enseña Buda? Nos enseña que él, cuando en un momento determinado, después de pasar múltiples vicisitudes, todos recordamos que nació en un maravilloso palacio, era un príncipe, etcétera, etcétera, pero sale por vez primera a la calle y se encuentra, pues eso, con la vejez, con la muerte, con la enfermedad. Y eso le cambia su vida. Él enseña que hay que desapegarse, que el deseo nos lleva a insatisfacción, a tener que volver a colmar, a sosegar, a callar, a quietar la mente. Eso es importante, ¿no? Y eso es importante a veces que lo recordemos los cristianos también. ¿Qué nos enseña Jesús? Jesús rompe con el Antiguo Testamento. El Antiguo Testamento, para mí, con todo respeto, tengo muy buenos amigos judíos, y yo respeto mucho al judaísmo, pero lo considero prehistoria. Sí, claro. Es decir,
2: perdona que te interrumpa, Federico. A mí me encantaba leer el Antiguo Testamento. Para mí son cuentos, ¿eh? Historias, de leyendas y cosas de esas.
1: Estos preciosos.
2: Pero son algunos muy, muy...
1: muy poéticos.
2: Ya, y otros y muy sangrientos, ¿eh?
1: ¿Pero por qué? Porque están hablando, Yahvé, Jehová, que es un Dios nacionalizado, el León de Judá, un Dios de un pueblo elegido, que es capaz de matar a gente que está orinando en una tapia por detrás. Es decir, no estamos hablando... ¿Qué nos habla Jesús? Jesús nos trae al Padre. Y el Padre no es ni tuyo ni mío, es nuestro.
2: Claro.
1: Y el Padre es luz, es amor, es comprensión, nos habla de algo totalmente diferente, ¿no? Y por eso hay una ruptura muy grande entre el Antiguo Testamento y el Nuevo Testamento. Uh-huh. ¿Qué nos enseña Jesús de Nazaret? Nos enseña que podemos llegar, nos describe un método de desarrollo espiritual y por lo tanto emocional muy importante. Nos enseña que si nosotros, a través de sus parábolas, hay un montón de parábolas, Buda también tenía parábolas, es decir, cuando Jesús se sube, igual que Buda en su época en el Sermón de Benaret, pero cuando Jesús se sube al monte y aparece el Sermón de la Montaña, el Sermón del Monte, y él dice, oísteis a los antiguos que fue dicho, pero yo os digo, y habla de la misericordia, y habla del perdonar, y habla de sois la sal de la tierra. La sal es importantísima porque sí. Conservaba. Es decir, y te enseña un camino para vencer muchísimos problemas, obstáculos. No es fácil, yo no digo que sea fácil, ¿eh? Yo no digo que sea fácil porque recordemos también que Jesús, siendo Jesús de Nazaret, cogió el látigo y expulsó a los ladrones, digo, a los mercaderes, del templo.
2: Sí.
1: Claro, es decir, y para mí, por ejemplo, lo importante es, yo tengo muy buenos amigos, tengo un amigo que es monje zen, con el cual me llevo muy bien, siempre y cuando no me quiera hablar de la vida. Porque es verdad, Carlos, hoy, ¿qué tal? ¿Qué hora de las 7? Ah, sí, pues mira, porque la vida, digo, genial, vamos a hablar de la vida, pero no vamos a hablar solo de tu vertiente. Es decir, hoy día no tenemos que tener ningún complejo ni en Occidente ni en el Oriente, y la enseñanza es para mí universal, es maravillosa, y podemos coger aquello que es bueno e incorporarlo. Y desde luego no tener ningún tipo de miedo, no hay que estar en trincheras peleándonos sistemáticamente. La verdad la tengo yo y solamente la verdad.
2: No.
1: En nombre de Dios, ¿no? Es uno de los, digamos, de los más sagrados que puede haber, es no quitar la vida. Es decir, es uno de los, voy a decir, mandamientos, sacramentos o incluso éticamente. Entonces, se ha derramado demasiado sangre en nombre de dioses diferentes, que al fin y al cabo, teóricamente, eran dioses de luz y de amor.
2: Perdón. Víctor.
4: Yo, Federico, si hay una cosa que me llama mucho la atención, a ver, no es que pueda decir que he estudiado la Biblia de capo a rabo, pero si hay una cosa que sí me llama muy poderosamente la atención es las contradicciones que hay entre los cuatro evangelios canónicos. Pero si a esto encima le añadimos las contradicciones de los apócrifos, es que parece que son... 7 historias, 8 historias completamente diferentes la una a la otra.
1: Claro, es que, por ejemplo, el tema, lo hacía una referencia hace un rato, la Biblia, el Nuevo Testamento. En un momento determinado se van decidiendo que no vamos a quedar solamente con 4 grandes evangelios. 3 que son sinópticos porque prácticamente son iguales, se podían colocar en columnas y se pueden leer de una manera bastante homogénea. Y uno que es totalmente gnóstico, que es el Evangelio de Juan, que no tiene nada que ver con los 3 anteriores. Pero hay que recordar que estos evangelios han ido siendo cortados y pegados, y además las traducciones primitivas, arameo, hebreo, latín...
0: Y griego, la Septuaginta.
1: Sí, se han ido totalmente... En algunos momentos, pues yo diría que forzando para transmitir una idea homogénea. Pero hay muchísimos evangelios. Yo, por ejemplo, los evangelios gnósticos, soy enamorado de los evangelios gnósticos, son los evangelios más complicados, que están dentro de los apócrifos. Todo el mundo mete los gnósticos en los apócrifos. Para mí son diferentes. Pero tenemos un cuerpo de doctrina que a lo largo del tiempo se ha cortado y se ha pegado. Es decir... Eso hay que ser realista. Y esa verdad se mantiene como universal, pero hay que comprender que se ha cambiado en concilios determinados. Es decir, el tema de Jesús de Nazaret, dar el rango de Dios, la tercera persona, son 3 en 1, fue en el concilio de Nicea. Estamos hablando del 325, creo que fue después de Cristo. Es decir, que no siempre se pensaba que Jesús de Nazaret y Cristo era Dios encarnado. Pasa igual con el principio... De la Virgen María, de la Inmaculada Concepción. Uh-huh. Esto no se refiere a la sexualidad de María. Todo el mundo se cree que tiene que ver, y además es del siglo de 1900 y pico. Se refiere a la concepción, no a que María tuviera no relaciones sexuales. porque en la propia Biblia, en los evangelios se dice, José visitaba a María. Es decir, José mantenía relaciones sexuales con María. Y no pasa nada por eso. No pasa, el mundo no se hunde. Es decir, no pasa nada. Yo soy de la opinión de que hay que abrirse a una realidad. Y hay que leer los evangelios de una forma... La Biblia no es un libro de historia, es un libro histórico que hay que interpretar. Hay demasiados teólogos y muchas veces los teólogos, los sacerdotes... Yo recuerdo, voy a contar una anécdota, discúlpame en este momento, Víctor, ¿verdad?
4: Sí, no me confundo.
1: Y es que yo cuando estaba estudiando, ya había acabado filosofía, pero estaba estudiando teología... Tenía mi profesor de teología moral, que era dominico. Los dominicos, ya sabéis que han sido los grandes inquisidores, ¿no? A lo largo de la historia de la tradición. Bueno, pues yo, que tengo tres conceptos muy claros en mi vida. Una, que para mí la culpa no existe. Yo soy responsable de todo lo que hago, pero no soy culpable en un sentido... interior, pues claro, me preguntó sobre la culpa, pues aquí, o sea, me invitó amablemente a salir de clase. Porque bueno, el hombre le extrañó, ¿no? Pues pasa eso, es decir, tenemos una visión demasiado estática de... Y claro que hay que cambiar, y eso es muy importante porque en los evangelios no se habla de todas las primitivas comunidades cristianas donde había mujeres y las mujeres eran diáconos. Y donde el propio Pablo dice que tengan una sola mujer, una sola. Mejor que tengan una que se condenen. Es decir, la práctica habitual era el matrimonio. No pasa nada. Es decir, el tema del celibato no es evangélico. Para nada. O sea, el tema del celibato no es evangélico. Es tradición, me parece muy bien. Pero yo pongo el mismo ejemplo. Y en esto tuve una discusión hace 4 o 5 meses, precisamente en... No, perdón, el año pasado en Roma con un arzobispo, porque si es tradición de la Iglesia Católica este tipo de cosas, entonces ¿cómo se puede explicar que se haya cambiado la única oración que enseña Cristo, que es el Padre Nuestro? Porque no enseña nada más. Y se haya cambiado, porque se ha cambiado dos frases. Entonces, si todo es tradición y se puede cambiar, podemos cambiar todo. Si cambiamos las palabras sagradas que pronunció el maestro nazareno con el Padre Nuestro, pues si podemos cambiar eso, podemos cambiar algo que es más lógico, como que haya un papel mucho más activo de los seglares y de las mujeres dentro de las comunidades.
2: Yo he estado cotilleando ayer, perdonad antes que me ha dado un ataque de tos, pero es que estoy todavía convaleciente.
1: Estás convaleciente un poquito.
2: Sí. Ayer he estado cotilleando un artículo que me has enviado sobre Tomás. Tomás, y pones que evangelizó el sur de la India, que se le considera el fundador de la iglesia india, y bueno, en aquella época se le consideraba, se le considera el incrédulo. Explícame eso del incrédulo apóstol, ¿eh?
1: Sí, el que ponía...
2: Que ponía, perdona, es que
1: no,
2: se me ha ido.
1: Sí, o sea, el evangelio de Tomás es un evangelio que hoy día, incluso para muchísimos teólogos importantes, debería ser considerado el quinto evangelio.
2: Ah.
1: Es decir, complementaría. Es un evangelio donde dice Jesús dijo, no cuenta de datos, de biografía ni nada, sino que habla de lo que decía el maestro nazareno. Entonces, como te decía hace un rato, entendemos la idea del catolicismo. ¿Qué quiere decir Iglesia Católica? Una única verdadera. Vale, eso es católica, ¿no? Tiene un dogma. Todo lo que es dogma no lo puedes tocar. Pero los dogmas surgen en el tiempo. Surgen en un concilio, surgen porque el Espíritu Santo guía, etcétera. Pero tenemos que recordar que había diferentes comunidades al comienzo del cristianismo. O sea, la Iglesia Católica, ya no hablo solamente del cristianismo, porque cuando Lutero, con buen criterio de mi punto de vista, clava las tesis, que era un monje agustino, un profesor de teología, no era uno que pasaba por allí, porque estaba vendiéndose culas para coger dinero, porque un pontífice y otras cosas querían hacer la basílica de Roma y necesitaban dinero, a cambio de que te quito 100 años de estar en el purgatorio a tu abuelo. Te perdono. Sí, claro. Sí, sí. Pero es que imaginaros a la gente subiendo de rodillas a la iglesia, a un templo, una iglesia, y pagando para que a su abuela, a su padre, le quitaran 200, 300 años de estar en el purgatorio.
2: Ya.
1: Entonces Lutero, ahí aparece el protestantismo, luteranismo, clavo las tesis. Claro. Es decir, tenemos que reconocer que ha habido unas prácticas complicadas. Y es que eso hay que sanarlo. ¿Se ha sanado? Yo creo que una parte sí, hay otra que todavía hay que sanar. Y ese tema tiene que ver mucho con esos otros evangelios, sí, como el evangelio de Tomás.
2: De Tomás. Es que me ha llamado la atención, lo estuve leyendo ayer, me ha llamado la atención y por eso...
1: ¿Podemos hacer un chiste, Tomás? ¿Qué Tomás?
2: Pues sí.
1: un poco de humor bíblico.
2: Sí, mira, no viene mal el humor bíblico, ¿eh? Antonio.
0: Pues un poco cojo el guante que ha lanzado David, y siempre nos han interesado esas otras vertientes, esas otras corrientes o esas otras teorías que hay en torno a la Biblia, a la Iglesia o a Cristo. Nos ha llamado aquí, lo digo porque lo hemos hablado públicamente entre nosotros en varias ocasiones, esa teoría que la recogen varias personas, pero entre ellos hay un libro muy interesante de Andreas Faber-Kaiser de los años 80, 90.
1: Jesús vivió y murió en Cachemira.
0: Eso es. Y él argumenta, aparentemente muy, muy bien, ¿no?, la tesis de que Jesús no solo se educó allí y se formó en esa parte o esa región de la India, del norte de la India, sino que tras la cruz en la cual no murió, sino que fue crucificado, pero él defiende que no murió allí finalmente, acabó marchándose y acabó pasando el resto de su vida allí en la India. Claro, es una cosa que al que no le suene de nada esta historia le va a parecer, no sé si exégeta, si pecado o cualquier otra cosa. Desde luego es muy interesante, ¿no? Y él argumenta porque hay una comunidad muy primitiva aquí de cristianos que se dicen herederos de Cristo, ¿no? Y que ellos defienden que allí Cristo acabó llegando, viviendo y muriendo allí también.
3: Está su tumba allí. Creo que está en Srinagar.
1: Srinagar, la capital de Cachemira.
0: Hay una tumba allí. Sí.
1: La capital de Cachemira.
3: Yo sé que...
0: Y de hecho hay un heredero, que a día de hoy se dice el heredero del linaje de Cristo, que tuvo hijos y tuvo descendencia allí.
1: Es un tema muy interesante, iría contra el dogma fundamental, esencial.
0: Por supuesto.
1: Es decir, que Jesús murió en la cruz, resucitó al tercer día, ¿no? El libro, yo lo leí hace tiempo, lo tenía, estaba publicado en editorial AT, luego sacaron otra editorial. Me parece un libro interesante, documentado, con fotos.
0: Sí, sí. Está muy bien. Él hizo el viaje a Cachemira, sí, y lo rastreó.
1: Yo no he estado, mi mujer sí ha estado en Srinagar, en la capital, sí tiene fotos con la tumba. No solamente está ahí, está la tumba de Moisés también en la zona. Es decir, es una zona muy especial, porque la India es muy especial y Egipto es muy especial. En algunos contextos gnósticos se habla, Jesús se fue a Egipto, mi hijo viene de Egipto. Es inexplicable que perdamos la pista.
0: Desde la niñez hasta los 20 años, y tantos años.
1: A los 30 años.
0: Sí.
1: Bueno, es que esto parece un poco raro.
0: La teoría de que fue a Egipto donde se educó.
1: Estuvo en Egipto, estuvo en la India, estuvo en el Tíbet.
3: En Egipto hay una tradición. Yo he visitado, por ejemplo, alguna parte del Cairo. Hay un sitio que llaman el árbol de la Virgen María. Incluso en el barrio copto hay una iglesia donde estuvo la Sagrada Familia. O sea, hay mucha tradición en Egipto, sobre todo por la comunidad copta, de que hay rasgos históricos de la huella de sobre todo de la familia, claro. Y que hay de verdad en ello, porque claro.
1: Claro, vamos a ver, desde un punto teológico yo no podría afirmarlo, claro, porque evidentemente estaría fuera. Como teólogo no puedo afirmar, claro, ir en contra del dogma más sagrado, claro, no, y yo soy heterodoxo,
3: vale.
1: Que coste, y tengo un máster de estudios religiosos, pero claro, eso iría a ir contra el dogma, no lo podría afirmar porque entonces tendría que dejar. Pero dicho esto, sí es verdad que hay una información muy interesante que apunta a un viaje, no solamente de Jesús, también de Magdalena, también a un viaje posible
0: de formación.
1: Que hay, y allí en este lugar sí encontramos una veneración y unos datos históricos muy, muy interesantes, ¿no? Uh-huh. Lo que sí está claro es que, bueno, hay un punto en que, aún admitiendo la resurrección, no habría problema, porque Jesús apareció, estuvo y luego ascendió a los cielos. Bueno, o no, también se pudo ir a peregrinar o andar. Ya no sería tanto conflicto, pero es verdad que sigue siendo parte del dogma que ascendió en cuerpo al cielo, ¿no? A los cielos, como si no recuerdo mal, se dice. Pero yo creo que esa parte es interesante, hay que verla, pero para mí lo más importante es la vida, la enseñanza del maestro nazareno. Cuando iba, predicaba a personas normales, cuando iba rodeado de mujeres, cuando la mujer valía menos que nada en el mundo del judaísmo en esa parte, cuando iba rodeada, cuando hablaba en parábolas para todos, cuando hacía los milagros, cuando era capaz de realizar una serie de cosas que eran muy interesantes, y hablaba para todo el mundo. Eso para mí, su mensaje, es lo más importante. Yo no me quedo con el hecho de la crucifixión. O sea, yo la imagen, mi imagen no es esa. Yo no me gustan los templos. Yo en eso soy... Hay unos templos magníficos en la zona del norte de Noruega, donde el Cristo es totalmente diferente. O sea, no está con los clavado en los maderos, mirando para abajo con una cara de sufrimiento terrible, sí, con las costillas ahí. Sí. No. Mi Cristo es un Cristo que caminaba, que era capaz de nadar sobre las aguas, que hablaba con los hombres, con las mujeres, que convertía el agua en vino porque se lo ordenó su madre, no olvidemos. Cumplió como hijo el mandato. La madre le manda al hijo.
0: Se le acerca y le pide, oye, claro, tenemos este problemita.
1: Claro, o sea que quiero decir que eso para mí es lo más importante. Mi Dios es luz, es amor, es alegría. No es dolor, no es sufrimiento, no es culpa. Yo no me quedo, eso es Antiguo Testamento para mí. O sea, para mí Cristo libera. Entonces, como Cristo me libera, yo el sufrimiento... No hablo de un sufrimiento moral, no estoy hablando de un sufrimiento físico, el dolor que se puede combatir, ¿no? Y la culpa no son terreno de juego, ni el miedo a la muerte. Porque es curioso que yo tengo sesiones individuales, también doy sesiones individuales a personas, pues de misa diaria, hombre, no son jóvenes, son mayores, pero a veces con un miedo a la muerte, y yo le digo, pero bueno, si te vas con el jefe, ¿dónde está tu fe?
2: ¿Pero qué jefe?
1: Si te vas con el jefe.
2: ¿Pero qué jefe? ¿Qué jefe?
1: Claro, pero
0: bueno, el miedo a la muerte es bastante más común. Yo creo que es un tabú que no se dice incluso entre los creyentes. Yo conozco muchos casos de personas aparentemente que se les considera muy creyentes y los últimos años de la vida es un pavor.
2: Mi padre.
0: Mucha gente. Sí, yo familiares he tenido.
2: Terror.
1: Pero es un hecho indiscutible.
0: Sí, es algo, yo creo que es algo biológico, es algo mental.
1: Vamos a vivir. Es decir, la clave está en vivir. No en preocuparnos de morir, sino ocuparnos de vivir.
2: Sí, por supuesto.
1: La muerte, hay un refrán que es muy conocido, tiene tan segura su victoria que te da toda una vida de ventaja.
2: Claro, aunque te escondas te va a encontrar. Eso lo digo siempre, aunque te escondas te encuentra. No te preocupes. Vamos a pasar a publicidad.
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0: que las diferencias, porque hay grandes diferencias, ¿eh?, entre el cristianismo y el budismo, ¿eh? Esas tradiciones son irreconciliables, o existe, bueno, puede existir un diálogo entre ellas.
1: Yo creo que un diálogo debe existir, ¿no?
0: Debe.
1: Pero es verdad, otra cosa es que exista realmente, pero es verdad que, por ejemplo, el budismo no es una religión, el budismo es ateo. El budismo niega una trascendencia en el sentido de, podemos hablar del nirvana, del samsara, de las reencarnaciones, pero su idea fundamental, Buda, lo dice claramente, Buda no es Dios, es un ser que se ilumina, pero ya está. El cristianismo como religión monoteísta sí cree en un ser hacedor, en un creador, en una figura que está por encima de esta realidad. Eso es un hecho que ya de por sí es el punto, el núcleo de toda divergencia. Ahora bien, en la parte ética, en la parte práctica, yo creo que pueden convivir de una manera razonablemente bien. Es decir, mientras no haya una intromisión, el cristianismo es más poderoso, todo el cristianismo, ya el catolicismo también lo es, más que el budismo, hay diferencias. A veces cuando hablamos de la iglesia católica y decimos que es un Estado, porque el Vaticano es un Estado.
0: Sí.
1: Es decir, pero no olvidemos también que el budismo tibetano tenía un Estado. Otra cosa es que llegaran los chinos y los echaran del Tíbet.
0: Ya.
1: Pero tenía un Estado. Y al Dalai Lama está considerado, se llama su santidad, igual que al Papa.
0: Uh-huh.
1: Es decir, que hay una estructura de monjes, etcétera, muy parecida también, muy piramidal, cosa que no es el Zen. El budismo Zen es diferente, ¿no? Es un budismo más de meditación. No es un budismo tan mágico, ¿no?
0: Relajado, es un budismo relajado.
1: Sí, bueno, es un budismo zen, está zen. Todos empleamos estas palabras. Uy, te veo muy zen, ¿no? Como si estuviera muy relajado, muy. Entonces, bueno, eso es una diferencia importante. No hay grandes guerras. Es decir, no es, por ejemplo, como el conflicto que pueda haber, que ha habido a lo largo de la historia y que hay realmente, por ejemplo, especialmente entre el cristianismo y el islam. Ahí sí hay unas diferencias importantes, ¿no? Y recordemos que para el islam Jesús es un profeta, uh-huh, al cual respetan y veneran.
2: Y no la Virgen
1: Dios,
2: María también.
1: Y la también
0: sí
1: respetan. Es decir, que hay puntos, ¿no? En el judaísmo es diferente porque todavía están esperando al Mesías.
0: Sí.
1: Es decir, no consideran a Jesús de Nazaret el Mesías. Pero con respecto a lo que tú me preguntas, yo creo que el budismo es como, siempre una palabra que no le gusta a algunos de mis amigos que son budistas, es muy like. ¿Es muy like en qué? A la hora de que no busca conflictos, que eso me parece muy positivo. Que, bueno, está ahí. Si tú quieres acercarte, vale, que no, pues no pasa nada. O sea, no hacen apología, sobre todo la parte del budismo zen. Y en ese sentido, casi al comienzo del programa, hacía referencia a que hay una corriente de meditación tipo budismo zen que se está incorporando en religiosos y en religiosas
0: uh-huh,
1: que practican un tipo de meditación que le permite también llegar a una conexión. Recordemos que cuando una persona entra en éxtasis, que no en trance, una cosa es el trance y otra cosa es el éxtasis, un éxtasis místico, bueno, pues se puede llegar a lo mejor mediante un estado de meditación, etcétera. Hoy ya de hace unos años se habla de un estado que es el gamma. Antes no hablamos del nivel, o sea, recordamos de beta,
0: sí,
1: beta, alfa, del, beta,
0: sí, delta,
1: delta alfa. Me falta uno por medio que no me acuerdo y luego gamma, ¿no? Entonces quiero decir que para mí no me plantea ningún problema en generar la figura de Buda. Otra cosa son los seguidores, como pueden ser también los seguidores del cristianismo, con todas sus corrientes, incluyendo el catolicismo, que si somos dogmáticos, pues presentamos a un Jesús de Nazaret dogmático, donde toda la verdad está solamente en nosotros, donde toda la verdad, y no olvidemos una cosa, que yo la digo y yo sé que en muchos foros no sienta bien, Dios no es católico, Dios es Dios.
0: Claro, sí.
1: Pero es que a veces se nos olvida.
0: ¿No era judío?
1: ¿Perdón?
0: ¿No era judío?
1: Si te refieres a Jesús, que era rabí o
0: bueno,
1: rabino...
0: Bueno, pero ¿cuántos judíos hay? Digo, ¿cuántos Jesús hay? A ver, explícamelo.
1: Todo lo que queramos, no todo el que uno. Se llame Jesús, es Jesús, ¿no?
0: ahí te pillo.
1: No,
0: o también quieres que me vaya, como el que no quieres que me pille el toro.
1: No, ¿a qué te refieres? Vamos a ver.
0: Vamos a
1: si
0: ver.
1: Hablamos de Jesús de Nazaret, hablamos de
0: los
1: Jesús
0: los cristianos
1: Nazaret.
0: Primitivos... Sí. Vale, que están esperando todavía al Mesías y el Cristo Jesús que nosotros conocemos.
1: Se está hablando de la parusía, la segunda venida de Cristo. Que vendrá o no vendrá, que no lo sabemos, no ha dicho ahora, ¿eh? No.
2: Eso también lo piensan los musulmanes, lo de la segunda venida. Yo, por ejemplo, en Damasco, en la mezquita Omeya, hablan que hay un mirador que supuestamente la tradición dice que vendrá por ahí en Damasco. Yo cuando estuve, digo, me parece sorprendente.
0: Mira, que venga por donde quiera.
2: No,
0: que venga.
2: La tradición es esa.
1: El caso es que venga de alguna manera, ¿no?
0: Y así ahora, salimos de dudas, si nos explica.
1: Ahora, el tema está en si en, cuando venga o si viene, ¿no? No sabemos. ¿Seremos capaces de reconocerle?
0: Yo te digo una cosa, que creo que no va a venir. Me da a mí la sensación, para mantener ese enigma durante años,
1: lo dejamos fluir.
0: Efectivamente, de todas maneras, efectivamente creo que las personas que siguen a Buda o el hinduismo o el budismo o como lo quieran llamar, sé que budismo es una cosa y hinduismo es otra, sí que son personas como muy relajadas, pero también no les gusta, a ver si me explico, que les digas o que les lleve la contraria,
1: Yo creo que
0: no les gusta.
1: Hay de
0: pero
1: todo,
0: nada.
1: En botica, ¿no?
0: No. Bueno, no, algunos en particular que he conocido les sienta mal que les digas. A ver, yo por ejemplo. El tema de, y lo he hablado aquí en el programa, este no sé si era budista o hinduista, este Ignacio.
3: Nacho. No, hinduista.
0: Hinduista, ¿verdad?
3: Sí.
0: Pues yo le decía, digo, vamos a ver, ¿cómo es posible que la gente que se baña en el Ganges se limpie y se purifique cuando el río está lleno?
1: No, cuando hay alguien que está defecando al lado.
0: De
1: o hay
0: mierda, hablando
1: está...
0: mal y pronto. Mm,
1: sí,
0: perdón,
1: sí, es un río sagrado para ellos.
0: Por
1: claro.
0: Dios. Es que se va de la, o sea, es que no me puedo hacer idea de que sea, ya lo sé que es un río sagrado para ellos, pero no me puedo hacer idea de eso, pero claro. lo respetan tanto que les sienta muy mal que diga yo que
1: claro,
0: es lo que he dicho,
1: exactamente, es para ellos es importante,
0: pero es, ¿no? Sucio,
1: hombre, sucio es.
0: Es sagrado, serás es, todo lo sagrado
1: hombre,
0: que quieras,
1: es un dato,
0: pero es sucio.
1: Un dato objetivo que hay suciedad, ¿no? Eso es un dato objetivo, ¿no? No entramos en otras cosas. Yo probablemente no me bañaría, evidentemente.
0: Te puede salir cualquier cosa, no por nada. Víctor.
4: Yo sé otra cosa dentro de la Biblia, Federico, que a mí me ha llamado toda la vida la atención. Son esos años perdidos de la vida de Jesús. O sea, realmente me da igual ahora el evangelio que sea... Nos vamos desde que Jesús se pierde en el templo con tan solo 12 hasta que sale a la luz pública, si no recuerdo mal, en las bodas de Caná, con 30 años. ¿Qué es? ¿Qué puedes contarnos sobre esos 20 años? ¿Se sabe algo?
1: Vamos a ver, tenemos que reconstruir. Tenemos que hacer de investigadores históricos, investigadores paranormales casi, ¿no? Sí. Pero la verdad es que son esos años perdidos. Y hay mucha literatura recogida al respecto. Desde el punto de vista doctrinal, desde el punto de vista dogmático, no hay nada. El niño seguía creciendo habitualmente y ya está. No hay más, ¿no? Hombre, yo la verdad nunca me he quedado solamente con eso. Yo creo que algo más habría, evidentemente. Yo creo que se debía de haber, cubierto para dejar, no dejar sitio a tanta especulación.

0: y al Tíbet, donde aprendió una serie de conocimientos, pues que luego incorporó. Esa es mi opinión personal. Y como no te hay, podemos ver muchos autores, diferentes autores, podemos reconstruir, ¿no? Pero mi opinión personal es esa. Ahora bien, ¿qué trajo él cuando empezó a predicar? Yo creo que trajo una sabiduría, trajo una formación, trajo una paz, trajo un desarrollo, trajo un trabajo bien aprendido que se mezcló con su figura, con lo que es él, la luz de Dios, la luz crística, la fuerza. Pero claro, esa fuerza se fue formando también probablemente en diferentes comunidades, algunas comunidades gnósticas también. Es decir, estamos hablando un poco por reconstruir. Mi opinión personal es que viajó a esos países, viajó a Egipto, viajó a la India, viajó al Tíbet y ahí fue incorporando una serie de doctrinas o conociendo. Es decir, no se trata de que él enseñara algo diferente a lo mejor a lo que él traía, pero sí que conociera y que conociera más la mentalidad, la psique de diferentes lugares de la humanidad. Y es que poco más puedo decir.
1: David, el siguiente pregunta tuya, ya hemos hablado
2: Sí,
1: de
2: ¿no?
1: todos los.
2: Ya. Y es que yo iba a hacer otra, pero bueno,
1: Pues
2: diferente.
1: no, no, pues
2: Ah,
1: habla,
2: no.
1: habla.
2: Pues tenemos un poco a la Virgen María un poco idealizada por la Iglesia Católica, pero yo, por ejemplo, he leído a diferentes autores, a diferentes historiadores que hablan de otra idea de la Virgen María, una Virgen María más nacionalista, que se siente decepcionada porque ella creía que su hijo iba a ser el Mesías, pero un Mesías más redentor, más revolucionario, más político, y viendo esa imagen de que su hijo es más, pues, más espiritual, se ve decepcionada. ¿Qué hay de verdad en esta imagen que algunos historiadores nos están difundiendo en la actualidad?
0: Volvemos un poco a repetir desde el punto de vista más de cuerpo doctrinar. No, o sea, es decir,
2: Claro.
0: ella no es una mujer nacionalizada, es una sierva de Dios, pero es que a veces yo creo que le estamos quitando un papel fundamental. Ella ejerce un grado de libertad que no se sabe transmitir a lo largo de. Es decir, ella es la única persona, el único ser humano desde el punto de vista doctrinal, nacido sin pecado concebido, o sea, está libre de ese momento, ¿no? Entonces, tiene una fuerza enorme, enorme. Recordamos el ejemplo de que ella, el primer milagro que le pide, que realiza Jesús de Nazaret bíblicamente, es convertir el agua en vino, porque su madre se lo ordena en la boda de Caná, se lo ordena, se lo manda, y él obedece como hijo. Es decir, tiene un papel más no tan secundario, no tan hágase en mí la esclava del Señor, sí, pero con conciencia, con desarrollo, con plenitud, mucho más fuerte. No solamente es una mujer resignada, ¿no? Por eso hay otros papeles, otros roles que le atribuyen un sentido más guerrero, ¿no? Desde el punto de vista de los judíos, ellos esperaban un Mesías que fuera un guerrero,
2: Claro.
0: que liberara del yugo romano. Y claro, Jesús, lo primero que le dice, mi reino no es de este mundo. Ya vamos mal. Ahí ya, ahí va, ahí,
1: Ya.
0: ahí vamos mal, ¿no? Recordamos las imágenes que se nos dicen. ¿Quién es? ¿A Barrabás o Jesús? A Barrabás, a Barrabás. Es decir, estaban los celotes, había diferentes comunidades. Estaban los gnósticos, también los esenios, perdón,
1: Sí.
0: estaban los celotes, estaba una serie de grupos. Los celotes eran un grupo armado y que querían la liberación de la esclavitud, ¿no? Yo creo que yo el papel que veo en María, la madre del maestro nazareno, es un papel muy importante. Está evidentemente como madre a los pies de la cruz, lo describe el Evangelio de Juan, y es un papel no de resignación, sino un papel más activo de lo que muchas veces os ha querido transmitir. Porque desde un punto de vista doctrinal, que no evangélico, se ha dejado a la mujer, recordemos, en la Biblia, el primer libro, el Génesis, el primero de los cinco, los Pentateucos, todo el mundo recuerda a Adán y Eva, todo el mundo recuerda, pues sí, pero es que la primera creación no es esa. Cuando después de los días y tal, dice, y creó al hombre, varón y hembra los creó. Varón y hembra los creó.
1: Sí, no

0: Solamente varón.
1: Igual él los creó. Es que la segunda creación, que es una creación adámica, que podríamos hablar muchas cosas, sí. Podríamos hablar de las traducciones que se han hecho, no hablan de los Elohim, de los espíritus, de los el dioses, moral. De los gigantes, que sí se habla en ella, que vieron que las mujeres de los hombres uh-huh. les gustaron y empezaron a... Es decir, la Biblia, en el Génesis sobre todo, no tiene desperdicio. Es, incluso desde el punto de vista de novela o histórico, es impresionante. Sí. Entonces ahí vemos cómo después ha jugado un papel, se ha dado un papel muy minoritario a la mujer, empezando con María. Y María no solamente es el útero que en un momento determinado da vida a Jesús de Nazaret. Hay mucho más, por lo menos desde mi punto de vista.
0: Ya. Bueno, Cristo y Buda, es que quiero esta media hora que nos queda, bueno, menos de media hora, hablar de otro tema. Pero Cristo y Buda, recomiendo a los oyentes que lo compren, que lo lean, y verán las diferencias que hay entre uno y otro. Y bueno, y si alguna vez se reconcilian, digámoslo así, amablemente, no guerreramente, lo pueden encontrar en todas las librerías. Federico de Sánchez, Editorial Colima, Y ahora voy a hablar de otro libro que me has traído, además, y que es Espiritusofía, método para sanarte desde el alma. Tenemos que, perdonarme, chicos, pero teníamos que cambiar de tema porque queda muy poco tiempo y si no, no da tiempo a hablar nada de esto. La pregunta es para ti directamente. ¿Qué significa ser un mentor emocional? ¿Y en qué se diferencia este acompañamiento de otras formas de desarrollo personal o crecimiento?
1: Sí.
0: Emocional, perdón.
1: Hoy día hemos oído términos como coach, ¿no? Coach de todo. Es un término, bueno, está bien. Es un término que no es terapéutico, porque solamente en España realmente un profesional del campo de la psicología es lo que puede hacer de terapia, lo demás son otras cosas, pero el tema de coach o mentor son para mí importantes. Yo que además tengo también una formación psicológica, tengo un máster en todo lo que tiene que ver con la psiconeuroinmunología también. Entonces,
0: disculpa. ¿Ese no me lo has contado?
1: No, bueno, es que no te voy a contar todo tampoco, da lo mismo, ¿no?
0: ¿Ese no lo he dicho? Si
1: no se trata de aburrir a tus oyentes,
0: no a nuestros oyentes.
1: Pero quiero decir que mi vida ha sido una constante, ¿no? La búsqueda, el encontrar y el seguir formándome en diferentes campos, porque es fundamental, es decir, tenemos que estar despiertos en el mundo que estamos. Entonces, un mentor es una persona que da un paso adelante con el tema del coach, porque ha pasado, porque ha vivido, porque ha experimentado una serie de sensaciones de las cuales puede hablar y puede ayudar acompañando en ese proceso de desarrollo personal, de crecimiento personal. ¿Cómo? Con montones de técnicas, escuchando, la relajación, la meditación, la visualización, montones de técnicas, ¿no? Que tienen que ir incorporadas en base a lo que es la persona. Es decir, lo que es importante es saber escuchar, saber conectar con la persona. Entonces es cuando podemos ayudar en un proceso de desarrollo, de crecimiento para esa persona. Para que tú puedas ayudar a alguien, tienes que estar mínimamente equilibrado, mínimamente bien, ¿no? Y tienes que tener una formación que por lo menos sea coherente. Yo, cuando alguien viene a mi consulta o me llama, aunque venga recomendado por una amiga, yo siempre explico quién soy, qué hago y cómo trabajo. Yo no tengo ningún problema. No espero a que alguien me pida referencias, yo las doy. Y yo siempre digo a las personas que pregunten, cuando van a cualquier profesional, a cualquier médico, a cualquier terapeuta, que se enteren de quién es, incluso a un nutricionista que tiene un papel muy importante hoy día, que pregunten y que les informe de qué, si no se tiene que ofender, porque eso es normal, ¿no? Entonces, el ser mentor es acompañar en ese proceso de desarrollo emocional. Y a mí me encanta ser sobre todo mentor espiritual. Es uno de los campos que más me agradan, porque por formación, por los procesos que yo he pasado a lo largo de mi vida, me considero capacitado para poder orientar. Yo no aconsejo, es decir, todo el mundo puede aconsejar, yo oriento. Técnicas, claves y herramientas para que la persona pueda, si quiere, trabajar, mejorar y sentir que puede incorporar en su vida diferentes técnicas, claves y herramientas, como decía ahora mismo, para mejorar como persona, como hombre o como mujer, como ser humano.
0: Perdón, otra vez por la tos.
1: Te ha dado el golpe de tos.
0: Es que Blanca. Esto es horrible. A ver, ¿cómo puedes hacer que una persona te escuche? Que te escuche.
1: Bueno, primero yo siempre, cuando alguien donde viene, le miro a los ojos y le dejo que hable. A veces que yo me he presentado, le dejo que hable. Entonces veo si esa persona tiene una necesidad y quiere cambiar, quiere mejorar. Porque si no tiene necesidad, me levanto, le doy la mano y no le hago perder ni el tiempo, ni el suyo, ni dinero. O sea, es decir, si esa persona tiene la necesidad de mejorar, de cambiar, de dejar de estar mal, de dejar de tener angustia, ansiedad, de dejar de sufrir, de perder el miedo a la muerte, es cuando le puedo ayudar. Es decir, ella, la persona, tiene que tener actitud, con C. Eso es fundamental, ¿no? Entonces, en función de eso, le diseño, como está la persona en este momento, una serie de pautas. Al principio hay que escuchar mucho. La escucha es fundamental. Ver cómo se comporta, ver cómo está. Eso es psicología básica. No estoy explicando nada que los oyentes no sepan. Pero luego hay que empatizar con la persona. Para entrar en el cuerpo a cuerpo y para que la persona se abra, tiene que haber conexión. Tiene que haber química, tiene que haber energía, tiene que haber chispa, sí, como se suele decir. Y eso, evidentemente, te lo da la experiencia de vida y te lo da, sobre todo, que a ti te guste hacer lo que haces. Para mí no lo considero un trabajo, a mí me encanta todo el tema de mentoría, de ser un mentor espiritual, porque forma parte de que tenía 13 años. Yo tenía 13 años, en el colegio yo iba un año y medio adelantado, ¿no?, a lo que era el curso. Y siempre venían mis amigos y me decían, bueno, Federico es increíble, Federico lo que liga. Digo, pero o sea, yo no ligo nada. Estaba rodeado siempre de mujeres, de chicas. Pero claro, venían a contarme problemas. Me la traían amigas. Y digo, pero ¿qué es que...? Abro paréntesis, no me como un panchito. Cierro paréntesis. Pero sé que solo me vienen a contar problemas. Así que me veían rodeado siempre de amigas y decían, bueno... Es decir, yo llevo de los 13 años escuchando. Es decir, ya es algo, pues vendría conmigo. Tengo una buena amiga que siempre me decía, tú hubieras sido un excelente sacerdote. Yo tuve dos crisis de fe muy grandes, con 13 y con 15 años, para entrar en el seminario, pero a mí me gustaban las mujeres. Y yo no podía ir contra natura, contra mi naturaleza. Claro. O sea, no podía mentir en algo que para mí era fundamental. Claro, puedes mentir, puedes decir lo que sea, pero a mí me gustaban las mujeres. Entonces, claro, yo pues no iba a ir contra mi naturaleza en hacer algo que sabía que no me lo iba a corregir, porque lo sentía, no me iba a corregir el tiempo. Entonces, bueno...
0: Como a muchos no les ha corregido el tiempo, ¿eh?
1: ¿Qué es lo importante? Ser honesto, ser honrado con uno mismo. Es lo más importante de todo.
0: Me parece genial lo que estás diciendo. Me parece estupendo la frase que acabas de decir. Ser honesto con uno mismo.
1: Fíjate, hace de esto 3 semanas estaba hablando con un conocido, un sacerdote, no es amigo, y le decía, mira, ya sabes que yo he tenido estas dos crisis, claro, a mí me gusta la mujer, y a los sacerdotes también nos gusta. Ya, pero tú no puedes tocarla. Tú no puedes tener, si eres fiel a tus votos, no puedes. Claro, no, me decía, no, sí. Claro, que hay una diferencia. Hombre, claro, aquí todo el mundo puede hacer lo que le da la gana. Ya. Pero entonces... No podemos predicar y dar otra cosa y no dar trigo.
0: Claro, pero no podría caber la posibilidad que fueran mejores sacerdotes que se casaran y que vivieran una familia.
1: Los protestantes lo tienen claro.
0: Claro.
1: Sus reverendos, sus pastores, etcétera.
2: Sí, sí, tienen familia, como cualquier otra, con sus hijos y no...
1: Probablemente ellos pueden comprender mejor. Porque claro, si una persona ha entrado muy joven en un noviciado, no es igual que se ha entrado con 40 años, ha hecho la carrera, no, hablo del noviciado jovencito, 13, 14, 15 años, o antes incluso, y ha ido formándose, no tiene experiencia de vida. Hay muchos claro, puntos. ¿Cómo vas a aconsejar de algo si no tienes experiencia de vida?
0: Efectivamente.
1: No puedes. Tú no le puedes decir a alguien, no, pues tienes que... No, es que usted es que ha pasado por esto, te pueden decir.
0: Ya.
1: No, entonces, ¿de qué habla? Claro, ¿cómo puede, no me puede dogmatizar sobre algo de lo que no tiene experiencia?
0: Claro, efectivamente.
1: Experiencia de vida en estos puntos, otras cosas, vale, pero ya. En este punto...
0: David.
3: ¿Cómo puedes mejorar el bienestar emocional de una persona que ha sufrido una pérdida de un ser querido de forma traumática? Claro, por ejemplo, por un accidente o por una enfermedad... Pues si es por una muerte natural, pues hombre, es algo que obviamente se ve, pero sobre todo por una muerte traumática, no esperada. ¿Qué consejo les das si a una persona viene a tu consulta?
1: Estás comentando el tema del duelo. Tema del duelo, evidentemente, cuando es una muerte violenta, una muerte súbita, una muerte... Ya hay dolor, pero cuando es una muerte son los padres, después de un proceso, con 80 y tantos, 90 años... Es normal, lo entiendes, te puede... Pero no. Por ejemplo, la muerte muy rápida, un hijo, un dolor, un cataclismo, por ejemplo, un terremoto, una inundación. Y claro, es una muerte violenta, es una muerte dura. Yo siempre primero digo lo mismo. Cuando alguien me viene, le pregunto, ella, ¿cuál es su forma de pensar? Es decir, si es una persona creyente, si no es una persona creyente, si es creyente en algo determinado, si no es creyente en algo determinado, porque eso es importante para enfocar. Cuando yo estudiaba los fenómenos paranormales, la parapsicología, hace esto ya, iba a decir casi otra vida, ya a final de los 80, pues cuando había un fenómeno de carácter paranormal, imagina una casa, había ruidos, movimiento, una casa que estaba habitada, ¿no? Los famosos poltergeist, de que todos hemos ido a hablar. Pues yo coordinaba un equipo de investigación, entonces era el director del Instituto de Parapsicología de la Comunidad de Madrid, y entonces íbamos a investigar. Entonces yo lo primero que decía a todos es, aquí venimos a respetar el estatus que hay de la familia. Aquí no venimos a desplegar aparatos y a empezar a entrometernos, no, vamos a respetar. Y si hay que rezar, rezamos. Le dice, y si hay que rezar, rezamos. O sea, esto no es, hay que respetar el estatus donde vas como invitado, ¿no? Entonces, pasa igual. En el tema del duelo depende mucho de cómo sea la persona. Depende de la actitud, depende de la época de su vida y depende sobre todo de su nivel de consciencia. Esto es un mundo diferente. La gran diseñadora de todo el tema, que fue la doctora Elizabeth Kubler-Ross, cuando ella habló de todo el tema del duelo, sobre todo esos cinco pasos en el año de la pérdida, estamos hablando en el año 1969, los libros de Kubler-Ross, sobre todo La muerte y los moribundos, es uno de los libros que más han leído sobre todo este campo, ella pues describe con una humanidad enorme. Yo siempre digo, los modelos están hechos para no cumplirse. Cada persona es un mundo. O sea, yo no puedo repetir sistemáticamente cinco pasos de un proceso cuando veo que a lo mejor se queda en tres.
0: Ya.
1: Está bien. O sea, es bueno tener una metodología. Es bueno tener un protocolo. Yo no estoy en contra de los protocolos. Yo soy una persona que aplica protocolos, ¿no? Pero los baso en función de cada persona. La experiencia de la vida que te ha dado, y si estás abierto a que cada persona es un mundo. Y eso es verdad. Y que no hay enfermos, no hay enfermedades sino enfermos. Y que cada persona, en un momento determinado, responde de diferentes maneras ante una situación. Y para algunas personas, una muerte puede ser terrible, porque puede ir asociado a complejos de culpas terribles, porque no pude, porque no hice, porque lo dejé. Eso es terrible. O hay otras personas que pueden ir, pero puede salir en muy pocos meses adelante. Salir adelante, todo el mundo tiene que salir adelante, porque sales de una manera o de otra, ¿no? Pero salir de una manera no es igual la pérdida de un hijo pequeño, por ejemplo. Son pérdidas terribles. En ese caso también depende mucho de su concepción filosófica y religiosa que encuentren ayuda y de las personas que les pueden ayudar. No solamente hace falta que trabaje, a mí me gusta a veces trabajar con equipos multidisciplinares de personas porque te dan una visión importante, porque uno llega donde llega. Y no tiene por qué llegar a todas partes. Es decir, no es Dios hablando en este plano, ¿no? Entonces necesitas rodearte a veces de profesionales y saber derivar donde tú ya no puedes más a una persona, a un profesional que puede ayudar o complementar este tema. Pero sí es un campo duro. Volvemos al budismo. El dolor es inevitable, una pérdida terrible, un cataclismo, una inundación. Pero el sufrimiento es opcional, es lo que tenemos que intentar cortar cuanto antes ese sufrimiento que permanentemente trae nuestra mente al día a día.
0: Sí, yo te has dicho hace un momento, no te hablo cuando muere una persona en circunstancias imprevistas, no, hablo cuando muere tu padre, tu madre, personas que, bueno, que por ley de vida que decimos, uh-huh. pues les toca, ¿no? Que nunca te, yo no me adapto ni pienso, no. Sé que mi padre era muy mayor, pero no asimilo que la muerte de mi padre, por ejemplo. Pero fíjate, ese sentimiento de culpa que estás diciendo, creo que lo vas a tener siempre. Hayas hecho las cosas bien, bueno, si las has hecho mal, que tengas el remordimiento que quieras, porque ahí tienes la culpa que tienes si has hecho las cosas mal y si tienes conciencia. Si no tienes conciencia, te importa todo tres narices. Pero yo sí que me he planteado muchas veces, tenía que haber hablado más con mi padre, y me he preocupado muchísimo de padre. Pero yo tenía que haber preguntado, tenía que haber hablado más con mi padre, tenía que haber, no sé, investigado más de mi padre. Eso sí que te queda.
1: Claro, eso
0: pero no tengo sentimiento de culpa de no haber atendido a mi padre.
1: Perfecto. Vamos a ver, es humano, claro, me parece lo sí, pero llegamos hasta donde llegamos. Ninguno somos perfectos en esta realidad. Cuando tú honradamente, un nivel de conciencia, actúas, haces lo que puedes. No puedes controlar todos los parámetros. La vida se puede mostrar, y se muestra la mayoría de las veces, absolutamente esquiva o parece antojadiza, ¿no? Sí. Pero lo único que podemos hacer es nosotros, incluso después de la que persona se haya despedido y no esté allí, podemos despedirnos de diferentes formas, ¿no? Con tal de que nuestra tranquilidad, nuestra serenidad también se pueda producir y no molestar, no interferir en un proceso, sobre todo si es muy reciente la pérdida, de cierres de diferentes cuerpos, porque no solamente un cuerpo físico, hay otra serie de cuerpos energéticos muy importantes. Y ya sabemos, hay un desarrollo de la física cuántica muy interesante, donde hablamos de, bueno, onda partícula, y ya no vamos a hablar del famoso gatito, de Schrödinger. Da la caja, no, pero la caja lo vemos. No como el chiste, ¿dónde está? Bueno, pero quiero decir que es importante todo esto, ¿no? Y es importante que nosotros aprendamos a que tenemos todo el derecho de equivocarnos.
0: Ya.
1: Y tenemos todo el derecho de cambiar. Y tenemos todo el derecho de sentir que somos valiosos. Cada uno de nosotros somos infinitamente valiosos. Eso es espiritualidad también.
0: Ya. Antonio.
2: Pues mira, tenía dos preguntas, pero el de la culpa ya lo hemos medio abordado. Y como creo que nos queda poquito tiempo, me gustaría hacer la segunda pregunta, que me parece casi más oportuna. Y de alguna manera van relacionadas con lo que hemos hablado antes. Sobre todo a mí me interesa mucho el ahora, la generación de chavales jóvenes. Yo ya no me incluyo en ella, ¿eh? O sea, quiero decir, los chavales que ahora... No, es verdad, o sea... que...
0: Tú eres joven.
2: Sí, hijo. Sí, pero aún así, fíjate, no es falsa modista. Creo que los chavales de ahora tienen otra manera incluso de pensar muy distinta.
0: La Z.
2: Estoy perdido con los nombres.
1: Sí, la siguiente, la Z.
2: No sé ni cómo se llaman. Digo chavales de 15, 16, 18 años, ¿no? Que veo que tienen una manera de enfrentarse al mundo muy distinta a la que incluso los que nacimos en los 80, los 90 hemos tenido, ¿no? Y de alguna manera me retrotrae a pensar que estamos en ese Kali Yuga que mencionan los hindús, en ese último fin de los tiempos, o ese reino de la cantidad del que habla también René Guénon, un autor muy interesante, que nos puede dar muchas pistas para entender el mundo actual. Sobre todo veo en esta generación un problema de confrontación emocional que tienen entre ellos, que para mí creo que se puede resumir en el tema de la competitividad, en todos los sentidos. No solo económico o laboral, sino a veces afectivo o personal, ¿no? De unos con otros. Y creo que esa, entre otras muchas causas, puede ser una de las explicaciones, no sé cómo lo ves o cómo lo interpretas, de esa deriva a esa renuncia de ese mundo que nos están planteando, que es el que cada vez está más instalado, que es ese reino de la cantidad, en el que parece que solo lo material tiene valor por sí mismo, esa competitividad sin sentido muchas veces, ese querer llegar a más porque sí, y que hay gente que, de manera consciente o inconsciente, y eso es lo más interesante, está renunciando a ello, o está derivándose hacia otro tipo de espiritualidades o de sensaciones, y creo que lo estoy viendo mucho en gente muy joven, que aunque ellos no son, creo, muchas veces capaces de nombrarlo o de reconocerlo como tal, creo que está derivando debido a ese tipo de mundo que se les está presentando y se les está casi obligando a coger, ¿no? Que muchos de ellos están diciendo, no, por aquí no, o sea, quiero otras realidades.
1: Sí, la verdad es que es un campo, has tocado varios temas, todos están muy relacionados.
2: Sí, lo he intentado juntar.
1: Pero no, está muy bien porque tenemos que recordar que pensar es característico a nuestra especie. Es decir, una humanidad con mucha tecnología y sin calidad humana nos lleva al desastre, al caos. Propiciar exclusivamente la competitividad, proyectar exclusivamente desde el punto de vista de redes sociales, que yo no estoy en contra de las redes sociales, porque me parecen muy interesantes, como todo en la vida. O sea, un cuchillo de cocina es una herramienta extraordinaria para lo que es. Pero claro, si la podemos utilizar como claro, arma, es más conflictiva.
2: Igual que una piedra, puede ser igual para construir o para lanzar.
1: Exacto. Pues pasa un poco exactamente igual, ¿no? Si nosotros solamente incluimos unos valores muy tecnológicos, si nosotros casi lo quitan hace unos años, al final lo mantuvieron, quisieron quitar la filosofía de los planes de estudio, si dejamos que la gente no recuerde que pensar es importante y que no te tienen que dar todo pensado, es decir, la inteligencia artificial, la IA, no tiene alma y a veces se nos olvida. Es decir, están recogiendo información y la gente lo está tomando como si fuera Dios últimamente, ¿no? Entonces, hay que tener cuidado en que tenemos que pensar por nosotros mismos, que buscar por nosotros mismos, no solamente quedarnos con un prisma de la información. Yo me acuerdo, en mi época, con todas las historias que teníamos, pues yo me iba a una biblioteca, me iba a otra biblioteca, consultaba libros, sacaba libros, etcétera. Claro, ese era mi Google, ese era mi IA. O sea, tenía que ir a la biblioteca, pues no podía tener todos los libros, evidentemente. Hoy día tenemos una ventaja muy importante, es verdad. Tenemos, a través de los ordenadores, de la tablet, de los móviles, podemos buscar, podemos encontrar. Pero tenemos que tener cuidado y seguir pensando. No dejar que nos den ya los textos hechos. Y sobre todo, como sigamos escribiendo muchas veces, como se escribe por WhatsApp, por mensajes, nos cargamos la lengua de Cervantes. Sí. O sea, nos cargamos. Yo, por ejemplo, cuando algunas veces veo alguno de los WhatsApp, y no es de las peores que escribe, a mi hija, y es antropóloga, o sea, estamos hablando de alguien que tiene una formación, y empieza por una X, por el otro, tienes que adivinar la mitad del mensaje, yo digo, a este paso, en 20 años nos hemos olvidado del castellano o el español. Entonces, yo creo que tenemos que utilizar en la cabeza. Esta generación es una generación, la gente más joven, ¿no? Adolescentes, preadolescentes, etcétera, que podría hacer magnífica si no les damos todo tan hecho. Si no le dejamos que se equivoquen también, como nos han dejado nosotros.
4: Sí, sí.
1: Es decir, yo creo que se está marcando demasiado. Está muy bien que se tengan cuidado con cosas, con historias, pero al final todos tenemos el derecho de equivocarnos. Y para mí es fundamental, sobre todo, yo soy una persona que soy... Manifiesto, próximamente voy a sacar unos artículos sobre el tema de la inteligencia artificial. No estoy en contra de la inteligencia artificial. Estoy no en acuerdo con una serie de formas que se empieza a utilizar la inteligencia artificial. Te hacen un libro, tú puedes ya buscarte, se está anunciando, donde contratas un servicio y te hace un libro entero.
4: Sí.
1: Bueno, entonces, vale, está bien, pero ¿qué satisfacción tiene esto? O sea, ya como antes se dice, ya ni siquiera contratas a alguien que te haga el libro. Ahora te lo hace la propia. Tenemos que tener cuidado. Tenemos que recordar que no solamente somos un cuerpo físico, somos una energía, somos unas emociones y somos también una parte trascendental. Todo eso forma parte de lo que es el ser humano. Y la verdad, yo digo que siempre apuesto por la esperanza, pero yo no sé si se lo estamos poniendo muy bien a la generación más joven. Ya. Sinceramente, tengo mis serias dudas. Si en vez de ayudarle, les estamos complicando más el camino.
0: Yo también.
1: Sobre todo si no les damos valores de esfuerzo, de responsabilidad, de libertad, de verdad, que son fundamentales. Para mí uno de los valores más importantes en mi vida ha sido la libertad. Es decir, la capacidad libremente, conscientemente de equivocarme. Uh-huh. Eso es la libertad. La libertad supone que te sometas a la realidad. Si no conoces la realidad, no puedes elegir libremente.
0: Efectivamente.
1: Entonces, para mí, eso es uno de los principios más importantes. Lo veremos dentro de unos años, los que lo vean. Yo no sé si lo veré.
2: Lo iremos viendo.
0: Para terminar.
4: Sí, yo una pregunta doble. La primera, ¿en qué medida es castigarse a uno mismo el peor castigo? Y luego, ¿cómo puedes aprender a perdonarte a ti mismo?
1: Buenas preguntas como cierre, además, duras. Fíjate, castigarse a sí mismo es el peor castigo que existe, o uno de los peores castigos, porque nosotros tenemos que amarnos, que comprendernos, que valorarnos, que reconocer nuestros errores también, para poder cambiarlos. Pero siempre también, con un punto, a veces somos muy críticos, somos muy duros, somos muy rígidos con lo demás, pero en ocasiones con nosotros mismos. Y tenemos que ser mucho más flexibles como el junco. Para que si llueve, sé que escampará. Y el perdón es, el perdón es la terapia más difícil que existe, la más complicada. Pero no solo es perdonar a los demás, vuelvo a hilvanar con la primera parte de tu pregunta, es perdonarnos a nosotros mismos. Uh-huh. Es fundamental. Y desde luego, además, habló mucho Jesús de Nazaret, el Cristo, sobre el tema del perdón, y lo que más en general cuesta a las personas, ¿no? Porque dice, te perdono pero no olvido. Bueno, está bien, vale, ¿eso qué quiere decir? Que perdones no quiere decir que no tengas en consideración, no quiere decir que si alguien te ha pegado una paliza, le perdones pero vayas a ponerte otra vez para que te pegue otra paliza. Hay que aprender algo de la vida, ¿no? También, es decir, el pensamiento positivo es todo lo contrario, yo hablo pensamiento eficiente, me gusta más que pensamiento positivo, es todo lo contrario de no tener autocontrol emocional de sí mismo. Entonces, perdonar es no solamente un tema emocional, es un tema energético, a veces complicado, pero es la, yo diría, la terapia más liberadora que existe, porque cuando tú perdonas,
2: la carga que te quitas es inasumible.
1: O sea, es que te has quitado piedras en la mochila, y todos, cuando llevamos una determinada edad, llevamos una mochila que empieza a cargarse, y eso nos va encorvando. Y no solamente nos encorva desde un punto de vista emocional, sino que tiene una respuesta física, patológica, con enfermedades en nuestro organismo.
0: Tenemos un minuto. Te voy a hacer una pregunta y en menos de un minuto me la tienes que contestar. Si pudieras dar un único consejo a alguien que atraviesa una etapa de crisis personal y quiere recuperar ese bienestar emocional, ¿qué le dirías? ¿Qué le dirías?
1: Le diría que tenga esperanza. Que la esperanza no solamente es lo único que se pierde, sino que es el foco, el faro que a todos nos ilumina. Ilusión, alegría, esperanza en mi vida. Que no está solo, que tiene solución y que se le puede ayudar. Eso es lo más importante. El nunca sentirnos solo. Ningún cristiano puede sentirse solo porque siempre está en conexión con la divinidad.
0: ¿Pero no dicen que la esperanza es lo que nos queda a los pobres?
1: ¿O a los ricos? Bienaventurados los pobres de espíritu, porque ellos, ya sabes, será el reino de los cielos.
0: Federico de Sánchez, muchísimas gracias por haber estado esta tarde. A mí me han quedado un montón de preguntas por hacerte.
1: Gracias a ti, Blanca, a todos los compañeros.
0: Presidente de la Academia de la Espiritualidad. Repite la página web, por favor.
1: Pues como siempre, www.academiadelaespiritualidad.es. academiadelaespiritualidad.es.
0: Y su libro, Cristo, Buda y Cristo, creo súper interesante. Perdonadme, pero estoy muy mala hoy y me estoy poniendo cada vez peor. Antonio, por favor, termina el
2: bueno, espero que te mejores, que no estés tan mal. Es que la verdad que en verano es horrible,
0: estoy,
2: ¿no?
0: Estoy fatal hoy.
2: Bueno, vamos a despedirnos, compañeros. Víctor, muy buenas noches.
4: Muy buenas noches. Que Blanca se mejore, por supuesto. Y la verdad ha sido un auténtico placer haber tenido a Federico con nosotros.
2: Ha sido David, buenas noches.
3: Buenas noches, Antonio. Que se mejore, Blanca. Y agradecer a nuestro invitado, Federico, por sus conocimientos y su experiencia. Y bueno, hasta la próxima.
2: Y sobre todo, Federico, muchas gracias por habernos acompañado, por habernos iluminado también en este espacio, que aunque han sido 2 horas prácticamente, se nos han quedado muy, muy cortas. Muy, muy cortas, seguro, y seguro que tenemos espacio para volver a hablar más adelante. También a David, nuestro técnico de sonido, que está al otro lado. Agradecer a José Luis Benguioch por cedernos su música, a Informa Radio por realizar este programa. Recuerden que lo inexplicable está siempre a la vuelta de la esquina. Nosotros nos vemos aquí la próxima semana, al límite ya del verano, para intentar descubrirlo. Me personifico en ti, soy Blanca Martín. Y les espero la próxima semana en Misterio Soner.

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1: ¿Qué tal? Muy buenas tardes. Jueves lluvioso, ¿qué tal? ¿Cómo estáis? Ahí se ha colado algo. Bienvenidos a Informa Radio, como siempre, todos los jueves de 5 a 6 de la tarde, una hora menos en Canarias. Antes lo digo, antes lo hacéis. Ahora os cuento. Ya estamos en directo. Como sabéis, estamos en los diales Madrid 104.5, 91.9 y en el resto del territorio nacional. También os podéis escuchar. Estamos en Madrid, por supuesto, Valladolid, Burgos, Málaga, Marbella, Granada, Córdoba, Ávila, Tenerife, Asturias, Mallorca, Sevilla, Vigo, Murcia, Tenerife también, mi tierra. Y bueno, muchísimos más. Así que os esperamos aquí, ahora aquí en directo. Saludamos también a nuestro querido compañero David, ¿qué tal? Que ya sabéis que es el técnico, que siempre tapa nuestras carencias. Y cómo no, a mi derecha, a Jordi...
2: Hidalgo.
1: Jordi Hidalgo,
2: peso
1: Palomares.
2: Peso pesado, gordo y cabezón.
1: A nuestra izquierda, a Javier Cacho. Ambos, como sabéis, son grandes empresarios. Vamos a dar ahora también un pequeño matiz de cómo os funcionan vuestros proyectos. ¿Qué tal estáis? ¿Podéis decir algo? ¿No seáis tímidos?
2: ¿Qué tal, Cris?
1: ¿Cómo Muy estás? Bien, pues mira, como el tiempo.
2: O sea, que mal.
1: Revuelta.
2: O bien.
1: Bien, pero revuelta.
3: A ver, es verdad que decían los expertos, sobre todo en campo, que la lluvia la estábamos esperando y la estábamos necesitando.
1: Sí, faltaría. Igual,
3: tampoco me cuadra con todo lo que ha llovido a principios de año y los embalses llenos, pero bueno. A mí es que este tiempo no me gusta nada, me da muchísimo bajón.
1: Sí, a todo el mundo.
4: Bueno, hasta mayo no te quite el sayo. O sea,
3: hasta el 40, ¿no? Estamos cerca ya, un par de días o tres.
1: A ver si es verdad, lo he visto. Bueno, chicos, os cuento antes de iniciar este programón, va a venir de aquí a un rato, vamos a tener a otro CEO, que es, by único. Es el nombre de la empresa, se dedica a buen producto como son los jamones de cerdo ibérico. Es Juan Carlos Tejero, estará aquí, de aquí a un ratito, llegará. Pero antes de comentar más cómo se va a expandir un poco el programa, sí que me gustaría que me contaseis cómo os va a vosotros. Porque claro, Jordi Hidalgo, como sabéis, es también el CEO de New Blanco, de Couple, de los bolsos complementos. New Blanco, claro, también se conoce por la ropa de toda la vida de Dios, ¿no? Antes era blanco, tú lo absorbiste y ahora es New Blanco. Y aparte tienes una consultoría. Bueno, cuéntanos, si sigues expandiendo las tiendas, ¿cómo está la situación? Cuéntanos un poco.
4: La situación está lluviosa.
1: Está revuelta.
4: Tormentas por todos lados.
3: Pero se ven claros, ¿o no?
1: ¿De bueno, fondo se ve de lejos algo de claro o no?
4: Espero no ver la luz al final del túnel.
1: ¿Cómo que no? Y si la ves, salte corriendo.
4: Sí, no hay que verla. No, ahora toda la tendencia que hay es todo incertidumbre. Bueno, yo en la consultoría tengo muchas empresas ahora que cada vez más... tengo empresas con ganas de cerrar, o sea que, y ver si se pueden ir de España. Es tremendo. O sea, últimamente lo que está de moda es, ¿me puedes ayudar a irme de España? Hostia.
3: ¿Así?
4: ¿De qué manera nos podemos ir de España?
1: ¿Y eso porque también para rebajar costes, para tener mejores beneficios?
4: No, hay mucha persecución. Seguridad Social está persiguiendo mucho a los empresarios. Los inspectores están persiguiendo mucho a los empresarios, tanto inspectores de Hacienda como inspectores de Trabajo. O sea, hay una persecución muy bestia. Y de hecho hay compañías con renombre, que no voy a decir los renombres porque son importantes en el retail, y están sufriendo acoso de inspecciones de trabajo, pero acoso de demandas millonarias, ¿eh? Y aunque están ganando todos los juicios, aún le siguen presionando y apretando. Y el tema de personal está muy complicado.
3: Yeah.
4: O sea, el sector laboral... De hecho, el otro día estuve reunido con...
1: ¿Pero porque está muy castigado? Bueno, ahora nos contó los motivos.
4: Bueno, no, porque... Yo creo que cuando se pone cuna a un adulto, es complicado sacarlo de la cuna. No se puede apupilar tanto al trabajador. Sí que creo que tienen que tener derechos y todos como personas tenemos que tener derechos. Pero hostia, yo me acuerdo que antiguamente teníamos más claros cuáles eran nuestras obligaciones que nuestros derechos. Sí. Y para tener un poco de derecho buscábamos no haber incumplido con nuestras obligaciones para poder reclamar nuestros derechos.
1: Ahora ya se, ya viene ahora, debajo del brazo.
3: Ahora se legisla siempre a favor del trabajador, en ese sentido.
4: Y después es triste.
3: Nada hacia el empresario.
4: Porque en Elche, Elda, que es muy conocido por el tema del calzado, hay muchas empresas del calzado que están viéndolas duras, duras y cerrando y no pudiendo cumplir plazos, mucha competencia desleal. Cada vez más la tendencia es a fabricar fuera, claro, mantener sí. marca España y fabricar fuera, y es una pena.
1: ¿Y desde qué año? Yo creo que hace
4: llevan muchos
1: bastante,
4: años,
1: ¿verdad?
4: Muchos años. Mm. Pero aún hay héroes que estaban ahí luchando a contracorriente y cada vez más.
1: Y al final se han tenido que ir, o han tenido que cerrar.
4: Y claro, cuando estás con marcas, te vienen muchos inputs de gente que se está buscando la vida y ya hay gente que te llama desde otros países.
1: Eso soy yo.
4: Desde Vietnam me están llamando españoles que se han montado en Vietnam un broker de producción. En India, españoles que se han montado un broker de producción en India. O sea, ya hay antiguos compradores de grandes firmas españolas que por razones de trabajo se tuvieron que ir a vivir allí durante un tiempo. Por lo visto se han enamorado y se han casado allí, en los países donde han estado trabajando. Mm. Y cuando sus empresas han dicho, oye, tenéis que empezar a volver, han preferido quedarse allí y montar su business allí, ¿no? Y, hostia, es lamentable porque estoy viendo que estamos viviendo un cambio de ciclo. Mm. O sea, Europa se está dejando madurar mucho. Yo creo que va a terminar cayéndose del árbol, de tan maduro que está. Y hay otros sectores como India, Vietnam, otros países que uh-huh. Teníamos como de segunda, ahora uh-huh. están cogiendo primera división.
1: Sí.
4: Y detectar todos estos inputs, hostia, siendo español y queriéndote quedar en España, pues te da que pensar, ¿no? Empiezas a ser como el Hidalgo de la Mancha.
3: Ya, tío.
4: O sea, pelear contra molinos.
3: Uh-huh. Entiendo perfectamente tu argumento, pero es que yo no, o sea, y a lo mejor suena muy duro, pero yo no le sería leal a la marca España. Si la marca España me está maltratando, uh-huh. si la marca España me está poniendo palos en las ruedas, oye,
1: te buscas la vida
3: claro,
1: fuera.
3: Yo tengo que sacar mi negocio adelante, yo tengo que sacar a mi familia adelante, yo tengo que ser rentable. ¿Cómo soy rentable? Pues a lo mejor yendo a esos mercados a comprar, a Vietnam, a Turquía, a Marruecos, a donde sea, pero no por querer, no sé, mostrar que soy marca España, porque no puedo, porque no me estáis dejando, no me voy a arruinar por eso.
4: Bueno, entonces, depende de dónde te quieras mover. Marca España es un valor añadido y si te vas un poco al lujo, es un poco añadido. Y marca España está produciendo para el resto de Europa. O sea, tú Alemania, Francia, todo lo que es Europa... decir que el producto está fabricado en España da un valor añadido y el precio te lo valoran. Ahora, en España, ser marca España, pues bueno, nadie es profeta en su tierra.
1: ¿Pero tú sacarías pero, tu marca fuera? Si ves que aquí no te lo aceptan.
4: En low cost, o sea, blanco, la mayoría de su fabricación no puede venir de origen español porque no seríamos competitivos contra otras marcas equivalentes a la nuestra. Lo que sí que ahora hay mucho nerviosismo porque se le está poniendo a marcas que estaban trayendo productos desde China directamente un arancel, que creo que está bien que se le ponga porque traían importaciones sin aranceles,
3: sin grabarlas,
4: ¿no? Y sin grabarlas. Uh-huh. Y ahora, pues bueno, creo que han puesto una tirita a una herida, ¿vale? Que esa herida habría que saturarla con puntos, no con una tirita.
1: No, sí, pero se va a caer.
4: Entonces,
1: cayendo.
4: Creo que los que se dedican a proteger el mercado, no español, porque al final estamos dentro de Europa, pero el mercado europeo, se están durmiendo los laureles y haciendo...
3: Pero desde hace mucho tiempo.
4: Muchísimo.
3: O sea, siempre están legislando en contra de la industria europea, en contra de la empresa europea, dejando la puerta abierta a otros competidores con normas más laxas. Entonces, por eso entran tan fácilmente a costes infinitamente más bajos, y quien más lo sufre, pues, es el empresario nacional. No solo el español, sino el europeo en general.
4: Sí, pero Europa siempre ha sido Alemania y el resto. Uh-huh. Y ni siquiera ahora que están tocando Alemania, bueno, el sector del automóvil le han pegado una buena hostia a Alemania y es un motor económico fuerte en Alemania, aún así no están reaccionando. Que es un tema que no entiendo, o sea, para que me entiendas. Si el máximo accionista europeo es Alemania, y era un poco el que tenía el poder económico dentro de la Unión Europea, puedo entender, pues, que yo qué sé, que la huerta española le dé igual, y que le dé igual comprar en España que en Marruecos. Pero es que ahora ya es un ataque directo contra Alemania, que digamos que es el mayor accionista europeo a nivel económico.
3: Sí, sí.
4: Y aún así no están moviendo. Están mirando de hacer un coche competitivo que no sea eléctrico, pero fueron a hacer una tendencia a competir contra China en eléctrico, se han dado de bruces y no están consiguiendo tener una estrategia fiable para poder abastecer la economía europea. Y Europa, en definitiva, está como a verlas venir. Llegan inputs, pero si ahora me preguntas cuál es el motor económico europeo para que Europa pueda salir adelante, no sé.
3: ¿La industria te refieres?
4: A nivel industrial, además.
3: El turismo no creo que pase mucho más de allá. Pero o sea, me imagino que será el líder.
4: Pero el turismo es un porcentaje pequeño. Me parece que estábamos en un 20, no llegaba a un 30% del PIB.
3: Lo desconozco, pero o sea, por sentido común y por descartar a los demás porque se los están cargando. Digo yo, no sé, puede que no. Pero vamos, en la industria automovilística, que ahora que tú la has mencionado también, a nosotros, por ejemplo, creo que lo he comentado aquí alguna vez, nosotros no podemos importar en España coches que no sean de especificaciones europeas, americanas o canadienses. Uh-huh. O sea, por ejemplo, coches del Golfo Pérsico, ¿vale?, que son los llamados GCCs, o coches japoneses o coches coreanos, si no eres la marca oficial, tú no puedes traerlos.
1: No los puedes traer, ¿no?
3: O sea, yo solo me puedo traer de Dubái, o europeos, o americanos, o canadienses, por unas limitaciones técnicas ridículas, que en este caso pues tienen que ver con el catalizador. Fíjate tú, qué limitación.
1: Ya.
3: Que se podría cambiar uno por otro y funcionaría.

0: de Estados Unidos a España, más limitaciones. Yo no puedo traer un coche que tenga el título de siniestro. Ajá. Que hay buenas ofertas. Cuando tú vas a subasteras americanas, hay coches que les han dado un siniestro por un pequeño golpe. Pero sin embargo allí los seguros, digamos que se curan mucho en salud y se tratan de quitar los coches cuanto antes. Entonces lo certifican como siniestro aunque tenga un pequeño bollo en la parte delantera derecha. Bueno, pues al ponerle el título de siniestro yo ya no lo puedo importar en España. Solo por ese título.
1: ¿Y no lo puedes reparar allí y traerlo?
0: Claro, pero la rentabilidad o el negocio, allí la mano de obra es muy cara. Si yo me lo pudiese traer a España o a Europa en general, que entrase por Lituania, que algunos hacen el truco de entrar por Lituania, pero bueno, eso da para otro programa. Allí los arreglan a mano de obra muy barata, les cambian los papeles porque es más sencillo o hacen alguna trampita y ya los empiezan a comercializar por Europa. Pero el punto es que uno levanta la persiana todos los días y trata de generar valor a su público o a los clientes que pueda llegar a tener, sí. Y por un burócrata que está sentado en un despacho en Bruselas o en Madrid o en donde sea,
2: sí, que decida
0: por ti y que limite o te tenga atado de manos y tú no puedes hacer nada, porque es que no puedes hacer nada. Entonces, jugamos con unas normas dictadas por gente que yo creo que no ha movido un duro en su vida, no ha generado valor, no ha generado ningún tipo de riqueza y que, honestamente, desde mi punto de vista, son unos chupópteros del sistema y que como no han sabido hacer algo con un canuto en su vida, pues han acabado donde han acabado.
2: Efectivamente. No,
1: y que sean chupópteros es lo de menos, son entorpecedores del sistema.
0: Exacto.
1: Y que aparte te hacen que tú tengas imaginación para buscarle la vuelta a esa partida y aun como a ellos se le apetezca, te ponen una demanda y como son el sistema, en esa demanda caes.
0: Total.
1: Bueno, ya sabes que estoy demandado con Hacienda, falsamente, que los ves y...
0: Eso he oído.
1: Y son
2: pero
1: falsos.
2: Sí, pero lo ganaste, sí, pero ¿no? Bueno, de hecho yo vi...
1: Con testimonios falsos
2: y, todo mentira.
1: Y sin habérselo leído y todo falso.
2: Todo mentira.
1: Pero como estás hablando con Hacienda, pues Hacienda
2: pues claro.
1: De momento tiene la credibilidad como para que eso vaya a juicio. O sea que
2: es una pena.
1: Es triste.
2: Es una pena. Javier, ¿tú qué tal vas? ¿Vais abriendo campo? ¿Vais ampliando la flota? Cuéntanos.
0: A ver, vamos...
2: Bueno, primero, ¿cómo se llama tu empresa? A mí me encanta el nombre.
0: Top Secret Autos.
2: Top Secret Auto, me encanta.
0: Los mejores coches de lujo de importación en España. Sin duda.
2: Tomar
0: y de
2: nota,
0: eso no hay
2: por
0: duda.
2: Supuesto, por supuesto. Tenemos duda.
0: Pues, ¿cómo vamos? Pues es que es un poco...
1: ¿Qué tal el estrecho? ¿Se ha abierto ya?
0: No.
2: Que es
0: no,
2: muy estrecho, por no. Eso no se abre.
0: Pero es lo que estábamos hablando. O sea, a mí también me ha afectado... De un conflicto en el que te ves inmerso o te ves en medio por el hecho de que pues un tarao o dos, que en este caso es el israelí y el americano,
2: dos taraos.
0: Decidan ponerse a tirar bombas a otro país, no sé, en el siglo y el año en el que vivimos.
2: Que se ven con esas gilipolleces.
0: Exacto. Exacto, y más que nada que...
2: El poder, yo soy más que tú. ¿O?
0: Que lo sufra la ciudadanía. No ya yo
2: o
0: quien sea como empresario, pero a mí, por ejemplo, yo estaba pensando el otro día en los iraníes. Uh-huh. O sea, aquí ha habido un gobierno, que es Estados Unidos, y otro, que es Israel, que han querido descabezar un régimen, que es el iraní. No lo han conseguido a día de hoy. Y el régimen este de los ayatolás es un régimen sanguinario que seguramente ahora va a volver con más fuerza y con más
2: rabia
0: y virulencia hacia su pueblo, que estuvo celebrando que había caído el Jamenei este, que era el líder.
2: Sí.
0: Pero no se han conseguido descabezar y ahora me imagino que van a decir, seguimos aquí, más represión. Creo que me desvía un poco del tema y a la pregunta. Pero,
2: sí, pues son también temas de mucho interés y que están ahí.
0: Claro.
2: Y que son conflictos.
1: Hombre, siempre es bueno poner el contexto, porque si no, es más difícil.
2: Claro,
0: absolutamente.
2: Claro.
0: O sea, que yo

0: Luego ahora
1: Va a ser
0: puedo
1: toda
0: contar
1: la...
0: que sí, que el estrecho de Hormuz sigue cerrado, yo no puedo sacar barcos de ahí, estamos haciendo una ruta terrestre, los estamos bajando los coches a Omán, el precio se ha disparado por tres, por contenedor. Pero bueno, esos son minucias al lado de la
2: De
0: desgracia humana,
2: lo
0: la
2: que están
0: tragedia
2: sufriendo allí en el
0: humana.
2: territorio, claro.
0: Claro. O sea, hay una tragedia humana y que lo va a sufrir el pueblo por los aires de grandeza de dos tipejos que se creen los amos del mundo, creo yo.
1: Sí, que van a acabar en el mismo
0: Y
1: sitio.
0: que a día de hoy seguimos
1: Ridículos.
0: igual.
2: Sí, pero que
0: O
2: después.
0: dos meses y medio después, o
1: O
0: 3 meses
1: peor, o
0: después.
1: peor, sí. Cuando se hablaba, ¿no?, de que ya por la parte de Dubái ya la cosa iba a estar más tranquila, que ya
0: Sí.
1: podíais también empezar ya pues con
0: Hubo
1: vuestro...
0: una semana que abrieron el estrecho, pero una semana, unos
1: Sí, sí,
0: días. O
1: sí.
0: sea, desbloqueó Irán
1: Y luego se
0: y
1: volvió.
0: bloqueó Estados Unidos. O sea, dijo, quítate tú para ponerme yo. O sea, se fueron los
1: Fíjate
0: barcos iraníes
1: qué
0: y
1: estrategias más
0: llegaron
1: absurdas.
0: destructores americanos a bloquearlo. Entonces, bueno, a ver, a nivel negocio, pues oye, pues obviamente pues, nos ha tocado, nos está pegando duro. Seguimos tratando de sacar pedidos y estamos gestionando pedidos, pero claro, pues los clientes están pagando más porque no hay otra, porque lo que antes costaba dos, ahora cuesta seis.
1: Sí,
0: Los
1: bueno,
0: tiempos se han alargado.
1: y eso lo estamos pues pagando todos,
0: Sí,
1: está claro.
0: pues sí, es que es literal, sí, es que es así, es que volvemos otra vez a lo mismo,
2: Pero
0: a...
2: como tampoco puedes inyectarlo todo, parte del margen también seguro que lo estás sacrificando para poder dar la
0: Hombre,
2: atención, para que no se te vaya. O
0: claro,
2: sea,
0: yo ahora.
2: que al final no es solamente el cliente, sino es el margen industrial, que
0: Claro.
2: también por ética intentas soportar unos márgenes que...
0: Sobre todo ya con operaciones en marcha. O
2: Claro.
0: sea, operaciones en las que tú habías cerrado un precio y dices, yo te pongo esto en España. Y de repente salta esto por los aires.
1: Bueno, ¿qué pasa hoy con los móviles? El tiempo, yo creo que está ahí.
0: Siri, Siri también quiere
1: Nos
0: participar.
1: está
2: Siri tampoco lo
1: escuchando.
2: entiende.
1: Pero ¿habéis silenciado los móviles o no me habéis hecho ni puñetero caso?
0: Sí, Chris, lo que pasa es que yo estaba intentando mandar el
2: Se
0: vídeo.
2: me ha animado, se me
0: Estaba
2: ha animado.
0: intentando mandar el vídeo y cuando entra en YouTube,
1: Ah, vale, y se te
0: antes
1: ha
0: del
1: saltado.
0: vídeo había
1: No
0: publicidad.
1: pasa nada, se lo digo en broma.
0: Y había. No, no, pero es que a mí también no me gusta que haya
1: No, no, no, no.
0: sonidos por ahí extraños.
1: Además, no sé si habéis visto un pedazo cartel que pone móviles fuera de la mesa. ¿Y qué estamos haciendo nosotros?
2: Pues,
1: Incumplir esa norma,
2: pero
1: muy
2: la
1: mal.
2: jefa eres tú, ¿eh?
1: Por eso digo, móviles fuera.
2: Fuera de la mesa, pero debajo de la mesa se
1: Debajo
2: puede.
1: sí, debajo sí.
2: Debajo
1: Encima
2: sí.
1: no, porque es que luego
2: Que a mí
1: retumban.
2: debajo de la mesa no me
1: Sí,
2: cabe.
1: cuando... Cambiar de dial, por favor. Esto no lo escuchéis, que estamos en horario infantil, por Dios.
0: Exacto,
1: Perdona,
0: exacto.
1: Javier, continúa.
0: No, no, no. A ver, yo creo que he hecho un poco un resumen de la situación. A pesar de todo lo malo, pues somos optimistas, estamos recibiendo muchos pedidos, hay gente pues interesada con los que hablamos. Si no lo estamos gestionando ahora, lo estamos, digamos, demorando un poco. Precisamente para que el cliente, oye, pues no esté a lo mejor 8 meses esperando un coche
1: Es que os lo da de
0: y
1: baja,
0: podamos
1: ¿no?
0: esperar
1: Uf.
0: que quizás se resuelva el conflicto, o baja la gasolina, o baja el coste de la logística. Ahora mismo a todos los clientes les estamos diciendo que mejor esperar. O sea, nosotros tampoco queremos vender por vender
1: Está claro.
0: y oye, comprar mal, que paguen un sobrecoste que a lo mejor dentro de unos meses pueden no tenerlo y se pueden beneficiar. Es decir, la primera pregunta que yo hago es, ¿tienes prisa? Si no tienes prisa, vamos a tomarlo con calma, vamos a esperar. No es fácil la situación, no depende de nosotros, pero es lo que hay. Entonces, o te aclimatas o te aclimueres.
1: Total.
0: ¿Vale? O
1: Matas o
0: sea,
1: mueres,
0: y eso es lo que estamos haciendo, pero vamos, contento, contento con
1: ¿no?
0: otros proyectos encima de la mesa
1: Qué bueno. Que aún
0: y
1: no se podrán comentar, porque aún hasta que no se firme,
0: no,
1: no
0: no,
1: se
0: no, por
1: habla.
0: ahora los comentaremos en su día,
1: Y lo celebraremos.
0: pero lo estamos trabajando,
1: Qué
0: estamos
1: bien,
0: trabajando en ello.
1: qué bien, qué bien. Fenomenal. Jordi, tiendas. La próxima apertura. New Blanco. ¿Dónde?
2: Bueno, todos los días se abre.
1: Pues cuéntanos.
0: Todos los días abre una tienda de New
1: Yo sé
0: Blanco.
1: que
2: No,
1: hablo
2: todos los
1: con
2: días
1: él.
2: se abren
1: Estoy
2: las
1: en Murcia. Estoy en no sé
2: tiendas.
1: dónde.
2: Alguno no viene a comprar, pero la tienda está abierta.
1: Pensaba que eras tú. Yo no. Y son los truenos, que está cayendo una brutal, sí. Brutal. O sea que, por favor, tener muchísimo cuidado ahí fuera y los que estáis conduciendo, tanto en coche como moto, bueno, en general, tener muchísimo cuidado porque está cayendo una buena.
2: Pero si no pasa nada, si no eres alérgico al agua, no pasa nada.
1: Yo soy alérgica, sobre todo a los truenos, no me gusta nada.
0: ¿Cuántas tiendas había ahí de New Blanco, Jordi?
1: ¿Cuántas tiendas
2: había? Hay dos, de New Blanco hay dos.
0: ¿En dónde?
2: En Gijón y en Zaragoza.
0: Ok. Uh-huh.
2: Se está abriendo.
1: ¿Dónde?
2: Se han abierto 5, quedan 2. Uh-huh. Hay que volver otra vez.
1: ¿Madrid?
2: Y, bueno,
1: ¿para cuándo? ¿Madrid para cuándo?
2: Pues no lo sé.
1: ¿Madrid para
0: cuándo? ¿Lo estás evaluando, Madrid?
2: Sí, lo que pasa es que Madrid lo estamos mirando para ver si conseguimos alguna franquicia para que lleve Cuplé y otra para que lleve Blanco. Uh-huh. Y estamos negociando.
1: Bueno.
2: A ver qué tal. Pero bueno, el retail está bastante contraído. O sea, está todo a verla venir.
1: ¿Desde cuándo estás notando que está de capa caída? Porque sí que es verdad que se habla mucho, se especula. Llevamos meses.
0: Sí.
2: O sea,
1: estamos de capa caída.
2: A ver, la pandemia.
1: No, hace meses que estamos para peor. No sé si tú has notado ese cambio. Bueno, habéis notado ese cambio.
2: Hace meses lo que pasa es que...
1: No hay tanto movimiento económico.
2: Es que hay mucha desconfianza económica. Y con todo esto de los juicios de Ábalos y tal, la gente está más en la tele viendo a ver qué pasa con Ábalos y con todo.
1: A ver si reparte, ¿no?
2: A ver si sale una chistorra por antena. Pero
0: Yo estoy esperando a que un día me despierte y hayan convocado elecciones.
1: Esta gente. 2027, por Dios, que llegue ya.
2: El tema es...
1: No, para que convoque no, para que este hombre se largue.
0: Pero sí, sí.
1: El año que viene, que se largue.
0: Pero
1: ya.
0: Yo no tengo claro que si convoca no las vuelve a ganar, ¿eh?
1: O sea, hombre, si hace trapicheos, como siempre ha hecho...
2: No, el problema es la alternativa, tío. Es que no hay una alternativa que digas, hostia.
1: Que están los jóvenes...
0: Por eso es difícil. O sea, este tío vaya a irse a su casa tan fácilmente.
2: Es que tenemos a un inútil y no hay nada que digas... Es que menos inútil.
1: Es que no lo entendemos, que es que no lo queremos en España. Y
2: pero
1: que
2: ya,
1: ahí...
2: ya no estoy hablando ni de derecha ni de izquierda.
0: No, en general. Burócratas, es que... gente que no ha sabido hacer nunca nada. ¿Y a dónde ha ido a parar? A la política.
1: Que no saben dónde tener la mano derecha.
2: Yo lo único que tengo claro es que en las próximas elecciones yo voy a hacer un folleto de Torrente. Y voy a votar a Torrente a ver qué español se atreve a hacer lo mismo que voy a hacer yo. Poner una papeleta de Torrente presidente.
1: Yo os digo una cosa,
2: yo creo que se merece este país que todo España metiera una papeleta así, tío.
1: No estaría mal, pero no va a pasar.
0: No, se merece que nos volvamos a ir.
2: Sí. Eso.
1: Yo hace 3 años, como sabéis, me metí en política. Me presenté
2: Madre
1: para
2: mía,
1: una alcaldía.
2: Ya te notaba yo algo oscuro.
1: Me metí para la alcaldía. Casi.
0: ¿En dónde?
1: Conseguimos en Galápagos. Galápagos, Guadalajara.
0: Ostras.
1: Un pueblecito que tiene muchísimo encanto, mucha historia, y yo tenía mucha pasión por ese, no por el pueblo, por su gente. Y conocí a cada uno de ellos, sus necesidades, toda su situación. Y mi idea era, pues eso, pues levantar un poco el pueblo para esas personas que más lo necesitaban. Bueno, más cosas, ¿no? Lo que se pactaba. Casi conseguimos una concejalía, pero es que en 2 papeletas, una estaba rota y la otra me pintaron un pene. Entonces, claro, se cayó y no conseguí la concejalía.
2: ¿Pero por el pintado ese?
1: Por el pintado, y luego el otro pues estaba roto.
0: Claro, porque eso es no válido, ¿no?
1: No es válido. Joder, y entonces...
0: Vaya gracia.
1: Un rollo. En fin, pero salí contenta porque era la primera vez que yo me presentaba para un partido político, que no voy a decir el nombre, no voy a decir el nombre.
2: No lo digas, a ver si te van a meter en la cárcel.
1: Que luego me señalan, no lo voy a decir.
2: Es que de la política a la cárcel.
1: No lo voy a decir. Y la verdad que salí muy satisfecha del resultado, porque una vez que yo me presento en mi vida, y el pueblo cómo me acogió, porque sabían cómo yo soy, y sabían que conmigo iban a conseguir pues, cosas muy buenas. No aprovecharse como algunos querían, y yo que firmase cosas también, a petición, también para aprovecharse. Y luego yo comerme el muerto, que eso también existe.
0: Yeah.
1: Entonces yo me acuerdo que en un meeting estuve comentando, si me votáis a mí como alcaldesa, yo os prometo que os voy a robar menos. Bueno, se reía todo el mundo. Porque es que eso va así.
0: Yeah.
1: Es que todos roban.
0: Sí, sí.
1: Cuando uno es una cosa, es otra. ¿O no? ¿Qué opináis? Antes de pasar a public. Venga, mojaros un poquito antes de pasar al público.
2: A ver, tú no eras alérgico al melón.
1: ¿Al melón?
2: Era alérgica, ¿no?
1: Soy alérgica.
2: Vaya melonazo.
1: Acabo de abrir un enorme.
0: ¿Cuánto tiempo tenemos?
1: Nada, vamos a pasar a publicidad. Venga,
0: o sea, como una frase y a publi. Sí, obviamente el político, primero para mí, desde mi punto de vista, el político tendría que ser seguramente el empleo mejor pagado del país, porque están gestionando la mayor empresa del país, que es, o del mundo, que es un país.
1: Es que es una responsabilidad.
0: Es gestionar un país. Para mí, el presidente del gobierno, yo qué sé, como un directivo del IBEX 35, tendría que ganar.
1: Un administrador
0: porque
1: de...
0: Porque encima sí, se les quita las ganas de meter la mano donde no deben. Uh-huh. ¿Qué pasa? Que si el presidente del gobierno, en el caso de España, creo que gana menos que el alcalde de Madrid o la alcaldesa de Barcelona o el alcalde de Barcelona, ¿qué sentido tiene? Uh-huh. O sea, es que además hay una serie de duplicidades en este país que son absolutamente ridículas, ineficientes, innecesarias y un gasto superfluo que se podía dedicar a millones de cosas para hacer crecer la economía, la industria, la sanidad, la educación, etcétera,
1: todo,
0: etcétera.
1: Sí, sí.
0: O sea que,
1: pero es para cuatro. Está organizado para cuatro, Javier.
0: Ya, pero es que a mí me encantaría presentarme a político, lo he dicho muchas veces, pero para quemarme a lo bonzo. Uh-huh. Es decir, para decir a la gente, quiero estar aquí 4 años, no quiero estar más porque detesto la política. Pero en vez de 350 diputados, vamos a tener...
1: 8.
0: Sí, 20. O sea, lo mínimo que sea necesario.
1: ¿Para qué
0: queremos 350?
1: Ahí está.
0: Oye, pues el equivalente, pero en menos. 35. O sea, quitamos...
1: gente que no caliente la silla.
0: Claro. Duplicidades. Pero... ¿Qué es eso de diputación, ayuntamiento, comunidad?
1: Cortes, bla, bla, bla.
2: La mayoría de las empresas... están auditadas, ¿sí o no?
0: Sí.
2: Una empresa está auditada, un gobierno no. Y lo que no podemos estar es que no se audite. Y después, España tendría que ser una red de franquicias. O sea, un gobierno central y todo lo demás franquicias y a resultados. ¿Tu población funciona bien, se recauda bien y está optimizada? Un bonus. ¿Que tu población está mal hecho, que no hay manera, que no tira y tal? Una penalización. Y que la gente vaya a rendimiento. Lo que no podemos es tener gente chupando, pase o no pase, en responsabilidad cero.
0: Y no hay
2: bonos por resultados. Y estamos en un país...
0: No, hay bonos por acciones.
2: No,
0: o sea,
2: no,
0: como con un inspector de Hacienda que simplemente por levantar un caso ya tiene un bonus. O sea,
2: no, pero a mí me hace gracia.
0: Lo gana o lo pierde, no se lo quita.
2: Van a declarar, le dice un juez que tiene 10 años de prisión por una declaración falsa, y les da igual lo que declaren, tío, porque saben que son impunes.
0: Yeah.
2: O sea, y declara
1: lo
2: que sale a las narices. Entonces, llega un momento que dices, ¿en qué mierda de país estamos viviendo?
1: Totalmente. ¿Cuántas veces hemos dicho qué ganas de irnos a vivir a otro país?
2: La impunidad de un Estado debería estar auditada. O sea,
0: a ver, supuestamente hay mecanismos para auditarla, como es la fiscalía. Claro, la famosa frase del perro. ¿De quién depende la fiscalía?
2: Bueno,
0: si la fiscalía fuese independiente,
2: fiscal general,
0: ese sería un buen auditor.
1: Perro, ¿no?
2: Sí, pero el fiscal
1: no
2: general que estaba dentro de la política lo echaron de una manera y se salvó el presidente.
0: Correcto.
2: Y el que tenía que haber caído tenía que haber sido el presidente. Y echaron al fiscal general.
0: Bueno, tenían que haber caído los dos.
2: Bueno, pero
0: no solo vale. el fiscal y el otro. Y quien esté conchavado con tapar las vergüenzas de todas las tropelías que hacen nuestros políticos.
1: Pero es que se tapa. A ver, sí que es verdad que
2: pero
1: luego
2: ¿cuánta gente ha pasado por la cárcel que estás? Que si piensas un poco, ves que es una pieza fundamental para esconder otra cosa.
1: Eso siempre.
0: Los cabezas de turco.
2: Vale.
1: Bueno, hubo un caso antes de pasar a publicidad así, porque me tocáis la fibra con esto y ya me enervo.
0: Has empezado tú.
2: Pero la fibra va bien para las dietas, dicen.
1: Total. ¿No? Yo hubo un caso aquí en España de una política que, bueno, se abrieron todos los noticiarios diciendo que había sido por un infarto. Y eso fue mentira. Se la habían cargado.
2: En Valencia, ¿no?
1: En Valencia.
2: Vale.
1: ¿Sabes de quién hablo, no? Vale, es que no quiero ni dar nombres.
2: Es una pena.
1: Pues sí. Y así de gente se la cargan.
2: Sí, pero el otro que teóricamente...
1: medio.
2: El otro que tenía...
1: La gente dirá, uy, ¿qué cosa está diciendo? No, estoy diciendo la realidad. O sea, a ver si abren los ojos.
0: Se apareció suicidada.
1: se la cargaron. Bueno,
2: había otro que le regalaban los trajes de esa misma historia y salió a suerto de todo años después.
1: Por eso, efectivamente. Mira cómo lo ha pillado, sois unos
0: conspiranoicos,
1: ¿eh? ¿Has visto?
0: Sí, cuidado. Sí.
2: Hay que estar al día, que tengo una periodista al lado y si no estoy al día...
0: Estas conspiraciones yo no las desconozco.
1: Sí, pues sí, sí. Supuestamente fue un infarto. En fin, ahora sí, vamos a pasar a publicidad porque es que me animo, no puede ser.
0: Y, a ver, y tenemos ahora que hablar un poco más de emprendimiento.
1: Sí, totalmente. Nos hemos desviado. Venga.
2: Hasta ahora.
1: Hasta ahora.
2: Que disfrutándolo al mundo.
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1: Bien, pues ya seguimos aquí en vuestra casa, en Informa Radio, en el programa Impulso Emprendedor. Ya las cosas se han bajado un poco, ya se han calmado.
2: ¿Estás relajado?
1: Ya nos hemos relajado un poco, hemos bebido agua.
2: Estabas tensa, ¿eh?
1: Es que, ¡buah! Madre mía, es que si yo pudiese hablar, bueno, yo y tanta gente, ¿verdad? Tanta gente y yo.
2: ¡Ey, ey, que viene jamón! ¿Viene jamón?
1: Bueno, ya tenemos aquí a nuestro próximo invitado, estamos esperando, me vais a permitir que me levante. Y wow, que les reciba. Seguir hablando, chicos, os contéis, que en radio hay que seguir hablando.
2: No hablo, que estamos para recibir a Juan.
0: Hay que mantener el al público enganchado. Hay.
1: Tenemos ya. Siéntate, por favor, que ya tenemos Juan, con adelante. Nosotros a Juan Carlos.
2: Entras en directo, también.
1: Juan Carlos Tejero. Bienvenido.
10: Es un
1: y bien hallado.
10: Por supuesto,
1: ¿cómo
10: bien
1: estás?
10: Hallado. Muy bien, muy bien. Encantadísimo de estar aquí.
1: Igualmente, bienvenido.
10: Con
1: luego ya te enseñamos todas
10: oyentes.
1: Las...
10: Claro.
1: Sí, sí.
2: Estábamos aquí el amigo y yo y estábamos el jamón. ¿Qué viene jamón?
10: Bueno, la verdad es que...
2: Nos van a contar todo.
10: La verdad es que es seductor.
0: La industria, sin duda.
1: Yo alguna vez he escuchado a alguien, pero sobre todo de fuera de España, que no entiende que comamos jamón y es como que ¡guay! Me lleve las manos a la cabeza. ¿Pero qué me estás contando? Bueno. Si es una de nuestras piezas gastronómicas más importantes.
2: Hostia, el otro día escuché un podcast que decían el jamón no hay que mandarlo, hay que llevarlo. ¿Estás de acuerdo en eso?
10: Hombre, por supuesto. Si lo mandas bien, pero si encima de mandarlo lo llevas, es increíble. Bueno, la verdad es que es un icono. Bueno, pues es una...
1: Sí, es by único, ¿no? El nombre by de único. By único.
10: Único by Juan Carlos.
1: Eso es, único by Juan único Carlos. By Juan eso, Carlos. Lo he dicho al revés. Ya me he vuelto sí. disléxica. Bueno, oye, te veo muy bien, ¿eh?
10: Eres muy amable, yo también.
1: Gracias, gracias. Nos vimos además en el evento hace poco, pero desde entonces, tiempo atrás... Pasaron años sin vernos, porque te hice una entrevista además en televisión.
10: Sí. Pero fíjate, lo
1: y ha llovido,
10: 15
1: ¿eh?
10: Años o...
1: Yo qué sé, pero ha llovido, ha llovido. Porque me pegas todo el tiempo que llevo, hace muy poquito, hace muy poquito.
10: No, yo te veo más guapa ahora, ¿eh?
1: Bueno, más mayor, más interesante, ¿no? Bueno. Como el buen vino.
0: Y el buen jamón.
10: Y el buen jamón.
1: Bien, que mira, nos falta el jamón y el vino, nos falta Sire y.
10: No lo he traído.
1: No has podido, porque estás como nosotros, hasta arriba de cosas y vamos todos corriendo.
2: Sí. Nada, te damos la dirección y ya está. Bueno,
1: bien, vamos a comentar un poco como el tema que vamos a tratar. Hoy ponemos el foco en uno de los grandes emblemas de nuestra gastronomía y de nuestra economía, el sector del jamón, una industria que combina tradición, innovación y exportación. Y para ello, pues contamos, como no, con la presencia de Juan Carlos Tejero, como he comentado, director general del ámbito de los productos de jamón, con una amplia trayectoria en el sector agroalimentario. Bueno, eres directivo con experiencia consolidada en el sector cárnico y agroalimentario. Eres especialista en gestión, producción y comercialización de productos ibéricos. Has liderado procesos de modernización y expansión internacional. Conocimiento profundo del mercado nacional e internacional, defensor de la calidad, la trazabilidad y la innovación en el sector. Y bueno, me podía tirar toda la tarde, ¿verdad?
10: Bueno, la verdad
1: hablando
10: es,
1: de tu currículum.
10: Te voy a hacer de nacer que.
1: Ya me lo venías.
2: Madre mía, con los jóvenes que soy los dos, tío, ¿cómo te ha dado tiempo a hacer todo eso?
1: ¿Y por qué elegiste este sector?
10: Bueno, la verdad es que es una empresa familiar.
1: Ay,
10: y el input es familiar de.
1: Sí, pero perdóname, pero sí que es verdad que cuando inicias tienes un negocio familiar y luego se va de hijos a hijos, ¿no? O primos, familiar. Hay personas que a lo mejor ese legado es como que lo cuelgan, ¿no? Lo aparta porque quieren dedicarse a otra cosa. Tú has tenido la suerte de que te ha gustado y te has dedicado a ello.
10: Bueno, yo soy muy afortunado. Primero, en ser... Bueno, el tener un producto que es tan protagonista y tan maravilloso y tan icónico y tan, bueno, no pararía de adjetivar positivamente el producto. Sí. Y luego, segundo, es que, bueno, pues es que ese producto es pasional. Yo soy un apasionado del mundo del jamón. Y esto, bueno, pues cuando un producto te gana emocionalmente, pues es que está todo hecho.
1: Sí, totalmente.
10: Pues la verdad es que yo algunas veces me digo que no me dedico al mundo del jamón, me dedico al mundo del placer. Porque me dedico a hacer felices a los demás.
1: Claro.
10: Con el producto que.
2: Y la grasilla es buena para el colesterol. O sea que.
10: Hombre, la grasita.
1: Esa es la mejor grasa.
10: Es oleico en estado puro, ¿no? O sea que es una maravilla. No solo es una maravilla sensorial desde el punto de vista de que al comerlo, sino luego es un producto nutritivo. Es que lo tiene todo.
1: Lo tiene todo. Es que es perfecto.
2: Es la barrita energética del pasado también.
10: Bueno, fíjate.
2: Pero viene de familia, de tus padres.
10: Sí, de un tío mío que fue el protagonista de,
2: o sea,
10: de toda
2: empezó
10: la historia.
2: Un tío tuyo.
1: Tío, sí.
10: Sí, que,
2: ¿Y le quitaste al primo el rollo? ¿Cómo
10: no, bueno, lamentablemente ellos no pudieron tener hijos y son como mis padres. Y bueno, pues.
2: No, es que a veces llevar un legado pesa más que crearlo, porque cuando es un legado tienes la responsabilidad.
10: Mucha
2: responsabilidad. Esto que no caiga porque viene de y no puedo bajar el pistón.
1: ¿Cuántos años lleváis?
10: Muy bien visto.
2: Es que he hecho muchos cambios generacionales en empresas y, hostia, la carga psicológica que tiene el que coge la batuta es muy fuerte, ¿eh? O sea, que es de admirar también, que no es... Te han dado un negocio, no, me han dado 1000 problemas y a ver si encuentro la solución.
10: Porque... Bueno, la verdad es que los negocios se pueden traspasar, pero luego el tema es que hay que mantenerlo, al menos, y ya si lo mantienes y lo haces crecer, pues
2: sí, más
10: es el gran reto.
2: Más el reto de no quedar mal con la herencia, de decir, hostia, la trayectoria la tengo que seguir y hacerla crecer, porque como se vaya para abajo al final, todo el mundo te mira a ti.
10: Sobre todo es no quedar mal con uno mismo.
2: Claro. Contigo.
10: Decir, porque al final todos los días te miras al espejo y si eres autocrítico, pues solo puedes pensar en mejorar lo que te han dado. O sea, no solo hay que conformarse con mantenerlo, sino es que hay que mejorarlo.
2: Que el reto del negocio, cuando vas acertando, vas poquito a poquito, y cuando te equivocas, bajas de golpe.
10: Bueno, eso está clarísimo. Y bueno, dentro del mundo empresarial, además, es que eso es el...
1: ¿Y con qué retos os enfrentáis? Por ejemplo, aquí en España.
10: Bueno, nos enfrentamos con unos retos brutales, absolutamente brutales. Entiendo que me dices sectorialmente hablando.
1: Sí, sí, sí.
10: ¿No?
1: Sí.
10: Bueno, ahora tenemos un reto, casi da cosa hablar de ello, ¿no? Pero
1: lo que tú puedas contar, ¿eh?
10: En el mes de noviembre tuvimos, bueno, es una noticia pública, ¿no? En la zona de Cataluña, salió la noticia de que habían cogido a dos jabalíes con la peste porcina africana, y bueno, pues eso hizo que...
1: Se hizo mucho daño.
10: En el terreno internacional que tú dices, que tanto nos había costado avanzar, llevamos 30 años avanzando, y al día siguiente, pues 40 países nos pusieron el veto. Al jamón en general y a todo lo que se
1: Claro,
10: refiere.
1: Y a lo mejor es que luego si es una noticia que es un fake, el daño que hace, ¿no? Por supuesto. Y luego cómo defiendes y cómo peleas que eso no es real. Porque claro, cuando llega a otros países...
10: No.
11: ¿Sigue el veto?
10: Sigue el veto.
2: Ostras. ¿Y el consumo interno europeo lo soporta?
10: Bueno, el fundamentalmente el nivel de exportación del jamón como... casi en un 85% es Europa. Y luego lo demás le llamamos terceros países. Pero bueno, pues había unos Japón, México y Estados Unidos que en los últimos 10 años habíamos avanzado con ellos muchísimo. Y sobre todo ya no en volumen, sino en precio y posicionamiento. Y todo se nos había quedado paralizado. Y es complicado el vender. Pero todavía es mucho más complicado decir no te puedo vender.
1: Claro.
2: Está claro.
10: O sea, es horroroso.
1: No puede salir.
10: O sea, ese es el reto ahora más reciente, ¿no? Más actual. Y luego, pues bueno, pues el reto de los aumentos de costes que estamos teniendo todos los sectores.
1: Sí.
10: Y todo el mundo con este último affair. Si se puede decir
2: esto. Y las competencias desleales que te vienen.
10: Bueno, eso.
2: De terceros países a.
10: Bueno, de terceros países es más a nivel de la exportación, porque van vendiendo jamón español por lo que no es, ¿no? Y bueno, pues ahí tenemos.
1: ¿Cómo es vuestra estructura logística? ¿Dónde estáis también ubicados?
10: Nosotros fundamentalmente estamos en España y en Europa. Es donde tenemos cositas más pequeñas, en China, en algún país sudamericano, pero fundamentalmente estamos en España.
1: ¿Físicamente?
10: Europa.
1: ¿Aquí tenéis tienda en España?
10: Bueno, tenemos un secadero
1: en
10: Jabugo y luego tenemos una instalación en Alcobendas.
1: Ah, en Alcobendas. Muy bien.
2: ¿Pero tenéis distribución propia o lo hacéis todo a distribuidores y subdistribuidores?
10: Bueno, tenemos de todo. Lo que es la estructura es Madrid, es propio, y luego fuera de Madrid tenemos distribuidores en distintas provincias. Y fuera de en Europa, pues importadores que...
2: Pero a venta final no llegáis, ¿no? ¿O sí?
10: A venta final, a venta final llegamos por medio de la web.
2: Vale, pero que no... Pero tiendas físicas orientadas a venta final, ¿no?
10: No, esos son nuestros clientes.
1: Único es, en la web has dicho que es único.
10: Únicojamón.es.
1: Es que tomen nota.
11: En clave nacional, Juan Carlos, ¿habéis notado, a lo largo de los últimos 5 años, no sé si subidas, bajadas, o que a lo mejor esto al ser un producto premium
0: no sé, se haya visto afectado el nivel de ventas, ha ido hacia arriba.
10: Bueno, si dices 5 años y no contamos bueno, sin el pandemia. 2020.
0: Exacto, sin pandemia, sin pandemia, porque la pandemia sí. Fue...
10: Bueno, la pandemia. Bueno, la pandemia lo que demostró. Nos demostró una cosa, otra característica enorme del jamón, que es un producto de compartir.
1: Sí.
10: Uh-huh. Y sobre todo el jamón de calidad.
1: Uh-huh.
10: O sea, se acabaron las fiestas, se acabaron las ferias, se acabó. No se podía hacer absolutamente nada. Uh-huh. Y los jamoneros estábamos arruinaditos, perdidos.
1: Bien,
10: pues porque es ahí cuando... Porque otra una cosa es lo que consumes tú, que te compres en el supermercado para tu casa, uh-huh. y otra cosa es el deseo de compartir en claro. un restaurante, uh-huh. en una fiesta,
1: y,
10: con
1: y
10: unos
1: ¿Y no
10: amigos.
1: Abristeis una plataforma que pudieseis transportarlo? O sea,
10: sí,
1: a pedido.
10: Estaba
1: cambiasteis ahí
10: abierta,
1: el chip, ¿no?
10: No, pero es un tema de consumo. Uh-huh. Que tú consumes uh-huh. diferente... En tu casa solo, que sí,
0: si,
10: que
0: claro,
10: si
0: lo compartes.
10: El verbo es compartir.
1: Compartirlo.
0: Sí, sí.
10: Se demostró que el jamón es para compartirlo. Mm. Es un producto no solo que crea
1: es
10: felicidad,
1: eso
10: sino
1: es.
10: que une.
1: El jamón porque
0: claro,
1: viene...
0: Es como un ritual, de hecho.
2: Sí, pero sí, ahora sí, sí. El jamón
10: es magia.
2: Sí. Está cambiando su embalaje. Se está empezando a vender más jamón cortado que jamón en pata.
10: Sí, claro. Esto ya lleva una tendencia, bueno, pues podemos hablar de 30 años, en que cada vez es más difícil llevarte un jamón por distintas circunstancias. Uh-huh. Un jamón a casa y, bueno, y cada vez más pues tenemos, se vende el jamón en libre servicio, en sobres de 100 gramos,
1: sí,
10: de 50 gramos,
1: al vacío,
10: en categorías superiores, no cortado a máquina, sino cortado a cuchillo.
2: Ajá.
10: Pero cada vez es más necesario ese servicio.
2: Sí. Pero el jamón en sobre es más para políticos, ¿no?
10: Bueno.
1: Como chorizo.
2: Porque pero... tú, tienes secadero de jamón.
10: Sí.
2: Sí. ¿Tienes matadero para
10: no.
2: también? ¿O ya solamente compráis la pata de jamón?
10: Lo que pasa es que tener matadero es algo que desde un punto de vista de costes, no de concepto, es que no. se va y,
1: sí,
10: no, y normalmente normalmente lo que ha cambiado en los últimos 30 años, la estructura del sector, es que se hacen mataderos, que el coste de mantenimiento es absolutamente brutal y el coste de mantenimiento de criterios de calidad... Y las inversiones que hacen falta, se tienen mataderos que nos atienden a los distintos fabricantes.
0: O sea, que como una cooperativa casi, ¿no? Algo,
10: bueno, puedes tú formar parte del accionariado del matadero
0: sí.
10: o simplemente es una prestación de servicio.
0: Sí, total. Uh-huh. Tal cual.
2: Bueno, digamos sí, que necesita volumen un matadero
10: claro.
2: y para no absorber tú solo el volumen, se comparte.
10: Efectivamente,
2: con las...
10: porque uh-huh. individualmente es muy complicado el tener... bueno,
1: mataderos,
10: a cuesta
1: ¿no?
10: es un matadero
1: sí.
10: con todo lo que se deriva de ello.
0: ¿Cuántos jamones vendéis al año?
10: Nosotros,
0: sí.
10: Estamos en alrededor de 75.000, 90.000 jamones.
0: ¿Y venís en ascenso?
10: Sí. Bueno, es que hay dentro del mundo del jamón hay varios estados y varias calidades. Está, como sabéis, el de capa blanca, que es el jamón serrano.
2: Que ese me habías comentado que estabas por Alicante, ¿no? Con ese
10: ¿Eh?
2: Habías estado
10: sí,
2: en Alicante.
10: Sí, hemos estado, tuvimos una instalación allí en Alicante. Luego ya cuando nos dedicamos más y más y más al ibérico, pues eso lo cerramos. Y...
1: Bueno. Nos quedan 2 minutos, ¿eh? Lo digo porque para no extendernos
10: sí.
1: en las preguntas... Te tienes que venir otro día, porque es que se nos va el tiempo volando,
10: bueno,
1: pero volando.
10: Es un placer, de verdad, estar
1: igualmente,
10: con vosotros
1: igualmente.
10: Y poder divulgar el producto.
2: A mí me gustaría que vinieras un día con nuestro amigo Kiko.
1: Ah, con
2: de
1: Kiko y
2: Bodega Sire.
1: Sí, y su mujer, nuestra querida amiga Elizabeth, por favor. Sí, sí, de los dos.
10: Los conozco,
1: sí.
10: los conozco.
1: Sí,
10: ¿los
1: claro.
10: Pues, y además voy a estar con ellos ahora casualmente.
1: ¿Sí?
10: O sea, casi esto parece
1: Mira,
10: esta conversación premonitoria.
1: Total, total.
10: Voy a estar ahora en la Casa de América. Sí, sí, sí.
1: Qué gracia.
2: Pues si los vas bien. A ver, saludarlo de mi parte.
10: Sí.
2: Pues sería bueno que vinierais un día los dos y haríamos un programa muy chulo.
1: Sí.
10: Pues creo que...
1: Pues mira, para las próximas ya intentamos organizarlo para que vengáis. Sí, que sería muy interesante.
2: Pues sí, la verdad es que uniríamos dos culturas.
1: No preguntas más, que te veo.
2: Y vino.
10: No, y además, acabas de decir otra palabra clave, ¿no?
1: El vino.
10: Que estamos hablando de cultura.
1: Cultura, ahí está.
10: O sea, no estamos hablando de alimentación.
1: Nuestra cultura, nuestra gastronomía mediterránea, es nuestra.
10: Muy bien, no solo estamos hablando de cultura, estamos hablando de nuestra cultura.
1: Es que es nuestra. Y de lo mejor que tenemos.
10: Es impresionante. Es otra responsabilidad. Antes hablábamos a nivel empresarial, pero a nivel... Yo he sido durante 8 años... presidente del Grupo de Jamoneros de la Asociación Nacional, y yo siempre que hablaba a nivel corporativo y hablaba del jamón, yo siempre decía que había que bajar la cabeza cada vez que nos cruzáramos con un jamón.
1: Sí, había que hacer la reverencia,
10: porque es que además es que nos pasa siempre que lo que tenemos no lo valoramos.
1: Efectivamente.
2: Sí,
1: tenemos que tener
10: esa autoestima de decir, somos poseedores de uno de los mejores productos gastronómicos del
1: mundo. Una joya, el jamón.
10: Y vamos a sentirnos orgullosos.
1: Sí. Pues ahí lo tenemos que dejar, ya nos tenemos que ir, porque es que ahora volvemos otra vez en directo con otro programa. Y Juan Carlos, que muchísimas gracias
10: por
1: estar aquí. Volverás. Compañero Javier, hasta el próximo jueves, si Dios
0: hasta
1: quiere.
0: Hasta la próxima semana, Cris.
1: Y Jordi, lo mismo.
2: Cristina, yo...
1: Igual, ay, madre, que nos tenemos que ir.
2: Nos vamos a invitar a hacer un café porque ha salido fenomenal, poco esto.
1: ¿Verdad que sí? Bueno, y a todos vosotros, que gracias por estar ahí. Os vemos y os escuchamos aquí, en vuestras ondas, en Forma Radio, en vuestra casa.
2: Yo
1: tengo que entrar ahora yo en otro programa, en directo. Pues eso, sí, bueno, pues va un minuto que nos vamos. Hasta el jueves que viene, chao.
2: Hasta luego.
1: Adiós. Chao.

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0: Bienvenidos a los Criticones 2.0, donde damos la batalla cultural con mucho humor y más mala leche. Aquí no se negocia ni se calla. 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Y desde este espacio venimos a mostraros todo eso que otros callan. Y si pensabais que habíais escuchado todo, preparados, porque aquí llegan los que no se cortan ni con el láser de alta precisión y van directos a las noticias más cuestionables. Empezamos. A mi derecha tenemos al que enfrenta la manipulación de nuestro feminismo, Fran Padilla.
1: Presente.
0: Y a la derecha de Fran, nuestro combativo, incansable compañero en busca de la verdad y la igualdad, J. Camacho.
2: Hola ahí.
0: ¿Qué tal, chicos? ¿Cómo estáis? ¿Cómo empieza la semana?
1: Bueno, yo estoy bien, como diría Pedro Sánchez. Sí. Los que no están tan bien han sido los que han visto este fin de semana la manifestación de Anabid. Sí. Algunos están aplicando emoal con una brocha, porque ya no solo el fuego enemigo, sino el fuego amigo también le está escociendo. Creo que han empezado a salir urticarias.
0: ¿Cómo habéis visto la participación de la gente?
2: Bueno, voy a saludar igual que Fran. Uh-huh. Son las 3 de la tarde y no he comido.
0: Sí, sí. Aquí no hemos comido ninguno todavía.
2: Pero vamos, esto es lo que hay. Quiero decir, si ostentas un cargo público, ya comerás, macho, ya comerás.
0: Haz ayuno intermitente, sí, que es muy sano.
2: Efectivamente. Pues mira, está bastante bien con la resaca de lo que ocurrió el sábado y muy contentos por una parte y criticones por otra. Como luego sí. Lo comentaremos, pero muy bien.
0: Eso es una mezcla, ¿verdad?, de sensaciones. Un poco felices, ¿no?, porque ha habido muchísima gente, tal y como dijo también el debate, aquí Informa, en EDA, ya lo han comentado, ¿no?, que ha habido muchísima gente, mucha más participación, pero sí que es cierto que nosotros exigimos más gente, porque es que somos muchos los afectados. Y digo somos, porque estas leyes no solo afectan a los hombres. No, no, no. Afectan a las mujeres también. Tener en cuenta que las abuelas, que ahí estaban voces de abuelas, el otro 8M, que es, yo pertenezco a ese otro 8M, todas estamos inconformes con esta situación. A todos nos afecta. Cuando una ley de este tipo arrasa con la vida de un hombre, afecta a los abuelos, a los padres, a los hermanos, a los tíos, a los hijos y a ellos mismos, obviamente. Con lo cual, tenemos que ser más, cada vez más. Los tenemos por saco ahí. Y bueno, pues nada, David, buenas tardes. Sí, tarde, estamos a mediodía.
1: David, el emoal tú bien, no, tú no, tú a ti demora. Tu sonrisa, emoal otros. Emoal las feministas, tu sonrisa, yo, bueno.
0: Mucho frío, pero aquí estamos calentitos.
1: Edu también está por allá atrás. ¡Edu!
0: ¡Hasta luego!
1: ¡Tú emoal!